juntamos los datos para luego llevarlo al taller que teníamos entonces. Nosotras subimos, el padre Molina, a pesar que estaba impresionado, no comentó casi nada de lo sucedido.

Muy buena y santa noche, queridos amigos de Nuestra Señora del Encuentro con Dios. Nos unimos nuevamente con ustedes, con toda la iglesia, y con los gozos y las tristezas que tiene nuestra humanidad y que tengo yo, que tienes tú, que tiene nuestra sociedad, nuestro país también ahora, para ponerlos a los pies del Maestro, a los pies de nuestro Señor en la Eucaristía. Nos unimos espiritualmente a todo sagrario en el mundo, en capillas, parroquias, templos y catedrales, oratorios, etcétera, donde puede estar el Señor ahora y está siempre, según su promesa, hasta el fin del mundo, del tiempo. Nos queremos unir y para consolarle, acompañarle, a amarle, aprender a amarle y también pedirle. Él quiere que le pidamos también. Y como decía San Claudio la Colombier, si no obtenemos lo que pedimos es porque pedimos demasiado poco. Qué audaz este santo. Es porque pedimos demasiado poco y no pedimos con insistencia, también decía. Así que, Señor, aquí te vengo a pedir algo grande, que pueda ser yo santo, que pueda ser santa. A lo que tú me llamas, a estar contigo por toda la eternidad y hacer el bien a mis hermanos, a ser un miembro vivo, una célula viva de nuestra iglesia, nuestra fe, no un lastre. Y porque realmente esto es lo que hace daño al mundo, tanto el bien que podamos hacer, incluso oculto, como dice el Señor en el Evangelio, y entra en tu habitación y ponte a orar. En lo profundo de tu corazón, allí, tu habitación, el Señor te escuchará. Digamos, el bien que sale de allí en lo oculto también se hace cósmico, decía el padre Molina. Pues también el mal que hacemos, sí, a veces en secreto, de pensamiento, o aquello que pensamos que nadie lo ha visto, pero sí, sí, Dios lo ha visto y también crea como una onda de daño cósmico. Por eso es importante confesarnos lo antes posible y hacer el bien, pero no por mera filantropía, sino espiritualmente unidos a Dios, que es el auténtico y sumo bien, como es en la Eucaristía. Sin más demora, entonces, unámonos en este momento de oración, uniéndonos los amigos en Perú, tanto en Lima, en un momento crítico ahora muy difícil, en Cusco, en Arequipa, todo nuestro país que necesita oración, y poniendo tus intenciones de modo especial desde ya a nuestro querido país que se desangra interiormente porque entre hermanos hay enfrentamiento, ¿sí? Y también cada uno de nosotros lleva una pequeña cruz, a veces más grande, más pequeña, según Dios ha permitido, la enfermedad, la soledad, la incomprensión. Tantas cosas que todos llevamos, la pobreza quizá física, espiritual, de todo tipo que todos tenemos. Todo esto, un familiar, un amigo, alguien.

alejado, familiar alejado, algún difunto, algún familiar que ha partido hoy al encuentro de Dios, ¿quién no tiene algo en el corazón? Algo por qué pedir perdón a alguien a quien hemos ofendido. Tantas cosas que todos llevamos. Lo ponemos ahora en el corazón de nuestro Señor, acompañados siempre de la Santísima Virgen María. Iniciemos entonces nuestra hora santa.

Solo el amor crea, solo el amor construye, parafraseando una frase, una expresión del gran San Maximiliano María Kolbe, que murió en un campo de concentración en Auschwitz durante la Segunda Guerra Mundial por el mero hecho de ofrecerse en vez de un padre de familia que había sido condenado a muerte en su pabellón de reclusos. Y en esos últimos días en que es enviado al búnker de la muerte, consuela a sus compañeros de suerte, de muerte, y allí brilla aún más la luz, aunque pequeña, brilla aún más la luz. Dice algún testigo, algún verdugo alemán nazi que luego testifica en el proceso de canonización, que escuchaba que él invitaba a sus compañeros a rezar salmos, himnos. En ese lugar oscuro, tétrico, casi ser enterrado en vida, imaginémonos aquello. Qué agobiante, qué desesperanzador, casi la puerta del infierno, por así decirlo. Pues allí una vez más este hombre, por fuerza de la Inmaculada, su Señora, quien había servido primero como caballero durante toda su vida casi, y luego entendió que le llamaba a ser un niño de la Virgen, se hizo niño. Allí llevó esa luz de Cristo en medio de las oscuridades, a las puertas del infierno, por así decirlo, en lo más aterrador y espeluznante, que en ese tiempo el hombre mismo construyó y creó contra el mismo hombre. Hoy, cuántas cosas más por las cuales quizá atemorizarnos, aterrorizarnos, de todo tipo, social, bélico, biológico, tantas cosas. Pues con todo ello, también hoy la frase que él dijo durante su vida y la vivió: solo el amor crea, solo el amor construye, no el odio. El odio solo destruye, el odio solo destruye. Eso también es hoy más que nunca presente en ti, en mí, cuando a veces el pecado, el rencor, la falta de perdón nos ataca en nuestras relaciones con amigos, familiares, en el trabajo, en la vida, y también como familia, cuánto carcome esto, y más aún en la relación en nuestra patria, por ejemplo. Solo el amor crea, solo el amor construye, el odio solo destruye. Una vez más diremos esto y será nuestro lema en esta hora santa. Y por eso nos unimos también a la exposición del Santísimo en vivo, vía internet, con nuestros hermanos de la Abadía Benedictina de Melbourne, en Australia. Y como hemos dicho al inicio, pues con todo lugar donde esté el Santísimo Sacramento oculto en el Sagrario, bajo esa forma, oculto bajo pan, en la hostia. Hostia santa, hostia viva, te adoro, te amo, Señor, mi Dios, mi Padre, mi todo. Vamos a iniciar entonces esta hora santa, como decimos otras veces, con oraciones de la liturgia también, pidiendo especialmente hoy por nuestra patria, hermanos de nuestras pueblos, ciudades, barrios, por los políticos también, los hermanos policías, los hermanos que estén, digamos, ciertamente una justa petición, pero cuánto error, cuánto manipulación de todo tipo, de todo nivel, en distintos, digamos, posiciones incluso. Recordemos que esto es porque Dios Cristo no reina en nuestro país, no impera en nuestro país. De ahí viene tantos males para un país, como lo vemos también en hermanos países. Iniciemos entonces diciendo: por la señal de la Santa Cruz de nuestros enemigos, líbranos, Señor Dios nuestro, en el nombre del Padre, del Hijo y del Espíritu Santo. Amén. Poniéndonos en presencia real y vivo de nuestro Señor el Santísimo Sacramento, le decimos las siguientes oraciones.

Oh Jesús, esta hora santa es por tu amor, por la conversión de los pecadores, por mi conversión, Señor, y en reparación de los pecados cometidos contra el Inmaculado Corazón de María. Oh Jesús, esta hora santa es por tu amor, por la conversión de los pecadores, por mi conversión, por la paz en mi corazón, por la paz en mi familia, por la paz en mi patria, y en reparación de los pecados cometidos contra el Inmaculado Corazón de María. Oh Jesús, esta hora santa es por tu amor, por la conversión de los pecadores, por mi conversión y reparación de los pecados cometidos contra el Inmaculado Corazón de María. Iniciamos con este, digamos, antífona de exposición del Santísimo Sacramento que traducida de latín dice: que la lengua humana cante este misterio, la preciosa sangre y el precioso cuerpo, quien nació de virgen, rey del universo, por salvar el mundo, dio su sangre en precio. Amén. Continuamos con las estaciones a Jesús sacramentado. Viva Jesús sacramentado, viva y de todos sea amado. Padre nuestro que estás en el cielo, santificado sea tu nombre. Venga a nosotros tu reino. Hágase tu voluntad en la tierra como en el cielo. Danos hoy nuestro pan de cada día. Perdona nuestras ofensas, como también nosotros perdonamos a los que nos ofenden. No nos dejes caer en la tentación y líbranos del mal. Amén. Dios te salve María, llena eres de gracia, el Señor es contigo. Bendita tú eres entre todas las mujeres y bendito es el fruto de tu vientre, Jesús. Santa María, Madre de Dios, ruega por nosotros pecadores, ahora y en la hora de nuestra muerte. Amén. Gloria al Padre y al Hijo y al Espíritu Santo, como era en el principio, ahora y siempre, por los siglos de los siglos. Amén. Viva Jesús sacramentado, viva y de todos sea amado. Padre nuestro que estás en el cielo, santificado sea tu nombre. Venga a nosotros tu reino. Hágase tu voluntad en la tierra como en el cielo. Danos hoy nuestro pan de cada día. Perdona nuestras ofensas, como también nosotros perdonamos a los que nos ofenden. No nos dejes caer en la tentación y líbranos del mal. Amén. Dios te salve María, llena eres de gracia, el Señor es contigo. Bendita tú eres entre todas las mujeres y bendito es el fruto de tu vientre, Jesús. Santa María, Madre de Dios, ruega por nosotros pecadores, ahora y en la hora de nuestra muerte. Amén. Gloria al Padre, y al Hijo, y al Espíritu Santo, como era en el principio, ahora y siempre, por los siglos de los siglos. Amén. Viva Jesús sacramentado, viva y de todos sea amado. Padre nuestro que estás en el cielo, santificado sea tu nombre. Venga a nosotros tu reino. Hágase tu voluntad en la tierra como en el cielo. Danos hoy nuestro pan de cada día. Perdona nuestras ofensas, como también nosotros perdonamos a los que nos ofenden. No nos dejes caer en la tentación y líbranos del mal. Amén. Dios te salve María, llena eres de gracia, el Señor es contigo. Bendita tú eres entre todas las mujeres, y bendito es el fruto de tu vientre, Jesús. Santa María, Madre de Dios, ruega por nosotros, pecadores, ahora y en la hora de nuestra muerte. Amén. Gloria al Padre, y al Hijo, y al Espíritu Santo, como era en el principio, ahora y siempre, por los siglos de los siglos. Amén.
por las intenciones del Sumo Pontífice para ganar las indulgencias concedidas. Padre nuestro que estás en el cielo, santificado sea tu nombre. Venga a nosotros tu reino. Hágase tu voluntad en la tierra como en el cielo. Danos hoy nuestro pan de cada día. Perdona nuestras ofensas, como también nosotros perdonamos a los que nos ofenden. No nos dejes caer en la tentación, y líbranos del mal. Amén. Dios te salve María, llena eres de gracia, el Señor es contigo. Bendita tú eres entre todas las mujeres, y bendito es el fruto de tu vientre, Jesús. Santa María, Madre de Dios, ruega por nosotros, pecadores, ahora y en la hora de nuestra muerte. Amén. Gloria al Padre, y al Hijo, y al Espíritu Santo, como era en el principio, ahora y siempre, por los siglos de los siglos. Amén. Viva Jesús sacramentado, viva y de todos sea amado. Amén.

Hora Santa a través de Nuestra Señora del Encuentro con Dios, Hora Santa Eucarística, desde luego, también, como no, pidiendo por nuestros sacerdotes, las familias, la iglesia, los gobernantes, por el pueblo, también a través de Nuestra Señora del Encuentro con Dios. Repitámoslo una vez más, que se grabe a fuego en nuestro corazón. Solo el amor crea, decía San Maximiliano María Kolbe. Solo el amor crea, solo el amor construye, el odio solamente destruye. Por eso, Señor, en la Eucaristía es el amor de los amores, creando, sosteniendo ahora a todos nosotros, cuántas veces olvidado, atacado. Esto no es para decir que nos crucemos de manos, desde luego que no. Pero este es el mayor ejemplo de amor. Nadie tiene mayor amor el que, como le tenemos a nuestros amigos, decía el Señor en el Evangelio. Amemos así. Y ese amor es hasta la entrega mía propia, total, como Cristo en la Eucaristía, en esta hora santa. Mi amor pleno, total, en la medida de mis posibilidades, pobres, pero con Dios, increíbles. Mi amor en mi familia, con mis hijos, con mi esposo, con mi esposa, en mi trabajo, en la labor que me encomiende la sociedad. Qué distinta sería la sociedad si amáramos siempre y en todo lugar, a todos y a todo. Y con un amor concreto, no un amor simplemente muy general. Enséñanos, Jesús, amar como tú. Amar como tú, a lo Jesús. Entrega total, plena, siempre. A todos y a todo. Amén. Compartimos las oraciones eucarísticas que la Virgen y el Ángel enseñan en Fátima, este gran misterio también. Y recordemos otra vez, y quizá a alguno le pueda parecer un poco repetitivo, cansado, pero ciertamente, qué duda cabe, que Fátima, el mensaje de Fátima, es de gran actualidad y de profecía, ¿sí? Profecía llena de esperanza, como lo enseña la Iglesia, pero también de alerta, de alarma, de cuidado, de conversión. La Virgen a los niños les dijo que la guerra era consecuencia de los pecados de los hombres y que si se convertían vendría la paz. ¿Qué es lo que vivimos a veces personalmente, en familia, en sociedad, como ahora? Este enfrentamiento, la división que es obra del demonio. La división es obra del demonio, príncipe de la mentira. Por eso, cuando vemos a nuestro país así, yo tengo la culpa, tú tienes la culpa. Le pedimos al Señor esa conversión para que nos dé el don de la paz, que no es una paz, digamos así, meramente ideal, una paz idílica, una paz de ensueños, de cuentos, de hadas. No. Es una paz que requiere mi sacrificio, mi compromiso. Y repetimos la oración que precisamente en Fátima enseñaba el ángel a los niños. Y se lo decimos a Jesús ahora en la Eucaristía. De todo corazón hacemos este acto de fe diciendo: Dios mío, yo creo, adoro, espero y os amo. Os pido perdón por los que no creen, no adoran, no esperan y no os aman. Dios mío, yo creo, adoro, espero y os amo. Os pido perdón por los que no creen, no adoran, no esperan y no os aman. Dios mío, yo creo, adoro, espero y os amo. Os pido perdón por los que no creen, no adoran, no esperan y no os aman. Amén.
Y el ángel les dice a los niños a continuación, y nos lo dice hoy también a nosotros aquí en Perú, nos lo dice a ti y a mí: orad así. Los corazones de Jesús y de María están atentos a la voz de vuestras súplicas. ¿Y cómo oran? Diciendo estas oraciones y postrándose y arrodillándose en tierra, y el ángel mismo doblando su frente hasta el suelo. Así nos enseña a orar con los labios y con el cuerpo. Por eso también, qué importante nuestra disposición y posiciones en los lugares sagrados, lugares santos, especialmente a la Santa Misa. Y una vez más, tenemos que decirlo, al momento de recibir, por ejemplo, la Sagrada Comunión. ¿Cuánto daño el promover la comunión en la mano, pudiendo perfectamente y sin ningún peligro recibirla, como los santos la han recibido, de rodillas y en la boca? Y evidentemente, lo primero y más importante, un corazón contrito y humillado, y confesados en primer lugar. Amén. Y estando así de rodillas, dice el texto de Fátima, se aparece por tercera vez el ángel portando en la mano un cáliz y sobre él una hostia, de la cual caían dentro del cáliz algunas gotas de sangre. Y dejando el cáliz y la hostia suspendidos en el aire, se postra en tierra y repite tres veces esta oración: Santísima Trinidad, Padre, Hijo, Espíritu Santo, os adoro profundamente y os ofrezco el preciosísimo cuerpo, sangre, alma y divinidad de Jesucristo, presente en todos los sagrarios de la tierra, en reparación de los ultrajes, sacrilegios e indiferencias con que él mismo es ofendido, y por los méritos infinitos de su Santísimo Corazón y del Corazón Inmaculado de María, os pido la conversión de los pobres pecadores, nosotros. Santísima Trinidad, Padre, Hijo, Espíritu Santo, os adoro profundamente y os ofrezco el preciosísimo cuerpo, sangre, alma y divinidad de Jesucristo, presente en todos los sagrarios de la tierra, en reparación de los ultrajes, sacrilegios e indiferencias con que él mismo es ofendido, y por los méritos infinitos de su Santísimo Corazón y del Corazón Inmaculado de María, os pido la conversión de los pobres pecadores, nosotros. Santísima Trinidad, Padre, Hijo, Espíritu Santo, os adoro profundamente y os ofrezco el preciosísimo cuerpo, sangre, alma y divinidad de Jesucristo, presente en todos los sagrarios de la tierra, en reparación de los ultrajes, sacrilegios e indiferencias con que él mismo es ofendido, y por los méritos infinitos de su Santísimo Corazón y del Corazón Inmaculado de María, os pido la conversión de los pobres pecadores, nosotros.

Oramos ahora con esta oración antigua de la liturgia Adoro te devote, que traducida del latín reza así: Te adoro con devoción, Dios escondido, oculto verdaderamente bajo estas apariencias. A ti se somete mi corazón por completo y se rinde totalmente al contemplarte. Al juzgar de ti se equivocan la vista, el tacto, el gusto, pero basta con el oído para creer con firmeza. Creo todo lo que ha dicho el Hijo de Dios. Nada es más verdadero que esta palabra de verdad. En la cruz se escondía solo la divinidad, pero aquí también se esconde la humanidad. Creo y confieso ambas cosas, y pido lo que pidió el ladrón arrepentido. No veo las llagas como las vio Tomás, pero confieso que eres mi Dios. Haz que yo crea más y más en ti, que en ti espere, que te ame. Oh memorial de la muerte del Señor, pan vivo que da la vida al hombre, concédele a mi alma que de ti viva y que siempre saboree tu dulzura. Señor Jesús, bondadoso pelícano, límpiame a mí inmundo con tu sangre, de la que tan solo una gota puede liberar de todos sus crímenes al mundo entero. Jesús, a quien ahora veo escondido, te ruego que se cumpla lo que tanto ansío, que al mirar tu rostro ya no oculto, sea yo feliz viendo tu gloria. Amén.

oración del abandono de San Carlos de Foucault, Charles de Foucault. Padre, me pongo en tus manos, haz de mí lo que quieras. Sea lo que sea, te doy las gracias. Estoy dispuesto a todo. Lo acepto todo con tal que se cumpla tu voluntad en mí y en todas tus criaturas. No deseo nada más, Padre. Te encomiendo mi alma y te la entrego con todo el amor de que soy capaz, porque te amo y necesito darme, ponerme en tus manos sin medida, con una infinita confianza, porque tú eres mi Padre.

Hora Santa a través de Nuestra Señora del Encuentro con Dios, 19 de enero de 2023. Hagamos amigos ahora una comunión espiritual, un acto profundo de amor, aunque no sintamos, aunque no sienta. Le amo al Señor, te amo con mi voluntad, en mi sequedad, en mi no sentir, en mi soledad, en mi incluso quizá tibieza, en mi pecado incluso, quiero salir de él, Señor. Y recordamos y hacemos esta comunión espiritual diciendo: Creo, Señor, que estás presente en el Santísimo Sacramento del altar. Te amo sobre todas las cosas y deseo con amor recibirte. Pero ya que no puedo hacerlo ahora sacramentalmente, ven al menos a mi corazón espiritualmente. Quédate en mi corazón y no permitas que me aparte de ti. Amén.

Una vez más, repitamos el lema de nuestra hora santa hoy. Solo el amor crea, solo el amor construye, el odio solo destruye. San Maximiliano María Kolbe. Y por eso Dios es amor en la Eucaristía. Y así se define la Sagrada Escritura. Dice San Juan, Dios es amor, Deus caritas est. Como también el querido Papa Emérito, paz descanse, lo recordaba en su encíclica. Un amor que lo perdona todo. ¿Qué no tendría, qué razones más no tendría Dios para destruirnos en el primer pecado? O enviar una llamarada de fuego para castigar a la humanidad. ¡Cuánta paciencia! ¡Cuánta oportunidad! ¡Cuánta espera del hombre, tuya y mía! ¿Y cuántas veces le tiramos la puerta en la cara, en las narices, dirán los hermanos en España? Pero ¡qué ingratos somos! ¡Qué ingratitud! Y aún así él, como decía aquella poesía castellana, tiritando a la puerta, temblando de frío, me espera para yo decirle que volviera mañana. Es el modelo de amor, amor entre amigos, en el matrimonio, en la familia, en todo tipo de relación. Claro, también unos mandamientos y hay una justicia que cumplir, desde luego, pero este es el culmen del amor. Así es. Y vamos por eso también ahora a compartir esta oración también antigua de la liturgia, Pange Lingua, que traducida al español de latín reza así.

Que la lengua humana cante este misterio, la preciosa sangre y el precioso cuerpo, quien nació de virgen, rey del universo, por salvar el mundo, dio su sangre en precio. Se entregó a nosotros, se nos dio naciendo de una casta virgen, y acabado el tiempo, tras haber sembrado la palabra al pueblo, coronó su obra con prodigio excelso. Fue en la última cena, ágape fraterno, tras comer la Pascua según mandamiento, con sus propias manos repartió su cuerpo, lo entregó a los doce para su alimento. La palabra es carne y hace carne y cuerpo, con palabra suya lo que fue pan nuestro. Hace sangre el vino, y aunque no entendemos, basta fe si existe corazón sincero. Adorad postrados este sacramento, cese el viejo rito, se establece el nuevo. Dudan los sentidos y el entendimiento, que la fe lo supla con asentimiento. Himnos de alabanza, bendición y obsequio, por igual la gloria y el poder eterno, al eterno Padre con el Hijo eterno y al Divino Espíritu que procede de ellos. Amén.

Oración atribuida a San Francisco de Asís. Se lo decimos a Jesús en la Eucaristía y nos lo decimos a nosotros. Le pedimos al Señor esta gracia con la siguiente oración. Oh Señor, haz de mí un instrumento de tu paz. Donde hay odio, que lleve yo amor. Donde hay ofensa, que lleve perdón. Donde haya discordia, que lleve yo la unión. Donde haya duda, que lleve yo la fe. Donde haya error, que lleve yo la verdad. Donde haya desesperación, que lleve yo la alegría. Donde haya tinieblas, que lleve yo luz. Oh Maestro, haz que no busque tanto el ser, haz que no busque tanto ser consolado, sino consolar. Ser comprendido, sino comprender. Ser amado, sino amar. Porque es dando como se recibe, perdonando como se es perdonado, y muriendo como se resucita a la vida eterna. Amén.

Hora Santa a través de Nuestra Señora del Encuentro con Dios. Vamos dirigiéndonos ya casi a la última parte de esta Hora Santa, estos últimos minutos en que vemos ahora en pantalla. Nos unimos al santuario, digamos a la capilla de adoración perpetua en la ciudad de la Inmaculada. Nada más y nada menos que la ciudad donde este santo que hemos mencionado la frase tantas veces y lo haremos aún más, San Maximiliano María Kolbe, él mismo la fundó, vivió, la promovió incluso hasta en Japón, otra ciudad de la Inmaculada, que entre tantas digamos máquinas para impresión apostólica de las revistas que él tenía, uno de los conventos más numerosos del mundo en ese momento, 700, 800 frailes franciscanos, etcétera, en el centro de toda esa actividad apostólica intensa, profunda, se sabe que tenían una capilla de adoración perpetua en el medio de toda la ciudad de la Inmaculada. Es así María, es como María, es un inmaculado corazón, digamos que solo dice Jesús, Jesús en la Eucaristía. Y nos conectamos ahora con esta transmisión y precisamente ahí está la Santísima Virgen, una custodia casi de tamaño natural con forma de la Virgen y en el medio un viril, digamos, un objeto que porta a la Eucaristía. Gracias Jesús por estar con nosotros, gracias Madre por estar con nosotros en esta hora santa.

Eterno Padre, dice otra oración, yo te agradezco porque tu infinito amor me ha salvado, aún contra mi propia voluntad. Gracias, Padre mío, por tu inmensa paciencia que me ha esperado. Gracias, Dios mío, por tu inconmensurable compasión que tuvo piedad de mí. La única recompensa que puedo darte en retribución de todo lo que me has dado es mi debilidad, mi dolor y mi miseria. Estoy delante tuyo, Espíritu de amor, que eres fuego inextinguible, y quiero permanecer en tu adorable presencia. Quiero reparar mis culpas, renovarme con el fervor de mi consagración y entregarte mi homenaje de alabanza y adoración. Jesús bendito, estoy frente a ti y quiero arrancar a tu divino corazón innumerables gracias para mí, para todas las almas, para tu santa iglesia, tus sacerdotes, religiosos, los matrimonios, las familias, los jóvenes, los niños, los políticos. Permite, oh Jesús, que este tiempo que estoy ante ti sea de amor y me sea dado recibir todas las gracias que tu corazón divino me tiene reservado. Oh amoroso corazón de Jesús, amoroso y dulce eucarístico corazón de Jesús, en ti pongo toda mi confianza. Virgen María, Madre de Dios y Madre mía, me uno a ti y te suplico me hagas partícipe de los sentimientos de tu corazón inmaculado. Oh querido San José, llévame a Jesús, llévame a tu Hijo. Enséñame a amar, enséñame cómo se ama a Jesús, cómo se ama a María. Amén.

Extracto de las letanías a la Santísima Eucaristía de Santa Faustina Kowalska. Oh bendita hostia, en quien está contenido el testimonio de la misericordia de Dios para nosotros y especialmente para los pobres pecadores, en ti confío. Oh Santísima Hostia, en quien está contenido el cuerpo y sangre del Señor Jesús, como prueba de infinita misericordia para nosotros y especialmente para los pobres pecadores, en ti confío. Oh Santísima Hostia, en quien está contenida la vida eterna y de infinita misericordia, dispensada en abundancia a nosotros y especialmente a los pobres pecadores, en ti confío. Oh hostia bendita, en quien está contenida la misericordia del Padre, del Hijo, del Espíritu Santo hacia nosotros, especialmente hacia nosotros, pobres pecadores, en ti confío. Oh bendita hostia, en quien está contenido el precio infinito de la misericordia que compensará todas nuestras deudas y especialmente la de los pobres pecadores, nosotros, en ti confío.

Solo el amor crea, solo el amor construye. El odio solamente destruye, decía San Maximiliano María Kolbe. Y es el lema hoy de nuestra hora santa, que tanto lo necesitamos. Y también aquello que decía el gran santo doctor San Giuseppe Moscati: no ha sido la ciencia la que ha transformado el mundo, sino la caridad. Y podemos aplicar, no ha sido necesariamente la política, el avance, los acuerdos, las asambleas constituyentes, sino la caridad. Hay que hacerlas bien y hay que hacerlas con justicia, pero son los santos los que viven la santidad, la caridad, y es lo que necesitamos hoy. Pobres, ricos, autoridades, súbditos, papás, hijos, varones, mujeres, sanos, enfermos, todos necesitamos vivir esto. Se lo pedimos a Jesús en la Eucaristía. Y nos despedimos, amigos, con esta oración de San Juan María Vianney, pero adaptada al año al culminar el año sacerdotal, que el Papa Benedicto quiso resaltar, pero que también surgieron tanta cantidad de abusos que habían cometido algunos sacerdotes, para que valoremos más a nuestros sacerdotes, oremos por ellos, y eso no empaña en nada la gran labor de la gran mayoría de sacerdotes hoy, ayer y siempre. Oramos diciendo, y nos despedimos diciendo esta oración: Señor Jesús, haz que permaneciendo delante de la Eucaristía podamos aprender cuán sencilla y cotidiana es tu palabra que nos enseña. Tierno el amor con el que acoges a los pecadores arrepentidos. Consolador el abandono confiado a tu Madre Inmaculada. Haz, oh Señor, que las familias cristianas se conviertan en pequeñas iglesias donde todas las vocaciones y todos los carismas donados por tu Espíritu Santo puedan ser acogidos y valorizados. Concédenos, Señor Jesús, poder repetir con el mismo ardor las palabras de San Juan María Vianney, que te decía, y lo decimos nosotros: te amo, oh mi Dios, y mi único deseo es amarte hasta el último suspiro de mi vida. Te amo, oh infinitamente amoroso Dios, y prefiero morir amándote que vivir un instante sin amarte. Te amo, Señor, y la única gracia que te pido es la de amarte eternamente. Oh mi Dios, si mi lengua no puede decir cada instante que te amo, quiero que mi corazón lo repita cada vez que respiro. Te amo, oh mi Dios Salvador, porque has sido crucificado por mí y me tienes aquí crucificado contigo. Dios mío, dame la gracia de morir amándote y sabiéndote que te amo. Amén.

Oración por nuestros sacerdotes. Recibe, Padre eterno, en unión de la inmolación de tu Verbo divino humanado, nuestra propia inmolación como víctimas en favor de la Iglesia, para que triunfe de sus enemigos y se extienda su reinado por todo el mundo. Te ofrecemos en favor de los sacerdotes y por las manos purísimas de María, la sangre preciosa de Jesús que purifica, redime y salva, y tú, Espíritu Santo, que tanto amas a la Iglesia y que eres su alma y su vida. Dígnate escuchar las súplicas que hacemos por este grupo escogido que tanto amamos y respetamos. Te lo pedimos por María Inmaculada, auxilio, consuelo, espejo y guía de los sacerdotes. Haz santos a tus sacerdotes. Amén.

Alabanzas y desagravio. Bendito sea Dios. Bendito sea su santo nombre. Bendito sea Jesucristo, verdadero Dios y verdadero hombre. Bendito sea el nombre de Jesús. Bendito sea su sacratísimo corazón. Bendita sea su preciosísima sangre. Bendito sea Jesús en el santísimo sacramento del altar. Bendito sea el Espíritu Santo Paráclito. Bendita sea la excelsa Madre de Dios, María Santísima. Bendita sea su santa e inmaculada concepción. Bendita sea su gloriosa asunción a los cielos. Bendito sea el nombre de María, Virgen y Madre. Bendito sea San José, su castísimo esposo. Bendito sea Dios en sus ángeles y en sus santos. Amén. Señor, danos almas víctimas. Señor, danos muchas almas víctimas. Señor, danos muchos matrimonios, almas víctimas. Señor, danos muchos sacerdotes, almas víctimas. Amén. En el nombre del Padre, y del Hijo, y del Espíritu Santo. Amén. Amigos de Nuestra Señora del Encuentro con Dios, gracias por acompañarnos. Sigan en nuestra programación, en nuestra sintonía, que a continuación tenemos mucho más para ustedes. Y oremos, oremos por la justicia y la paz en nuestro país y en cada uno de nosotros. Y culminamos con nuestro lema de hoy: solo el amor crea, solo el amor construye, el odio solamente destruye, decía San Maximiliano María Kolbe. Buenas noches, permiso.

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0: Hoy, la Fraternidad de San Pío X rompe con Roma al ordenar 4 obispos sin autorización papal en una decisión que el Vaticano considera un cisma.
1: A una semana del terremoto en Venezuela, ya hay casi 2.000 muertos y más de 10.000 heridos, mientras crece la tensión por la cuestionada actuación.

0: Presidentes, informando como siempre desde los estudios en Lima, Perú.
1: Gracias por acompañarnos en EWTN Noticias. Soy Eddie Rodríguez Morel.
0: Bienvenidos, yo soy Natalie Paredes. Empezamos con la noticia de una ruptura a la fraternidad sacerdotal San Pío X con Roma, con el Papa. El Vaticano dice que han incurrido en un cisma. Vamos a Roma con nuestro corresponsal Javier Romero. Hola Javier, ¿nos puedes explicar qué es lo que ha pasado exactamente?
2: Hola Natalie, pues lo que ha pasado es complejo, aunque vamos a intentar resumirlo. Hay una institución de la Iglesia Católica llamada Fraternidad Sacerdotal San Pío X que ha tomado una decisión unilateral, ordenar obispos sin la aprobación del Papa. Eso supone para Roma un acto de separación, un cisma. ¿Por qué? Porque en la Iglesia Católica el nombramiento de obispos corresponde al pontífice, porque se supone que así se salvaguarda la comunión con Pedro y con la Iglesia Universal. Atención, no estamos hablando de herejías o apostasías, es un cisma. No son personas que reniegan verdades de fe, sino que rompen la unidad.
0: ¿Y nos puedes explicar qué es esta fraternidad? Algunos lo llaman los lefebrianos.
2: Sí, se les ha llamado lefebrianos porque fueron fundados por un obispo que se llama Marcel, que se llamaba Marcel Lefebvre, pero el nombre de la institución es Fraternidad Sacerdotal San Pío X. Es una institución como cualquier otra dentro de la Iglesia, salvando las distancias con jesuitas, pero como los jesuitas, como los salesianos, con sus particularidades, lógicamente, pero una institución más al fin y al cabo, y muy joven. Nació en 1970 en Suiza, su carisma es la formación de los sacerdotes, tiene cierta magnitud, hasta 6 seminarios e iniciativas y proyectos pastorales en unos 60 países. Para que os hagáis una idea de lo que supone este cisma, de su magnitud, básicamente 16.000 fieles participaron en la ceremonia, en la celebración, en esa celebración que supuso la ruptura. En el pasado ya pasaron por otras cismas y reconciliaciones con Roma. El diálogo mejoró hasta hoy en día.
0: Perfecto. ¿Y por qué eran tan necesarias para ellos estas ordenaciones episcopales?
2: Básicamente querían obispos de su carisma, pero el Papa no nombró a nadie y ellos tienen cierta urgencia en hacerlo porque retienen que desde un punto de vista pastoral, para atender a los fieles que acuden a ellos, los necesitan. Quieren garantizar la continuidad con estos obispos, sin embargo esta necesidad no se ha percibido en Roma, de ahí ha venido el choque. Ellos dicen que son fieles al Papa, pero el Vaticano dice que con palabras pobres, que dicen que sí al Papa con palabras, pero no con acciones. Porque la cuestión fundamental es que es el Papa quien tiene que elegir a los obispos para garantizar esa continuidad, esa sucesión apostólica.
0: ¿Y qué consecuencias tiene esto para ellos y para la Iglesia, Javier?
2: Ellos dejan de formar parte de la Iglesia Católica y la Iglesia Católica sufre una ruptura. La carta de ayer que les escribió el Papa es la más dramática que ha escrito hasta ahora. Dicen que desgarra la túnica inconsútil de Cristo y luego utilizó esta frase, que den marcha atrás, ¿no? De todo corazón. Nunca antes habíamos escuchado al Papa hablar en estos términos, Natalie.
0: Muchas gracias, Javier, por aclarar los puntos claves de este cisma.
2: Gracias a vosotros.
1: Llamó la atención a Venezuela, donde continúan los esfuerzos de rescate tras los terremotos del 24 de junio. La cifra de víctimas, heridos y afectados continúa creciendo con el pasar de las horas y en las calles la tensión aumenta por la falta de respuesta del ejército y de los organismos policiales, informa nuestro corresponsal Andrés Enríquez.
3: Una semana después de los terremotos que devastaron La Guaira y afectaron gravemente decenas de edificaciones en Caracas, los cuerpos de rescate siguen sacando a personas con vida de los escombros. Este lunes, equipos del Ecuador, en coordinación con los de la República Dominicana, salvaron a un niño de 12 años en Macuto, una zona de La Guaira, después de estar 5 días atrapado. Este 30 de junio, el presidente de la Asamblea Nacional, Jorge Rodríguez, actualizó la lista de fallecidos y la ubicó en 1.943 personas, mientras que los heridos alcanzan los 10.571. Además, casi 16.000 personas han perdido su vivienda. El régimen interino chavista aseguró que entre 12 y 14 refugios se han habilitado en La Guaira. Las labores de rescate han contado con el apoyo mayoritario de la población civil venezolana, quienes sin recursos, pero con una fe enorme y un compromiso inagotable con el prójimo, han tratado de mover las enormes losas de concreto con sus propias manos. Los bomberos y los cuerpos de protección venezolanos recibieron la tragedia en medio de una situación precaria. Años de desidia chavista los han dejado casi sin las herramientas primordiales para poder hacer su labor. Sin embargo, cada vida salvada con su esfuerzo heroico es un motivo para seguir adelante.
4: Lamentablemente, cuando uno estudia esta carrera,

0: uno se prepara para esto, pero una cosa es lo que dicen los libros y una cosa es la realidad. Pero esto es lo que nos da la recompensa, pues, para poder continuar.
1: Al esfuerzo de los cuerpos venezolanos se ha sumado el de decenas de países del mundo que han enviado delegaciones especializadas. La solidaridad internacional ha sido fundamental para los esfuerzos de rescate.
2: ¡Silencio total! ¡Silencio total! ¡Somos de Bomberos de Ecuador! ¡Si me escuchas, da tres golpes!
1: Esta solidaridad también se refleja en los miles de centros de acopio que han surgido espontáneamente en todo el territorio nacional y que son una contribución muy importante a los grandes paquetes de ayuda económica que han donado particulares y organizaciones de todo el mundo. Entre ellas, la Iglesia Católica, que con el Papa León a la cabeza se perfila para jugar un papel fundamental en la reconstrucción de Venezuela luego de una tragedia de enormes proporciones. En Caracas, Andrés Enríquez, EWTN Noticias.
3: Ver las imágenes que vienen de Venezuela todos nos llaman a ayudar, pero queremos estar seguros de que nuestra ayuda llegue verdaderamente a los que más lo necesitan. Hay organizaciones que dan esa garantía, entre ellas Ayuda a la Iglesia Necesitada. Para saber de su respuesta a la crisis por el terremoto en Venezuela, estamos con Juan Pablo de la Guerra, que es el encargado justamente de Ayuda a la Iglesia Necesitada en Perú. Juan Pablo, qué gusto tenerte con nosotros.
4: Gracias por la invitación. Estamos aquí por esta trágica situación que está viviendo el pueblo venezolano, y como decías, es muy importante ayudar, pero saber en qué ayudarlos, ¿no?
3: Así es, y justamente ustedes están, por supuesto, sobre el terreno siempre, porque ustedes ayudan a la actividad de la iglesia constantemente. ¿Cuál es la necesidad y qué manera está respondiendo justamente ayuda a la iglesia necesitada en estos primeros momentos?
4: Sí, algo que decías que es importante, nuestra ayuda, si bien aumenta en este momento de desastre, nuestra ayuda en Venezuela siempre ha estado presente. No venimos ayudando con ayuda a religiosos, seminarios, incluso capillas que por suerte no se han destruido en el terremoto, ¿no? Y bueno, ahora estamos en contacto muy cercano con nuestros socios locales, que son los obispos, la conferencia episcopal, y nos narran día a día lo que viene sucediendo, ¿no? Y es una situación muy trágica. Aparte de todo lo que vemos en las redes sociales, de todas las situaciones de rescate y estas situaciones, sucede que tenemos cerca de 250.000 personas que no tienen dónde vivir, ¿no? Y que están desplazados, digamos, por el terremoto, desplazados de sus hogares, y eso nos va a generar enfrentado una crisis humanitaria muy grande en los siguientes meses.
3: Así es.
4: Por otro lado, también tenemos la situación de tantas personas traumatizadas por el desastre, ¿no? Un sacerdote en campo nos contaba que cuando fue a acompañar a las personas para darle unción de los enfermos en la clínica, una jovencita le decía: he perdido a mis padres, a mis hermanos, a todos mis familiares, ¿no? No tengo a nadie, ¿no? Otra mamá decía: por favor, recen por mis hijos que han muerto, ¿no? Entonces son situaciones realmente muy dolorosas y que necesariamente van a requerir un acompañamiento de los religiosos, religiosas, en los siguientes días, en las siguientes semanas, en los siguientes meses.
3: Como dice, las necesidades son de muchos tipos, y esta necesidad, pues la iglesia es, podemos decir, especialista con su cercanía pastoral en atenderla.
4: Sí, claro, ahí está la importancia de poder escucharlos, de poder acompañarlos, y para eso la pregunta es: ¿estamos preparados como iglesia? Y no necesariamente, ¿no? Entonces hay ahora un periodo que pase la situación más grave, de capacitar también a los agentes pastorales, a los religiosos y religiosas, para que puedan acompañar en toda esta situación del duelo y del trauma que se está generando.
3: Y pensamos también, por supuesto, en que el hogar espiritual de muchas de esas personas se ha venido abajo. Iglesias que son el centro de su identidad, su fe, su vida familiar. Es muy importante que eso también, de repente no inmediatamente, pero apenas se pueda, también se pueda ir reconstruyendo, ¿correcto?
4: Sí, Eddie, totalmente. Y hay situaciones que son críticas, ¿no? Por ejemplo, los seminaristas de La Guaira, ¿no? Que es una de las zonas más afectadas. Todo su edificio está destruido. No se ha caído, pero es inhabitable. Sí. Ellos han sido desplazados a un campo deportivo donde han estado pernoctando. Ya han sido trasladados en este momento al seminario de Caracas, ¿no? Pero se han quedado sin nada, ¿no? Ahora hay que velar porque puedan ellos seguir subsistiendo ahí, y también porque podamos en el futuro reconstruir ese seminario. Sí. Pero no es solo el seminario, son los seminarios, los centros pastorales, las comunidades religiosas y religiosas, las iglesias. Y esto Uno puede pensar, ¿por qué solo ayudar a los religiosos, religiosas? Y ellos son las personas que están en la primera línea. Perfecto. Son personas que están atendiendo a todos. Pero si tú tienes que atender a las personas, salir al encuentro y no tienes dónde dormir, no tienes en qué lugar estar, esa es una situación muy difícil. Porque al final, cuando tú ayudas a un religioso o una religiosa, lo que estás haciendo es generando un efecto multiplicador de ayuda. Y por supuesto, la iglesia local también se ha puesto inmediatamente manos a la obra a poder dar alimentación, bebida y todo a las personas damnificadas, a todas estas personas que están desplazadas por el desastre, ¿no?
3: Sí, Juan Pablo, ¿cómo las personas pueden encontrar un canal, justamente el canal de ayuda a la iglesia necesitada para ayudar en estos momentos concretamente a las personas y a la misión de la iglesia en Venezuela?
4: Sí, pueden ingresar a nuestra página web acnperú.org y ahí van a encontrar inmediatamente la alerta de Venezuela y poder ayudar a Venezuela. Nosotros ya hemos enviado 100.000 euros, ¿no? Inmediatamente sucedió el desastre, por medio siempre de la Conferencia Episcopal, de los obispos, que ellos son quienes van a saber cómo
3: una mejor utilizar una garantía justamente de que llega a las personas.
4: Así es, pero necesitamos recaudar mucho más. Necesitamos recaudar mucho más para todas estas etapas que hemos conversado. Así es. Y esto a veces es muy costoso. Y desafortunadamente las noticias en nuestro mundo salen un día, dos días y luego se pierden, ¿no? Entonces es muy importante que todos los que de buen corazón quieran ayudar lo puedan hacer, ¿no? A veces es tan sencillo como pensar en una taza de café al día. ¿Cuánto me cuesta una taza de café? 30 días, de repente un donativo básico, pero que va a hacer la diferencia en el terreno, ¿no?
3: Qué importante tener ayuda de la iglesia necesitada sobre el campo, con las personas que más ayudan, que están entregadas a ayudar justamente, que son las personas de la iglesia, las religiosas, los sacerdotes y los obispos que tanto necesitan. Gracias, Juan Pablo, por estar con nosotros el día de hoy para hablarnos de esta importante tarea en curso de ayuda a la iglesia necesitada.
4: Gracias, y agradecer a todas las personas que en verdad tomen conciencia de que con un granito de arena realmente pueden hacer la diferencia y que sean muy generosos en esta campaña.
3: Así es, que así sea. Por otro lado, el pasado 16 de junio se cumplió el centenario del nacimiento del padre de la genética moderna, el venerable Jérôme Lejeune, descubridor del origen del síndrome de Down. Nuestro corresponsal en España entrevistó en Madrid a su hija Karim, quien destacó la relación de su padre con Juan Pablo II.
5: El 22 de junio de 2026, el Papa León XIV recibió en audiencia a los miembros de la Fundación Lejeune con motivo del centenario del nacimiento de Jérôme Lejeune, el médico que descubrió el origen del síndrome de Down y que mantuvo una estrecha relación con San Juan Pablo II. Karim Lejeune, su hija, destacó a EWTN Noticias la amistad entre el pontífice polaco y su padre, que fue clave para mantener la esperanza en los momentos más difíciles de su vida.
6: Y yo le diría una vraie bénédiction.
7: Hay que saber que mi padre pasó por un auténtico calvario tras la aprobación de la ley francesa del aborto. Fue marginado por la sociedad y me atrevo a decir tanto por la iglesia en Francia como por la comunidad científica y, evidentemente, por toda la corrección política francesa. Incluso le retiraron los fondos de investigación de su laboratorio, así que fue un momento realmente difícil y gracias a esa amistad creo que aguantó y siempre mantuvo la esperanza. Entre estos dos hombres había una misma voluntad de servir a los más pobres, aquellos a quienes él llamaba los más desfavorecidos en cuanto a la inteligencia, es decir, los niños con discapacidad intelectual.
5: Esta amistad estuvo marcada sin duda por el atentado perpetrado contra el Santo Padre en la Plaza de San Pedro el 13 de mayo de 1981, pocas horas después de que almorzaran juntos en el Vaticano.
7: Pasaron dos horas hablando de respeto a la vida, del apoyo precisamente a esos pobres, a los desfavorecidos, y al cabo de esas dos horas el Papa dijo, ahora tengo que bajar a la Plaza de San Pedro. Así que mis padres cogieron un taxi para ir al aeropuerto y al bajar del avión, el taxista que los llevaba a nuestra casa, en la calle Galande, les dijo, han asesinado al Papa, ha muerto. Se dio cuenta de que no estábamos bien. Todos estábamos llorando, mi padre estaba pálido, seguimos viendo un rato la televisión con la pequeña esperanza de que lo operaran y mi padre dijo en ese momento, ojalá fuera yo.
5: Karim describe al padre más allá de la figura del científico, reconocido a nivel académico en todo el mundo y proclamado venerable por el Papa Francisco.
7: Era un padre muy tierno, muy comprensivo, y sobre todo siempre nos miraba con una mirada extraordinaria. Y si lo imagino hoy, lo que más recuerdo es su mirada. Siempre era una mirada bondadosa. Siempre estaba disponible. Nunca le oí decirme, espera, Karim, estoy escribiendo una carta. No, lo dejaba todo, lo apartaba todo, al instante, todo lo que estuviera haciendo para estar a nuestra disposición.
5: Junto a su esposa de origen danés, formaron un hogar que se caracterizaba por la acogida.
7: En casa, la puerta siempre estaba abierta, podías llegar con 10 amigos o volver, no sé, de una conferencia o de una peregrinación. Íbamos a tomar algo a casa. De hecho, no íbamos al bar. El bar de todos nuestros amigos estaba en el número 31 de la calle Galande, en el quinto distrito de la capital francesa.
5: Desde España informó para EWTN Noticias Nicolás de Cárdenas.
8: Hacemos una pausa y al volver.
3: En Brasil, un matrimonio es sentenciado por abandono intelectual al elegir educar a sus hijas en casa en lugar de llevarlas a la escuela. Además, en Perú, la Catedral de Chiclayo reabre sus puertas tras meses de restauración como parte de los preparativos para la llegada del Papa León XIV.
8: Regresamos con más noticias con Enfoque Católico.
3: Mirada a Brasil, donde un matrimonio en Sao Paulo fue condenado a 50 días de prisión por educar a sus dos hijas en casa. Es la primera condena penal de este tipo en Brasil. La organización ADF International asumió la defensa de esta familia y advierte que el caso podría marcar un precedente para miles de hogares brasileños. Informa nuestra corresponsal, Natalia Queiroz.
9: Adalto e Ieda Denardi nunca imaginaron que una decisión tomada dentro de su hogar terminaría en un proceso penal. En 2020, durante la pandemia, comenzaron a educar a sus dos hijas en casa.
7: Fue durante la pandemia cuando las niñas volvieron a casa porque las escuelas cerraron, que empezamos a acompañar mucho más de cerca la educación de nuestras hijas. Fue también en ese periodo cuando Dios hizo un verdadero llamado a nuestra familia para volver a nuestra iglesia.
9: Lo que comenzó como una alternativa educativa terminó convirtiéndose también en un camino de regreso a la fe. Ieda dejó su trabajo para dedicarse a la educación de sus hijas y buscando materiales para el homeschooling, descubrió abundante contenido católico.
7: Mis hijas tuvieron un despertar muy fuerte en la fe, incluso mayor que el mío. Yo sentía que la gracia de su bautismo estaba dando fruto. Empezamos a alimentar esa fe con materiales católicos y la vida de los santos.
9: Pero lo que para ellos fue una decisión familiar terminó convirtiéndose en un caso judicial sin precedentes en Brasil. En mayo, un juez de primera instancia condenó al matrimonio a 50 días de prisión por el crimen de abandono intelectual. En su decisión, el juez sostuvo que la educación impartida por los padres no incluía contenidos sobre diversidad y educación sexual, previstos en el currículo nacional. También fundamentaron su condena bajo el argumento de deficiencia en la formación cultural, por el hecho de que las niñas desconocieran géneros musicales modernos, sin tomar en cuenta que son cultivadas en teoría musical y piano.
10: O homeschooling é imparável!
9: La defensa del matrimonio fue asumida por ADF Internacional, organización que sostiene que esos alegatos no justifican una condena penal. Su asesor jurídico, Julio Paul, habló a EWTN Noticias sobre el caso.
11: Nosotros en ADF International somos una organización internacional de la defensa de los derechos, de la defensa de los derechos de las personas a decir la verdad y vivir conforme a la verdad. Nos oponemos a este tipo de decisiones judiciales que están mal fundadas jurídicamente, que son claramente injustas y que además desconocen el derecho de los padres a educar a sus hijos de forma preferente.
9: Brasil todavía no cuenta con una ley federal que regule la educación en casa. Aunque el Supremo Tribunal Federal determinó que el homeschooling no es inconstitucional, dejó en manos del Congreso la aprobación de una legislación específica. A comienzos de junio, la familia de Nardi participó en una audiencia pública de la Comisión de Derechos Humanos del Senado Federal, donde relató su caso y defendió la regulación de la educación en casa. Más de 70 mil niños estudian hoy en casa y los de Nardi son los primeros padres condenados a prisión por esta decisión. Pero el caso dio un giro en las últimas semanas. El propio Ministerio Público de São Paulo pidió nuevamente la absolución del matrimonio ante el Tribunal de Justicia. Según el fiscal, las pruebas demuestran que no existió abandono intelectual, sino una forma alternativa de educación elegida por los padres.
11: Las niñas no han sido abandonadas intelectualmente, al contrario, son pianistas, hablan múltiples idiomas, académicamente son excelentes, una socialización muy buena, chicas modelo, podrías incluso llamarlas. Hay reportes de psicólogos independientes, es un expediente de 3.000 páginas, reportes de psicólogos independientes que dicen lo mismo también, que no existe evidencia de que ha habido un abuso. Sin embargo, a pesar de eso, el juez decide condenarlas. ¿Y por qué las condenas? Cuando uno entiende la razón de la condena, uno se da cuenta que aquí hay más que este caso. Hay una batalla ideológica detrás, un trasfondo ideológico que es lo que motiva al juez a poner una pena desproporcionada.
9: Pese a la condena, los de Nardi aseguran que volverían a tomar la misma decisión de educar a sus hijas en casa.
12: Lo que estamos haciendo es lo que Dios nos pidió hacer. Es un derecho natural nuestro, educar a nuestros hijos. Es nuestra obligación educarlos y vamos a seguir haciendo eso hasta el final, cueste lo que cueste. Dios hizo al hombre para ser valiente y defender los principios morales de la familia.
7: No han sido fáciles estos últimos 2 meses. Esta misma semana me siento muy cansada, muy triste, pero voy a seguir adelante porque sé que Dios me va a fortalecer y porque hay mucha gente rezando por mí.
9: ADF Internacional espera ahora que el Tribunal de Justicia revoque la sentencia y que este caso siente un precedente para proteger a otras familias brasileñas que educan a sus hijos en casa. Desde Brasil, Natalia Queiroz, EWTN Noticias.
8: Nos trasladamos a Perú, donde la Catedral de Chiclayo, en la diócesis de la que el Papa fue obispo, luce embellecida y renovada luego de varios trabajos de reparación y con tecnología especial para su conservación. Este lunes volvió a abrir sus puertas a unos meses de la llegada del Papa al Perú. Nuestro corresponsal Abel Camasca informa.
12: Con una catedral llena de fieles, el obispo de Chiclayo, Monseñor Edison Farfán, celebró la misa de reapertura de la catedral el 29 de junio, fiesta del Papa. El templo estuvo en restauración durante casi 5 meses.
13: No solamente abrimos nuevamente las puertas de la catedral, hoy se nos invita a abrir nuevamente el corazón para Cristo, para que Él renueve a su iglesia.
12: El proyecto fue financiado por el gobierno regional de Lambayeque, con una inversión de alrededor de $700.000. Forma parte de los preparativos para la visita del Papa, prevista para la primera quincena de noviembre.
13: Una catedral abierta significa una iglesia abierta que sale a las periferias geográficas y existenciales.
12: En la restauración, los muros recibieron dispositivos tecnológicos que eliminan la humedad desde adentro. Las paredes y techos fueron cubiertos con pintura especial, transpirable. Los pisos fueron renovados en zonas afectadas y se instaló nueva iluminación, según el gobierno regional.
14: Y hoy no celebramos la apertura de una iglesia, celebramos nuestra fe hecha realidad, nuestra esperanza que ya se ven con cosas concretas.
12: La iglesia Santa María Catedral comenzó a construirse en 1869 y fue consagrada en 1959. Sus formas neoclásicas evocan la antigua Roma. Es patrimonio cultural de la nación. Desde aquí, pastoreó a su pueblo Monseñor Robert Prevost como obispo entre 2015 y 2023. Hoy, los chiclayanos esperan volver a ver pronto a su querido amigo, convertido en Papa León XIV.
3: Nos despedimos viendo a unas monjas clarisas en Brasil celebrando el 2-1 de su selección sobre Japón.
8: Hasta mañana.

Estimados amigos, reciban un cordial saludo. Hoy es 2 de julio y la Santa Madre Iglesia nos recuerda a San Otón de Bamberg. San Otón fue obispo de Bamberg y es llamado el apóstol de Pomerania. Nació en Suabia, en Alemania, y vivió en el siglo XII. Huérfano de padre y madre, enfrentó muchas dificultades para costear sus estudios en filosofía y ciencias humanas. Partió a Polonia para ganarse la vida. Poco a poco se estableció y fundó una escuela que ganó prestigio y le dio buenas ganancias. Se hizo conocido y estimado en la corte polaca, amigo y consejero del emperador, que lo nombró obispo de Bamberg. San Otón, sin embargo, solamente quedó con la conciencia tranquila cuando fue consagrado obispo por el Papa Pascual alrededor de 1106. Es considerado el evangelizador de la Pomerania. Fundó allí numerosos monasterios y apoyado por Boleslao, duque de Polonia, que dominaba la región, y por Bratislao, duque cristiano de Pomerania, recorrió todas las ciudades instruyendo a los gentiles y bautizando a los que se adherían a la fe, intercediendo ante el príncipe por la liberación de los prisioneros, exhortando a todos a abandonar los ídolos y a convertirse al Dios de Jesucristo. Esparció igualmente misioneros por toda la Pomerania. Fue canonizado en el año 1189 por el Papa Clemente III. Antiguamente se lo recordaba el 30 de junio, pero el martirologio romano actual lo recuerda el 2 de julio. Muy bien, queridos amigos, hasta aquí nuestro santo para el día de hoy.

Estimados amigos, tengan todos y cada uno de ustedes una cordial bienvenida a la luz de la vida en la ciudad de Arequipa. Agradecemos el apoyo de la parte técnica de Jorge Linares, Oscar Maima, José Lobón, Yure Duish. En la ciudad de Lima, en el espacio de reflexión, les acompaña el día de hoy un servidor, Henry Moreno. Catecismo de la Iglesia Católica. Estamos hoy con el tema de el don del Hijo. Numeral 2373. Entender que la vida es un don y que una expresión de la vida es el hijo, en donde un padre y una madre, un varón y una mujer, ponen de sí para ser co-creadores de la vida, como un don que también Dios les ha dado, y fructifica en el hijo como un don. Vamos pues al Catecismo de la Iglesia Católica para profundizar en este tema. Numeral 2373. La Sagrada Escritura y la práctica tradicional de la Iglesia ven en las familias numerosas como un signo de la bendición divina y la generosidad de los padres. Qué bonitas las familias numerosas y qué escasas hoy en día. Qué duda cabe que antes el fiarnos de la providencia de Dios era algo mucho más patente. Verdaderamente poníamos nuestra confianza en Dios y creíamos en esa frase que dice que el niño, que es un don, trae bajo su brazo el pan. Y entonces había una generosidad, una confianza en la providencia, porque no es una cuestión de tener más o menos recursos, sino de entender que Dios provee. Hemos perdido tal vez la confianza en ese Dios providente y la reducción de la vida. No solamente se ha visto en el hecho de ya no estar abiertos a esa vida y a ser familia numerosa, sino incluso al hecho de tener hijos. Y lo que es más grave, al hecho de ya no querer vivir una vida de pareja en el sacramento del matrimonio. Pero bueno, estamos en el don del hijo y hay un reconocimiento de las familias numerosas como signo de la bendición divina. Por supuesto que hay una apertura de parte de unos padres a la bendición de Dios. La bendición nos viene por Dios, por lo tanto la vida, ese don del Hijo, nos viene como una bendición de parte de Dios y por supuesto que pide nuestra generosidad, nuestra apertura. Numeral 2374. Grande es el sufrimiento de los esposos que se descubren estériles. Abraham pregunta a Dios, ¿qué me vas a dar si me voy sin hijos? Génesis 15:2. Y Raquel dice a su marido Jacob, dame hijos o si no me muero. Génesis 31. Por otro lado está este gran contraste, este otro extremo de las parejas, los esposos que no pueden tener hijos, que se descubren estériles. Y ante esta realidad, muchas veces de personas que son creyentes, siempre hay que preguntarse el por qué y qué sentido tiene ese mensaje en la vida de unos esposos, esa esterilidad, es algo que hay que preguntar a Dios para saber cuál es su voluntad y no rebelarse, porque muchas veces podríamos herirnos y herir a Dios en una rebelión cuando no nos hemos preguntado qué sentido tiene esa esterilidad. El catecismo lo va a decir más adelante. Y por otro lado nos dan pruebas el Antiguo Testamento, especialmente en el Génesis, del sentido fundamental de la vida, cómo ese pueblo judío veía el sacramento del matrimonio como un estado religioso, así se veía, como algo fundamental para el ser humano que le da sentido y cómo lo que más sentido le daba eran los hijos, a tal punto que la esterilidad de una mujer pues era un oprobio muy grande, casi al punto de no querer vivir, porque la mujer se consideraba mujer en cuanto madre y en cuanto tener una prole numerosa, más teniendo en cuenta la alianza que había hecho Dios y sabiendo que por la generación y por los hijos iba a llegar el Mesías. Y todas estaban con la esperanza de que tal vez con una prole numerosa podría llegar justamente el Mesías por línea de generación. Numeral 2375. Las investigaciones que intentan reducir la esterilidad humana deben alentarse, a condición de que se pongan al servicio de la persona humana,
de sus derechos inalienables, de su bien verdadero e integral, según el plan y la voluntad de Dios. Obviamente que la tecnología ha avanzado y que existen hoy investigaciones y realidades que ayudan al ser humano a que esa esterilidad se pueda resolver en muchos casos, y esto es muy importante y muy loable, y la Iglesia siempre lo ha apoyado, pero con estas condiciones que ponen aquí, a condición de que esas investigaciones y esos resultados estén puestos al servicio de la persona humana y no en contra. Porque el fin, que puede ser bueno, el quitar la esterilidad en una mujer, no puede sostener un medio malo. Entonces, hay medios hoy que a través de la tecnología no son medios buenos, que están en contra de la persona humana a costa de quitar la esterilidad a una mujer. Por ejemplo, muy conocido cuando se implantan embriones en el vientre de una madre y se tratan como productos que se pueden desechar dependiendo de cómo fructifiquen. El solo hecho ya de estar poniendo los embriones, que son vidas humanas, y luego desecharlos, es algo intrínsecamente malo para la humanidad. Entonces, ese medio que intenta quitar la esterilidad de una mujer es un medio malo, y no podemos utilizar un medio malo, que es eliminar seres humanos, porque el embrión ya es un ser humano, simplemente por traer a la vida a un niño, ¿no? Esto es muy importante a tener en cuenta. Los derechos inalienables que tiene toda persona humana y por lo tanto ese embrión también es sujeto de derechos, de su bien verdadero e integral. Más adelante el catecismo va a poner ejemplos que nos va a explicar qué entendemos por ese bien verdadero e integral, que abarca materia y espíritu, pero sobre todo, todo esto se fija al plan y la voluntad de Dios, que es la pregunta que nos tenemos que hacer, ¿no? Este procedimiento, este uso de la tecnología que vamos a hacer para intentar superar este obstáculo de la esterilidad, ¿entra dentro del plan y la voluntad de Dios en nuestra vida? ¿Nos preguntamos eso o estamos más bien inclinados a hacer nuestra voluntad, viendo al hijo como un derecho, como un capricho, y a sí o sí obtener nuestra voluntad? Numeral 2376. Las técnicas que provocan una disociación de la paternidad por intervención de una persona extraña a los cónyuges, por ejemplo, donación del esperma o del óvulo, préstamo del útero, son gravemente deshonestas. Estas técnicas, inseminación y fecundación artificiales heterólogas, lesionan el derecho del niño a nacer de un padre y una madre conocidos de él y ligados entre sí por el matrimonio. Quebrantan su derecho a llegar a ser padre y madre exclusivamente el uno a través del otro. Entonces, aquí ya pone ejemplos muy concretos del desarrollo tecnológico, entre comillas, al servicio de la vida, pero que en estos casos no lo es, cuando hay donación del esperma o del óvulo o préstamo del útero o esto que conocemos como los vientres subrogados, una mujer que presta su útero hasta que el niño nace y luego es como que lo vende, ya lo ha vendido previamente en un contrato como si fuera un producto, incluso si se arrepintiera a la hora del nacimiento y quisiera conservar su hijo, la ley no se lo permite porque ya ha firmado un contrato y ese niño le pertenece por contrato y por ley a otros o a otra, lo cual es totalmente contrario a la ley natural. Y la ley natural está por encima de las leyes civiles. Pero sin embargo, eso se legisla y se vive así el día de hoy. Todas estas prácticas son gravemente deshonestas. Y son deshonestas porque va contra la ley natural que Dios ha instaurado y querido para el ser humano, para que la vida llegue. Dios ha querido que eso sea el resultado de la unión de un hombre y una mujer cuando se hacen una sola carne y viven esas dos columnas del matrimonio que son la unión y la procreación. Específicamente la procreación, que es la apertura a la vida a través de la unión de un hombre y una mujer. Es lo que Dios ha querido. Por lo tanto, utilizar métodos artificiales
no solamente es moralmente malo porque va en contra de esa voluntad de Dios, en contra de la ley natural, sino que además tiene otras consecuencias muy graves, especialmente para el niño que nace. Muchas veces ese niño que es tratado por sus padres como un derecho y como un capricho, detenerlo cuando ellos quieran y en el modo que ellos quieran, inclusive muchas veces por razones estéticas, la mujer por no dañar su cuerpo, la razón de ambos por querer vivir una vida egoísta hasta que ya están bastante grandes y por fin deciden tener hijos, pero como por vías naturales no es posible, pues recurren a medios artificiales y a cuantos medios sean necesarios con tal de tener un hijo. Y las consecuencias de este capricho de este hombre y de esta mujer la pagan los hijos. Porque por más de que no se advierta, pero es así, y hay muchos estudios que lo confirman, cuando el niño nace a través de estos medios, como aquí se está diciendo, donación del esperma de otra persona o del óvulo, préstamo del útero, inseminación, fecundación artificial, el niño lo empieza a asumir desde el momento de esa concepción. Y esto trae consecuencias a lo largo de toda la vida. Y en algunos se nota a edades tempranas, en otros más desarrolladas, pero eso sale a flote. Y sale a flote por una razón muy sencilla, porque no han sido concebidos desde el amor. Dios ha querido reflejar en la pareja humana, como hemos visto en otros pasajes del catecismo, a la hora de dar la vida, el ser humano, varón y mujer, a imagen y semejanza de Dios, pues se les ha dado esa potestad co-creadora para dar a luz un nuevo ser humano, a partir del amor, a partir de la comunión de esos dos esposos que manifiestan su amor haciéndose una sola carne y dan a luz. Por lo tanto, ese niño concebido según este medio natural que Dios ha querido, nace desde el amor. Y eso también lo experimenta desde el primer momento de la concepción. Se sabe amado sin tener todavía plena conciencia, que solo desarrollará, por supuesto, en su infancia. Pero ya es una información que está allí, en ese embrión, en esa vida humana. Cosa muy distinta de cuando es a través de un medio artificial. Y eso, inconscientemente, esa información ya la tiene esa vida humana. Y luego, como decimos, se traduce en la vida por distintas taras, ya sean físicas o espirituales. Por eso, advierte en este numeral 2376 que se lesiona el derecho del niño a nacer de un padre y una madre conocidos de él y ligados entre sí por el matrimonio. Porque es que el matrimonio es el medio que Dios ha querido como sacramento, no solamente para dar a luz ese niño amado de una manera natural, sino además proyectarlo hacia lo más importante, que es la vida sobrenatural. Unos padres que conciben a un niño estando en gracia, viendo el hecho nupcial sagrado, concibiendo una vida desde el amor, están concediéndole gracias para la vida eterna, que se van a ratificar, por supuesto, en el bautismo, pero ya traen esa información. Por eso se quebranta su derecho a llegar a ser padre y madre exclusivamente el uno a través del otro. Esto, por lo menos, lo tenemos que tener claro si decimos que somos creyentes, si queremos cumplir la voluntad de Dios. Por lo tanto, hay que buscar los medios lícitos. Numeral 2377. Practicadas dentro de la pareja, estas técnicas, inseminación, fecundación artificial, etcétera, son quizá menos perjudiciales, pero no dejan de ser moralmente reprobables. Disocian el acto sexual del acto procreador. El acto fundador de la existencia del hijo ya no es un acto por el que dos personas se dan una a otra, sino que confía la vida y la identidad del embrión al poder de los médicos y de los biólogos e instaura un dominio de la técnica sobre el origen y sobre el destino de la persona humana. Una tal relación de dominio es en sí contraria a la dignidad e igualdad que debe ser común a padres e hijos. La procreación queda privada de su perfección propia desde el punto de vista moral, cuando no es querida como el fruto del acto conyugal,
es decir, del gesto específico de la unión de los esposos. Solamente el respeto de la conexión existente entre los significados del acto conyugal y el respeto de la unidad del ser humano consiente una procreación conforme con la dignidad de la persona. Todo este párrafo es mucho de lo que ya hemos dicho, la importancia de que el niño nazca de la unión entre un hombre y una mujer, de la unión conyugal, pero es particularmente, digamos, curioso, ¿no? Y que hay que profundizar esto que dice el catecismo en cuanto a que cuando se recurre a métodos artificiales al margen de lo que Dios quiere, se le está confiando la vida y la identidad de ese embrión, que ya es vida humana, al poder de los médicos y de los biólogos, y se instaura un dominio de la técnica sobre el origen y el destino de la persona humana. Entonces ya no es la responsabilidad, digamos, de unos padres que desde el momento de la concepción asumen a este nuevo ser humano, sino que se le da una potestad a la técnica por encima de la voluntad de Dios. ¿Y eso cómo se traduce hoy en nuestros días en algún ejemplo muy concreto? En esto que conocemos como el transhumanismo, por ejemplo. Toca todos estos temas. Cuando las personas se preguntan, ¿una persona nacida por métodos artificiales se puede definir como ser humano? ¿Una persona, estos embriones congelados que muchas veces pues, han sido obtenidos solamente a partir de técnicas artificiales, pueden ser concebidos, o sea, entendidos como seres humanos? Lo que está claro es que donde Dios pone el alma, allí hay un ser humano. Pero el problema, como hemos dicho, es que las consecuencias de hacerlo a través de métodos artificiales al margen de la voluntad de Dios, la van a pagar esos niños. Ese es el gran problema. Dios es fiel y Dios ha querido a través de esa ley natural donde se unen un espermatozoide con un óvulo poner el alma humana. Y Dios es fiel. El problema es cuando eso se hace a través de un medio artificial. Las consecuencias sobre los hijos, porque la procreación, como dice aquí, queda privada de su perfección propia, a lo que está llamada. Bien, numeral 2378. El hijo no es un derecho, sino un don. El don más excelente del matrimonio es una persona humana. El hijo no puede ser considerado como un objeto de propiedad, a lo que conduciría el reconocimiento de un pretendido derecho al hijo, que tanto se habla hoy. A este respecto, solo el hijo posee verdaderos derechos, el de ser el fruto del acto específico del amor conyugal de sus padres, y tiene también el derecho a ser respetado como persona desde el momento de su concepción. Aquí, como dice muy claro, el que tiene derechos es el hijo. El hijo no es un derecho de los padres, es un don, es un regalo de Dios. Y el niño, o esta nueva vida humana, tiene el derecho de ser concebido por un papá y una mamá de manera natural y de manera más perfecta en el sacramento del matrimonio que le confiere esa gracia que necesita y ese mérito para la vida sobrenatural, que como decimos, se le confirmará luego en el bautismo, pero que está ya en el fundamento de unos padres en estado de gracia. Y por lo tanto tiene derecho a ser respetado como persona desde el momento de su concepción. Vamos al último numeral, 2379. El Evangelio enseña que la esterilidad física no es un mal absoluto. Los esposos que tras haber agotado los recursos legítimos de la medicina sufren por la esterilidad, deben asociarse a la cruz del Señor, fuente de toda fecundidad espiritual. Pueden manifestar su generosidad adoptando niños abandonados o realizando servicios abnegados en beneficio del prójimo. Pues qué distinto es, porque a veces también hay, ya lo ha dicho el catecismo, desde que el desarrollo tecnológico y las investigaciones vayan acordes a la voluntad de Dios, un matrimonio puede optar por estos métodos que vayan con la dignidad de la persona, que no lesionen sus derechos, pues pueden intentarlo, porque Dios ha querido que se desarrolle esta creación, se la ha dado al hombre y la vida pasa por allí. Y hay medios que son lícitos y buenos,
Pero si luego de recurrir a un lado y al otro, más bien se ve como un ensañarse sí o sí a tener esa vida humana, pues vale la pena, sobre todo para un cristiano, la reflexión que da aquí el catecismo, de que tal vez ese mensaje de la esterilidad es un mensaje que está dando Dios para asociarlos a su cruz. Y que también hay que recibir como un don y no quedarse simplemente en ensañarse a hacer nuestra voluntad a costa de lo que sea. Y abre la opción para la adopción, que yo personalmente he tenido la posibilidad y seguramente muchos de ustedes de conocer casos en que la pareja, cuando finalmente se abre a esa opción de la adopción, que hoy en día pues está ya muy estudiada y tiene también un proceso de 9 meses de conocer al niño adoptado y que tiene cosas muy bonitas y además la generosidad del corazón de unos padres que deciden educar a un niño que de pronto por cualquier circunstancia se quedó sin papá y sin mamá y que tiene la opción también de desarrollar su vida digna, pues ha sucedido que después Dios decide darles una vida natural. Yo he escuchado muchos casos de esos, porque lo único que estaba esperando era una apertura a esa voluntad de Dios que se daba a través de la esterilidad. O también realizando servicios abnegados en beneficio del prójimo. También conozco muchos casos del beneficio que se dan a niños, pues a la hora de una pareja poder ayudarles desde todo punto de vista espiritual, con los sacramentos, preparándolos para los sacramentos, asistiéndolos en sus necesidades espirituales, etc. Muy bien, hasta aquí el programa el día de hoy, lo dejamos allí y vamos con una invitación muy importante, como siempre, que les hacemos hacia el final del programa. En este caso, para nuestros amigos en la ciudad de Lima, la invitación para un día de paseo en familia con NSE Radio Lima, Comunidad Apóstoles de María Reina de la Paz. ¿Cuándo va a ser este día de paseo en familia? El domingo 5 de julio. Comenzaremos con la Santa Misa a las 8:30 de la mañana, se pide mucha puntualidad, en la Avenida Salaverry 862, Jesús María, frente al Ministerio de Salud. Finalizando la Santa Misa, se partirá rumbo a Pachacamac. Mayores informes en el WhatsApp 958-250-659. Lo repito, 958-250-659. Comunidad Apóstoles de María Reina de la Paz, día de paseo en familia este domingo hacia Pachacamac. Qué bonito, pues no se lo pierdan. Hacia el final del programa, queridos amigos, vamos como siempre a unirnos a la intención que tiene nuestro Papa de orar por la paz y le pedimos a nuestra Madre Santísima, Santísima Virgen María, que trajiste al mundo al Príncipe de la Paz, enséñanos a recorrer los caminos de la reconciliación y del amor. Ruega por nosotros, Reina de la Paz. Amén. Y en nuestra oración habitual le pediremos a la Santísima Virgen María que ponga en su dulce inmaculado corazón nuestras intenciones y le decimos, bajo tu amparo nos acogemos, Santa Madre de Dios. No deseches las súplicas que te dirigimos en nuestras necesidades. Antes bien, líbranos de todo peligro, oh siempre Virgen gloriosa y bendita. Amén. Queridos amigos, como siempre, el agradecimiento, la invitación para que Dios mediante nos acompañen en un próximo espacio de La Luz de la Vida.

y dijo: en verdad os digo, si no os volviereis completamente y os hiciereis como niños, no entraréis en el reino de los cielos. Y quien se haga pequeño como este niño, ese es grande en el reino de los cielos. El más grande, más grande. Y quien reciba en mi nombre a un niño, quien se dedique al servicio, eso es recibir, de los elágistos, de los machacados, como este, a mí me recibe. Y el que me recibe a mí, recibe a mi Padre. Y si alguno quiere ser el primero, esto está bordado, es un rosario de frases, verdaderos epifonemas para cerrar toda una lección. Si alguno quiere ser el primero, todo esto son zambombazos contra aquella cabeza de turco de los soberbios apóstoles. Si alguno quiere ser el primero, ha de ser el último de todos y el servidor de todos. Y todavía no acabo. El que entre vosotros es el más pequeño, ese es el mayor. Hizo bien el maestro en sentarse para meter en aquellas cabezas duras y de grillos, tenían muchos grillos dentro, esta doctrina evangélica tan cerrada y tan completa. Realmente quien haga de esto, esto de él, queda hecho una bola de acero que ni los dientes del demonio pueden digerir, pueden triturar. Esto no es manjar para mí, dice el demonio.

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Examen de conciencia. Vamos a tener a continuación un rato de reflexión ante el Señor para que examines tu conciencia y puedas buscar y hacer realidad ese anhelo de corregirte para llegar a ser santo. Este examen consta de 5 puntos. Te invito a que vayas examinando tu conciencia siguiendo estos puntos que te vamos a indicar. En primer lugar, dale gracias a Dios. Primero por el don de tu vida, por existir. Dale gracias por el don de la fe, por haberte salvado con su muerte en la cruz.

dale gracias a tu Padre Dios por todos los beneficios que te ha concedido con tanta generosidad en el día de hoy, tanto materiales, salud, trabajo, como espirituales, el don de conocerle a Él. Y dale gracias también por las cruces de cada día que te ayudan a unirte a Jesús.

pídele también a Jesús valentía. Pídele su gracia para que odies el mal, para que no seas amigo de ningún pecado, para que tus debilidades no te hagan apartarte de Él. Pídele la valentía para decir no a todo lo que Él no ama, todo lo que te puede separar de Él.

después de haber orado a Dios, después de haberle agradecido todo lo que te da con tanto amor, y después de haberle pedido esta luz y esta valentía, llega el momento de que examines tu conciencia. Vamos a repasar mentalmente todo este día. También podemos repasar la vida pasada, lo que has hecho en años anteriores. Y piensa con serenidad, pero con sinceridad, en los momentos en que quizás has ofendido a tu Padre Dios.

puede ayudarte a pensar si has fallado concretamente en alguno de los mandamientos de la ley de Dios. Puedes ir repasándolos mentalmente. Primero, el más grande de ellos, del que muchas veces no nos confesamos: el pecado de no amar a Dios sobre todas las cosas. Puedes recordar, por ejemplo, si no te has avergonzado de Dios ante tus amigos, ante los compañeros de trabajo. ¿Has amado de verdad a Dios sobre todas las cosas?

También puedes, si te ayuda, repasar los pecados capitales. Esas fuerzas negativas que todos tenemos dentro por el pecado original. Y debes ser consciente de que existen esas pasiones malas en ti para poderlas superar. En primer lugar, la pereza.

Otro pecado del que a veces no somos conscientes es el negro pecado de la envidia. ¿Has deseado el mal a alguien porque le va mejor que a ti? ¿O te

la avaricia. En esto quizás pienses que nunca has pecado de avaricia, pero Dios te ha dado muchos dones. ¿Qué haces con ellos? ¿No te podría reprochar Jesús, quizás, el haber enterrado tus talentos, no ponerlos al servicio de los demás, guardarte para ti todas las cosas y no saber compartir?

también existe el pecado capital de la ira. Este es un pecado muy común que además hace mucho daño a los que nos rodean. Reflexiona en tu manera de ser. ¿No te enfadas demasiado con los demás?

Por último, el más grave de todos los pecados capitales, que es más difícil de cazar, porque se esconde más, es más diabólico, es el pecado de la soberbia. ¿Cuándo somos soberbios? Cuando no obedecemos, cuando pensamos, yo haría esto si lo hago por mí, pero porque me lo han mandado, no lo haré. Ese tipo de reacción, de rebeldía, es tan contraria a la vida de Jesucristo. También es soberbia el no querer pedir las cosas que necesitas a tu Padre Dios. Piénsalo. Quizás te has desesperado en alguna situación solamente por no abajarte a pedir.

puedes reflexionar también en cómo cumples tus deberes de Estado. Esto toca a la virtud de la justicia. En tu trabajo, en tus obligaciones, en tu estudio, ¿realmente aprovechas el tiempo al máximo? ¿Haces bien todo lo que tienes que hacer? ¿O quizás de una forma un poco superficial, sin acabar bien los detalles, sin puntualidad?

Jesús quiere que seas como Él, que irradies el perfume de Cristo. Pero piensa, ¿cómo ha sido tu actitud, tus gestos, tus palabras, tu amabilidad o tu mal humor?

¿Cómo es tu actitud ante los demás? Cuando te interrumpen, cuando te piden un favor, ¿has tenido mansedumbre y humildad? ¿O por el contrario, rebeldía, irritabilidad? Piensa si has sido generoso o egoísta. Si has quizás hablado de cosas que no debías. Si has criticado a los demás sin motivo o injustamente. Si has faltado a la caridad.

Piensa ahora en tus actitudes ante los problemas sociales, ante las conversaciones que tienes con los demás. ¿Realmente en tus opiniones has sido coherente en todo con tu condición de cristiano?

Bien, después de haber reflexionado en cómo te has comportado en este día con Dios, con los demás, contigo mismo, procura dolerte de tus pecados, de tus faltas. Piensa que a Jesús le duele que no le pidas perdón, porque es tu mejor amigo, tu Padre, tu santificador. Por eso ahora reza conmigo el acto de contrición. Señor mío Jesucristo, Dios y hombre verdadero, Creador, Padre y Redentor mío, por ser vos quien sois bondad infinita y porque os amo sobre todas las cosas, me pesa de todo corazón de haberte ofendido. También me pesa porque podéis castigarme con las penas del infierno. Ayudado de vuestra divina gracia, propongo firmemente nunca más pecar, confesarme y cumplir la penitencia que me fuere impuesta. Amén.

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2: Oración para antes del descanso nocturno, completas. Jueves. Dios mío, ven en mi auxilio.
3: Señor, date prisa en socorrerme. Gloria al Padre, y al Hijo, y al Espíritu Santo, como era en el principio, ahora y siempre, por los siglos de los siglos. Amén.
2: Examen de conciencia. Hermanos, llegados al fin de esta jornada que Dios nos ha concedido, reconozcamos humildemente nuestros pecados. Todos examinan en silencio su conciencia.

0: Señor, ten misericordia de nosotros,
1: porque hemos pecado contra ti.
0: Muéstranos, Señor, tu misericordia
1: y danos tu salvación. Dios Todopoderoso, tenga misericordia de nosotros, perdone nuestros pecados y nos lleve a la vida eterna.
0: Himno. Como el niño que no sabe dormirse sin tomar de la mano a su madre, así mi corazón viene a ponerse sobre tus manos al caer la tarde.
1: Como el niño que sabe que alguien vela su sueño de inocencia y esperanza, así descansará mi alma segura, sabiendo que eres tú quien nos aguarda.
0: Tú endulzarás mi última amargura, tú aliviarás el último cansancio, tú cuidarás los sueños de la noche, tú borrarás las huellas de mi llanto.
1: Tú nos darás mañana nuevamente la antorcha de la luz y la alegría, y por las horas que te traigo muertas, tú me darás una mañana viva. Amén.
0: Antífona. Mi carne descansa serena. Dicen los hechos de los apóstoles. Dios resucitó a Jesús rompiendo las ataduras de la muerte. Salmo 15. El Señor es el lote de mi heredad. Protégeme, Dios mío, que me refugio en ti. Yo digo al Señor, tú eres mi bien. Los dioses y señores de la tierra no me satisfacen.
1: Multiplican las estatuas de dioses extraños. No derramaré sus libaciones con mis manos, ni tomaré sus nombres en mis labios.
0: El Señor es el lote de mi heredad y mi copa. Mi suerte está en tu mano. Me ha tocado un lote hermoso. Me encanta mi heredad.
1: Bendeciré al Señor que me aconseja. Hasta de noche me instruye internamente. Tengo siempre presente al Señor. Con él a mi derecha no vacilaré.
0: Por eso se me alegra el corazón. Se gozan mis entrañas y mi carne descansa serena. Porque no me entregarás a la muerte, ni dejarás a tu fiel conocer la corrupción.
1: Me enseñarás el sendero de la vida, me saciarás de gozo en tu presencia, de alegría perpetua a tu derecha.
0: Gloria al Padre, y al Hijo, y al Espíritu Santo,
1: como era en el principio, ahora y siempre, por los siglos de los siglos. Amén. Mi carne descansa serena.
0: Lectura de la primera carta del apóstol San Pablo a los Tesalonicenses. Que el mismo Dios de la paz os consagre totalmente y que todo vuestro espíritu, alma y cuerpo sea custodiado sin reproche hasta la venida de nuestro Señor Jesucristo.

0: responsorio. A tus manos, Señor, encomiendo mi espíritu.
1: A tus manos, Señor, encomiendo mi espíritu.
0: Tú, el Dios leal, nos librarás.
1: Encomiendo mi espíritu.
0: Gloria al Padre, y al Hijo, y al Espíritu Santo.
1: A tus manos, Señor, encomiendo mi espíritu.
0: Cántico evangélico, antífona. Sálvanos, Señor, despiertos, protégenos mientras dormimos, para que velemos con Cristo y descansemos en paz. Nunc dimitis, Cristo, luz de las naciones y gloria de Israel. Ahora, Señor, según tu promesa, puedes dejar a tu siervo irse en paz.
1: Porque mis ojos han visto a tu Salvador, a quien has presentado ante todos los pueblos.
0: Luz para alumbrar a las naciones y gloria de tu pueblo Israel.
1: Gloria al Padre, y al Hijo, y al Espíritu Santo.
0: Como era en el principio, ahora y siempre, por los siglos de los siglos. Amén.
1: Sálvanos, Señor, despiertos, protégenos mientras dormimos, para que velemos con Cristo y descansemos en paz.
0: Oremos. Señor, Dios nuestro, concédenos un descanso tranquilo que restaure nuestras fuerzas, desgastadas ahora por el trabajo del día. Así, fortalecidos con tu ayuda, te serviremos siempre con todo nuestro cuerpo y nuestro espíritu, por Jesucristo nuestro Señor.
1: Amén.
0: El Señor Todopoderoso nos conceda una noche tranquila y una muerte santa.
1: Amén.
0: Antífona final a la Santísima Virgen María. Madre del Redentor, Virgen fecunda, puerta del cielo siempre abierta, estrella del mar, ven a librar al pueblo que tropieza y quiere levantarse.
1: Ante la admiración de cielo y tierra, engendraste a tu santo Creador y permaneces siempre virgen.
0: Recibe el saludo del ángel Gabriel y ten piedad de nosotros, pecadores.
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Oraciones de la noche. Tú, si estás en gracia, eres templo de Dios. Por tanto, también lo es tu habitación. Es lógico que, junto a tu cama, tengas alguna imagen de Cristo, de la Virgen. No has de acostarte tranquilo si en tu habitación tienes, por el contrario, fotografías o cuadros que sean una tentación para tu castidad. Antes de dormirte, puedes decir alguna jaculatoria, por ejemplo, como me echo en esta cama, me echaré en la sepultura. Ampárame en la hora de mi muerte, Virgen pura. Jesús, José y María, os doy el corazón y el alma mía. Jesús, José y María, asistidme en mi última agonía. Jesús, José y María, con vos descanse en paz el alma mía.

También es bueno en esta hora de la noche, antes de retirarte, hacer un breve examen de conciencia. Ya lo hemos presentado en otro momento de la programación. Un momento en el que tu alma en silencio ante Dios vuelva a revivir este día. ¿Cómo lo he empleado? ¿He puesto en práctica aquel propósito que me había propuesto de ser mejor? ¿De tratar mejor a tal persona? ¿De hacer mi trabajo con perfección? ¿De evitar tal mala costumbre? Después de este examen de conciencia detenido, que también puedo apuntar para ir comparando los resultados y mejorar cada día, hablarlo después con el director espiritual, conviene siempre rezar de corazón el acto de contrición. Nunca sabemos si vamos a amanecer al día siguiente. Es bueno siempre que nos acostamos, como dice la Sagrada Escritura, no dejes entrar en tu alma por un resquicio al diablo. Nunca. Por eso vamos a terminar la jornada pidiendo perdón con toda sencillez filial a nuestro Dios. Señor mío Jesucristo, Dios y hombre verdadero, Creador, Padre y Redentor mío, por ser vos quien sois bondad infinita y porque os amo sobre todas las cosas, me pesa de todo corazón haberos ofendido. Propongo firmemente nunca más pecar, confesarme, cumplir la penitencia que me sea impuesta y apartarme de todas las ocasiones de ofenderos. Os ofrezco mi vida, obras y sufrimientos en satisfacción de todos mis pecados, que os suplico y confío en vuestra misericordia infinita, me los perdonéis por los méritos de vuestra preciosísima sangre, pasión y muerte, y la intercesión de la Santísima Virgen María, y me deis gracias para enmendarme y para perseverar en vuestro santo servicio hasta el fin de mi vida. Así sea.

Además del examen de conciencia, del acto de contrición, antes de acostarte, reza las oraciones que más te agraden. Aparte del Padre Nuestro, del Ave María y Gloria, por ejemplo, estos extractos de los Salmos. Bendice, alma mía, al Señor, y no olvides ninguno de sus favores. El Señor perdona todos tus pecados. Él es compasivo y misericordioso, lento a la ira y rico en clemencia. No está siempre acusando, ni guarda rencor perpetuo. No nos trata como merecen nuestros pecados, ni nos paga según nuestras culpas. Tan lejos como está el cielo de la tierra, tan lejos como está el este del oeste, así aleja de nosotros nuestras culpas. El Señor es bueno y compasivo, tan bueno para los que le aman como un padre para con sus hijos.

Antes que se acabe el día, Creador de todas las cosas, te pedimos por tu gran misericordia que nos guardes esta noche. Aparta bien lejos de nosotros todos los malos sueños. Sujeta a Satanás, nuestro enemigo, y guárdanos de todo pecado. Padre, vela por nosotros. Jesucristo, bendícenos. Espíritu Santo, quédate con nosotros. Sálvanos, Señor, despiertos. Protégenos mientras dormimos, para que despertemos con Cristo y descansemos en paz. Amén.

Dígnate, Señor, guardarnos sin pecado esta noche. Ten piedad de nosotros. Venga sobre nosotros tu misericordia, conforme a la esperanza que tenemos puesta en ti. En ti, Señor, he esperado. No seré jamás defraudado. Señor, oye mi oración y llegue a ti mi clamor. Amén. Te suplicamos, Señor, que vengas a esta habitación y apartes de ella al demonio. Permanezcan aquí tus santos ángeles que nos guarden en paz y tu bendición descienda por siempre sobre nosotros. Amén. Señor, danos tu gracia para que seamos sobrios y estemos alerta, porque el diablo, nuestro enemigo, como león rugiente, anda a nuestro alrededor buscando a quien puede devorar. Señor, apiádate de nosotros, ayúdanos para que le resistamos firmes en la fe y concédenos una noche tranquila y una muerte santa. Amén.

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1: ¿Qué te dice Jesús hoy en el Evangelio? El Evangelio de hoy está tomado de San Mateo, capítulo 9, versículos del 1 al 8. Le presentan a Jesús un paralítico para que lo cure y el Señor le dice, «Tus pecados están perdonados». Entonces la gente comienza a murmurar de él, pero él les responde, «¿Qué es más fácil decir, tus pecados te son perdonados o levántate y anda?». Pues para que sepan que el Hijo del Hombre tiene poder de perdonar pecados, dice al paralítico, «Levántate, toma tu camilla y vete a tu casa». Y al instante quedó curado. Hoy vemos de nuevo a Jesús queriendo hacer el bien, como un maestro incansable que tiene prisa por sembrar la semilla de la verdad. Pero a la vez Jesús se siente triste y apenado porque advierte que su intención no solo suscita admiración, sino también críticas y envidias. Y esto sucede con el grupo de los escribas y fariseos. Envidian la popularidad de Jesús, se sienten rebajados, lo espían para poder sorprenderlo en falta y así desprestigiarlo ante el pueblo. Murmuran de la conducta de Jesús, pero lo hacen de una manera oculta y solapada. No se atreven a enfrentarse con él. Y quisiera hablar un poco precisamente de este pecado de la envidia. La envidia es una tristeza por el bien ajeno. Es un sentimiento de insatisfacción que corroe interiormente a la vista de los valores que posee otra persona, ya sean valores físicos, espirituales, materiales, intelectuales, y se manifiesta en sentimientos de celo, codicia, avidez, resentimiento, orgullo, vanidad, desprecio, escepticismo. Y todo esto lo vemos reflejado en la actitud de los fariseos para con Jesús. Ante sus milagros, ante su bondad, lo que sienten es rabia, desprecio, despecho, ira. No se alegran por el bien que hace, ni por la curación de su hermano paralítico, ni por la liberación de sus pecados. Les da rabia la actitud de Jesús. Y esto sucede porque, como dice el mismo Señor en otra parte del Evangelio, sus obras eran malas. Y a veces nos puede pasar que en nuestra vida de fe nos sintamos nosotros mismos atacados por personas envidiosas que buscan ponernos zancadilla. Y no tenemos que asombrarnos de eso. A Jesús le pasó, y el discípulo no es más que su maestro. Son situaciones muy dolorosas e incomprensibles. Ante el bien que hacemos, somos juzgados con dureza, somos malinterpretados, criticados, se burlan de nosotros, murmuran, nos hacen el vacío, nos ponen a los demás en contra. Esa es la experiencia por la que han tenido que pasar los seguidores de Cristo y tenemos que saber que es así. Pero también debemos aprender a obrar como Él, sin tener miedo a los demás. Si estamos en la verdad, no debemos temer defenderla y proclamarla, aunque todo el mundo se nos venga encima. Hoy hacen mucha falta católicos coherentes y valientes. Ya tenemos demasiados que se dejan arrastrar por la mayoría o que se dejan convencer o viven cohibidos, aunque eso les suponga negar a Cristo. Si con fe y una actitud de humildad queremos seguir al Señor hasta las últimas consecuencias, Él no permitirá que nos extraviemos. Y por nuestra parte también debemos examinarnos para ver si nosotros podemos tener a veces en nuestro corazón sentimientos de envidia contra alguien, porque también esto sucede mucho. Nadie está libre de caer y todos estamos hechos del mismo barro. A veces sentimos envidia por algún hermano o hermana de la comunidad. Sentimos como cierta insatisfacción ante la actuación de otro que me hace sombra. Me entristezco porque no me valoran lo suficiente o me comparo. La envidia, hermanos, es un serio obstáculo para la felicidad. Una persona envidiosa vive amargada y descentrada porque su centro no es Dios, es el otro, es la otra que me hace sombra y vivo obsesionado por esa persona. Por eso pidámosle hoy al Señor que nos libere de eso. Y si se lo pedimos con humildad, escucharemos también nosotros: ánimo, hijo, tus pecados están perdonados.
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2: Estimados amigos, reciban un cordial saludo. Hoy es 2 de julio y la Santa Madre Iglesia nos recuerda a San Otón de Bamberg. San Otón fue obispo de Bamberg y es llamado el apóstol de Pomerania. Nació en Suabia, en Alemania, y vivió en el siglo XII. Huérfano de padre y madre, enfrentó muchas dificultades para costear sus estudios en filosofía y ciencias humanas. Partió a Polonia para ganarse la vida. Poco a poco se estableció y fundó una escuela que ganó prestigio y le dio buenas ganancias. Se hizo conocido y estimado en la corte polaca, amigo y consejero del emperador, que lo nombró obispo de Bamberg. San Otón, sin embargo, solamente quedó con la conciencia tranquila cuando fue consagrado obispo por el Papa Pascual alrededor de 1106. Es considerado el evangelizador de la Pomerania. Fundó allí numerosos monasterios y, apoyado por Boleslao, duque de Polonia, que dominaba la región, y por Bratislao, duque cristiano de Pomerania, recorrió todas las ciudades instruyendo a los gentiles y bautizando a los que se adherían a la fe, intercediendo ante el príncipe por la liberación de los prisioneros, exhortando a todos a abandonar los ídolos y a convertirse al Dios de Jesucristo. Esparció igualmente misioneros por toda la Pomerania. Fue canonizado en el año 1189 por el Papa Clemente III. Antiguamente se lo recordaba el 30 de junio, pero el martirologio romano actual lo recuerda el 2 de julio. Muy bien, queridos amigos, hasta aquí nuestro santo para el día de hoy.

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2: Capítulo número 24. En el capítulo anterior comenzamos la lectura de la octava parte de este libro, Relaciones con el Poder Público. Vamos a terminar en el capítulo 24 la lectura de esta parte y vamos a comenzar la novena, que está dedicada a las vocaciones jóvenes.

Cuenta Majdanski. Nuestros datos personales, si bien los sabían parcialmente, pues la Gestapo tenía en su poder los ficheros diocesanos, eran anotados ahora en la prisión. Se hablaría después frecuentemente en los medios internacionales, ya que la propaganda nazi era evidentemente muy activa, de una postura claramente hostil del clero polaco, politizado contra los agresores, y ello constituía ya un motivo de arresto. Pero esta postura de hostilidad era de toda la nación polaca. Ni yo ni mis compañeros habíamos desarrollado jamás actividad política alguna. Józef Mindszenty, cardenal primado de Hungría, es otra de esas figuras dramáticas y heroicas de nuestro tiempo. Nacido en 1892, se vio enfrentado sucesivamente al régimen de Horthy, a la ocupación alemana y al dominio comunista. Durante los primeros años de la ocupación soviética de su país, tuvo que enfrentarse a las autoridades comunistas en defensa de las libertades de la Iglesia y de la tradición espiritual del pueblo húngaro. Para denigrarle, se orquestó una fuerte campaña contra él, como recordaba en sus memorias. Los ataques y calumnias contra mi persona duraron todo el verano. Como preparación de mi encarcelamiento, en el otoño se recrudeció la campaña bajo el lema «Aniquilemos al mindszentismo», por el bien del pueblo húngaro y la paz entre la Iglesia y el Estado. Se ordenó a la juventud estudiantil y a los obreros de las fábricas que se manifestaran en las calles contra mí. Agentes comunistas conducían a los manifestantes hasta el Palacio Episcopal y exigían de los obispos que me apartaran a mí, el obstinado y políticamente frustrado cardenal primado del vértice de la Iglesia húngara. Se le acusó, con los tópicos marxistas al uso, de ser un enemigo del pueblo, de aprovechar unas solemnidades marianas para manejos contrarrevolucionarios, etcétera, etcétera. El cardenal respondió a estas falsas acusaciones diciendo que, tomados en bloque, mis 78 predecesores no fueron nunca tan difamados, 100 veces calumniados y envueltos en la mentira como ocurrió en mi caso. Fue detenido en Esztergom el 26 de diciembre de 1948, acusado de alta traición y trasladado a los calabozos de una prisión preventiva en Budapest en una situación de indefensión total. Sufrió más tarde todo tipo de vejaciones en defensa de la fe y solo lo dejaron en libertad años después, en 1956, tras un juicio esperpéntico. Podrían citarse numerosos ejemplos similares a los del cardenal húngaro en la historia reciente de los países del este europeo. Durante muchos años, los cristianos de esos países han soportado los efectos de la gigantesca tramoya publicitaria antieclesiástica orquestada por el comunismo o por el nazismo, que afirmaba que las mentiras, repetidas mil veces, se convertían en verdad. Sin embargo, Goebbels se equivocó, y esas mentiras, lo único que han acabado mostrando, y a qué precio, es su falsedad.

Novena parte. Las jóvenes vocaciones. 3 contra 2 y 2 contra 3. A pesar de lo que hemos considerado en capítulos anteriores, la mayor parte de las contradicciones que han sufrido los santos no han sido promovidas por los grandes enemigos de la fe, por los políticos sectarios o por los dirigentes de medios de comunicación anticristianos, sino por personas que pertenecen a un entorno mucho más cercano, con frecuencia por personas de la propia familia. Esto no es de extrañar. Tampoco los familiares cercanos de Jesucristo llegaron a comprender su comportamiento. «¿Pensáis que he venido a traer la paz a la tierra?», dijo Jesús a sus discípulos. «No. Os digo, sino división. Pues desde ahora habrá 5 en una casa divididos, 3 contra 2 y 2 contra 3. Se dividirán el padre contra el hijo y el hijo contra el padre, la madre contra la hija y la hija contra la madre, la suegra contra la nuera y la nuera contra la suegra». Estas palabras se entienden en toda su plenitud al contemplar las tensiones que suele provocar en el entorno doméstico la entrega a Dios de alguien de la propia familia. La entrega no supone una quiebra en el amor entre padres e hijos. Cristo no separa las almas, no establece oposiciones, no enfrenta el primer mandamiento, amar a Dios sobre todas las cosas, contra el cuarto mandamiento, amar a los padres. Lo que queda patente en la entrega a Dios es una jerarquía del corazón. Esa persona manifiesta con su decisión de entrega que el amor a Dios es el primero y lo que debe anteponerse a todo, en coherencia con la enseñanza constante de la Iglesia, fiel a las enseñanzas de Cristo. Los padres han de ser honrados, recordaba San Agustín, pero Dios debe ser obedecido. La Iglesia enseña que no es verdadera piedad filial la que lleva a desoír la vocación, la llamada de Dios. «Dad a cada uno lo suyo», recuerda San Agustín, «conforme a una escala de obligaciones. No subordinéis lo anterior a lo posterior. Amad a los padres, mas poned a Dios por delante de los padres». La formulación evangélica no ofrece dudas. «Quien ama a su padre o a su madre más que a mí, no es digno de mí. Y quien ama a su hijo o a su hija más que a mí, no es digno de mí». En su viaje a Irlanda, nuestro recordado Juan Pablo II hablaba a los padres y les decía: «Vuestro primer deber y vuestro mayor privilegio como padres es el de transmitir a vuestros hijos la fe que vosotros recibisteis de vuestros padres. El hogar debería ser la primera escuela de religión, así como la primera escuela de oración. Dirijo, por tanto», decía Juan Pablo II, «un llamamiento a los padres irlandeses para que continúen fomentando vocaciones al sacerdocio y a la vida religiosa en sus hogares, entre sus hijos e hijas». Pero con frecuencia, los padres, los hermanos, los amigos, no ven las cosas del mismo modo. En este aspecto, los santos han tenido que padecer, como tantas otras miles de personas que se han entregado a Dios en estos más de 20 siglos de cristianismo, serias contradicciones. «Cuando mi madre supo mi resolución», recordaba San Juan Crisóstomo, «me tomó de la mano, me llevó a la habitación, y habiéndome hecho que me sentase junto a la cama donde me había dado el ser, rompió a llorar y a decirme cosas más amargas que su llanto». Su madre, viuda, le fue recordando todo lo que había hecho por él desde su nacimiento y le pidió entre lágrimas que no la abandonara en la vejez, dejándola viuda por segunda vez. «Espera al fin de mis días»,
le decía Antusa. Cuando me hayas entregado a la tierra y me hayas puesto junto a los huesos de tu padre, emprende entonces largos viajes. Yo no te he faltado en nada. Juan tenía 23 años y en aquella ocasión cedió. Solo las palabras de un amigo le convencieron más tarde a llevar a cabo su vocación, a pesar de esa contradicción familiar. Quizá, de haber seguido el consejo materno, no hubiésemos tenido un San Juan Crisóstomo.

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1: Si llegaran a cometer un error, les pido que no destruyan al niño. Ayúdense mutuamente a querer y a aceptar a ese niño que aún no ha nacido. No lo maten, porque un error no se borra con un crimen. La vida del fruto de ese amor pertenece a Dios, y ustedes tienen que protegerla, amarla y cuidarla, porque ese niño ha sido creado a imagen y semejanza de Dios, y es un regalo de Dios. Beata Madre Teresa de Calcuta.
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4: Vosotros cansáis a vuestro Dios. Vosotros cansáis a vuestro Dios. Es verdad, con nuestra conducta cansamos a Dios. Pues vean el juicio. Dios es como fuego de fundidor, como lejía de lavandero. Se sentará para fundir y purgar, y purificará a los hijos de Leví, y los acrisolará como el oro y la plata. El juicio, castigos de Dios, purgatorio, infierno. Y ahora, que yo, vuestro Dios, no cambio, y vosotros no termináis nunca, diciendo que os arrepentís y vuelvo a pecar. Os arrepentís y vuelva a pecar. Yo no cambio nunca. Ahí estoy en el altar. Por más ofensas que me hagáis, vosotros no acabáis nunca de cambiar.
5: Reverendo Padre Rodrigo Molina, inspirador de NSR.

0: Por la señal de la Santa Cruz, de nuestros enemigos, líbranos, Señor Dios nuestro, en el nombre del Padre, y del Hijo, y del Espíritu Santo.
1: Amén.
0: Acto de contrición.
2: Señor mío Jesucristo, Dios y hombre verdadero, Creador, Padre y Redentor mío, por ser vos quien sois bondad infinita, y porque os amo sobre todas las cosas, me pesa de todo corazón haberos ofendido. También me pesa porque podéis castigarme con las penas del infierno. Ayudado de vuestra divina gracia, propongo firmemente nunca más pecar, confesarme y cumplir la penitencia que me fuere impuesta. Amén.
0: Un credo al Sagrado Corazón de Jesús.
2: Creo en Dios Padre Todopoderoso, Creador del cielo y de la tierra. Creo en Jesucristo, su único Hijo, nuestro Señor, que fue concebido por obra y gracia del Espíritu Santo. Nació de Santa María Virgen, padeció bajo el poder de Poncio Pilato, fue crucificado, muerto y sepultado, descendió a los infiernos, al tercer día resucitó de entre los muertos, subió a los cielos y está sentado a la derecha de Dios Padre Todopoderoso. Desde allí ha de venir a juzgar a vivos y muertos. Creo en el Espíritu Santo, la Santa Iglesia Católica, la comunión de los santos, el perdón de los pecados, la resurrección de la carne y la vida eterna. Amén.
0: Primer misterio, el bautismo de Cristo en el Jordán. Y sucedió que por aquellos días llegó Jesús desde Nazaret de Galilea y fue bautizado por Juan en el Jordán.

0: amamos a los que nos ofenden. No nos dejes caer en la tentación y líbranos del mal. Amén.
1: Dios te salve María, llena eres de gracia, el Señor es contigo. Bendita tú eres entre todas las mujeres y bendito es el fruto de tu vientre, Jesús.
0: Santa María, Madre de Dios, ruega por nosotros, pecadores, ahora y en la hora de nuestra muerte. Amén.
1: Dios te salve, María, llena eres de gracia, el Señor es contigo. Bendita tú eres entre todas las mujeres y bendito es el fruto de tu vientre, Jesús.
0: Santa María, Madre de Dios, ruega por nosotros, pecadores, ahora y en la hora de nuestra muerte. Amén.
1: Dios te salve, María, llena eres de gracia, el Señor es contigo. Bendita tú eres entre todas las mujeres y bendito es el fruto de tu vientre, Jesús.
0: Santa María, Madre de Dios, ruega por nosotros, pecadores, ahora y en la hora de nuestra muerte. Amén.
1: Dios te salve, María, llena eres de gracia, el Señor es contigo. Bendita tú eres entre todas las mujeres, y bendito es el fruto de tu vientre, Jesús.
0: Santa María, Madre de Dios, ruega por nosotros, pecadores, ahora y en la hora de nuestra muerte. Amén.
1: Dios te salve, María, llena eres de gracia, el Señor es contigo. Bendita tú eres entre todas las mujeres, y bendito es el fruto de tu vientre, Jesús.
0: Santa María, Madre de Dios, ruega por nosotros, pecadores, ahora y en la hora de nuestra muerte. Amén.
1: Dios te salve, María, llena eres de gracia, el Señor es contigo. Bendita tú eres entre todas las mujeres, y bendito es el fruto de tu vientre, Jesús.
0: Santa María, Madre de Dios, ruega por nosotros, pecadores, ahora y en la hora de nuestra muerte. Amén.
1: Dios te salve, María, llena eres de gracia, el Señor es contigo. Bendita tú eres entre todas las mujeres, y bendito es el fruto de tu vientre, Jesús.
0: Santa María, Madre de Dios, ruega por nosotros, pecadores, ahora y en la hora de nuestra muerte. Amén.
1: Dios te salve, María, llena eres de gracia, el Señor es contigo. Bendita tú eres entre todas las mujeres, y bendito es el fruto de tu vientre, Jesús.
0: Santa María, Madre de Dios, ruega por nosotros, pecadores, ahora y en la hora de nuestra muerte. Amén.
1: Dios te salve, María, llena eres de gracia, el Señor es contigo. Bendita tú eres entre todas las mujeres, y bendito es el fruto de tu vientre, Jesús.
0: Santa María, Madre de Dios, ruega por nosotros, pecadores, ahora y en la hora de nuestra muerte. Amén.
1: Dios te salve, María, llena eres de gracia, el Señor es contigo. Bendita tú eres entre todas las mujeres, y bendito es el fruto de tu vientre, Jesús.
0: Santa María, Madre de Dios, ruega por nosotros, pecadores, ahora y en la hora de nuestra muerte. Amén.
1: Gloria al Padre, y al Hijo, y al Espíritu Santo.
0: Como era en el principio, ahora y siempre, por los siglos de los siglos. Amén.
2: María, Madre de gracia, Madre de piedad y misericordia, defiéndenos del enemigo y ampáranos, ahora y en la hora de nuestra muerte. Amén. Oh Jesús mío, perdonad nuestros pecados, librarnos del fuego del infierno, llevad al cielo a todas las almas, especialmente a las más necesitadas de vuestra misericordia.
1: Segundo misterio, la autorrevelación de Cristo en las bodas de Caná. La madre de Jesús le dice, no tienen vino. Su madre dice a los sirvientes, haced lo que él os diga. Jesús les dice, llenad las tinajas de agua. Y el mayordomo probó el agua convertida en vino sin saber de dónde venía. Padre nuestro que estás en el cielo, santificado sea tu nombre. Venga a nosotros tu reino. Hágase tu voluntad en la tierra como en el cielo.
0: Danos hoy nuestro pan de cada día. Perdona nuestras ofensas, como también nosotros perdonamos a los que nos ofenden. No nos dejes caer en la tentación y líbranos del mal. Amén.
1: Dios te salve, María, llena eres de gracia, el Señor es contigo. Bendita tú eres entre todas las mujeres, y bendito es el fruto de tu vientre, Jesús.
0: Santa María, Madre de Dios, ruega por nosotros, pecadores,

0: de nuestra muerte. Amén.
1: Dios te salve María, llena eres de gracia, el Señor es contigo. Bendita tú eres entre todas las mujeres, y bendito es el fruto de tu vientre, Jesús.
0: Santa María, Madre de Dios, ruega por nosotros, pecadores, ahora y en la hora de nuestra muerte. Amén.
1: Dios te salve, María, llena eres de gracia, el Señor es contigo. Bendita tú eres entre todas las mujeres, y bendito es el fruto de tu vientre, Jesús.
0: Santa María, Madre de Dios, ruega por nosotros, pecadores, ahora y en la hora de nuestra muerte. Amén.
1: Dios te salve, María, llena eres de gracia, el Señor es contigo. Bendita tú eres entre todas las mujeres, y bendito es el fruto de tu vientre, Jesús.
0: Santa María, Madre de Dios, ruega por nosotros, pecadores, ahora y en la hora de nuestra muerte. Amén.
1: Dios te salve, María, llena eres de gracia, el Señor es contigo. Bendita tú eres entre todas las mujeres, y bendito es el fruto de tu vientre, Jesús.
0: Santa María, Madre de Dios, ruega por nosotros, pecadores, ahora y en la hora de nuestra muerte. Amén.
1: Dios te salve, María, llena eres de gracia, el Señor es contigo. Bendita tú eres entre todas las mujeres, y bendito es el fruto de tu vientre, Jesús.
0: Santa María, Madre de Dios, ruega por nosotros, pecadores, ahora y en la hora de nuestra muerte. Amén.
1: Dios te salve, María, llena eres de gracia, el Señor es contigo. Bendita tú eres entre todas las mujeres, y bendito es el fruto de tu vientre, Jesús.
0: Santa María, Madre de Dios, ruega por nosotros, pecadores, ahora y en la hora de nuestra muerte. Amén.
1: Dios te salve, María, llena eres de gracia, el Señor es contigo. Bendita tú eres entre todas las mujeres, y bendito es el fruto de tu vientre, Jesús.
0: Santa María, Madre de Dios, ruega por nosotros, pecadores, ahora y en la hora de nuestra muerte. Amén.
1: Dios te salve, María, llena eres de gracia, el Señor es contigo. Bendita tú eres entre todas las mujeres, y bendito es el fruto de tu vientre, Jesús.
0: Santa María, Madre de Dios, ruega por nosotros, pecadores, ahora y en la hora de nuestra muerte. Amén.
1: Dios te salve, María, llena eres de gracia, el Señor es contigo. Bendita tú eres entre todas las mujeres, y bendito es el fruto de tu vientre, Jesús.
0: Santa María, Madre de Dios, ruega por nosotros, pecadores, ahora y en la hora de nuestra muerte. Amén.
1: Gloria al Padre, y al Hijo, y al Espíritu Santo.
0: Como era en el principio, ahora y siempre, por los siglos de los siglos. Amén.
2: María, Madre de gracia, Madre de piedad y misericordia, defiéndenos del enemigo y ampáranos, ahora y en la hora de nuestra muerte. Amén. Oh Jesús mío, perdonad nuestros pecados, librarnos del fuego del infierno, llevad al cielo a todas las almas, especialmente a las más necesitadas de vuestra misericordia.
1: Tercer misterio: el anuncio del reino de Dios invitando a la conversión. Entonces comenzó Jesús a predicar diciendo: convertíos, porque está cerca el reino de los cielos. Padre nuestro que estás en el cielo, santificado sea tu nombre, venga a nosotros tu reino, hágase tu voluntad en la tierra como en el cielo.
0: Danos hoy nuestro pan de cada día, perdona nuestras ofensas, como también nosotros perdonamos a los que nos ofenden. No nos dejes caer en la tentación, y líbranos del mal. Amén.
1: Dios te salve María, llena eres de gracia, el Señor es contigo. Bendita tú eres entre todas las mujeres, y bendito es el fruto de tu vientre, Jesús.
0: Santa María, Madre de Dios, ruega por nosotros pecadores, ahora y en la hora de nuestra muerte. Amén.
1: Dios te salve María, llena eres de gracia, el Señor es contigo. Bendita tú eres entre todas las mujeres, y bendito es el fruto de tu vientre, Jesús.
0: Santa María, Madre de Dios, ruega por nosotros pecadores, ahora y en la hora de nuestra muerte. Amén.
1: Dios te salve María, llena eres de gracia, el Señor es contigo. Bendita tú eres entre todas las mujeres, y bendito es el fruto de tu vientre, Jesús.
0: Santa María, Madre de Dios, ruega por nosotros, pecadores, ahora y en la hora de nuestra muerte. Amén.
1: Dios te salve, María, llena eres de gracia, el Señor es contigo. Bendita tú eres entre todas las mujeres, y bendito es el fruto de tu vientre, Jesús.
0: Santa María, Madre de Dios, ruega por nosotros, pecadores, ahora y en la hora de nuestra muerte. Amén.
1: Dios te salve, María, llena eres de gracia, el Señor es contigo. Bendita tú eres entre todas las mujeres, y bendito es el fruto de tu vientre, Jesús.
0: Santa María, Madre de Dios, ruega por nosotros, pecadores, ahora y en la hora de nuestra muerte. Amén.
1: Dios te salve, María, llena eres de gracia, el Señor es contigo. Bendita tú eres entre todas las mujeres, y bendito es el fruto de tu vientre, Jesús.
0: Santa María, Madre de Dios, ruega por nosotros, pecadores, ahora y en la hora de nuestra muerte. Amén.
1: Dios te salve, María, llena eres de gracia, el Señor es contigo. Bendita tú eres entre todas las mujeres, y bendito es el fruto de tu vientre, Jesús.
0: Santa María, Madre de Dios, ruega por nosotros, pecadores, ahora y en la hora de nuestra muerte. Amén.
1: Dios te salve, María, llena eres de gracia, el Señor es contigo. Bendita tú eres entre todas las mujeres, y bendito es el fruto de tu vientre, Jesús.
0: Santa María, Madre de Dios, ruega por nosotros, pecadores, ahora y en la hora de nuestra muerte. Amén.
1: Dios te salve, María, llena eres de gracia, el Señor es contigo. Bendita tú eres entre todas las mujeres, y bendito es el fruto de tu vientre, Jesús.
0: Santa María, Madre de Dios, ruega por nosotros, pecadores, ahora y en la hora de nuestra muerte. Amén.
1: Dios te salve, María, llena eres de gracia, el Señor es contigo. Bendita tú eres entre todas las mujeres, y bendito es el fruto de tu vientre, Jesús.
0: Santa María, Madre de Dios, ruega por nosotros, pecadores, ahora y en la hora de nuestra muerte. Amén.
1: Gloria al Padre, y al Hijo, y al Espíritu Santo,
0: como era en el principio, ahora y siempre, por los siglos de los siglos. Amén.
2: María, Madre de Gracia, Madre de Piedad y Misericordia, defiéndenos del enemigo y ampáranos, ahora y en la hora de nuestra muerte. Amén. Oh Jesús mío, perdonad nuestros pecados, librarnos del fuego del infierno, llevad al cielo a todas las almas, especialmente a las más necesitadas de vuestra misericordia.
1: Cuarto misterio: la transfiguración del Señor. 6 días más tarde, Jesús tomó consigo a Pedro, a Santiago y a su hermano Juan, y subió con ellos aparte a un monte alto. Se transfiguró delante de ellos, y su rostro resplandecía como el sol, y sus vestidos se volvieron blancos como la luz. Padre nuestro que estás en el cielo, santificado sea tu nombre. Venga a nosotros tu reino. Hágase tu voluntad en la tierra como en el cielo.
0: Danos hoy nuestro pan de cada día. Perdona nuestras ofensas, como también nosotros perdonamos a los que nos ofenden. No nos dejes caer en la tentación y líbranos del mal. Amén.
1: Dios te salve, María, llena eres de gracia, el Señor es contigo. Bendita tú eres entre todas las mujeres, y bendito es el fruto de tu vientre, Jesús.
0: Santa María, Madre de Dios, ruega por nosotros, pecadores, ahora y en la hora de nuestra muerte. Amén.
1: Dios te salve, María, llena eres de gracia, el Señor es contigo. Bendita tú eres entre todas las mujeres, y bendito es el fruto de tu vientre, Jesús.
0: Santa María, Madre de Dios, ruega por nosotros, pecadores, ahora y en la hora de nuestra muerte. Amén.
1: Dios te salve, María, llena eres de gracia, el Señor es contigo. Bendita tú eres entre todas las mujeres, y bendito es el fruto de tu vientre, Jesús.
0: Santa María, Madre de Dios, ruega por nosotros, pecadores, ahora y en la hora de nuestra muerte. Amén.
1: Dios te salve, María, llena eres de gracia, el Señor es contigo. Bendita tú eres entre todas las mujeres, y bendito es el fruto de tu vientre, Jesús.
0: Santa María, Madre de Dios, ruega por nosotros pecadores, ahora y en la hora de nuestra muerte. Amén.
1: Dios te salve María, llena eres de gracia, el Señor es contigo. Bendita tú eres entre todas las mujeres, y bendito es el fruto de tu vientre, Jesús.
0: Santa María, Madre de Dios, ruega por nosotros pecadores, ahora y en la hora de nuestra muerte. Amén.
1: Dios te salve María, llena eres de gracia, el Señor es contigo. Bendita tú eres entre todas las mujeres, y bendito es el fruto de tu vientre, Jesús.
0: Santa María, Madre de Dios, ruega por nosotros pecadores, ahora y en la hora de nuestra muerte. Amén.
1: Dios te salve María, llena eres de gracia, el Señor es contigo. Bendita tú eres entre todas las mujeres, y bendito es el fruto de tu vientre, Jesús.
0: Santa María, Madre de Dios, ruega por nosotros pecadores, ahora y en la hora de nuestra muerte. Amén.
1: Dios te salve María, llena eres de gracia, el Señor es contigo. Bendita tú eres entre todas las mujeres, y bendito es el fruto de tu vientre, Jesús.
0: Santa María, Madre de Dios, ruega por nosotros pecadores, ahora y en la hora de nuestra muerte. Amén.
1: Dios te salve María, llena eres de gracia, el Señor es contigo. Bendita tú eres entre todas las mujeres, y bendito es el fruto de tu vientre, Jesús.
0: Santa María, Madre de Dios, ruega por nosotros pecadores, ahora y en la hora de nuestra muerte. Amén.
1: Dios te salve María, llena eres de gracia, el Señor es contigo. Bendita tú eres entre todas las mujeres, y bendito es el fruto de tu vientre, Jesús.
0: Santa María, Madre de Dios, ruega por nosotros pecadores, ahora y en la hora de nuestra muerte. Amén.
1: Gloria al Padre, y al Hijo, y al Espíritu Santo.
0: Como era en el principio, ahora y siempre, por los siglos de los siglos. Amén.
2: María, Madre de Gracia, Madre de Piedad y Misericordia, defiéndenos del enemigo y ampáranos, ahora y en la hora de nuestra muerte. Amén. Oh Jesús mío, perdonad nuestros pecados, librarnos del fuego del infierno, llevad al cielo a todas las almas, especialmente a las más necesitadas de vuestra misericordia.
1: Quinto misterio, la institución de la Eucaristía, expresión sacramental del misterio pascual. Y tomando pan, lo partió y se lo dio diciendo: esto es mi cuerpo que se entrega por vosotros. Después de cenar, hizo lo mismo con el cáliz, diciendo: este cáliz es la nueva alianza en mi sangre, que es derramada por vosotros. Padre nuestro que estás en el cielo, santificado sea tu nombre. Venga a nosotros tu reino. Hágase tu voluntad en la tierra como en el cielo.
0: Danos hoy nuestro pan de cada día. Perdona nuestras ofensas, como también nosotros perdonamos a los que nos ofenden. No nos dejes caer en la tentación y líbranos del mal. Amén.
1: Dios te salve María, llena eres de gracia, el Señor es contigo. Bendita tú eres entre todas las mujeres y bendito es el fruto de tu vientre, Jesús.
0: Santa María, Madre de Dios, ruega por nosotros pecadores, ahora y en la hora de nuestra muerte. Amén.
1: Dios te salve María, llena eres de gracia, el Señor es contigo. Bendita tú eres entre todas las mujeres, y bendito es el fruto de tu vientre, Jesús.
0: Santa María, Madre de Dios, ruega por nosotros pecadores, ahora y en la hora de nuestra muerte. Amén.
1: Dios te salve María, llena eres de gracia, el Señor es contigo. Bendita tú eres entre todas las mujeres, y bendito es el fruto de tu vientre, Jesús.
0: Santa María, Madre de Dios, ruega por nosotros pecadores, ahora y en la hora de nuestra muerte. Amén.
1: Dios te salve María, llena eres de gracia, el Señor es contigo. Bendita tú eres entre todas las mujeres, y bendito es el fruto de tu vientre, Jesús.
0: Santa María, Madre de Dios, ruega por nosotros pecadores, ahora y en la hora de nuestra muerte. Amén.
1: Dios te salve María, llena eres de gracia, el Señor es contigo. Bendita tú eres entre todas las mujeres, y bendito es el fruto de tu vientre, Jesús.
0: Santa María, Madre de Dios, ruega por nosotros, pecadores, ahora y en la hora de nuestra muerte. Amén.
1: Dios te salve, María, llena eres de gracia, el Señor es contigo. Bendita tú eres entre todas las mujeres, y bendito es el fruto de tu vientre, Jesús.
0: Santa María, Madre de Dios, ruega por nosotros, pecadores, ahora y en la hora de nuestra muerte. Amén.
1: Dios te salve, María, llena eres de gracia, el Señor es contigo. Bendita tú eres entre todas las mujeres, y bendito es el fruto de tu vientre, Jesús.
0: Santa María, Madre de Dios, ruega por nosotros, pecadores, ahora y en la hora de nuestra muerte. Amén.
1: Dios te salve, María, llena eres de gracia, el Señor es contigo. Bendita tú eres entre todas las mujeres, y bendito es el fruto de tu vientre, Jesús.
0: Santa María, Madre de Dios, ruega por nosotros, pecadores, ahora y en la hora de nuestra muerte. Amén.
1: Dios te salve, María, llena eres de gracia, el Señor es contigo. Bendita tú eres entre todas las mujeres, y bendito es el fruto de tu vientre, Jesús.
0: Santa María, Madre de Dios, ruega por nosotros, pecadores, ahora y en la hora de nuestra muerte. Amén.
1: Dios te salve, María, llena eres de gracia, el Señor es contigo. Bendita tú eres entre todas las mujeres, y bendito es el fruto de tu vientre, Jesús.
0: Santa María, Madre de Dios, ruega por nosotros, pecadores, ahora y en la hora de nuestra muerte. Amén.
1: Gloria al Padre, y al Hijo, y al Espíritu Santo.
0: Como era en el principio, ahora y siempre, por los siglos de los siglos. Amén.
2: María, Madre de Gracia, Madre de Piedad y Misericordia, defiéndenos del enemigo y ampáranos, ahora y en la hora de nuestra muerte. Amén. Oh Jesús mío, perdonad nuestros pecados, libradnos del fuego del infierno, llevad al cielo a todas las almas, especialmente a las más necesitadas de vuestra misericordia.
1: Letanías lauretanas. Señor, ten piedad.
0: Señor, ten piedad.
1: Cristo, ten piedad.
0: Cristo, ten piedad.
1: Señor, ten piedad.
0: Señor, ten piedad.
1: Cristo, óyenos.
0: Cristo, óyenos.
1: Cristo, escúchanos.
0: Cristo, escúchanos.
1: Dios Padre Celestial,
0: ten misericordia de nosotros.
1: Dios Hijo Redentor del mundo,
0: ten misericordia de nosotros.
1: Dios Espíritu Santo,
0: ten misericordia de nosotros.
1: Trinidad Santa, un solo Dios,
0: ten misericordia de nosotros.
1: Santa María,
0: ruega por nosotros.
1: Santa Madre de Dios,
0: ruega por nosotros.
1: Santa Virgen de las Vírgenes,
0: ruega por nosotros.
1: Madre de Cristo,
0: ruega por nosotros.
1: Madre de la Iglesia,
0: ruega por nosotros.
1: Madre de Misericordia,
0: ruega por nosotros.
1: Madre de la Divina Gracia,
0: ruega por nosotros.
1: Madre de la Esperanza,
0: ruega por nosotros.
1: Madre Purísima,
0: ruega por nosotros.
1: Madre Castísima,
0: ruega por nosotros.
1: Madre intacta,
0: ruega por nosotros.
1: Madre incorrupta,
0: ruega por nosotros.
1: Madre inmaculada,
0: ruega por nosotros.
1: Madre amable,
0: ruega por nosotros.
1: Madre admirable,
0: ruega por nosotros.
1: Madre del buen consejo,
0: ruega por nosotros.
1: Madre del Creador,
0: ruega por nosotros.
1: Madre del Salvador,
0: ruega por nosotros.
1: Virgen prudentísima,
0: ruega por nosotros.
1: Virgen digna de veneración,
0: ruega por nosotros.
1: Virgen digna de alabanza,
0: ruega por nosotros.
1: Virgen poderosa,
0: ruega por nosotros.
1: Virgen clemente,
0: ruega por nosotros.
1: Virgen fiel,
0: ruega por nosotros.
1: Espejo de justicia,
0: ruega por nosotros.
1: Trono de la sabiduría,
0: ruega por nosotros.
1: Causa de nuestra alegría,
0: ruega por nosotros.
1: Vaso espiritual,
0: ruega por nosotros.
1: Vaso digno de honor,
0: ruega por nosotros.
1: Vaso insigne de devoción,
0: ruega por nosotros.
1: Rosa mística,
0: ruega por nosotros.
1: Torre de David,
0: ruega por nosotros.
1: Torre de marfil,
0: ruega por nosotros.
1: Casa de oro,
0: ruega por nosotros.
1: Arca de la Alianza,
0: ruega por nosotros.
1: Puerta del cielo,
0: ruega por nosotros.
1: Estrella de la mañana,
0: ruega por nosotros.
1: Salud de los enfermos,
0: ruega por nosotros.
1: Refugio de los pecadores,
0: ruega por nosotros.
1: Consuelo de los migrantes,
0: ruega por nosotros.
1: Consoladora de los afligidos,
0: ruega por nosotros.
1: Auxilio de los cristianos,
0: ruega por nosotros.
1: Reina de los ángeles,
0: ruega por nosotros.
1: Reina de los patriarcas,
0: ruega por nosotros.
1: Reina de los profetas,
0: ruega por nosotros.
1: Reina de los apóstoles,
0: ruega por nosotros.
1: Reina de los mártires,
0: ruega por nosotros.
1: Reina de los confesores,
0: ruega por nosotros.
1: Reina de las vírgenes,
0: ruega por nosotros.
1: Reina de todos los santos,
0: ruega por nosotros.
1: Reina concebida sin pecado original,
0: ruega por nosotros.
1: Reina asunta al cielo,
0: ruega por nosotros.
1: Reina del Santísimo Rosario,
0: ruega por nosotros.
1: Reina de la familia,
0: ruega por nosotros.
1: Reina de la paz,
0: ruega por nosotros.
1: Mediadora maternal de todas las gracias,
0: ruega por nosotros.
1: Nuestra Señora del Encuentro con Dios,
0: ruega por nosotros.
1: Cordero de Dios que quitas los pecados del mundo,
0: perdónanos, Señor.
1: Cordero de Dios que quitas los pecados del mundo,
0: escúchanos, Señor.
1: Cordero de Dios que quitas los pecados del mundo,
0: ten misericordia de nosotros.
1: Ruega por nosotros, Santa Madre de Dios,
0: para que seamos dignos de alcanzar las promesas de nuestro Señor Jesucristo.
1: Oremos. Te rogamos, Señor y Dios nuestro, que concedas a nosotros, tus siervos, gozar de perpetua salud de alma y cuerpo, y por la gloriosa intercesión de la bienaventurada siempre Virgen María, ser librados de la tristeza presente y disfrutar de la eterna alegría. Por Cristo nuestro Señor.
0: Amén.
1: Por las intenciones del Sumo Pontífice, para ganar las indulgencias concedidas. Padre nuestro que estás en el cielo, santificado sea tu nombre. Venga a nosotros tu reino. Hágase tu voluntad en la tierra como en el cielo.
0: Danos hoy nuestro pan de cada día. Perdona nuestras ofensas, como también nosotros perdonamos a los que nos ofenden. No nos dejes caer en la tentación y líbranos del mal. Amén.
1: Dios te salve María, llena eres de gracia, el Señor es contigo. Bendita tú eres entre todas las mujeres, y bendito es el fruto de tu vientre, Jesús.
0: Santa María, Madre de Dios, ruega por nosotros, pecadores, ahora y en la hora de nuestra muerte. Amén.
1: Gloria al Padre, y al Hijo, y al Espíritu Santo.
0: Como era en el principio, ahora y siempre, por los siglos de los siglos. Amén.
1: Por las benditas almas del purgatorio. Padre nuestro que estás en el cielo, santificado sea tu nombre. Venga a nosotros tu reino. Hágase tu voluntad en la tierra como en el cielo.
0: Danos hoy nuestro pan de cada día. Perdona nuestras ofensas, como también nosotros perdonamos a los que nos ofenden. No nos dejes caer en la tentación y líbranos del mal. Amén.
1: Dios te salve María, llena eres de gracia, el Señor es contigo. Bendita tú eres entre todas las mujeres, y bendito es el fruto de tu vientre, Jesús.
0: Santa María, Madre de Dios, ruega por nosotros pecadores, ahora y en la hora de nuestra muerte. Amén.
1: Gloria al Padre, y al Hijo, y al Espíritu Santo.
0: Como era en el principio, ahora y siempre, por los siglos de los siglos. Amén.
1: Por las intenciones del reinado de María y sus miembros. Padre nuestro que estás en el cielo, santificado sea tu nombre. Venga a nosotros tu reino. Hágase tu voluntad en la tierra como en el cielo.
0: Danos hoy nuestro pan de cada día. Perdona nuestras ofensas, como también nosotros perdonamos a los que nos ofenden. No nos dejes caer en la tentación y líbranos del mal. Amén.
1: Dios te salve María, llena eres de gracia, el Señor es contigo. Bendita tú eres entre todas las mujeres, y bendito es el fruto de tu vientre, Jesús.
0: Santa María, Madre de Dios, ruega por nosotros pecadores, ahora y en la hora de nuestra muerte. Amén.
1: Gloria al Padre, y al Hijo, y al Espíritu Santo.
0: Como era en el principio, ahora y siempre, por los siglos de los siglos. Amén.
1: Una salve al Inmaculado Corazón de María. Dios te salve, Reina y Madre de Misericordia, vida, dulzura y esperanza nuestra. Dios te salve. A ti llamamos los desterrados hijos de Eva. A ti suspiramos, gimiendo y llorando, en este valle de lágrimas. Ea pues, Señora abogada nuestra, vuelve a nosotros esos tus ojos misericordiosos, y después de este destierro, muéstranos a Jesús, fruto bendito de tu vientre. Oh clementísima, oh piadosa, oh dulce siempre Virgen María, ruega por nosotros, Santa Madre de Dios, para que seamos dignos de alcanzar las promesas de nuestro Señor Jesucristo. Amén. Ave María Purísima,
0: sin pecado concebida.

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1: 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Hoy te ofrecemos un capítulo de Pío XII y la Segunda Guerra Mundial por Pierre Blet.
2: Capítulo 5. Hemos estado viendo en los capítulos anteriores las tentativas de Pío XII para frenar esas ansias de guerra que dominaban a Hitler en primer lugar y detrás de él, por cuestiones de alianzas políticas, a Mussolini, que lo apoyaba, y a Polonia, que se sentía amenazada justamente por Alemania y que llamó en su socorro a Inglaterra y a Francia, así como a Rusia y Estados Unidos. Realmente se estaba gestando un gran conflicto. La única posibilidad del Vaticano era intentar mediar a nivel diplomático para que todos fueran conscientes del peligro y pudieran hacer una tregua antes de comenzar una guerra mundial.

En la mañana del 7 de julio, por orden del Papa, el secretario de Estado, Cardenal Maglione, comunicó de nuevo al embajador de Italia que Inglaterra y Francia defenderían a Polonia y a la ciudad de Danzig ante un peligro de invasión alemana. El cardenal recuperó aquí el talante del nuncio Valeri y dijo: «En el entorno de Hitler todavía hay algunos que se hacen ilusiones a este respecto. Un error de apreciación como el de 1914 sería fatal para Alemania y para Italia». Ese mismo día, el embajador de Italia informaba a su gobierno. Sin embargo, el mes de julio transcurrió en el Vaticano con relativa calma. Estamos en el año 1939. En el mes de agosto, la situación volvió a precipitarse. Desde hacía tiempo, el Senado de la ciudad polaca de Danzig, que ahora estaba bajo la amenaza de invasión alemana, soportaba a duras penas el control de los aduaneros polacos y se esforzaba por entorpecerlo. El 4 de agosto, el gobierno polaco envió al presidente del Senado de la ciudad franca una nota explosiva. Decía que había llegado a sus oídos que las autoridades locales habían hecho saber a los aduaneros polacos que se opondrían a cualquier inspección por su parte. El gobierno polaco daba de plazo hasta el 5 de agosto a las 6 de la tarde para anular esa medida. Mientras tanto, los aduaneros polacos siguieron desempeñando sus funciones, pero ahora armados. El 9 de agosto, el encargado de asuntos polacos en Berlín recibió del secretario de Estado, Weizsäcker, una nota de protesta. El gobierno alemán se había enterado con gran sorpresa de que Varsovia había intervenido en el conflicto con el Senado de Danzig. Desde Varsovia se le replicó en el mismo tono: sí, el gobierno polaco se había enterado con la más viva sorpresa de la declaración alemana. De ahora en adelante consideraría como actos de agresión las intervenciones del Reich en detrimento de sus derechos y de sus intereses. Durante este intercambio de notas agresivas, el Senado situó a la ciudad en posición de defensa. Aparte de que los turistas que llegaban del Reich incrementaban los efectivos del movimiento que se preparaba para proclamar el regreso de la ciudad franca al Estado alemán. El 11 de agosto, Hitler recibió en Berchtesgaden al alto comisionado de la Sociedad de Naciones en Danzig, Burckhardt. El canciller del Reich estaba extremadamente irritado con los polacos. No obstante, se reafirmó en que el arreglo definitivo de la cuestión territorial podía esperar. Pero era necesario que las minorías alemanas establecidas en territorio polaco no fueran expuestas a vejaciones por parte de los naturales, porque en ese caso quedaría comprometido el honor alemán.

El Papa todavía no estaba al corriente de esa conversación cuando el día 14 de agosto el nuncio de Varsovia telegrafió al Vaticano para comunicar que desde hacía unos 15 días Alemania estaba amontonando tropas en la frontera polaca. Al día siguiente, el cardenal Maglione telegrafió a Cortesi que preguntara discretamente al gobierno de Varsovia si pensaba que la Secretaría de Estado podía hacer algo, ¿y qué? Mientras esperaba la respuesta, el cardenal secretario de Estado recibió el 16 de agosto al embajador de Polonia. A los ojos de este, la cuestión de Danzig era un pretexto para atacar a Polonia, con el fin de llegar a Ucrania y tener acceso a los pozos de petróleo de Rumanía. Por su parte, Polonia esperaba el ataque sin gran preocupación, con la seguridad de que las potencias occidentales, en concreto Francia e Inglaterra, acudirían en su defensa. Por parte de Rusia, el embajador no mostraba gran inquietud, pero el cardenal no estaba tan tranquilo. Otras informaciones, cuya fuente no precisa en su nota, le habían confirmado que para Hitler, Danzig no era más que un pretexto para atacar Polonia, aunque también se advertía en ellas de que Rusia terminaría por entenderse con Alemania para un nuevo reparto de Polonia. Sin embargo, en Berlín todavía se acariciaba la ilusión desastrosa de que Inglaterra y Francia dejarían que las cosas siguieran su curso. Efectivamente, durante los días 11, 12 y 13 de agosto, el ministro Ciano se había encontrado en Salzburgo con Hitler y su ministro Ribbentrop, quienes no le habían ocultado que el ataque a Polonia era inminente. Ciano había tratado en vano de persuadirles de que resolvieran el problema de Danzig por vía diplomática. Por su parte, Osborne, que comunicó esas noticias a Monseñor Tardini en una nota del 19 de agosto, confesaba de viva voz que él no veía cómo se podría evitar la guerra. Un mes antes, el embajador de Francia en Londres había enviado al oficio extranjero un memorándum en el que subrayaba que era urgente firmar un tratado de mutua asistencia con Rusia. Y el diplomático añadía que, si fracasaban las negociaciones, todo el dispositivo de seguridad franco-inglés en Europa saltaría por los aires. El éxito de las negociaciones podía mantener definitivamente en suspenso la paz o la guerra durante las próximas semanas. Pero el 21 de agosto, a última hora de la tarde, la agencia de prensa alemana lanzaba el siguiente comunicado. El gobierno alemán y el gobierno soviético han acordado establecer un pacto de no agresión. El ministro de Asuntos Exteriores, señor von Ribbentrop, se personará en Moscú el miércoles 23 de agosto con el fin de ultimar las negociaciones. No era difícil sacar las conclusiones, tal como las había expuesto anteriormente el memorándum francés. Al día siguiente, el presidente del Consejo, Daladier, decía al embajador británico que, según él, Hitler iba a invadir Polonia en el plazo de 2 o 3 días. Como Ciano anota en su diario el 23 de agosto, es verdad que Francia e Inglaterra pregonan a los cuatro vientos que, aunque se trate de un conflicto eventual, ellas no dejarán de intervenir. El gobierno de Varsovia fingió tomar la noticia con gran tranquilidad y el embajador Papé envió a la Secretaría de Estado una nota en la que decía que no daba demasiada importancia al pacto germano-soviético. Rusia quería permanecer al margen del conflicto y no intervendría contra Polonia. En el Vaticano, donde hacía mucho que se preveía este acontecimiento, la situación se juzgaba de manera más realista. El 22 de agosto por la tarde, Osborne remitió al secretario de Estado una nota de Lord Halifax, embajador inglés, sobre los medios a disposición de la Santa Sede para evitar una catástrofe
que parecía inminente. El gobierno británico estaba dispuesto a hacer todo lo posible por favorecer una solución equitativa de los problemas pendientes por medio de negociaciones libres entre Alemania y Polonia. Pero cualquier acontecimiento imprevisto podría situar al gobierno británico en la imposibilidad de actuar por medios diplomáticos. Halifax esperaba que en ese momento el Papa pusiera en la balanza todo el peso de su autoridad para una última llamada a la sensatez. Al día siguiente, Osborne volvió a presentar a Monseñor Tardini sus sugerencias sobre un comunicado papal por radio en el que Halifax depositaba una última esperanza. El mismo día, 23 de agosto de 1939, el embajador británico en Berlín, Neville Henderson, viajó en avión a Berchtesgaden para entregar a Hitler una carta de Chamberlain y advertirle de que Gran Bretaña entraría en guerra para defender a Polonia si ésta fuera atacada. Gran Bretaña había dado garantías a Polonia y debía mantener su palabra. A lo largo de los siglos, Gran Bretaña jamás había sido infiel a su palabra. Si ahora lo hiciera, dejaría de ser Inglaterra. Por tanto, el dictador no debía engañarse sobre la posibilidad de engullir a Polonia sin, por ello, evitar una guerra europea. La advertencia no podía ser más clara. No se podría decir que Inglaterra había sido responsable del conflicto por una actitud ambigua. Sin embargo, Henderson escribía al día siguiente: «Mi conversación de ayer con Hitler ha confirmado mi opinión de que es totalmente inútil discutir con él». Por otra parte, Henderson no se mostraba más condescendiente con respecto a los polacos, que habían actuado de manera insensata, ni con los rusos, cuya traición situaba a Inglaterra en una posición muy desfavorable. Era el momento de una última llamada a la sensatez que el Papa aún podía lanzar al mundo.

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1: Estimados amigos, reciban un cordial saludo. Hoy es 2 de julio y la Santa Madre Iglesia nos recuerda a San Otón de Bamberg. San Otón fue obispo de Bamberg y es llamado el apóstol de Pomerania. Nació en Suabia, en Alemania, y vivió en el siglo XII. Huérfano de padre y madre, enfrentó muchas dificultades para costear sus estudios en filosofía y ciencias humanas. Partió a Polonia para ganarse la vida. Poco a poco se estableció y fundó una escuela que ganó prestigio y le dio buenas ganancias. Se hizo conocido y estimado en la corte polaca, amigo y consejero del emperador, que lo nombró obispo de Bamberg. San Otón, sin embargo, solamente quedó con la conciencia tranquila cuando fue consagrado obispo por el Papa Pascual alrededor de 1106. Es considerado el evangelizador de la Pomerania. Fundó allí numerosos monasterios y apoyado por Boleslao, duque de Polonia, que dominaba la región, y por Bratislao, duque cristiano de Pomerania, recorrió todas las ciudades instruyendo a los gentiles y bautizando a los que se adherían a la fe, intercediendo ante el príncipe por la liberación de los prisioneros, exhortando a todos a abandonar los ídolos y a convertirse al Dios de Jesucristo. Esparció igualmente misioneros por toda la Pomerania. Fue canonizado en el año 1189 por el Papa Clemente III. Antiguamente se lo recordaba el 30 de junio, pero el martirologio romano actual lo recuerda el 2 de julio. Muy bien, queridos amigos, hasta aquí nuestro santo para el día de hoy.
2: Cuando le decían a la Beata Madre Teresa de Calcuta que hay demasiadas criaturas en la India, ella respondía: ¿piensa usted que hay demasiadas flores en el campo? ¿Demasiadas estrellas en el cielo? 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
4: Vosotros cansáis a vuestro Dios. Vosotros cansáis a vuestro Dios. Es verdad, con nuestra conducta cansamos a Dios. Pues vean el juicio. Dios es como fuego de fundidor, como lejía de lavandero. Se sentará para fundir y purgar, y purificará a los hijos de Leví, y los acrisolará como el oro y la plata. El juicio, castigos de Dios, purgatorio, infierno. Y ahora, que yo, vuestro Dios, no cambio, y vosotros no termináis nunca, diciendo que os arrepentís y vuelvo a pecar, que os arrepentís y vuelvo a pecar. Yo no cambio nunca, ahí estoy en el altar, por más ofensas que me hagáis. Vosotros no acabáis nunca de cambiar.
5: Reverendo Padre Rodrigo Molina, inspirador de NSE Radio.

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0: En el nombre del Padre, y del Hijo, y del Espíritu Santo.
1: Amén.
0: La gracia de nuestro Señor Jesucristo, el amor del Padre, y la comunión del Espíritu Santo estén con ustedes.
1: Y con tu espíritu.
0: Hermanos, para celebrar dignamente estos sagrados misterios, reconozcamos nuestros pecados.

0: Yo confieso ante Dios Todopoderoso y ante ustedes, hermanos, que he pecado mucho de pensamiento, palabra, obra y omisión, por mi culpa, por mi culpa, por mi gran culpa. Por eso ruego a Santa María, siempre Virgen, a los ángeles, a los santos y a ustedes, hermanos, que intercedan por mí ante Dios nuestro Señor. Dios Todopoderoso tenga misericordia de nosotros, perdone nuestros pecados y nos lleve a la vida eterna.
1: Amén.

0: o sacerdote. Te suplicamos que el pueblo adquirido para ti con su sangre consiga por la participación en este memorial la fuerza de su cruz y resurrección. Por nuestro Señor Jesucristo, tu Hijo, que vive y reina contigo la unidad del Espíritu Santo y es Dios por los siglos de los siglos.
1: Amén.
2: Lectura de la profecía de Amós. En aquellos días, Amasías, sacerdote de Betel, envió un mensaje a Jeroboam, rey de Israel. Amós está conspirando contra ti en medio de Israel. El país no puede ya soportar sus palabras. Esto es lo que dice Amós: Jeroboam morirá a espada, e Israel será deportado de su tierra. Y Amasías dijo a Amós: vidente, vete, huye al territorio de Judá. Allí podrás ganarte el pan y allí profetizarás. Pero en Betel no vuelvas a profetizar, porque es el santuario del rey y la casa del reino. Pero Amós respondió a Amasías: yo no soy profeta ni hijo de profeta. Yo era un pastor y un cultivador de sicómoros. Pero el Señor me arrancó de mi rebaño y me dijo: ve, profetiza a mi pueblo Israel. Pues bien, escucha la palabra del Señor. Tú me dices: no profetices sobre Israel y no vaticines contra la casa de Isaac. Por eso, esto dice el Señor: tu mujer deberá prostituirse en la ciudad, tus hijos y tus hijas caerán por la espada, tu tierra será repartida a cordel, tú morirás en un país impuro, e Israel será deportado de su tierra. Palabra de Dios.
1: Te alabamos, Señor.
2: Los mandamientos del Señor son verdaderos y enteramente justos.
1: Los mandamientos del Señor son verdaderos y eternamente justos.
2: La ley del Señor es perfecta y es descanso del alma. El precepto del Señor es fiel e instruye a los ignorantes.
1: Los mandamientos del Señor son verdaderos y enteramente justos.
2: Los mandatos del Señor son rectos y alegran el corazón. La norma del Señor es límpida y da luz a los ojos.
1: Los mandamientos del Señor son verdaderos y enteramente justos.
2: El temor del Señor es puro y eternamente estable. Los mandamientos del Señor son verdaderos y enteramente justos.
1: Los mandamientos del Señor son verdaderos y enteramente justos.
2: Más preciosos que el oro, más que el oro fino, más dulces que la miel de un panal que destila.
1: Los mandamientos del Señor son verdaderos y enteramente justos.

0: El Señor esté con ustedes.
1: Y con tu espíritu.
0: Lectura del Santo Evangelio según San Mateo.
1: Gloria a ti, Señor.
0: En aquel tiempo subió Jesús a una barca, cruzó a la otra orilla y fue a su ciudad. En esto le presentaron un paralítico acostado en una camilla. Viendo la fe que tenían, dijo al paralítico: «Ánimo, hijo, tus pecados te son perdonados». Algunos de los escribas se dijeron: «Este blasfema». Jesús, sabiendo lo que pensaban, les dijo: «¿Por qué piensan mal en sus corazones? ¿Qué es más fácil decir: tus pecados te son perdonados, o decir: levántate y echa a andar? Pues para que vean que el Hijo del Hombre tiene potestad en la tierra para perdonar pecados». Entonces dice al paralítico: «Ponte en pie, coge tu camilla y vete a tu casa». Se puso en pie y se fue.

0: a su casa. Al ver esto, la gente quedó sobrecogida y alababa a Dios, que da a los hombres tal potestad. Palabra del Señor.
1: Gloria a ti, Señor Jesús.
0: Muy queridos hermanos, en nuestro Señor y en nuestra Madre, la Virgen, ánimo, hijo, tus pecados te son perdonados. Sorprendente actitud de Jesús ante un enfermo. Todo el mundo esperaba que con una palabra o con un gesto curase a este pobre hombre. Y Jesús sorprende porque más que ver el cuerpo, ve el alma de este hombre. Y como es Dios, sabía también de esta actitud, de su arrepentimiento. Y Jesús, antes de sanar el cuerpo, quiere sanar el alma. Tus pecados te son perdonados. Este famoso pasaje, queridos hermanos, la Iglesia lo recoge con mucho mimo, porque de una manera así bien poco enredada por la narración que hace San Mateo, ya Jesús nos está hablando cómo la Iglesia va a tener poder para perdonar los pecados. Por eso en esta otra frase que dice Jesús, para que vean que el Hijo del Hombre tiene poder en la tierra para perdonar pecados. El Hijo del Hombre es Jesucristo, pero está hablando ya de manera un poco velada lo que también unos hombres tendrán poder. Esto hay que unirlo con otro pasaje cuando Jesús resucitado le dice a los apóstoles: reciban el Espíritu Santo, a quienes les perdonen los pecados les quedan perdonados. Nada más resucitar es el primer don que da a su Iglesia, poder perdonar los pecados. Esta escena precisamente es para iluminar esta realidad del pecado. El pecado es como una parálisis que te impide caminar. El alma que está en pecado no camina a su salvación, está atrapado. ¿Quién puede levantarnos? ¿Quién puede librarnos del pecado? Solo el perdón de Dios. El pecado no es solamente es una carencia, digamos así, de buena voluntad, no es una falta de educación, no es un error que cometemos. El pecado es esto, una parálisis en el bien. No podemos obrar el bien, nadie nos puede liberar con métodos psicológicos, no. El pecado está en nuestra entraña, en nuestra voluntad, que sabemos que hacemos el mal y queremos hacerlo. Terrible. Ese es el pecado. Sé que estoy haciendo mal y quiero hacerlo. Y conozco el bien y no quiero hacerlo. Es la enfermedad del alma. Es el misterio del pecado que entra en nosotros, corrompe nuestra libertad. ¿Y cómo nos ve Jesús? ¿Cómo nos ve? ¿Cómo nos ve a todos nosotros que podemos tener esas parálisis? Ánimo, hijo. Jesús nos anima a todos nosotros. Esa es su cruz. Cada Santa Misa es la cruz de Cristo. Dios intercediendo por nosotros, mirando al hombre con misericordia, le da pena cómo el hombre se entrega al pecado y se va derrumbando, se va derrumbando, se va derrumbando. ¿Qué busca el Señor? Que vayamos donde Él. Nada más. Y mostrar nuestras heridas. Mostrarlas a Él. Él es el médico, Él es el que puede curar. Es el que puede librarnos del pecado. No hay otro. Para esto es librarnos. el misterio del mal, es el mal mayor, el pecado. De todos los males, este es el mal mayor, porque nos quita el bien mayor, la gracia en este mundo, y terrible si morimos, hasta podría quitarnos. Si Dios no nos da arrepentimiento, quitarnos para siempre la eternidad, el cielo. Y Dios ha venido para esto, para librar al hombre del pecado. Esta es la obra de Cristo. Por eso, toda la historia de la Iglesia, la historia de sus grandes hijos, los santos, será esto: luchar para que el hombre no vive en el pecado, no vive en esta oscuridad, viva en la luz. El hombre que se resiste, por eso también la primera lectura que hemos escuchado, el profeta Amós predica, ¿no?, y llama la atención, llama a la conversión. Y entonces calumnian al profeta y le dicen: rey, está conspirando contra ti. Se ha unido a los enemigos del reino. No le dicen la verdad. Se van por la tangente. Por eso el rey dice: vete, porque tú lo que buscas es ganar fama y tener de qué vivir. Por eso le dice: vete a Judá, allá podrás ganarte el pan, ¿no? Allá con tus profecías, ahí te van a dar, vas a tener fama y vas a tener pan. Aquí no prediques, lo que estás buscando es el favor de los enemigos y hacernos aquí daño. Ese es el pecado. No queremos ver, no queremos escuchar. Y Dios tiene que sufrir, Dios, la paciencia de Dios. Hoy, primer jueves de mes, celebramos a Jesucristo, sumo y eterno sacerdote. Es lo que hace Jesús en cada Santa Misa. Él es sumo sacerdote. Él se ofrece. Cada Santa Misa es Dios que se pone contra el mismo Dios. Jesucristo se pone de nuestro lado contra su Padre y ofrece sus llagas, sus méritos por nosotros. Esa es la gran misericordia de Dios, una y otra vez intercediendo por nosotros para librarnos de este mal. Pidámosle, queridos hermanos, al corazón de Jesús, al corazón de Cristo sacerdote, que veamos el pecado como el mayor de los males, la peor parálisis que podemos tener, la peor enfermedad. Y también que nos dé ese corazón de misericordia. ¿Cuántos hay que viven en el pecado? ¿Qué hacemos para ayudar a esos hermanos? ¿Qué hacemos? Aquí está la gran lección también. Estos amigos llevaron al paralítico en una camilla delante de Jesús. Ese es el apostolado, llevar a todos los hombres a Jesús, a la confesión, a que se arrepientan. Esa es la gran tarea. Si el hombre no se arrepiente, es que no entiende a Dios, no empieza nada, no entiende. No hay conversión, no hay. Amén.
1: Reflexionamos brevemente sobre el Evangelio y la homilía que acabamos de escuchar.

0: Por medio de Jesucristo, nuestro sumo sacerdote, mediador entre Dios y los hombres, elevemos nuestras peticiones al Padre que dirige todas las cosas según su voluntad. Para que la Iglesia celebre siempre el memorial de la pasión de Cristo, enriquecida por la fe y la devoción de todos sus miembros, roguemos al Señor.
1: Te lo pedimos, Señor.
0: Para que la acción sacerdotal de Jesucristo continúe dando la salud espiritual y la vida eterna a los hombres, roguemos al Señor.
1: Te lo pedimos, Señor.
0: Para que los frutos de esta Eucaristía lleguen también a nuestros hermanos difuntos, para que puedan gozar de la gloria eterna, roguemos al Señor.
1: Te lo pedimos, Señor.
0: Por las intenciones y necesidades de los que guían a nuestras comunidades, roguemos al Señor.
1: Te lo pedimos, Señor.
0: Por nuestros bienhechores vivos y difuntos, roguemos al Señor.
1: Te lo pedimos, Señor.
0: Por nuestros difuntos y nuestros enfermos, roguemos al Señor.
1: Te lo pedimos, Señor.
0: Movidos por el Espíritu Eterno, en el que tu Hijo Jesucristo consumó su oblación sacerdotal en la cruz, te pedimos, Padre de bondad, que santifiques a tu pueblo y escuches nuestra oración por Jesucristo nuestro Señor.
1: Amén.

0: Oren, hermanos, para que este sacrificio mío y suyo sea agradable a Dios Padre Todopoderoso.
1: El Señor reciba de tus manos este sacrificio para alabanza y gloria de su nombre, para nuestro bien y el de toda su santa Iglesia.
0: Concédenos, Señor, participar dignamente en estos sacramentos, pues cada vez que se celebra el memorial del sacrificio de Cristo, se realiza la obra de nuestra redención por Jesucristo nuestro Señor.
1: Amén.
0: El Señor esté con ustedes.
1: Y con tu espíritu.
0: Levantemos el corazón.
1: Lo tenemos levantado hacia el Señor.
0: Demos gracias al Señor nuestro Dios.
1: Es justo y necesario.
0: En verdad es justo y necesario, es nuestro deber y salvación darte gracias, siempre y en todo lugar, Señor Padre Santo, Dios Todopoderoso y Eterno, por Cristo Señor nuestro, el cual verdadero y único sacerdote al instituir el sacrificio de la eterna alianza, se ofreció el primero a ti como víctima de salvación y nos mandó perpetuar esta ofrenda en memoria suya. Su carne inmolada por nosotros es alimento que nos fortalece. Su sangre derramada por nosotros es bebida que nos purifica. Por eso con los ángeles y arcángeles, con los tronos y dominaciones y con todos los coros celestiales, cantamos sin cesar el himno de tu gloria.

Padre misericordioso, te pedimos humildemente por Jesucristo, tu Hijo nuestro Señor, que aceptes y bendigas estos dones, este sacrificio santo y puro que te ofrecemos, ante todo por tu Iglesia santa y católica, para que le concedas la paz, la protejas, la congregues en la unidad y la gobiernes en el mundo entero, con tu servidor el Papa León, con nuestro obispo Javier, con el obispo auxiliar Raúl y todos los demás obispos que, fieles a la verdad, promueven la fe católica y apostólica. Acuérdate, Señor, de tus hijos.

y de todos los aquí reunidos, cuya fe y entrega bien conoces. Por ellos y todos los suyos, por el perdón de sus pecados y la salvación que esperan, te ofrecemos y ellos mismos te ofrecen este sacrificio de alabanza, a ti eterno Dios vivo y verdadero. Reunidos en comunión con toda la Iglesia, veneramos la memoria ante todo de la gloriosa siempre Virgen María, Madre de Jesucristo nuestro Dios y Señor, la de su esposo San José, la de los santos apóstoles y mártires Pedro y Pablo, Andrés, Santiago y Juan, Tomás, Santiago, Felipe, Bartolomé, Mateo, Simón y Tadeo, Lino, Cleto, Clemente, Sisto, Cornelio, Cipriano, Lorenzo, Crisógono, Juan y Pablo, Cosme y Damián, y la de todos los santos. Por sus méritos y oraciones, concédenos en todo tu protección, por Cristo nuestro Señor. Amén. Acepta, Señor, en tu bondad, esta ofrenda de tus siervos y de toda tu familia santa. Orden en tu paz nuestros días. Líbranos de la condenación eterna y cuéntanos entre tus elegidos, por Cristo nuestro Señor. Amén. Bendice y santifica esta ofrenda, Padre, haciéndola perfecta, espiritual y digna de ti, que se convierta para nosotros en el cuerpo y la sangre de tu Hijo amado, Jesucristo nuestro Señor, el cual, la víspera de su pasión, tomó pan en sus santas y venerables manos, y elevando los ojos al cielo, hacia ti Dios, Padre suyo, Todopoderoso, dando gracias te bendijo, lo partió y lo dio a sus discípulos diciendo: tomen y coman todos de él, porque esto es mi cuerpo que será entregado por ustedes.

Del mismo modo, acabada la cena, tomó este cáliz glorioso en sus santas y venerables manos, dando gracias te bendijo, y lo dio a sus discípulos diciendo: tomen y beban todos de él, porque este es el cáliz de mi sangre, sangre de la alianza nueva y eterna, que será derramada por ustedes y por muchos para el perdón de los pecados. Hagan esto en conmemoración mía.

0: Este es el misterio de la fe.
1: Anunciamos tu muerte, proclamamos tu resurrección. Ven, Señor Jesús.
0: Por eso, Padre, nosotros, tus siervos y todo tu pueblo santo, al celebrar este memorial de la muerte gloriosa de Jesucristo, tu Hijo, nuestro Señor, de su santa resurrección del lugar de los muertos y de su admirable ascensión a los cielos, te ofrecemos, Dios de gloria y majestad, de los mismos bienes que nos has dado, el sacrificio puro, inmaculado y santo, pan de vida eterna y cáliz de eterna salvación. Mira con ojos de bondad esta ofrenda y acéptala, como aceptaste los dones del justo Abel, el sacrificio de Abraham, nuestro padre en la fe, y la oblación pura de tu sumo sacerdote, Melquisedec. Te pedimos humildemente, Dios Todopoderoso, que esta ofrenda sea llevada a tu presencia hasta el altar del cielo por manos de tu ángel, para que cuanto recibimos el cuerpo y la sangre de tu Hijo, al participar aquí de este altar, seamos colmados de gracia y bendición por Cristo nuestro Señor. Amén. Acuérdate también, Señor, de tu hija Lucila Aguirre, que nos ha precedido con el signo de la fe y duerme ya el sueño de la paz.

0: A ellos, Señor, y a cuantos descansan en Cristo, concédeles el lugar del consuelo, de la luz y de la paz. Por Cristo nuestro Señor. Amén. Y a nosotros, pecadores, siervos tuyos, que confiamos en tu infinita misericordia, admítenos en la asamblea de los santos apóstoles y mártires, Juan el Bautista, Esteban, Matías y Bernabé, Ignacio, Alejandro, Marcelino y Pedro, Felicidad y Perpetua, Águeda, Lucía, Inés, Cecilia, Anastasia y de todos los santos, y acéptanos en su compañía, no por nuestros méritos, sino conforme a tu bondad. Por Cristo, Señor nuestro, porque sigues creando todos los bienes, los santificas, los llenas de vida, los bendices y los repartes entre nosotros. Por Cristo, con Él y en Él. A ti, Dios Padre omnipotente, en la unidad del Espíritu Santo, todo honor y toda gloria por los siglos de los siglos.
1: Amén.
0: Fieles a la recomendación del Salvador y siguiendo su divina enseñanza, nos atrevemos a decir: Padre nuestro que estás en el cielo, santificado sea tu nombre. Venga a nosotros tu reino. Hágase tu voluntad en la tierra como en el cielo. Danos hoy nuestro pan de cada día. Perdona nuestras ofensas, como también nosotros perdonamos a los que nos ofenden. No nos dejes caer en la tentación y líbranos del mal. Líbranos de todos los males, Señor, y concédenos la paz de nuestros días, para que, ayudados por tu misericordia, vivamos siempre libres de pecado y protegidos de toda perturbación, mientras esperamos la gloriosa venida de nuestro Salvador Jesucristo.
1: Tuyo es el poder y la gloria por siempre, Señor.
0: Señor Jesucristo, que dijiste a tus apóstoles: la paz les dejo, mi paz les doy. No tengas en cuenta nuestros pecados, sino la fe de tu Iglesia, y conforme a tu palabra, concédele la paz y la unidad. Tú que vives y reinas por los siglos de los siglos.
1: Amén.
0: La paz del Señor esté siempre con ustedes.
1: Y con tu espíritu.
0: Dense fraternalmente la paz.

0: Este es el Cordero de Dios que quita el pecado del mundo. Dichosos los invitados a la cena del Señor.
1: Señor, no soy digno de que entres en mi casa, pero una palabra tuya bastará para sanarme.
2: En estos momentos en que obviamente no puedes comulgar de forma sacramental, sí lo puedes hacer de forma espiritual. La Iglesia nos estimula a multiplicar siempre que podamos estas comuniones espirituales, que puedes hacer en estos términos o parecidos. Creo, Señor Jesús, que estás realmente presente en el Santísimo Sacramento del altar. Me pesa de verdad haberte ofendido. Te amo sobre todas las cosas y deseo con ardor recibirte. Pero ya que no puedo hacerlo ahora sacramentalmente, ven al menos espiritualmente a mi corazón. Quisiera recibirte con todo el amor, la pureza, la humildad y la fe que tuvo la Santísima Virgen María para recibirte. Quédate conmigo y no permitas que jamás me aparte de ti.

Después de comulgar, el Señor está presente realmente dentro de nosotros durante unos 20 minutos, que es el tiempo que tardan en disolverse las especies eucarísticas. Es el momento ideal para dar gracias al Señor por todos los beneficios recibidos, tanto materiales como espirituales. La existencia, la redención, la fe, la salud. Pidamos al Señor nuestra conversión y la de nuestros familiares. Pidamos por nuestra perseverancia en el camino del bien y todas aquellas gracias que más necesitamos y no sabemos pedir. También existen algunas oraciones propias de la liturgia que podemos rezar en este momento. Alma de Cristo, santifícame. Cuerpo de Cristo, sálvame. Sangre de Cristo, embriágame. Agua del costado de Cristo, lávame. Pasión de Cristo, confórtame. Oh buen Jesús, óyeme. Dentro de tus llagas, escóndeme. No permitas que me aparte de ti. Del maligno enemigo, defiéndeme. En la hora de mi muerte, llámame. Y mándame ir a ti, para que con tus ángeles y santos te alabe y te bendiga por los siglos de los siglos. Amén. Tomad, Señor, y recibid toda mi libertad, mi memoria, mi entendimiento y toda mi voluntad, todo mi haber y mi poseer. Vos me lo disteis, a vos, Señor, lo torno, todo es vuestro. Disponed de ello a toda vuestra voluntad. Dadme vuestro amor y gracia, que ésta me basta. Amén. Miradme, oh mi amado y buen Jesús. Postrado ante vuestra santísima presencia, os ruego con el mayor fervor, imprimáis en mi corazón vivos sentimientos de fe, esperanza y caridad, verdadero dolor de mis pecados y propósito firmísimo de jamás ofenderos, mientras que yo, con todo el amor y compasión de que soy capaz, voy considerando vuestras cinco llagas, comenzando por aquello que dijo de vos, oh buen Jesús, el santo profeta David. Han taladrado mis manos y mis pies, y se pueden contar todos mis huesos.

0: Oremos. La participación en este sacrificio que tu Hijo nos ha mandado ofrecer, en conmemoración suya nos convierta, Señor, en ofrenda perpetua para ti, juntamente con Él, por el que vive y reina, por los siglos de los siglos.
1: Amén.
0: El Señor esté con ustedes.
1: Y con tu espíritu.
0: La bendición de Dios Todopoderoso, Padre, Hijo y Espíritu Santo, descienda sobre ustedes.
1: Amén.
0: Pueden ir en paz.
1: Demos gracias a Dios.
0: San Miguel Arcángel, defiéndenos en la batalla. Sé nuestro amparo contra la perversidad y acechanzas del demonio. Reprímale Dios, pedimos suplicantes. Y tú, príncipe de la milicia celestial, arroja al infierno con el divino poder a Satanás y a los otros espíritus malignos que andan dispersos por el mundo para la perdición de las almas. Amén.

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1: ¿Qué te dice Jesús hoy en el Evangelio? El Evangelio de hoy está tomado de San Mateo, capítulo 9, versículos del 1 al 8. Le presentan a Jesús un paralítico para que lo cure y el Señor le dice, «Tus pecados están perdonados». Entonces la gente comienza a murmurar de él, pero él les responde, «¿Qué es más fácil decir, tus pecados te son perdonados o levántate y anda?». Pues para que sepan que el Hijo del Hombre tiene poder de perdonar pecados, dice al paralítico, «Levántate, toma tu camilla y vete a tu casa». Y al instante quedó curado. Hoy vemos de nuevo a Jesús queriendo hacer el bien, como un maestro incansable que tiene prisa por sembrar la semilla de la verdad. Pero a la vez Jesús se siente triste y apenado porque advierte que su intención no solo suscita admiración, sino también críticas y envidias. Y esto sucede con el grupo de los escribas y fariseos. Envidian la popularidad de Jesús, se sienten rebajados, lo espían para poder sorprenderlo en falta y así desprestigiarlo ante el pueblo. Murmuran de la conducta de Jesús, pero lo hacen de una manera oculta y solapada. No se atreven a enfrentarse con él. Y quisiera hablar un poco precisamente de este pecado de la envidia. La envidia es una tristeza por el bien ajeno. Es un sentimiento de insatisfacción que corroe interiormente a la vista de los valores que posee otra persona, ya sean valores físicos, espirituales, materiales, intelectuales, y se manifiesta en sentimientos de celo, codicia, avidez, resentimiento, orgullo, vanidad, desprecio, escepticismo. Y todo esto lo vemos reflejado en la actitud de los fariseos para con Jesús. Ante sus milagros, ante su bondad, lo que sienten es rabia, desprecio, despecho, ira. No se alegran por el bien que hace, ni por la curación de su hermano paralítico, ni por la liberación de sus pecados. Les da rabia la actitud de Jesús. Y esto sucede porque, como dice el mismo Señor en otra parte del Evangelio, sus obras eran malas. Y a veces nos puede pasar que en nuestra vida de fe nos sintamos nosotros mismos atacados por personas envidiosas que buscan ponernos zancadilla. Y no tenemos que asombrarnos de eso. A Jesús le pasó, y el discípulo no es más que su maestro. Son situaciones muy dolorosas e incomprensibles. Ante el bien que hacemos, somos juzgados con dureza, somos malinterpretados, criticados, se burlan de nosotros, murmuran, nos hacen el vacío, nos ponen a los demás en contra. Esa es la experiencia por la que han tenido que pasar los seguidores de Cristo y tenemos que saber que es así. Pero también debemos aprender a obrar como Él, sin tener miedo a los demás. Si estamos en la verdad, no debemos temer defenderla y proclamarla, aunque todo el mundo se nos venga encima. Hoy hacen mucha falta católicos coherentes y valientes. Ya tenemos demasiados que se dejan arrastrar por la mayoría o que se dejan convencer o viven cohibidos, aunque eso les suponga negar a Cristo. Si con fe y una actitud de humildad queremos seguir al Señor hasta las últimas consecuencias, Él no permitirá que nos extraviemos. Y por nuestra parte también debemos examinarnos para ver si nosotros podemos tener a veces en nuestro corazón sentimientos de envidia contra alguien, porque también esto sucede mucho. Nadie está libre de caer y todos estamos hechos del mismo barro. A veces sentimos envidia por algún hermano o hermana de la comunidad. Sentimos como cierta insatisfacción ante la actuación de otro que me hace sombra. Me entristezco porque no me valoran lo suficiente o me comparo. La envidia, hermanos, es un serio obstáculo para la felicidad. Una persona envidiosa vive amargada y descentrada porque su centro no es Dios, es el otro, es la otra que me hace sombra y vivo obsesionado por esa persona. Por eso pidámosle hoy al Señor que nos libere de eso. Y si se lo pedimos con humildad, escucharemos también nosotros: ánimo, hijo, tus pecados están perdonados.
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2: Estimados amigos, reciban un cordial saludo. Hoy es 2 de julio y la Santa Madre Iglesia nos recuerda a San Otón de Bamberg. San Otón fue obispo de Bamberg y es llamado el apóstol de Pomerania. Nació en Suabia, en Alemania, y vivió en el siglo XII. Huérfano de padre y madre, enfrentó muchas dificultades para costear sus estudios en filosofía y ciencias humanas. Partió a Polonia para ganarse la vida. Poco a poco se estableció y fundó una escuela que ganó prestigio y le dio buenas ganancias. Se hizo conocido y estimado en la corte polaca, amigo y consejero del emperador, que lo nombró obispo de Bamberg. San Otón, sin embargo, solamente quedó con la conciencia tranquila cuando fue consagrado obispo por el Papa Pascual alrededor de 1106. Es considerado el evangelizador de la Pomerania. Fundó allí numerosos monasterios y, apoyado por Boleslao, duque de Polonia, que dominaba la región, y por Bratislao, duque cristiano de Pomerania, recorrió todas las ciudades instruyendo a los gentiles y bautizando a los que se adherían a la fe, intercediendo ante el príncipe por la liberación de los prisioneros, exhortando a todos a abandonar los ídolos y a convertirse al Dios de Jesucristo. Esparció igualmente misioneros por toda la Pomerania. Fue canonizado en el año 1189 por el Papa Clemente III. Antiguamente se lo recordaba el 30 de junio, pero el martirologio romano actual lo recuerda el 2 de julio. Muy bien, queridos amigos, hasta aquí nuestro santo para el día de hoy.

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1: 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Y muchas más dudas que la gente suele responder confusamente y sin conocimiento de causa. 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
2: ¿Por qué es tan importante la Sagrada Biblia? Algunas personas la leen como... Recuerdo que yo tenía una amiga que me dio una decepción tan grande porque me dijo, yo he leído el Evangelio. Sí, es un libro, está bien, es una, como una novela interesante, pero no le he sacado más. Se me cayó el alma a los pies porque entendí lo pernicioso que es leer la Sagrada Escritura como un libro más, ¿no? Entonces, me parece que si uno lo lee así, no entiende nada. Es más, puede haber incluso especialistas, diríamos, de la Sagrada Escritura que sepan mucho, que sean muy eruditos, que no sepan decir los versículos de memoria. Pero si no la leen con el mismo espíritu con la que se escribió, me temo mucho que no van a captar esa carta de Dios a los hombres, es decir, si se lee sin fe. Pero sobre esto es interesante que presentemos nuestras dudas, nuestras consultas al padre Julio Sáenz, que nos acompaña desde Madrid, que es sacerdote claretiano y que ama tanto la Sagrada Escritura, que cada día le dedica un buen tiempo como lectura espiritual, por supuesto, en sus largos años de sacerdocio. Bienvenido, padre Julio.
3: Muchas gracias, hermana.
2: Pues, padre, consultando el Catecismo de la Iglesia Católica, que nos habla mucho de la Sagrada Escritura, es muy interesante, y además en vistas también, ¿por qué no?, a compartir este programa con todos los cristianos, todas las personas que buscan en la Biblia ese mensaje de Dios, creo que es muy interesante que veamos qué lugar ocupa para el católico la Sagrada Escritura, porque a veces es cierto que quizás no la manejamos con la frecuencia debida. ¿Qué diría usted a esto?
3: Bueno, pues decir que la Sagrada Escritura tiene que ser el núcleo fundamental de la vivencia de la fe. En realidad lo ha sido siempre, ¿eh? Aun cuando los cristianos no tenían las Biblias en la mano, vemos que los autores sagrados, por ejemplo, los santos padres, continuamente están haciendo la meditación sobre las Sagradas Escrituras. Quiere decir que se leía un párrafo de las Escrituras y se comentaba. Por lo tanto, los fieles no desconocían la palabra de Dios a través de la predicación, sino todo lo contrario. Todavía yo os puedo dar la experiencia personal de que yo, como claretiano, no tuve la Biblia, es decir, una Biblia entera, antes de ordenarme de sacerdote. Pues en el teologado teníamos 15, 20 Biblias para todos los estudiantes de teología y la consultábamos. ¿Pero qué ventaja teníamos y tuvimos nosotros? Pues teníamos la siguiente. En la lectura de la mañana, de mediodía, la comida, que decimos en español, teníamos la lectura de un capítulo del Antiguo Testamento. Ajá. En la cena, un capítulo del Nuevo Testamento.

0: En muchos siglos, ¿no? Esa santa costumbre de explicar a los niños, al amor de la lumbre, la historia sagrada, ¿no?
1: Claro. Esa es otra cuestión que hay que poner de relieve. Es decir, cuando se dice que el pueblo cristiano no conocía la Biblia, es una mentira, media verdad, que son las peores mentiras. Las medias verdades son las peores mentiras. A través de la historia sagrada, de escuchar el texto que se comentaba en la predicación, etcétera. Hay que ver nuestros autores clásicos de ascética y mística, Teresa de Jesús, Juan de la Cruz, no digamos el Padre Granada, Juan de Ávila, todos estos grandes predicadores están continuamente haciendo citas de la Escritura.
0: Por supuesto.
1: Y, por lo tanto, en este aspecto, sin duda, no era el ideal. O sea, hay que reconocer las cosas como son. Que lo ideal es tener el texto de la Sagrada Escritura.
0: Pero es que eran épocas, padre, en que a lo mejor tampoco se poseían otros libros. Quiero decir que también formaba parte de una...
1: Eso era verdad, pero a veces había otros libros y a lo mejor ese no era el libro que estaba en la mano, ¿me entiendes? A eso me refiero. Pero sí era conocida la palabra de Dios a través de la predicación, a través de la historia sagrada, etcétera, etcétera. Y esto es importante siempre ponerlo de relieve.
0: Muy bien,
1: ahora
0: padre.
1: Bien, nosotros tenemos también hoy la palabra de Dios en múltiples ediciones de la Biblia, católicas, con unas notas extraordinarias, de forma que podemos decir hoy que tenemos católicos tenemos la mejor Biblia, que es la Biblia de Jerusalén, en conjunto. Ahora bien, este sentido de la veneración que la Iglesia ha tenido por la Sagrada Escritura, justamente se dice aquí que la predicación era sobre la Sagrada Escritura, no era sobre algo que se imaginaban, y los santos padres y todo calculan. Fíjate que en este sentido se llega a decir, la Iglesia ha venerado siempre las divinas escrituras como venera también el cuerpo del Señor. No cesa de presentar a los fieles el pan de la vida que se distribuye en la mesa de la palabra de Dios y el cuerpo de Cristo. Es el número 103 que nos da el sentido profundo y la veneración que todavía en los signos de la liturgia lo tenemos. Cuando hay una celebración solemne, el diácono retira el libro del altar, que está sobre el altar, lo eleva, lo lleva al ambón, le inciensa, al terminar lo besa, lo muestra a los fieles. Es todo un sentido de veneración profunda que él ha tenido y tiene la Sagrada Escritura. Ciertamente, hasta hace pues 30 o 35 o 40 años se leía en latín.
0: Claro.
1: Es cierto. Pero no tenía menos veneración. La veneración de la Iglesia por la Sagrada Escritura siempre ha sido profunda. Pero incluso en la misa ordinaria, fíjate, que antes de que el sacerdote proclame el Evangelio, hace una pequeña oración.
0: Ay, la puede usted recordar porque es muy
1: bonita.
0: Lo
1: recuerdo. En latín decimos, porque me va a salir primero, Dominus sit in labis de cordis min cordum mei, ut digne competenter anuncien evangelium sum. El Señor esté en mis labios y en mi corazón para que anuncie dignamente el santo evangelio.
0: Y al final de la lectura también dice otra pequeña frase en latín, pero en secreto.
1: Per evangelica dicta, dice, por lo dicho en el evangelio, se me perdonan los pecados.
0: Es hermosísimo.
1: Por lo tanto, fíjate, es todavía ese sentido reverencial al acercarnos a la palabra de Dios, especialmente el Evangelio, porque son palabras del Señor Jesús.
0: No olvidemos que cuando leemos el Evangelio, y quisiera que nos explique usted el sentido de esas tres cruces que nos hacemos en la frente, en los labios y en el pecho.
1: Evidentemente van en la misma dirección, es decir, para que el Señor nos quite los malos pensamientos, las malas palabras y los malos deseos. En ese sentido, y además en el nuevo misal, se vuelve

0: a recordar que hay que hacer tres veces la señal de la cruz. Todavía no le tenemos en la lengua española traducido, no sé cuándo entrará, pero bueno, en la edición nueva se pone otra vez de relieve que hay que hacer las tres veces la señal de la cruz. Antes se hablaba de señal de la cruz, pero no se...
1: Insistía en que eran
0: las tres veces hacer la señal de la cruz. Bueno, pues ahí tenemos una realidad de veneración, tanto para quien lo proclama como para quien lo recibe. Y indica este sentido, fíjate, que luego compararlo con el cuerpo de Cristo.
1: Sí.
0: Eso indica esta veneración profunda con que tenemos que acercarnos a la Sagrada Escritura, porque justamente ahí es donde nosotros encontramos el verdadero sentido y la continuidad con la palabra de Jesús, que se nos transmite en la Iglesia, por eso sentir con la Iglesia y sentir en la Iglesia. La palabra de Dios no se puede separar de la realidad de la Iglesia, simplemente porque nació en la Iglesia.
1: Claro.
0: Si quitamos la realidad eclesial, entonces nunca hubiera surgido la palabra. La palabra surge después de Pentecostés, cuando los apóstoles comienzan a dar la buena noticia y comienzan a recordar los hechos de Jesús. Y entonces la palabra de Dios se explica a las primitivas comunidades, es decir, en la iglesia, aquellas comunidades primitivas que forman la iglesia, escuchan la palabra de Dios y ese sentido de la palabra de Dios se sigue prolongando en la iglesia.
1: Y padre, aquí, sí. Perdone, una cosa muy bonita, muy interesante aquí, y es que la palabra de Dios se proclamó al inicio de la iglesia antes de ser escrita incluso.
0: Evidentemente, luego el proceso de los evangelios, de la escritura de los evangelios, pues fue lo que es normal entre nosotros. ¿Qué es normal entre nosotros? Es normal que mis abuelos me cuentan cosas sobre los antepasados, y eso me lo hacen de transmisión de voz.
1: Claro.
0: ¿No? Después que yo he tenido eso, digo, oye, ¿por qué no copio yo estas cosas que mis abuelos me enseñaron sobre mis antepasados?
1: Es lo lógico, primero por el oído y luego lo pongo por escrito.
0: Y después yo... Pero resulta que un primo mío también las ha escuchado. Y entonces también las pone por escrito. Lógicamente, mi modo de percibir lo que mi abuelo me ha dicho es distinto de lo que percibe mi primo. Por lo tanto, la misma realidad se escribe desde sensibilidades distintas, que es justamente lo que hacen los evangelios. Porque no es lo mismo transmitir la palabra que se ha escuchado a una comunidad judía que a una comunidad pagana. Cada uno de los apóstoles, cuando hablaba a las comunidades, acentuaba unos rasgos según los oyentes que tenía delante. Y por lo tanto se explica perfectamente esto, que luego, antes de la redacción definitiva de los evangelios, hubo cuatro o cinco redacciones anteriores. Bueno, pues es muy posible, porque si sacaron unas notas cinco o seis personas, pues esas eran notas que luego contribuyeron a la redacción de un evangelio concreto. O sea, que eso no quita absolutamente, al contrario, confirma pues lo que es natural en cualquier escrito verdaderamente valioso humano.
1: Dios se sirve para, y veremos en un próximo programa lo que es la inspiración divina de la Sagrada Escritura, pero lo que es bonito aquí es ver cómo Dios no desprecia nada humano bueno y santo, y Él se sirve de inteligencias humanas, de personas que tomaron apuntes a lo mejor de lo que estaba diciendo Jesús, que se lo pasaron a otros, y estos ya lo ordenaron y lo pusieron. Y Dios ahí se sirvió de esto e inspiró lo que se había de poner y lo
0: sí,
1: que no.
0: Pero quiero decir, dejando esto, que es un tema importante
1: para
0: y
1: otro
0: hay que
1: día.
0: Tratarlo con detenimiento, es decir, lo importante es que la transmisión de esta palabra de Dios se hace de modo humano, es decir, con palabras humanas. El Señor hace su encarnación también en esa palabra humana.
1: Así es.
0: Y ahí se nos queda, por una parte, palabra humana, pero palabra divina. Y esto es lo que da fuerza a la palabra de Dios, que no es un libro cualquiera. porque cada generación que lee el libro se encuentra con una situación nueva que le ilumina su modo de vivir, porque está superando. Por una parte hay una encarnación, pero esa encarnación del verbo, del espíritu, en las palabras que dice, están transformando la propia palabra, que al ponerse en contacto con el corazón del creyente en cada siglo, pues le va renovando interiormente y le va dando el sentido profundo que tiene la Sagrada Escritura. Esta Sagrada Escritura, es que la Iglesia no puede ir de otra manera. Por eso, las encíclicas de los papas, incluso hoy las homilías de los papas, y por poner un ejemplo, las reuniones de la juventud, siempre tienen un texto evangélico.
1: ¿Y tanto? Claro que sí.
0: Que puede ser de un sentido o de otro. ¿Para qué? Pues para dar a esa reunión de los jóvenes católicos en un país determinado una consigna. Pero fíjate lo grande que es y lo hermoso que es que Juan, Mateo, Lucas o Marcos escriben para una comunidad y esa misma palabra nos sirve a nosotros.
1: 20 siglos o 30 siglos después, o los siglos que hagan falta.
0: Y nos sirve perfectamente, nos ilumina la vida hoy como se le iluminó a la primitiva comunidad. Lógicamente con otras consecuencias, como es lógico, porque la vivencia concreta de aquellas comunidades era la que era, pero en este punto concreto de la historia en que estamos, nos ilumina también.
1: Qué bonito. Y mi padre, estaba recordando algo que seguro usted leyó alguna vez, me encantó, referente a esto de la veneración de la Iglesia siempre por la Divina Escritura, y es el tema, una frase, una comparación que ponía un santo, no recuerdo si era San Agustín o cuál de ellos, decía, tienes que valorar cada palabra de la Escritura y no dejar caer ni una partícula al suelo de la Sagrada Escritura, claro. Lo mismo que no dejas caer una partícula del cuerpo del Señor.
0: Es decir, es algo de lo que hemos dicho, que esa veneración de la palabra de Dios de la Iglesia es igual que la del cuerpo de Cristo. Y no se puede leer impunemente y no se puede uno reír de la palabra de la Escritura, como sería un sacrilegio tratar mal el cuerpo de Cristo, etcétera, etcétera.
1: Muy bien. Esto,
0: o sea, esto trae, o cuando se tienen los principios claros, pues todo es luminoso, pero si comenzamos a poner principios falsos, pues claro, todo se hace niebla o se hace negrura.
1: Muy bien. El número 104 del Catecismo, no lo vamos a leer brevemente porque no le quedan muchos minutos. ¿Cuánto tiempo le queda, padre?
0: Pues
1: más o menos. Dos o tres minutos.
0: Es que no me queda.
1: Ay, entonces nos tenemos que despedir hoy del padre Julio, pero
0: es que no me queda, porque tengo que ir al ministerio.
1: Magnífico. Próximamente vamos a comentar con los oyentes que tenemos preparado el tema de cosas claras para la próxima vez. Será cómo es posible que valiéndose de instrumentos humanos, la Sagrada Escritura sea palabra de Dios, sea realmente inspirada por el Espíritu Santo. La próxima vez le haremos esta pregunta, padre.
0: Muchas gracias, de acuerdo.
1: Que Dios le bendiga y gracias a usted.
0: Igualmente a todos vosotros.

0: os ruego, hermano, para calo, me pongo junto a vosotros a suplicaros por las entrañas de misericordia de vuestro Dios, por el ser al que más queréis y quiero. Concededme esto. Poneos, ofreceos, vivís como víctimas santas, agradables a Dios. Es el sacrificio, el espiritual, que Dios quiere de vosotros.
1: Reverendo Padre Rodrigo Molina, inspirador de NSE Radio.

Estimados amigos, tengan todos y cada uno de ustedes una cordial bienvenida a la luz de la vida en la ciudad de Arequipa. Agradecemos el apoyo de la parte técnica de Jorge Linares, Oscar Maima, José Lobón, Yure Duish. En la ciudad de Lima, en el espacio de reflexión, les acompaña el día de hoy un servidor, Henry Moreno. Catecismo de la Iglesia Católica. Estamos hoy con el tema de el don del Hijo. Numeral 2373. Entender que la vida es un don y que una expresión de la vida es el hijo, en donde un padre y una madre, un varón y una mujer, ponen de sí para ser co-creadores de la vida, como un don que también Dios les ha dado, y fructifica en el hijo como un don. Vamos pues al Catecismo de la Iglesia Católica para profundizar en este tema. Numeral 2373. La Sagrada Escritura y la práctica tradicional de la Iglesia ven en las familias numerosas como un signo de la bendición divina y la generosidad de los padres. Qué bonitas las familias numerosas y qué escasas hoy en día. Qué duda cabe que antes el fiarnos de la providencia de Dios era algo mucho más patente. Verdaderamente poníamos nuestra confianza en Dios y creíamos en esa frase que dice que el niño, que es un don, trae bajo su brazo el pan. Y entonces había una generosidad, una confianza en la providencia, porque no es una cuestión de tener más o menos recursos, sino de entender que Dios provee. Hemos perdido tal vez la confianza en ese Dios providente y la reducción de la vida. No solamente se ha visto en el hecho de ya no estar abiertos a esa vida y a ser familia numerosa, sino incluso al hecho de tener hijos. Y lo que es más grave, al hecho de ya no querer vivir una vida de pareja en el sacramento del matrimonio. Pero bueno, estamos en el don del hijo y hay un reconocimiento de las familias numerosas como signo de la bendición divina. Por supuesto que hay una apertura de parte de unos padres a la bendición de Dios. La bendición nos viene por Dios, por lo tanto la vida, ese don del Hijo, nos viene como una bendición de parte de Dios y por supuesto que pide nuestra generosidad, nuestra apertura. Numeral 2374. Grande es el sufrimiento de los esposos que se descubren estériles. Abraham pregunta a Dios, ¿qué me vas a dar si me voy sin hijos? Génesis 15:2. Y Raquel dice a su marido Jacob, dame hijos o si no me muero. Génesis 31. Por otro lado está este gran contraste, este otro extremo de las parejas, los esposos que no pueden tener hijos, que se descubren estériles. Y ante esta realidad, muchas veces de personas que son creyentes, siempre hay que preguntarse el por qué y qué sentido tiene ese mensaje en la vida de unos esposos, esa esterilidad, es algo que hay que preguntar a Dios para saber cuál es su voluntad y no rebelarse, porque muchas veces podríamos herirnos y herir a Dios en una rebelión cuando no nos hemos preguntado qué sentido tiene esa esterilidad. El catecismo lo va a decir más adelante. Y por otro lado nos dan pruebas el Antiguo Testamento, especialmente en el Génesis, de el sentido fundamental de la vida, cómo ese pueblo judío veía el sacramento del matrimonio como un estado religioso, así se veía, como algo fundamental para el ser humano que le da sentido y cómo lo que más sentido le daba eran los hijos, a tal punto que la esterilidad de una mujer pues era un oprobio muy grande, casi al punto de no querer vivir, porque la mujer se consideraba mujer en cuanto madre y en cuanto tener una prole numerosa, más teniendo en cuenta la alianza que había hecho Dios y sabiendo que por la generación y por los hijos iba a llegar el Mesías. Y todas estaban con la esperanza de que tal vez con una prole numerosa podría llegar justamente el Mesías por línea de generación. Numeral 2375. Las investigaciones que intentan reducir la esterilidad humana deben alentarse, a condición de que se pongan al servicio de la persona humana,
de sus derechos inalienables, de su bien verdadero e integral, según el plan y la voluntad de Dios. Obviamente que la tecnología ha avanzado y que existen hoy investigaciones y realidades que ayudan al ser humano a que esa esterilidad se pueda resolver en muchos casos, y esto es muy importante y muy loable, y la Iglesia siempre lo ha apoyado, pero con estas condiciones que ponen aquí, a condición de que esas investigaciones y esos resultados estén puestos al servicio de la persona humana y no en contra. Porque el fin, que puede ser bueno, el quitar la esterilidad en una mujer, no puede sostener un medio malo. Entonces, hay medios hoy que a través de la tecnología no son medios buenos, que están en contra de la persona humana a costa de quitar la esterilidad a una mujer. Por ejemplo, muy conocido cuando se implantan embriones en el vientre de una madre y se tratan como productos que se pueden desechar dependiendo de cómo fructifiquen. El solo hecho ya de estar poniendo los embriones, que son vidas humanas, y luego desecharlos, es algo intrínsecamente malo para la humanidad. Entonces, ese medio que intenta quitar la esterilidad de una mujer es un medio malo, y no podemos utilizar un medio malo, que es eliminar seres humanos, porque el embrión ya es un ser humano, simplemente por traer a la vida a un niño, ¿no? Esto es muy importante a tener en cuenta. Los derechos inalienables que tiene toda persona humana, y por lo tanto ese embrión también es sujeto de derechos, de su bien verdadero e integral. Más adelante el catecismo va a poner ejemplos que nos va a explicar qué entendemos por ese bien verdadero e integral, que abarca materia y espíritu, pero sobre todo esto se fija al plan y la voluntad de Dios, que es la pregunta que nos tenemos que hacer, ¿no? Este procedimiento, este uso de la tecnología que vamos a hacer para intentar superar este obstáculo de la esterilidad, ¿entra dentro del plan y la voluntad de Dios en nuestra vida? ¿Nos preguntamos eso o estamos más bien inclinados a hacer nuestra voluntad, viendo al hijo como un derecho, como un capricho, y a sí o sí obtener nuestra voluntad? Numeral 2376. Las técnicas que provocan una disociación de la paternidad por intervención de una persona extraña a los cónyuges, por ejemplo, donación del esperma o del óvulo, préstamo del útero, son gravemente deshonestas. Estas técnicas, inseminación y fecundación artificiales heterólogas, lesionan el derecho del niño a nacer de un padre y una madre conocidos de él y ligados entre sí por el matrimonio. Quebrantan su derecho a llegar a ser padre y madre exclusivamente el uno a través del otro. Entonces, aquí ya pone ejemplos muy concretos del desarrollo tecnológico, entre comillas, al servicio de la vida, pero que en estos casos no lo es, cuando hay donación del esperma o del óvulo o préstamo del útero, o esto que conocemos como los vientres subrogados, una mujer que presta su útero hasta que el niño nace y luego es como que lo vende, ya lo ha vendido previamente en un contrato como si fuera un producto, incluso si se arrepintiera a la hora del nacimiento y quisiera conservar su hijo, la ley no se lo permite porque ya ha firmado un contrato y ese niño le pertenece por contrato y por ley a otros o a otra, lo cual es totalmente contrario a la ley natural. Y la ley natural está por encima de las leyes civiles. Pero sin embargo, eso se legisla y se vive así el día de hoy. Todas estas prácticas son gravemente deshonestas. Y son deshonestas porque va contra la ley natural que Dios ha instaurado y querido para el ser humano, para que la vida llegue. Dios ha querido que eso sea el resultado de la unión de un hombre y una mujer cuando se hacen una sola carne y viven esas dos columnas del matrimonio que son la unión y la procreación, específicamente la procreación, que es la apertura a la vida a través de la unión de un hombre y una mujer. Es lo que Dios ha querido. Por lo tanto, utilizar métodos artificiales
no solamente es moralmente malo porque va en contra de esa voluntad de Dios, en contra de la ley natural, sino que además tiene otras consecuencias muy graves, especialmente para el niño que nace. Muchas veces ese niño que es tratado por sus padres como un derecho y como un capricho, detenerlo cuando ellos quieran y en el modo que ellos quieran, inclusive muchas veces por razones estéticas, la mujer por no dañar su cuerpo, la razón de ambos por querer vivir una vida egoísta hasta que ya están bastante grandes y por fin deciden tener hijos, pero como por vías naturales no es posible, pues recurren a medios artificiales y a cuantos medios sean necesarios con tal de tener un hijo. Y las consecuencias de este capricho de este hombre y de esta mujer la pagan los hijos. Porque por más de que no se advierta, pero es así y hay muchos estudios que lo confirman, cuando el niño nace a través de estos medios, como aquí se está diciendo, donación del esperma de otra persona o del óvulo, préstamo del útero, inseminación, fecundación artificial, el niño lo empieza a asumir desde el momento de esa concepción. Y esto trae consecuencias a lo largo de toda la vida. Y en algunos se nota a edades tempranas, en otros más desarrolladas, pero eso sale a flote. Y sale a flote por una razón muy sencilla, porque no han sido concebidos desde el amor. Dios ha querido reflejar en la pareja humana, como hemos visto en otros pasajes del catecismo, a la hora de dar la vida, el ser humano, varón y mujer, a imagen y semejanza de Dios, pues se les ha dado esa potestad co-creadora para dar a luz un nuevo ser humano a partir del amor, a partir de la comunión de esos dos esposos que manifiestan su amor haciéndose una sola carne y dan a luz. Por lo tanto, ese niño concebido según este medio natural que Dios ha querido, nace desde el amor y eso también lo experimenta desde el primer momento de la concepción. Se sabe amado sin tener todavía plena conciencia que solo desarrollará, por supuesto, en su infancia. Pero ya es una información que está allí, en ese embrión, en esa vida humana. Cosa muy distinta de cuando es a través de un medio artificial. Y eso, inconscientemente, esa información ya la tiene esa vida humana. Y luego, como decimos, se traduce en la vida por distintas taras, ya sean físicas o espirituales. Por eso advierte en este numeral 2376 que se lesiona el derecho del niño a nacer de un padre y una madre conocidos de él y ligados entre sí por el matrimonio. Porque es que el matrimonio es el medio que Dios ha querido como sacramento, no solamente para dar a luz ese niño amado de una manera natural, sino además proyectarlo hacia lo más importante, que es la vida sobrenatural. Unos padres que conciben a un niño estando en gracia, viendo el hecho nupcial sagrado, concibiendo una vida desde el amor, están concediéndole gracias para la vida eterna, que se van a ratificar, por supuesto, en el bautismo, pero ya traen esa información. Por eso se quebranta su derecho a llegar a ser padre y madre exclusivamente el uno a través del otro. Esto, por lo menos, lo tenemos que tener claro si decimos que somos creyentes, si queremos cumplir la voluntad de Dios. Por lo tanto, hay que buscar los medios lícitos. Numeral 2377. Practicadas dentro de la pareja, estas técnicas, inseminación, fecundación artificial, etcétera, son quizá menos perjudiciales, pero no dejan de ser moralmente reprobables. Disocian el acto sexual del acto procreador. El acto fundador de la existencia del hijo ya no es un acto por el que dos personas se dan una a otra, sino que confía la vida y la identidad del embrión al poder de los médicos y de los biólogos e instaura un dominio de la técnica sobre el origen y sobre el destino de la persona humana. Una tal relación de dominio es en sí contraria a la dignidad e igualdad que debe ser común a padres e hijos. La procreación queda privada de su perfección propia desde el punto de vista moral, cuando no es querida como el fruto del acto conyugal,
es decir, del gesto específico de la unión de los esposos. Solamente el respeto de la conexión existente entre los significados del acto conyugal y el respeto de la unidad del ser humano consiente una procreación conforme con la dignidad de la persona. Todo este párrafo es mucho de lo que ya hemos dicho, la importancia de que el niño nazca de la unión entre un hombre y una mujer, de la unión conyugal, pero es particularmente, digamos, curioso, ¿no? Y que hay que profundizar esto que dice el catecismo en cuanto a que cuando se recurre a métodos artificiales al margen de lo que Dios quiere, se le está confiando la vida y la identidad de ese embrión, que ya es vida humana, al poder de los médicos y de los biólogos, y se instaura un dominio de la técnica sobre el origen y el destino de la persona humana. Entonces ya no es la responsabilidad, digamos, de unos padres que desde el momento de la concepción asumen a este nuevo ser humano, sino que se le da una potestad a la técnica por encima de la voluntad de Dios. ¿Y eso cómo se traduce hoy en nuestros días en algún ejemplo muy concreto? En esto que conocemos como el transhumanismo, por ejemplo. Toca todos estos temas. Cuando las personas se preguntan, ¿una persona nacida por métodos artificiales se puede definir como ser humano? ¿Una persona, estos embriones congelados que muchas veces pues, han sido obtenidos solamente a partir de técnicas artificiales, pueden ser concebidos, o sea, entendidos como seres humanos? Lo que está claro es que donde Dios pone el alma, allí hay un ser humano. Pero el problema, como hemos dicho, es que las consecuencias de hacerlo a través de métodos artificiales al margen de la voluntad de Dios, la van a pagar esos niños. Ese es el gran problema. Dios es fiel y Dios ha querido a través de esa ley natural donde se unen un espermatozoide con un óvulo poner el alma humana. Y Dios es fiel. El problema es cuando eso se hace a través de un medio artificial. Las consecuencias sobre los hijos, porque la procreación, como dice aquí, queda privada de su perfección propia a lo que está llamada. Bien, numeral 2378. El hijo no es un derecho, sino un don. El don más excelente del matrimonio es una persona humana. El hijo no puede ser considerado como un objeto de propiedad, a lo que conduciría el reconocimiento de un pretendido derecho al hijo, que tanto se habla hoy. A este respecto, solo el hijo posee verdaderos derechos, el de ser el fruto del acto específico del amor conyugal de sus padres, y tiene también el derecho a ser respetado como persona desde el momento de su concepción. Aquí, como dice muy claro, el que tiene derechos es el hijo. El hijo no es un derecho de los padres, es un don, es un regalo de Dios. Y el niño o esta nueva vida humana tiene el derecho de ser concebido por un papá y una mamá de manera natural y de manera más perfecta en el sacramento del matrimonio que le confiere esa gracia que necesita y ese mérito para la vida sobrenatural, que como decimos, se le confirmará luego en el bautismo, pero que está ya en el fundamento de unos padres en estado de gracia. Y por lo tanto tiene derecho a ser respetado como persona desde el momento de su concepción. Vamos al último numeral, 2379. El Evangelio enseña que la esterilidad física no es un mal absoluto. Los esposos que tras haber agotado los recursos legítimos de la medicina sufren por la esterilidad deben asociarse a la cruz del Señor, fuente de toda fecundidad espiritual. Pueden manifestar su generosidad adoptando niños abandonados o realizando servicios abnegados en beneficio del prójimo. Pues qué distinto es, porque a veces también hay, ya lo ha dicho el catecismo, desde que el desarrollo tecnológico y las investigaciones vayan acordes a la voluntad de Dios, un matrimonio puede optar por estos métodos que vayan con la dignidad de la persona, que no lesionen sus derechos, pues pueden intentarlo, porque Dios ha querido que se desarrolle esta creación, se la ha dado al hombre y la vida pasa por allí. Y hay medios que son lícitos y buenos,
Pero si luego de recurrir a un lado y al otro, más bien se ve como un ensañarse sí o sí a tener esa vida humana, pues vale la pena, sobre todo para un cristiano, la reflexión que da aquí el catecismo, de que tal vez ese mensaje de la esterilidad es un mensaje que está dando Dios para asociarlos a su cruz. Y que también hay que recibir como un don y no quedarse simplemente en ensañarse a hacer nuestra voluntad a costa de lo que sea. Y abre la opción para la adopción, que yo personalmente he tenido la posibilidad y seguramente muchos de ustedes de conocer casos en que la pareja, cuando finalmente se abre a esta opción de la adopción, que hoy en día pues está ya muy estudiada y tiene también un proceso de 9 meses de conocer al niño adoptado y que tiene cosas muy bonitas y además la generosidad del corazón de unos padres que deciden educar a un niño que de pronto por cualquier circunstancia se quedó sin papá y sin mamá y que tiene la opción también de desarrollar su vida digna, pues ha sucedido que después Dios decide darles una vida natural. Yo he escuchado muchos casos de esos, porque lo único que estaba esperando era una apertura a esa voluntad de Dios que se daba a través de la esterilidad. O también realizando servicios abnegados en beneficio del prójimo. También conozco muchos casos del beneficio que se dan a niños, pues a la hora de una pareja poder ayudarles desde todo punto de vista espiritual, con los sacramentos, preparándolos para los sacramentos, asistiéndolos en sus necesidades espirituales, etcétera. Muy bien, hasta aquí el programa el día de hoy, lo dejamos allí. Hacia el final del programa, queridos amigos, vamos como siempre a unirnos a la intención que tiene nuestro Papa de orar por la paz y le pedimos a nuestra Madre Santísima, Santísima Virgen María, que trajiste al mundo al Príncipe de la Paz, enséñanos a recorrer los caminos de la reconciliación y del amor. Ruega por nosotros, Reina de la Paz. Amén. Y en nuestra oración habitual le pediremos a la Santísima Virgen María que ponga en su dulce e inmaculado corazón nuestras intenciones y le decimos, bajo tu amparo nos acogemos, Santa Madre de Dios. No deseches las súplicas que te dirigimos en nuestras necesidades. Antes bien, líbranos de todo peligro, oh siempre Virgen gloriosa y bendita. Amén. Queridos amigos, como siempre, el agradecimiento, la invitación para que Dios mediante nos acompañen en un próximo espacio de La Luz de la Vida.

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1: Estimados amigos, reciban un cordial saludo. Hoy es 3 de julio y la Santa Madre Iglesia nos recuerda a Santo Tomás Apóstol. Santo Tomás era de la ciudad de Galilea, pescador de profesión y llamado en varias ocasiones el mellizo, o en griego Dídimo. Sin embargo, no se aclara de quién era mellizo. Santo Tomás aparece también en el Evangelio como dispuesto a morir por el Señor. Y fue una pregunta de este apóstol la que hace revelarse al Señor Jesús como camino, verdad y vida. Es recordado especialmente por su incredulidad ante el testimonio de sus compañeros acerca de la resurrección del Señor. 8 días después, el Señor vuelve a aparecerse a los discípulos y le dice a Santo Tomás que meta su mano en su costado y que no sea incrédulo sino creyente, a lo cual Santo Tomás responde postrado con una poderosa confesión de fe: Señor mío y Dios mío. Este episodio ha sido representado abundantemente en la iconografía del apóstol. Después de la venida del Espíritu Santo, Santo Tomás envió a Tadeo para que bautizara e instruyese a Abgar, rey de Edesa. Según Eusebio, este rey escribió a Jesús invitándolo a visitar su reino y ser curado de una enfermedad que le afligía. Cristo en respuesta le dijo que debía cumplir con la tarea para la cual fue enviado y después regresar a aquel que lo había enviado, pero que después de su ascensión, él enviaría a uno de sus discípulos a sanarlo y dar vida a él y su familia. Esta promesa de nuestro Señor fue cumplida por Santo Tomás, quien envió a Tadeo no solamente a sanar a este rey, sino también para plantar la semilla de la fe en esta nación. Se sabe que en su labor apostólica Santo Tomás predicó en Persia y sus alrededores y también en la India y Etiopía. Se cree que fue martirizado en la ciudad de Coromandel en la India, muriendo atravesado por una lanza, otro de sus atributos iconográficos. La tradición refiere que sus restos fueron trasladados a Edesa en el 394. Otro de sus atributos es el cinto de la Virgen, con el cual a veces se le representa debido a una leyenda que relata que Santo Tomás se negaba a creer en la Asunción. Hace abrir la tumba de la Virgen María y la encuentra llena de flores. Entonces la Virgen desde el cielo desata su cinturón y lo deja caer en las manos del apóstol. Su fiesta se celebra el 3 de julio y es patrono de las ciudades de Prato, Parma y Urbino. Santo Tomás Apóstol, nuestro santo para el día de hoy.
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3: Oh Jesús mío, perdónanos, líbranos del fuego del infierno, lleva todas las almas al cielo, principalmente las más necesitadas. No hay problema ni asunto por difícil que sea que nosotros no podamos resolver con el rezo del Santo Rosario. Con el Santo Rosario nos salvaremos, nos santificaremos, consolaremos a nuestro Señor y obtendremos la salvación de muchas almas. El título del programa del día de hoy: Al fin mi corazón inmaculado triunfará. Queridos amigos, nuevamente nos reunimos en este programa Jóvenes para la Eternidad, que realizamos para la gloria del Señor desde los estudios de NSE Nuestra Señora del Encuentro con Dios, aquí en Medellín, Colombia, para Radio Católica Mundial. Un saludo como siempre a nuestros técnicos que nos asisten en el control. Nos acompaña Gloria Ríos aquí en Medellín, Colombia. Bienvenida, Gloria, ¿cómo estás? Y también saludamos a nuestro querido compañero Jorge Graña. Él está allí en Birmingham, Alabama. Y hoy tenemos aquí la compañía de nuestros queridos amigos de programa que siempre están aquí detrás de los micrófonos tratando de glorificar al Señor con todas las enseñanzas que nos dan a través de este programa. Está con nosotros Andrés y Henry, bienvenidos.
4: Muy buenos días, hermana, un muy cordial saludo a todos nuestros radioyentes y a todo ese equipo técnico de Radio Católica Mundial que hace posible que este programa llegue a ustedes.
5: Hermana, muy buenos días, un saludo muy especial en nombre de nuestro Señor Jesucristo. Mes de junio, mes del Sagrado Corazón de Jesús. Quiero enviar un saludo muy especial a todas las personas que nos escuchan desde cualquier parte del mundo. Y bueno, ofreciendo este hermoso programa del día de hoy a nuestra Santísima Virgen María.
3: Y acompañándonos en la conducción de este programa, la hermana Lina María Serna. Sí, qué bueno tener presente en este día al Sagrado Corazón de Jesús y también al Inmaculado Corazón de María. Esperamos poderles dar la gloria que

0: Bueno, y entonces escuchemos la primera sección de nuestro programa. Vamos a ver qué nos cuentan acerca de la Santísima Virgen María, que sea esta historia para crecer en amor y devoción a ella.
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2: Para Samuel, un brillante estudiante de ingeniería, la fe era una cuestión de pura lógica. Disfrutaba la teología profunda, pero descansaba.

Él, movido por la curiosidad científica, comenzó a leer y a analizar los textos buscando datos muy concretos. Fue entonces cuando su mente analítica detectó un patrón innegable. En cada una de las 6 apariciones, a pesar de las visiones del futuro y las advertencias, la Virgen repetía de forma idéntica la misma instrucción a los 3 pastorcitos: recen el rosario todos los días. En la última incluso se presentó diciendo: soy la Virgen del Rosario. No eran las viejitas del pueblo las que habían inventado esta necesidad. Era la mismísima Madre de Dios, quien bajando del cielo a una tierra al borde de la destrucción, no pidió grandes tratados teológicos ni debates intelectuales. Pidió con la urgencia de una madre que se rezara el rosario todos los días. Una profunda oleada de humildad lo golpeó. Comprendió que su racionalismo no era más que orgullo disfrazado. La repetición del rosario no era falta de ideas, sino la lógica del amor. Así como un niño no se cansa de decirle te amo a su madre, el cristiano no se cansa de contemplar los misterios de Cristo a través de los ojos de María. Samuel cerró el libro impactado. Su lógica no pudo ignorar la evidencia. Si el cielo bajaba a la tierra con tanta urgencia y repetía el mismo mensaje 6 veces, no era un adorno costumbrista, era una prioridad absoluta. Comprendió que la repetición del rosario no era falta de intelecto, sino la insistencia del amor de una madre. Conmovido hasta las lágrimas por su propio orgullo, a la mañana siguiente, Samuel buscó a Sofía. No hubo debates ni grandes discursos. Sacó un rosario del bolsillo, se le extendió en la mano y le dijo: ¿me enseñas a rezarlo bien? Hoy en día Samuel sigue siendo el mismo joven analítico y brillante, pero su mochila ya no solo carga libros de cálculo y teología. En el bolsillo delantero lleva siempre un rosario de madera. Desde entonces, cada día se esfuerza por cumplir con el mandato diario de Nuestra Señora. Descubrió que rezar el rosario es el arma más lógica y poderosa para cambiar el mundo.

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1: Después de escuchar la historia para un tema, entonces vamos a continuar. Estábamos viendo en nuestro programa anterior las apariciones de la Santísima Virgen María en Fátima. Alcanzamos a ver la de mayo, junio y quedamos en la de julio. Vamos a continuar con las tres últimas, que son la de agosto, con la particularidad que la de agosto no fue el 13, aunque la cita que la Virgen había hecho a los pastorcitos era para el 13, no pudo ser en el 13, sino en el 19. Luego tendremos la de septiembre y la de octubre. Y bueno, pues quizá la pregunta de nuestros oyentes, ¿por qué estamos haciendo este énfasis en el mensaje de Fátima? Pues es importante que tengamos en cuenta que el mundo cada vez más se está alejando de Dios, y así lo vemos en las noticias, lo escuchamos una y otra vez. En nuestras mismas familias seguro nos damos cuenta que nuestra familia también de pronto se ha ido alejando de Dios, de los mandamientos, de los sacramentos, ¿no? Entonces, resulta que en el año 2005 nos cuenta la mamá de San Carlo Acutis. Él, Carlo, tuvo un sueño con Sor Lucía de Fátima. Hacía poco que ella había fallecido y dice que en el sueño Lucía le dijo algo así: la práctica de los 5 primeros sábados del mes puede cambiar el destino del mundo. Entonces, por eso queremos darle este énfasis al mensaje de Fátima, porque todos los problemas que se están presentando, pues cada vez más intensos en el mundo y que nos muestran la lejanía que tenemos de Dios, pues nos hace volver los ojos hacia la Madre del Cielo cuando nos dice esto de los 5 primeros sábados de mes. Fue la Virgen con el Niño Dios que nos

0: invitaron a esta devoción. Por eso queremos darle este énfasis para que logremos pues cambiar los destinos del mundo, porque también Dios, o sea, nos ha dado libertad y en nuestras manos también está que logremos cambiar el destino del mundo. Entonces hablemos de la aparición número 4.
1: Número 4, hermana, la que estaba programada para el 13 de agosto, ¿sí? Quiero hacer un pequeño preámbulo antes de leer la cuarta aparición, hermana. Y es que, como lo mencionaba usted, hermana, o sea, el mensaje de Fátima 109 años después de la aparición de Nuestra Señora de Fátima, Nuestra Señora del Rosario, sigue siendo completamente actual, ¿sí? Recordemos que las apariciones de Fátima son apariciones aprobadas por la Santa Iglesia, ¿cierto? Y por supuesto siguen siendo un mensaje muy, muy actual a nuestros tiempos. Y bueno, más que nunca, porque de todos modos los mensajes que envió Nuestra Santísima Virgen María en las apariciones de Fátima, pues ya se vienen dando muchos de esos mensajes que la Virgen pronosticó. Y bueno, eso hace que sean muy actuales, además pues por las oraciones que le enseñó el ángel a los niños, las oraciones que enseñó la Santísima Virgen María a los niños, pues son oraciones que tenemos que seguir haciendo y que debemos estar haciendo constantemente en el rezo del Santo Rosario. Entonces esa cuarta aparición, la Virgen pues le dice a los niños que el día 13 de agosto los esperaba allí, ¿cierto? Pero este día 13 de agosto, que tenía que haberse producido la cuarta aparición, los niños son raptados de mala fe por el administrador municipal del pueblo, digámoslo así, por el alcalde. Entonces los niños faltaron a la cita con la Santísima Virgen María. Fueron arrestados durante 3 días. Entonces el alcalde y su administración municipal los encarcelaron, ¿cierto? A los 3 niños. Y los encierran en la cárcel. Los presos inclusive que los encierran con el fin de que los niños revelen el secreto de la Santísima Virgen María, de que lo que la Santísima Virgen María les había revelado. Inclusive son presionados por los mismos presos de la cárcel, quienes les dicen que les aconsejan a los niños que revelen el secreto, que le digan al alcalde los secretos que la señora les estaba diciendo. Pero Jacinta, Francisco y Lucía dicen que prefieren inclusive morir antes de decir los secretos. Y hay algo muy bonito porque ellos con una medallita de Jacinta la cuelgan en la pared ahí en la cárcel y se ponen a rezar el Santo Rosario, inclusive con todos los presos, ¿cierto? Entonces, bueno, los niños son encarcelados 3 días, por esa razón no van a acuden a la cita con la Santísima Virgen María. Inclusive el alcalde manda a preparar una caldera llena de aceite hirviendo y los amenaza con asarlos y llevarlos allí vivos, cocinarlos vivos allí, si ellos no revelaban el secreto. Pero los niños, pensando que así este hablara en serio, permanecen firmes sin revelar nada. Y el día 15, fiesta de Nuestra Señora de la Asunción, los niños son finalmente liberados y conducidos a Fátima. Entonces nos cuenta Lucía que estaban pues ellos pastoreando, estaban ya acompañados con otras personas del pueblo rezando el Santo Rosario. Ven a Nuestra Señora venir y Nuestra Señora se posa sobre una carrasca y Lucía le dice: ¿qué es lo que usted quiere de mí? Y la Santísima Virgen le responde: quiero que sigáis yendo a Cova de Iría el día 13, que continúes rezando el rosario todos los días. El último mes de mis apariciones haré un milagro para que todos crean. ¿Qué es lo que usted quiere que haga con el dinero que la gente deja en Cova de Iría? Le dice Lucía. Y la Santísima Virgen le responde: que hagan 2 andas. Una llévala tú con Jacinta y 2 niñas más, vestidas de blanco. Y otra que la lleve Francisco y 3 niños más. El dinero de las andas es para la fiesta de Nuestra Señora del Rosario. Lo que sobre es para ayudar a una capilla que deben hacer. Dice Lucía que quería pedirle la curación de algunos enfermos y la Virgen le responde: sí, algunos los curaré durante el año. Y tomando un aspecto más serio les dijo a los pastorcitos: rezad, rezad mucho y hacer sacrificios por los pecadores, pues van muchas almas al infierno por no tener quien se sacrifique y pida por ellas. Y ya la Santísima Virgen María, como de costumbre, se elevó hacia el cielo. Y bueno, y desapareció pues entre el poniente, como decían ellos. Muy bonita esta cuarta aparición, hermana, porque la Virgen aquí les dice a los pastorcitos que quiere pues que construyan una capilla allí donde ella se ha estado apareciendo. Y manda un mensaje muy, muy bonito y que pues, y también muy edificante para todos nosotros. Yo quiero recordar, pues, en programas anteriores mencionamos que los pastorcitos eran los representantes de la humanidad en estas apariciones de la Santísima Virgen María. Y dice: rezad, rezad mucho y haced sacrificios por los pecadores, pues van muchas almas al infierno por no tener quien se sacrifique y pida por ellos. Cierto, mire que en este mensaje no pide ni siquiera no pide la conversión de almas, pide que recemos. Que tenemos, los que somos conscientes de estos mensajes, tenemos que rezar mucho y sacrificarnos por la salvación de las almas. Es una responsabilidad muy grande que nos pone la Santísima Virgen María en esta cuarta aparición.
0: Claro, ahora me acuerdo cuando usted menciona esto de la salvación de las almas y pues pone a los pastorcitos a rezar y en ellos a todos nosotros, de esto del Evangelio, cuando recuerdan ustedes cuando llegan con un paralítico, cuatro hombres, y lo descuelgan por el techo de una casa. Entonces dice el evangelista que por la fe de ellos, no dice que por la fe del enfermo, por
1: Muy
0: la fe
1: bien.
0: de ellos, de los que bajaron, porque es o sea, todo un gran esfuerzo, abrir un hueco por el
1: Claro.
0: techo, subir el enfermo hasta el techo, buscar sogas para descolgarlo, o sea, no es fácil. Pero la fe que ellos tienen los mueve a que hagan todo este sacrificio y todo este movimiento para bajar al enfermo. Y dice el evangelista que por la fe de ellos, pues curó a este enfermo. Asimismo, nosotros somos llamados a ser esos cuatro que, y bueno, y otros también lo han sido con nosotros,
1: Claro.
0: ¿no? Nosotros no era que fuéramos santos ya desde el principio, ni lo somos todavía. Estamos en ese proceso de tratar de ir tras la cruz de Cristo, pero que nosotros ahora estamos constituidos también en esos cuatro que seamos los que ayudemos a bajar la camilla para que Jesús vea al enfermo y se compadezca y salve y cure esas almas que están heridas por el pecado.
1: Hermana, yo creo que de alguna u otra manera la conversión, cada uno de nosotros, la conversión que haya tenido, de alguna u otra manera, podríamos también debérsela a las oraciones de alguien que oró por nosotros, algún familiar, alguna persona o algo. Y por supuesto, aquí también es la responsabilidad de nosotros, que no perdamos esa esperanza, no deja de ser de todos modos un mensaje muy alentador, ¿cierto? A pesar de que nos cueste mucho la oración, la penitencia, ¿cierto? Pero también es muy reconfortante en el sentido de que muchas veces dentro de nuestras familias tenemos familiares alejados de Dios, muy poco creyentes, digámoslo así, muy alejados del Señor, de la Santísima Virgen María, inclusive en otras denominaciones religiosas, en otras sectas. Entonces, que no perdamos la esperanza porque inclusive por nuestra entrega de oración y sacrificio de agradar a Dios, el Señor se va a valer de ese sacrificio y esa entrega nuestra para llamar y quizás salvar las almas de nuestros familiares.
2: Así es, Henry, como dice el santo, de la entrega de pocos está la salvación de muchos. El Señor a cada uno nos ha puesto una cantidad de almas para la salvación. Entonces nosotros, como dicen, que somos conscientes, que tenemos la fe, tenemos esa obligación de verdaderamente, de una verdadera entrega al Señor. Hay que
0: Totalmente
2: pedirle,
0: es.
2: ¿y hay que pedirle a quién? A Nuestra Señora que nos ayude verdaderamente a entregarnos, como lo hizo ella.
0: Ajá. Es una responsabilidad grave, o sea, porque que nosotros hemos sin merecerlo recibido el don de la salvación y que nos lo quedemos solo para nosotros, pues es una obligación grave que luego el Señor, pues ya cuando llega el momento en que nos va a pedir cuentas de los dones que nos ha dado, también nos va a decir: no utilizaste esto para la salvación de las almas. Este mensaje que tú conociste, que te hizo feliz, no lo usaste para que otras personas se salvaran, sino que lo dejaste para ti solo.
2: Así es una responsabilidad muy grande que tengamos almas para salvar a nuestro cargo. Que no nos lo reproche nuestro Señor cuando lleguemos al juicio.
0: Así es, porque son hijos espirituales y ahí sí, pues los padres hacen lo que sea por el bien de sus hijos, pues entonces nosotros hacemos lo que sea por el bien de las almas, ¿no? Hablemos entonces ahora de la aparición de septiembre.
2: Bueno, ya llegando septiembre, la penúltima aparición fue el 13 de septiembre. Lucía recuerda que la gente se apiñaba en las calles para ir a Cova de Iría. Se habla de que ya habían unas 20.000 personas. De nuevo se aparece Nuestra Señora. Lucía le pregunta, ¿qué quieres de mí? Y la Virgen, como en toda aparición, les dice, continúen rezando el rosario para alcanzar el fin de la guerra. Les dice, en octubre también vendrá nuestro Señor, Nuestra Señora de los Dolores y del Carmen, San José con el niño, Jesús para bendecir el mundo. Y les dice a los niños, Dios está muy contento con vuestros sacrificios, pero no quiere que durmáis con la cuerda, traedla solo durante el día. De nuevo, Lucía le preguntó por algunas peticiones de curaciones presentadas por algunos peregrinos. La Virgen de nuevo les dice, se curarán algunos, pero no todos. Y volvió a insistir en la oración y la conversión. Bueno, fue un mensaje corto, pero creo que es muy importante volver a resaltar. Eran niños de 7, 8 y 10 años y nuestro Señor estaba muy contento con estos sacrificios que estaban haciendo los niños, algo impensable para nuestros tiempos.
0: Sí, y bueno, pues realmente que yo creo que, porque esos niños eran unos niños, pues vivían en un lugar pequeño, uh-huh, como apartado del mundo, pues eran niños, podremos decir, puros, tendrían sus defectos, como claro, todos los seres humanos, y también sus faltas, ¿no? Pero eran niños, dentro de todo eran puros. Y miren la disposición de ellos para el sacrificio. O sea, muy generosos. Obviamente cuentan con la gracia de Dios. Todos nosotros podemos hacerlo si contamos con la gracia del Señor.
1: Y que se dejaron moldear, hermana, ¿cierto? Porque igual las apariciones del ángel antes de que se apareciera Nuestra Señora a ellos fue precisamente para prepararlos, ¿cierto? Y ellos se dejaron preparar.
0: Así es. Bueno, pues aquí nos dicen que es el momento de la canción que Gloria ha preparado, que se llama Señora del Camino, del padre Cristóbal Fones.

0: Continuamos en Jóvenes para la Eternidad en este programa del día de hoy que hemos titulado Al final mi corazón inmaculado triunfará. Palabras de la Santísima Virgen María en las apariciones de Fátima. Bueno, en esta aparición del mes de septiembre nos estaba diciendo Andrés que la Santísima Virgen María les exhorta a que continúen rezando el Santo Rosario para alcanzar el fin de la guerra. Y hablando de guerra, porque claro, en ese tiempo estaban en guerra mundial cuando las apariciones, pero ahora también tenemos guerras, que las guerras siempre son horrores, son grandes desastres que causan muchísimo mal a la humanidad en el momento en que suceden y también después vienen unas serias consecuencias. Aquí, por ejemplo, viendo las noticias, ¿no? Noticias que nos mandan para la comunidad, que son, procuran ser noticias objetivas, como que les quitan la pasión que a veces suelen tener las noticias en los medios de comunicación y que deforman las noticias. Entonces, estas nos las hicieron llegar y hablan un poco como de un pequeño resumen acerca de los resultados que hasta ahora lleva esta guerra de Ucrania. Rusia con Ucrania. Entonces, miren, nos cuentan que se estima que hasta principios del año 2026 esta guerra ha causado la muerte de más de 25.000 civiles ucranianos y más de 200.000 soldados entre ambos bandos. Imagínense lo que es la muerte de tantas personas, de tantas almas, y que no sabemos si estaban preparadas para este momento en que ya el Señor las llama pues a su presencia, ¿no? En que ya se define su destino eterno. Y aquí viene muy al caso recordar y que tengamos presente esto siempre, cuando la Virgen nos pide que recemos mucho, porque hay muchas almas que se van al infierno porque no tienen quien rece ni se sacrifique por ellas. Muchos soldados de estos, quizá por las oraciones de nuestros oyentes, se habrán salvado, ¿no?
1: Sí, así es.
0: O por esas oraciones que no se hicieron, pues no se salvaron. Entonces, que no hicimos por ellos, no se salvaron. Luego dice, entre otros datos, que más de 7,3 millones de ucranianos han abandonado el país y más de 7,1 millones se han desplazado internamente. Además, la guerra ha causado daño ambiental significativo y ha puesto en peligro la disponibilidad de alimentos a nivel mundial. Entonces, esos son pequeños detalles que conocemos de la guerra, pero en el interior hay muchas más consecuencias muy graves que trae la guerra y que siempre ha traído, ¿no?
2: Hermana, y creo que más de mirar de quién es la culpa, buscar culpables, es mirarnos a nosotros qué estamos haciendo, porque es que el mensaje es muy claro. Rezad el rosario y la guerra terminará, nos lo está diciendo a nosotros. Tantas guerras que tenemos hoy, no solo esta, sino a nivel mundial, tantos conflictos. Entonces, estás en manos de nosotros.
0: Así es. Y bueno, aquí les volvemos a invitar a nuestros oyentes para que ojalá puedan mirar ese video que hay tan bonito que hizo la productora Goya. Creo que se llama El Gran Misterio. Es un documental que nos cuenta la intervención de la Santísima Virgen María a través de la historia. Y veremos, pues en ese documental hecho por varios historiadores, sacerdotes, obispos, científicos, etcétera, que van hablando, descubriendo esa huella de la Madre de Dios que ha intervenido como madre que se preocupa por sus hijos en determinados momentos, poniendo la paz, quitando la guerra. De pronto, dirigentes, mandatarios en el mundo de países cambian de parecer de un momento para otro sin explicación ninguna, cesando una guerra, diciendo está bien, ya hasta aquí llega la guerra, y son cosas inexplicables, pero ¿de dónde salió esto? ¿No? Pues en este video es muy bonito para que descubramos esa presencia materna y que es muy normal. Una mamá se mueve por sus hijos, mucho más la Virgen María, se mueve por nosotros, evitando el mayor mal, que es caer en el infierno, que es esa ausencia eterna de Dios. Entonces, bueno, ahora hablando, y también esto que, bueno, esta parte no nos la leyó Andrés, pero acá es, tiene unas partecitas muy bonitas en cuanto que hay madres madres que van a suplicar a los pastorcitos, dicen, por ejemplo, por el amor de Dios, pidan a Nuestra Señora que me cure a mi hijo inválido. Otra dice, que me cure el mío que es ciego, el mío que está sordo, dice otra, que me devuelva a mi marido, a mi hijo que está en la guerra. Muchos clamores de infinidad de personas, porque claro, ahí Andrés ya nos habla de una multitud grande que fue a esta aparición, y cada uno con sus problemas, con sus tristezas, realmente que desde que entró el pecado en el mundo, este mundo, como decimos en la salve, es un valle de lágrimas. Pero la Santísima Virgen María quiere auxiliarnos a todos en estas necesidades, y también ella nos ha dicho en otras apariciones, si se convierten, yo les concederé esto que me piden, ¿no? Eso es lo que la Virgen siempre nos está pidiendo, la conversión. ¿Qué dice la aparición de octubre?
2: Bueno, llegamos por fin a ese día tan esperado, la sexta y la última aparición de Nuestra Señora a los tres pastorcitos. Nos relatan que era un otoño bastante lluvioso, era un día muy lluvioso. Sin embargo, a Coa de Iría fueron más o menos 70.000 personas, 70.000 peregrinos de todos los rincones de Portugal. La hermana Lucía relata que llegados a Coa de Iría, junto a la encina, ella, llevada por un movimiento interior, pidió al pueblo que cerrasen los paraguas para rezar el rosario, así estuviera cayendo tanto aguacero, ¿cierto? Cuenta que poco después se vio el reflejo de la luz y enseguida Nuestra Señora sobre la encina. Nuestra Señora le dice a Lucía, quiero decirte que hagan aquí una capilla en mi honor, que soy la Señora del Rosario, que continúen rezando el rosario todos los días. La guerra va a terminar y los militares volverán en breve a sus casas. ¡Qué bonito! Quería pedirle muchas cosas, le dice Lucía. Si curaba unos enfermos, de nuevo le pide lo mismo, si curaba a unos enfermos y convertiría a unos pecadores. La Virgen le contesta, algunos sí, otros no. Es preciso que se enmienden, que pidan perdón por sus pecados. Entonces aquí vemos también que muchas de nuestras enfermedades son buscadas por nuestros pecados. Tenemos que enmendarnos, ¿listo? Bueno, y luego, tomando Nuestra Señora un aspecto más triste, le dice, no ofendan más a Dios nuestro Señor, que ya está muy ofendido. Y enseguida, abriendo sus manos, Nuestra Señora les hizo reflejar el sol, mientras elevaba en su propia luz, continuaba reflejando el sol. Recordemos, no es pues con el momento de hablar del milagro, pero recordemos que aunque estaba lloviendo mucho, una vez terminada la aparición, todos los peregrinos se encontraban secos, y se dio el milagro del sol, que fue ese baile del sol que llaman, que ellos veían como si se venía el sol encima, y que se pudo ver hasta 40, 50 kilómetros. Entonces, bueno, esta fue la sexta aparición.
0: Bueno, y acá la Santísima Virgen María pues vuelve y nos dice, recomendándonos el rezo del Santo Rosario como pues un arma para que venga la paz entre las naciones, pero que venga la paz interior también. Por lo menos en la práctica personal, quizá algunos de nosotros podemos testimoniar que con el rezo del Santo Rosario ha venido la paz, por ejemplo, en un conflicto familiar. Incluso la paz interior, yo por lo menos a veces tengo, y yo creo que eso nos pasa a todos, por la noche a veces no podemos dormir, algo nos tiene preocupados, y pues pensando un poco en ello, tratando de conciliar el sueño, no lo logramos. Por lo menos yo me pongo a rezar el Santo Rosario y ya interiormente mi corazón se va serenando. O sea, de verdad, tiene un poder especial de pacificar el interior de los corazones. Si el interior está pacificado, el exterior, obviamente, pues va a ser fruto la paz, ¿no? La paz no nace de fuera, la paz nace interiormente. Y miren que esto del Santo Rosario es algo que es un mensaje que la Santísima Virgen María lo ha renovado ahí en Fátima en 1917 y sigue siendo muy actual. Por ejemplo, el Papa León XIV, que el 8 de mayo hizo un año de su pontificado, entonces él escogió el santuario de Pompeya para ir allí, ahí hacen una celebración que se llama la súplica a la Virgen del Rosario, ¿no? Entonces justamente el Santo Padre le dio realce al Santo Rosario visitando este lugar, haciendo esta súplica, y también ya habló de cosas concretas, ¿no? La homilía del Santo Padre estuvo profundamente centrada en el valor del Rosario, presentado por el Papa como una oración capaz de devolver al hombre contemporáneo el sentido de Dios y de la salvación. Y también cosas hermosas que nos cuentan acerca de esta visita. Decía que en un momento en que buena parte de la pastoral católica, dice el Papa, parece haber relegado las formas tradicionales de piedad popular, estas palabras de León XIV sonaron como una reivindicación explícita de la espiritualidad mariana clásica y de la centralidad de la contemplación en la vida de la Iglesia. O sea que pues el Papa también nos está haciendo mirar hacia la Santísima Virgen María y tomar el arma del rosario para que le sigamos empuñando. Es un acto de piedad popular, pero que no pasa, ¿no? Que sigue vigente con esa fuerza tan grande que tiene para pues derribar muros, porque incluso esto del muro de Berlín, cuando cayó, en este video de Goya, que los invitamos nuevamente a verlo, aparece como por intervención de la Virgen, esto sucedió, ese acontecimiento de la caída del muro de Berlín. Y les quería leer un poquito, no sé si ustedes me permiten.
1: Claro, hermana.
0: Es algo muy breve, del padre Fuentes. Él es un teólogo del Instituto del Verbo Encarnado, y es doctor en teología. Se entrevistó con Sor Lucía de Fátima y ella le dijo estas palabras tan hermosas acerca del Santo Rosario. Para que todos estemos muy atentos y lo guardemos, ojalá lo grabemos en algo para que lo transmitamos a otras personas y lo guardemos en nuestro corazón para ponerlo en práctica. Dice así, le dijo Sor Lucía, los dos instrumentos que nos han sido dados para salvar al mundo son la oración y el sacrificio. Verá, Padre, le dice Sor Lucía al Padre Fuentes. La Santísima Virgen, en este final de los tiempos en que vivimos, ha querido dar una nueva eficacia al rezo del Santo Rosario. Ella ha reforzado esa eficacia hasta tal punto, escuchemos esto, que no existe ningún problema, por difícil que sea, de naturaleza temporal o sobre lo espiritual, en la vida personal de cada uno de nosotros, o de nuestras familias, de las familias del mundo, o de las comunidades religiosas, o incluso de la vida de los pueblos y las naciones, que no pueda ser resuelto mediante la plegaria del Santo Rosario. Ninguna dificultad, ningún problema se opone al rezo del Santo Rosario. El Santo Rosario puede con todo. Y luego le dice, no hay problema, le digo, ni asunto por difícil que sea, que nosotros no podamos resolver con el rezo del Santo Rosario. Con el Santo Rosario nos salvaremos, nos santificaremos, consolaremos a nuestro Señor y obtendremos la salvación de muchas almas. Finalmente, la devoción al Inmaculado Corazón de María, nuestra Santísima Madre, consiste en considerarla como la sede de la misericordia, a ella, a María, de la bondad y del perdón, y la puerta cierta por la cual entraremos en el paraíso. Y claro, ella es la sede de la misericordia, de la bondad y del perdón, porque en ella hizo asiento el mismo Dios, el Verbo encarnado. Entonces, yo creo que ante esto no les parece que si no resolvemos los problemas, pues es porque no queremos rezar el rosario, es porque no queremos,
1: porque no tenemos fe,
0: nos falta fe.
1: Nos falta fe, porque tener esa fe, hermana, de que con el rezo del Santo Rosario, tener esa fe de que el Santo Rosario nos puede inclusive ayudar a solucionar un problema familiar, como inclusive alcanzar la paz en el mundo, ¿cierto? Uh-huh. Tener esa fe y con esa convicción es con la que nosotros tenemos que rezar el Santo Rosario.
0: Claro, y que estas palabras no son, digamos, inspiración propia de Lucía, ¿no? Son palabras que la Virgen Santísima fue enseñando a Sor Lucía de Fátima, no las dice de su propia cuenta, son palabras de verdad que le ha dado la Santísima Virgen, enseñanzas que le ha dado la Virgen Santísima a Sor Lucía de Fátima. Como esa mensajera, la Madre de Dios es mensajera de la buena noticia de la salvación que vino a traernos Jesús.
1: Y precisamente, hermana, en una de las apariciones, bueno, en todas las anticipaciones, mire que como el protagonista de nuestra historia que leímos al principio del programa, lo que le inquietó y lo que lo llevó, pues, a, digámoslo así, a que el Santo Rosario era también algo de mucha razón y de mucha lógica, fue que en todas las apariciones de la Santísima Virgen María en Fátima, en todas, absolutamente en todas, la Santísima Virgen María siempre decía que había que hacer el rezo del Santo Rosario, ¿cierto? Y en una de ellas, ella dice, continúen rezando el Rosario todos los días en honor a Nuestra Señora del Rosario, para obtener la paz del mundo y el fin de la guerra, porque solo ella lo puede conseguir. Entonces, mire que rezando el Santo Rosario, encomendándonos a la Santísima Virgen María, la paz del mundo, ahorita en Colombia, encomendando estas elecciones, esta situación política que estamos viviendo, si encomendamos esta situación política, estas elecciones, a nuestra Santísima Virgen María, para evitar y que nos libre de caer en las manos del comunismo, tengamos la certeza y tengamos la seguridad de que si hacemos el Santo Rosario con fe, lo vamos a conseguir. La Santísima Virgen María nos va a dar esa gracia de no caer en las manos del comunismo, de no continuar en las manos del comunismo.
0: Así es, entonces eso le seguimos pidiendo, ahora que Henry ha tocado el tema, a ustedes, queridos oyentes, que todos recemos, pues, para desde cualquier lugar del mundo, que nos solidaricemos con Colombia, que no es un país aislado, forma parte de la comunidad humana. Claro. El bien de un país es el bien del mundo entero. Entonces, les pedimos sus oraciones, sus sacrificios, ya que sabemos que Dios tiene muy en cuenta también el sacrificio para la conversión de los pecadores, pues por estas elecciones, para que el Señor muestre su misericordia en Colombia y podamos tener un futuro de cara a Dios, donde Él esté presente en la sociedad. Bueno, entonces ahora vamos a entrar en una materia específica. Vamos a entrar en una materia específica porque hay que ver cómo ir practicando el mensaje de Fátima. Vamos a escuchar cómo lo hicieron los pastorcitos.
3: Con cabeza fría.
0: Bueno, eso porque se trata de poner en práctica el mensaje, no solamente ser oyentes, sino practicantes, ¿no? Entonces vamos a ir viendo la vida de los pastorcitos, cómo fue fiel reflejo de este mensaje, cómo lo acogieron y cómo lo fueron viviendo. Entonces hablemos de Sor Lucía.
1: Empecemos semana con Francisco.
0: Perfecto, muy bien.
1: Con Francisco. Bueno, las personas que viví, estuvieron compartiendo con él siempre y los que estuvieron acompañándolo esos últimos días, dicen que es santo, San Francisco Marto, ¿cierto? Recordemos que en este momento Francisco y Lucía ya son santos canonizados por la Santa Iglesia.
0: Francisco y
1: Jacinta, perdón. Gracias, hermana, por la corrección. Francisco y Jacinta. Los dos niños, pues, que murieron muy, digámoslo así, rápidamente después de las apariciones de nuestra Santísima Virgen María, porque la Santísima Virgen María, igual en sus apariciones, dijo que ella se los iba a llevar para el cielo, ¿cierto? Y a Francisco le dice en una de las apariciones, en la primera aparición, le dice que bueno, que él también lo va a llevar al cielo, pero que él también, pero que tiene que rezar muchos rosarios, ¿cierto? Entonces, bueno, también para que nos cuestionemos, porque un niño, un alma tan pura, tan limpia, que inclusive el ángel antes de las apariciones le dio la sangre de Cristo, lo preparó también muy espiritualmente. Y bueno, y la Virgen le dice que tiene que rezar muchos rosarios para alcanzar el cielo. Imagínense nosotros también.
2: Precisamente, Henry, cuando fue la canonización de Francisco, estaba un hermano de él en la canonización y le pidieron unas palabras. Él simplemente saca el rosario y dice, si mi hermanito tenía que rezar muchos rosarios para ir al cielo, ¿cuántos más necesitamos nosotros? Todo, hay que rezar y rezar y rezar el rosario.
1: Tremendo.
2: Y eso era lo que decía, no dijo nada más.
1: Un niño tan puro, tan limpio. Bueno, ahí estamos en graves aprietos, pero bueno, igual tenemos que hacerlo, ¿cierto? Bueno, siempre un niño sonriendo, normal, como cualquier niño. Jugaba con sus amiguitos, jugaba con sus primas, con su hermanita, jugaba con Lucía, con Jacinta, ¿cierto? Normal. Entonces, los que estuvieron al lado de él decían, no sé qué... tiene Francisco, se siente uno muy a gusto al lado de Francisco, a pesar de que en ese tiempo ya el niño estaba enfermito en cama, ¿cierto? Es un misterio que no se explica, son niños como los otros, pero no nos dicen nada. Y junto a ellos se siente un no sé qué diferente a los demás. Cuando uno entra al cuarto de Francisco, es como cuando uno entra a la iglesia, ¿cierto? O sea, se respira como ese olor de santidad ya en los niños. Un niño de mucha oración, de mucho rezo del Santo Rosario, porque él también, inclusive en unas apariciones de la Santísima Virgen María, la Virgen le dice que él tiene que rezar el rosario, que hay que rezar el rosario, y él le dice a la Santísima Virgen María que va a rezar los que ella le diga, ¿cierto? Todos los que ella le diga, él está dispuesto a rezarlos. De mucha penitencia, porque igual hacían ayuno, inclusive a veces se privaban de jugar con sus amiguitos en forma de penitencia, ¿cierto? Como eso que tanto les gustaba, se amarraba una cuerdita a la cintura, como en forma, y se la apretaba harto a la cintura a manera de penitencia, tanto que en una de las apariciones la Virgen le dice que está muy bien, que eso le está agradando mucho a ella y al Señor, pero entonces que no se ponga que no se apriete el lazo,
0: que no se la coloque por la
1: que no
0: noche,
1: se la coloque,
0: ¿no?
1: Por las noches, descansar. Para que pueda descansar, ¿cierto?
0: Y también se acuerdan cuando pues que los niños todos se ofrecían a la Virgen Santísima el sacrificio de no beber en el verano.
1: De no beber agua en verano.
0: Claro, nosotros en Colombia no entendemos mucho esto, porque acá no hay estaciones. Pero en los lugares donde hay estaciones, entonces los climas de cada estación son marcadamente fuertes. Si es invierno, es un frío que realmente saca peladuras, la piel se abre y todo eso, y el calor es asfixiante, realmente es muy intenso, es abrasador. Luego era una penitencia notable, ¿no? Y eran niños. Por ejemplo, Francisco murió de 11 años.
1: 11 añitos.
0: Entonces, pues la verdad que yo a veces hasta me pongo a pensar y digo, wow, pues qué bonito, porque no tuvo más tiempo de mancharse en este mundo. Este mundo no tiene nada que ofrecer que nos acerque a Dios. Más bien tiene mucho que nos aleje del Señor. Entonces, pues mire, ya el Señor se lo llevó prontico para estar con él. Había una cualidad de Francisco muy bonita, ¿no? Que era como un consolador de Jesús.
1: Claro, hermana, en la tercera aparición, dice Lucía, que en la tercera aparición del ángel, que dice, consolad a vuestro Señor, a vuestro Dios, dice Lucía que estas palabras hicieron mucha mella, digámoslo así, mucha impresión en el alma de Francisco, ¿cierto? Entonces él de ahí en adelante trataba siempre de consolar al Señor, porque esto siempre los pensamientos de él era porque el Señor estaba muy triste. Y en el momento antes de su muerte, antes de morir, él le dice a Lucía, el Señor aún está muy triste, tengo mucha pena de que él esté así y le ofrezco cuantos sacrificios pueda. La víspera antes de morir, Francisco se confesó y comulgó con toda la santidad posible. Después de casi 5 meses continuos de sufrimiento, Francisco murió santamente y se le reconoce como el Consolador de Jesús.
0: Qué hermoso ese título de Consolador de Jesús. Y pues antes de fallecer, aquí nos cuenta también el mensaje que una señora llamada Mariana, que muy afligida, se dirigió a Francisco porque su marido había echado a su hijo de la casa. Entonces le pedía la gracia de la reconciliación a Francisco. Entonces dice Francisco, quédese tranquila, dentro de poco voy al cielo. ¿Y por qué lo dice? Porque la Virgen se lo dijo, ¿no? Y en cuanto llegue, pido esa gracia a Nuestra Señora. Luego nos dice acá en el mensaje, no recuerdo bien los días que tardó aún en irse al cielo. Pero lo que recuerdo es que en la tarde del día en que Francisco murió, el hijo de esta señora pidió por segunda vez perdón al padre, ya que se lo había negado una vez, por no querer atenerse a las condiciones que el padre le imponía. Se sometió a todo lo que el padre le impuso y se restableció la paz en aquella casa. Entonces ya son los frutos de esas semillas sanas donde el Evangelio pues dio el 100 por 1, la palabra de Dios dio el 100 por 1.
2: Así es, hermana.
0: Bueno, y de Jacinta hay mucho que decir. A ver, Andrés, ¿cómo lo va a resumir?
1: A ver,
2: Bueno, sí, Jacinta, Santa Jacinta Marto fue esa niña que escuchó el mensaje de Fátima y se convirtió en un ejemplo para todos nosotros de cómo debemos verdaderamente vivir esa conversión, ¿cierto? Antes de las apariciones de Fátima, cuenta Lucía que ella era una niña normal, una niña caprichosa incluso, muy alegre, que le gustaba mucho danzar, pero también le gustaba rezar el rosario, ¿cierto? Pero luego de las apariciones la marcó mucho la penitencia, se volvió una niña muy penitente, luego de que la Virgen le dijo que muchas almas van al infierno porque no hay quien se sacrifique por ellas. Así que ella empieza a ofrecer todos sus sufrimientos por la conversión de los pecadores y todos sus sacrificios. Y aunque murió muy pronto, porque también fue llevada rápidamente al cielo, sufrió mucho enferma. Ella murió bastante enferma. Entonces ella todo se lo ofrecía al Señor por la conversión de los pecadores. Antes de morir le dijo a Lucía, ya me falta poco para ir al cielo. Tú te quedas aquí para decir que Dios quiere establecer en el mundo la devoción al Inmaculado Corazón de María. ¡Qué bonito! Cuando sea el momento de decirlo, no te escondas como lo hacemos nosotros. Di a toda la gente que Dios nos concede las gracias por medio del Corazón de María. Que no se nos olvide, todas las gracias vienen por medio de Nuestra Señora, del Corazón de María. Que se las pidan a ellas, que el corazón de Jesús quiere que a su lado se venere el corazón de María. Que pidan la paz al Inmaculado Corazón de María, que Dios se la entregó a ella. Si queremos la paz, Dios le entregó la paz a Nuestra Señora. Si yo pudiera meter en el corazón, le decía Lucía, de todo el mundo el fuego que tengo dentro de mi pecho, quemándome y haciéndome amor tanto en el corazón de Jesús y en el corazón de María, qué feliz soy. Estas, bueno, qué palabras tan hermosos, tan hermosas de estos dos corazones inseparables, ¿cierto? Para los que todavía piensan que si veneramos mucho a Nuestra Señora le quitamos adoración a nuestro Señor. Tristemente muchas personas todavía piensan así. Pero por el contrario, pues el venerar a nuestra Madre, venerando a nuestra Madre, adoramos verdaderamente a nuestro Señor, ya que hacemos su voluntad. Son dos corazones verdaderamente inseparables, ¿cierto?
0: Sí, y bueno, así como de Francisco, conocemos que era el consolador de Jesús, que será su, pues, como, digamos, como el polo que lo atraía constantemente, el Santísimo Sacramento y consolar a Jesús, consolar a Dios. En cambio, Jacinta era la conversión de los pecadores, era como también eso que la polarizaba. Todo lo que hacía era pensando en que se conviertan los pecadores, ¿no? Y se compadecía mucho de ellos, ¿no? Entonces decía en algún momento, ¿pero por qué Nuestra Señora no muestra el infierno a todas las almas para que como que escarmienten y no se vayan al infierno, puedan salvarse y puedan evitar caer allí? Porque constantemente pensaba en ello. Y claro, si nosotros profundizamos un poco en la oración, lo que significa esto que está diciendo ella, para que las almas no vayan al infierno, pues es algo muy serio y algo que es determinante. No, de ahí ya no salimos si es que caemos allá, ¿no? Entonces, qué importante que tengamos en cuenta esto de la conversión de los pecadores, ¿no?, en nuestra práctica diaria.
2: Así es, hermana. Otras palabras que le decía Santa Jacinta, la madre Godine, que era la que la cuidaba, le decía, los pecados que más almas llevan al infierno son los pecados de la carne. Estamos hablando de 1919. ¿Qué diremos hoy? Vendrán unas modas que han de ofender mucho a nuestro Señor. Las personas que sirven a Dios no deben ir con la moda. La Iglesia no tiene modas. Nuestro Señor siempre es el mismo. ¡Qué mensaje tan hermoso para nosotros!
0: Ay, esto, Andrés, que usted está leyendo ahora tan importante, pues recordémoslo especialmente para que cuidemos nuestra modestia. Las mujeres, sobre todo, causamos mucho escándalo con el modo de vestir en la calle, en la iglesia. Veamos que el Señor nos está mirando, no seamos ocasión de pecado para los que nos rodean. Bueno, pues ya llegamos al final de nuestro programa. siempre anhelamos decir más cosas porque el mensaje de Fátima es muy rico. Tengámoslo en cuenta, esto que decía San Carlo Acutis en su sueño. Si tenemos en cuenta la devoción de los 5 primeros sábados de mes, el destino del mundo puede cambiar. Queridos amigos, los dejamos en el corazón de Jesús y en el corazón de María. Nos escuchamos en Jóvenes para la Eternidad.
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0: ¿Qué soy yo? ¿Qué es el hombre? Nada más que es un proyecto de Dios. Dios te da lo necesario al crearte sin pedirte permiso, porque es el dueño, para que realices ese proyecto de Dios que eres tú.
1: Reverendo Padre Rodrigo Molina, inspirador de NSE Radio.

0: Por la señal de la Santa Cruz de nuestros enemigos, líbranos, Señor Dios nuestro, en el nombre del Padre, y del Hijo, y del Espíritu Santo.
1: Amén.
0: Acto de contrición.
2: Señor mío Jesucristo, Dios y hombre verdadero, Creador, Padre y Redentor mío, por ser vos quien sois bondad infinita, y porque os amo sobre todas las cosas, me pesa de todo corazón haberos ofendido. También me pesa porque podéis castigarme con las penas del infierno. Ayudado de vuestra divina gracia, propongo firmemente nunca más pecar, confesarme y cumplir la penitencia que me fuere impuesta. Amén.
0: Un credo al Sagrado Corazón de Jesús.
2: Creo en Dios Padre Todopoderoso, Creador del cielo y de la tierra. Creo en Jesucristo, su único Hijo, nuestro Señor, que fue concebido por obra y gracia del Espíritu Santo. Nació de Santa María Virgen, padeció bajo el poder de Poncio Pilato, fue crucificado, muerto y sepultado, descendió a los infiernos, al tercer día resucitó de entre los muertos, subió a los cielos y está sentado a la derecha de Dios Padre Todopoderoso. Desde allí ha de venir a juzgar a vivos y muertos. Creo en el Espíritu Santo, la Santa Iglesia Católica, la comunión de los santos, el perdón de los pecados, la resurrección de la carne y la vida eterna. Amén.
0: Primer misterio: la oración del Señor en el huerto. En medio de su angustia oraba con más intensidad: Abba, Padre, tú lo puedes todo, aparta de mí este cáliz, pero no se haga como yo quiero, sino como tú quieres. Padre nuestro que estás en el cielo, santificado sea tu nombre, venga a nosotros tu reino, hágase tu voluntad en la tierra como en el cielo.
3: Danos hoy nuestro pan de cada día, perdona nuestras ofensas, como también nosotros perdonamos a los que nos ofenden. No nos dejes caer en la tentación y líbranos del mal. Amén.
0: Dios te salve María, llena eres de gracia, el Señor es contigo. Bendita tú eres entre todas las mujeres y bendito es el fruto de tu vientre, Jesús.
3: Santa María, Madre de Dios, ruega por nosotros pecadores, ahora y en la hora de nuestra muerte. Amén.
0: Dios te salve María, llena eres de gracia, el Señor es contigo. Bendita tú eres entre todas las mujeres y bendito es el fruto de tu vientre, Jesús.
3: Santa María, Madre de Dios, ruega por nosotros pecadores, ahora y en la hora de nuestra muerte. Amén.
0: Dios te salve María, llena eres de gracia, el Señor es contigo. Bendita tú eres entre todas las mujeres y bendito es el fruto de tu vientre, Jesús.
3: Santa María, Madre de Dios, ruega por nosotros pecadores, ahora y en la hora de nuestra muerte. Amén.
0: Dios te salve María, llena eres de gracia, el Señor es contigo. Bendita tú eres entre todas las mujeres y bendito es el fruto de tu vientre, Jesús.
3: Santa María, Madre de Dios, ruega por nosotros pecadores, ahora y en la hora de nuestra muerte. Amén.
0: Dios te salve María, llena eres de gracia, el Señor es contigo. Bendita tú eres entre todas las mujeres y bendito es el fruto de tu vientre, Jesús.
3: Santa María, Madre de Dios, ruega por nosotros pecadores, ahora y en la hora de nuestra muerte. Amén.
0: Dios te salve María, llena eres de gracia, el Señor es contigo. Bendita tú eres entre todas las mujeres y bendito es el fruto de tu vientre, Jesús.
3: Santa María, Madre de Dios, ruega por nosotros pecadores, ahora y en la hora de nuestra muerte. Amén.
0: Dios te salve María, llena eres de

0: mujeres, y bendito es el fruto de tu vientre, Jesús.
1: Santa María, Madre de Dios, ruega por nosotros pecadores, ahora y en la hora de nuestra muerte. Amén.
0: Dios te salve María, llena eres de gracia, el Señor es contigo, bendita tú eres entre todas las mujeres, y bendito es el fruto de tu vientre, Jesús.
1: Santa María, Madre de Dios, ruega por nosotros pecadores, ahora y en la hora de nuestra muerte. Amén.
0: Dios te salve María, llena eres de gracia, el Señor es contigo, bendita tú eres entre todas las mujeres, y bendito es el fruto de tu vientre, Jesús.
1: Santa María, Madre de Dios, ruega por nosotros pecadores, ahora y en la hora de nuestra muerte. Amén.
0: Gloria al Padre y al Hijo y al Espíritu Santo.
1: Como era en el principio, ahora y siempre, por los siglos de los siglos. Amén.
2: María, Madre de Gracia, Madre de Piedad y Misericordia, defiéndenos del enemigo y ampáranos, ahora y en la hora de nuestra muerte.
0: Amén.
2: Oh Jesús mío, perdonad nuestros pecados, libradnos del fuego del infierno, llevad al cielo a todas las almas, especialmente a las más necesitadas de vuestra misericordia.
0: Segundo misterio: la flagelación del Señor. Y Pilato, queriendo complacer a la gente, le soltó a Barrabás. Y a Jesús, después de azotarlo, lo entregó para que lo crucificaran. Padre nuestro que estás en el cielo, santificado sea tu nombre. Venga a nosotros tu reino. Hágase tu voluntad en la tierra como en el cielo.
1: Danos hoy nuestro pan de cada día. Perdona nuestras ofensas, como también nosotros perdonamos a los que nos ofenden. No nos dejes caer en la tentación y líbranos del mal. Amén.
0: Dios te salve María, llena eres de gracia, el Señor es contigo. Bendita tú eres entre todas las mujeres y bendito es el fruto de tu vientre, Jesús.
1: Santa María, Madre de Dios, ruega por nosotros pecadores, ahora y en la hora de nuestra muerte. Amén.
0: Dios te salve María, llena eres de gracia, el Señor es contigo. Bendita tú eres entre todas las mujeres y bendito es el fruto de tu vientre, Jesús.
1: Santa María, Madre de Dios, ruega por nosotros pecadores, ahora y en la hora de nuestra muerte. Amén.
0: Dios te salve María, llena eres de gracia, el Señor es contigo. Bendita tú eres entre todas las mujeres y bendito es el fruto de tu vientre, Jesús.
1: Santa María, Madre de Dios, ruega por nosotros pecadores, ahora y en la hora de nuestra muerte. Amén.
0: Dios te salve María, llena eres de gracia, el Señor es contigo. Bendita tú eres entre todas las mujeres y bendito es el fruto de tu vientre, Jesús.
1: Santa María, Madre de Dios, ruega por nosotros pecadores, ahora y en la hora de nuestra muerte. Amén.
0: Dios te salve María, llena eres de gracia, el Señor es contigo. Bendita tú eres entre todas las mujeres y bendito es el fruto de tu vientre, Jesús.
1: Santa María, Madre de Dios, ruega por nosotros pecadores, ahora y en la hora de nuestra muerte. Amén.
0: Dios te salve María, llena eres de gracia, el Señor es contigo. Bendita tú eres entre todas las mujeres y bendito es el fruto de tu vientre, Jesús.
1: Santa María, Madre de Dios, ruega por nosotros pecadores, ahora y en la hora de nuestra muerte. Amén.
0: Dios te salve María, llena eres de gracia, el Señor es contigo. Bendita tú eres entre todas las mujeres y bendito es el fruto de tu vientre, Jesús.
1: Santa María, Madre de Dios, ruega por nosotros pecadores, ahora y en la hora de nuestra muerte. Amén.
0: Dios te salve María, llena eres de gracia, el Señor es contigo. Bendita tú eres entre todas las mujeres y bendito es el fruto de tu vientre, Jesús.
1: Santa María, Madre de Dios, ruega por nosotros pecadores, ahora y en la hora de nuestra muerte. Amén.
0: Dios te salve María, llena eres de gracia, el Señor es contigo. Bendita tú eres entre todas las mujeres y bendito es el fruto de tu vientre, Jesús.
1: Santa María, Madre de Dios, ruega por nosotros pecadores,

0: pecadores, ahora y en la hora de nuestra muerte. Amén.
1: Dios te salve María, llena eres de gracia, el Señor es contigo. Bendita tú eres entre todas las mujeres, y bendito es el fruto de tu vientre, Jesús.
0: Santa María, Madre de Dios, ruega por nosotros, pecadores, ahora y en la hora de nuestra muerte. Amén.
1: Gloria al Padre, y al Hijo, y al Espíritu Santo.
0: Como era en el principio, ahora y siempre, por los siglos de los siglos. Amén.
2: María, Madre de gracia, Madre de piedad y misericordia, defiéndenos del enemigo y ampáranos, ahora y en la hora de nuestra muerte. Amén. Oh Jesús mío, perdonad nuestros pecados, libradnos del fuego del infierno, llevad al cielo a todas las almas, especialmente a las más necesitadas de vuestra misericordia.
1: Tercer misterio, la coronación de espinas. Los soldados se llevaron a Jesús al pretorio, lo desnudaron y trenzando una corona de espinas se la ciñeron en la cabeza y se burlaban de él. Padre nuestro que estás en el cielo, santificado sea tu nombre, venga a nosotros tu reino, hágase tu voluntad en la tierra como en el cielo.
0: Danos hoy nuestro pan de cada día, perdona nuestras ofensas, como también nosotros perdonamos a los que nos ofenden. No nos dejes caer en la tentación y líbranos del mal. Amén.
1: Dios te salve María, llena eres de gracia, el Señor es contigo. Bendita tú eres entre todas las mujeres, y bendito es el fruto de tu vientre, Jesús.
0: Santa María, Madre de Dios, ruega por nosotros, pecadores, ahora y en la hora de nuestra muerte. Amén.
1: Dios te salve, María, llena eres de gracia, el Señor es contigo. Bendita tú eres entre todas las mujeres, y bendito es el fruto de tu vientre, Jesús.
0: Santa María, Madre de Dios, ruega por nosotros, pecadores, ahora y en la hora de nuestra muerte. Amén.
1: Dios te salve María, llena eres de gracia, el Señor es contigo. Bendita tú eres entre todas las mujeres, y bendito es el fruto de tu vientre, Jesús.
0: Santa María, Madre de Dios, ruega por nosotros pecadores, ahora y en la hora de nuestra muerte. Amén.
1: Dios te salve María, llena eres de gracia, el Señor es contigo. Bendita tú eres entre todas las mujeres, y bendito es el fruto de tu vientre, Jesús.
0: Santa María, Madre de Dios, ruega por nosotros pecadores, ahora y en la hora de nuestra muerte. Amén.
1: Dios te salve María, llena eres de gracia, el Señor es contigo. Bendita tú eres entre todas las mujeres, y bendito es el fruto de tu vientre, Jesús.
0: Santa María, Madre de Dios, ruega por nosotros pecadores, ahora y en la hora de nuestra muerte. Amén.
1: Dios te salve María, llena eres de gracia, el Señor es contigo. Bendita tú eres entre todas las mujeres, y bendito es el fruto de tu vientre, Jesús.
0: Santa María, Madre de Dios, ruega por nosotros pecadores, ahora y en la hora de nuestra muerte. Amén.
1: Dios te salve María, llena eres de gracia, el Señor es contigo. Bendita tú eres entre todas las mujeres, y bendito es el fruto de tu vientre, Jesús.
0: Santa María, Madre de Dios, ruega por nosotros pecadores, ahora y en la hora de nuestra muerte. Amén.
1: Dios te salve María, llena eres de gracia, el Señor es contigo. Bendita tú eres entre todas las mujeres, y bendito es el fruto de tu vientre, Jesús.
0: Santa María, Madre de Dios, ruega por nosotros pecadores, ahora y en la hora de nuestra muerte. Amén.
1: Dios te salve María, llena eres de gracia, el Señor es contigo. Bendita tú eres entre todas las mujeres, y bendito es el fruto de tu vientre, Jesús.
0: Santa María, Madre de Dios, ruega por nosotros pecadores, ahora y en la hora de nuestra muerte. Amén.
1: Dios te salve María, llena eres de gracia, el Señor es contigo. Bendita tú eres entre todas las mujeres, y bendito es el fruto de tu vientre, Jesús.
0: Santa María, Madre de Dios, ruega por nosotros pecadores, ahora y en la hora de nuestra muerte. Amén.
1: Gloria al Padre, y al Hijo, y al Espíritu Santo.
0: Como era en el principio, ahora y siempre, por los siglos de los siglos. Amén.
2: María, Madre de gracia, Madre de piedad y misericordia, defiéndenos del enemigo y ampáranos, ahora y en la hora de nuestra muerte. Amén. Oh Jesús mío, perdonad nuestros pecados, librarnos del fuego del infierno, llevad al cielo a todas las almas, especialmente a las más necesitadas de vuestra misericordia.
1: Cuarto misterio. Jesús con la cruz a cuestas. Tomaron a Jesús y cargando él mismo con la cruz, salió al sitio llamado de la calavera, que en hebreo se dice Gólgota. Padre nuestro que estás en el cielo, santificado sea tu nombre, venga a nosotros tu reino, hágase tu voluntad en la tierra como en el cielo.
0: Danos hoy nuestro pan de cada día, perdona nuestras ofensas, como también nosotros perdonamos a los que nos ofenden. No nos dejes caer en la tentación y líbranos del mal. Amén.
1: Dios te salve María, llena eres de gracia, el Señor es contigo. Bendita tú eres entre todas las mujeres y bendito es el fruto de tu vientre, Jesús.
0: Santa María, Madre de Dios, ruega por nosotros pecadores, ahora y en la hora de nuestra muerte. Amén.
1: Dios te salve María, llena eres de gracia, el Señor es contigo. Bendita tú eres entre todas las mujeres y bendito es el fruto de tu vientre, Jesús.
0: Santa María, Madre de Dios, ruega por nosotros pecadores, ahora y en la hora de nuestra muerte. Amén.
1: Dios te salve María, llena eres de gracia, el Señor es contigo. Bendita tú eres entre todas las mujeres y bendito es el fruto de tu vientre, Jesús.
0: Santa María, Madre de Dios, ruega por nosotros pecadores, ahora y en la hora de nuestra muerte. Amén.
1: Dios te salve María, llena eres de gracia, el Señor es contigo. Bendita tú eres entre todas las mujeres, y bendito es el fruto de tu vientre, Jesús.
0: Santa María, Madre de Dios, ruega por nosotros pecadores, ahora y en la hora de nuestra muerte. Amén.
1: Dios te salve María, llena eres de gracia, el Señor es contigo. Bendita tú eres entre todas las mujeres, y bendito es el fruto de tu vientre, Jesús.
0: Santa María, Madre de Dios, ruega por nosotros pecadores, ahora y en la hora de nuestra muerte. Amén.
1: Dios te salve María, llena eres de gracia, el Señor es contigo. Bendita tú eres entre todas las mujeres, y bendito es el fruto de tu vientre, Jesús.
0: Santa María, Madre de Dios, ruega por nosotros pecadores, ahora y en la hora de nuestra muerte. Amén.
1: Dios te salve María, llena eres de gracia, el Señor es contigo. Bendita tú eres entre todas las mujeres, y bendito es el fruto de tu vientre, Jesús.
0: Santa María, Madre de Dios, ruega por nosotros pecadores, ahora y en la hora de nuestra muerte. Amén.
1: Dios te salve, María, llena eres de gracia, el Señor es contigo. Bendita tú eres entre todas las mujeres, y bendito es el fruto de tu vientre, Jesús.
0: Santa María, Madre de Dios, ruega por nosotros pecadores, ahora y en la hora de nuestra muerte. Amén.
1: Dios te salve María, llena eres de gracia, el Señor es contigo. Bendita tú eres entre todas las mujeres, y bendito es el fruto de tu vientre, Jesús.
0: Santa María, Madre de Dios, ruega por nosotros pecadores, ahora y en la hora de nuestra muerte. Amén.
1: Dios te salve María, llena eres de gracia, el Señor es contigo. Bendita tú eres entre todas las mujeres, y bendito es el fruto de tu vientre, Jesús.
0: Santa María, Madre de Dios, ruega por nosotros pecadores, ahora y en la hora de nuestra muerte. Amén.
1: Gloria al Padre, y al Hijo, y al Espíritu Santo.
0: Como era en el principio, ahora y siempre, por los siglos de los siglos. Amén.
2: María, Madre de gracia, Madre de piedad y misericordia, defiéndenos del enemigo y ampáranos, ahora y en la hora de nuestra muerte. Amén. Oh Jesús mío, perdonad nuestros pecados, librarnos del fuego del infierno, llevad al cielo a todas las almas, especialmente a las más necesitadas de vuestra misericordia.
1: Quinto misterio: la crucifixión y muerte del Señor. Y cuando llegaron al lugar llamado la Calavera, lo crucificaron. Vinieron las tinieblas sobre toda la tierra hasta la hora nona. Y Jesús, clamando con voz potente, dijo: Padre, a tus manos encomiendo mi espíritu. Y dicho esto, expiró. Padre nuestro que estás en el cielo, santificado sea tu nombre. Venga a nosotros tu reino. Hágase tu voluntad en la tierra como en el cielo.
0: Danos hoy nuestro pan de cada día. Perdona nuestras ofensas, como también nosotros perdonamos a los que nos ofenden. No nos dejes caer en la tentación y líbranos del mal. Amén.
1: Dios te salve, María, llena eres de gracia, el Señor es contigo. Bendita tú eres entre todas las mujeres y bendito es el fruto de tu vientre, Jesús.
0: Santa María, Madre de Dios, ruega por nosotros, pecadores, ahora y en la hora de nuestra muerte. Amén.
1: Dios te salve, María, llena eres de gracia, el Señor es contigo. Bendita tú eres entre todas las mujeres y bendito es el fruto de tu vientre, Jesús.
0: Santa María, Madre de Dios, ruega por nosotros, pecadores, ahora y en la hora de nuestra muerte. Amén.
1: Dios te salve, María, llena eres de gracia, el Señor es contigo. Bendita tú eres entre todas las mujeres y bendito es el fruto de tu vientre, Jesús.
0: Santa María, Madre de Dios, ruega por nosotros, pecadores, ahora y en la hora de nuestra muerte. Amén.
1: Dios te salve, María, llena eres de gracia, el Señor es contigo. Bendita tú eres entre todas las mujeres, y bendito es el fruto de tu vientre, Jesús.
0: Santa María, Madre de Dios, ruega por nosotros, pecadores, ahora y en la hora de nuestra muerte. Amén.
1: Dios te salve, María, llena eres de gracia, el Señor es contigo. Bendita tú eres entre todas las mujeres, y bendito es el fruto de tu vientre, Jesús.
0: Santa María, Madre de Dios, ruega por nosotros, pecadores, ahora y en la hora de nuestra muerte. Amén.
1: Dios te salve, María, llena eres de gracia, el Señor es contigo. Bendita tú eres entre todas las mujeres, y bendito es el fruto de tu vientre, Jesús.
0: Santa María, Madre de Dios, ruega por nosotros, pecadores, ahora y en la hora de nuestra muerte. Amén.
1: Dios te salve, María, llena eres de gracia, el Señor es contigo. Bendita tú eres entre todas las mujeres, y bendito es el fruto de tu vientre, Jesús.
0: Santa María, Madre de Dios, ruega por nosotros, pecadores, ahora y en la hora de nuestra muerte. Amén.
1: Dios te salve, María, llena eres de gracia, el Señor es contigo. Bendita tú eres entre todas las mujeres, y bendito es el fruto de tu vientre, Jesús.
0: Santa María, Madre de Dios, ruega por nosotros, pecadores, ahora y en la hora de nuestra muerte. Amén.
1: Dios te salve, María, llena eres de gracia, el Señor es contigo. Bendita tú eres entre todas las mujeres, y bendito es el fruto de tu vientre, Jesús.
0: Santa María, Madre de Dios, ruega por nosotros, pecadores, ahora y en la hora de nuestra muerte. Amén.
1: Dios te salve, María, llena eres de gracia, el Señor es contigo. Bendita tú eres entre todas las mujeres, y bendito es el fruto de tu vientre, Jesús.
0: Santa María, Madre de Dios, ruega por nosotros, pecadores, ahora y en la hora de nuestra muerte. Amén.
1: Gloria al Padre, y al Hijo, y al Espíritu Santo.
0: Como era en el principio, ahora y siempre, por los siglos de los siglos. Amén.
2: María, Madre de gracia, Madre de piedad y misericordia, defiéndenos del enemigo y ampáranos, ahora y en la hora de nuestra muerte. Amén. Oh Jesús mío, perdonad nuestros pecados, librarnos del fuego del infierno, llevad al cielo a todas las almas, especialmente a las más necesitadas de vuestra misericordia.
1: Letanías lauretanas. Señor, ten piedad.
0: Señor, ten piedad.
1: Cristo, ten piedad.
0: Cristo, ten piedad.
1: Señor, ten piedad.
0: Señor, ten piedad.
1: Cristo, óyenos.
0: Cristo, óyenos.
1: Cristo, escúchanos.
0: Cristo, escúchanos.
1: Dios Padre Celestial,
0: ten misericordia de nosotros.
1: Dios Hijo Redentor del mundo,
0: ten misericordia de nosotros.
1: Dios Espíritu Santo,
0: ten misericordia de nosotros.
1: Trinidad Santa, un solo Dios,
0: ten misericordia de nosotros.
1: Santa María,
0: ruega por nosotros.
1: Santa Madre de Dios,
0: ruega por nosotros.
1: Santa Virgen de las Vírgenes,
0: ruega por nosotros.
1: Madre de Cristo,
0: ruega por nosotros.
1: Madre de la Iglesia,
0: ruega por nosotros.
1: Madre de Misericordia,
0: ruega por nosotros.
1: Madre de la Divina Gracia,
0: ruega por nosotros.
1: Madre de la Esperanza,
0: ruega por nosotros.
1: Madre Purísima,
0: ruega por nosotros.
1: Madre Castísima,
0: ruega por nosotros.
1: Madre Intacta,
0: ruega por nosotros.
1: Madre Incorrupta,
0: ruega por nosotros.
1: Madre Inmaculada,
0: ruega por nosotros.
1: Madre Amable,
0: ruega por nosotros.
1: Madre Admirable,
0: ruega por nosotros.
1: Madre del Buen Consejo,
0: ruega por nosotros.
1: Madre del Creador,
0: ruega por nosotros.
1: Madre del Salvador,
0: ruega por nosotros.
1: Virgen Prudentísima,
0: ruega por nosotros.
1: Virgen digna de veneración,
0: ruega por nosotros.
1: Virgen digna de alabanza,
0: ruega por nosotros.
1: Virgen Poderosa,
0: ruega por nosotros.
1: Virgen Clemente,
0: ruega por nosotros.
1: Virgen Fiel,
0: ruega por nosotros.
1: Espejo de Justicia,
0: ruega por nosotros.
1: Trono de la Sabiduría,
0: ruega por nosotros.
1: Causa de nuestra Alegría,
0: ruega por nosotros.
1: Vaso Espiritual,
0: ruega por nosotros.
1: Vaso Digno de Honor,
0: ruega por nosotros.
1: Vaso Insigne de Devoción,
0: ruega por nosotros.
1: Rosa Mística,
0: ruega por nosotros.
1: Torre de David,
0: ruega por nosotros.
1: Torre de Marfil,
0: ruega por nosotros.
1: Casa de Oro,
0: ruega por nosotros.
1: Arca de la Alianza,
0: ruega por nosotros.
1: Puerta del Cielo,
0: ruega por nosotros.
1: Estrella de la Mañana,
0: ruega por nosotros.
1: Salud de los Enfermos,
0: ruega por nosotros.
1: Refugio de los Pecadores,
0: ruega por nosotros.
1: Consuelo de los Migrantes,
0: ruega por nosotros.
1: Consoladora de los Afligidos,
0: ruega por nosotros.
1: Auxilio de los Cristianos,
0: ruega por nosotros.
1: Reina de los Ángeles,
0: ruega por nosotros.
1: Reina de los Patriarcas,
0: ruega por nosotros.
1: Reina de los Profetas,
0: ruega por nosotros.
1: Reina de los Apóstoles,
0: ruega por nosotros.
1: Reina de los Mártires,
0: ruega por nosotros.
1: Reina de los Confesores,
0: ruega por nosotros.
1: Reina de las Vírgenes,
0: ruega por nosotros.
1: Reina de todos los Santos,
0: ruega por nosotros.
1: Reina concebida sin pecado original,
0: ruega por nosotros.
1: Reina asunta al Cielo,
0: ruega por nosotros.
1: Reina del Santísimo Rosario,
0: ruega por nosotros.
1: Reina de la Familia,
0: ruega por nosotros.
1: Reina de la Paz,
0: ruega por nosotros.
1: Mediadora maternal de todas las gracias,
0: ruega por nosotros.
1: Nuestra Señora del Encuentro con Dios,
0: ruega por nosotros.
1: Cordero de Dios que quitas los pecados del mundo,
0: perdónanos, Señor.
1: Cordero de Dios que quitas los pecados del mundo,
0: escúchanos, Señor.
1: Cordero de Dios que quitas los pecados del mundo,
0: ten misericordia de nosotros.
1: Ruega por nosotros, Santa Madre de Dios,
0: para que seamos dignos de alcanzar las promesas de nuestro Señor Jesucristo.
1: Oremos. Te rogamos, Señor y Dios nuestro, que concedas a nosotros, tus siervos, gozar de perpetua salud de alma y cuerpo, y por la gloriosa intercesión de la bienaventurada siempre Virgen María, ser librados de la tristeza presente y disfrutar de la eterna alegría. Por Cristo nuestro Señor.
0: Amén.
1: Por las intenciones del Sumo Pontífice, para ganar las indulgencias concedidas. Padre nuestro que estás en el cielo, santificado sea tu nombre. Venga a nosotros tu reino. Hágase tu voluntad en la tierra como en el cielo.
0: Danos hoy nuestro pan de cada día. Perdona nuestras ofensas, como también nosotros perdonamos a los que nos ofenden. No nos dejes caer en la tentación y líbranos del mal. Amén.
1: Dios te salve María, llena eres de gracia, el Señor es contigo. Bendita tú eres entre todas las mujeres, y bendito es el fruto de tu vientre, Jesús.
0: Santa María, Madre de Dios, ruega por nosotros, pecadores, ahora y en la hora de nuestra muerte. Amén.
1: Gloria al Padre, y al Hijo, y al Espíritu Santo.
0: Como era en el principio, ahora y siempre, por los siglos de los siglos. Amén.
1: Por las benditas almas del purgatorio. Padre nuestro que estás en el cielo, santificado sea tu nombre. Venga a nosotros tu reino. Hágase tu voluntad en la tierra como en el cielo.
0: Danos hoy nuestro pan de cada día. Perdona nuestras ofensas, como también nosotros perdonamos a los que nos ofenden. No nos dejes caer en la tentación y líbranos del mal. Amén.
1: Dios te salve María, llena eres de gracia, el Señor es contigo. Bendita tú eres entre todas las mujeres y bendito es el fruto de tu vientre, Jesús.
0: Santa María, Madre de Dios, ruega por nosotros pecadores, ahora y en la hora de nuestra muerte. Amén.
1: Gloria al Padre, y al Hijo, y al Espíritu Santo.
0: Como era en el principio, ahora y siempre, por los siglos de los siglos. Amén.
1: Por las intenciones del reinado de María y sus miembros. Padre nuestro que estás en el cielo, santificado sea tu nombre. Venga a nosotros tu reino. Hágase tu voluntad en la tierra como en el cielo.
0: Danos hoy nuestro pan de cada día. Perdona nuestras ofensas, como también nosotros perdonamos a los que nos ofenden. No nos dejes caer en la tentación y líbranos del mal. Amén.
1: Dios te salve María, llena eres de gracia, el Señor es contigo. Bendita tú eres entre todas las mujeres y bendito es el fruto de tu vientre, Jesús.
0: Santa María, Madre de Dios, ruega por nosotros pecadores, ahora y en la hora de nuestra muerte. Amén.
1: Gloria al Padre, y al Hijo, y al Espíritu Santo.
0: Como era en el principio, ahora y siempre, por los siglos de los siglos. Amén.
1: Una salve al Inmaculado Corazón de María. Dios te salve, Reina y Madre de misericordia, vida, dulzura y esperanza nuestra. Dios te salve. A ti llamamos los desterrados hijos de Eva. A ti suspiramos, gimiendo y llorando, en este valle de lágrimas. Ea pues, Señora abogada nuestra, vuelve a nosotros esos tus ojos misericordiosos, y después de este destierro, muéstranos a Jesús, fruto bendito de tu vientre. Oh clementísima, oh piadosa, oh dulce siempre Virgen María, ruega por nosotros, Santa Madre de Dios, para que seamos dignos de alcanzar las promesas de nuestro Señor Jesucristo. Amén. Ave María Purísima,
0: sin pecado concebida.

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2: Capítulo número 25. En el capítulo anterior concluimos la lectura de la octava parte de este libro, Relaciones con el Poder Público, y comenzamos la novena parte, que es la que vamos a continuar en este capítulo 25 y que el autor tituló Las vocaciones jóvenes.

no te dejaremos en paz. Una señora de Siena, Lapa di Puccio di Piagente, prefirió las amenazas a las lágrimas. «Te casarás, aunque se te rompa el corazón», le dijo a su hija Catalina, cuando ésta le comunicó, a los 17 años, que había decidido entregarse a Dios en el celibato, permaneciendo en el propio hogar familiar. «No te dejaremos en paz», sentenció Mona Lapa, «hasta que hagas lo que te mandamos». Pero Catalina permaneció irreductible ante la presión familiar. «En eso jamás obedeceré a vuestra voluntad. Yo tengo que obedecer a Dios antes que a los hombres. Si vosotros queréis tenerme en casa en estas condiciones, dejadme estar como criada. Haré con gozo todo lo que buenamente pueda hacer por vosotros. Pero si me echáis por haber tomado esta resolución, sabed que esto no cambiará en absoluto mi corazón». Su padre, al oírla, apoyó su decisión. «Desde hoy», dijo, «nadie molestará a esta querida hija mía, ni se atreverá a poner obstáculos en su camino. Dejadla servir a su esposo con entera libertad y que pida él diligentemente por nosotros. Nosotros jamás podríamos procurarle un matrimonio tan honroso. Por tanto, no nos quejemos, porque en vez de un mortal, tengamos al Dios inmortal hecho hombre». Se cumplían a la letra las palabras del Evangelio: la madre contra la hija. A partir de aquel día, viendo que ni siquiera su marido estaba de su parte, Mona Lapa soportó entre miles de protestas la decisión de Catalina de permanecer célibe y aceptó a regañadientes sus mortificaciones, su desprendimiento, sus limosnas, su atención a los enfermos. Pero estalló en cólera cuando vinieron las inevitables maledicencias que han acompañado siempre a los santos. Porque la que difamaba a Catalina era, curiosamente, una cancerosa de lengua maligna, una de las enfermas a las que atendía con más sacrificio. Aquello fue la gota que colmó el vaso del orgullo herido de Mona Lapa. «Si no dejas de cuidarla», amenazó a Catalina, «si llego a saber que has estado cerca de donde vive ella, jamás volveré a llamarte hija mía».

no era la única contradicción que tuvo que afrontar la joven santa. En su corta vida se fueron sucediendo calumnias infamantes, celos de mujeres piadosas, escepticismo de frailes y sacerdotes, los doctos que opinan de la ignorancia de la hija del tintorero. Muy pocos años después, aquella joven logró cerrar uno de los capítulos más tristes y dolorosos de la historia de la Iglesia. Hizo que el Papa volviera a Roma y que abandonara definitivamente Aviñón. Y su madre, confusa, fue testigo de la exaltación de su hija en la procesión solemne de sus reliquias que se organizó en Siena en la primavera de 1383. Un prototipo de intransigencia. Más intransigente todavía con la vocación de su hijo fue Teodora de Teate, madre de Tomás de Aquino, que demostró con los hechos que no era una mujer fácil de convencer cuando se resolvía a algo. Pérez de Urbel la retrata como una condesa feudal, autoritaria, dura y altiva. Había enviado a Tomás a Monte Cassino a los 5 años de edad, donde era abad un pariente de su marido, Landolfo Sinibaldi, y aspiraba, a lo que parece, a que su Benjamín llegase un día a ceñir la mitra abacial. Pero la tormenta estalló cuando, después de diversas peripecias que lo llevaron a estudiar a Nápoles, Tomás decidió, a los 18 años, entregarse a Dios en la Orden de Predicadores, en contra de la voluntad de su madre. Teodora era una mujer resuelta. ¿Dónde estaba Tomás? En Nápoles. Allí se dirigió. Pero Tomás se había marchado a Roma. Se fue a Roma. Al llegar le dijeron que se había marchado a Bolonia con el maestre general, Juan de Wilderhausen. Enfurecida, llamó a otros hijos suyos, Aimón, Felipe, Reinaldo, Adenolfo, que militaban a las órdenes de Federico II, y les ordenó que fuesen en su búsqueda, que se lo trajesen preso y que lo encerrasen en la fortaleza familiar de Monte San Giovanni. Teodora no tenía de la libertad un concepto demasiado elevado. Sus hermanos encontraron al joven Tomás camino de Bolonia, a mediados de mayo de 1244, cerca de Aguapendente, mientras descansaba junto a un manantial. Llegaron a galope, lo detuvieron, forcejearon para quitarle el hábito y se lo llevaron por la fuerza primero hasta Monte San Giovanni y luego a Rocaseca, el antiguo castillo familiar donde lo encerraron. Allí Teodora lo tenía todo planeado. Después de la fuerza viril pondría en juego la habilidad femenina. Sus hermanas, Marota y Teodora, se encargarían de hacerle cambiar de opinión, ahora ya no por la fuerza, sino por la persuasión. Le sugerían que siendo benedictino podría llegar a ser abad. Todo antes que ser fraile mendicante. Pero las palabras de las dos hermanas resultaron inútiles, y lo que es peor, Marota empezó a vacilar al ver la actitud de su hermano y resolvió entregarse a Dios en el monasterio de benedictinas de Capua. Al cabo de casi año y medio, Tomás seguía sin mudar de parecer. Sus hermanos intentaron entonces una solución violenta. Le quitaron los libros y el hábito y lo dejaron vestido con harapos. En vano. Su madre estaba decidida a poner todos los medios y cambió de táctica. Pensó que, ya que no se podía vencer su intransigencia con palabras ni por la fuerza, habría que
reducir su corazón con una mujer. Trajeron de Nápoles una cortesana a sueldo y una noche la introdujeron provocadoramente en la habitación de Tomás. Pero este, cuando la vio, se acercó a la chimenea, agarró un tizón ardiente y la napolitana huyó despavorida. Al fin, Tomás no encontró otra solución que descolgarse con una cuerda por la ventana de la fortaleza y escaparse en dirección a Nápoles. Y no terminaron ahí las contradicciones, cuya relación sobrepasa el espacio de estas páginas. Estremece pensar lo que hubiera supuesto para la teología y para la Iglesia entera el que Teodora se hubiese salido con la suya.

mi hijo no será fraile. Don Fernando, el padre de Luis Gonzaga, puso también todas las dificultades imaginables. «Mi hijo no será fraile», repetía. Hizo que se lo llevaran a Florencia para que sirviese de paje al gran duque Francisco de Médici, donde esperaba que el ambiente cortesano acabara por conquistarlo. Pero el joven Luis volvió a su hogar en Castiglione, tan decidido a entregarse a Dios como salió. Su padre lo envió entonces a la corte del rey de España, donde lo tuvo por espacio de 3 años. Pero a la vuelta, en 1584, Luis declaró que quería ingresar en la Compañía de Jesús. Se sucedieron entonces escenas violentísimas entre padre e hijo, que cayó enfermo. Don Fernando lo volvió a enviar a las cortes de Mantua, Ferrara, Parma y Turín, hasta que al fin cedió.

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1: Estimados amigos, reciban un cordial saludo. Hoy es 3 de julio y la Santa Madre Iglesia nos recuerda a Santo Tomás Apóstol. Santo Tomás era de la ciudad de Galilea, pescador de profesión y llamado en varias ocasiones el mellizo, o en griego Dídimo. Sin embargo, no se aclara de quién era mellizo. Santo Tomás aparece también en el Evangelio como dispuesto a morir por el Señor. Y fue una pregunta de este apóstol la que hace revelarse al Señor Jesús como camino, verdad y vida. Es recordado especialmente por su incredulidad ante el testimonio de sus compañeros acerca de la resurrección del Señor. 8 días después, el Señor vuelve a aparecerse a los discípulos y le dice a Santo Tomás que meta su mano en su costado y que no sea incrédulo sino creyente, a lo cual Santo Tomás responde postrado con una poderosa confesión de fe: Señor mío y Dios mío. Este episodio ha sido representado abundantemente en la iconografía del apóstol. Después de la venida del Espíritu Santo, Santo Tomás envió a Tadeo para que bautizara e instruyese a Abgar, rey de Edesa. Según Eusebio, este rey escribió a Jesús invitándolo a visitar su reino y ser curado de una enfermedad que le afligía. Cristo en respuesta le dijo que debía cumplir con la tarea para la cual fue enviado y después regresar a aquel que lo había enviado, pero que después de su ascensión, él enviaría a uno de sus discípulos a sanarlo y dar vida a él y su familia. Esta promesa de nuestro Señor fue cumplida por Santo Tomás, quien envió a Tadeo no solamente a sanar a este rey, sino también para plantar la semilla de la fe en esta nación. Se sabe que en su labor apostólica Santo Tomás predicó en Persia y sus alrededores y también en la India y Etiopía. Se cree que fue martirizado en la ciudad de Coromandel en la India, muriendo atravesado por una lanza, otro de sus atributos iconográficos. La tradición refiere que sus restos fueron trasladados a Edesa en el 394. Otro de sus atributos es el cinto de la Virgen, con el cual a veces se le representa debido a una leyenda que relata que Santo Tomás se negaba a creer en la Asunción. Hace abrir la tumba de la Virgen María y la encuentra llena de flores. Entonces la Virgen desde el cielo desata su cinturón y lo deja caer en las manos del apóstol. Su fiesta se celebra el 3 de julio y es patrono de las ciudades de Prato, Parma y Urbino. Santo Tomás Apóstol, nuestro santo para el día de hoy.
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1: Coronilla de la Divina Misericordia.
2: Padre nuestro que estás en el cielo, santificado sea tu nombre. Venga a nosotros tu reino, hágase tu voluntad en la tierra como en el cielo.
3: Danos hoy nuestro pan de cada día, perdona nuestras ofensas, como también nosotros perdonamos a los que nos ofenden. No nos dejes caer en la tentación y líbranos del mal. Amén.
2: Dios te salve María, llena eres de gracia, el Señor es contigo. Bendita tú eres entre todas las mujeres y bendito es el fruto de tu vientre, Jesús.
3: Santa María, Madre de Dios, ruega por nosotros pecadores, ahora y en la hora de nuestra muerte. Amén.
4: Creo en Dios Padre Todopoderoso, Creador del cielo y de la tierra. Creo en Jesucristo, su único Hijo, nuestro Señor, que fue concebido por obra y gracia del Espíritu Santo, nació de Santa María Virgen, padeció bajo el poder de Poncio Pilato, fue crucificado, muerto y sepultado, descendió a los infiernos, al tercer día resucitó de entre los muertos, subió a los cielos y está sentado a la derecha de Dios Padre Todopoderoso. Desde allí ha de venir a juzgar a vivos y muertos. Creo en el Espíritu Santo, la Santa Iglesia Católica, la comunión de los santos, el perdón de los pecados, la resurrección de la carne y la vida eterna. Amén.
2: Dios mío, ven en mi auxilio.
3: Señor, date prisa en socorrerme. Gloria al Padre, y al Hijo, y al Espíritu Santo, como era en el principio, ahora y siempre, por los siglos de los siglos. Amén.
2: Padre eterno, te ofrezco el cuerpo y la sangre, el alma y la divinidad de tu amadísimo Hijo, nuestro Señor Jesucristo, en expiación por nuestros pecados y por los del mundo entero. Por su dolorosa pasión,
3: ten misericordia de nosotros y del mundo entero.
2: Por su dolorosa pasión,
3: ten misericordia de nosotros y del mundo entero.
2: Por su dolorosa pasión,
3: ten misericordia de nosotros y del mundo entero.
2: Por su dolorosa pasión,
3: ten misericordia de nosotros y del mundo entero.
2: Por su dolorosa pasión,
3: ten misericordia de nosotros y del mundo entero.
2: Por su dolorosa pasión,
3: ten misericordia de nosotros y del mundo entero.
2: Por su dolorosa pasión,
3: ten misericordia de nosotros y del mundo entero.
2: Por su dolorosa pasión,
3: ten misericordia de nosotros y del mundo entero.
2: Por su dolorosa pasión,
3: ten misericordia de nosotros y del mundo entero.
2: Por su dolorosa pasión,
3: ten misericordia de nosotros y del mundo entero.
2: Santo Dios, Santo fuerte, Santo inmortal,
3: ten misericordia de nosotros y del mundo entero.
2: Santo Dios, Santo fuerte, Santo inmortal,
3: ten misericordia de nosotros y del mundo entero.
2: Santo Dios, Santo fuerte, Santo inmortal,
3: ten misericordia de nosotros y del mundo entero.
2: Padre eterno, te ofrezco el cuerpo y la sangre, el alma y la divinidad de tu amadísimo Hijo, nuestro Señor Jesucristo, en expiación por nuestros pecados y por los del mundo entero. Por su dolorosa pasión,
3: ten misericordia de nosotros y del mundo entero.
2: Por su dolorosa pasión,
3: ten misericordia de nosotros y del mundo entero.
2: Por su dolorosa pasión,
3: ten misericordia de nosotros y del mundo entero.
2: Por su dolorosa pasión,
3: ten misericordia de nosotros y del mundo entero.
2: Por su dolorosa pasión,
3: ten misericordia de nosotros y del mundo entero.
2: Por su dolorosa pasión,
3: ten misericordia de nosotros y del mundo entero.
2: Por su dolorosa pasión,
3: ten misericordia de nosotros y del mundo entero.
2: Por su dolorosa pasión,
3: ten misericordia de nosotros y del mundo entero.
2: Por su dolorosa pasión,
3: ten misericordia de nosotros y del mundo entero.
2: Por su dolorosa pasión,
3: ten misericordia de nosotros y del mundo entero.
2: Santo Dios, Santo fuerte, Santo inmortal,
3: ten misericordia de nosotros y del mundo entero.
2: Santo Dios, Santo fuerte, Santo inmortal,
3: Ten misericordia de nosotros y del mundo entero.
2: Santo Dios, Santo fuerte, Santo inmortal.
3: Ten misericordia de nosotros y del mundo entero.
2: Padre eterno, te ofrezco el cuerpo y la sangre, el alma y la divinidad de tu amadísimo Hijo, nuestro Señor Jesucristo, en expiación por nuestros pecados y por los del mundo entero. Por su dolorosa pasión,
3: ten misericordia de nosotros y del mundo entero.
2: Por su dolorosa pasión,
3: ten misericordia de nosotros y del mundo entero.
2: Por su dolorosa pasión,
3: ten misericordia de nosotros y del mundo entero.
2: Por su dolorosa pasión,
3: ten misericordia de nosotros.

0: Ten misericordia de nosotros y del mundo entero.
1: Por su dolorosa pasión,
0: ten misericordia de nosotros y del mundo entero.
1: Santo Dios, Santo fuerte, Santo inmortal,
0: ten misericordia de nosotros y del mundo entero.
1: Santo Dios, Santo fuerte, Santo inmortal,
0: ten misericordia de nosotros y del mundo entero.
1: Santo Dios, Santo fuerte, Santo inmortal,
0: ten misericordia de nosotros y del mundo entero.
1: Padre eterno, te ofrezco el cuerpo y la sangre, el alma y la divinidad de tu amadísimo Hijo, nuestro Señor Jesucristo, en expiación por nuestros pecados y por los del mundo entero. Por su dolorosa pasión,
0: ten misericordia de nosotros y del mundo entero.
1: Por su dolorosa pasión,
0: ten misericordia de nosotros y del mundo entero.
1: Por su dolorosa pasión,
0: ten misericordia de nosotros y del mundo entero.
1: Por su dolorosa pasión,
0: ten misericordia de nosotros y del mundo entero.
1: Por su dolorosa pasión,
0: ten misericordia de nosotros y del mundo entero.
1: Por su dolorosa pasión,
0: ten misericordia de nosotros y del mundo entero.
1: Por su dolorosa pasión,
0: ten misericordia de nosotros y del mundo entero.
1: Por su dolorosa pasión,
0: ten misericordia de nosotros y del mundo entero.
1: Por su dolorosa pasión,
0: ten misericordia de nosotros y del mundo entero.
1: Por su dolorosa pasión,
0: ten misericordia de nosotros y del mundo entero.
1: Santo Dios, Santo fuerte, Santo inmortal,
0: ten misericordia de nosotros y del mundo entero.
1: Santo Dios, Santo fuerte, Santo inmortal,
0: ten misericordia de nosotros y del mundo entero.
1: Santo Dios, Santo fuerte, Santo inmortal,
0: ten misericordia de nosotros y del mundo entero.
1: Padre eterno, te ofrezco el cuerpo y la sangre, el alma y la divinidad de tu amadísimo Hijo, nuestro Señor Jesucristo, en expiación por nuestros pecados y por los del mundo entero. Por su dolorosa pasión,
0: ten misericordia de nosotros y del mundo entero.
1: Por su dolorosa pasión,
0: ten misericordia de nosotros y del mundo entero.
1: Por su dolorosa pasión,
0: ten misericordia de nosotros y del mundo entero.
1: Por su dolorosa pasión,
0: ten misericordia de nosotros y del mundo entero.
1: Por su dolorosa pasión,
0: ten misericordia de nosotros y del mundo entero.
1: Por su dolorosa pasión,
0: ten misericordia de nosotros y del mundo entero.
1: Por su dolorosa pasión,
0: ten misericordia de nosotros y del mundo entero.
1: Por su dolorosa pasión,
0: ten misericordia de nosotros y del mundo entero.
1: Por su dolorosa pasión,
0: ten misericordia de nosotros y del mundo entero.
1: Por su dolorosa pasión,
0: ten misericordia de nosotros y del mundo entero.
1: Santo Dios, Santo fuerte, Santo inmortal,
0: ten misericordia de nosotros y del mundo entero.
1: Santo Dios, Santo fuerte, Santo inmortal,
0: ten misericordia de nosotros y del mundo entero.
1: Santo Dios, Santo fuerte, Santo inmortal,
0: ten misericordia de nosotros y del mundo entero.

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1: Al reseñar la historia del papado de este periodo, hemos repasado en los programas anteriores los papas del siglo XVII, de 1644 a 1700, y los papas desde Clemente XI a Benedicto XIV, de 1700 a 1740. Aquí abordamos la reseña de los papas desde Benedicto XIV a Pío VII, 1740 a 1799, con que se cierra este periodo.
0: Desde Benedicto

0: Benedicto XIV a Pío VII, 1740 a 1799. Benedicto XIV, desde 1740 a 1758.
1: Tal fue el nombre que tomó el célebre canonista Prospero Lambertini, arzobispo de Bolonia, que salió elegido el 17 de agosto con el nombre de Benedicto XIV. Era el 255 escrutinio de aquel laborioso cónclave. Sin duda ninguna, Prospero Lambertini fue uno de los papas más ilustrados, dotado de brillantes cualidades y el que mejor sintetiza el carácter de aquella época. Al subir al trono pontificio, Benedicto XIV tenía experiencia de los negocios eclesiásticos y le sobraba ciencia. El más sabio de los papas, le suelen llamar los historiadores. El valor de sus escritos es reconocido por todos, sobre todo de Sínodo Diocesana. Durante su pontificado publicó además bulas importantes, como sobre la penitencia y sobre los ritos chinos. En sus relaciones con los diversos estados tuvo que sobrellevar tribulaciones gravísimas. En la guerra de sucesión de Austria, en que los estados pontificios tuvieron que intervenir, tomó una posición neutral. Por otra parte, procuró varios concordatos con diversos estados, llevado siempre del espíritu de la más amplia condescendencia. Tales fueron los de Piamonte, 1741, Nápoles-Sicilia, el mismo año, España, 1753, Austria, 1757. Muy discutida es su conducta indulgente en las relaciones con los estados europeos. A nuestro juicio, este es precisamente el punto delicado del pontificado de Benedicto XIV. Todas estas concesiones eran señales de benevolencia y de irenismo o síntomas de debilidad. Lo cierto es que con sus concesiones no conjuró la tormenta de aquellos tiempos. En suma, si la figura de Benedicto XIV como sabio es de primera magnitud, como persona privada se capta las simpatías de todos por su bondad y sus virtudes, y aun como papa desarrolló una actividad fecunda y asombrosa digna de los grandes pontífices, pero en sus relaciones políticas, en el punto de las concesiones hechas a los poderes temporales, aunque obrando con las más rectas intenciones, fue más allá, a lo que parece, de lo que exigía el bien de la Iglesia. El buen deseo salva el proceder de Benedicto XIV. Esta era su esperanza a la hora de la muerte, al enfrentarse con la eternidad, como se lo expresó al cardenal Portocarrero, hablándole de las excesivas concesiones del Concordato español. Mucho más delicada es la cuestión sobre las debilidades de Benedicto XIV con los jansenistas, bien probadas por Damming. En aquellas difíciles circunstancias, tal vez ni siquiera le fue posible impedir que en Roma, y aun a su sombra, se fraguase la tormenta contra la Compañía de Jesús. La última disposición que dio en esta materia fue fatal. El breve de 1 de abril de 1758, comisionando al cardenal Saldaña la visita de la Compañía de Jesús de Portugal, primer paso tramado por sus adversarios para perderla. Murió Benedicto XIV el 3 de mayo de 1758, a los 83 años de edad, pidiendo perdón a sus familiares por sus prontos de carácter.
0: Clemente XIII, desde 1758 a 1769.
1: Después de varias tentativas, la elección recayó el 6 de julio sobre Carlos de la Torre de Rezzonico, quien se llamó Clemente XIII. Clemente XIII tuvo un pontificado agitadísimo, pues mientras los librepensadores de todos los matices hacían una guerra obstinada a la Iglesia y se empeñaban en la destrucción de la Compañía de Jesús, él mantuvo el prestigio de la Iglesia y defendió con energía a los jesuitas, publicando una nueva bula de aprobación. Clemente XIII, que como obispo de Padua se había señalado por su santidad, su fervor religioso y sus puras intenciones, siendo papa exhortó a todos los obispos del mundo al celo pastoral, a visitar sus diócesis y a ser hombres de oración y de doctrina, padres de los pobres y ángeles de paz. Y también fue él quien mostró al mundo, a aquel mundo aridecido por la herejía jansenista, que infundía pavor ante Dios y apartaba del sagrario y de las efusiones de amor a las almas, la devoción al amor de Dios bajo el símbolo y mediante el culto del Sagrado Corazón de Jesús, culto radicalmente opuesta a las doctrinas jansenistas y al racionalismo frío y abstracto. Entre los santos elevados al honor de los altares en este pontificado se cuentan José de Calasanz, José de Cupertino, Juana Francisca de Chantal, Jerónimo Emiliano y Serafín de Monte Granario. A los españoles les concedió el invocar a la Santísima Virgen en las letanías con el título de Mater Inmaculata y el proclamar a la Purísima Concepción como patrona general de España e Indias. El anciano pontífice de 76 años murió desconsolado el 2 de febrero de 1769. Su monumento sepulcral en el Vaticano es obra maestra de Antonio Canova.
0: Clemente XIV, desde 1769 a 1774.
1: El 19 de mayo de 1769, Fray Lorenzo Ganganelli salió elegido por unanimidad, tomando el nombre de Clemente XIV. Clemente XIV no tuvo la energía de su predecesor para oponerse a la presión del espíritu jansenista y libre pensador. Tanto de cardenal como después de papa, le guió el principio, muy en consonancia con la política de Benedicto XIV, de que por bien de paz y para mayor provecho de la Iglesia había que sacrificar a la Compañía de Jesús. Su pontificado lo llena este hecho de la supresión. Los agentes de las Cortes, poco a poco, le fueron envolviendo y comprometiendo cada vez más con nuevas promesas, hasta que, cediendo a las amenazas de toda clase, por fin, el 21 de julio de 1773, expidió el breve Dominus ac Redemptor Noster, por el cual suprimía la Compañía de Jesús por vía administrativa. Sobre los verdaderos efectos de esta medida habla bien claro la historia de Pío VI y Pío VII y de toda la Revolución Francesa, a donde abocó toda aquella marejada. Si el Papa se hubiera resistido a la supresión, no sabemos lo que Dios hubiera permitido, pero difícilmente hubieran llovido sobre la Iglesia peores calamidades. En la noche del 21 al 22 de septiembre de 1774, moría Clemente XIV. Sobre su muerte han corrido muchas fábulas: que había muerto desesperado y temiendo por su salvación, que se había puesto loco desde la supresión de los jesuitas, que había muerto envenenado por los partidarios de los jesuitas. Ciertamente, sus últimos meses fueron tristísimos. Murió al amanecer del 22 de septiembre. Se hallaba presente solo el general de los conventuales, Marzoni. El juicio severo que de este papa formuló el historiador Ludovico Pastor no estuvo influido en modo alguno por los jesuitas, según han insinuado ciertos historiadores parciales.
0: Pío VI, desde 1775 a 1799.
1: Tras largas discusiones de los cardenales e intrigas de las Cortes borbónicas, estas accedieron por fin al nombramiento de Juan Ángel Obrasqui, que tomó el nombre de Pío VI, que cierra este periodo. Hombre de grandes prendas personales, se distinguió por su sólida formación, su piedad y su atractivo natural. Pero su pontificado fue uno de los más tormentosos de la Iglesia, en que la navecilla de Pedro pareció que iba a zozobrar irremisiblemente. Como gobernante, los estados pontificios le deben el haber desecado una serie de pantanos, el arreglo de la administración y la construcción de preciosos edificios. En asuntos de carácter doctrinal tuvo que intervenir con decisión. A todo el procedimiento seguido por los enemigos de la Compañía hasta alcanzar el breve de supresión lo llamó Mysterium Iniquitatis, misterio de iniquidad. En Alemania las ideas febronianas prepararon el ambiente para la propagación del josefinismo o cesaropapismo de José II, hijo de María Teresa. La conducta de este emperador, a quien con razón se le llamó el rey sacristán, por su prurito de reglamentar hasta las rúbricas de las funciones litúrgicas, no fue en realidad sino una imitación de la conducta observada por los príncipes protestantes en sus estados. Con objeto de poner fin a este abuso, Pío VI hizo un viaje a Viena, pero en realidad no obtuvo nada. Al mismo género pertenecen las luchas incesantes contra las regalías de las cortes borbónicas que servían a los ministros enciclopedistas como instrumento para toda clase de extorsiones y abusos. Pero con Portugal pudo disfrutar de tiempos más bonancibles que los pasados, pues muerto en 1777 el rey José I, le sucedió en el trono su hija María I, que puso término a las violencias anticlericales del marqués de Pombal, condenó a este omnipotente ministro a prisión y solo le perdonó en atención a su edad de 80 años. Hizo esta reina abrir las cárceles y salieron por fin los jesuitas que no habían perecido en aquellos húmedos y oscuros calabozos después de 18 años de prisión. Se les revisó el proceso y se los declaró inocentes. El gran acontecimiento del pontificado de Pío VI fue la Revolución Francesa de 1789. Los atropellos contra la Iglesia fueron incontables. Luego se da el gran paso cismático de la Constitución Civil del Clero que Luis XVI aprobó contra su voluntad. El Papa declaró suspensos y amenazó con la excomunión a todos los clérigos que prestasen el juramento constitucional. Muchos de los sacerdotes tuvieron que salir huyendo al extranjero y Pío VI se mostró generoso con los expatriados, albergándolos y socorriéndolos. Sacado violentamente de Roma, fue transportado a Florencia y de allí a Turín, tan enfermo que solo sentado podía celebrar la Santa Misa. Tenía 82 años cuando por caminos casi intransitables lo llevaron preso a Valence, en Francia. El 28 de agosto de 1799 se le administró la extrema unción y antes del amanecer del día siguiente expiró santamente con el perdón en los labios. Pocas veces en la historia se habrá encontrado la Iglesia Católica en más tristes circunstancias. Pío VI dio al mundo el ejemplo de sus virtudes y fue amado de todos los buenos. Sobre su sepulcro en el Vaticano le levantó Canova una magnífica estatua orante con los ojos elevados al cielo. En la inscripción que le hizo el padre Morcelli se lee: «Regno spoliatus autoritate non amisit», desposeído del reino no perdió la autoridad.
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1: Estimados amigos, reciban un cordial saludo. Hoy es 3 de julio y la Santa Madre Iglesia nos recuerda a Santo Tomás Apóstol. Santo Tomás era de la ciudad de Galilea, pescador de profesión y llamado en varias ocasiones el mellizo, o en griego Dídimo. Sin embargo, no se aclara de quién era mellizo. Santo Tomás aparece también en el Evangelio como dispuesto a morir por el Señor. Y fue una pregunta de este apóstol la que hace revelarse al Señor Jesús como camino, verdad y vida. Es recordado especialmente por su incredulidad ante el testimonio de sus compañeros acerca de la resurrección del Señor. 8 días después, el Señor vuelve a aparecerse a los discípulos y le dice a Santo Tomás que meta su mano en su costado y que no sea incrédulo sino creyente, a lo cual Santo Tomás responde postrado con una poderosa confesión de fe: Señor mío y Dios mío. Este episodio ha sido representado abundantemente en la iconografía del apóstol. Después de la venida del Espíritu Santo, Santo Tomás envió a Tadeo para que bautizara e instruyese a Abgar, rey de Edesa. Según Eusebio, este rey escribió a Jesús invitándolo a visitar su reino y ser curado de una enfermedad que le afligía. Cristo en respuesta le dijo que debía cumplir con la tarea para la cual fue enviado y después regresar a aquel que lo había enviado, pero que después de su ascensión, él enviaría a uno de sus discípulos a sanarlo y dar vida a él y su familia. Esta promesa de nuestro Señor fue cumplida por Santo Tomás, quien envió a Tadeo no solamente a sanar a este rey, sino también para plantar la semilla de la fe en esta nación. Se sabe que en su labor apostólica Santo Tomás predicó en Persia y sus alrededores y también en la India y Etiopía. Se cree que fue martirizado en la ciudad de Coromandel en la India, muriendo atravesado por una lanza, otro de sus atributos iconográficos. La tradición refiere que sus restos fueron trasladados a Edesa en el 394. Otro de sus atributos es el cinto de la Virgen, con el cual a veces se le representa debido a una leyenda que relata que Santo Tomás se negaba a creer en la Asunción. Hace abrir la tumba de la Virgen María y la encuentra llena de flores. Entonces la Virgen desde el cielo desata su cinturón y lo deja caer en las manos del apóstol. Su fiesta se celebra el 3 de julio y es patrono de las ciudades de Prato, Parma y Urbino. Santo Tomás Apóstol, nuestro santo para el día de hoy.
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0: 19 de octubre del año 2014, una fecha importante en la historia. En la historia de la Iglesia y de todos los hombres, lo que pasa es que algunos están enterados de por dónde van las cosas y otros, pues para eso estamos aquí en NSE, para informar, para formar. María José García, ¿qué ocurrió en este día y por qué lo traemos aquí al programa de Totus Tus?
1: Bueno, pues este día fue la beatificación del Papa Pablo VI. Coincidiera en un día muy importante, como tú decías, para la Iglesia, porque también coincidía con la clausura de la primera parte del Sínodo Extraordinario de la Familia en Roma. También era el día del Domum y fue la beatificación de Pablo VI. ¿Por qué lo traemos a este programa? Porque descubrimos ya en un programa anterior que Pablo VI y Juan Pablo II tenían muchas semejanzas. Se parecían en muchas cosas. Por ejemplo, habíamos hablado de cómo se parecían a la hora de tomar decisiones. Los dos las tomaban
0: en
1: la oración. Habíamos hablado de la defensa de la vida con esta carta que escribió Pablo VI, la Humanae Vitae.
0: Muy valiente y profética.
1: Mucho. Habíamos hablado también de la valentía, porque Pablo VI sabía que firmando esta carta iba a tener muchísima oposición, muchas personas se iban a poner en su contra. Pero él fue valiente y no tuvo, digamos, miedo de contrariar al decir la verdad. Él dijo, bueno, esta es la verdad y yo como papa he de decir la verdad, se enfade quien se enfade, aunque algunos incluso esto les haga alejarse de la Iglesia, pero yo debo guardar la doctrina. Y en ese sentido creo que Juan Pablo II tenía también esa valentía de donde fuera, incluso en países donde sabía que los discursos que iba a dar pues iban a ser muy mal acogidos por muchos, él tuvo la valentía siempre con caridad, con respeto, pero de decir la verdad.
0: Sí, y esto cuánto se agradece. Y si bien a corto plazo eso, pues los periódicos o algunas personas se alarman, ¿verdad? Y porque no están siguiendo las vías del progreso humano. Y resulta que a la larga descubrimos que tenían toda la razón y que sus consejos precisamente hubieran llevado al mundo si lo hubiéramos hecho caso, ¿verdad? O las familias que han vivido la doctrina, bien lo sabes tú como madre de familia, la doctrina de Pablo VI, de Juan Pablo II en defensa de la familia, son familias que se mantienen unidas y que van adelante. Entonces esto es lo hermoso. Pero claro, ¿cuándo fue elegido Pablo VI? A ver, ¿quién de ustedes se acuerda? ¿Qué año era ese? ¿Y con qué palabras empezó la cosa? No sé, ¿tienes alguna noticia sobre esto?
1: Yo creo que sí, yo creo que muchas personas recordarán el año 1963.
0: ¿Tú
1: cuando
0: no?
1: Yo no. Yo no, hermana, porque todavía no había nacido. Pero gracias a los medios de comunicación tenemos la suerte de poder revivir, de poder conocer los que no estábamos presentes estos momentos históricos que he querido traer al programa porque me parece muy bonito escuchar esas palabras y muchas personas las recordarán. Es justamente el momento. Imaginen cuántos años hace, en el año 63, cuando nombraban ese Habemus Papam, ese momento tan emocionante. Además, se veían en las imágenes toda la plaza de San Pedro llena de gente
0: aplaudiendo,
1: esperando.
0: Y también muy acongojados por la muerte del querido Papa
1: ¡Claro!
0: Juan XXIII, que era difícil de suplantar porque realmente había hecho un hueco en el corazón de todos los cristianos y que también sabemos que hoy es santo. ¿Qué pasó? ¿Cómo fue aquel anuncio del nuevo Papa Pablo VI? Lo vamos a escuchar.
2: Annuncio vobis, gaudium magnum, habemus papam. Eminentissimum et reverentissimum dominum, Dominum Johannem Baptistam. Qui sibi nomen imposuit Paulum VI.
1: Imagínate ese momento.
0: El delirio.
1: Claro, recibe el nombre de Pablo VI. Un momento histórico. Bueno, la gente, como comprenderás, aplaudiendo en la plaza y luego vi todo el vídeo completo, me gustó muchísimo verlo, cómo la gente esperaba después de estas palabras, claro, que el Papa apareciera para dar esa primera bendición que vamos a escuchar. Ay, también, que Pablo VI, el Beato Pablo VI, nos bendiga esa primera bendición en cuando se asomó.
0: En blanco y negro,
1: Claro. Por supuesto, y en una calidad que ahora nos sorprende, ¿no? Estamos acostumbrados a ver al Papa Francisco en HD, en alta resolución. Bueno, pues esas imágenes antiguas, pero tan bonitas. Y sabes que me gustó muchísimo cómo casi toda la Plaza Una se arrodilla.
0: Uy.
1: Para recibir esta primera bendición del Papa. Mucha gente joven también, en ese momento, en la plaza, pues rezando, al ya anunciar que ya había la fumata blanca, pues muchos se quisieron acercar, estaban rezando, y ya te digo, muchos arrodillados para recibir esa primera bendición que vamos a escuchar. Raúl, si te parece, nos puedes poner este momento de la primera bendición de Pablo VI a los fieles.
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0: Es hermosísimo escuchar esa primera bendición de Pablo VI como papa recién elegido, pero también no me extraña que se le quebrara la voz porque saber cuando un hombre es elegido papa, lo que esto significa de peso, de responsabilidad y de dolor, porque no lo vamos a negar. Claro. De incomprensiones que a lo mejor él todavía no sabía, pero era muy inteligente y se las imaginaba, todo lo que iba a seguir, porque no olvidemos que también se pareció en esto a Juan Pablo II, y es en esa bienaventuranza de bienaventurados los que lloran o los que son perseguidos o los que son incomprendidos, ¿verdad? Porque ambos, por su propia valentía, fueron muy, muy discutidos, diríamos, durante su vida.
1: Así es. No hemos encontrado también más semejanzas. Por ejemplo, contábamos que los dos sufrieron un atentado, ¿recuerdas? Pablo VI cuando fue apuñalado por una persona, pues que una persona que no estaba bien de la cabeza, se disfrazó de sacerdote y le apuñaló.
0: 1970 en Manila.
1: Y también, hermana, cómo ellos, tanto Juan Pablo II, por supuesto, lo vivimos, pero ya Pablo VI, al principio, cómo quería que los cristianos aprovecháramos los medios de comunicación para irradiar el bien y cómo, recordemos que escuchamos en el programa sus palabras cuando nos recordaba que muy bien, que es importante tener todos los medios técnicos que estén a nuestro alcance, pero que lo importante, y hablaba especialmente a los locutores, a nosotros de radio, lo importante al preparar un programa era el mensaje, era el contenido. Y queremos en este programa seguir encontrando semejanzas. Por ejemplo, hermana, ¿sabes que Juan Pablo II, lo hemos dicho en este programa, era conocido por ser un papa viajero? Le llamaron, muchas personas hablaban del papa Juan Pablo II como el papa peregrino. Pues no fue una novedad, porque de Pablo VI, a Pablo VI ya le habían dado este título.
0: Claro,
1: de papa peregrino.
0: Es que, claro, antes que ellos era mucho más difícil, los aviones no estaban en condiciones y en globo no resultaba muy práctico dar la vuelta al mundo, de manera que, aunque los papas anteriores hubieran tenido este deseo, empezando por San Pedro, me parece que no lo tenían fácil. Pues, cuéntanos, ¿cómo fueron estos viajes de Pablo VI?
1: Pues fíjate que fue el primer papa en usar avión en sus viajes. Fue también el primer papa en visitar los 5 continentes, Por eso ya le habían puesto este apodo de papa peregrino. Por ejemplo, realizó una visita pastoral al continente africano, también visitó Colombia, en América del Norte, Estados Unidos, Portugal, en Europa, fue hasta Australia y también visitó Filipinas y la India. Además, hermana, mira qué dato tan bonito, fue el primer papa en visitar Tierra Santa desde San Pedro.
0: Fíjate, desde San Pedro, desde 20 siglos antes.
1: Algo maravilloso. También algo que le une a Juan Pablo II, porque Juan Pablo II sabemos que visitó Tierra Santa como papa, pero también lo había visitado antes como arzobispo. Fue después de una de las reuniones del Concilio Vaticano II.
0: Y se encontró con una sorpresa muy curiosa.
1: A la vuelta.
0: Tenemos al cardenal Wojtyla.
1: No, cardenal todavía no.
0: Perdón, justamente, al arzobispo Wojtyla, que regresa de su viaje a Tierra Santa en medio del Concilio Vaticano II y a su regreso se encuentra con que ha sido nombrado cardenal
1: por Pablo VI.
0: De manera que ahora, juntos, después de tantas vueltas, dar la cara por Cristo, se encuentran en el cielo. Qué encuentros, ¿no? Qué profunda
1: bonito.
0: Amistad.
1: Hermana, ¿quieres que hablemos de más semejanzas?
0: Claro.
1: Mira, por ejemplo, hemos sido testigos en este programa de tantas personas que dicen que han recibido favores por intercesión de Juan Pablo II. Muchos de estos favores, si te acuerdas, se refieren a niños y a personas, a mujeres embarazadas, mujeres que tienen dificultad para concebir un niño. ¿Cómo ellas pues cuentan que la oración por intercesión de Juan Pablo II les ha concedido este favor?
0: Uh-huh.
1: Pues en esto también se parecen, porque el milagro de la beatificación de Pablo VI ocurrió hace ya años atrás, hace 2 décadas, en California, cuando una madre que estaba embarazada se encomendó a Pablo VI porque le decían que el bebé que llevaba en su vientre estaba muy enfermo, que presentaba graves malformaciones y que además peligraba no solamente la vida del niño, sino también la vida de la mujer.
0: Qué bonito que ella se encomendara precisamente a Pablo
1: VI,
0: claro,
1: supongo.
0: Porque uno diría, pues vaya, qué sorprendente. Pues sí, pensemos que él defendió mucho la vida humana, la dignidad de la vida, la belleza de la vida humana. Tuvo acierto esta mujer, porque ¿qué ocurrió?
1: Pues que el niño nació perfecto y ella también quedó en perfectas condiciones. Así que es un milagro maravilloso de Pablo VI y otra semejanza con Juan Pablo II.
0: A mí me gustaría hablar de una semejanza preciosa, pero también me gustaría descansar con un poquito de música. Se la pedimos a nuestro compañero Raúl mientras comenzamos esta parte misionera, donde vamos a descubrir que tienen muchos parecidos. Quizás lo podíamos hacer rezando primero, si te parece, la oración con un poco de música y volvemos después a el tema misionero.

0: Vamos a rezar a San Juan Pablo II pidiendo su intercesión con la oración oficial. Oh San Juan Pablo, desde la ventana del cielo, danos tu bendición.
1: Bendice a la Iglesia, que tú has amado, servido y guiado, animándola a caminar con coraje por los senderos del mundo para llevar a Jesús a todos y a todos a Jesús.
0: Bendice a los jóvenes que han sido tu gran pasión. Concédeles volver a soñar, volver a mirar hacia lo alto para encontrar la luz que ilumina los caminos de la vida en la tierra. Bendice las familias, bendice a cada familia.
1: Tú advertiste el asalto de Satanás contra esta preciosa e indispensable chispita del cielo que es la familia que Dios encendió sobre la tierra. San Juan Pablo, con tu oración, protege a las familias y a cada vida que brota en la familia.
0: Ruega por el mundo entero, todavía marcado por tensiones, guerras e injusticias. Tú te opusiste a la guerra invocando el diálogo y sembrando el amor. Ruega por nosotros para que seamos incansables sembradores de paz.
2: Oh San Juan Pablo, desde la ventana del cielo donde te vemos junto a María, haz descender sobre todos nosotros la bendición de Dios. Amén.

0: Hermana, sé que nos vas a hablar de la dimensión misionera de Juan Pablo II y Pablo VI, esa semejanza también, pero es que no me resisto a darte un dato.
1: A ver.
0: Cuando miraba lo de los viajes, de cuando hablábamos del Papa peregrino, recordé un dato que ya me había olvidado y que es increíble, y es que Juan Pablo II viajó, si sumamos todos los kilómetros que hizo en sus viajes dentro y fuera de Italia, viajó 3,24 veces, o sea, más de 3 veces recorrió la distancia de la Tierra a la Luna. No me digas que no es un dato.
1: No, pero lo más maravilloso es que lo hizo sin estar en la Luna.
0: Sí, exacto.
1: O sea, exacto. Que sabía muy bien dónde tenía los pies y dónde tenía la cabeza. Esto es lo maravilloso, sin despeinarse, digamos, ¿eh? Maravilloso Juan Pablo II. Siguiendo las huellas, como lo estamos descubriendo hoy, cosa que mucha gente no sabe de Pablo VI. No en vano, si él eligió el nombre de Juan Pablo, valiéndose de estos últimos papas a los que él tanto admiró, que fueron Juan XXIII y Pablo VI, precisamente. Además, fue un gesto muy bonito, bueno, siguiendo a Juan Pablo I, el primero que su predecesor inmediato. Pero una semejanza que ya nos lleva de la mano al tema de las misiones, porque si tanto viajó el Papa, fíjate lo que escribió el Papa Juan Pablo II en su carta Redemptoris Missio, es la carta que significa la misión del Redentor. Y además, si quieres, leemos el principio de esta carta encíclica que no tiene pérdida. La misión de Cristo Redentor, confiada a la Iglesia, está aún lejos de cumplirse. Ya esta frase es para meditarla, o sea, que Cristo no cumplió su misión. Fíjate lo que nos viene a decir aquí.
0: Nos dejó una tarea.
1: Es que ahí está.
0: A completar.
1: A finales del segundo milenio de su venida, una mirada global a la humanidad demuestra que esta misión se halla todavía en los comienzos. Y que debemos comprometernos con todas nuestras energías en su servicio. En nombre de toda la Iglesia, siento imperioso el deber de repetir este grito de San Pablo. Desde el comienzo de mi pontificado, aquí viene, he tomado la decisión de viajar hasta los últimos confines de la tierra para poner de manifiesto la solicitud misionera. ¿Y por qué dice esto?
0: Precisamente el contacto directo con los pueblos que desconocen a Cristo me ha convencido aún más de la urgencia de tal actividad a la cual dedico la presente encíclica.
1: Sobre todo, dice Juan Pablo II, se está afianzando una conciencia nueva. Y esto le alegraba mucho. La misión atañe a todos los cristianos, a todas las diócesis, a todas las parroquias, a las instituciones, a las asociaciones eclesiales. Difícil, parece un trabalenguas.
0: Hermana, esto me encanta y es algo que hemos dicho muchas veces en el programa. Nuestro compromiso personal atañe a todas las diócesis, a las parroquias, pero a las instituciones, a las asociaciones, pero nos dice cada uno de nosotros, hermana, nos atañe a cada uno de nosotros. Y viene muy al caso un corte de voz. Sabes que en este programa lo que más nos gusta es escuchar la voz de Juan Pablo II. Bueno, pues él quiso que todos nos comprometiéramos en esta misión de evangelizar. ¿Pero tú crees que solo los adultos? No. Él quiso que también en esta misión de evangelizar se comprometieran los niños. Y por eso él muchas veces escribió cartas a los niños de la infancia misionera, pero en esta ocasión en Cali, en Colombia, pudo encontrarse con ellos directamente, con un grupo de niños de la infancia misionera. Y él les encomendó esta tarea. Es algo precioso ver cómo se lo encomienda Juan Pablo II y cómo responden. A ver si nosotros tenemos esa respuesta.
1: Ay,
0: cómo responden los niños a esta petición. Vamos a escuchar la voz de Juan Pablo II y un regalo especial para los colombianos, porque esto fue en Cali en el año, lo buscaré, pero me parece que es el año 86, 1986.
2: Queridos niños de Colombia, vosotros representáis a todos los millones de niños de vuestra edad, especialmente a los que pertenecen a la infancia misionera. Es una alegría para el Papa saber que colaboráis con él en esa obra misionera que Jesús le ha encomendado para llevar el Evangelio a todo el mundo. Sí, sois mis colaboradores. Sí, sí. ¿Sois mis pequeños grandes colaboradores?
3: ¡Sí!
2: ¿Sois mis colaboradores pequeños grandes en la difusión del Evangelio?
3: ¡Sí!
2: ¿Colaboráis conmigo porque os unís a las intenciones misionales de la Iglesia, del Papa? Ante todo, en la oración. Después, con el buen comportamiento en vuestras casas y con vuestros compañeros. Y también con las limosnas para las misiones, que son fruto de privaciones y sacrificios, donde vosotros no podéis llegar con vuestra palabra, llegáis con vuestra oración y vuestros sacrificios.
1: Con qué cariño les habla el Papa Juan Pablo II a los niños y a todos nosotros. Y es verdad, a ver quién responde así, con ese entusiasmo desde sus casas.
0: ¿Te has fijado que no es poco lo que les exige a los niños?
1: Sois mis colaboradores.
0: Mis colaboradores, y les dice, donde no llegáis con vuestra presencia, llegáis con vuestra oración y vuestro sacrificio. No tiene miedo de hablar a los niños. Son niños pequeños los que le están escuchando. No creas que son niños de, pues no sé, de 14, 15. No, son niños pequeñitos. No tiene miedo de hablarles de sacrificio, que a lo mejor muchas veces a otras personas, ¿cómo vas a hablar a un niño de sacrificio?
1: Bueno, no olvidemos que estamos hablando del Papa de Fátima también, y de el Papa que recibió ese mensaje de cómo también con su dolor, no solo con su oración, iba él a llevar a la Iglesia al tercer milenio. ¿Te acuerdas?
0: Que sí, él lo dijo. Hermana, cuéntanos un poco más sobre esta encíclica en este poquito tiempo que nos queda, aunque seguiremos hablando de ella porque es una encíclica para conocerla.
1: Mira, él toca ahora un tema, una tendencia negativa, porque dice que es uno de los motivos, es muy claro en esta carta, uno de los motivos por el que la escribe, es que dice que existe una tendencia negativa en muchos miembros de la Iglesia que piensan que la misión ad gentes, que es el anuncio a los que aún no conocen a Cristo, que eso está superado, que no, que hay que dejar a cada uno en su religión, que después de todo, pues si son budistas, si son musulmanes, pues dejémoslos en su religión. Y él dice, no es así. Luego lo va explicando muy bien, muy a fondo. Pero fíjate lo que dice, con qué valentía. Dice, la misión específica ad gentes parece que se va parando. No ciertamente en sintonía con las indicaciones del concilio y del magisterio. Dificultades internas y externas han debilitado el impulso misionero de la Iglesia hacia los no cristianos, lo cual es un hecho que debe preocupar a todos los creyentes en Cristo. Y es que en la historia de la Iglesia, dice el Papa, este impulso misionero ha sido siempre signo de vitalidad, así como su disminución es signo de una crisis de fe. Entonces aquí hace referencia al Papa Pablo VI, dice, ahora se cumplen 25 años de la clausura del Concilio Vaticano II y de la publicación del decreto sobre la actividad misionera, el decreto Ad Gentes, donde él participó. Y se cumplen 15 años de la exhortación apostólica del Papa Pablo VI, que se llama el anuncio del Evangelio. Y dice, ahora es cuando quiero invitar a la Iglesia a un renovado compromiso misionero siguiendo al respecto el magisterio de mis predecesores. Y luego irá desarrollando precisamente lo que afirmó Pablo VI, que yo de verdad, si hoy les recomendamos, como muchas veces en este programa algo, yo quisiera recomendarles, si tienen ocasión de leer, aunque sea algún párrafo de la encíclica Populorum Progressio. Ojo, no es Papelorum Progressio, no es que nos tengamos que inundar de papeles. No. Populorum Progressio, el progreso de los pueblos. Sabes que esta fue una carta de una fuerza impresionante que movió en los años 70 a muchas almas a ponerse en ruta y a hacerse misioneros. Entre ellos al padre Rodrigo Molina, que fue una carta que le cambió totalmente el horizonte.
0: Padre Rodrigo Molina, inspirador, DNS. Hermana, tenemos que concluir aquí el programa. Vamos a guardar todo esto que has preparado para un próximo programa y nos despedimos ya pues citándoles la semana que viene en este programa que hacemos de verdad, ¿eh? Para nosotros es una alegría poder hacer todas las semanas este programa compartido con ustedes.
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0: programa de hoy. La fraternidad de San Pío X rompe con Roma al ordenar 4 obispos sin autorización papal en una decisión que el Vaticano considera un cisma.
1: A una semana del terremoto en Venezuela ya hay casi 2.000 muertos y más de 10.000 heridos, mientras crece la tensión por la cuestionada actuación del ejército venezolano y de la policía en las labores de rescate.
0: Tras los sismos en Venezuela, ayuda a la iglesia necesitada canaliza toda la ayuda a través de los obispos y religiosos que están en primera línea de atención. Invitan a sumarse a la campaña por nuestros hermanos venezolanos.
1: En el centenario del nacimiento de Jerome Lejeune, descubridor del origen del síndrome de Down, su hija destaca a EWTN la amistad con San Juan Pablo II, que sostuvo al científico en medio de la persecución por su valiente defensa de la vida.
0: En Brasil, un matrimonio es sentenciado por abandono intelectual al elegir educar a sus hijas en casa en lugar de llevarlas a la escuela. Hola, Natalia, un gusto que estés de nuevo con nosotros.
1: Un gusto estar nuevamente contigo, Eddie, ya más recuperada, y también con nuestros televidentes, informando como siempre desde los estudios en Lima, Perú.
0: Gracias por acompañarnos en EWTN Noticias. Soy Eddie Rodríguez Morel.
1: Bienvenidos, yo soy Natalie Paredes. Empezamos con la noticia de una ruptura, la fraternidad sacerdotal San Pío X con Roma, con el Papa. El Vaticano dice que han incurrido en un cisma. Vamos a Roma con nuestro corresponsal Javier Romero. Hola, Javier, ¿nos puedes explicar qué es lo que ha pasado exactamente?
2: Hola, Natalie. Pues lo que ha pasado es complejo, aunque vamos a intentar resumirlo. Hay una institución de la Iglesia Católica llamada Fraternidad Sacerdotal San Pío X que ha tomado una decisión unilateral, ordenar obispos sin aprobación del Papa. Eso supone para Roma un acto de separación, un cisma. ¿Por qué? Porque en la Iglesia Católica el nombramiento de obispos corresponde al pontífice, porque se supone que así se salvaguarda la comunión con Pedro y con la Iglesia Universal. Atención, no estamos hablando de herejías o apostasías, es un cisma. No son personas que reniegan verdades de fe, sino que rompen la unidad.
1: ¿Y nos puedes explicar qué es esta fraternidad? Algunos lo llaman los lefebrianos.
2: Sí, se les ha llamado lefebrianos porque fueron fundados por un obispo que se llama Marcel, que se llamaba Marcel Lefebvre, pero el nombre de la institución es Fraternidad Sacerdotal San Pío X. Es una institución como cualquier otra dentro de la Iglesia, salvando las distancias con jesuitas, pero como los jesuitas, como los salesianos, con sus particularidades, lógicamente, pero una institución más al fin y al cabo, y muy joven. Nació en 1970 en Suiza, su carisma es la formación de los sacerdotes, tiene cierta magnitud, hasta 6 seminarios e iniciativas y proyectos pastorales en unos 60 países. Para que os hagáis una idea de lo que supone este cisma, de su magnitud, básicamente 16.000 fieles participaron en la ceremonia, en la celebración, en esa celebración que supuso la ruptura. En el pasado ya pasaron por otras cismas y reconciliaciones con Roma. El diálogo mejoró hasta hoy en día.
1: Perfecto. ¿Y por qué eran tan necesarias para ellos estas ordenaciones episcopales?
2: Básicamente querían obispos de su carisma, pero el Papa no nombró a nadie y ellos tienen cierta urgencia en hacerlo porque retienen que desde un punto de vista pastoral, para atender a los fieles que acuden a ellos, los necesitan. Quieren garantizar la continuidad con estos obispos, sin embargo esta necesidad no se ha percibido en Roma, de ahí ha venido el choque. Ellos dicen que son fieles al Papa, pero el Vaticano dice que con palabras pobres, que dicen que sí al Papa con palabras, pero no con acciones. Porque la cuestión fundamental es que es el Papa quien tiene que elegir a los obispos para garantizar esa continuidad, esa sucesión apostólica.
1: ¿Y qué consecuencias tiene esto para ellos y para la Iglesia, Javier?
2: Ellos dejan de formar parte de la Iglesia Católica y la Iglesia Católica sufre una ruptura. La carta de ayer que les escribió el Papa es la más dramática que ha escrito hasta ahora. Dice que desgarra la túnica inconsútil de Cristo y luego utilizó esta frase, que den marcha atrás, ¿no? De todo corazón. Nunca antes habíamos escuchado al Papa hablar en estos términos, Natalie.
1: Muchas gracias, Javier, por aclarar los puntos claves de este cisma.
2: Gracias a vosotros.
0: Llamó la atención a Venezuela, donde continúan los esfuerzos de rescate tras los terremotos del 24 de junio. La cifra de víctimas, heridos y afectados continúa creciendo con el pasar de las horas y en las calles la tensión aumenta por la falta de respuesta del ejército y de los organismos policiales, informa nuestro corresponsal Andrés Enríquez.
3: Una semana después de los terremotos que devastaron La Guaira y afectaron gravemente decenas de edificaciones en Caracas, los cuerpos de rescate siguen sacando a personas con vida de los escombros. Este lunes, equipos del Ecuador, en coordinación con los de la República Dominicana, salvaron a un niño de 12 años en Macuto, una zona de La Guaira después de estar 5 días atrapado. Este 30 de junio, el presidente de la Asamblea Nacional, Jorge Rodríguez, actualizó la lista de fallecidos y la ubicó en 1.943 personas, mientras que los heridos alcanzan los 10.571. Además, casi 16.000 personas han perdido su vivienda. El régimen interino chavista aseguró que entre 12 y 14 refugios se han habilitado en La Guaira. Las labores de rescate han contado con el apoyo mayoritario de la población civil venezolana, quienes sin recursos, pero con una fe enorme y un compromiso inagotable con el prójimo, han tratado de mover las enormes losas de concreto con sus propias manos. Los bomberos y los cuerpos de protección venezolanos recibieron la tragedia en medio de una situación precaria. Años de desidia chavista los han dejado casi sin las herramientas primordiales para poder hacer su labor. Sin embargo, cada vida salvada con su esfuerzo heroico es un motivo para seguir adelante.
4: Lamentablemente, cuando uno estudia esta carrera,

0: Decenas de países del mundo que han enviado delegaciones especializadas. La solidaridad internacional ha sido fundamental para los esfuerzos de rescate.
1: ¡Silencio total! ¡Silencio total! ¡Somos de bomberos de Ecuador! ¡Si me escuchas, da tres golpes!
0: Esta solidaridad también se refleja en los miles de centros de acopio que han surgido espontáneamente en todo el territorio nacional y que son una contribución muy importante a los grandes paquetes de ayuda económica que han donado particulares y organizaciones de todo el mundo. Entre ellas, la Iglesia Católica, que con el Papa León a la cabeza se perfila para jugar un papel fundamental en la reconstrucción de Venezuela, luego de una tragedia de enormes proporciones. En Caracas, Andrés Enríquez, EWTN Noticias.
2: Ver las imágenes que vienen de Venezuela, todos nos llaman a ayudar, pero queremos estar seguros de que nuestra ayuda llegue verdaderamente a los que más lo necesitan. Hay organizaciones que dan esa garantía, entre ellas Ayuda a la Iglesia Necesitada. Para saber de su respuesta a la crisis por el terremoto en Venezuela, estamos con Juan Pablo de la Guerra, que es el encargado justamente de Ayuda a la Iglesia Necesitada en Perú. Juan Pablo, qué gusto tenerte con nosotros.
3: Gracias por la invitación. Estamos aquí por esta trágica situación que está viviendo el pueblo venezolano, y como decías, es muy importante ayudar, pero saber en qué ayudarlos, ¿no?
2: Así es, y justamente ustedes están, por supuesto, sobre el terreno siempre, porque ustedes ayudan a la actividad de la iglesia constantemente. ¿Cuál es la necesidad y qué manera está respondiendo justamente ayuda a la iglesia necesitada en estos primeros momentos?
3: Sí, algo que decías que es importante, nuestra ayuda, si bien aumenta en este momento de desastre, nuestra ayuda en Venezuela siempre ha estado presente, no venimos ayudando con ayuda a religiosos, seminarios, incluso capillas que por suerte no se han destruido en el terremoto, ¿no? Y bueno, ahora estamos en contacto muy cercano con nuestros socios locales, que son los obispos, la conferencia episcopal, y nos narran día a día lo que viene sucediendo, ¿no? Y es una situación muy trágica. Aparte de todo lo que vemos en las redes sociales, de todas las situaciones de rescate y estas situaciones, sucede que tenemos cerca de 250.000 personas que no tienen dónde vivir, ¿no? Y que están desplazados, digamos, por el terremoto, desplazados de sus hogares, y eso nos va a generar enfrentado una crisis humanitaria muy grande en los siguientes meses.
2: Así es.
3: Por otro lado, también tenemos la situación de tantas personas traumatizadas por el desastre, ¿no? Un sacerdote en campo nos contaba que cuando fue a acompañar a las personas para darle unción de los enfermos en la clínica, una jovencita le decía: he perdido a mis padres, a mis hermanos, a todos mis familiares, ¿no? No tengo a nadie, ¿no? Otra mamá decía: por favor, recen por mis hijos que han muerto, ¿no? Entonces son situaciones realmente muy dolorosas y que necesariamente van a requerir un acompañamiento de los religiosos, religiosas, en los siguientes días, en las siguientes semanas, en los siguientes meses.
2: Como dice, las necesidades son de muchos tipos, y esta necesidad, pues la iglesia es, podemos decir, especialista con su cercanía pastoral en atenderla.
3: Sí, claro, ahí está la importancia de poder escucharlos, de poder acompañarlos, y para eso la pregunta es: ¿estamos preparados como iglesia? Y no necesariamente, ¿no? Entonces hay ahora un periodo que pase la situación más grave, de capacitar también a los agentes pastorales, a los religiosos y religiosas, para que puedan acompañar en toda esta situación del duelo y del trauma que se está generando.
2: Y pensamos también, por supuesto, en que el hogar espiritual de muchas de esas personas se ha venido abajo. Iglesias que son el centro de su identidad, su fe, su vida familiar. Es muy importante que eso también, de repente no inmediatamente, pero apenas se pueda, también se pueda ir reconstruyendo, ¿correcto?
3: Sí, Eddie, totalmente. Y hay situaciones que son críticas, ¿no? Por ejemplo, los seminaristas de La Guaira, ¿no? Que es una de las zonas más afectadas. Todo su edificio está destruido. No se ha caído, pero es inhabitable. Sí. Ellos han sido desplazados a un campo deportivo donde han estado pernoctando. Ya han sido trasladados en este momento al seminario de Caracas, ¿no? Pero se han quedado sin nada, ¿no? Ahora hay que velar porque puedan ellos seguir subsistiendo ahí, y también porque podamos en el futuro reconstruir ese seminario. Sí. Pero no es solo el seminario, son los seminarios, los centros pastorales, las comunidades religiosas y religiosas, las iglesias. Y esto uno puede pensar: ¿por qué solo ayudar a los religiosos y religiosas? Y ellos son las personas que están en la primera línea.
2: Perfecto.
3: Son personas que están atendiendo a todos. Pero si tú tienes que atender a las personas, salir al encuentro, y no tienes dónde dormir, no tienes en qué lugar estar, esa es una situación muy difícil, porque al final, cuando tú ayudas a un religioso o una religiosa, lo que estás haciendo es generando un efecto multiplicador. Así de ayuda.

0: Y por supuesto, la iglesia local también se ha puesto inmediatamente manos a la obra a poder dar alimentación, bebida y todo a las personas damnificadas, a todas estas personas que están desplazadas por el desastre, ¿no?
1: Sí, Juan Pablo, ¿cómo las personas pueden encontrar un canal, justamente el canal de ayuda a la iglesia necesitada para ayudar en estos momentos, concretamente a las personas y a la misión de la iglesia en Venezuela?
0: Sí, pueden ingresar a nuestra página web, acnperú.org, y ahí van a encontrar inmediatamente la alerta de Venezuela y poder ayudar a Venezuela. Nosotros ya hemos enviado 100.000 euros, ¿no? Inmediatamente sucedió el desastre, por medio siempre de la Conferencia Episcopal, de los
1: Excelente, claro.
0: obispos, que ellos son quienes van a saber cómo
1: Una
0: mejor
1: garantía
0: utilizar esos
1: justamente de que
0: instrumentos.
1: llega a las personas.
0: Así es, pero necesitamos recaudar mucho más.
1: Así
0: Necesitamos
1: es.
0: recaudar mucho más para todas estas etapas que hemos
1: Así
0: conversado.
1: es.
0: Y esto a veces es muy costoso. Y desafortunadamente, las noticias en nuestro mundo salen un día, 2 días y luego se pierden,
1: Así
0: ¿no?
1: es.
0: Entonces, es muy importante que todos los que de buen corazón quieran ayudar lo puedan hacer, ¿no? A veces es tan sencillo como pensar en una taza de café al día. ¿Cuánto me cuesta una taza de café? 30 días, de repente un donativo básico, pero que va a hacer la diferencia en el terreno, ¿no?
1: Qué importante tener ayuda de la iglesia necesitada sobre el campo con las personas que más ayudan, que están entregadas a ayudar justamente, que son las personas de la iglesia, las religiosas, los sacerdotes y los obispos que tanto necesitan. Gracias, Juan Pablo, por estar con nosotros el día de hoy para hablarnos de esta importante tarea en curso de ayuda a la iglesia necesitada.
0: Gracias, y agradecer a todas las personas que en verdad tomen conciencia de que con un granito de arena realmente pueden hacer la diferencia y que sean muy generosos en esta campaña.
1: Así es, que así sea. Por otro lado, el pasado 16 de junio se cumplió el centenario del nacimiento del padre de la genética moderna, el venerable Jérôme Lejeune, descubridor del origen del síndrome de Down. Nuestro corresponsal en España entrevistó en Madrid a su hija Karim, quien destacó la relación de su padre con Juan Pablo II.
2: El 22 de junio de 2026, el Papa León XIV recibió en audiencia a los miembros de la Fundación Lejeune con motivo del centenario del nacimiento de Jérôme Lejeune, el médico que descubrió el origen del síndrome de Down y que mantuvo una estrecha relación con San Juan Pablo II. Karine Lejeune, su hija, destacó a EWTN Noticias la amistad entre el pontífice polaco y su padre, que fue clave para mantener la esperanza en los momentos más difíciles de su vida.
3: Hay que saber que mi padre pasó por un auténtico calvario tras la aprobación de la ley francesa del aborto. Fue marginado por la sociedad y me atrevo a decir tanto por la iglesia en Francia como por la comunidad científica y evidentemente por toda la corrección política francesa. Incluso le retiraron los fondos de investigación de su laboratorio, así que fue un momento realmente difícil y gracias a esa amistad creo que aguantó y siempre mantuvo la esperanza. Entre estos dos hombres había una misma voluntad de servir a los más pobres, a aquellos a quienes él llamaba los más desfavorecidos en cuanto a la inteligencia, es decir, los niños con discapacidad intelectual.
2: Esta amistad estuvo marcada sin duda por el atentado perpetrado contra el Santo Padre en la Plaza de San Pedro el 13 de mayo de 1981, pocas horas después de que almorzaran juntos en el Vaticano.
3: Pasaron 2 horas hablando de respeto a la vida, del apoyo precisamente a esos pobres, a los desfavorecidos, y al cabo de esas 2 horas el Papa dijo, ahora tengo que bajar a la Plaza de San Pedro. Así que mis padres cogieron un taxi para ir al aeropuerto y al bajar del avión, el taxista que los llevaba a nuestra casa, en la calle Galande, les dijo, han asesinado al Papa, ha muerto. Se dio cuenta de que no estábamos bien. Todos estábamos llorando, mi padre estaba pálido, seguimos viendo un rato la televisión con la pequeña esperanza de que lo operaran y mi padre dijo en ese momento, ojalá fuera yo.
2: Karine describe al padre más allá de la figura del científico, reconocido a nivel académico en todo el mundo y proclamado venerable por el Papa Francisco.
3: Era un padre muy tierno, muy comprensivo y sobre todo siempre nos miraba con una mirada extraordinaria y si lo imagino hoy lo que más recuerdo es su mirada. Siempre era una mirada bondadosa. Siempre estaba disponible. Nunca le oí decirme, espera, Karim, estoy escribiendo una carta. No, lo dejaba todo, lo apartaba todo al instante, todo lo que estuviera haciendo para estar a nuestra disposición.
2: Junto a su esposa de origen danés, formaron un hogar que se caracterizaba por la acogida.
3: En casa, la puerta siempre estaba abierta. Podías llegar con 10 amigos o volver, no sé, de una conferencia o de una peregrinación. Íbamos a tomar algo a casa. De hecho, no íbamos al bar. El bar de todos nuestros amigos estaba en el número 31 de la calle Galande, en el quinto distrito de la capital francesa.
2: Desde España informó para EWTN Noticias Nicolás de Cárdenas.
3: Hacemos una pausa y al volver.
1: En Brasil, un matrimonio es sentenciado por abandono intelectual al elegir educar a sus hijas en casa en lugar de llevarlas a la escuela. Además, en Perú, la Catedral de Chiclayo reabre sus puertas tras meses de restauración como parte de los preparativos para la llegada del Papa León XIV.
3: Regresamos con más noticias con Enfoque Católico.
1: Mirada a Brasil, donde un matrimonio en Sao Paulo fue condenado a 50 días de prisión por educar a sus dos hijas en casa. Es la primera condena penal de este tipo en Brasil. La organización ADF International asumió la defensa de esta familia y advierte que el caso podría marcar un precedente para miles de hogares brasileños. Informa nuestra corresponsal, Natalia Queiroz.
4: Adalto e Ieda Denardi nunca imaginaron que una decisión tomada dentro de su hogar terminaría en un proceso penal. En 2020, durante la pandemia, comenzaron a educar a sus dos hijas en casa.
5: Fue durante la pandemia cuando las niñas volvieron a casa porque las escuelas cerraron, que empezamos a acompañar mucho más de cerca la educación de nuestras hijas. Fue también en ese periodo cuando Dios hizo un verdadero llamado a nuestra familia para volver a nuestra iglesia.
4: Lo que comenzó como una alternativa educativa terminó convirtiéndose también en un camino de regreso a la fe. Ieda dejó su trabajo para dedicarse a la educación de sus hijas y buscando materiales para el homeschooling, descubrió abundante contenido católico.
5: Mis hijas tuvieron un despertar muy fuerte en la fe, incluso mayor que el mío. Yo sentía que la gracia de su bautismo estaba dando fruto. Empezamos a alimentar esa fe con materiales católicos y la vida de los santos.
4: Pero lo que para ellos fue una decisión familiar terminó convirtiéndose en un caso judicial sin precedentes en Brasil. En mayo, un juez de primera instancia condenó al matrimonio a 50 días de prisión por el crimen de abandono intelectual. En su decisión, el juez sostuvo que la educación impartida por los padres no incluía contenidos sobre diversidad y educación sexual, previstos en el currículo nacional. También fundamentaron su condena bajo el argumento de deficiencia en la formación cultural, por el hecho de que las niñas desconocieran géneros musicales modernos, sin tomar en cuenta que son cultivadas en teoría musical y piano.
6: El homeschooling es imparable.
4: La defensa del matrimonio fue asumida por ADF Internacional, organización que sostiene que esos alegatos no justifican una condena penal. Su asesor jurídico, Julio Paul, habló a EWTN Noticias sobre el caso.
7: Nosotros en ADF International somos una organización internacional de la defensa de los derechos, de la defensa de los derechos de las personas a decir la verdad y vivir conforme a la verdad. Nos oponemos a este tipo de decisiones judiciales que están mal fundadas jurídicamente, que son claramente injustas y que además desconocen el derecho de los padres a educar a sus hijos de forma preferente.
4: Brasil todavía no cuenta con una ley federal que regule la educación en casa. Aunque el Supremo Tribunal Federal determinó que el homeschooling no es inconstitucional, dejó en manos del Congreso la aprobación de una legislación específica. A comienzos de junio, la familia Denardi participó en una audiencia pública de la Comisión de Derechos Humanos del Senado Federal, donde relató su caso y defendió la regulación de la educación en casa. Más de 70 mil niños estudian hoy en casa y los Denardi son los primeros padres condenados a prisión por esta decisión. Pero el caso dio un giro en las últimas semanas. El propio Ministerio Público de São Paulo pidió nuevamente la absolución del matrimonio ante el Tribunal de Justicia. según el fiscal, las pruebas demuestran que no existió abandono intelectual, sino una forma alternativa de educación elegida por los padres.
7: Las niñas no han sido abandonadas intelectualmente, al contrario, son pianistas, hablan múltiples idiomas, académicamente son excelentes, una socialización muy buena, chicas modelo, podrías incluso llamarlas. Hay reportes de psicólogos independientes, es un expediente de 3.000 páginas, reportes de psicólogos independientes que dicen lo mismo también, que no existe evidencia de que ha habido un abuso. Sin embargo, a pesar de eso, el juez decide condenarlas. ¿Y por qué las condenas? Cuando uno entiende la razón de la condena, uno se da cuenta que aquí hay más que este caso. Hay una batalla ideológica detrás, un trasfondo ideológico que es lo que motiva al juez a poner una pena desproporcionada.
4: Pese a la condena, los De Nardi aseguran que volverían a tomar la misma decisión de educar a sus hijas en casa.
8: Lo que estamos haciendo es lo que Dios nos pidió hacer. Es un derecho natural nuestro, educar a nuestros hijos. Es nuestra obligación educarlos y vamos a seguir haciendo eso hasta el final, cueste lo que cueste. Dios hizo al hombre para ser valiente y defender los principios morales de la familia.
5: No han sido fáciles estos últimos 2 meses. Esta misma semana me siento muy cansada, muy triste, pero voy a seguir adelante porque sé que Dios me va a fortalecer y porque hay mucha gente rezando por mí.
4: ADF Internacional espera ahora que el Tribunal de Justicia revoque la sentencia y que este caso siente un precedente para proteger a otras familias brasileñas que educan a sus hijos en casa. Desde Brasil, Natalia Queiroz, EWTN Noticias.
9: Nos trasladamos a Perú, donde la Catedral de Chiclayo, en la diócesis de la que el Papa fue obispo, luce embellecida y renovada luego de varios trabajos de reparación y con tecnología especial para su conservación. Este lunes volvió a abrir sus puertas a unos meses de la llegada del Papa al Perú. Nuestro corresponsal Abel Camasca informa.
8: Con una catedral llena de fieles, el obispo de Chiclayo, Monseñor Edison Farfán, celebró la misa de reapertura de la catedral el 29 de junio, fiesta del Papa. El templo estuvo en restauración durante casi 5 meses.
10: No solamente abrimos nuevamente las puertas de la catedral, hoy se nos invita a abrir nuevamente el corazón para Cristo, para que Él renueve a su iglesia.
8: El proyecto fue financiado por el gobierno regional de Lambayeque, con una inversión de alrededor de $700,000. Forma parte de los preparativos para la visita del Papa, prevista para la primera quincena de noviembre.
10: Una catedral abierta significa una iglesia abierta que sale a las periferias geográficas y existenciales.
8: En la restauración, los muros recibieron dispositivos tecnológicos que eliminan la humedad desde adentro. Las paredes y techos fueron cubiertos con pintura especial, transpirable. Los pisos fueron renovados en zonas afectadas y se instaló nueva iluminación, según el gobierno regional.
11: Y hoy no celebramos la apertura de una iglesia, celebramos nuestra fe hecha realidad, nuestra esperanza que ya se ven con cosas concretas.
8: La iglesia Santa María Catedral comenzó a construirse en 1869 y fue consagrada en 1959. Sus formas neoclásicas evocan la antigua Roma. Es patrimonio cultural de la nación. Desde aquí, pastoreó a su pueblo Monseñor Robert Prevost como obispo entre 2015 y 2023. Hoy, los chiclayanos esperan volver a ver pronto a su querido amigo, convertido en Papa León XIV.
1: Nos despedimos viendo a unas monjas clarisas en Brasil celebrando el 2-1 de su selección sobre Japón.
9: Hasta mañana.

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3: Me doy cuenta de que está creciendo el interés por ayudar a la salud de los demás. Y me doy cuenta porque incluso se van creando ONGs de médicos que van ayudando en distintos países. Claro que para nosotros misioneros es fundamental, además de la ayuda médica, que sea una ayuda integral. Por eso PRODEIN es el nombre de nuestra asociación, promotora de desarrollo integral, no solamente el cuerpo de la persona, sino pues todo su entorno y todo su ser es el que está afectado por esa enfermedad. Muchas veces ya la hermana Valeria Agüero, misionera de PRODEIN, nos lo va a explicar, pero ¿de qué sirve atender solamente un aspecto de la persona cuando pues necesita mucho más? Y en concreto el aspecto espiritual, ¿no? El que está hoy tan olvidado justamente por tantas ONGs. Por eso estamos tan felices, yo hablo de mí y creo que la hermana Valeria está clarísimo, que también estamos tan satisfechas de trabajar en esta fundación PRODEIN como misioneras, y son muchos los misioneros, también los voluntarios, que lo ven así. Y queremos invitarles a ustedes a que hagan posible esta ayuda integral a los pacientes, a los enfermos. En concreto, hoy vamos a hablar de los Andes del Perú, pero lo mismo en todos los lugares. Es un, digamos, una visión mucho más realista de lo que es la atención a una persona. Y la hermana Valeria, que además de misionera es psicóloga, pues creo que lo tiene clarísimo, ¿verdad, hermana Valeria?
4: Claro que sí, claro que sí.
3: ¿Cómo puedes separar la parte física y desatender lo espiritual?
4: No se puede. El ser humano es una unidad, su cuerpo, su alma, no puede separar. Para que la persona se encuentre bien, tiene que estar todo bien, todo tiene que estar en una armonía, incluso el aspecto espiritual, que muchas veces lo olvidamos o lo relegamos a ciertas prácticas que parecen espirituales, pero que de suyo no son la verdadera espiritualidad y que por lo tanto no nos pueden ayudar de la manera óptima a lo que es propiamente lo espiritual, que es ese contacto con Dios.
3: Claro que sí, a través del Evangelio, a través de nuestro Señor Jesucristo, que nos ha venido a salvar, y a través de María, de los santos, de la vida cristiana, vivida con intensidad. Esta es nuestra tarea misionera. Pues sí, hoy vamos a hablar de las giras médicas, como tal como lo comenzamos la otra vez, y es tanto lo que hay que decir que hoy continuamos, hermana, y esto es una alegría. El saber que existen no solamente misioneros, que también se preocupan, en este caso misioneras de la Fundación PRODEIN, que son médicas, suena un poquito raro.
4: Enfermeras.
3: Exactamente, personal que está abocado, y lo que es muy bonito, la escuela de enfermeras.
4: Sí, así es. Tenemos una escuela de técnicas de enfermería, y ellas realizan sus prácticas en nuestros centros, uh-huh. Es decir, en nuestros centros de misión. Y en las giras médicas ellas también participan como voluntarias. Lógicamente esa participación como voluntarias a ella no les reporta un beneficio académico, no se les sube nota por participar en una gira, pero sí la experiencia que adquieren es muy importante.
3: Y además es un estímulo para ellas el comprobar, exacto, como decíamos, para la vocación médica, que realmente cada vez me convenzo más que es una vocación, ¿no? El atender a la persona. Y además en condiciones, lo vamos a comprobar una vez más, muy difíciles, con carencia a veces de útiles, de circunstancias adecuadas, de un local para estas giras médicas, porque se realizan, hermana, recuérdanos bien, para los que no estaban con nosotros, ¿cómo se realizan
4: bueno,
3: estas giras médicas?
4: Bueno, las giras médicas son giras que se hacen durante mínimo un día, pero suelen durar bastante más, 4, 3, 5 días, un poquito más incluso, en que un equipo integral va a una comunidad campesina lejana, una aldea campesina lejana, que tiene pues mayor carencia de recursos. Este equipo integral está formado, por eso su nombre, médico, por un equipo médico de distintos especialistas, médicos de familia, médicos generales, enfermeras, auxiliares, odontólogos, pediatras, radiólogos. Es decir, según los voluntarios que pueden asistir a las giras, pues se da ese servicio. Además asisten un equipo de misioneras y de personas que colaboran en el aspecto social, la entrega de alimentos, de ropa, incluso con higiene de las personas, corte de pelo, corte de uñas.
3: La higiene es fundamental, en la salud.
4: Exactamente.
3: Entonces hay un aprendizaje ahí en poblaciones donde, como lo veíamos, no hay ni siquiera agua potable muchas veces. Entonces, fíjense, para que esa gira tenga como una repercusión real en el futuro, pues tiene que haber una mejora de la higiene.
4: Y luego también participan voluntarios que están en una parte, vamos a decir, logística. Alimentos, la entrega de ropa.
3: Transporte.
4: Incluso instalar, porque muchas veces la atención médica no se realiza, la gran mayoría de las veces, no se realiza propiamente en un centro de salud, porque o no existe o porque son muy pequeños e insuficientes. Entonces normalmente son locales, aulas, que hay que acondicionar, colocar divisiones, para que también haya cierta privacidad y el paciente pues no, por el pudor y todo este tema. Entonces, bueno, pues con sábanas, con maderas, con biombos, un poquito con lo que se consigue, con lo que hay y con lo que se puede llevar. Entonces, el equipo que participa en estas giras es bastante variado. Y luego también las misioneras pues siempre se dedica una parte al aspecto de la catequesis y cuando es posible, que ojalá siempre se pudiera, pero no siempre se puede, también se intenta que participe algún sacerdote para poder brindar los sacramentos, especialmente a los enfermos y ancianos que más lo necesiten.
3: Exacto, porque recordamos que el tipo de enfermedades que se encuentran con ocasión de una gira médica como estas, pues a veces van desde cosas pequeñas, pero la mayoría son ya estados graves. ¿Por qué?
4: Sí, mira, a veces hay cosas ciertamente pequeñas o
3: que se pueden parar a tiempo.
4: Exactamente, o pequeños accidentes caseros que le ocurren a cualquiera, bueno, pues el niño que tiene una heridita, cosas por el estilo. Pero también se encuentran lamentablemente casos ancianos solos que están bastante abandonados y que tienen una situación de salud muy mala. Otros que no son ancianos, que son personas adultas, incluso jóvenes, que están en alguna situación de abandono por alguna enfermedad que para la familia es desconocida y no saben cómo tratarla. Y luego en algunas de estas giras hemos tenido especialistas en toda la parte de ecografías y cuando se hacen estas campañas de ecografías se han descubierto, bueno, pues tumores, cálculos, etcétera, ¿no? Entonces, cosas que a lo mejor la persona venía sintiendo dolores o molestias, pero no sabía a qué atribuirlo. Y al poder acceder a este servicio de forma gratuita, pues claro, ahí se descubren estas cosas, ¿no?
3: Muy bien. Bueno, tú nos has dado una idea ya general, pero ¿se les paga a estas personas que participan?
4: No, los voluntarios son, como lo dice su nombre, voluntarios, que no reciben una remuneración por ello. Sí se les ofrece el alojamiento y la alimentación, lógicamente. Y incluso, es más, muchas veces algunos de ellos, hasta ellos mismos, aportan y colaboran para el alojamiento y la alimentación, pero son personas voluntarias que lo hacen, como muy bien decías, porque viven su vocación de servicio como personal sanitario.
3: tanto del mismo Perú como también venidos de fuera, de muchos países, de España en concreto. Vamos hoy, Dios mediante, a escuchar el testimonio y a ver el testimonio de un doctor que ya son varias veces las que viene participando con Prodein en estas giras médicas. Y no solo esto, porque vamos a ver que aprovechando la visita de especialistas, seguramente se tiene alguna actividad más, porque me consta que, por ejemplo, en el hospital Hermana Josefina Serrano se han ido implementando, pues, a lo largo de los años nuevas especialidades y se aprovechan todas las ocasiones para formarse, ¿no? Como nos has dejado entender.
4: Un caso muy claro es el de este doctor, el doctor José Martel, que vamos a ver. Que aprovechando su grandísima experiencia y su grandísima calidad humana, porque realmente es una persona maravillosa, él se aprovecha en estas visitas y se imparten cursos. Por ejemplo, en el caso de él, pues han sido cursos acerca de uso de imagen, ecografía. Hay que tener en cuenta que Cusco, resonancia magnética y ese tipo de aparatos no existen, pero muy, muy limitados. Entonces, lo más asequible o son los rayos X o la ecografía. Entonces, como a darle un uso mejor. Y estos cursos se ha conseguido que puedan a su vez ser certificados, lo que también para los profesionales y para los estudiantes que pueden acudir es muy bueno. Y realmente los aprovechan mucho. Y luego también se intenta hacer que las campañas tengan un cierto orden. Por ejemplo, si hacemos una campaña de ecografía, que se descubren tumores, se descubren cálculos, etcétera, a los dos meses se hace, por ejemplo, una campaña de operación de laparoscopia. Entonces, muchos de esos casos que se encontraron con ecografías luego son operados. Son profesionales distintos, pero se coordina con ellos fechas de manera que se pueda hacer esta secuencia y así que la población pues reciba una atención lo mejor posible, porque si solo descubrimos el tumor pero no podemos hacer nada, entonces que así recibe una atención realmente buena. Son atendidos en nuestro hospital, tenemos un quirófano, es pequeño, pero bueno, para estas necesidades funcional. Está bien. Sí, incluso de nuestras propias misioneras, alguna de ellas está ahí operando. Y bueno, pues luego ahí hacen también su recuperación y ya el seguimiento lo siguen haciendo los médicos, ya tanto las médicos misioneras o los demás médicos que están ahí en el hospital.
3: Además de estos cursos presenciales que realizan los especialistas visitantes a la misión de Prodein en Cuzco, Perú, y que de hecho se podrían hacer también en otros países, en otros lugares donde también trabajamos, ¿verdad? Pero yo creo que la parte sanitaria está mucho más desarrollada en el Perú. De estos especialistas, digo, no solamente se aprovecha esos cursos, sino que a veces desde su país de origen me consta que también hacen diagnósticos a distancia.
4: Eso es la telemedicina. Gracias a Dios hay muy buena comunicación porque son gente muy buena y quedan a disposición. Entonces, lo que hacen las hermanas que son médico, pues les consultan diagnósticos, les envían imágenes y ellos, desde su lugar de origen, pues mandan su opinión o incluso incluyen a otros especialistas de su país que no nos conocen, pero que obtienen contacto entre ellos, ya sea profesional, ya sea de amistad. Y la verdad que se hace un bien realmente importante, porque se puede conseguir un diagnóstico lo mejor posible para el paciente. Y de esto incluso se han beneficiado personas que de otros países que mandan sus estudios y que piden que se les haga este servicio porque necesitan una segunda opinión o lo que sea, ¿no? Entonces, la verdad que es un servicio muy bueno y la generosidad de estos doctores es muy grandísima, ¿no? Pero hay que aclarar que no solo son los médicos, las auxiliares, los anestesistas, todo el equipo. Es un trabajo totalmente en equipo. No se podría si no estuviera el equipo.
3: Exacto. Y como decíamos, y esto lo quiero repetir ahora, porque es muy posible que nos estén siguiendo personas que no tengan una especialidad médica o ni siquiera formen parte de este colectivo, ¿verdad?, de la salud, pero personas con buena voluntad que quieren ayudar, incluso tienen sensibilidad hacia los enfermos. ¿Qué tareas podrían desempeñar?
4: Mira, desde acompañarlos, que hace falta, estar con ellos. Luego la parte asistencial social, ayudar con la alimentación, darles de comer, porque a veces estas personas, a veces ellos viajan para ser operados y viajan solos, la compañía, cuidar a los niños, a veces son madres o padres de familia y la familia, pues no hay que dejarla, no podemos dejarla desatendida. Entonces aquí nadie sobra, podemos decir, y todas las manos son un aporte y todos pueden prestar una ayuda de una u otra manera. Como te digo, hay personas, yo recuerdo un chico de Madrid, muy bonito, que en un momento se encontró sin nada que hacer, él no era médico ni nada, pues agarró una bolsita y se puso a recoger la basura del campo.
3: Ah, sí, he oído hablar de él.
4: Y realmente, pues tú dices, mira, qué chico tan encantador venirse desde Madrid para hacer esto. Pero él dijo, bueno, en este momento yo no puedo hacer nada porque no soy médico, pero esto sí lo puedo hacer. Y esto es importante.
3: La disposición.
4: Y tienes un chico que no llegaba a 20 años limpiando. Y él contento y feliz. Y uno dice, bueno, es una tontería. No es una tontería, porque también es necesario. También eso hay que hacerlo.
3: No, y no deja de ser pues un, ¿cómo se llama? Un precedente. Es decir, que la mejor manera de convencerte de que es importante limpiar tu pueblo, que no haya desperdicios por ahí, pues es ver que alguien lo hace.
4: Que alguien lo hace.
3: Eso te convence. Y si ha venido de lejos, pues fíjate, te convence ya totalmente. ¿Qué te parece si escuchamos el testimonio de este doctor José Martel, que nos va a explicar un poquito acerca de los cursos?
4: Muy bien,
3: ¿sí?
4: Claro que sí.
3: Vamos allá.
5: Yo soy miembro de la Sociedad Española de Radiología Médica y tuvimos la iniciativa de poner en marcha una beca solidaria con la idea de poder llevar la radiología a sitios desfavorecidos. La beca permitió, junto con aportaciones de otras entidades, que se pudiera montar un pequeño mini PACS en el Hospital Hermana Josefina Serrano, en Cusco. Y desde entonces, pues eso nos ha permitido que informemos la radiografía simple desde España. Además de eso, pues la hermana Carolina siempre había mostrado interés en que yo viniera aquí a Cusco, y la verdad es que siempre habíamos pensado que tendría que ser un proyecto que tuviera un cierto calado y repercusión en la sociedad. Y ha sido este año, gracias a la campaña de detección de hidatidosis en el área rural de Cusco, cómo fue posible que poco a poco nos hayamos juntado un equipo de radiólogos, que hayamos venido hasta esta zona y que hayamos desarrollado esta campaña de ecografía.
6: Este mes de marzo se llevó a cabo la campaña de ecografías gratuitas y el curso internacional de ecografía básica y avanzada, organizados por el Hospital Hermana Josefina Serrano de ABC Prodein en Cusco. Para esto, un equipo de profesionales por el desarrollo, venidos de España y Uruguay, colaboraron como voluntarios en este proyecto, trayendo consigo 5 ecógrafos portátiles. Se prepararon 3 giras por las comunidades de Acopía, Combapata y Yucay, en las que además de las ecografías, se ofreció atención médica. Martes 12. El viaje a Acopía empezó desde muy temprano. A la llegada fueron recibidos por los pequeños de nuestro colegio Nuestra Señora de la Esperanza. Seguidamente se procedió con la campaña de ecografías. En un salón del colegio se prepararon 5 consultorios ecográficos, separados con biombos de madera, con sus respectivas camillas y mesas. Se realizaron 64 ecografías a alumnos y en menos cantidad a docentes y padres de familia de la institución educativa. Otros profesionales impartieron una charla de prevención del alcoholismo a los padres de familia del Colegio Nuestra Señora de la Esperanza de Acopía, incidiendo en los problemas familiares y de salud que ocasiona dicha adicción. Miércoles 13, se comenzó la campaña de ecografías con los alumnos de inicial y primaria en el Colegio San José Obrero de Pomacanchi. Se hicieron unas 200 ecografías. En total se realizaron un total de 491 ecografías durante los dos días de trabajo en Pomacanchi. Viernes 15, se llevó a cabo la parte teórica del curso Taller Internacional de Ecografía Básica y Avanzada en el auditorio del Colegio Médico del Perú, Consejo Regional Sexto, con la participación de 80 médicos generales y 16 médicos especialistas. Sábado 16, se desarrolló la parte práctica del curso Taller Internacional. Por la tarde se desarrolló el Taller Práctico de Ecografía Avanzada, con la asistencia de los médicos generales y especialistas inscritos en el curso divididos en dos grupos. En total participaron en el curso 80 médicos, 16 especialistas y 30 estudiantes. Ellos quedaron muy contentos y satisfechos y elogiaron el nivel y la calidad de las ponencias. Con esto se contribuyó a dar una imagen del nivel científico al Hospital Hermana Josefina Serrano. Domingo 17. Se realizó el viaje al distrito de Combapata, en la provincia de Canchis, del departamento del Cusco, a 2 horas y media de la ciudad. Era el día de mercado y suele aglomerarse mucha gente. Se instalaron los equipos en el teatrín de la institución educativa primaria y se procedió a realizar las ecografías a la población en general, logrando un total de 225 ecografías. A los pacientes con hallazgos patológicos en las ecografías se les daba atención médica general para su consecuente derivación y tratamiento. Como era bastante la demanda, se instaló un consultorio de medicina general con un costo de 5 soles y ecografía gratuita si fuera necesario. Día 22. Llega el final de la gira. Este día nos trasladamos al Valle Sagrado de los Incas, a Yucay.
7: Estamos tomando ecografías gratuitas y atención médica en la municipalidad. Estas son las personas que están esperando para ser atendidas en ecografías. Y por aquí llegamos a la sala de atención médica, ubicada en el segundo piso. Ahí están las personas que están esperando para ser atendidas médicamente y al otro lado ecográficamente. Estas son las salas de ecografía.
8: Pero pregúntale.
6: Los equipos se instalaron en el salón de la Municipalidad de Yucay. Aquí, al igual que en las anteriores comunidades, se tuvo atención en consultorios de medicina general y ecografías de la población en general, logrando un total de 179 ecografías. El proyecto ha salido beneficiado con la obtención de 1.421 ecografías en poblaciones más vulnerables.
7: El Hospital Hermana Josefina Serrano agradece inmensamente la labor que han realizado este equipo de profesionales por el desarrollo. La verdad es que han sido muy sacrificados, lo han hecho con gran profesionalidad, con mucha generosidad y ha dado muy buenos resultados, en las cuales se ha detectado muchísima patología, muchos cálculos de vesícula, hernias, patología prostática, renal, afectaciones de niños, de adultos. Y con todo eso se ha favorecido mucho la población más vulnerable del Cuzco. Muchos de ellos no tenían fácil acceso a una simple ecografía y con esto pues han sido detectadas algunas enfermedades y posteriormente se ha programado el tratamiento, de forma que ya algunos incluso han sido operados en una campaña quirúrgica que también se realizó con profesionales por el desarrollo internacionales. Todo esto ha sido de gran beneficio para todos estos pacientes, para el diagnóstico, para el tratamiento y en cuanto a la campaña de quistes hidatídicos, se han detectado más de 20 casos en diferentes estadios y el diagnóstico ecográfico se ha complementado con radiografía de tórax para descartar afectación pulmonar y también con pruebas serológicas y en función de los resultados ya se ha pautado un tratamiento adecuado a cada caso. Esta labor sanitaria ha sido posible gracias a la colaboración de muchos profesionales venidos de diferentes países, animamos mucho a todos aquellos que estén interesados en colaborar y en tener una experiencia similar a que se pongan en contacto con nosotros, porque hay muchos más proyectos por realizar.

0: Bueno, muchísimas gracias, hermana Valeria, por habernos un poquito informado sobre este trabajo maravilloso de las giras médicas que organiza la Fundación Prodein en el departamento del Cuzco, Perú. ¿Dónde se tienen que dirigir las personas que estén interesadas en participar o simplemente en poder ayudar, incluso desde lejos?
1: Exactamente, porque incluso desde casa pues pueden prestar acercándose a alguna de nuestras sedes en cualquier parte, prodein.org.
0: Prodein.org es una web donde pueden encontrar toda la información pertinente, ¿eh? Y no se olviden del Bizum, que es un sistema muy sencillo para hacer sus donativos.
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0: Ahora bien, ponedme a prueba, dice vuestro Dios, a ver si no os abro las esclusas del cielo y no vacío sobre vosotros la bendición hasta que no quede y no ahuyento de vosotros el fuego devorador para que no destruya el fruto de vuestro suelo y no os quede estéril la viña en el campo, dice vuestro Dios. Todas las naciones os felicitarán entonces, porque seréis una tierra de delicias. Dejad de pecar. Es la condición, nada más. Dejad de pecar, y Dios abre las esclusas del cielo.
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0: Pues un cordialísimo saludo desde los estudios de NSE Radio TV de Barcelona. Nos encontramos aquí con la hermana Polly Williams en el Reinado de María. Bienvenida, hermana
1: Polly. Gracias, hermana Carmen.
0: Bueno, y tenemos en el control al señor Carlos Quequesana. Le agradecemos mucho su tarea. ¿Cuál es la frase del padre Molina que en este programa dedicado al agradecimiento, que es una virtud preciosa, la gratitud, ¿cuál es la frase que nos va a ambientar?
1: María es nuestra madre que nos engendra para el cielo.
0: Guay.
1: Hermana Carmen, es una frase muy simple, muy sencilla, pero es una frase que profundiza nuestra existencia aquí en la tierra y la que nos conecta con la eternidad, con el cielo.
0: Claro que sí, porque pensemos una cosa, el padre lo dice basándose en aquel Salmo 86 que nos dice: todas mis fuentes están en ti. Y dice el padre Molina: en Santa María han sido puestas todas las fuentes de la salvación. Por eso, todas mis fuentes están en ti. Por eso es nuestra madre la que nos engendra para el cielo. ¿Cuánta gratitud le debemos? Y nos vamos, hermana, ya con la primera sección.
1: Sí, hermana Carmen.
0: Adelante.
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0: Pues dice Santa Teresa que es de bien nacidos ser agradecidos. ¿Somos agradecidos? Este es un poquito el examen al que nos convida la revista Luz de María. Luz de la Reina, Lumen Regine, es la revista del Reinado de María. Hermana, ya has preparado, me parece que es el otro artículo, ¿verdad?
1: No, porque vamos a la santa costumbre, hermana Carmen.
0: No, es que una santa costumbre es ser agradecido. Entonces vamos a hablar del agradecimiento. Adelante con él. Sí, sí,
1: bueno,
0: sí.
1: La teníamos como tierra de María, pero bueno.
0: No tiene importancia. No, porque no me digas que no es una santa costumbre ser agradecido. Y
1: claro,
0: demostrarlo, como decía Santo Tomás, pero explícanos esto que es lindo de verdad.
1: Bueno, hermana Carmen, leyendo este artículo de la revista Lumen Regine, la gratitud realmente es una virtud cristiana y es parte potencial de la virtud cardinal de la justicia. De pronto aquí en esta tierra la justicia está un poco chueca a veces, pero en el cielo la justicia será la verdadera y por eso tenemos que aspirar a ella. Tiene por objeto recompensar de algún modo al bienhechor por el beneficio recibido. Se espera siempre algo a cambio. Bueno, hermana Carmen, entonces yo creo que también podemos verle el contra, que se puede pecar de diversas maneras contra el amor de Dios. La ingratitud omite o se niega a reconocer la caridad divina y devolverle amor por amor.
0: ¿Cuánto duele eso?
1: ¿Cuánto duele la ingratitud? Por eso le queremos dar la vuelta en el sentido positivo y que realmente no nos forcen o no sea como un esfuerzo exagerado de tener esa gratitud, sino que nos nazca del corazón. Porque sí, es curioso, ¿no? Los leprosos, por ejemplo, son 10 leprosos y solo uno la...
0: A los que Jesús curó,
1: claro,
0: te refieres,
1: ¿no? A los que Jesús,
0: ¿no?,
1: curó en el Evangelio, en la parábola. Pero solo,
0: fue
1: en la realidad,
0: sí,
1: es verdad.
0: Sí, sí.
1: Pero solo uno se regresó a darle las gracias. Y duele a veces cuando uno hace favores y que no te den las gracias. Bueno, al Señor, siendo Dios, pues también le duele un poquito más. Tanto la gratitud como su vicio opuesto,
0: que es la ingratitud.
1: La ingratitud en este caso, como lo hemos dicho, tiene diversos grados y lo resume Santo Tomás de Aquino maravillosamente del siguiente modo. Él tiene como pues una estructura y tiene diversos grados por orden a las cosas que requiere la gratitud, de las cuales la primera es que el hombre reconozca solo el hecho de reconocer, ¿no?, el beneficio recibido. La segunda, que lo alabe y le dé las gracias, por supuesto, alabar a nuestro Señor. Y la tercera, que lo recompense a su debido tiempo y lugar, según sus posibilidades. Pero como lo que es último en la ejecución, ha de ser lo primero en la intención. El primer grado de ingratitud es que el hombre no recompense el beneficio recibido.
0: Al menos con una palabra, gracias, Señor.
1: algo mínimo. El segundo, que disimule, no demostrando haber recibido el beneficio. Y el tercero, y más grave, que ni siquiera lo reconozca, ya sea por olvido, ya de cualquier otro modo. Y como en la afirmación se entiende, de la negación opuesta, de ahí que el primer grado de ingratitud pertenece devolver mal por bien.
0: Devolver mal por bien es lo que hacemos cuando
1: es frecuente, lastimosamente claro. Es frecuente. El segundo, criticar y vilipendiar el beneficio. Y el tercero, reputar con malo el beneficio.
0: Como malo, sí.
1: Bueno, por eso aquí dan el ejemplo de Santa Teresita del Niño Jesús, que ella pues como que lo intuye, ¿no?

0: dice Jesús a Simón en un que le invita a cenar en un, sí, en su casa? Dice, pues aquel ama más al que le han perdonado más. Y entonces Santa Teresita se pone a reflexionar, pero entonces, Señor, ¿será que por haber pecado, o sea, que los que pecan más te aman más? Pues entonces yo salgo perdiendo porque no te puedo amar más. Y se puso a reflexionar y sacó la conclusión que tú dices, no, pero te puedo amar más y más, porque en realidad a otros los has levantado de su caída, pero es que a mí me has quitado las piedras del camino.
1: La perdonó anticipadamente, impidiéndole caer en ellos, ¿no? En los muchos pecados que hubiera podido cometer. Y también esta parte es muy importante cuando dice es justo y necesario, es cuando el sacerdote, pues en el prefacio, canta el sacerdote la hermosura y la necesidad del agradecimiento, cuando dice verdaderamente que es justo y necesario.
0: En la Santa Misa, ¿se
1: acuerdan?
0: Durante
1: la Santa Misa, uh-huh, es nuestro deber y salvación, pues dar gracias. Yo creo que la Madre María Teresa también nos inculcaba mucho esto de dar gracias en todo momento.
0: Es que la Santa Misa, nos decía ella, es la acción de gracias de Jesús a su Padre, donde Él le da gracias a su Padre, y como no basta una palabra, gracias por todo lo que hace el Padre por nosotros, entonces Jesús le devuelve todo su ser.
1: Y además tiene estas dos, bueno, una versión puede ser, qué simpática es la gratitud, porque realmente una persona que es agradecida o que es, sí, simpática, atrae, pues
0: un niño pequeño,
1: entradora, es muy,
0: que te dice gracias,
1: acogedora, sí. Pues, pero el que es ingrato o el que es antipático, pues qué horriblemente antipática la ingratitud, ¿no? Como ese no lo quiero ver porque no es agradecido. ¿Puede haber algo que más hiera a una persona que tiene dignidad que llamarla ingrata? Bueno, yo creo que debemos, si hemos cometido ese pecado, porque también es como de omisión, ¿no? De no,
0: claro,
1: no dar gracias. Uh-huh. No ha sido lo que más te ha hecho sufrir, el que te pagan tus favores o tus servicios con ingratitudes. Mira, pues, cuán indigno es este proceder, aun tratándose de hombres entre sí. Pues, ¿cuál será la indignidad del hombre que es ingrato para con Dios? Además, como hemos visto, la gratitud es una parte de la justicia, por lo mismo, falta ella y obra injustamente el que es ingrato. También yo creo que eso lo podemos aplicar, hermana Carmen, cuando una persona a lo mejor reniega de su situación o de los inconvenientes que ha tenido, las contradicciones, y como que todo se vuelve negativo,
0: claro,
1: en su entorno, y se puede volver más agresivo o más ingrato y puede renegar contra Dios, incluso
0: Blasfemar. Sí, es verdad,
1: sí,
0: hermana, porque es fijarse solo en lo negativo.
1: Sí.
0: Y nos ocurre mucho. Y luego a veces uno se pone a pensar, pero cuidado, pero ¿por qué no doy gracias a Dios por todo lo que ha salido bien en este día?
1: Uh-huh.
0: Por todo lo que me ha dado, por todo. Si no nos falta nada. Y encima nos hacemos desagradecidos. ¿Sabes, hermana Poli? Yo me he dado cuenta que cuando uno empieza a tener de todo, es cuando se vuelve desagradecido. Porque una persona pobre, normalmente cuanto más pobre, más agradecida es.
1: Más agradecida, más humilde, y realmente todo se lo toma a bien. Incluso las contradicciones o
0: muchas
1: las circunstancias,
0: sí,
1: adversas, pues no las mira como, ¿por qué me pasa esto a mí?
0: No, ¿no? Está acostumbrado.
1: Lo agradece.
0: Es
1: claro,
0: impresionante. Entonces, cuidado, hagamos este examen. No nos volvamos quejicas, como decimos aquí en España, de que pues todo lo que ocurre, ¡ay, por qué a mí! ¡Ay, por qué esto sale mal! ¡Ay, qué calor! ¡Ay, qué frío! ¡Todo me parece mal! No, eso va contra la gratitud.
1: Y además es importante, hermana Carmen, cuando uno resalta, te han dado un beneficio. Debes tú dar algo en recompensa. De modo que tu gratitud debe pesar, eso me parece como muy importante, bueno, no sé, los que trabajan a lo mejor en las tiendas, en los supermercados, con el platillo de balanza, está la balanza, tanto pesa cuanto pesa en el otro el beneficio que te han hecho. O sea, a veces de una cosita pequeñita que uno puede agradecer, cuánto bien no le hará al otro.
0: Uh-huh.
1: Y lo mismo, ¿no? Si no agradezco, pues al otro también le repercute.
0: Sí, ¿sabes? Hay personas que nos gusta agradecer con palabras, pero hay personas que prefieren agradecer sin palabras, con hechos. Y también hay que saberlo comprender, porque

0: No todo el mundo expresa con palabras. Entonces, por ejemplo, un hijo tuyo al que tú le estás pagando los estudios, pues no hace falta que te dé las gracias continuamente, sino que sus mismas notas, su mismo esfuerzo, tanto como él puede, porque a veces no puede ser el primero. Tiene que haber alguno que no sea el primero, si no, teníamos un problema. Entonces, esa dedicación a su deber ya te está agradeciendo con su esfuerzo el trabajo que te das. Y así en nuestra vida, en el mismo matrimonio, pues las mujeres somos más expresivas normalmente y nos gustaría, bueno, digo yo, a las mujeres casadas, que su esposo pues la felicite, le diga que le quiere con más frecuencia, le agradezca los trabajos de la casa. Y a veces no se lo va a decir con palabras, hermana, pero hay que saber captar que él, con su mismo trabajo, lo está agradeciendo, ¿no es verdad?
1: Sí, hermana Carmen. Además, también, por ejemplo, cuando se agradece, pues el bienhechor como que continúa aumentando favores, y en este caso más Dios nuestro Señor, porque Él siempre, incluso cuando hacemos cosas que no son correctas, pero pues nos arrepentimos, Él siempre está dando, y siempre está dando una oportunidad. En el caso de la Virgen, esta gratitud de María era admirable, ¿no? El conocimiento que la Santísima Virgen tenía de los favores de Dios.
0: Esto cuando ella estaba viva en esta tierra, pero es que continúa. Ella misma, Dios se la ha llevado al cielo en cuerpo y alma porque es purísima y sigue siendo así. A mí eso es lo que más me gusta, porque podemos seguir aprendiendo de ella.
1: Penetra en esta idea que ella tenía de Dios, de su grandeza, de su majestad, de su santidad y de su hermosura. Así era la estima que ella hacía de todas las cosas de Dios. Con este conocimiento crecía y aumentaba sin cesar en María su respeto y admiración, y a la vez contemplaba o quedaba como empapada en su nada, porque ella pues se sentía pequeña, ¿no? Ese siempre, pues, he aquí la esclava del Señor, como en ese Magnificat, que es su gran resumen de la vida de María, su canto extraordinario, y donde se admira Dios, que ella ha mirado la pequeñez de su esclava, ¿no? Está el Todopoderoso que se inclina ante lo pequeño. Entonces también, hermana Carmen, cuando tenemos esa actitud, no rebelde, no de soberbia, sino de agachar la cabeza, pues es que Dios se vuelca y nos da lo que le pedimos, obviamente, si nos conviene para nuestra alma.
0: Por supuesto. Y hermana, de todo el canto del Magnificat, la palabra Magnificat ya lo está diciendo, engrandece mi alma al Señor. O sea, todo yo me alegro por los dones que el Señor hace, primero al mundo entero y también a mí mismo. ¿Cuántas veces, por qué no nos dedicamos a agradecer? Pues un nuevo día, como tú lo haces muchas veces, ¿no? Un día de vida, pues es muy bonito. Hermana, pues eso, el don de la lluvia, del sol, de esta flor, todo esto son dones y regalos de Dios. Hoy me he encontrado por la calle con un señor anciano que no, yo no conocía, y me ha empezado a decir, hermana, cuánto me alegro de verla, y no nos conocíamos, y me dice, para decirle que Dios se merece, o sea, que le demos las gracias. O sea, realmente un señor que le da las gracias continuamente. Y dice, por tantos detalles de la vida, y eso que el pobre está muy enfermito, pero apreciemos los regalos de Dios.
1: Hermana Carmen, también este don de la Virgen, ¿no? Recuerda las estrofas del Magnificat. También creo que les queda de tarea a todos los oyentes de leer, cantar el Magnificat, sobre todo de profundizarlo, porque esta oración es muy, muy importante. Y verás lo que pensaba y sentía la Virgen sobre los beneficios del Señor. ¿Por qué no imitarla tú en esto? Todo se reduce a que tengas cabeza y corazón, porque a veces nos dejamos llevar del sentimiento, hermana Carmen, y no razonamos, o cuando nos da la pataleta, o esa tara, ¿no? De la terquedad también. Pues no, agachar la cabeza, dar gracias, y pide a la Santísima Virgen que la imites en su eterno agradecimiento al Señor. O sea, si Dios escogió una madre y ella se vuelca en darnos las gracias, en a enseñarnos a dar gracias, ¿qué más nosotros, que somos nada?
0: Aprender a hacerlo.
1: aprender a dar gracias. Y con ella, bueno, también yo creo que ese itinerario del día a día de la Virgen de orar, rezar bien el rosario, no dar, o sea, no tener como ese respeto humano, en ese sentido en Estados Unidos la verdad tiene... me gusta,
0: es una cosa buena,
1: me gusta mucho ese país en el sentido de no hay respeto humano,
0: no hay vergüenza,
1: no existe vergüenza,
0: ¿verdad?, de demostrar la propia fe.
1: Y qué hermoso cuando sea demostrar tu propia fe, salir con el rosario, invitar al vecino, a los amigos a rezar el rosario y creerse, y es de verdad, María es parte de nuestra vida.
0: Hermosísimo, hermana. Hemos llegado ya al fin de esta reflexión sobre la gratitud como virtud, y sobre todo en la que María es maestra nuestra. ¿Qué les parece si después de escuchar esta canción nos vamos a la próxima sección, que en esta ocasión será Tierra de María? Nos vamos hoy a invertir las cosas y vamos a conocer a un poquito más a una santa que dejó a Jesús, o sea, que trabajase esa tierra de María y tuvo realmente mucha relación con la Santísima Virgen. Se trata de Santa Margarita
1: María de Alacoque.
0: Exacto. Entonces, Carlos, estamos listos al ataque. Nos vamos con simplemente el titular de Tierra de María.
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0: En este programa dedicado a la gratitud y especialmente a la gratitud de la Virgen, vamos a ver si Santa Margarita María seguro que fue como una buena estudiante del corazón de María, que aprendió de ella a agradecer. A ver, ¿cómo nos lo cuentas?
1: Bueno, hermana Carmen,
0: un resumen,
1: un pequeño resumen, porque estamos descubriendo el amor de Santa Margarita a la Virgen. La verdad que la tenía como que era una santa solo del Sagrado Corazón y ya está. Pero no, tiene un inmenso amor a la Virgen, y también como la Virgen le pide ayuda a la Virgen en una enfermedad, porque no se curaba, y se consagró de alma, vida y corazón a la Virgen, y la Virgen la sanó.
0: ¡Qué bonito es
1: esto! Bueno, esta santa es francesa, colega de la hermana Carmen, nació el 25 de julio de 1647 en Hanot, Borgoña, y fue la quinta de siete hijos de un notario acomodado. Bueno, una frasecita que seguro la hermana Carmen ya lo sabe. A los 4 años, Margarita hizo una promesa al Señor.
0: Imagínate, a los 4 años.
1: Es que,
0: años.
1: Hermana Carmen, yo creo que cuando estos santos ya desde tan pequeños sienten como esa experiencia de Dios, aunque no tengan visiones, sino como ese amor, ¿no?, puro, como son los niños que son tan simples, pues con ese amor que la ha tenido nuestro Señor, ¿qué vas a ver una niña, ¿no?, a los 4 años decir: oh Dios mío, os consagro mi pureza y hago voto de perpetua castidad? Y viene muy justo para estas épocas del año, aquí sobre todo en Barcelona.
0: Con la crisis de tela tan terrible, Dios, que mío, hay aquí
1: creo que hay que regalar fulares,
0: faldas
1: largas.
0: Sí,
1: yo creo que es el mejor apostolado que podemos hacer.
0: Estaría
1: este
0: bien,
1: verano.
0: Sí, sí. O felicitar a las chicas que van bien vestidas. Este es un apostolado que hacemos nosotras. Las felicitamos y les regalamos una pulserita, ¿bien?, con un denario. ¿Qué les parece?
1: Bueno, Margarita se ve que era una niña muy piadosa.
0: Te creo.
1: Sí, entonces ella estaba en la escuela de las Clarisas, ingresó en la escuela de las Clarisas, advirtieron la piedad de la niña y le permitieron hacer su primera comunión a los 9 años, porque en esa época pues no era costumbre en aquella época.
0: Dios la estaba preparando para una gran misión, para conocer, dar a conocer el Sagrado Corazón de Jesús y sus secretos, tanto que el Corazón de Jesús le llamaba su secretaria.
1: La secretaria del Sagrado Corazón. Antes de estas visiones y, bueno, de ser la secretaria del Corazón de Jesús, como él sabe preparar a sus escogidos, pues la preparó con una enfermedad bastante dolorosa, reumática, que la obligó a guardar cama hasta los 15 años. Por este motivo tuvo que regresar a su casa. Bueno, ella regresó a su casa. Después, con el paso del tiempo, a pesar de muchas dificultades, porque ella siempre quiso ser religiosa, pudo ingresar al convento de la Visitación en Paray-le-Monial el 20 de junio de 1671 y ya contaba con 24 años. Bueno, ella le hace una promesa al Señor de poder, pues, dice, yo vil y miserable criatura, prometo a mi Dios someterme y sacrificarme a todo lo que pida de mí. Bueno, el Señor le ha pedido mucho a Santa Margarita y ella ha sido fiel en eso pequeño a lo que se consagró.
0: Hermana, aquí mismo en lo que nos has dicho, y también desde los 4 años, que es impresionante, se demuestra ya esa gratitud de su corazón. Y en esto, amigos, yo quisiera en este programa que captemos la importancia de educar bien a los niños, a nuestros hijos, a nuestros nietos, sobrinos y niños que tengamos pues en la catequesis. Educarlos en la gratitud es fundamental. Si uno no se acostumbra de chiquito, pues luego se vuelve un tirano y que parece que todo le es debido. Fíjense que esta santa, para decir estas cosas a los 4 años, me imagino también la formación que recibió en su casa.
1: Claro,
0: y esto es
1: porque
0: importante.
1: A los 24 años, o sea, 20 años después de que hizo este voto, ella se ofrece, ¿no? Todo lo que sea de su agrado, sin reserva de otro interés más que de su mayor gloria y puro amor. O sea, realmente solo por el Señor, no por intereses propios, porque a veces tenemos esos intereses por ahí ocultos, pero ¿quién lo sabe? Dios.
0: Claro,
1: sí que lo,
0: o sea,
1: sabe.
0: Esa generosidad.
1: A Dios no le podemos engañar.
0: Y fíjate que, por ejemplo, una persona que ha estado muy enferma y Dios la ha curado, o la Santísima Virgen, bueno, como intermediaria, ha hecho que se cure. ¡Mira qué bonito! Muchas gracias, Carlos. ¡Qué detalle!
1: Muy bien.
0: Bueno, pues realmente es una cosa hermosa, porque si Dios te ha curado de una enfermedad, te nace la gratitud, ¿no? Y lo expresas. Eso es precioso. O bien te ha permitido, porque tenías dificultades para lograr tu objetivo y te lo ha permitido. ¿Cuántas personas van a un santuario mariano o así a cumplir una promesa de dar gracias a Dios por algo que, algún bien que nos ha hecho?
1: Y de verdad que sí, hermana Carmen. Bueno, ella fallece finalmente a los 43 años, 18 años de vida de profesión religiosa. Tiene una frase preciosa: ¿cuán dulce es morir después de haber tenido una tierna y constante devoción al corazón de aquel que nos ha de juzgar? Entonces, bueno, esa actitud de ser misericordiosos también con el Señor es muy importante. Porque
0: misericordiosos, aunque sea, con el Señor.
1: Perdón, con el Señor y, bueno, con los
0: prójimo,
1: demás.
0: Con el prójimo, ¿verdad?
1: Dios mío, hermano.
0: Eso nos lo enseña y a todos nos cuesta. Por eso, cada vez, insisto, es el tema de hoy, cada vez que el Señor nos da una buena inspiración, démosle gracias y así seguirá.
1: Ella, de niña cayó gravemente enferma y dice: no se pudo hallar ningún remedio a mis males hasta que me consagré a la Santísima Virgen, prometiéndole que si me curaba sería con el tiempo hija suya. No bien hube hecho este voto cuando recibí la salud con una nueva protección de la Santísima Virgen. O sea que la Santísima Virgen la curó. Y bueno, ella ya religiosa, tiene una parte como ya mística que la Virgen le trae al Señor. Bueno, ahí ya me adelanto un poquito, pero es un momento como que está la Virgen con el Señor y el Señor deja que Santa Margarita lo acaricie. Y bueno, estar ahí como me lo imagino así un poco. Y
0: es que, claro, Jesús pues pertenece a María, es su hijo, en cierto modo. Entonces, María es la que se lo entrega a Margarita. Hermana, como nos queda poquito tiempo
1: nos
0: y vamos a rezar
1: 10 Ave Marías,
0: yo quisiera invitar a nuestros amigos oyentes, pues con motivo de este programa, a leer la vida de Santa Margarita María. Ella escribió por obediencia su autobiografía y es muy hermosa. ¿Por qué no nos animamos a leerla?
1: Solo lo último, hermana Carmen.
0: Adelante, brevecito.
1: Porque el Señor le dice: ya sea que te acaricie o te atormente, no has de tener otros sentimientos, sino los que yo te dé. Es decir, que cuando el Señor nos mande esos regalos dulces o esos consuelos, pues saberlos agradecer. Y cuando nos envíe las piedrecitas o esos momentos así que nos tallan y nos duelen un poco o mucho, pues darle gracias también por lo bueno y por lo malo, el mal a Carmen.
0: Y así lo malo se vuelve bueno. ¿Qué les parece? Nos vamos a la sección en la que vamos a rezar una, pues en acción de gracias, una decena de Ave Marías, un misterio del Rosario, junto con ustedes, dando gracias a la Virgen Santísima por todo el bien que nos ha hecho y que nos sigue haciendo y que nos hará en nuestra vida. ¿Les parece bien? En tu vida, en la tuya, en la mía, en la de Carlos, que sana también. Vamos allá.
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0: Vamos a ir a buen ritmo porque nos está esperando la hermana Dolores para grabar un programa importante con los ojos de María. Entonces vamos a rezar un misterio de luz que yo propongo que sea el anuncio del reino de Dios invitando a la conversión. Vamos a dar gracias a María por habernos dado a Jesús. Padre nuestro que estás en el cielo, santificado sea tu nombre, venga a nosotros tu reino, hágase tu voluntad en la tierra como en el cielo.
1: Danos hoy nuestro pan de cada día, perdona nuestras ofensas, como también nosotros perdonamos a los que nos ofenden. No nos dejes caer en la tentación y líbranos del mal. Amén.
0: Dios te salve María, llena eres de gracia, el Señor es contigo, bendita tú eres entre todas las mujeres y bendito es el fruto de tu vientre, Jesús.
1: Santa María, Madre de Dios, ruega por nosotros pecadores, ahora y en la hora de nuestra muerte. Amén.
0: Dios te salve, María, llena eres de gracia, el Señor es contigo. Bendita tú eres entre todas las mujeres y bendito es el fruto de tu vientre, Jesús.
1: Santa María, Madre de Dios, ruega por nosotros pecadores, ahora y en la hora de nuestra muerte. Amén.
0: Dios te salve, María, llena eres de gracia, el Señor es contigo. Bendita tú eres entre todas las mujeres y bendito es el fruto de tu vientre, Jesús.
1: Santa María, Madre de Dios, ruega por nosotros pecadores, ahora y en la hora de nuestra muerte. Amén.
0: Dios te salve, María, llena eres de gracia, el Señor es contigo. Bendita tú eres entre todas las mujeres y bendito es el fruto de tu vientre, Jesús.
1: Santa María, Madre de Dios, ruega por nosotros pecadores, ahora y en la hora de nuestra muerte. Amén.
0: Dios te salve, María, llena eres de gracia, el Señor es contigo. Bendita tú eres entre todas las mujeres y bendito es el fruto de tu vientre, Jesús.
1: Santa María, Madre de Dios, ruega por nosotros pecadores, ahora y en la hora de nuestra muerte. Amén.
0: Dios te salve, María, llena eres de gracia, el Señor es contigo. Bendita tú eres entre todas las mujeres y bendito es el fruto de tu vientre, Jesús.
1: Santa María, Madre de Dios, ruega por nosotros pecadores, ahora y en la hora de nuestra muerte. Amén.
0: Dios te salve, María, llena eres de gracia, el Señor es contigo. Bendita tú eres entre todas las mujeres y bendito es el fruto de tu vientre, Jesús.
1: Santa María, Madre de Dios, ruega por nosotros pecadores, ahora y en la hora de nuestra muerte. Amén.
0: Dios te salve, María, llena eres de gracia, el Señor es contigo. Bendita tú eres entre todas las mujeres y bendito es el fruto de tu vientre, Jesús.
1: Santa María, Madre de Dios, ruega por nosotros pecadores, ahora y en la hora de nuestra muerte. Amén.
0: Dios te salve, María, llena eres de gracia, el Señor es contigo. Bendita tú eres entre todas las mujeres y bendito es el fruto de tu vientre, Jesús.
1: Santa María, Madre de Dios, ruega por nosotros pecadores, ahora y en la hora de nuestra muerte. Amén.
0: Dios te salve, María, llena eres de gracia, el Señor es contigo. Bendita tú eres entre todas las mujeres y bendito es el fruto de tu vientre, Jesús.
1: Santa María, Madre de Dios, ruega por nosotros pecadores, ahora y en la hora de nuestra muerte. Amén.
0: Gloria al Padre, y al Hijo, y al Espíritu Santo.
1: Como era en el principio, ahora y siempre, por los siglos de los siglos. Amén.
0: María, Madre de Gracia, Madre de Piedad y Misericordia, defiéndenos del enemigo y ampáranos ahora y en la hora de nuestra muerte. Amén.
1: Oh Jesús mío, perdonad nuestros pecados, libradnos del fuego del infierno. Llevad al cielo a todas las almas, especialmente a las más necesitadas de vuestra misericordia.
0: Y nosotros, pues habiendo dado gracias a Dios por tu vida, amigo oyente, por mi vida, por la de todos, todo el bien que María nos hace continuamente. Hermana Poli, nos despedimos por hoy.
1: Nos despedimos y contarles que los peregrinos están felices con la peregrinación, obviamente, a Fátima, a Salamanca, y el regreso a Segovia están.
0: Hermana, tenemos que invitar a alguno de ellos a que grabe su testimonio o nos acompañe en el programa. ¿Trato hecho?
1: Sí,
0: trato hecho. Bueno, pues hasta muy prontito. Que Dios les bendiga.
1: Gracias.
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8: ¿Qué te dice Jesús hoy en el Evangelio? El Evangelio de hoy está tomado de San Marcos capítulo 12, versículos del 18 al 27. El texto evangélico de hoy nos recuerda una verdad central en nuestra fe, la resurrección de los muertos. Se trata de algo tan fundamental, de una realidad tan conectada al misterio de Cristo, que San Pablo llega a afirmar: si los muertos no resucitan, tampoco Cristo ha resucitado, y si Cristo no ha resucitado, vana sería nuestra fe. Y es que Dios, hermanos, es un Dios de vivos, no de muertos. Él es el Dios vivo y fuente de vida. Esa es nuestra esperanza. Esta es una verdad muy consoladora para nosotros, pobres criaturas sujetas al tiempo, vulnerables, limitadas, finitas, llenas de sufrimientos en este valle de lágrimas. El saber que quien está unido a Cristo no permanece en la muerte, ni en la muerte del pecado, ni en la muerte corporal, pues esta esperanza en la resurrección nos libra del miedo a la muerte. Como dice bellamente la oración litúrgica, sabemos que la vida de los que en ti creen no termina, se transforma, y al deshacerse nuestra morada terrena, obtenemos una morada celestial. La muerte es como un paño oscuro que cubre la humanidad, cerrando todo horizonte. Pero Cristo ha descorrido ese paño y ha abierto la puerta de la luz y la esperanza, de manera que la muerte ya no es un final, es el comienzo de la verdadera vida en Dios, donde no habrá llanto, ni luto, ni dolor, donde toda lágrima será enjugada y solo viviremos en la plenitud de la felicidad en Cristo. Esta certeza de la resurrección es el consuelo permanente y la gran esperanza que Dios ha regalado precisamente porque nos ha amado tanto. Frente a la pena y aflicción en que viven los que no tienen esperanza, el verdadero creyente vive en el gozo de la esperanza. A la luz de esto hemos de preguntarnos, ¿cómo es mi esperanza en la resurrección? ¿Qué grado de convicción y certeza tiene? ¿En qué medida ilumina y sostiene mi vida? En María contemplamos el cumplimiento más perfecto del misterio de salvación. En un mundo que junto al progreso manifiesta su corrupción y su envejecimiento, ella no cesa de ser el comienzo del mundo mejor. Como decía bellamente San Pablo VI, al hombre contemporáneo la Virgen María ofrece una visión serena y una palabra tranquilizadora, la victoria de la esperanza sobre la angustia, de la comunión sobre la soledad, de la paz sobre la turbación, de la alegría y de la belleza sobre el tedio y la náusea, de la vida sobre la muerte. El que cree en Cristo no morirá para siempre.
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9: Estimados amigos, reciban un cordial saludo. Hoy es 3 de julio y la Santa Madre Iglesia nos recuerda a Santo Tomás Apóstol. Santo Tomás era de la ciudad de Galilea, pescador de profesión y llamado en varias ocasiones el mellizo, o en griego Dídimo. Sin embargo, no se aclara de quién era mellizo. Santo Tomás aparece también en el Evangelio como dispuesto a morir por el Señor. Y fue una pregunta de este apóstol la que hace revelarse al Señor Jesús como camino, verdad y vida. Es recordado especialmente por su incredulidad ante el testimonio de sus compañeros acerca de la resurrección del Señor. 8 días después, el Señor vuelve a aparecerse a los discípulos y le dice a Santo Tomás que meta su mano en su costado y que no sea incrédulo sino creyente, a lo cual Santo Tomás responde postrado con una poderosa confesión de fe: Señor mío y Dios mío. Este episodio ha sido representado abundantemente en la iconografía del apóstol. Después de la venida del Espíritu Santo, Santo Tomás envió a Tadeo para que bautizara e instruyese a Abgar, rey de Edesa. Según Eusebio, este rey escribió a Jesús invitándolo a visitar su reino y ser curado de una enfermedad que le afligía. Cristo en respuesta le dijo que debía cumplir con la tarea para la cual fue enviado y después regresar a aquel que lo había enviado, pero que después de su ascensión, él enviaría a uno de sus discípulos a sanarlo y dar vida a él y su familia. Esta promesa de nuestro Señor fue cumplida por Santo Tomás, quien envió a Tadeo no solamente a sanar a este rey, sino también para plantar la semilla de la fe en esta nación. Se sabe que en su labor apostólica Santo Tomás predicó en Persia y sus alrededores y también en la India y Etiopía. Se cree que fue martirizado en la ciudad de Coromandel en la India, muriendo atravesado por una lanza, otro de sus atributos iconográficos. La tradición refiere que sus restos fueron trasladados a Edesa en el 394. Otro de sus atributos es el cinto de la Virgen, con el cual a veces se le representa debido a una leyenda que relata que Santo Tomás se negaba a creer en la Asunción. Hace abrir la tumba de la Virgen María y la encuentra llena de flores. Entonces la Virgen desde el cielo desata su cinturón y lo deja caer en las manos del apóstol. Su fiesta se celebra el 3 de julio y es patrono de las ciudades de Prato, Parma y Urbino. Santo Tomás Apóstol, nuestro santo para el día de hoy.
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0: El ángel del Señor anunció a María.
1: Concibió por obra y gracia del Espíritu Santo.
0: Dios te salve María, llena eres de gracia, el Señor es contigo. Bendita tú eres entre todas las mujeres y bendito es el fruto de tu vientre, Jesús.
1: Santa María, Madre de Dios, ruega por nosotros pecadores, ahora y en la hora de nuestra muerte. Amén.
0: He aquí la esclava del Señor.
1: Hágase en mí según tu palabra.
0: Dios te salve María, llena eres de gracia, el Señor es contigo. Bendita tú eres entre todas las mujeres y bendito es el fruto de tu vientre, Jesús.
1: Santa María, Madre de Dios, ruega por nosotros pecadores, ahora y en la hora de nuestra muerte. Amén.
0: Y el Verbo se hizo carne
1: y habitó entre nosotros.
0: Dios te salve María, llena eres de gracia, el Señor es contigo. Bendita tú eres entre todas las mujeres y bendito es el fruto de tu vientre, Jesús.
1: Santa María, Madre de Dios, ruega por nosotros pecadores, ahora y en la hora de nuestra muerte. Amén.
0: Ruega por nosotros, Santa Madre de Dios,
1: para que seamos dignos de alcanzar las promesas de nuestro Señor Jesucristo.
0: Te suplicamos, Señor, que derrames tu gracia sobre nuestras almas, para que, habiendo conocido por el anuncio del ángel la encarnación de tu Hijo Jesucristo, por los méritos de su pasión y cruz, seamos llevados a la gloria de la resurrección, por el mismo Jesucristo nuestro Señor.
1: Amén.
0: Gloria al Padre y al Hijo y al Espíritu Santo,
1: como era en el principio, ahora y siempre, por los siglos de los siglos. Amén.
0: Ave María Purísima,
1: sin pecado concebida.
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0: Por la señal de la Santa Cruz de nuestros enemigos, líbranos, Señor Dios nuestro, en el nombre del Padre, y del Hijo, y del Espíritu Santo.
1: Amén.
0: Acto de contrición.
2: Señor mío Jesucristo, Dios y hombre verdadero, Creador, Padre y Redentor mío, por ser vos quien sois bondad infinita, y porque os amo sobre todas las cosas, me pesa de todo corazón haberos ofendido. También me pesa porque podéis castigarme con las penas del infierno. Ayudado de vuestra divina gracia, propongo firmemente nunca más pecar, confesarme y cumplir la penitencia que me fuere impuesta. Amén.
0: Un credo al Sagrado Corazón de Jesús.
2: Creo en Dios Padre Todopoderoso, Creador del cielo y de la tierra. Creo en Jesucristo, su único Hijo, nuestro Señor, que fue concebido por obra y gracia del Espíritu Santo. Nació de Santa María Virgen, padeció bajo el poder de Poncio Pilato, fue crucificado, muerto y sepultado, descendió a los infiernos, al tercer día resucitó de entre los muertos, subió a los cielos y está sentado a la derecha de Dios Padre Todopoderoso. Desde allí ha de venir a juzgar a vivos y muertos. Creo en el Espíritu Santo, la Santa Iglesia Católica, la comunión de los santos, el perdón de los pecados, la resurrección de la carne y la vida eterna. Amén.
0: Primer misterio: la oración del Señor en el huerto. En medio de su angustia oraba con más intensidad: Abba, Padre, tú lo puedes todo, aparta de mí este cáliz, pero no se haga como yo quiero, sino como tú quieres. Padre nuestro que estás en el cielo, santificado sea tu nombre, venga a nosotros tu reino, hágase tu voluntad en la tierra como en el cielo.
3: Danos hoy nuestro pan de cada día, perdona nuestras ofensas, como también nosotros perdonamos a los que nos ofenden. No nos dejes caer en la tentación y líbranos del mal. Amén.
0: Dios te salve María, llena eres de gracia, el Señor es contigo. Bendita tú eres entre todas las mujeres y bendito es el fruto de tu vientre, Jesús.
3: Santa María, Madre de Dios, ruega por nosotros pecadores, ahora y en la hora de nuestra muerte. Amén.
0: Dios te salve María, llena eres de gracia, el Señor es contigo. Bendita tú eres entre todas las mujeres y bendito es el fruto de tu vientre, Jesús.
3: Santa María, Madre de Dios, ruega por nosotros pecadores, ahora y en la hora de nuestra muerte. Amén.
0: Dios te salve María, llena eres de gracia, el Señor es contigo. Bendita tú eres entre todas las mujeres y bendito es el fruto de tu vientre, Jesús.
3: Santa María, Madre de Dios, ruega por nosotros pecadores, ahora y en la hora de nuestra muerte. Amén.
0: Dios te salve María, llena eres de gracia, el Señor es contigo. Bendita tú eres entre todas las mujeres y bendito es el fruto de tu vientre, Jesús.
3: Santa María, Madre de Dios, ruega

0: muerte. Amén.
1: Dios te salve María, llena eres de gracia, el Señor es contigo. Bendita tú eres entre todas las mujeres, y bendito es el fruto de tu vientre, Jesús.
0: Santa María, Madre de Dios, ruega por nosotros, pecadores, ahora y en la hora de nuestra muerte. Amén.
1: Dios te salve, María, llena eres de gracia, el Señor es contigo. Bendita tú eres entre todas las mujeres, y bendito es el fruto de tu vientre, Jesús.
0: Santa María, Madre de Dios, ruega por nosotros, pecadores, ahora y en la hora de nuestra muerte. Amén.
1: Dios te salve, María, llena eres de gracia, el Señor es contigo. Bendita tú eres entre todas las mujeres, y bendito es el fruto de tu vientre, Jesús.
0: Santa María, Madre de Dios, ruega por nosotros, pecadores, ahora y en la hora de nuestra muerte. Amén.
1: Dios te salve, María, llena eres de gracia, el Señor es contigo. Bendita tú eres entre todas las mujeres, y bendito es el fruto de tu vientre, Jesús.
0: Santa María, Madre de Dios, ruega por nosotros, pecadores, ahora y en la hora de nuestra muerte. Amén.
1: Dios te salve, María, llena eres de gracia, el Señor es contigo. Bendita tú eres entre todas las mujeres, y bendito es el fruto de tu vientre, Jesús.
0: Santa María, Madre de Dios, ruega por nosotros, pecadores, ahora y en la hora de nuestra muerte. Amén.
1: Gloria al Padre, y al Hijo, y al Espíritu Santo.
0: Como era en el principio, ahora y siempre, por los siglos de los siglos. Amén.
2: María, Madre de gracia, Madre de piedad y misericordia, defiéndenos del enemigo y ampáranos, ahora y en la hora de nuestra muerte. Amén. Oh Jesús mío, perdonad nuestros pecados, libradnos del fuego del infierno, llevad al cielo a todas las almas, especialmente a las más necesitadas de vuestra misericordia.
1: Segundo misterio: la flagelación del Señor. Y Pilato, queriendo complacer a la gente, le soltó a Barrabás, y a Jesús, después de azotarlo, lo entregó para que lo crucificaran. Padre nuestro que estás en el cielo, santificado sea tu nombre. Venga a nosotros tu reino. Hágase tu voluntad en la tierra como en el cielo.
0: Danos hoy nuestro pan de cada día. Perdona nuestras ofensas, como también nosotros perdonamos a los que nos ofenden. No nos dejes caer en la tentación y líbranos del mal. Amén.
1: Dios te salve, María, llena eres de gracia, el Señor es contigo. Bendita tú eres entre todas las mujeres, y bendito es el fruto de tu vientre, Jesús.
0: Santa María, Madre de Dios, ruega por nosotros, pecadores, ahora y en la hora de nuestra muerte. Amén.
1: Dios te salve, María, llena eres de gracia, el Señor es contigo. Bendita tú eres entre todas las mujeres, y bendito es el fruto de tu vientre, Jesús.
0: Santa María, Madre de Dios, ruega por nosotros, pecadores, ahora y en la hora de nuestra muerte. Amén.
1: Dios te salve, María, llena eres de gracia, el Señor es contigo. Bendita tú eres entre todas las mujeres, y bendito es el fruto de tu vientre, Jesús.
0: Santa María, Madre de Dios, ruega por nosotros, pecadores, ahora y en la hora de nuestra muerte. Amén.
1: Dios te salve, María, llena eres de gracia, el Señor es contigo. Bendita tú eres entre todas las mujeres, y bendito es el fruto de tu vientre, Jesús.
0: Santa María, Madre de Dios, ruega por nosotros, pecadores, ahora y en la hora de nuestra muerte. Amén.
1: Dios te salve, María, llena eres de gracia, el Señor es contigo. Bendita tú eres entre todas las mujeres, y bendito es el fruto de tu vientre, Jesús.
0: Santa María, Madre de Dios, ruega por nosotros, pecadores, ahora y en la hora de nuestra muerte. Amén.
1: Dios te salve, María, llena eres de gracia, el Señor es contigo. Bendita tú eres entre todas las mujeres, y bendito es el fruto de tu vientre, Jesús.
0: Santa María, Madre de Dios, ruega por nosotros, pecadores, ahora y en la hora de nuestra muerte. Amén.
1: Dios te salve, María, llena eres de gracia, el Señor es contigo. Bendita tú eres entre

0: entre todas las mujeres, y bendito es el fruto de tu vientre, Jesús.
1: Santa María, Madre de Dios, ruega por nosotros, pecadores, ahora y en la hora de nuestra muerte. Amén.
0: Dios te salve, María, llena eres de gracia, el Señor es contigo. Bendita tú eres entre todas las mujeres, y bendito es el fruto de tu vientre, Jesús.
1: Santa María, Madre de Dios, ruega por nosotros, pecadores, ahora y en la hora de nuestra muerte. Amén.
0: Dios te salve, María, llena eres de gracia, el Señor es contigo. Bendita tú eres entre todas las mujeres, y bendito es el fruto de tu vientre, Jesús.
1: Santa María, Madre de Dios, ruega por nosotros, pecadores, ahora y en la hora de nuestra muerte. Amén.
0: Dios te salve, María, llena eres de gracia, el Señor es contigo. Bendita tú eres entre todas las mujeres, y bendito es el fruto de tu vientre, Jesús.
1: Santa María, Madre de Dios, ruega por nosotros, pecadores, ahora y en la hora de nuestra muerte. Amén.
0: Gloria al Padre, y al Hijo, y al Espíritu Santo.
1: Como era en el principio, ahora y siempre, por los siglos de los siglos. Amén.
2: María, Madre de gracia, Madre de piedad y misericordia, defiéndenos del enemigo y ampáranos, ahora y en la hora de nuestra muerte. Amén. Oh Jesús mío, perdonad nuestros pecados, librarnos del fuego del infierno, llevad al cielo a todas las almas, especialmente a las más necesitadas de vuestra misericordia.
0: Tercer misterio, la coronación de espinas. Los soldados se llevaron a Jesús al pretorio, lo desnudaron y trenzando una corona de espinas se la ciñeron en la cabeza y se burlaban de él. Padre nuestro que estás en el cielo, santificado sea tu nombre, venga a nosotros tu reino, hágase tu voluntad en la tierra como en el cielo.
1: Danos hoy nuestro pan de cada día, perdona nuestras ofensas, como también nosotros perdonamos a los que nos ofenden. No nos dejes caer en la tentación y líbranos del mal. Amén.
0: Dios te salve, María, llena eres de gracia, el Señor es contigo. Bendita tú eres entre todas las mujeres y bendito es el fruto de tu vientre, Jesús.
1: Santa María, Madre de Dios, ruega por nosotros, pecadores, ahora y en la hora de nuestra muerte. Amén.
0: Dios te salve, María, llena eres de gracia, el Señor es contigo. Bendita tú eres entre todas las mujeres, y bendito es el fruto de tu vientre, Jesús.
1: Santa María, Madre de Dios, ruega por nosotros, pecadores, ahora y en la hora de nuestra muerte. Amén.
0: Dios te salve, María, llena eres de gracia, el Señor es contigo. Bendita tú eres entre todas las mujeres, y bendito es el fruto de tu vientre, Jesús.
1: Santa María, Madre de Dios, ruega por nosotros, pecadores, ahora y en la hora de nuestra muerte. Amén.
0: Dios te salve, María, llena eres de gracia, el Señor es contigo. Bendita tú eres entre todas las mujeres, y bendito es el fruto de tu vientre, Jesús.
1: Santa María, Madre de Dios, ruega por nosotros, pecadores, ahora y en la hora de nuestra muerte. Amén.
0: Dios te salve, María, llena eres de gracia, el Señor es contigo. Bendita tú eres entre todas las mujeres, y bendito es el fruto de tu vientre, Jesús.
1: Santa María, Madre de Dios, ruega por nosotros, pecadores, ahora y en la hora de nuestra muerte. Amén.
0: Dios te salve, María, llena eres de gracia, el Señor es contigo. Bendita tú eres entre todas las mujeres, y bendito es el fruto de tu vientre, Jesús.
1: Santa María, Madre de Dios, ruega por nosotros, pecadores, ahora y en la hora de nuestra muerte. Amén.
0: Dios te salve, María, llena eres de gracia, el Señor es contigo. Bendita tú eres entre todas las mujeres, y bendito es el fruto de tu vientre, Jesús.
1: Santa María, Madre de Dios, ruega por nosotros, pecadores, ahora y en la hora de nuestra muerte. Amén.
0: Dios te salve, María, llena eres de gracia, el Señor es contigo. Bendita tú eres entre todas las mujeres, y bendito es el fruto de tu vientre, Jesús.
1: Santa María, Madre de Dios, ruega por nosotros pecadores, ahora y en la hora de nuestra muerte. Amén.
0: Dios te salve María, llena eres de gracia, el Señor es contigo. Bendita tú eres entre todas las mujeres, y bendito es el fruto de tu vientre, Jesús.
1: Santa María, Madre de Dios, ruega por nosotros pecadores, ahora y en la hora de nuestra muerte. Amén.
0: Dios te salve María, llena eres de gracia, el Señor es contigo. Bendita tú eres entre todas las mujeres, y bendito es el fruto de tu vientre, Jesús.
1: Santa María, Madre de Dios, ruega por nosotros pecadores, ahora y en la hora de nuestra muerte. Amén.
0: Gloria al Padre, y al Hijo, y al Espíritu Santo.
1: Como era en el principio, ahora y siempre, por los siglos de los siglos. Amén.
2: María, Madre de gracia, Madre de piedad y misericordia, defiéndenos del enemigo y ampáranos, ahora y en la hora de nuestra muerte. Amén. Oh Jesús mío, perdonad nuestros pecados, libradnos del fuego del infierno, llevad al cielo a todas las almas, especialmente a las más necesitadas de vuestra misericordia.
0: Cuarto misterio: Jesús con la cruz a cuestas. Tomaron a Jesús y cargando él mismo con la cruz, salió al sitio llamado de la calavera, que en hebreo se dice Gólgota. Padre nuestro que estás en el cielo, santificado sea tu nombre, venga a nosotros tu reino, hágase tu voluntad en la tierra como en el cielo.
1: Danos hoy nuestro pan de cada día, perdona nuestras ofensas, como también nosotros perdonamos a los que nos ofenden. No nos dejes caer en la tentación y líbranos del mal. Amén.
0: Dios te salve María, llena eres de gracia, el Señor es contigo. Bendita tú eres entre todas las mujeres y bendito es el fruto de tu vientre, Jesús.
1: Santa María, Madre de Dios, ruega por nosotros pecadores, ahora y en la hora de nuestra muerte. Amén.
0: Dios te salve María, llena eres de gracia, el Señor es contigo. Bendita tú eres entre todas las mujeres, y bendito es el fruto de tu vientre, Jesús.
1: Santa María, Madre de Dios, ruega por nosotros pecadores, ahora y en la hora de nuestra muerte. Amén.
0: Dios te salve, María, llena eres de gracia, el Señor es contigo. Bendita tú eres entre todas las mujeres, y bendito es el fruto de tu vientre, Jesús.
1: Santa María, Madre de Dios, ruega por nosotros pecadores, ahora y en la hora de nuestra muerte. Amén.
0: Dios te salve María, llena eres de gracia, el Señor es contigo. Bendita tú eres entre todas las mujeres, y bendito es el fruto de tu vientre, Jesús.
1: Santa María, Madre de Dios, ruega por nosotros pecadores, ahora y en la hora de nuestra muerte. Amén.
0: Dios te salve María, llena eres de gracia, el Señor es contigo. Bendita tú eres entre todas las mujeres, y bendito es el fruto de tu vientre, Jesús.
1: Santa María, Madre de Dios, ruega por nosotros pecadores, ahora y en la hora de nuestra muerte. Amén.
0: Dios te salve María, llena eres de gracia, el Señor es contigo. Bendita tú eres entre todas las mujeres, y bendito es el fruto de tu vientre, Jesús.
1: Santa María, Madre de Dios, ruega por nosotros pecadores, ahora y en la hora de nuestra muerte. Amén.
0: Dios te salve María, llena eres de gracia, el Señor es contigo. Bendita tú eres entre todas las mujeres, y bendito es el fruto de tu vientre, Jesús.
1: Santa María, Madre de Dios, ruega por nosotros pecadores, ahora y en la hora de nuestra muerte. Amén.
0: Dios te salve María, llena eres de gracia, el Señor es contigo. Bendita tú eres entre todas las mujeres, y bendito es el fruto de tu vientre, Jesús.
1: Santa María, Madre de Dios, ruega por nosotros pecadores, ahora y en la hora de nuestra muerte. Amén.
0: Dios te salve María, llena eres de gracia, el Señor es contigo. Bendita tú eres entre todas las mujeres, y bendito es el fruto de tu vientre, Jesús.
1: Santa María, Madre de Dios, ruega por nosotros pecadores, ahora y en la hora de nuestra muerte. Amén.
0: Dios te salve María, llena eres de gracia, el Señor es contigo. Bendita tú eres entre todas las mujeres, y bendito es el fruto de tu vientre, Jesús.
1: Santa María, Madre de Dios, ruega por nosotros, pecadores, ahora y en la hora de nuestra muerte. Amén.
0: Gloria al Padre, y al Hijo, y al Espíritu Santo.
1: Como era en el principio, ahora y siempre, por los siglos de los siglos. Amén.
2: María, Madre de gracia, Madre de piedad y misericordia, defiéndenos del enemigo y ampáranos, ahora y en la hora de nuestra muerte. Amén. Oh Jesús mío, perdonad nuestros pecados, librarnos del fuego del infierno, llevad al cielo a todas las almas, especialmente a las más necesitadas de vuestra misericordia.
0: Quinto misterio, la crucifixión y muerte del Señor. Y cuando llegaron al lugar llamado la calavera, lo crucificaron. Vinieron las tinieblas sobre toda la tierra hasta la hora nona. Y Jesús, clamando con voz potente, dijo: Padre, a tus manos encomiendo mi espíritu. Y dicho esto, expiró. Padre nuestro que estás en el cielo, santificado sea tu nombre. Venga a nosotros tu reino. Hágase tu voluntad en la tierra como en el cielo.
1: Danos hoy nuestro pan de cada día. Perdona nuestras ofensas, como también nosotros perdonamos a los que nos ofenden. No nos dejes caer en la tentación y líbranos del mal. Amén.
0: Dios te salve María, llena eres de gracia, el Señor es contigo. Bendita tú eres entre todas las mujeres, y bendito es el fruto de tu vientre, Jesús.
1: Santa María, Madre de Dios, ruega por nosotros, pecadores, ahora y en la hora de nuestra muerte. Amén.
0: Dios te salve, María, llena eres de gracia, el Señor es contigo. Bendita tú eres entre todas las mujeres, y bendito es el fruto de tu vientre, Jesús.
1: Santa María, Madre de Dios, ruega por nosotros, pecadores, ahora y en la hora de nuestra muerte. Amén.
0: Dios te salve María, llena eres de gracia, el Señor es contigo. Bendita tú eres entre todas las mujeres y bendito es el fruto de tu vientre Jesús.
1: Santa María, Madre de Dios, ruega por nosotros pecadores, ahora y en la hora de nuestra muerte. Amén.
0: Dios te salve María, llena eres de gracia, el Señor es contigo. Bendita tú eres entre todas las mujeres, y bendito es el fruto de tu vientre, Jesús.
1: Santa María, Madre de Dios, ruega por nosotros pecadores, ahora y en la hora de nuestra muerte. Amén.
0: Dios te salve María, llena eres de gracia, el Señor es contigo. Bendita tú eres entre todas las mujeres, y bendito es el fruto de tu vientre, Jesús.
1: Santa María, Madre de Dios, ruega por nosotros pecadores, ahora y en la hora de nuestra muerte. Amén.
0: Dios te salve María, llena eres de gracia, el Señor es contigo. Bendita tú eres entre todas las mujeres, y bendito es el fruto de tu vientre, Jesús.
1: Santa María, Madre de Dios, ruega por nosotros pecadores, ahora y en la hora de nuestra muerte. Amén.
0: Dios te salve María, llena eres de gracia, el Señor es contigo. Bendita tú eres entre todas las mujeres, y bendito es el fruto de tu vientre, Jesús.
1: Santa María, Madre de Dios, ruega por nosotros pecadores, ahora y en la hora de nuestra muerte. Amén.
0: Dios te salve, María, llena eres de gracia, el Señor es contigo. Bendita tú eres entre todas las mujeres, y bendito es el fruto de tu vientre, Jesús.
1: Santa María, Madre de Dios, ruega por nosotros pecadores, ahora y en la hora de nuestra muerte. Amén.
0: Dios te salve María, llena eres de gracia, el Señor es contigo. Bendita tú eres entre todas las mujeres, y bendito es el fruto de tu vientre, Jesús.
1: Santa María, Madre de Dios, ruega por nosotros pecadores, ahora y en la hora de nuestra muerte. Amén.
0: Dios te salve María, llena eres de gracia, el Señor es contigo. Bendita tú eres entre todas las mujeres, y bendito es el fruto de tu vientre, Jesús.
1: Santa María, Madre de Dios, ruega por nosotros pecadores, ahora y en la hora de nuestra muerte. Amén.
0: Gloria al Padre, y al Hijo, y al Espíritu Santo.
1: Como era en el principio, ahora y siempre, por los siglos de los siglos. Amén.
2: María, Madre de gracia, Madre de piedad y misericordia, defiéndenos del enemigo y ampáranos, ahora y en la hora de nuestra muerte. Amén. Oh Jesús mío, perdonad nuestros pecados, librarnos del fuego del infierno, llevad al cielo a todas las almas, especialmente a las más necesitadas de vuestra misericordia.
0: Letanías lauretanas. Señor, ten piedad.
1: Señor, ten piedad.
0: Cristo, ten piedad.
1: Cristo, ten piedad.
0: Señor, ten piedad.
1: Señor, ten piedad.
0: Cristo, óyenos.
1: Cristo, óyenos.
0: Cristo, escúchanos.
1: Cristo, escúchanos.
0: Dios Padre Celestial,
1: ten misericordia de nosotros.
0: Dios Hijo Redentor del mundo,
1: ten misericordia de nosotros.
0: Dios Espíritu Santo,
1: ten misericordia de nosotros.
0: Trinidad Santa, un solo Dios,
1: ten misericordia de nosotros.
0: Santa María,
1: ruega por nosotros.
0: Santa Madre de Dios,
1: ruega por nosotros.
0: Santa Virgen de las Vírgenes,
1: ruega por nosotros.
0: Madre de Cristo,
1: ruega por nosotros.
0: Madre de la Iglesia,
1: ruega por nosotros.
0: Madre de Misericordia,
1: ruega por nosotros.
0: Madre de la Divina Gracia,
1: ruega por nosotros.
0: Madre de la Esperanza,
1: ruega por nosotros.
0: Madre Purísima,
1: ruega por nosotros.
0: Madre Castísima,
1: ruega por nosotros.
0: Madre Intacta,
1: ruega por nosotros.
0: Madre Incorrupta,
1: ruega por nosotros.
0: Madre Inmaculada,
1: ruega por nosotros.
0: Madre Amable,
1: ruega por nosotros.
0: Madre Admirable,
1: ruega por nosotros.
0: Madre del Buen Consejo,
1: ruega por nosotros.
0: Madre del Creador,
1: ruega por nosotros.
0: Madre del Salvador,
1: ruega por nosotros.
0: Virgen Prudentísima,
1: ruega por nosotros.
0: Virgen digna de veneración,
1: ruega por nosotros.
0: Virgen digna de alabanza,
1: ruega por nosotros.
0: Virgen Poderosa,
1: ruega por nosotros.
0: Virgen Clemente,
1: ruega por nosotros.
0: Virgen Fiel,
1: ruega por nosotros.
0: Espejo de Justicia,
1: ruega por nosotros.
0: Trono de la Sabiduría,
1: ruega por nosotros.
0: Causa de nuestra alegría,
1: ruega por nosotros.
0: Vaso Espiritual,
1: ruega por nosotros.
0: Vaso Digno de Honor,
1: ruega por nosotros.
0: Vaso Insigne de Devoción,
1: ruega por nosotros.
0: Rosa Mística,
1: ruega por nosotros.
0: Torre de David,
1: ruega por nosotros.
0: Torre de Marfil,
1: ruega por nosotros.
0: Casa de Oro,
1: ruega por nosotros.
0: Arca de la Alianza,
1: ruega por nosotros.
0: Puerta del Cielo,
1: ruega por nosotros.
0: Estrella de la Mañana,
1: ruega por nosotros.
0: Salud de los Enfermos,
1: ruega por nosotros.
0: Refugio de los Pecadores,
1: ruega por nosotros.
0: Consuelo de los Migrantes,
1: ruega por nosotros.
0: Consoladora de los Afligidos,
1: ruega por nosotros.
0: Auxilio de los Cristianos,
1: ruega por nosotros.
0: Reina de los Ángeles,
1: ruega por nosotros.
0: Reina de los Patriarcas,
1: ruega por nosotros.
0: Reina de los Profetas,
1: ruega por nosotros.
0: Reina de los Apóstoles,
1: ruega por nosotros.
0: Reina de los Mártires,
1: ruega por nosotros.
0: Reina de los Confesores,
1: ruega por nosotros.
0: Reina de las Vírgenes,
1: ruega por nosotros.
0: Reina de todos los Santos,
1: ruega por nosotros.
0: Reina concebida sin pecado original,
1: ruega por nosotros.
0: Reina asunta al cielo,
1: ruega por nosotros.
0: Reina del Santísimo Rosario,
1: ruega por nosotros.
0: Reina de la Familia,
1: ruega por nosotros.
0: Reina de la Paz,
1: ruega por nosotros.
0: Mediadora maternal de todas las gracias,
1: ruega por nosotros.
0: Nuestra Señora del Encuentro con Dios,
1: ruega por nosotros.
0: Cordero de Dios que quitas los pecados del mundo,
1: perdónanos, Señor.
0: Cordero de Dios que quitas los pecados del mundo,
1: escúchanos, Señor.
0: Cordero de Dios que quitas los pecados del mundo,
1: ten misericordia de nosotros.
0: Ruega por nosotros, Santa Madre de Dios,
1: para que seamos dignos de alcanzar las promesas de nuestro Señor Jesucristo.
0: Oremos. Te rogamos, Señor y Dios nuestro, que concedas a nosotros, tus siervos, gozar de perpetua salud de alma y cuerpo, y por la gloriosa intercesión de la bienaventurada siempre Virgen María, ser librados de la tristeza presente y disfrutar de la eterna alegría. Por Cristo nuestro Señor.
3: Amén.
0: Por las intenciones del Sumo Pontífice, para ganar las indulgencias concedidas. Padre nuestro que estás en el cielo, santificado sea tu nombre. Venga a nosotros tu reino. Hágase tu voluntad en la tierra como en el cielo.
1: Danos hoy nuestro pan de cada día. Perdona nuestras ofensas, como también nosotros perdonamos a los que nos ofenden. No nos dejes caer en la tentación y líbranos del mal. Amén.
0: Dios te salve María, llena eres de gracia, el Señor es contigo. Bendita tú eres entre todas las mujeres y bendito es el fruto de tu vientre, Jesús.
1: Santa María, Madre de Dios, ruega por nosotros pecadores, ahora y en la hora de nuestra muerte. Amén.
0: Gloria al Padre, y al Hijo, y al Espíritu Santo.
1: Como era en el principio, ahora y siempre, por los siglos de los siglos. Amén.
0: Por las benditas almas del purgatorio. Padre nuestro que estás en el cielo, santificado sea tu nombre. Venga a nosotros tu reino. Hágase tu voluntad en la tierra como en el cielo.
1: Danos hoy nuestro pan de cada día. Perdona nuestras ofensas, como también nosotros perdonamos a los que nos ofenden. No nos dejes caer en la tentación y líbranos del mal. Amén.
0: Dios te salve María, llena eres de gracia, el Señor es contigo. Bendita tú eres entre todas las mujeres y bendito es el fruto de tu vientre, Jesús.
1: Santa María, Madre de Dios, ruega por nosotros pecadores, ahora y en la hora de nuestra muerte. Amén.
0: Gloria al Padre, y al Hijo, y al Espíritu Santo.
1: Como era en el principio, ahora y siempre, por los siglos de los siglos. Amén.
0: Por las intenciones del reinado de María y sus miembros. Padre nuestro que estás en el cielo, santificado sea tu nombre. Venga a nosotros tu reino. Hágase tu voluntad en la tierra como en el cielo.
1: Danos hoy nuestro pan de cada día. Perdona nuestras ofensas, como también nosotros perdonamos a los que nos ofenden. No nos dejes caer en la tentación y líbranos del mal. Amén.
0: Dios te salve María, llena eres de gracia, el Señor es contigo. Bendita tú eres entre todas las mujeres y bendito es el fruto de tu vientre, Jesús.
1: Santa María, Madre de Dios, ruega por nosotros pecadores, ahora y en la hora de nuestra muerte. Amén.
0: Gloria al Padre, y al Hijo, y al Espíritu Santo.
1: Como era en el principio, ahora y siempre, por los siglos de los siglos. Amén.
0: Una salve al Inmaculado Corazón de María. Dios te salve, Reina y Madre de Misericordia, vida, dulzura y esperanza nuestra. Dios te salve. A ti llamamos los desterrados hijos de Eva. A ti suspiramos gimiendo y llorando en este valle de lágrimas. Ea pues, Señora abogada nuestra, vuelve a nosotros esos tus ojos misericordiosos y después de este destierro, muéstranos a Jesús, fruto bendito de tu vientre. Oh clementísima, oh piadosa, oh dulce siempre Virgen María, ruega por nosotros, Santa Madre de Dios, para que seamos dignos de alcanzar las promesas de nuestro Señor Jesucristo. Amén. Ave María Purísima,
1: sin pecado concebida.

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0: Amigos oyentes, bienvenidos en este 3 de julio para celebrar juntos la fiesta de Santo Tomás Apóstol, el apóstol incrédulo. Pero bueno, no tenemos que echarle la culpa porque cuántas veces nos reflejamos nosotros en este pobre apóstol. Cuántas veces nuestra incredulidad. Señor, si yo no veo, no creo. Pues pidámosle, queridos amigos, a este santo, Santo Tomás, que así como él dudó, también se compadezca de nosotros y nos alcance del Señor esa fe que lo llevó a reconocer la divinidad de Jesucristo. Por eso cayó de rodillas y le dijo al Señor, Señor mío y Dios mío. Fue un acto de fe y de adoración que reparó su antigua incredulidad. Pues hagamos nosotros así, queridos amigos, como Santo Tomás, que nuestra fe repare nuestras incredulidades y no dudemos de nuestro Señor. Vamos a tomar, queridos amigos, estas laudes de la fiesta de Santo Tomás Apóstol en la página 1550. Tomaremos la salmodia y las antífonas del domingo de la primera semana del Salterio en la página 891. Y el resto del oficio del común de apóstoles, en la página 1791. Señor, ábreme los labios,
1: y mi boca proclamará tu alabanza.
0: Venid, adoremos al Señor, Rey de los apóstoles.
1: Venid, adoremos al Señor, Rey de los apóstoles.
0: Venid, aclamemos al Señor, demos vítores a la roca que nos salva. Entremos a su presencia dándole gracias, aclamándolo con cantos.
1: Venid, adoremos al Señor, Rey de los apóstoles.
0: Porque el Señor es un Dios grande, soberano de todos los dioses. Tiene en su mano las cimas de la tierra, son suyas las cumbres de los montes. Suyo es el mar, porque Él lo hizo, la tierra firme que modelaron sus manos.
1: Venid, adoremos al Señor, Rey de los apóstoles.
0: Entrad, postrémonos por tierra, bendiciendo al Señor, Creador nuestro, porque Él es nuestro Dios y nosotros su pueblo, el rebaño que Él guía.
1: Venid, adoremos al Señor, Rey de los apóstoles.
0: Ojalá escuchéis hoy su voz, no endurezcáis el corazón como en Meribá, como el día de Masá en el desierto, cuando vuestros padres me pusieron a prueba y me tentaron, aunque habían visto mis obras.
1: Venid, adoremos al Señor, Rey de los apóstoles.
0: Durante 40 años aquella generación me asqueó y dije, es un pueblo de corazón extraviado que no reconoce mi camino. Por eso he jurado en mi cólera que no entrarán en mi descanso.
1: Venid, adoremos al Señor, Rey de los apóstoles.
0: Gloria al Padre, y al Hijo, y al Espíritu Santo, como era en el principio, ahora y siempre, por los siglos de los siglos. Amén.
1: Venid, adoremos al Señor, Rey de los apóstoles.
0: Vosotros que escuchasteis la llamada de viva voz que Cristo os dirigía, abrid nuestro vivir y nuestra alma al mensaje de amor que Él nos envía.
2: Vosotros que invitados al banquete gustasteis el sabor del nuevo vino, llenad el vaso del amor que ofrece al sediento de Dios en su camino.
0: Vosotros que tuvisteis tan gran suerte de verle dar a muertos nueva vida, no dejéis que el pecado y que la muerte nos priven de la vida recibida.
2: Vosotros que lo visteis ya glorioso, hecho Señor de gloria sempiterna, haced que nuestro amor conozca el gozo de vivir junto a Él la vida eterna. Amén.
0: Tomás dijo, Señor, no sabemos a dónde vas, ¿cómo podemos saber el camino? Jesús le responde, yo soy el camino y la verdad y la vida. Oh Dios, tú eres mi Dios, por ti madrugo, mi alma está sedienta de ti, mi carne tiene ansia de ti, como tierra reseca, agostada, sin agua.
2: ¿Cómo te contemplaba en el santuario, viendo tu fuerza y tu gloria? Tu gracia vale más que la vida, te alabarán mis labios.
0: Toda mi vida te bendeciré y alzaré las manos invocándote. Me saciaré como de enjundia y de manteca, y mis labios te alabarán jubilosos.
2: En el lecho me acuerdo de ti, y velando medito en ti, porque fuiste mi auxilio, y a la sombra de tus alas canto con júbilo. Mi alma está unida a ti y tu diestra me sostiene.
0: Gloria al Padre y al Hijo y al Espíritu Santo.
2: Como era en el principio, ahora y siempre, por los siglos de los siglos. Amén.
3: Tomás dijo, Señor, no sabemos a dónde vas. ¿Cómo podemos saber el camino? Jesús le responde, yo soy el camino y la verdad y la vida.
0: Tomás, llamado el mellizo, no estaba con ellos cuando vino Jesús. Y los otros discípulos le decían, hemos visto al Señor, aleluya. Criaturas todas del Señor, bendecid al Señor, ensalzadlo con himnos por los siglos.
2: Ángeles del Señor, bendecid al Señor, cielos, bendecid al Señor.
0: Aguas del espacio, bendecid al Señor, ejército del Señor, bendecid al Señor.
2: Sol y luna, bendecid al Señor, astros del cielo, bendecid al Señor.
0: Lluvia y rocío, bendecid al Señor. Vientos todos, bendecid al Señor.
2: Fuego y calor, bendecid al Señor. Fríos y heladas, bendecid al Señor.
0: Rocíos y nevadas, bendecid al Señor. Témpanos y hielos, bendecid al Señor.
2: Escarchas y nieves, bendecid al Señor. Noche y día, bendecid al Señor.
0: Luz y tinieblas, bendecid al Señor. Rayos y nubes, bendecid al Señor.
2: Bendiga la tierra al Señor, ensálcelo con himnos por los siglos.
0: Montes y cumbres, bendecid al Señor. Cuanto germina en la tierra, bendiga al Señor.
2: Manantiales, bendecid al Señor. Mares y ríos, bendecid al Señor.
0: Cetáceos y peces, bendecid al Señor. Aves del cielo, bendecid al Señor.
2: Fieras y ganados, bendecid al Señor. Ensalzadlo con himnos por los siglos.
0: Hijos de los hombres, bendecid al Señor. Bendiga Israel al Señor.
2: Sacerdotes del Señor, bendecid al Señor. Siervos del Señor, bendecid al Señor.
0: Almas y espíritus justos, bendecid al Señor. Santos y humildes de corazón, bendecid al Señor.
2: Ananías, Azarías y Misael, bendecida al Señor. Ensalzadlo con himnos por los siglos.
0: Bendigamos al Padre y al Hijo con el Espíritu Santo. Ensalcémoslo con himnos por los siglos.
2: Bendito el Señor en la bóveda del cielo, alabado y glorioso y ensalzado por los siglos.
3: Tomás, llamado el mellizo, no estaba con ellos cuando vino Jesús. Y los otros discípulos le decían, hemos visto al Señor, aleluya.
0: Mete tu mano y mira el agujero de los clavos, y no seas incrédulo, sino creyente, aleluya. Cantad al Señor un cántico nuevo, resuene su alabanza en la asamblea de los fieles. Que se alegre Israel por su Creador, los hijos de Sion por su Rey.
2: Alabad su nombre con danzas, cantadle con tambores y cítaras, porque el Señor ama a su pueblo y adorna con la victoria a los humildes.
0: Que los fieles festejen su gloria y canten jubilosos en filas, con vítores a Dios en la boca y espadas de dos filos en las manos.
2: Para tomar venganza de los pueblos y aplicar el castigo a las naciones, sujetando a los reyes con argollas, a los nobles con esposas de hierro.
0: Ejecutar la sentencia dictada es un honor para todos sus fieles.
2: Gloria al Padre, y al Hijo, y al Espíritu Santo.
0: Como era en el principio, ahora y siempre, por los siglos de los siglos. Amén.
3: Mete tu mano y mira el agujero de los clavos, y no seas incrédulo, sino creyente. Aleluya.
0: Ya no sois extranjeros ni forasteros, sino que sois conciudadanos de los santos y miembros de la familia de Dios. Estáis edificados sobre el cimiento de los apóstoles y profetas, y el mismo Cristo Jesús es la piedra angular. Por él todo el edificio queda ensamblado y se va levantando hasta formar un templo consagrado al Señor. Por él también vosotros os vais integrando en la construcción para ser morada de Dios por el Espíritu.

0: Los nombrarás príncipes sobre toda la tierra.
1: Los nombrarás príncipes sobre toda la tierra.
0: Harán memorable tu nombre, Señor.
1: Sobre toda la tierra.
0: Gloria al Padre y al Hijo y al Espíritu Santo.
1: Los nombrarás príncipes sobre toda la tierra.
0: Porque me has visto, Tomás, has creído. Dichosos los que crean sin haber visto. Bendito sea el Señor Dios de Israel, porque ha visitado y redimido a su pueblo, suscitándonos una fuerza de salvación en la casa de David, su siervo, según lo había predicho desde antiguo por boca de sus santos profetas.
1: Es la salvación que nos libra de nuestros enemigos y de la mano de todos los que nos odian, realizando la misericordia que tuvo con nuestros padres, recordando su santa alianza y el juramento que juró a nuestro padre Abraham.
0: Para concedernos que, libres de temor, arrancados de la mano de los enemigos, le sirvamos con santidad y justicia en su presencia todos nuestros días.
1: Y a ti, niño, te llamarán profeta del Altísimo, porque irás delante del Señor a preparar sus caminos, anunciando a su pueblo la salvación, el perdón de sus pecados.
0: Por la entrañable misericordia de nuestro Dios, nos visitará el sol que nace de lo alto, para iluminar a los que viven en tinieblas y en sombra de muerte, para guiar nuestros pasos por el camino de la paz.
1: Gloria al Padre, y al Hijo, y al Espíritu Santo.
0: Como era en el principio, ahora y siempre, por los siglos de los siglos. Amén.
2: Porque me has visto, Tomás, has creído. Dichosos los que crean sin haber visto.
0: Queridos hermanos, habiendo recibido de los apóstoles la herencia de los elegidos, demos gracias a nuestro Padre por todos sus dones, diciendo:
1: El coro de los apóstoles te ensalza, Señor.
0: Por la mesa de tu cuerpo y de tu sangre que nos transmitieron los apóstoles, con la cual nos alimentamos y vivimos.
1: El coro de los apóstoles te ensalza, Señor.
0: Por la mesa de tu palabra que nos transmitieron los apóstoles, con la cual se nos comunica la luz y el gozo.
1: El coro de los apóstoles te ensalza, Señor.
0: Por tu Iglesia Santa, edificada sobre el fundamento de los apóstoles, por la cual nos integramos en la unidad.
1: El coro de los apóstoles te ensalza, Señor.
0: Por la purificación del bautismo y de la penitencia confiada a los apóstoles, con la cual quedamos limpios de todos los pecados.
1: El coro de los apóstoles te ensalza, Señor.
0: Por las intenciones del Sumo Pontífice y las necesidades de la Santa Madre Iglesia, por intercesión de Santa María, Reina de los Apóstoles, y de Santo Tomás Apóstol, roguemos al Señor.
1: Te rogamos, óyenos.
0: Prosigamos nuestra oración buscando el reino de Dios.
2: Padre nuestro que estás en el cielo, santificado sea tu nombre. Venga a nosotros tu reino, hágase tu voluntad en la tierra como en el cielo. Danos hoy nuestro pan de cada día, perdona nuestras ofensas, como también nosotros perdonamos a los que nos ofenden. No nos dejes caer en la tentación y líbranos del mal.
0: Dios Todopoderoso, concédenos celebrar con alegría la fiesta de tu apóstol Santo Tomás, que él nos ayude con su protección para que tengamos en nosotros vida abundante por la fe en Jesucristo, tu Hijo, a quien tu apóstol reconoció como su Señor y su Dios. Él que vive y reina contigo en la unidad del Espíritu Santo y es Dios por los siglos de los siglos.
1: Amén.
0: El Señor nos bendiga, nos guarde de todo mal y nos lleve a la vida eterna.
1: Amén.
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4: ¿Qué te dice Jesús hoy en el Evangelio? El Evangelio de hoy está tomado de San Marcos capítulo 12, versículos del 18 al 27. El texto evangélico de hoy nos recuerda una verdad central en nuestra fe, la resurrección de los muertos. Se trata de algo tan fundamental, de una realidad tan conectada al misterio de Cristo, que San Pablo llega a afirmar: si los muertos no resucitan, tampoco Cristo ha resucitado. Y si Cristo no ha resucitado, vana sería nuestra fe. Y es que Dios, hermanos, es un Dios de vivos, no de muertos. Él es el Dios vivo y fuente de vida. Esa es nuestra esperanza. Esta es una verdad muy consoladora para nosotros, pobres criaturas sujetas al tiempo, vulnerables, limitadas, finitas, llenas de sufrimientos en este valle de lágrimas. El saber que quien está unido a Cristo no permanece en la muerte, ni en la muerte del pecado, ni en la muerte corporal, pues esta esperanza en la resurrección nos libra del miedo a la muerte. Como dice bellamente la oración litúrgica, sabemos que la vida de los que en ti creen no termina, se transforma, y al deshacerse nuestra morada terrena, obtenemos una morada celestial. La muerte es como un paño oscuro que cubre la humanidad, cerrando todo horizonte, pero Cristo ha descorrido ese paño y ha abierto la puerta de la luz y la esperanza, de manera que la muerte ya no es un final, es el comienzo de la verdadera vida en Dios, donde no habrá llanto, ni luto, ni dolor, donde toda lágrima será enjugada y solo viviremos en la plenitud de la felicidad en Cristo. Esta certeza de la resurrección es el consuelo permanente y la gran esperanza que Dios ha regalado precisamente porque nos ha amado tanto. Frente a la pena y aflicción en que viven los que no tienen esperanza, el verdadero creyente vive en el gozo de la esperanza. A la luz de esto hemos de preguntarnos, ¿cómo es mi esperanza en la resurrección? ¿Qué grado de convicción y certeza tiene? ¿En qué medida ilumina y sostiene mi vida? En María contemplamos el cumplimiento más perfecto del misterio de salvación. En un mundo que junto al progreso manifiesta su corrupción y su envejecimiento, ella no cesa de ser el comienzo del mundo mejor. Como decía bellamente San Pablo VI, al hombre contemporáneo la Virgen María ofrece una visión serena y una palabra tranquilizadora, la victoria de la esperanza sobre la angustia, de la comunión sobre la soledad, de la paz sobre la turbación, de la alegría y de la belleza sobre el tedio y la náusea, de la vida sobre la muerte. El que cree en Cristo no morirá para siempre.
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5: Estimados amigos, reciban un cordial saludo. Hoy es 3 de julio y la Santa Madre Iglesia nos recuerda a Santo Tomás Apóstol. Santo Tomás era de la ciudad de Galilea, pescador de profesión y llamado en varias ocasiones el mellizo, o en griego Dídimo. Sin embargo, no se aclara de quién era mellizo. Santo Tomás aparece también en el Evangelio como dispuesto a morir por el Señor. Y fue una pregunta de este apóstol la que hace revelarse al Señor Jesús como camino, verdad y vida. Es recordado especialmente por su incredulidad ante el testimonio de sus compañeros acerca de la resurrección del Señor. 8 días después, el Señor vuelve a aparecerse a los discípulos y le dice a Santo Tomás que meta su mano en su costado y que no sea incrédulo sino creyente, a lo cual Santo Tomás responde postrado con una poderosa confesión de fe: Señor mío y Dios mío. Este episodio ha sido representado abundantemente en la iconografía del apóstol. Después de la venida del Espíritu Santo, Santo Tomás envió a Tadeo para que bautizara e instruyese a Abgar, rey de Edesa. Según Eusebio, este rey escribió a Jesús invitándolo a visitar su reino y ser curado de una enfermedad que le afligía. Cristo en respuesta le dijo que debía cumplir con la tarea para la cual fue enviado y después regresar a aquel que lo había enviado, pero que después de su ascensión él enviaría a uno de sus discípulos a sanarlo y dar vida a él y su familia. Esta promesa de nuestro Señor fue cumplida por Santo Tomás, quien envió a Tadeo no solamente a sanar a este rey, sino también para plantar la semilla de la fe en esta nación. Se sabe que en su labor apostólica Santo Tomás predicó en Persia y sus alrededores y también en la India y Etiopía. Se cree que fue martirizado en la ciudad de Coromandel en la India, muriendo atravesado por una lanza, otro de sus atributos iconográficos. La tradición refiere que sus restos fueron trasladados a Edesa en el 394. Otro de sus atributos es el cinto de la Virgen, con el cual a veces se le representa debido a una leyenda que relata que Santo Tomás se negaba a creer en la Asunción. Hace abrir la tumba de la Virgen María y la encuentra llena de flores. Entonces la Virgen desde el cielo desata su cinturón y lo deja caer en las manos del apóstol. Su fiesta se celebra el 3 de julio y es patrono de las ciudades de Prato, Parma y Urbino. Santo Tomás Apóstol, nuestro santo para el día de hoy.

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Dentro de unos instantes comenzará en Nuestra Señora del Encuentro con Dios la Santa Misa. Es bueno que todos nos preparemos devotamente para escucharla y participar de esta Santa Misa en espíritu y de esta manera poder sacar el máximo fruto de ella. Jesús instituyó la Eucaristía para tres fines. Primero, para estar siempre presente con nosotros. Segundo, para ofrecerse por nosotros en el sacrificio del altar. Tercero, para darse como alimento espiritual en la Sagrada Comunión.

La misa es el sacrificio del cuerpo y la sangre de Cristo que se ofrece a Dios por ministerio del sacerdote en memoria y renovación del mismo sacrificio de la cruz. El sacrificio de la misa es el mismo sacrificio del Calvario. La única diferencia es que en la misa se da Jesús de forma incruenta y en el Calvario se dio de forma cruenta.

El sacrificio de la cruz bastó para redimirnos, porque es de valor infinito. Sin embargo, el sacrificio de la misa actualiza y perpetúa aquel sacrificio del Calvario, no para añadir eficacia al sacrificio de la cruz, sino para aplicarnos los méritos de la redención y los frutos del sacrificio del Calvario a nuestro tiempo de ahora.

0: Hijo y del Espíritu Santo.
1: Amén.
0: La gracia de nuestro Señor Jesucristo, el amor del Padre y la comunión del Espíritu Santo estén con ustedes.
1: Y con tu espíritu.
0: Ofrecemos la Santa Misa por las intenciones y necesidades de los socios colaboradores de NSE y sus familias. También pedimos por el eterno descanso de los socios colaboradores de sus DNSE difuntos, especialmente por Rufina Alférez, María Quiroga, Francisca Mota, Juan Percy Meza, Nora Tamayo, Rosana Guamantuma, Camilo Pumacayo, Adrián Cáceres, Johnny Flores, Guillermina Alarcón, Nancy Gutiérrez de Bengoa y Blanca Luz de Sotillo. Hermanos, para celebrar dignamente estos sagrados misterios, reconozcamos nuestros pecados.

0: Yo confieso ante Dios Todopoderoso y ante ustedes, hermanos, que he pecado mucho de pensamiento, palabra, obra y omisión. Por mi gran culpa, por eso ruego a Santa María, siempre Virgen, a los ángeles, a los santos y a ustedes, hermanos, que intercedan por mí ante Dios nuestro Señor. Dios Todopoderoso tenga misericordia de nosotros, perdone nuestros pecados y nos lleve a la vida eterna.
1: Amén.

0: Dios Todopoderoso, concédenos alegrarnos en la festividad del apóstol Santo Tomás, para que nos ayude siempre con su protección y que los creyentes en Jesucristo, tu Hijo, a quien tu apóstol reconoció como su Señor, tengamos vida en su nombre. Por nuestro Señor Jesucristo, tu Hijo, que vive y reina contigo en la unidad del Espíritu Santo y es Dios por los siglos de los siglos.
1: Amén.

0: Lectura de la carta del apóstol San Pablo a los Efesios. Hermanos, ya no sois extranjeros ni forasteros, sino que sois ciudadanos de los santos y miembros de la familia de Dios. Estáis edificados sobre el cimiento de los apóstoles y profetas, y el mismo Cristo Jesús es la piedra angular. Por él todo el edificio queda ensamblado y se va levantando hasta formar un templo consagrado a Dios. Por él también vosotros os vais integrando en la construcción para ser morada de Dios por el Espíritu. Palabra de Dios.
1: Te alabamos, Señor.
0: Id al mundo entero y proclamad el Evangelio.
1: Id al mundo entero y proclamad el Evangelio.
0: Alabad al Señor todas las naciones, aclamadlo todos los pueblos.
1: Id al mundo entero y proclamad el Evangelio.
0: Firme es su misericordia con nosotros, su fidelidad dura por siempre.
1: Id al mundo entero y proclamad el Evangelio.
0: Porque me has visto, Tomás, has creído, dice el Señor, dichosos los que creen sin haber visto.
1: Id al mundo entero y proclamad el Evangelio.

0: Señor esté con ustedes.
1: Y con tu espíritu.
0: Lectura del Santo Evangelio según San Juan.
1: Gloria a ti, Señor.
0: Tomás, uno de los doce, llamado el Mellizo, no estaba con ellos cuando vino Jesús, y los otros discípulos le decían: hemos visto al Señor. Pero él les contestó: si no veo en sus manos la señal de los clavos, si no meto el dedo en el agujero de los clavos y no meto la mano en su costado, no lo creo. A los 8 días estaban otra vez dentro los discípulos y Tomás con ellos. Llegó Jesús, estando cerradas las puertas, se puso en medio y dijo: paz a vosotros. Luego dijo a Tomás: trae tu dedo, aquí tienes mis manos. Trae tu mano y métele en mi costado, y no seas incrédulo, sino creyente. Contestó Tomás: Señor mío y Dios mío. Jesús le dijo: porque me has visto, has creído. Dichosos los que crean sin haber visto. Palabra del Señor.
1: Gloria a ti, Señor Jesús.
0: Muy queridos hermanos, en nuestro Señor y en nuestra Madre, la Virgen, hoy primer viernes de mes también nos toca celebrar la fiesta de Santo Tomás Apóstol. Para nosotros es muy conocida la estampa de Santo Tomás en el Domingo de Resurrección. Hay muchos pintores que han imaginado esta escena a Santo Tomás tocando el costado abierto del Señor. Es una escena muy, muy conocida. De alguna manera, pues es lo que de aquí, de este Evangelio, podemos deducir. Un Santo Tomás que, asombrado, toca las llagas de Cristo. Y de alguna manera, esta fiesta del Sagrado Corazón de Jesús, y que la Iglesia celebra todos los primeros viernes, es una invitación a eso, a tocar sus llagas, tocar su costado, porque Él nos lo muestra. Dios mismo quiere mostrarlo. En la devoción al corazón de Jesús es Dios provocarnos a nosotros. Aquí está, aquí el corazón que tanto ha amado a los hombres. Dios quiere que lo veamos. De alguna manera eso es provocar a nuestros sentidos, algo sensible. Y este pasaje de Santo Tomás es toda una lección para nosotros. Es el misterio de creer en Dios, de confiar en Dios, que no es fácil creer y confiar en Dios. Es una cooperación de Dios y el hombre. Dios va a darnos a nosotros señales, pero nos deja en total libertad. Por eso creer es más que ver. Este pasaje es célebre y de una gran, si lo vemos nosotros con ojos de fe, es de una gran belleza. La belleza está aquí, sobre todo en Dios, en su humildad. Su humildad, la humildad de Dios, el amor a su apóstol que no lo abandona, que le va acompañando paso a paso, paso a paso. Santo Tomás no ha estado con los apóstoles, se ha derrumbado más que ellos y no ha visto a Jesús resucitado. Eso es. Cuesta seguir al Señor. Y Jesús va a permitir ese derrumbe. Cuando le avisan: hemos visto al Señor, pobre hombre, se amarga más en su alma y no quiere creer. Si no veo, si no meto, no creo. Es la resistencia a Dios. O sea, no quiero aceptar el testimonio de los apóstoles. No quiero. quiero comprobarlo por mí mismo. Y esta es una tentación que todos tenemos. Creer en Dios ante todo es escuchar al testigo, son los apóstoles, la predicación, y adherirme a eso. Esa es la fe. Y nos cuesta. Cuesta. Y va a pasar 8 días. Vuelve el Señor a aparecerse y hace un milagro ante el apóstol, estando cerradas las puertas. Se aparece. Paz a vosotros. Esta es la humildad de Dios. No viene a provocar. No viene Jesús a hacer propaganda. Lo que él busca es invitar a los apóstoles a que sigan creyendo. Y claro, esto ya es una cosa extraordinaria. De repente ver así al Señor impresiona. Y le dice, trae tu dedo, aquí tienes mis manos, trae tu mano y métele en mi costado. Y no seas incrédulo, sino creyente. Los santos padres, sobre todo hay una homilía preciosa de el Papa San Gregorio Magno, hablando de este pasaje, dice este santo padre, ¿cómo es que él vio y creyó? Él no vio la divinidad, él vio al hombre y creyó en la divinidad. Aquí está ese paso que da Santo Tomás. Vio a Cristo hombre y lo confiesa Señor mío y Dios mío. Es un don. Él no, lo que está viendo es a un hombre. ¿Cómo puede decirle Dios? Ese es el paso. Ese es el paso. Y si alguno de nosotros tiene tentación de decir, ah, si yo viese al Señor resucitado. No. Dice Jesús, no hace falta. No hace falta. Porque este hombre está viendo a un hombre. Pero está confesando a Dios. No es proporcional lo que está ocurriendo. Es un don que está recibiendo y este hombre también se está adhiriendo. Y por eso es la gran lección de Jesús. Dice, dichosos los que crean sin haber visto. Sin haber visto milagros, sin ver maravillas. La fe es eso, es adhesión a lo que escuchamos. Y esto, queridos hermanos, para todos, este es en toda nuestra vida. No solamente es aceptar el credo, no. No solamente es eso, creer, porque eso sería, digamos así, es un don ya inmenso que tenemos, sino lo que el Señor quiere es que confiemos en Él. Esa es la fe, que confiemos y lo amemos. La fe, para, sobre todo para el apóstol San Juan, no es solamente una adhesión intelectual, ya acepto, no. Es toda la persona. Es creer, confiar, amar y obrar, por lo tanto, obrar. Eso es la fe, porque una fe que no obra, el mismo San Gregorio Magno dice esto, fíjate, dice, dichosos los que crean sin haber visto. En esta sentencia, el Señor nos designa especialmente a nosotros, que lo guardamos en nuestra mente sin haberlo visto corporalmente. Nos designa a nosotros con tal de que las obras acompañen nuestra fe. Porque el que cree de verdad, el que cree de verdad, es el que obra según su fe. Por el contrario, respecto de aquellos que creen solo de palabra, dice Pablo, hacen profesión de conocer a Dios, pero con sus acciones lo desmienten. Y Santiago dice, la fe sin obras es un cadáver. ¿Bien? Son las obras, o sea, es la adhesión a Dios. Nuestro padre Molina, mucho le gustaba la expresión de San Pablo, que dice, la fe es obediencia de la fe. ¿Eh? Of audire, es una frase que dice la Biblia. Of audire, ¿bien? Es la obediencia, ¿bien?, del escuchar, el obedecer. ¿Ves? La fe es obedecer, es plegarme a lo que Dios a mí me ofrece. Y esto, hermanos, en el adherirme a Dios, a su voluntad día a día, no se puede hacer si no hay of audire, si no escuchamos. Por eso, de los dramas modernos que ahí nos den, es el ruido, en el sentido que no escuchamos a Dios, no oramos, no nos ponemos a escuchar su palabra. Entonces no puede entrar la fe, no puede, nos resistimos. Es necesario poner de nuestra parte para que Dios hable. Y aún así, es como Santo Tomás delante de Jesús resucitado.

0: Pero Dios sabe que también nos ayuda. Por eso, para nosotros, la devoción al Sagrado Corazón de Jesús es eso. Dios te hace ver. Te hace ver su corazón. Se lo saca. Se lo revela a los santos y la Iglesia lo confirma. ¿Qué te dice? Así te ama tu Dios. ¿Lo crees? Vamos a pedirle al corazón de Jesús que aprendamos a confiar día a día a Dios y tener hambre de su palabra para adherirnos a lo que nos va diciendo, día a día. Amén.
1: Reflexionamos brevemente sobre el Evangelio y la homilía que acabamos de escuchar.

0: Pidamos a Dios Padre Todopoderoso que escuche nuestra oración en la fiesta del apóstol Santo Tomás, por la Santa Iglesia de Dios, para que sólidamente establecida sobre el fundamento de los apóstoles, viva con plenitud y predique con fidelidad el Evangelio recibido de ellos, roguemos al Señor.
1: Te lo pedimos, Señor.
0: Por los cristianos perseguidos, para que sean confortados por el ejemplo de la firmeza de los apóstoles y se alegren de poder sufrir por el nombre de Cristo, roguemos al Señor.
1: Te lo pedimos, Señor.
0: Por los miembros de nuestra comunidad, para que fieles a la doctrina apostólica anuncien el Evangelio a los pobres y trabajen por el bien de nuestros hermanos, roguemos al Señor.
1: Te lo pedimos, Señor.
0: Por las intenciones y necesidades de los que guían a nuestras comunidades, roguemos al Señor.
1: Te lo pedimos, Señor.
0: Por nuestros bienhechores vivos y difuntos, roguemos al Señor.
1: Te lo pedimos, Señor.
0: Por nuestros difuntos y nuestros enfermos, roguemos al Señor.
1: Te lo pedimos, Señor.
0: Escucha, Padre bueno, al pueblo a ti consagrado y por intercesión del apóstol Santo Tomás, concédenos tu protección por Jesucristo nuestro Señor.
1: Amén.

0: Oren, hermanos, para que este sacrificio mío y suyo sea agradable a Dios Padre Todopoderoso.
1: El Señor reciba de tus manos este sacrificio para alabanza y gloria de su nombre, para nuestro bien y el de toda su santa iglesia.
0: Te presentamos, Señor, el servicio que te es debido, suplicando humildemente que conserves tus dones en nosotros, al ofrecerte el sacrificio de alabanza en la confesión de Santo Tomás Apóstol, por Jesucristo nuestro Señor.
1: Amén.
0: El Señor esté con ustedes.
1: Y con tu espíritu.
0: Levantemos el corazón.
1: Lo tenemos levantado hacia el Señor.
0: Demos gracias al Señor nuestro Dios.
1: Es justo y necesario.
0: En verdad es justo y necesario, es nuestro deber y salvación, darte gracias siempre y en todo lugar, Señor Padre Santo, Dios Todopoderoso y Eterno, por Cristo Señor nuestro. Porque has querido que tu Iglesia tenga por fundamento a los apóstoles, para que permanezca en la tierra como sino perpetuo de santidad y ofrezca a todos los hombres las enseñanzas del cielo. Por eso, Señor, con toda la multitud de los ángeles te aclamamos, ahora y por siempre, diciendo con humilde fe.

Padre misericordioso, te pedimos humildemente, por Jesucristo, tu Hijo nuestro Señor, que aceptes y bendigas estos dones, este sacrificio santo y puro que te ofrecemos. Ante todo por tu Iglesia Santa y Católica, para que le concedas la paz, la protejas, la congregues en la unidad y la gobiernes en el mundo entero. Con tu servidor el Papa León, con nuestro obispo Javier, con el obispo auxiliar Raúl y todos los demás obispos que, fieles a la verdad, promueven la fe católica y apostólica. Acuérdate, Señor, de tus hijos.

y de todos los aquí reunidos, cuya fe y entrega bien conoces, por ellos y todos los suyos, por el perdón de sus pecados y la salvación que esperan. Te ofrecemos y ellos mismos te ofrecen este sacrificio de alabanza a ti, eterno Dios, vivo y verdadero. Reunidos en comunión con toda la Iglesia, veneramos la memoria ante todo de la gloriosa siempre Virgen María, Madre de Jesucristo, nuestro Dios y Señor, la de su esposo San José, la de los santos apóstoles y mártires, Pedro y Pablo, Andrés, Santiago y Juan, Tomás, Santiago, Felipe, Bartolomé, Mateo, Simón y Tadeo, Lino, Cleto, Clemente, Sisto, Cornelio, Cipriano, Lorenzo, Crisógono, Juan y Pablo, Cosme y Damián, y la de todos los santos. Por sus méritos y oraciones, concédenos en todo tu protección, por Cristo nuestro Señor. Amén. Acepta, Señor, en tu bondad, esta ofrenda de tus siervos y de toda tu familia santa. Orden en tu paz nuestros días. Líbranos de la condenación eterna y cuéntanos entre tus elegidos. Por Cristo nuestro Señor. Amén. Bendice y santifica esta ofrenda, Padre, haciéndola perfecta, espiritual y digna de ti, que se convierta para nosotros en el cuerpo y la sangre de tu Hijo amado, Jesucristo nuestro Señor, el cual, en la víspera de su pasión, tomó pan en sus santas y venerables manos, y elevando los ojos al cielo, hacia ti, Dios, Padre suyo todopoderoso, dando gracias, te bendijo, lo partió y lo dio a sus discípulos, diciendo: tomen y coman todos de él, porque esto es mi cuerpo, que será entregado por ustedes.

Del mismo modo, acabada la cena, tomó este cáliz glorioso en sus santas y venerables manos. Dando gracias, te bendijo y lo dio a sus discípulos diciendo: tomen y beban todos de él, porque este es el cáliz de mi sangre, sangre de la alianza nueva y eterna, que será derramada por ustedes y por muchos para el perdón de los pecados. Hagan esto en conmemoración mía.

0: Este es el misterio de la fe.
1: Anunciamos tu muerte, proclamamos tu resurrección. Ven, Señor Jesús.
0: Por eso, Padre, nosotros, tus siervos y todo tu pueblo santo, al celebrar este memorial de la muerte gloriosa de Jesucristo, tu Hijo nuestro Señor, de su santa resurrección del lugar de los muertos y de su admirable ascensión a los cielos, te ofrecemos, Dios de gloria y majestad, de los mismos bienes que nos has dado, el sacrificio puro, inmaculado y santo, pan de vida eterna y cáliz de eterna salvación. Mira con ojos de bondad esta ofrenda y acéptala, como aceptaste los dones del justo Abel, el sacrificio de Abraham, nuestro padre en la fe, y la oblación pura de tu sumo sacerdote, Melquisedec. Te pedimos humildemente, Dios Todopoderoso, que esta ofrenda sea llevada a tu presencia hasta el altar del cielo por manos de tu ángel, para que cuanto recibimos el cuerpo y la sangre de tu Hijo, al participar aquí de este altar, seamos colmados de gracia y bendición por Cristo nuestro Señor. Amén. Acuérdate también, Señor, de tus hijos, especialmente de los socios colaboradores de NSE, ya difuntos, que nos han precedido con el signo de la fe y duermen ya el sueño de la paz.

0: ellos, Señor, y a cuantos descansan en Cristo, concédeles el lugar del consuelo, de la luz y de la paz. Por Cristo nuestro Señor. Amén. Y a nosotros, pecadores siervos tuyos, que confiamos en tu infinita misericordia, admítenos en la asamblea de los santos apóstoles y mártires, Juan el Bautista, Esteban, Matías y Bernabé, Ignacio, Alejandro, Marcelino y Pedro, Felicidad y Perpetua, Águeda, Lucía, Inés, Cecilia, Anastasia y de todos los santos, y acéptanos en su compañía, no por nuestros méritos, sino conforme a tu bondad. Por Cristo, Señor nuestro, por quien sigues creando todos los bienes, los santificas, los llenas de vida, los bendices y los repartes entre nosotros. Por Cristo, con Él y en Él. A ti, Dios Padre omnipotente, en la unidad del Espíritu Santo, todo honor y toda gloria, por los siglos de los siglos. Fieles a la recomendación del Salvador y siguiendo su divina enseñanza, nos atrevemos a decir: Padre nuestro que estás en el cielo, santificado sea tu nombre. Venga a nosotros tu reino, hágase tu voluntad en la tierra como en el cielo. Danos hoy nuestro pan de cada día, perdona nuestras ofensas, como también nosotros perdonamos a los que nos ofenden. No nos dejes caer en la tentación y líbranos del mal. Líbranos de todos los males, Señor, y concédenos la paz en nuestros días, para que, ayudados por tu misericordia, vivamos siempre libres de pecado y protegidos de toda perturbación, mientras esperamos la gloriosa venida de nuestro Salvador Jesucristo.
1: Tuyo es el reino, tuyo el poder y la gloria por siempre, Señor.
0: Señor Jesucristo, que dijiste a tus apóstoles: la paz les dejo, mi paz les doy, no tengas en cuenta nuestros pecados, sino la fe de tu Iglesia. Y conforme a tu palabra, concédele la paz y la unidad. Tú que vives y reinas por los siglos de los siglos.
1: Amén.
0: La paz del Señor esté siempre con ustedes.
1: Y con tu espíritu.
0: Dense fraternalmente la paz.

0: Este es el Cordero de Dios que quita el pecado del mundo. Dichosos los invitados a la cena del Señor.
1: Señor, no soy digno de que entres en mi casa, pero una palabra tuya bastará para sanarme.
2: En estos momentos en que obviamente no puedes comulgar de forma sacramental, sí lo puedes hacer de forma espiritual. La Iglesia nos estimula a multiplicar siempre que podamos estas comuniones espirituales que puedes hacer en estos términos o parecidos. Creo, Señor Jesús, que estás realmente presente en el Santísimo Sacramento del altar. Me pesa de verdad haberte ofendido. Te amo sobre todas las cosas y deseo con ardor recibirte. Pero ya que no puedo hacerlo ahora sacramentalmente, ven al menos espiritualmente a mi corazón. Quisiera recibirte con todo el amor, la pureza, la humildad y la fe que tuvo la Santísima Virgen María para recibirte. Quédate conmigo y no permitas que jamás me aparte de ti.

0: Después de comulgar, el Señor está presente realmente dentro de nosotros durante unos 20 minutos, que es el tiempo que tardan en disolverse las especies eucarísticas. Es el momento ideal para dar gracias al Señor por todos los beneficios recibidos, tanto materiales como espirituales. La existencia, la redención, la fe, la salud. Pidamos al Señor nuestra conversión y la de nuestros familiares. Pidamos por nuestra perseverancia en el camino del bien y todas aquellas gracias que más necesitamos y no sabemos pedir. También existen algunas oraciones propias de la liturgia que podemos rezar en este momento. Alma de Cristo, santifícame. Cuerpo de Cristo, sálvame. Sangre de Cristo, embriágame. Agua del costado de Cristo, lávame. Pasión de Cristo, confórtame. Oh buen Jesús, óyeme. Dentro de tus llagas, escóndeme. No permitas que me aparte de ti. Del maligno enemigo, defiéndeme. En la hora de mi muerte, llámame. Y mándame ir a ti, para que con tus ángeles y santos te alabe y te bendiga por los siglos de los siglos. Amén. Tomad, Señor, y recibid toda mi libertad, mi memoria, mi entendimiento y toda mi voluntad, todo mi haber y mi poseer. Vos me lo disteis, a vos, Señor, lo torno. Todo es vuestro. Disponed de ello a toda vuestra voluntad. Dadme vuestro amor y gracia, que ésta me basta. Amén. Miradme, oh mi amado y buen Jesús. Postrado ante vuestra santísima presencia, os ruego con el mayor fervor, imprimáis en mi corazón vivos sentimientos.
1: Oh Dios, hemos recibido realmente en este sacramento el cuerpo de tu unigénito. Concédenos, te rogamos, que cuantos le hemos reconocido por la fe, como Señor y Dios nuestro, ejemplo del apóstol Tomás, lo confesemos también con las obras y la vida. Por Jesucristo nuestro Señor.
2: Amén.
1: El Señor esté con ustedes.
2: Y con tu espíritu.
1: La bendición de Dios Todopoderoso, Padre, Hijo y Espíritu Santo, descienda sobre ustedes.
2: Amén.
1: Pueden ir en paz.
2: Demos gracias a Dios.
1: San Miguel Arcángel, defiéndenos en la batalla, sé nuestro amparo contra la perversidad y acechanzas del demonio. Reprímale Dios, pedimos suplicantes, y tú, príncipe de la milicia celestial, arroja al infierno con el divino poder a Satanás y a los otros espíritus malignos que andan dispersos por el mundo para la perdición de las almas. Amén.

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0: Estimados amigos, reciban un cordial saludo. Hoy es 3 de julio y la Santa Madre Iglesia nos recuerda a Santo Tomás Apóstol. Santo Tomás era de la ciudad de Galilea, pescador de profesión y llamado en varias ocasiones el mellizo o en griego Dídimo. Sin embargo, no se aclara de quién era mellizo. Santo Tomás aparece también en el Evangelio como dispuesto a morir por el Señor. Y fue una pregunta de este apóstol la que hace revelarse al Señor Jesús como camino, verdad y vida. Es recordado especialmente por su incredulidad ante el testimonio de sus compañeros acerca de la resurrección del Señor. 8 días después, el Señor vuelve a aparecerse a los discípulos y le dice a Santo Tomás que meta su mano en su costado y que no sea incrédulo sino creyente, a lo cual Santo Tomás responde postrado con una poderosa confesión de fe: Señor mío y Dios mío. Este episodio ha sido representado abundantemente en la iconografía del apóstol. Después de la venida del Espíritu Santo, Santo Tomás envió a Tadeo para que bautizara e instruyese a Abgar, rey de Edesa. Según Eusebio, este rey escribió a Jesús invitándolo a visitar su reino y ser curado de una enfermedad que le afligía. Cristo en respuesta le dijo que debía cumplir con la tarea para la cual fue enviado y después regresar a aquel que lo había enviado, pero que después de su ascensión, él enviaría a uno de sus discípulos a sanarlo y dar vida a él y su familia. Esta promesa de nuestro Señor fue cumplida por Santo Tomás, quien envió a Tadeo no solamente a sanar a este rey, sino también para plantar la semilla de la fe en esta nación. Se sabe que en su labor apostólica Santo Tomás predicó en Persia y sus alrededores y también en la India y Etiopía. Se cree que fue martirizado en la ciudad de Coromandel en la India, muriendo atravesado por una lanza, otro de sus atributos iconográficos. La tradición refiere que sus restos fueron trasladados a Edesa en el 394. Otro de sus atributos es el cinto de la Virgen, con el cual a veces se le representa debido a una leyenda que relata que Santo Tomás se negaba a creer en la Asunción. Hace abrir la tumba de la Virgen María y la encuentra llena de flores. Entonces la Virgen desde el cielo desata su cinturón y lo deja caer en las manos del apóstol. Su fiesta se celebra el 3 de julio y es patrono de las ciudades de Prato, Parma y Urbino. Santo Tomás Apóstol, nuestro santo para el día de hoy.
1: Amigos, hoy recordamos a un apóstol que a veces lo llaman el incrédulo. ¿Y por qué se dice eso de él? Porque cuando sus amigos le contaron que habían visto a Jesús resucitado, él no les creyó. Dijo que necesitaba ver y tocar las heridas de Jesús para estar seguro. ¿Recuerdan quién es? ¡Santo Tomás Apóstol! Este santo acompañó a Jesús en muchos momentos de su vida. ¡Era su apóstol! Veamos lo que nos dice el Evangelio. ¡Santo Tomás en el viaje a Jerusalén! Un día Jesús le dijo a sus apóstoles que iba a regresar a Jerusalén. Todos sabían que era muy peligroso, porque muchos querían hacerle daño. Los discípulos estaban asustados. ¿Y saben qué dijo Tomás? Vayamos también nosotros y muramos con él. ¿Se dieron cuenta? Aunque Tomás también sentía miedo, no quería dejar solo a Jesús. Su actitud nos muestra que el ser valiente no significa no tener miedo, sino hacer lo correcto a pesar del miedo. Santo Tomás en la última cena. Durante la última cena, Jesús habló a sus apóstoles sobre su partida. Les dijo:
2: sabéis a dónde voy, ya sabéis el camino.
1: Pero Tomás, que siempre quería estar seguro de las cosas, le preguntó: Señor, no sabemos a dónde vas, ¿cómo podemos saber el camino? Y entonces Jesús le respondió con una de las frases más importantes de toda su enseñanza:
2: yo soy el camino, la verdad y la vida. Nadie va al Padre sino por mí.
1: Esta respuesta nos enseña que siempre podemos preguntar y buscar respuestas cuando no entendemos algo, y que Jesús es el camino seguro que tenemos para llegar a Dios. Santo Tomás y la resurrección de Jesús. Después de que Jesús resucitó, se apareció a sus apóstoles. Pero saben, Tomás no estaba con ellos. Entonces, cuando le dijeron que habían visto a Jesús, Tomás no les creyó. Dijo, si no veo en sus manos la marca de los clavos, y si no pongo mis dedos en ella, y no meto mi mano en la herida de su costado, no creeré. Es por eso que 8 días después, Jesús se apareció de nuevo. Esta vez Tomás estaba allí. Le mostró sus heridas y le dijo,
2: pon tu dedo aquí. Mira mis manos. Acerca tu mano y métela en mi costado. No seas incrédulo, sino creyente.
1: Tomás, muy emocionado, exclamó, Señor mío y Dios mío. Y entonces Jesús le dijo,
2: has creído porque me has visto. Dichosos los que no han visto y han creído.
1: ¡Qué alabanza más bella es la de Jesús! Seamos hombres de fe. Muchas veces no vemos y no entendemos, pero debemos fiarnos en Dios. Eso es creer. Santo Tomás no creyó al principio la resurrección de Jesús, pero se arrepintió de ello. Tanto fue su amor a Jesús que predicó el Evangelio a los partos, medos, persas e hircáneos. Y después pasó a la India y fue martirizado en Calamina el 3 de julio del año 72.

0: María, Madre mía, por el poder que te concedió el Padre, líbrame de caer en pecado. Dios te salve María, llena eres de gracia, el Señor es contigo. Bendita tú eres entre todas las mujeres, y bendito es el fruto de tu vientre, Jesús.
1: Santa María, Madre de Dios, ruega por nosotros pecadores, ahora y en la hora de nuestra muerte. Amén.
0: María, Madre mía, por la sabiduría que te concedió el Hijo, líbrame de caer en pecado. Dios te salve María, llena eres de gracia, el Señor es contigo. Bendita tú eres entre todas las mujeres, y bendito es el fruto de tu vientre, Jesús.
1: Santa María, Madre de Dios, ruega por nosotros pecadores, ahora y en la hora de nuestra muerte. Amén.
0: María, Madre mía, por el amor que te concedió el Espíritu Santo, líbrame de caer en pecado. Dios te salve María, llena eres de gracia, el Señor es contigo. Bendita tú eres entre todas las mujeres, y bendito es el fruto de tu vientre, Jesús.
1: Santa María, Madre de Dios, ruega por nosotros pecadores, ahora y en la hora de nuestra muerte. Amén.
0: Ofrecimiento de obras. Por la señal de la Santa Cruz de nuestros enemigos, líbranos, Señor Dios nuestro, en el nombre del Padre, y del Hijo, y del Espíritu Santo.
1: Amén.
0: Divino Corazón de Jesús, por medio del Corazón Inmaculado de María Santísima, os ofrezco las oraciones, obras y trabajos del presente día, para reparar las ofensas que se os hacen, y por las demás intenciones por las cuales os inmoláis continuamente en el altar. Os las ofrezco en especial por el Papa y por las intenciones del apostolado de la oración de este mes.
2: Tomad, Señor, y recibid toda mi libertad, mi memoria, mi entendimiento y toda mi voluntad, todo mi haber y mi poseer. Vos me lo disteis, a vos, Señor, lo torno. Todo es vuestro. Disponed de ello a toda vuestra voluntad. Dadme vuestro amor y vuestra gracia, que ésta me basta. Amén.
3: Oh Señora mía, oh Madre mía, yo me ofrezco del todo a vos, y en prueba de mi filial afecto, os consagro en este día mis ojos, mis oídos, mi lengua, mi corazón, en una palabra, todo mi ser. Ya que soy todo vuestro, oh Madre de bondad, guardadme y defendedme como cosa y posesión vuestra. Amén.
0: Oh custodio y padre de vírgenes, glorioso San José, a cuya fiel guarda fueron encomendados la misma inocencia Cristo Jesús y la Virgen de las Vírgenes María. Por estos dos seres queridos, Jesús y María, os ruego y suplico me alcancéis la gracia que, manteniéndome puro en la mente, limpio en el corazón y casto en el cuerpo, sea siempre siervo fiel de Jesús y María. Amén.
4: Ángel de la guarda, dulce compañía, no me desampares de noche ni de día, no me dejes solo que me perdería, ni vivir ni morir en pecado mortal. Jesús en la vida, Jesús en la muerte, Jesús para siempre. Amén, Jesús.
5: Hoy hemos elegido para contarles la vida de un santo apóstol, y es nada menos que Santo Tomás, aquel que al principio no creyó, pero después exclamó delante de Jesús: Señor mío y Dios mío. Vamos a escucharlo.
6: Santo Tomás, apóstol. Santo Tomás es conocido entre los demás apóstoles por su incredulidad, pero también es el apóstol de la fe esperanzada y de la lealtad ilimitada. Nada sabemos con certeza acerca de su vida, ni se refiere una sola palabra en los evangelios acerca de cuándo y de cómo Santo Tomás se incorporó al colegio apostólico. Lo más probable es que haya sido un humilde pescador, sin llegar a ser propietario de embarcación alguna. Se cree que evangelizó la India, pero sobre esto tampoco tenemos datos ciertos. Son pocos los indicios que nos muestran los evangelios de su carácter, por lo que San Juan refiere en contadas ocasiones sobre sus intervenciones. Podemos deducir que era de modales toscos y sencillos, impresionable, de soluciones rápidas y tajantes, pero al mismo tiempo de una lealtad sin límites hacia su divino maestro. Cuando los discípulos estaban reunidos en el cenáculo tras la crucifixión y muerte de Jesús, Tomás no estaba con ellos. Algo independiente e impulsivo, sintió, como los demás apóstoles y también los de Emaús, que sus esperanzas mesiánicas se derrumbaban. El que poco antes increpó con valentía a sus compañeros: «Vayamos también nosotros y muramos con él». Frente a la amenaza de los fariseos que querían dar muerte a Jesús, sin duda estaba ahora desanimado por la evidente fatalidad que se presentaba a sus ojos. Pero todo esto ocurrió por disposición divina, todo entraba en la economía de Dios. Tomás supo que Jesús, el Maestro, había resucitado. Se lo contaron los demás apóstoles, pero dudó. Y al dudar, necesitó palpar sus llagas, y al palpar, creyó. Como dijo San Gregorio Magno, se presenta de nuevo el Señor y ofrece al discípulo incrédulo su costado para que lo palpe. Le muestra sus manos y, mostrándole la cicatriz de sus heridas, sana la herida de su incredulidad. Cristo conocía las condiciones puestas por su discípulo y se somete a que Tomás haga la experiencia. Alarga acá tu dedo, Tomás, y mira mis manos, y tiende tu mano y métela en mi costado, y no seas incrédulo sino fiel. No es de suponer que Tomás hiciera uso de la autorización que le daba el Maestro. Su reacción ante las palabras de Jesús fue la de reconocer la divinidad de Jesús: Señor mío y Dios mío. Esto solo pudo hacerlo con una mirada de fe esperanzada, fe del que cree aún sin comprender, y esperanza del que confía en la fidelidad del testigo, del veraz, de Jesús. Su fe fue la plena confirmación de su esperanza, porque creyó más de lo que vio y se manifestó en las obras, adoró a su Dios. Santo Tomás dudó, es verdad. Su duda fue el remedio para nuestra falta de fe y nos trajo la alegría de la promesa del divino Salvador: dichosos los que crean sin haber visto.

0: programa de hoy, el Vaticano excomulga a los obispos y sacerdotes de la Fraternidad Sacerdotal San Pío X que participaron en una ordenación episcopal no autorizada por el Papa León XIV.
1: En Venezuela ya hay más de 2.000 muertos tras los terremotos del 24 de junio y más de 6.000 rescatados. Los equipos de socorro siguen trabajando para salvar hasta la última vida.
0: ¿Dónde está Dios cuando ocurre una tragedia? El obispo español José Ignacio Munilla reflexiona sobre el sufrimiento y la esperanza cristiana tras los terremotos en Venezuela.
1: El Papa León XIV recibe en el Vaticano al presidente saliente de Colombia, Gustavo Petro, mientras el gobernante electo Abelardo de la Espriella peregrina por diferentes santuarios colombianos encomendando su mandato.
0: En Estados Unidos, un fallo de la Corte Suprema rechaza la propuesta de Donald Trump para restringir la ciudadanía por nacimiento. Hola Natalie, comenzando el programa.
1: Así es, Eddie, como siempre con nuestros televidentes, informando nosotros desde los estudios en Lima, Perú.
0: Gracias por acompañarnos en EWTN Noticias, soy Eddie Rodríguez Morel.
1: Bienvenidos, yo soy Natalie Paredes. Iniciamos las noticias desde el Vaticano. Este lunes, como bien saben, la Fraternidad Sacerdotal San Pío X se separó de la Iglesia Católica. El motivo es de ámbito teológico, es decir, consagrar obispos sin tener la aprobación del Papa. Hoy el Dicasterio para la Doctrina de la Fe ha emitido una nota en la que confirman de modo oficial esa separación. Entramos en contacto con nuestro corresponsal Javier Romero. Javier, ¿qué es lo que dice la nota?
2: Hola, Natalie. La nota confirma de modo oficial que las consagraciones episcopales de ayer, el nombramiento de la consagración de los cuatro obispos, es un acto cismático y que, por tanto, se les aplica la pena de excomunión tanto a los obispos consagrados como a quienes presidieron esa celebración.
1: ¿Y qué sucede, Javier, con los sacerdotes y los fieles laicos que participaron en la misa de ayer? En la misa hubo más de 16.000 personas adultas, según los organizadores.
2: Pues la nota del Vaticano indica dos cosas. Por un lado, que se entiende que los ministros ordenados de la Fraternidad Sacerdotal San Pío X adhieren al cisma. Son considerados cismáticos y, por tanto, si imparten sacramentos, lo hacen de modo ilícito. En particular, hay dos sacramentos que, en el caso de administrarlos, además de ilícitos, son inválidos: la confesión y el matrimonio. Conviene señalar que no es lo mismo un sacramento administrado de forma ilícita que un sacramento inválido. El sacramento administrado de forma ilícita tiene validez para el fiel. El sacerdote es el que se asume la responsabilidad y las consecuencias de hacerlo, pero el que es inválido significa que ni siquiera servirá para el cristiano que lo recibe. Con respecto a los fieles que participaron en la consagración de los obispos, el Vaticano lo que dice es que la cosa se complica, es decir, se retiene que un fiel incurre en el cisma y, por tanto, en la excomunión, si, además de estar de acuerdo a nivel interior, lo hace de modo formal, es decir, que ha manifestado de forma pública el acuerdo. Es importante notar que a nivel interior puede haber gente que haya participado en el cisma, en la misa, por lo cual se les podría aplicar el ser cismáticos, pero lo han hecho por motivos distintos y que no quiere decir que lo adhieran, es decir, lo han podido hacer por presión exterior del ambiente en el que están, de familiares, o quizás han participado en esa celebración solo por curiosidad. Por tanto, hay que distinguir el aspecto interno del aspecto externo. Y lo que dice el Vaticano es que de forma externa, porque de forma interna es difícil estar, que sea claro que una persona está de acuerdo o no, y por tanto, de forma externa tiene que ser muy claro que una persona adhiere al cisma. Natalie.
1: Muchas gracias, Javier, por esta información que nos estás ofreciendo desde Roma.
0: Y ahora llevamos la atención a Venezuela en el octavo día de los terremotos del 24 de junio. Nuestro corresponsal Andrés Enríquez tiene la última información.
3: A pesar de la tragedia, en Venezuela siguen conociéndose impactantes historias que iluminan de fe y esperanza un porvenir que de otra manera sería oscuro e incierto. Una de ellas es la de Hernán Gil, un guardia de seguridad que quedó atrapado varios metros bajo tierra y que este jueves, más de una semana después de los terremotos que devastaron La Guaira, fue rescatado con vida contra todo pronóstico por equipos expertos internacionales.
4: Lo primero fue días de tristeza, dolor, desesperación porque no lo encontraban. Quería saber si no sabía si estaba vivo, si estaba muerto, si estaba herido, o si se lo habían llevado por allí a un hospital, pero después que me enteré que él estaba aquí, bueno, ya vi un rayito de luz en tanta oscuridad.
5: Entonces le decíamos de que no lo íbamos a dejar. Algunas personas nos decían, algunos grupos de rescate que llegaban, nos decían, pues ustedes están locos, ¿de dónde se están metiendo? Entonces decíamos, oye, sí, estaremos locos, nos vamos a dejar.
6: Número de heridos.
3: Este 2 de julio, las autoridades del régimen interino chavista informaron que la cifra de fallecidos alcanzó los 2.295, mientras que la cifra de heridos se ubica en 11.267. Además, casi 6.500 personas fueron rescatadas de entre los escombros por los más de 4.000 operadores desplegados en territorio venezolano. Sin embargo, para algunos es más difícil encontrar esperanza. El desastre ha golpeado a un país que ya ha sufrido por demasiados años.
7: No, ya la gente está como que resignándose, ¿sabes?
8: Usted no.
7: No quiero.
3: En los últimos días han aumentado exponencialmente las denuncias de robos, saqueos y atropellos en La Guaira, muchos de ellos perpetrados por miembros del ejército y policías bajo el control del chavismo. Testigos los acusan de entrar en las residencias destruidas y robar las pertenencias de las víctimas, generando un malestar que se ha extendido en toda Venezuela. El chavismo desde finales de la semana pasada ha limitado el acceso a La Guaira, imponiendo restricciones sobre todo a los periodistas. Por otro lado, estimaciones de UNICEF reflejan que cerca de 680.000 niños necesitan asistencia humanitaria en las zonas más afectadas por los terremotos. Números tan alarmantes han activado el envío de importantes paquetes de ayuda de parte de diversos países, personalidades y organizaciones en el mundo entero. Al celebrarse este 2 de julio los 127 años de la consagración de Venezuela al Santísimo Sacramento del altar, la Iglesia quiere acompañar a todo su pueblo en estos momentos dolorosos, especialmente a aquellos más vulnerables y los que más sufren. En Caracas, Andrés Enríquez, EWTN Noticias.
1: Tras el devastador terremoto en Venezuela que cumple más de una semana y que ha dejado víctimas y escenas de profundo dolor, una historia conmovió especialmente la de una mujer rescatada de entre los escombros que antes de fallecer pronunció un mensaje que ha dado la vuelta al mundo. Crean en Dios. Sus palabras han reavivado una de las preguntas más antiguas y difíciles de la humanidad. ¿Dónde está Dios cuando ocurre una tragedia? Quien ha profundizado sobre este tema es Monseñor José Ignacio Munilla y hoy estamos conectados con él para ampliarnos más sobre el misterio del sufrimiento, la esperanza cristiana y la presencia de Dios en medio de las grandes catástrofes. Monseñor Munilla, bienvenido a EWTN Noticias.
9: Nada, encantado de estar con ustedes.
1: Monseñor Munilla, después de un terremoto como este, se suele escuchar de muchas personas la pregunta de que si Dios es bueno y todopoderoso, ¿por qué permite estos desastres naturales? ¿Qué nos puede decir al respecto?
9: Es un dilema que obviamente no conoce el misterio, la sabiduría de la cruz de Jesucristo. No lo conoce, ¿no? Obviamente no podemos juzgarle a Dios desde unos parámetros sin haber entendido una serie de, yo creo que, preámbulos previos. Y es el preámbulo principal, es que nuestra meta no es la felicidad en esta vida. Esta vida es un tránsito y nuestra meta está en la vida eterna, ¿eh? Cuando estemos en la vida eterna, la verdad es que el hecho de que nuestra muerte haya sido debida a una catástrofe o haya sido debida a una muerte natural, hayamos muerto con una edad muy avanzada o hayamos muerto muy jóvenes, cosas que para nosotros desde esta perspectiva es algo trágico, sin embargo desde la perspectiva de la vida eterna obviamente eso es secundario. Lo verdaderamente clave y determinante es vivir y morir en gracia de Dios. Por eso el Evangelio nos hace el llamamiento a velar y orar, porque no sabemos el día ni la hora y tenemos que vivir en vela, viviendo como si el día de hoy pudiese ser el último día de nuestra vida, ¿no? Vivir en presencia de Dios.
1: Así es, Monseñor, cuánta razón. Y de todas maneras, igual cada catástrofe deja víctimas, muertes, heridos, que causan esto mucho sufrimiento, ¿no? Y sobre todo eso que ahora lo estamos viendo en Venezuela, ¿qué nos enseña el cristianismo sobre el dolor que no tiene una explicación inmediata?
9: Lo cierto es que ese gran sufrimiento, vengo ahora mismo de celebrar una Eucaristía que hemos tenido aquí en la diócesis por todos los difuntos en el terremoto, y se me ha acercado un venezolano que ha perdido 9 familiares, ni más ni menos, ¿no? Madre mía, me ha dejado conmovido, obviamente, ¿no? A ver, yo he observado que en este encuentro que hemos tenido con todos los venezolanos en nuestra diócesis aquí en Orihuela, Alicante, en España, yo he visto cómo también estamos llamados a ayudarnos mutuamente, a consolarnos. Es lo que dice 2 Corintios, capítulo 1, consolaos unos a otros con la consolación que habéis recibido de Dios. Es decir, en el momento del sufrimiento tenemos también una gran oportunidad para mostrar nuestra fraternidad, esos testimonios que estamos recibiendo, ¿no? De personas que incluso no pueden ser rescatadas, pero mueren confiando en Dios y mueren dando gracias a Dios. Es un testimonio que nos da paz, que nos da paz, ¿no? Y por lo tanto creo que en estos momentos tenemos que consolarnos con el testimonio de fe de las personas y obviamente llamarnos también a ser generosos en la ayuda material, en la reconstrucción que se va a necesitar. Yo he hecho un llamamiento aquí en la diócesis, aquí como en España comienza ahora el periodo vacacional veraniego, he hecho un llamamiento para que nos replanteemos nuestras vacaciones, para que quizás las estructuremos de una manera más austera, de manera que a través de Cáritas podamos encauzar nuestra ayuda pues para todos los damnificados y para la reconstrucción de tanta devastación.
1: Así es, como bien ha mencionado el testimonio de María, ¿no? Que antes de fallecer dijo, crean en Dios, ¿no? Que justamente algo que ha calado en cada uno de nosotros también, ¿no? Así como ella, hay otra parte también de personas, una parte de personas que se aferran a Dios ante estas tragedias, ¿no? Pero también hay otras que reniegan de Él y le reclaman. ¿Qué mensaje usted le daría hoy a esas personas que después de esta catástrofe sienten que Dios las ha abandonado?
9: Yo les diría que ciertamente en la vida pasan cosas que desde nuestra perspectiva son injustas, ¿no? Pero es que precisamente Jesucristo nos ha enseñado que Él cargó sobre sí la injusticia del mundo, ¿eh? Jesucristo ha cargado sobre Él esa injusticia, y esas personas que se han visto devastadas están llamadas, ¿no?, a sentir que Jesucristo, el hombre más santo, ¿eh?, que jamás ha existido, Él, sin embargo, fue tratado de una manera verdaderamente cruel, y como si fuese el mayor de los pecadores, ¿no? Por lo tanto, ese compartir de Jesucristo el sufrimiento humano es un signo de que a Dios no le es indiferente el sufrimiento del mundo. Dios llora con nosotros, Dios sufre con nosotros. Jesucristo, en la cruz, es la expresión de que a Dios no le es indiferente el sufrimiento humano, sino que se hace solidario, ¿eh? ¿Dónde está Dios, no? ¿Dónde está Dios? Dios está en el que sufre. Descubrir a Cristo crucificado en medio de los rostros sufrientes es toda una llamada para nosotros, ¿eh?
1: Qué importante recordar esto, Monseñor Munilla. Dios siempre está con nosotros y sobre todo en estos momentos tan difíciles que están viviendo también nuestros hermanos venezolanos, por los cuales continuamos unidos en oración. Monseñor José Ignacio Munilla, muchísimas gracias por la entrevista.
9: Muchísimas gracias a ustedes por el servicio tan grande que hacen a toda la Iglesia. Muchas gracias.
0: Y en el Vaticano el Papa sigue adelante con su agenda habitual de encuentros oficiales. Esta mañana recibió al presidente de Colombia, Gustavo Petro, a poco más de un mes de que deje la presidencia. El Vaticano emitió una nota en la que dice que durante la audiencia abordaron la situación de Colombia, el proceso de paz y los desafíos de América Latina. Tras el encuentro con el Papa, Petro también se reunió con el secretario para las relaciones con los estados, Monseñor Paul Richard Gallagher, para hablar de reconciliación, migración, cambio climático y la cooperación entre Colombia y la Santa Sede antes de concluir sus funciones en el cargo máximo de la nación. Por su lado, en Colombia, el presidente electo, Abelardo de la Espriella, recorrió 7 santuarios del país en acción de gracias por su triunfo electoral. Nuestra corresponsal Lida Lozada informa.
6: La transición presidencial en Colombia comenzó con un gesto poco habitual en la política reciente del país. Antes de iniciar oficialmente la preparación de su gobierno, el presidente electo Abelardo de la Espriella visitó 7 de los principales santuarios católicos. Estuvo acompañado de su esposa Ana Lucía Pineda.
10: Para dar gracias por la confianza que cerca de 13 millones de compatriotas, 13 millones de colombianos depositaron en este proyecto. El gobierno del Tigre, que nadie tenga duda, es una alianza entre Dios y el pueblo.
6: El recorrido de 2 días fue anunciado por De la Espriella como la peregrinación de la esperanza por la patria milagro, haciendo referencia a una de sus promesas de campaña, convertir a Colombia en la patria milagro. La primera visita fue al Santuario Mariano Nuestra Señora del Morro, ubicado en el departamento del Atlántico, región en la que vive quien el 7 de agosto se posesionará como nuevo mandatario de los colombianos. Según informó, allí consagró su vida, su servicio y la nación a la protección de la Santísima Virgen María. Luego se desplazó a la Catedral de Nuestra Señora de los Remedios en La Guajira, donde oró por los enfermos, por los médicos y por el sistema de salud del país. En la Basílica Menor del Señor de los Milagros, San Benito Abad, en Sucre, la plegaria fue por la seguridad de Colombia, por la fuerza pública y por la protección de las familias. Concluyó esa primera jornada en el Santuario de San Pedro Claver, en Cartagena, donde agradeció su triunfo en las urnas y pidió por los más vulnerables, por la justicia, la solidaridad y la dignidad. Al día siguiente visitó el Santuario del Señor de los Milagros en el departamento de Antioquia, el Santuario de las Lajas en Nariño y finalmente el Santuario del Divino Niño Jesús en Bogotá. Durante su recorrido, De la Espriella también sostuvo encuentros con varios gobernadores y alcaldes que durante los últimos 4 años tuvieron marcadas diferencias políticas con el gobierno del presidente Gustavo Petro, entre ellos los mandatarios de Antioquia y Bogotá.
11: Y Antioquia resistió y Colombia, bajo su tutela y la del Señor, nos va a ayudar a salir adelante, vamos a salvar a todo el país.
6: En Bogotá, De la Espriella le ratificó al alcalde Carlos Fernando Galán que la capital del país será prioridad para su gobierno.
12: Estamos listos a trabajar.
13: Cesó la horrible noche para Bogotá, alcalde, no se preocupe.
6: Tras la peregrinación inició el periodo de empalme entre el gobierno del presidente Gustavo Petro y la administración entrante. Mientras tanto, el senador electo Iván Cepeda, quien encabezará la oposición desde el Congreso durante el próximo cuatrienio, anunció que aplicará la desobediencia civil pacífica si antes de la posesión presidencial no se aclaran, según afirma, aspectos relacionados con la situación jurídica y la nacionalidad estadounidense que también tiene el presidente electo, que, aunque la Constitución colombiana no se la prohíbe, ha desatado diversas controversias en el país.
14: Que implica no reconocer la autoridad de alguien que no responde a la defensa de la soberanía nacional. Que quede muy claro.
15: Mientras De la Espriella recorría los santuarios de Colombia, el presidente saliente Gustavo Petro viajó a Italia para cumplir con una agenda diplomática que incluyó justamente este jueves la audiencia con el Papa León XIV, la segunda durante su gobierno. En Colombia, Lida Lozada, WTN Noticias.
1: Por otro lado, en Estados Unidos, un fallo de la Corte Suprema del país rechazó el intento del presidente Donald Trump de limitar la ciudadanía por nacimiento y reafirmó que la 14ª enmienda protege a prácticamente toda persona nacida en Estados Unidos, informa nuestra corresponsal Paola Riaza.
16: La Corte Suprema de Estados Unidos ratificó la ciudadanía por nacimiento con una mayoría de 6-3, desestimando la propuesta del presidente Donald Trump. El alto tribunal resolvió este martes 30 de junio que el presidente Trump excedió su autoridad al firmar una orden ejecutiva que buscaba negar la ciudadanía a los niños y niñas nacidos en el país de padres sin estatus migratorio legal. El presidente argumentó que esta disposición permite que extranjeros indocumentados se beneficien indebidamente, práctica que algunos determinan turismo de ciudadanía. Los obispos de Estados Unidos se opusieron a la orden ejecutiva de Trump emitida el 20 de enero de 2025 por considerarla inmoral y subrayaron que perjudicaría a las familias, desestabilizaría a las comunidades y socavaría la dignidad humana. Durante la feria que celebra el Día de la Independencia en Washington, D.C., conversamos con ciudadanos estadounidenses, hijos de padres latinoamericanos, para conocer su opinión al respecto.
17: Yo creo que el hecho de haber nacido aquí en Estados Unidos
12: pues ya eres parte de, y pues uno le toca poner de su parte, ¿no? Y es tratar de hacer las cosas bien y pues ser un buen ciudadano, ¿no? Pues parte de este país, te digo, pues es un gran país y hay que hacer las cosas bien.
16: Otros ciudadanos consideran que Estados Unidos perdería fuerza laboral si excluye la contribución del pueblo latinoamericano migrante, entre otras comunidades. Hace ya 150 años, todos los bebés nacidos en Estados Unidos reciben automáticamente la ciudadanía.
17: Somos una parte importante porque Estados Unidos se mueve si no es con nosotros, con los latinoamericanos, que somos los más que damos. ¿Sabes? Trabajamos en todo. Claro, somos una parte fundamental, ¿tú sabes? ¿Por qué le van a quitar los derechos si nacen aquí?
16: Estados Unidos es uno de aproximadamente 30 países que reconocen la ciudadanía automática a quienes nacen en su territorio, con algunas excepciones, como el caso de los hijos de diplomáticos extranjeros. En Washington, D.C., Paola Flynn, EWTN Noticias.
0: Hacemos una pausa y al volver. En Estados Unidos, la Comisión Federal de Libertad Religiosa plantea medidas contra la discriminación por motivos de religión.
1: Además, este viernes el Papa León XIV visita la isla de Lampedusa, puerta de entrada a Europa para migrantes indocumentados.
0: Regresamos con más noticias con Enfoque Católico.
1: La Comisión para la Libertad Religiosa, que evalúa la situación de este derecho en el país, entregó el borrador de su informe final al presidente Donald Trump el 26 de junio último. Entre sus áreas prioritarias figuran los derechos de los padres, la educación religiosa, la objeción de conciencia, los ataques a lugares de culto y la libertad de expresión. El borrador se encuentra en revisión por el momento, informa nuestra corresponsal Paola Flynn.
16: La Comisión de Libertad Religiosa de Estados Unidos entregó al presidente Donald Trump un borrador con sus recomendaciones para la protección federal de la libertad religiosa. Durante un año estudiaron áreas como educación, fuerzas armadas, salud, sector privado y público. El combate al antisemitismo y la violencia contra los lugares de culto fueron algunos de los temas que tocó este informe. El presidente Trump creó la comisión en mayo de 2025 con la tarea de identificar amenazas a la libertad religiosa y permitir que las leyes federales protejan el ejercicio de la religión. Durante su discurso en la organización Freedom and Faith Coalition, el día de la publicación del borrador, el presidente celebró el resurgimiento de la fe en la vida pública de Estados Unidos.
18: Como ya he dicho antes, para ser una gran nación hay que tener religión y hay que tener a Dios en la nación. Si no se tiene eso, parece que las cosas no salen bien, ¿verdad? Y nosotros lo tenemos. Ahora tenemos religión y tenemos a Dios.
16: Ese mismo día se reunió con la comisión en el despacho Oval, aquí en la Casa Blanca, para recibir el borrador. El reporte recopila testimonios de madres cuyos hijos fueron acosados en la escuela debido a sus creencias religiosas o por negarse a recibir educación en teoría de género, trabajadores del sector de salud que arriesgaron la suspensión de su licencia médica al negarse a realizar procedimientos por objeción de conciencia, entre otros. El informe señala que algunos funcionarios del gobierno utilizan tácticas para silenciar individuos o hacerles creer que no tienen el derecho a la expresión pública de su fe. Aborda a la vez la defensa de la fe y de la libertad religiosa en los campus universitarios. Uno de los miembros de la comisión, el obispo Robert Barron, encargado de integrar la perspectiva de la doctrina social católica en las políticas públicas, participó del encuentro en el despacho del presidente.
19: Creo que también intuimos que detrás de muchas de esas ofensas concretas se escondía esa gran batalla de lo que yo denomino la cultura de la autoinvención. Es decir, que la libertad determina el valor. Yo invento quién soy, yo determino lo que es bueno. Y los representantes de esa cultura se dan cuenta de que las personas religiosas se oponen firmemente a esa visión. Creemos que existen bienes objetivos, bienes morales y bienes espirituales a los que debemos alinear nuestra libertad. Y creo que eso quedó muy patente en los testimonios.
16: La comisión propuso varias recomendaciones para prevenir este tipo de situaciones. Entre ellas destacan la exigencia al Departamento de Justicia de impartir información sobre derechos religiosos dirigida a padres, estudiantes, líderes religiosos y empleados públicos. También se planteó la creación de líneas de denuncia para reportar posibles vulneraciones a la libertad religiosa. Otra sugerencia establece que todo funcionario público que acuse a una persona bajo su supervisión de haber incurrido indebidamente en expresión religiosa deberá entregarle una explicación por escrito de la supuesta infracción, citando la Constitución o la ley infringida.
18: Han formulado unas recomendaciones muy firmes y ahora tenemos que convencer a la gente de que se adhiera a esas normas.
16: El comité también propuso crear una medalla presidencial a la libertad religiosa y premios Héroes de la Primera Libertad para reconocer a quienes defienden este derecho constitucional. Tras la publicación del borrador, se abre un periodo de 15 días para que la ciudadanía envíe sus comentarios. Una vez cerrado este plazo, el presidente decidirá cuáles de las recomendaciones de la comisión serán adoptadas. En la Casa Blanca, Paola Flynn, EWTN Noticias.
0: Nos vamos a Camerún con una buena noticia. Tres religiosos, un sacerdote y dos frailes secuestrados el pasado 27 de junio en el noroeste del país fueron liberados, anunció la diócesis de Consamba en un comunicado el 1 de julio. Se trata del padre John Bosco Bin Kong y de los hermanos Sylvester Se Wong y Marie Rodrigue Sop, frailes franciscanos de Emmanuel. Según informó la diócesis, los religiosos fueron interceptados por hombres armados cuando regresaban a Consamba tras participar en la primera misa del padre Bin Kong, celebrada el 26 de junio en su pueblo natal, Melim Bai Nedop. El sacerdote había sido ordenado apenas unos días antes. Entre los principales sospechosos del secuestro figuran los separatistas que operan en las regiones anglófonas del oeste del país.
1: Inicia el mes de julio y la agenda del Papa León XIV se alterará. Se espera que en los próximos días deje Roma para ir a vivir durante unas semanas a Castel Gandolfo. Nuestro corresponsal Javier Romero nos cuenta.
20: Julio es un mes particular en Roma. Aparte del calor y las largas filas de los museos vaticanos.
21: Hace mucha calor, pero estamos haciendo lo mejor que podemos.
22: Menos mal que estamos en la sombra.
20: Julio es el mes en el que el Papa sale del Vaticano. Lo abandona, se va a Castel Gandolfo, se aleja de la actividad pública. De hecho, ese es el gran cambio. No es que el Papa se vaya de vacaciones, más bien reduce su actividad pública. Por ejemplo, ya no habrá catequesis semanal hasta agosto. Y los encuentros con autoridades se reducen drásticamente. El único encuentro público, salvo cambios de última hora, será este, el Ángelus. Y los habitantes de Castel Gandolfo dan saltos de alegría. La pequeña localidad rejuvenece, vuelve a la vida. También es un periodo en el que los papas trabajan de puertas para adentro, por ejemplo, preparando documentos magisteriales. Aunque el Vaticano no ha dicho cuándo León XIV se trasladará ahí, se da por hecho que será pronto. En estos momentos están haciendo obras en el edificio y se cerrará al público la posibilidad de visitar el palacio, cosa que se puede hacer durante el año. Probablemente irá después del 4 de julio, día en que visitará la isla italiana de Lampedusa, una de las metas para migrantes y refugiados sin documentos que quieren entrar en Europa. En Roma, Javier Romero, EWTN Noticias.
0: Y eso es todo, amigos. Gracias por haber estado con nosotros.
1: 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Hasta mañana.

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2: Bienvenidos, queridos hermanos, una vez más a las horas litúrgicas. Estamos en el oficio de lectura en este día 3 de julio de Santo Tomás Apóstol. Vamos hoy a tomar del propio del apóstol Santo Tomás en la página 1359 la segunda lectura y de Laudes tomaremos la oración final. El resto vamos a tomarlo del Común de Apóstoles en la página 1500 y siguientes. Puestos en la presencia de Dios, pidiendo a la Santísima Virgen y a Santo Tomás esa fe para estar firmes en lo que el Señor quiere de nosotros, le decimos: Dios mío, ven en mi auxilio.
3: Señor, date prisa en socorrerme.
2: Gloria al Padre, y al Hijo, y al Espíritu Santo, como era en el principio, ahora y siempre, por los siglos de los siglos. Amén. Voceros de Dios, heraldos de amor, apóstoles santos.
3: Locura de cruz, de Dios es la luz, apóstoles santos.
2: Mensaje del Rey, de amor es la ley, apóstoles santos.
3: De Cristo solaz, sois Cristos de paz, apóstoles santos.
2: Sois piedra frontal del reino final, apóstoles santos. Amén. A toda la tierra alcanza su pregón y hasta los límites del orbe su lenguaje. El cielo proclama la gloria de Dios, el firmamento pregona la obra de sus manos. El día al día le pasa el mensaje, la noche se lo susurra.
3: Sin que hablen, sin que pronuncien, sin que resuene su voz, a toda la tierra alcanza su pregón y hasta los límites del orbe su lenguaje.
2: Allí le ha puesto su tienda al sol, él sale como el esposo de su alcoba, contento como un héroe a recorrer su camino.
3: Asoma por un extremo del cielo, y su órbita llega al otro extremo. Nada se libra de su calor.
2: Gloria al Padre, y al Hijo, y al Espíritu Santo.
3: Como era en el principio, ahora y siempre, por los siglos de los siglos. Amén.
2: A toda la tierra alcanza su pregón, y hasta los límites del orbe su lenguaje. Proclamaron las obras de Dios y meditaron sus acciones. Escucha, oh Dios, la voz de mi lamento. Protege mi vida del terrible enemigo. Escóndeme de la conjura de los perversos y del motín de los malhechores.
3: Afilan sus lenguas como espadas y disparan como flechas palabras venenosas para herir a escondidas al inocente, para herirlo por sorpresa y sin riesgo.
2: Se animan al delito, calculan cómo esconder trampas y dicen, ¿quién lo descubrirá? Inventan maldades y ocultan sus invenciones, porque su mente y su corazón no tienen fondo.
3: Pero Dios los acribilla a flechazos, por sorpresa los cubre de heridas. Su misma lengua los lleva a la ruina, y los que lo ven menean la cabeza.
2: Todo el mundo se atemoriza, proclama la obra de Dios y medita sus acciones.
3: El justo se alegra con el Señor, se refugia en él y se felicitan los rectos de corazón.
2: Gloria al Padre, y al Hijo, y al Espíritu Santo.
3: Como era en el principio, ahora y siempre, por los siglos de los siglos. Amén.
2: Proclamaron las obras de Dios y meditaron sus acciones. Pregonaron su justicia y todos los pueblos contemplaron su gloria. El Señor reina, la tierra goza, se alegran las islas innumerables. Tiniebla y nube lo rodean, justicia y derecho sostienen su trono.
3: Delante de él avanza fuego, abrasando en torno a los enemigos. Sus relámpagos deslumbran el orbe, y viéndolos, la tierra se estremece.
2: Los montes se derriten como cera ante el dueño de toda la tierra. Los cielos pregonan su justicia, y todos los pueblos contemplan su gloria.
3: Los que adoran estatuas se sonrojan, los que ponen su orgullo en los ídolos, ante él se postran todos los dioses.
2: Lo oye Sión y se alegra. Se regocijan las ciudades de Judá por tus sentencias, Señor.
3: Porque tú, Señor, altísimo sobre toda la tierra, encumbrado sobre todos los dioses.
2: El Señor ama al que aborrece el mal, protege la vida de sus fieles y los libra de los malvados.
3: Amanece la luz para el justo y la alegría para los rectos de corazón. Alegraos justos con el Señor, celebrad su santo nombre.
2: Gloria al Padre, y al Hijo, y al Espíritu Santo.
3: Como era en el principio, ahora y siempre, por los siglos de los siglos. Amén.
2: Pregonaron su justicia, y todos los pueblos contemplaron su gloria. Contaron las alabanzas del Señor y su poder,
3: y las maravillas que realizó.
2: De la primera carta del apóstol San Pablo a los Corintios. Hermanos, que la gente solo vea en nosotros servidores de Cristo y administradores de los misterios de Dios. Ahora, en un administrador lo que se busca es que sea fiel. Para mí, lo de menos es que me pidáis cuenta vosotros o un tribunal humano. Ni siquiera yo me pido cuentas. La conciencia, es verdad, no me remuerde, pero tampoco por eso quedo absuelto. Mi juez es el Señor. Así pues, no juzguéis antes de tiempo. Dejad que venga el Señor. Él iluminará lo que esconde en las tinieblas y pondrá al descubierto los designios del corazón. Entonces cada uno recibirá la alabanza de Dios. Hermanos, he aplicado lo anterior a Apolo y a mí por causa vuestra, para que con nuestro caso aprendáis aquello de no saltarse el reglamento, y no os engriáis en uno a costa del otro. A ver, ¿quién te hace tan importante? ¿Tienes algo que no hayas recibido? Y si lo has recibido, ¿a qué tanto orgullo? Como si nadie te lo hubiera dado. ¿Ya tenéis todo lo que ansiabais? ¿Ya sois ricos? ¿Habéis conseguido un reino sin nosotros? ¿Qué más quisiera yo? Así reinaríamos juntos. Por lo que veo, a nosotros los apóstoles Dios nos coloca los últimos. Parecemos condenados a muerte, dados en espectáculo público para ángeles y hombres. Nosotros, unos necios por Cristo, vosotros, que sensatos en Cristo. Nosotros, débiles, vosotros, fuertes. Vosotros, célebres, nosotros, despreciados. Hasta ahora hemos pasado hambre y sed y falta de ropa. Recibimos bofetadas. No tenemos domicilio. Nos agotamos trabajando con nuestras propias manos. Nos insultan y les deseamos bendiciones. Nos persiguen y aguantamos. Nos calumnian y respondemos con buenos modos. Nos tratan como a la basura del mundo, el desecho de la humanidad, y así hasta el día de hoy. No os escribo esto para avergonzaros, sino para haceros recapacitar, porque os quiero como a hijos, porque tendréis mil tutores en Cristo, pero padres no tenéis muchos. Por medio del Evangelio, soy yo quien os ha engendrado para Cristo Jesús. Por eso os exhorto a que sigáis mi ejemplo. Palabra de Dios.
3: Te alabamos, Señor.

0: Ya no os llamo siervos, a vosotros os llamo amigos.
1: Porque todo lo que he oído a mi Padre, os lo he dado a conocer.
0: A vosotros se os ha concedido conocer los secretos del reino de los cielos. Dichosos vuestros ojos porque ven, y vuestros oídos porque oyen.
1: Porque todo lo que he oído a mi Padre, os lo he dado a conocer.
0: De las homilías de San Gregorio Magno, Papa, sobre los Evangelios. Tomás, uno de los doce, llamado el mellizo, no estaba con ellos cuando vino Jesús. Solo este discípulo estaba ausente, y al volver y escuchar lo que había sucedido, no quiso creer lo que le contaban. Se presenta de nuevo el Señor y ofrece al discípulo incrédulo su costado para que lo palpe. Le muestra sus manos y, mostrándole la cicatriz de sus heridas, sana la herida de su incredulidad. ¿Qué es, hermanos muy amados, lo que descubrís en estos hechos? ¿Creéis acaso que sucedieron porque sí todas estas cosas, que aquel discípulo elegido estuviera primero ausente, que luego al venir oyese, que al oír dudase, que al dudar palpase y que al palpar creyese? Todo esto no sucedió porque sí, sino por disposición divina. La bondad de Dios actuó en este caso de un modo admirable, ya que aquel discípulo que había dudado, al palpar las heridas del cuerpo de su maestro, curó las heridas de nuestra incredulidad. Más provechosa fue para nuestra fe la incredulidad de Tomás que la fe de los otros discípulos, ya que al ser él inducido a creer por el hecho de haber palpado, nuestra mente, libre de toda duda, es confirmada en la fe. De este modo, en efecto, aquel discípulo que dudó y que palpó se convirtió en testigo de la realidad de la resurrección. Palpó y exclamó, «Señor mío y Dios mío». Jesús le dijo, «Porque me has visto, has creído». Como sea que el apóstol Pablo dice, «La fe es seguridad de lo que se espera y prueba de lo que no se ve», es evidente que la fe es la plena convicción de aquellas realidades que no podemos ver, porque las que vemos ya no son objeto de fe, sino de conocimiento. Por consiguiente, si Tomás vio y palpó, ¿cómo es que le dice el Señor, «Porque me has visto, has creído»? Pero es que lo que creyó supera a lo que vio. En efecto, un hombre mortal no puede ver la divinidad. Por esto, lo que él vio fue la humanidad de Jesús, pero confesó su divinidad al decir, «Señor mío y Dios mío». Él, pues, creyó con todo y que vio, ya que teniendo ante sus ojos a un hombre verdadero, lo proclamó Dios, cosa que escapaba a su mirada. Y es para nosotros motivo de alegría lo que sigue a continuación. Dichosos los que crean sin haber visto. En esta sentencia el Señor nos designa especialmente a nosotros, que lo guardamos en nuestra mente sin haberlo visto corporalmente. Nos designa a nosotros con tal de que las obras acompañen nuestra fe, porque el que cree de verdad es el que obra según su fe. Por el contrario, respecto de aquellos que creen solo de palabra, dice Pablo, hacen profesión de conocer a Dios, pero con sus acciones lo desmienten. Y Santiago dice, sin la fe, sin obras, es un cadáver.

0: La vida se hizo visible, nosotros la hemos visto, os damos testimonio y os anunciamos.
1: La vida eterna que estaba con el Padre y se nos manifestó.
0: Lo que hemos visto con nuestros propios ojos y palparon nuestras manos, la palabra de la vida, eso que hemos visto y oído os lo anunciamos.
1: La vida eterna que estaba con el Padre y se nos manifestó.
0: A ti, oh Dios, te alabamos. A ti, Señor, te reconocemos.
1: A ti, eterno Padre, te venera toda la creación.
0: Los ángeles todos, los cielos y todas las potestades te honran.
1: Los querubines y serafines te cantan sin cesar.
0: Santo, santo, santo es el Señor, Dios del universo.
1: Los cielos y la tierra están llenos de la majestad de tu gloria.
0: A ti te ensalza el glorioso coro de los apóstoles, la multitud admirable de los profetas, el blanco ejército de los mártires.
1: A ti la Iglesia Santa, extendida por toda la tierra, te proclama.
0: Padre de inmensa majestad, Hijo único y verdadero digno de adoración, Espíritu Santo defensor.
1: Tú eres el Rey de la Gloria, Cristo.
0: Tú eres el Hijo único del Padre.
1: Tú, para liberar al hombre, aceptaste la condición humana sin desdeñar el seno de la Virgen.
0: Tú, rota en las cadenas de la muerte, abriste a los creyentes el reino del cielo.
1: Tú te sientas a la derecha de Dios en la gloria del Padre.
0: Creemos que un día has de venir como juez.
1: Te rogamos, pues, que vengas en ayuda de tus siervos, a quienes redimiste con tu preciosa sangre.
0: Haz que en la gloria eterna nos asociemos a tus santos.
1: Salva a tu pueblo, Señor, y bendice tu heredad.
0: Sé su pastor y ensálzalo eternamente.
1: Día tras día te bendecimos y alabamos tu nombre para siempre, por eternidad de eternidades.
0: Dígnate, Señor, en este día guardarnos del pecado.
1: Ten piedad de nosotros, Señor, ten piedad de nosotros.
0: Que tu misericordia, Señor, venga sobre nosotros como lo esperamos de ti.
1: En ti, Señor, confié, no me veré defraudado para siempre.
0: Oremos. Dios Todopoderoso, concédenos celebrar con alegría la fiesta de tu apóstol Santo Tomás. Que Él nos ayude con su protección para que tengamos en nosotros vida abundante. Por la fe en Jesucristo, tu Hijo, a quien tu apóstol reconoció como su Señor y su Dios, que vive y reina contigo en la unidad del Espíritu Santo y es Dios por los siglos de los siglos.
1: Amén.
0: El Señor esté con vosotros.
1: Y con tu espíritu.
0: La bendición de Dios Todopoderoso, Padre, Hijo y Espíritu Santo, descienda sobre vosotros.
1: Amén.
0: Bendigamos al Señor.
1: Demos gracias a Dios.
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3: ¿Qué te dice Jesús hoy en el Evangelio? El Evangelio de hoy está tomado de San Marcos capítulo 12, versículos del 18 al 27. El texto evangélico de hoy nos recuerda una verdad central en nuestra fe, la resurrección de los muertos. Se trata de algo tan fundamental, de una realidad tan conectada al misterio de Cristo, que San Pablo llega a afirmar, si los muertos no resucitan, tampoco Cristo ha resucitado, y si Cristo no ha resucitado, vana sería nuestra fe. Y es que Dios, hermanos, es un Dios de vivos, no de muertos. Él es el Dios vivo y fuente de vida, esa es nuestra esperanza. Esta es una verdad muy consoladora para nosotros, pobres criaturas sujetas al tiempo, vulnerables, limitadas, finitas, llenas de sufrimientos en este valle de lágrimas. El saber que quien está unido a Cristo no permanece en la muerte, ni en la muerte del pecado, ni en la muerte corporal, pues esta esperanza en la resurrección nos libra del miedo a la muerte. Como dice bellamente la oración litúrgica, sabemos que la vida de los que en ti creen no termina, se transforma, y al deshacerse nuestra morada terrena, obtenemos una morada celestial. La muerte es como un paño oscuro que cubre la humanidad cerrando todo horizonte, pero Cristo ha descorrido ese paño y ha abierto la puerta de la luz y la esperanza, de manera que la muerte ya no es un final, es el comienzo de la verdadera vida en Dios, donde no habrá llanto, ni luto, ni dolor, donde toda lágrima será enjugada y solo viviremos en la plenitud de la felicidad en Cristo. Esta certeza de la resurrección es el consuelo permanente y la gran esperanza que Dios ha regalado precisamente porque nos ha amado tanto. Frente a la pena y aflicción en que viven los que no tienen esperanza, el verdadero creyente vive en el gozo de la esperanza. A la luz de esto hemos de preguntarnos, ¿cómo es mi esperanza en la resurrección? ¿Qué grado de convicción y certeza tiene? ¿En qué medida ilumina y sostiene mi vida? En María contemplamos el cumplimiento más perfecto del misterio de salvación. En un mundo que junto al progreso manifiesta su corrupción y su envejecimiento, ella no cesa de ser el comienzo del mundo mejor. Como decía bellamente San Pablo VI, al hombre contemporáneo, la Virgen María ofrece una visión serena y una palabra tranquilizadora, la victoria de la esperanza sobre la angustia, de la comunión sobre la soledad, de la paz sobre la turbación, de la alegría y de la belleza sobre el tedio y la náusea, de la vida sobre la muerte. El que cree en Cristo no morirá para siempre.
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4: Estimados amigos, reciban un cordial saludo. Hoy es 3 de julio y la Santa Madre Iglesia nos recuerda a Santo Tomás Apóstol. Santo Tomás era de la ciudad de Galilea, pescador de profesión y llamado en varias ocasiones el mellizo, o en griego Dídimo. Sin embargo, no se aclara de quién era mellizo. Santo Tomás aparece también en el Evangelio como dispuesto a morir por el Señor. Y fue una pregunta de este apóstol la que hace revelarse al Señor Jesús como camino, verdad y vida. Es recordado especialmente por su incredulidad ante el testimonio de sus compañeros acerca de la resurrección del Señor. 8 días después, el Señor vuelve a aparecerse a los discípulos y le dice a Santo Tomás que meta su mano en su costado y que no sea incrédulo sino creyente, a lo cual Santo Tomás responde postrado con una poderosa confesión de fe: Señor mío y Dios mío. Este episodio ha sido representado abundantemente en la iconografía del apóstol. Después de la venida del Espíritu Santo, Santo Tomás envió a Tadeo para que bautizara e instruyese a Abgar, rey de Edesa. Según Eusebio, este rey escribió a Jesús invitándolo a visitar su reino y ser curado de una enfermedad que le afligía. Cristo en respuesta le dijo que debía cumplir con la tarea para la cual fue enviado y después regresar a aquel que lo había enviado, pero que después de su ascensión él enviaría a uno de sus discípulos a sanarlo y dar vida a él y su familia. Esta promesa de nuestro Señor fue cumplida por Santo Tomás, quien envió a Tadeo no solamente a sanar a este rey, sino también para plantar la semilla de la fe en esta nación. Se sabe que en su labor apostólica Santo Tomás predicó en Persia y sus alrededores y también en la India y Etiopía. Se cree que fue martirizado en la ciudad de Coromandel en la India, muriendo atravesado por una lanza, otro de sus atributos iconográficos. La tradición refiere que sus restos fueron trasladados a Edesa en el 394. Otro de sus atributos es el cinto de la Virgen, con el cual a veces se le representa debido a una leyenda que relata que Santo Tomás se negaba a creer en la Asunción. Hace abrir la tumba de la Virgen María y la encuentra llena de flores. Entonces la Virgen desde el cielo desata su cinturón y lo deja caer en las manos del apóstol. Su fiesta se celebra el 3 de julio y es patrono de las ciudades de Prato, Parma y Urbino. Santo Tomás Apóstol, nuestro santo para el día de hoy.
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2: ¿Por qué es tan importante la Sagrada Biblia? Algunas personas la leen como... Y recuerdo que yo tenía una amiga que me dio una decepción tan grande porque me dijo, yo he leído el Evangelio. Sí, es un libro, está bien, es una, como una novela interesante, pero no le he sacado más. Se me cayó el alma a los pies porque entendí lo pernicioso que es leer la Sagrada Escritura como un libro más, ¿no? Entonces, me parece que si uno lo lee así, no entiende nada. Es más, puede haber incluso especialistas, diríamos, de la Sagrada Escritura que sepan mucho, que sean muy eruditos, que no sepan decir los versículos de memoria. Pero si no la leen con el mismo espíritu con la que se escribió, me temo mucho que no van a captar esa carta de Dios a los hombres, es decir, si se lee sin fe. Pero sobre esto es interesante que presentemos nuestras dudas, nuestras consultas al padre Julio Sáenz, que nos acompaña desde Madrid, que es sacerdote claretiano y que ama tanto la Sagrada Escritura, que cada día le dedica un buen tiempo como lectura espiritual, por supuesto, en sus largos años de sacerdocio. Bienvenido, padre Julio.
3: Muchas gracias, hermana.
2: Pues padre, consultando el Catecismo de la Iglesia Católica, que nos habla mucho de la Sagrada Escritura, es muy interesante, y además en vistas también, ¿por qué no?, a compartir este programa con todos los cristianos, todas las personas que buscan en la Biblia ese mensaje de Dios, creo que es muy interesante que veamos qué lugar ocupa para el católico la Sagrada Escritura, porque a veces es cierto que quizás no la manejamos con la frecuencia debida. ¿Qué diría usted a esto?
3: Decir que la Sagrada Escritura tiene que ser el núcleo fundamental de la vivencia de la fe. En realidad lo ha sido siempre, ¿eh? Aun cuando los cristianos no tenían las Biblias en la mano, vemos que los autores sagrados, por ejemplo, los Santos Padres, continuamente están haciendo la meditación sobre las Sagradas Escrituras. Quiere decir que se leía un párrafo de las Escrituras y se comentaba. Por lo tanto, los fieles no desconocían la palabra de Dios a través de la predicación, sino todo lo contrario. Todavía yo os puedo dar la experiencia personal de que yo, como claretiano, no tuve la Biblia, es decir, una Biblia entera, antes de ordenarme de sacerdote. Pues en el teologado teníamos 15, 20 Biblias para todos los estudiantes de teología y la consultábamos. ¿Pero qué ventaja teníamos y tuvimos nosotros? Pues teníamos la siguiente. En la lectura de la mañana, de mediodía, la comida, que decimos en español, teníamos la lectura de un capítulo del Antiguo Testamento. Ajá. En la cena, un capítulo del Nuevo Testamento. Entonces, prácticamente en un año leíamos toda la Escritura.
2: ¡Qué hermoso! ¡Qué bien!
3: El Nuevo Testamento prácticamente repetido. Claro, nosotros conocíamos la Biblia. Es cierto que no teníamos una Biblia personal, pero la conocíamos muy bien.
2: Y recordemos aquí, en las familias cristianas desde hace muchos siglos, ¿no?, esa santa costumbre de explicar a los niños, al amor de la lumbre, la historia sagrada, ¿no?
3: Claro. Esa es otra cuestión que hay que poner de relieve. Es decir, cuando se dice que el pueblo cristiano no conocía la Biblia, es una mentira, que media verdad, que son las peores mentiras. Las medias verdades son las peores mentiras. A través de la historia sagrada, de escuchar el texto que se comentaba en la predicación, etcétera. Hay que ver nuestros autores clásicos de ascética y mística, Teresa de Jesús, Juan de la Cruz, no digamos el padre Granada, Juan de Ávila, todos estos grandes predicadores están continuamente haciendo citas de la Escritura.
2: Por supuesto.
3: Y, por lo tanto, en este aspecto, sin duda, no era el ideal. O sea, hay que reconocer las cosas como son, que lo ideal es tener el texto de la Sagrada Escritura.
2: Pero es que eran épocas, padre, en que a lo mejor tampoco se poseían otros libros. Quiero decir que también formaba parte de una...
3: Eso era verdad, pero a veces había otros libros y a lo mejor ese no era el libro que estaba en la mano, ¿me entiendes? A eso me refiero. Pero sí era conocida la palabra de Dios a través de la predicación, a través de la historia sagrada, etcétera, etcétera. Y esto es importante siempre ponerlo de relieve.
2: Muy bien,
3: ahora
2: padre.
3: Bien, nosotros tenemos también hoy la palabra de Dios en múltiples ediciones de la Biblia, católicas, con unas notas extraordinarias, de forma que podemos decir hoy que tenemos católicos tenemos la mejor Biblia, que es la Biblia de Jerusalén, en conjunto. Ahora bien, este sentido de la veneración de que la Iglesia ha tenido por la Sagrada Escritura, justamente se dice aquí que la predicación era sobre la Sagrada Escritura, no era sobre algo que se imaginaban, y los santos padres y todo calculan. Fíjate que en este sentido se llega a decir, la Iglesia ha venerado siempre las divinas escrituras como venera también el cuerpo del Señor. No cesa de presentar a los fieles el pan de la vida que se distribuye en la mesa de la palabra de Dios y el cuerpo de Cristo. Es el número 103 que nos da el sentido profundo y la veneración que todavía en los signos de la liturgia lo tenemos. Cuando hay una celebración solemne, el diácono retira el libro del altar, que está sobre el altar, lo eleva, lo lleva al ambón, le inciensa, al terminar lo besa, lo muestra a los fieles. Es todo un sentido de veneración profunda que él ha tenido y tiene la Sagrada Escritura. Ciertamente, hasta hace pues 30 o 35 o 40 años se leía en latín.
2: Claro.
3: Es cierto. Pero no tenía menos veneración. La veneración de la Iglesia por la Sagrada Escritura siempre ha sido profunda. Pero incluso en la misa ordinaria, fíjate, que antes de que el sacerdote proclame el Evangelio, hace una pequeña oración.
2: Ay, la puede usted recordar porque es muy
3: bonita. Lo recuerdo. En latín decimos, porque me va a salir primero, Dominus sit in labis de cordis in cordon mei, ut digne competenter anuncien evangelium sum. El Señor esté en mis labios y en mi corazón para que anuncie dignamente el santo evangelio.
2: Y al final de la lectura también dice otra pequeña frase en latín, pero en secreto.
3: Per evangelica dicta, es decir, por lo dicho en el Evangelio, se me perdonan los pecados.
2: Es hermosísimo.
3: Por lo tanto, fíjate, es todavía ese sentido reverencial al acercarnos a la palabra de Dios, especialmente el Evangelio, porque son palabras del Señor Jesús.
2: No olvidemos que cuando leemos el Evangelio, y quisiera que nos explique usted el sentido de esas tres cruces que nos hacemos en la frente, en los labios y en el pecho.
3: Evidentemente van en la misma dirección, es decir, para que el Señor nos quite los malos pensamientos, las malas palabras y los malos deseos. En ese sentido, y además en el nuevo misal se vuelve a recordar que hay que hacer tres veces la señal de la cruz. Todavía no le tenemos en la lengua española traducido, no sé cuándo entrará, pero bueno, en la edición nueva se pone otra vez de relieve que hay que hacer las tres veces la señal de la cruz. Antes se hablaba de señal de la cruz, pero no se...
2: Insistía en que eran las tres.
3: Las tres veces hacer la señal de la cruz. Bueno, pues ahí tenemos una realidad de veneración, tanto para quien lo proclama como para quien lo recibe. y indica este sentido, fíjate, que luego compararlo con el cuerpo de Cristo.
2: Sí.
3: Eso indica esta veneración profunda con que tenemos que acercarnos a la Sagrada Escritura, porque justamente ahí es donde nosotros encontramos el verdadero sentido y la continuidad con la palabra de Jesús, uh-huh, que se nos transmite en la Iglesia. Por eso sentir con la Iglesia y sentir en la Iglesia. La palabra de Dios no se puede separar de la realidad de la Iglesia, simplemente porque nació en la Iglesia.
2: Claro.
3: Si quitamos la realidad eclesial, entonces nunca hubiera surgido la palabra. La palabra surge después de Pentecostés, cuando los apóstoles comienzan a dar la buena noticia y comienzan a recordar los hechos de Jesús. Y entonces la palabra de Dios se explica a las primitivas comunidades, es decir, en la iglesia, aquellas comunidades primitivas que forman la Iglesia escuchan la palabra de Dios, y ese sentido de la palabra de Dios se sigue prolongando en la Iglesia.
2: Y padre, perdone, una cosa muy bonita, muy interesante aquí, y es que la palabra de Dios se proclamó al inicio de la Iglesia antes de ser escrita incluso.
3: Evidentemente, luego el proceso de los evangelios, de la escritura de los evangelios, pues fue lo que es normal entre nosotros. ¿Qué es normal entre nosotros? Es normal que mis abuelos me cuentan cosas sobre los antepasados, y eso me lo hacen de transmisión de voz.
2: Claro.
3: ¿No? Después que yo he tenido eso, digo, oye, ¿por qué no copio yo estas cosas que mis abuelos me enseñaron sobre mis antepasados?
2: Uh-huh. Es lo lógico, primero por el oído y luego lo pongo por escrito.
3: Y después yo firmo. Pero resulta que un primo mío también las ha escuchado. Y entonces también las pone por escrito. Lógicamente, mi modo de percibir lo que mi abuelo me ha dicho es distinto de lo que percibe mi primo. Por lo tanto, la misma realidad se escribe desde sensibilidades distintas, que es justamente lo que hacen los evangelios. Porque no es lo mismo transmitir la palabra que se ha escuchado a una comunidad judía que a una comunidad pagana. Cada uno de los apóstoles, cuando hablaba a las comunidades, acentuaba unos rasgos según los oyentes que tenía delante. Y por lo tanto se explica perfectamente esto, que luego, antes de la redacción definitiva de los evangelios, hubo 4 o 5 redacciones anteriores. Bueno, pues es muy posible, porque si sacaron unas notas 5 o 6 personas, pues esas eran notas que luego contribuyeron a la redacción de un evangelio concreto.
2: Uh-huh.
3: O sea, que eso no quita absolutamente, al contrario, confirma pues lo que es natural en cualquier escrito verdaderamente valioso humano.
2: Dios se sirve para, y veremos en un próximo programa lo que es la inspiración divina de la Sagrada Escritura, pero lo que es bonito aquí es ver cómo Dios no desprecia nada humano bueno y santo, y Él se sirve de inteligencias humanas, de personas que tomaron apuntes a lo mejor de lo que estaba diciendo Jesús, que se lo pasaron a otros, y estos ya lo ordenaron y lo pusieron, y Dios ahí se sirvió de esto e inspiró lo que se había de poner y lo
3: sí,
2: que no.
3: Pero quiero decir, dejando esto, que es un tema importante
2: para
3: y
2: otro
3: hay que
2: día.
3: Tratarlo con detenimiento, es decir, lo importante es que la transmisión de esta palabra de Dios se hace de modo humano, uh-huh, es decir, con palabras humanas. El Señor hace su encarnación también en esa palabra humana.
2: Así es.
3: Y ahí se nos queda, por una parte, palabra humana, pero palabra divina. Y esto es lo que da fuerza a la palabra de Dios, que no es un libro cualquiera, porque cada generación que lee el libro se encuentra con una situación nueva que le ilumina su modo de vivir.
2: Uh-huh.
3: Porque está superando. Por una parte hay una encarnación, pero esa encarnación del Verbo, del Espíritu, en las palabras que dice, están transformando la propia palabra, que al ponerse en contacto con el corazón del creyente en cada siglo, pues le va renovando interiormente y le va dando el sentido profundo que tiene la Sagrada Escritura.
2: Uh-huh.
3: Esta Sagrada Escritura, es que la Iglesia no puede ir de otra manera. Por eso, las encíclicas de los papas, incluso hoy las homilías de los papas, y por poner un ejemplo, las reuniones de la juventud, siempre tienen un texto evangélico.
2: ¿Y tanto? Claro que sí.
3: Que puede ser de un sentido o de otro. ¿Para qué? Pues para dar a esa reunión de los jóvenes católicos en un país determinado una consigna. Pero fíjate lo grande que es y lo hermoso que es que Juan, Mateo, Lucas o Marcos escriben para una comunidad y esa misma palabra nos sirve a nosotros.
2: 20 siglos o 30 siglos después son los siglos que hagan falta.
3: Y nos sirve perfectamente, nos ilumina la vida hoy como se le iluminó a la primitiva comunidad. Lógicamente con otras consecuencias, como es lógico, porque la vivencia concreta de aquellas comunidades era la que era, pero en este punto concreto de la historia en que estamos nos ilumina también.
2: Qué bonito. Y mi padre, estaba recordando algo que seguro usted leyó alguna vez, me encantó, referente a esto de la veneración de la Iglesia siempre por la Divina Escritura. Y es el tema, una frase, una comparación que ponía un santo, no recuerdo si era San Agustín o cuál de ellos, decía, tienes que valorar cada palabra de la Escritura y no dejar caer ni una partícula al suelo de la Sagrada Escritura, claro. Lo mismo que no dejas caer una partícula del cuerpo del Señor.
3: Es decir, es algo de lo que hemos dicho, que esa veneración de la palabra de Dios de la Iglesia es igual que la del cuerpo de Cristo. Y no se puede leer impunemente y no se puede uno reír de la palabra de la Escritura, como sería un sacrilegio tratar mal el cuerpo de Cristo, etcétera, etcétera.
2: Muy bien. Esto,
3: o sea, esto trae, cuando se tienen los principios claros, pues todo es luminoso. Pero si comenzamos a poner principios falsos, pues claro, todo se hace niebla o se hace negrura.
2: Muy bien. El número 104 del Catecismo, no lo vamos a leer brevemente porque no le quedan muchos minutos. ¿Cuánto tiempo le queda, padre?
3: Pues
2: más o menos. Dos o tres minutos.
3: Es que no me queda.
2: Ay, entonces nos tenemos que despedir hoy del padre Julio, pero...
3: Es que no me queda, porque tengo que ir al ministerio.
2: Magnífico. Próximamente vamos a comentar con los oyentes que tenemos preparado el tema de cosas claras para la próxima vez. Será cómo es posible que valiéndose de instrumentos humanos, la Sagrada Escritura sea palabra de Dios, sea realmente inspirada por el Espíritu Santo. La próxima vez le haremos esta pregunta, padre.
3: Muchas gracias, de acuerdo.
2: Que Dios le bendiga y gracias a usted.
3: Igualmente a todos vosotros.

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1: Estimados amigos, reciban un cordial saludo. Hoy es 3 de julio y la Santa Madre Iglesia nos recuerda a Santo Tomás Apóstol. Santo Tomás era de la ciudad de Galilea, pescador de profesión y llamado en varias ocasiones el mellizo, o en griego Dídimo. Sin embargo, no se aclara de quién era mellizo. Santo Tomás aparece también en el Evangelio como dispuesto a morir por el Señor, y fue una pregunta de este apóstol la que hace revelarse al Señor Jesús como camino, verdad y vida. Es recordado especialmente por su incredulidad ante el testimonio de sus compañeros acerca de la resurrección del Señor. 8 días después, el Señor vuelve a aparecerse a los discípulos y le dice a Santo Tomás que meta su mano en su costado y que no sea incrédulo sino creyente, a lo cual Santo Tomás responde postrado con una poderosa confesión de fe: Señor mío y Dios mío. Este episodio ha sido representado abundantemente en la iconografía del apóstol. Después de la venida del Espíritu Santo, Santo Tomás envió a Tadeo para que bautizara e instruyese a Abgar, rey de Edesa. Según Eusebio, este rey escribió a Jesús invitándolo a visitar su reino y ser curado de una enfermedad que le afligía. Cristo en respuesta le dijo que debía cumplir con la tarea para la cual fue enviado y después regresar a aquel que lo había enviado, pero que después de su ascensión él enviaría a uno de sus discípulos a sanarlo y dar vida a él y su familia. Esta promesa de nuestro Señor fue cumplida por Santo Tomás, quien envió a Tadeo no solamente a sanar a este rey, sino también para plantar la semilla de la fe en esta nación. Se sabe que en su labor apostólica Santo Tomás predicó en Persia y sus alrededores y también en la India y Etiopía. Se cree que fue martirizado en la ciudad de Coromandel en la India, muriendo atravesado por una lanza, otro de sus atributos iconográficos. La tradición refiere que sus restos fueron trasladados a Edesa en el 394. Otro de sus atributos es el cinto de la Virgen, con el cual a veces se le representa debido a una leyenda que relata que Santo Tomás se negaba a creer en la Asunción. Hace abrir la tumba de la Virgen María y la encuentra llena de flores. Entonces la Virgen desde el cielo desata su cinturón y lo deja caer en las manos del apóstol. Su fiesta se celebra el 3 de julio y es patrono de las ciudades de Prato, Parma y Urbino. Santo Tomás Apóstol, nuestro santo para el día de hoy.
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2: Hay alguien que te ama y que a la vez no puede dejar de amarte. Ya saben a quién me refiero. Me refiero al corazón de Jesús, que es precisamente del que vamos a hablar, del Sagrado Corazón de Jesús, que tanto ha amado a los hombres y que no puede dejar de amarnos. Un cordial saludo, queridos oyentes. Una vez más estamos desde Barcelona haciendo este programa desde los estudios centrales de NSE para Radio Católica Mundial. Y saludo en primer lugar a mi compañero Carlos Quequesana, aquí en conexión con nuestros compañeros de Radio Católica en la ciudad de Birmingham, en Alabama. Bueno, pero antes de hablar del Sacratísimo Corazón de Jesús, voy a decir las preguntas de esta semana y luego ya entraremos en el programa propiamente del Corazón de Jesús, con unas reflexiones que ojalá nos hagan bien para nuestras almas y unas canciones que hemos seleccionado, que ya han salido en otros programas, pero como he recibido correos de personas que les ha gustado mucho esas canciones, las vamos a volver a poner. Bueno, pero primero el concurso. Primera pregunta. Zaqueo, recaudador de impuestos y jefe de publicanos, ¿qué decidió hacer para reparar sus injusticias? Entre los apóstoles, dos de ellos se llamaban igual. ¿Quiénes eran? ¿A quién anunció Andrés? Hemos encontrado al Mesías. Bueno, pues ahí tienen las preguntas para que las puedan responder. Bueno, vamos a entrar en este corazón insondable. Insondable es que uno se pierde. Insondable porque uno no puede explicarse cómo hay alguien, Dios es alguien porque es una persona, hay tres personas en la Trinidad, Padre, Hijo y Espíritu Santo, hay alguien que me ama aunque yo no lo ame. ¿Ustedes han visto algo igual? Alguien que yo no ame y que incluso me aleje, incluso le insulte. ¿Hay alguien que me siga amando a pesar de mi actitud con esa persona? Bueno, en este mundo creo que no. Pero hay alguien que te sigue amando a pesar de que encuentre en ti ingratitudes. Saben ya quién es, ¿verdad? Es el corazón de Jesús. Me ama aunque yo no le ame. Me busca aunque yo no le busque. ¿Y por qué? Porque el amor está más en el bien que puede hacer que en él mismo. Dios sabe que puede hacernos un gran bien, porque estamos hechos para, como dice San Agustín, para ser dioses por participación. Y sabe que somos ingratos, pero confía en que podemos, Jesús confía en que nosotros podemos decirle sí a su amor. Hay personas que dicen, no quiero que Dios me ame, no quiero. Sí, hay personas así. Y a pesar de eso, Dios espera que digan sí cuando quiere darles la gracia de la conversión, porque Dios respeta mi libertad. Y fíjense qué bonito, ese corazón que late en el sagrario es un corazón que me mira, pero no me mira, como les he dicho otras veces, en un montón de gente y entonces no distingue, no. Él sabe mi nombre y apellido, nos ama a cada uno personalmente, esto es lo más precioso. Entre las cosas más preciosas del amor de Jesús. Y Cristo, Cristo Jesús, te mira desde el sagrario cuando quizás las miradas de muchos nos ignoran y hacen ese vacío como en nuestra existencia, nos llenan de dolor por su indiferencia para con nosotros, ¿verdad? Pues el corazón de Cristo te mira desde el sagrario. Y está en el sagrario no para no hacer nada, entonces mejor que no esté. Cristo está en el sagrario para hacer algo, pero siempre para un bien. ¿Y para qué? Para que acudas a Él. Es como si te tendiese la mano y Él acogiera tu sufrimiento y tu dolor para llevarlo a su corazón. Esto parecen palabras muy bonitas, pero son más que palabras bonitas. Dime con quién te puedes desahogar y que te quedas tranquilo y que ya tu dolor desaparece. Con nadie. Con Jesús en el sagrario, sí. Sientes que te acompaña y te consuela en tu profundidad. Dios es el único que puede sanarme en profundidad. Nadie puede hacerlo. Solo Dios. ¿Y por qué solo Dios? Porque Dios, por dos cosas. Dios es el único que puede penetrar y conocer mi dolor en lo más profundo de mi ser. Y segundo, porque Dios se ha reservado lo profundo de mi alma solo para Él, que la pueda entender en su dolor solo Él. Así que por más que contamos nuestros problemas al esposo, a la esposa, a los amigos, no, llega un momento en que uno siente, ay, no, siento que sigo solo. Y es verdad. Es por esto que les acabo de decir, Jesús se ha reservado ser Él solamente, el que te puede consolar en tus momentos de soledad, tristeza y sufrimiento internamente. Sí, y Él te conoce y Él sabe que sufres. ¿Por qué? Porque se encarnó, se hizo uno como nosotros. Por eso comprende el dolor humano, porque Él también fue humano. No lo olvidemos. Dios se hizo hombre como nosotros. Por lo tanto, sabe de nuestro dolor. ¿Y por qué el corazón de Jesús me entiende? Por esto que les acabo de decir. Porque no solamente es un corazón divino, es que es un corazón humano. Y un corazón humano entiende a otro corazón humano. Y a la vez, como el corazón de Cristo es humano y divino, puede sanarte en tu profundidad, porque es divino también. O un corazón humano de otra persona no me sana, porque no es divino. Pero el corazón de Jesús, al ser humano, me entiende, me comprende y tiene, es el único que tiene capacidad para sanar mi dolor, porque es un corazón de Dios. ¡Qué bonito! Jesús lo tiene todo al completo, todo. Y está en el sagrario para tenderme su mano y para consolarme.

confianza. Es que Jesús está siendo como un bálsamo para ti, para mí, para todos. Es un bálsamo de serenidad, que no solamente me escucha y ya me voy de esa capilla, por ejemplo, y ya siento que ya se quedó él allí y yo ya me fui. No, es que Dios te acompaña. ¿Qué persona hay que pueda estar acompañándote en lo profundo de tu alma, en todas partes, donde vayas, en todo momento que estés, en todo sufrimiento? ¿Quién hay? Solo Jesús, el corazón de Jesús, que es el único que sana todo nuestro dolor. Y ahora hay mucho dolor en el mundo. Es un mundo que hay mucho desamor, hay mucha soledad, nadie quiere saber de nadie. Hay un mundo de personas que son muy individualistas, están metidas en su mundo y no quieren saber, incluso en vecinos de apartamentos, no se conocen quién está, quién vive a mi lado. Y debido a todo eso, la salida muchas veces es el suicidio. Me busco compensaciones en cosas que no pueden sanarme en mi interior. Me compro mascotas, ay, porque qué tranquilo, qué alegría me dan, pero una mascota no tiene un corazón para amarte. Yo no tengo nada en contra de las mascotas, pero una mascota no tiene un corazón humano para amarte. Y es verdad que mucha gente han sido tan traicionados, tan heridos, que dicen, ay, al menos la mascota no me hiere. Es verdad. Pero hay muchas personas que aman de verdad y que puede ser el pañuelo donde yo seco mis lágrimas. Por lo tanto, fíjense, la escapatoria del mundo actual, compensaciones, muchas de ellas el suicidio, porque hay mucho desamor, por eso urge que llevemos a Dios a las almas. Claro, porque cuando uno conoce a Jesús, que es un Dios que se ha hecho hombre, ya su vida cambia, el horizonte negro, cambia totalmente. A lo mejor alguno de los que me estén escuchando lo han comprobado, cambia totalmente. Y Cristo es ese que te espera siempre. En el sagrario no se va, no se va, siempre te espera. Y cuando no tengas un sagrario, si estás en gracia de Dios, lo tienes dentro de tu corazón. Lo dijo Cristo, el que me ama, vendremos a Él y haremos morada en Él. Por eso tengo que estar en gracia de Dios, que significa no estar en pecado mortal. Ven qué bonito, qué alegría. No solamente bonito, es un gozo profundo saber que Dios está conmigo y que si yo no peco mortalmente, Él está en lo profundo de mi alma, permanece siempre a mi lado, sin temor a que se pueda ir de mí, a no ser que me vaya yo de Él pecando. Si no peco, Él permanece conmigo. Qué bonito, porque Dios es esperanza, es confianza, es consuelo, es todo. Bueno, vamos a escuchar la primera canción que les quería poner, que ya la hemos escuchado en otros programas, pero que me han escrito diciendo que les gusta mucho, así que la vamos a escuchar hoy también.

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1: ¿Qué es el hombre? ¿Qué es el hombre? Nosotros, cada uno de nosotros, nuestra existencia es, y ya lo van a comprobar, es como un torrente que se desborda ¿hacia quién? Hacia Dios. Algunos no lo saben, porque algunos buscan ese como sentido de la vida y no lo encuentran. No saben que está en Dios, pero lo tienen, porque mi alma es una chispita de Dios. Y entonces uno dice, Dios mío, es que a veces no, los que no creen, los que dicen que son ateos, pero yo no lo encuentro. Después de esta vida tiene que haber algo, porque es un ser pensante. El ser humano tiene sed de amar, es verdad, y ser amado. Fíjense, cuando uno hace una obra de caridad se siente bien, cuando le sale del corazón, ¿verdad? Porque Dios nos ha hecho para amar y también para sentirnos amados. Dios nos ha hecho así. Es esa chispita que tenemos de Dios todos. Por eso, si yo no descubro a Dios, yo o cualquier ser humano, he fracasado. Tú no has fracasado por no haber sido un profesional, por no haber tenido una carrera universitaria. No, eso se queda en esta vida. Pero sí, fracasaste si no encontraste a Dios. Porque en este mundo, si uno no encuentra a Dios, es como un desierto desesperado, lleno de sed del infinito. Y las cosas de este mundo no calman esa sed. Por eso yo me puedo comprar un carro de último modelo y luego sale otro y me lo compro, si tuviera dinero. No me llena. Lo puedo disfrutar un tiempo, pero quiero más. Y como ese más no me lo pueden dar las cosas ni las criaturas, siento una sed que no la llena nadie. Solo hay uno, porque he salido de él, solo hay uno que la llena. Es Dios. Por eso solamente en Dios podré construir mi vida. Qué pena las personas que no tienen fe. Dicen que no tienen fe, pero esa chispita de la necesidad de alguien que es hombre y Dios, todos la tienen, porque Dios nos ha creado con un alma, que no la tiene ni mi mascota ni nada. Un alma que tiene sed. ¿Ven qué pena me da cuando se escucha que un joven se ha suicidado? Ahora hasta los niños se suicidan. ¡Qué pena! Es que no encuentran nada que llene esa chispita que tienen de felicidad. Porque es una felicidad que no la sacia nada de este mundo. Ni las cosas, ni las criaturas tampoco. Tampoco. Por eso es mucho más dar que recibir. Como una madre Teresa de Calcuta, se sentía plena dando amor. Y ella sabía que muchos no la entendían, muchos de allí de la India, pero ella se sentía plena dándose. Ese es el amor, darse con daño propio. Por eso todo ser humano es sed. ¿De quién? De Dios. De sentir que alguien me ama, y ese alguien me ama a pesar de que soy pecador. Muchas personas me dicen, Dios mío, pero ¿Usted cree, hermana, que a mí Dios me mira si yo peco, si yo tengo muchos pecados? Sí te mira. Dios rechaza tu pecado, pero a ti no.
2: Claro.
1: A ti no. No quiere tu pecado. Por eso busca cómo hace para que te acerques a Él, aunque estás en pecado, para que cuando te acerques a Él, Dios mismo te incite a la confesión. Pero Dios te ama, claro. Es que esto me lo han dicho muchas personas. Hermano, yo tengo, hay tantos pecados en mi vida pasada, que yo siento que a mí Dios no puede quizás tenerme ese amor. Sí te lo tiene. ¿No ven que Dios no puede dejar de amar? No sería Dios. Te lo tiene a ti como alma creada por Él, pero no tiene amor a tus pecados. Es como si tus pecados te tienes que arrepentir. Pero te ama a ti, porque Él te creó. Porque Jesús llega como a su plenitud cada vez que te hace el bien. ¿Y sabes cuál es la mayor alegría del corazón de Jesús? Perdonar. Por eso habrá más alegría por un pecador que se convierta que por 99. Claro, porque la alegría mayor del corazón de Jesús es que me perdona. Es para Dios es consolador, es como un trofeo que gana cada vez que te perdona y vuelves a Él. Y solo con confesarte ya serías un trofeo para Dios. Por eso Jesús fue enviado al enfermo y al más enfermo. Porque un doctor que yo vaya con un dolor de garganta, bueno, pues me da unas pastillas y me lo quita. Pero un doctor que venga un enfermo que ha pasado por más médicos y que nadie lo curó y de pronto este médico me cura de verdad, bueno, soy un trofeo para ese médico. Porque dice, bueno, nadie lo curó, yo sí tengo la ciencia para curarlo y me cura, yo soy un trofeo. Se siente orgulloso de haber sido Él el único que me ha curado. Así Dios, cada vez que un pecador sale de su pecado, es un trofeo para el corazón de Jesús. Por eso, amando o sentirse amado por el corazón de Jesús significa que mi vida ya no es un callejón sin salida. ¿Y cuántos callejones sin salida de tantos jóvenes perdidos en la vida, en la droga? Quizás no tan jóvenes, esposos infieles con otra esposa, no otra esposa, se llama concubina, con otra persona, sabiendo que su esposa está sufriendo. Pues ese callejón sin salida, que eres débil y no eres capaz de reanudar tu primer matrimonio, ese callejón sin salida tiene salida con el perdón de Dios. Pero Dios no te puede dar su perdón si tú no se lo pides. ¿Por qué? Porque Dios respeta tu libertad. Es como que yo le quiero dar a una persona $1,000,000, imagínense. Y me dice la persona, no lo quiero. Bueno, sí, pero yo te lo quiero regalar. Es que yo no quiero $1,000,000. Pues bueno, la respeto si no quiere. Así es Dios. Dios te da su perdón. Mira, pues yo te puedo perdonar. Solamente es que te acerques a un sacerdote. Pero si yo digo, no, es que yo no quiero. Entonces Dios no me obliga, porque si me obliga me quita mi libertad que Él me la dio. ¿Se dan cuenta qué respetuoso es Jesús? Por eso fíjense, todo en esta vida defrauda. El único que no defrauda es encontrarse con el corazón de Jesús que me ama como corazón humano. Entiende mi problema, entiende mi angustia, entiende mi vida sin sentido. Y no solo la entiende, es que es capaz de curarme. ¡Qué alegría! Por eso no busques, como dice la Sagrada Escritura, no busques la solución en tinajas rotas que no pueden contener el agua. No, solo Dios, solo Dios. Aunque tengas que vivir rodeado de personas, también hay que amarlas. Pero dar yo todo mi corazón y amor a Dios y en Dios a los demás. Es decir, que yo los ame porque Dios quiere que los ame, pero sin apegarme a ellos. Eso significa amarlos en Dios. Vamos a escuchar otra segunda canción que les he preparado, que precisamente se refiere un poquito, casi no tiene letra, pero se refiere un poquito a esto, a no fijar mi mirada en nadie sino en Dios, porque toda esa mirada que yo fije en mi cónyuge, en mis hijos, en mis amistades, etcétera, si yo no la tengo primero en Dios, me van a defraudar. Los hijos vuelan del nido, nos casamos, tenemos hijos todos juntos, van siendo grandes, ellos también se casan, se van yendo del hogar y al final volvemos a quedar solos, el esposo y la esposa. Todo pasa, todo pasa. Por eso, si mi mirada está fija en Dios, en la historia de mi vida pasarán muchas personas, pero yo siempre estaré acompañado por Dios. Por lo tanto, no me entristeceré humanamente, pero en mi profundidad yo estoy con Dios. Claro, entonces no sentiré una tristeza de que mis hijos se vayan del nido, pero si yo estoy con Dios, no, eso se sana, eso es fácil de sanar. Bueno, vamos a escuchar la segunda canción.
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1: Miren, les hago una comparativa. Todas nuestras vidas, todas de ustedes, la mía, quizá rota, a lo mejor ya estamos en Dios, pero igualmente podemos caer. Nuestra vida rota, llena de desequilibrios. Les hablo de esto para que vean qué grande es estar con Dios y qué grande es sentir la compañía del corazón de Jesús. Pues esta vida nuestra rota, o en el pasado estuvo rota, desequilibrada, llena de enfermedades, de conflictos, tal vez de pasiones que nos tenían esclavizados. Y aparte de eso, fíjense, una cárcel. Todos tenemos una cárcel que va con nosotros. ¿Saben qué cárcel es? Aparte de todo esto que les acabo de decir, estar rotos, desequilibrados, enfermedades, hay una cárcel que todo ser humano está encerrado en ella. ¿Saben cuál es? La cárcel de tener que morir. Nadie se escapa de ella. Por más que me embalsamen, voy a morir. ¿Verdad? Es una cárcel que no me puedo escapar. Y los años van pasando y ya me voy acercando. Pero hay, tanto se muere un joven como un anciano, tanto se muere un niño como un joven. La muerte no perdona a nadie. Tenemos ahora la ciencia ha avanzado. Sí, la ciencia podrá dilatarte unos años más esta jaula nuestra que es la prisión. Ay, ahora la gente se muere ya con 90. Ayer me encontré una señora. Bueno, yo le echaría 70 y pico. Y me dijo, hermana, se llama María Rosa. Hermana, ¿sabe cuántos años tengo? Le digo, no lo sé. Dice, tengo 90. No parecía, iba andando normal. La ciencia puede dilatarnos los años. El progreso. Ahora hay más progreso, ¿verdad? Pues te hará confortable la jaula esta donde estamos encerrados, que es la de la vida, la de tener que morir. Ahora hay más confort, vivimos más cómodamente. Pero ni esa ciencia que te prolonga los años de vida, que es cuando Dios quiere, ni ese progreso son capaces de romper los barrotes de la jaula de tu prisión, que es la muerte. Puedes vivir como Matusalén muchos años. Puedes vivir confortable muchos años. Pero ni lo uno ni lo otro te hacen escapar de la cárcel de tener que morir. No puedes escaparte, ¿verdad? Pero ¿quién es el que te hace escapar y liberar de esa cárcel, aunque lo tengas que morir físicamente? Solo Dios. Por eso, para el que la cárcel no solamente es lo físico, sino que por dentro no tiene sentido su vida, es una cárcel muy terrible por doble partida. Los que tenemos fe y creemos en Jesús, es verdad, la cárcel física, me tengo que morir, no me puedo escapar de ella, pero en mi alma he encontrado una salida que no es una cárcel, es una liberación. Estar con Dios me libera de todo, de todo. Qué bonito. Y es un Dios al que yo puedo presentarme con mis miserias. Me decía una persona católica, pero en algún momento, en algunos años de su vida, se había desviado y estuvo en el budismo, y me decía, hermana, Estas religiones orientales buscan un equilibrio porque ante ese ser supremo que ellos buscan, uno tiene que tener un equilibrio mental. Porque si no, no llegas a la famosa Sanirvana. Y miren qué diferencia. Nuestro Dios, el verdadero, el nuestro, nos quiere profundamente a pesar de nuestra miseria. Ustedes han visto, amor, qué Dios tan bueno tenemos. Me quiere, no quiere mis miserias, no. Me quiere tal como soy, para llevarme a lo que todavía no soy, a esa perfección. Pero me acepta así tan poca cosa. Siendo Dios lo que es, perfectísimo. ¿Y por qué me acepta? Porque es mi Padre. Es mi Padre. Y de las otras religiones, o como se diga, sí, es el Ser Supremo. Pero nosotros no decimos mi Ser Supremo, ¿no? Nosotros decimos mi Padre, Dios. Padre. ¿Ustedes saben lo que es eso? Me lo dijo Cristo, nos lo dijo en el Evangelio. Vuestro Padre del Cielo. Es algo muy grande, que ese Ser Supremo que ha hecho todas las constelaciones, el universo entero, es mi Padre. Es que es demasiado grande. Y un Padre bueno me cuida para que no me pase nada malo. Y si yo tropiezo y me pierdo, mi Padre bueno mira la forma de rescatarme y salir en mi busca. Por eso Dios es mi Padre, me protege. Y si yo por debilidad me pierdo, Él va a buscarme. Y me lo dice Jesús en la parábola de la oveja perdida. Va a buscarme. Y la oveja perdida no se perdió, se quiso ir ella del redil, como nos pasa a muchos. Y miren qué bonito la parábola del hijo pródigo. ¿Por qué no salió el padre a buscarlo? Porque el padre respetó la libertad de su hijo que quería perderse. Y no lo obligó a quedarse en casa, pero le dio la herencia. ¡Qué bueno es Dios! Y su hijo, cuando estaba ya, como les he dicho a lo largo de todo el programa, saciado del placer que no llena, iré donde mi padre que es bueno. Y cuando llega, padre, le diré, padre, he pecado. Qué bonito, un corazón arrepentido. Si me estás escuchando y estás en pecado, hundido, no temas a Dios, porque es tu padre. Ves hacer una buena confesión. Y el hijo pródigo dice, padre, le voy a decir cuando llegue, padre, he pecado, de verdad, lo admito, contra el cielo y contra ti. Pero miren qué perdón tan precioso. Algún día les hablaré cómo es el perdón de Dios. El padre ni lo escuchó, lo ama tanto. No, traedle el mejor vestido, las sandalias, el anillo. Ni lo escucho, porque Dios, cuando yo voy a confesarme, ya Dios me ha perdonado. Y me confieso porque así Dios lo ha querido. Pero ya Dios me perdona, porque Dios espera solamente un corazón contrito para perdonarme. Un corazón arrepentido, como dice David en los Salmos. Un corazón contrito y humillado, tú no lo desprecias, Señor. Ese es el corazón de Jesús. ¿Ustedes no creen que el corazón de Jesús sabe de mis miserias? Claro. ¿Sabe de que no puedo? Claro. ¿Sabe de que estamos hastiados del desamor? Claro, lo sabe todo. Y fíjense, a pesar de eso, Dios nos mete en la prueba. Ay, pero Dios mío, la cruz, ¿por qué la cruz? Sí, tiene que ser así. en esta vida, no podemos estar sin cruz. Pero dice el libro, uno de los libros sapienciales, que son los Proverbios, el Eclesiastés, el Eclesiástico, dice que cuando estemos en la adversidad, mantente recto, firme, soportando, siendo valiente, sin asustarnos. Dios me prueba, Dios se ha ido de mi vida. No, es que en la prueba crece tu fe, es que en la prueba buscas más a Dios. Claro, claro. Y Dios me prueba porque tiene que comprobar que yo me someto a Él, a su voluntad. Por eso me prueba Dios, claro, y que no me rebelo. Cuando estemos en esa adversidad, en esa prueba, nos tenemos que mantener rectos, firmes, siendo valientes, sin impacientarnos cuando nos veamos metidos en esa adversidad, y seguir adherido a la voluntad de Dios sin abandonarla. Y dice el libro sapiencial, todo acabará en éxito. Todo, si aguantamos la prueba. Y sigue el libro. Todo de cuanto, toda tribulación que Dios te envíe, acéptalo. Y en los reveses y vicisitudes de tu prueba, sé paciente, ten buen ánimo, no desfallezcas, que Dios lo está permitiendo para tu bien, no para tu mal. Es que Dios me perdona porque me está castigando. Sí, castiga, pero medicinal. Dios me pone este castigo, pero es medicinal, para que me enderece. Claro. A veces, o yo creo que ustedes también lo han escuchado, cuando una madre de estas buenas, que su hijo está perdido y que le pide a Dios por la conversión de su hijo. Yo he conocido casos que Dios le ha enviado un cáncer o una enfermedad terminal al hijo. Pareciera un castigo, pero no, porque a raíz de esa enfermedad se convirtió. Ese es el castigo de Dios. Me lo manda para que reaccione, o me lo manda para purificar lo que he hecho mal. En Dios todo tiene un sentido. El hombre me castiga con maldad para hundirme. Dios me castiga como con medicina para sanarme. Es la diferencia. Por eso en el Antiguo Testamento decía, Dios mío, no dejes que el hombre me castigue, castígame tú mejor. No, porque el hombre castigando mata al hombre, lo hunde, lo destroza, sin esperanza. Y Dios castigándome es para sanarme, para elevarme. ¡Qué diferencia, verdad! ¡Qué grande es el corazón de Jesús! Que me prueba para que en ese sufrimiento lo busque. ¡Qué bonito! ¿Han visto algo igual? Para que lo busque en el sufrimiento. Porque Jesús es un Dios, es que es hombre también y nos conoce. Y no se cansa, ni tu pecado lo cansa. Quiere sacarte de él, pero él aun en tu pecado te busca para curarte. Sí. Por eso en el corazón de Jesús, cuando acudo a él, la angustia desaparece. En Jesús se acabó el miedo. Ah, es que yo tengo mucho miedo al daño que me pueda hacer esta persona. No tengas miedo a nadie. Solo ten miedo a una cosa, a perder a Dios. Y lo pierdes pecando mortalmente. Y en esa situación insostenible que quizás tienes ahora, Dios cuida de ti, de verdad. Pero tienes que estar en gracia de Dios, es decir, sin pecado. Con Dios, ¿qué es el mal? Sin Dios, perdón. El mal es esa cortina negra que me impide ver a Dios, el pecado que es una negrura en mi alma que me impide ver a Dios. Por eso tengo que salir del pecado. ¿Saben lo mejor que podemos hacer en nuestra vida? Estar en gracia de Dios, sin pecar. Eso es lo mejor. Lo único mejor. Porque si yo estoy sin pecado, Dios, todo lo que me pasa es querido por Dios, cuando yo estoy en gracia de Dios. ¿Ven quién te puede amar más que este corazón? Por eso, lo dice San Juan en sus cartas, el que siente a Dios con miedo no ama, porque el que ama no tiene temor. ¿Y cuál es el temor de Dios? Es el temor de ofenderle, como si yo a una flor delicada no quiero tocarla para que el pétalo no se corrompa un poquito con mis dedos. Ese es el temor de Dios, de no hacer cosa alguna que le pueda entristecer. Y el castigo de Dios no es propiamente un castigo como nosotros lo vemos, sino que es para mi bien, o para sacarme del pecado, o para purificar toda mi vida pasada, porque Dios me quiere limpiar para llevarme al cielo. Así que los castigos de Dios son medicinales, no es por maldad, sino que al contrario, es por bondad que Dios me castiga. Y es verdad, Dios castiga, pero es un castigo para bien. El ser humano me castiga muchas veces para hundirme, para aplastarme, para vengarse. Dios no. ¡Qué bonito! Bueno, estamos casi llegando al final del programa. Vamos a rezar las tres Ave Marías que tenemos de costumbre, porque ese corazón inmaculado de la Virgen es la que nos lleva a Dios y nos dice, como en Fátima, a los tres pastorcitos, que no ofendan más a Dios porque ya está muy ofendido. María, Madre mía, por el poder que te concedió el Padre, líbranos de caer en pecado. Dios te salve, María, llena eres de gracia, el Señor es contigo. Bendita tú eres entre todas las mujeres, y bendito es el fruto de tu vientre, Jesús. Santa María, Madre de Dios, ruega por nosotros, pecadores, ahora y en la hora de nuestra muerte. Amén. María, Madre mía, por la sabiduría que te concedió el Hijo, líbranos de caer en pecado. Dios te salve, María, llena eres de gracia, el Señor es contigo. Bendita tú eres entre todas las mujeres, y bendito es el fruto de tu vientre, Jesús. Santa María, Madre de Dios, ruega por nosotros, pecadores, ahora y en la hora de nuestra muerte. Amén. María, Madre mía, por el amor que te concedió el Espíritu Santo, líbranos de caer en pecado. Dios te salve, María, llena eres de gracia, el Señor es contigo. Bendita tú eres entre todas las mujeres, y bendito es el fruto de tu vientre, Jesús. Santa María, Madre de Dios, ruega por nosotros pecadores, ahora y en la hora de nuestra muerte. Amén. Bueno, pues ya nada más. Espero que este día del corazón de Jesús sea un día de esperanza, de esa esperanza de saber que hay alguien que me ama, que hay alguien que no puede dejar de amarme, aunque yo sea lo peor. Que a veces dicen, ¡ay, eres lo peor! No, para ti podré ser lo peor, pero para Dios no. Dios me ama siendo lo peor, para hacerme lo mejor. Dios no me ama siendo yo lo peor y se queda ahí, ¿no? Dios me ama siendo yo lo peor, Él lo sabe, que soy miseria con el pecado, para hacerme lo mejor, que es diferente. El ser humano no se preocupa para que yo sea lo mejor. Dios sí, en mi alma, para que yo brille para Él. Y brillando para Él, brillo para los demás. Así que mucho ánimo, todo tiene solución. Estando con el Señor, mi vida ya no es un callejón sin salida, sino que tiene todo sentido con Dios. Bueno, nada más, que la Sagrada Familia los bendiga siempre.
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4: Toda vida es la vida de Dios que se hace presente entre nosotros, aún en un niño que todavía no ha nacido. Nadie tiene derecho a levantar su mano para cegarla. Beata Madre Teresa de Calcuta.
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8: Estimados amigos, tengan todos y cada uno de ustedes una cordial bienvenida a este espacio, La House, el espacio para las familias que buscan el auténtico amor. Les estamos acompañando con el apoyo de la parte técnica desde la ciudad de Arequipa, Jorge Linares, Oscar Maima, José Lobón, Yure Duish. Y en el espacio de reflexión les acompañaremos el día de hoy desde la ciudad de Lima, Paola Hidalgo y un servidor, Henry Moreno. Importante tema el que tenemos para el día de hoy, que entra dentro del ámbito de la familia, aunque pareciera que no, pero es muy importante porque todo lo que sale de la familia, bueno, quisiéramos que fuera con mayor porcentaje, aunque es en realidad el menor porcentaje, pues ya se van a dar cuenta de qué va todo este tema. Vámonos con el caso que plantea el tema para el día de hoy.
9: Cristo es el centro de toda vida cristiana. El vínculo con Él ocupa el primer lugar entre todos los demás vínculos, familiares o sociales. Desde los comienzos de la Iglesia, ha habido hombres y mujeres que han renunciado al gran bien del matrimonio para seguir al Cordero donde quiera que vaya. Para ocuparse de las cosas del Señor, para tratar de agradarle, para ir al encuentro del Esposo que viene. Cristo mismo invitó a algunos a seguirle en este modo de vida, del que Él es el modelo, la virginidad por el reino de los cielos. Es un desarrollo de la gracia bautismal, un signo poderoso de la preeminencia del vínculo con Cristo, de la ardiente espera de su retorno, un signo que recuerda también que el matrimonio es una realidad que manifiesta el carácter pasajero de este mundo. Estas dos realidades, el sacramento del matrimonio y la virginidad por el reino de Dios, vienen del Señor mismo. Es Él quien les da sentido y les concede la gracia indispensable para vivirlos conforme a su voluntad. La estima de la virginidad por el reino y el sentido cristiano del matrimonio son inseparables y se apoyan mutuamente. Denigrar el matrimonio es reducir a la vez la gloria de la virginidad. Elogiarlo es realizar a la vez la admiración que corresponde a la virginidad.

0: El tema para el día de hoy en la House, la virginidad cristiana, un don. Claro, por eso decíamos en la presentación del programa que quisiéramos que el porcentaje que hubiera en la familia de generosidad de unos padres que se sintieran totalmente regalados porque Dios ha puesto sus ojos para una vida consagrada y virginal en alguno de nuestros hijos o de nuestras hijas. Eso es una bendición, pero hoy en día lamentablemente no se ve tan así. Más bien parecería como un fracaso. Hoy en la House vamos a tocar este tema de la virginidad cristiana como un don y como un gran don que Dios da para la familia y de allí para la familia más grande que es la humanidad. Paola, cordial saludo.
1: Hola Henry, ¿cómo estás? Un cordial saludo a todos nuestros oyentes y televidentes. Pues es la primera vez que tocamos este tema aquí en la House.
0: Por lo menos de manera directa, lo hemos tocado de manera muy
1: Sí.
0: indirecta, cuando hemos tocado el valor del matrimonio, por
1: Oh,
0: allí lo hemos tocado,
1: sí.
0: pero yo diría que es importante tocarlo porque en el caso que escuchamos,
1: Sí.
0: está extractado el catecismo de la Iglesia Católica. ¿Cómo habla el catecismo respecto a la virginidad? Y creo que una cosa que quedaba claro allí en el caso es que no podemos pensar, San Pablo dice que la virginidad es mejor que el matrimonio, en el sentido de que no están divididos los que se consagran a servir al Señor. Pero eso no tiene que significar un detrimento de lo que significa el
1: Claro,
0: matrimonio.
1: claro.
0: Y de hecho, las auténticas personas consagradas virginales deben y tienen en gran estima el matrimonio, solamente
1: Sí.
0: que es un llamado distinto. Ya, ya vamos a
1: También hay
0: profundizar
1: que
0: en eso.
1: aclarar que las personas que eligen la virginidad o el celibato por el reino de los cielos, así lo llama San Juan Pablo II, y también nuestro Señor hace una mención en el Evangelio, no necesariamente son los sacerdotes o las monjas. También existen laicos consagrados, y estoy hablando en el marco de nuestra Iglesia Católica, laicos, laicas consagradas que también eligen este camino por el reino de los cielos.
0: Así es, vida celibataria. Bien, pero vamos a profundizar en esto.
1: Profundicemos y podemos ver ya nuestra primera imagen, ya para recrearnos con esta maravillosa vocación. Ahí estamos viendo.
0: Empecemos diciendo que vamos a profundizarlo a partir de la teología del cuerpo de San Juan Pablo
1: Muy
0: II,
1: bien.
0: que toca uno de sus grandes capítulos de los seis que tiene justamente con el tema de la virginidad cristiana. Entonces, una primera pregunta que nos tenemos que hacer es, ¿qué es y cómo se constata esta virginidad cristiana en la palabra de Dios? Queremos ver en dónde se sustenta, dónde Dios pone la palabra, en su palabra, que la vida virginal es un estado importante para vivir aquí, en la tierra, en la temporalidad, y a quiénes está destinados. Nos dice Juan Pablo II, empecemos a reflexionar sobre esta virginidad o celibato por el reino de los cielos. La llamada a una donación exclusiva de sí a Dios en la virginidad. Esa es la primera definición, digamos, concreta, ¿no? Es un llamado a servir a Dios de manera exclusiva en virginidad.
1: Y que no es una decisión personal, porque el primero que llama es Cristo. Así sea para la vocación del matrimonio, pero como estamos hablando de la vida consagrada para la religiosa o el religioso, laico o laica consagrado, es Cristo quien hace ese llamado y espera que esta persona diga sí. Porque como tú decías al comienzo, muchos son los llamados y dicen que no.
0: Claro, hay una respuesta ante un llamado e inmediatamente hay una constatación que da Juan Pablo II en las Sagradas Escrituras y cita San Marcos capítulo 12, versículo 25. Cuando resuciten de entre los muertos, no tomarán marido ni mujer. Indica que hay una condición de vida caracterizada por la ausencia de matrimonio en la que el hombre, varón y mujer, encuentran al mismo tiempo la plenitud de la donación personal y de la intersubjetiva comunión de personas. ¿Gracias a qué? A la glorificación de todo su ser en la unión perenne con Dios. Vamos a explicar este párrafo.
1: Pero veamos la siguiente imagen para que nos ayude a entender lo que tú nos vas a explicar.
0: Bien, el contexto de lo que está diciendo aquí es que hay una condición distinta al matrimonio, que es la virginidad. Y por eso, en esa cita de San Marcos se dice, en la resurrección ya no habrá marido ni mujer. Pero pongámonos en contexto, ¿por qué Juan Pablo II pone esta cita? Resulta que los saduceos, que no creen en la resurrección, en algún momento van donde Jesús para tentarlo, como siempre, como también hacían sí. los fariseos, y le ponen un planteamiento, la ley del levirato. ¿En qué consiste la ley del levirato? En que si un hombre estaba casado con una mujer y se moría este varón, por ley, su hermano tenía que casarse con la viuda para darle descendencia. Uh-huh. Esa es la ley del levirato. Tenía la responsabilidad de casarse con la viuda para darle descendencia. ¿Por qué? Porque lo más sagrado para todo el contexto judío y desde el principio era el matrimonio. Uh-huh. Y por lo tanto, dar descendencia, dar hijos. Y no se le podía privar de esto a la mujer. Ahora, el planteamiento que le ponen los saduceos es que eran

0: cuenta que los saduceos no creían en la resurrección, de ahí le vemos la mala intención. Y sin embargo el Señor les responde, en la resurrección no habrá marido ni mujer. Entonces hay una reflexión que hace Juan Pablo II, por eso pone esta cita. Hay una condición que está introduciendo nuestro Señor en contraste con el matrimonio. Y resulta que desde el origen, Dios creador quiso establecer para todo el género humano como estado religioso, y atentos a esto, así lo dice Juan Pablo II, predominante el sacramento del matrimonio, donde el varón deja a su padre y a su madre, se une a su mujer y son los dos una sola carne, el matrimonio. Y entonces, ¿por qué ahora plantea algo en la resurrección? Y uno puede empezar a intuir cosas, ¿no? Paola, uno diría, bueno, eso lo que quiere decir es que en esta vida el estado predominante desde el origen es el matrimonio y por lo tanto en la resurrección ya no será. ¿No será que eso tiene que ver con ese hasta que la muerte los separe?
1: Lógico,
0: ¿No?
1: claro.
0: La fórmula dice eso, no dice por siempre. Lo que quiere decir que en la resurrección habrá otro tipo de relaciones y otro tipo de
1: Sí,
0: manera de vivir las cosas.
1: que son las nupcias celestiales. Si nosotros nos salvamos y vamos al cielo, ya el matrimonio tuyo y mío, pues ha terminado aquí en la tierra. Obviamente nos seguiremos amando en el cielo.
0: Claro, no es que se rompan las
1: Exacto, no se
0: relaciones
1: rompe la relación matrimonial.
0: porque Dios no anula nada.
1: Exactamente, no anula nuestra historia. Entonces, pero si ustedes leen el Apocalipsis, ahí se habla de unas nupcias con Cristo, unas nupcias celestiales. Y esas nupcias la tienen todos los salvados. No solo los santos, no solo los consagrados sacerdotes y religiosas que renunciaron al matrimonio, las tendremos todos los salvados si Dios quiere. Entonces, de alguna manera, ¿por qué San Juan Pablo II está nombrando este versículo del Evangelio? Porque los que han elegido, los que han dicho sí a la virginidad por el reino de los cielos, empiezan a vivir esas nupcias aquí en la tierra. Aquí en la tierra empiezan a vivir las
0: Se
1: nupcias.
0: adelantan,
1: Se
0: ¿no?
1: adelantan a nosotros porque no eligieron ni mujer ni varón.
0: Bueno,
1: Eligieron casarse con Cristo y tendrán todo un trayecto de vida, todo un camino de fe hasta la muerte y ya pues depende cómo haya sido esa fidelidad a Cristo, pues ellos también tendrán un juicio particular.
0: es importante decir que esa elección. Porque tú has dicho, porque han elegido, y alguien se podría preguntar, bueno, pues entonces, lo va a decir más adelante, mira el contraste que voy a poner y que Juan Pablo II pone. Los discípulos cuando escucharon acerca de la indisolubilidad del matrimonio dijeron, pues entonces no conviene casarse. Y les va a ser dicho que no todos pueden entenderlo. Pero cuando tú has dicho que han elegido, quiere decir que hay una respuesta a un llamado. No, no es solamente
1: Exactamente.
0: una voluntad humana, porque si no yo diría, bueno, si yo pienso un poquito lógicamente y entiendo que en la resurrección el matrimonio no va a ser la realización ni el estado del ser humano y que todos vamos a tener esas nupcias con Cristo, pues yo me empiezo a preparar desde ahora y elijo la virginidad por el reino de los cielos. Pero lo primero que me tengo que preguntar es si Dios me ha hecho ese llamado a mí para vivir eso en esta vida. Porque es una vocación, no es solamente que yo quiera, es que tengo que responder a un llamado, eso es muy importante. ¿Y por qué
1: Y
0: lo digo, Paola? Porque ha habido muchos casos en la historia de personas que no han discernido bien las cosas y han elegido el estado de la vida consagrada y se han dado cuenta por el camino que ese no era su vocación y su llamado, por muchos
1: te pongo un
0: intereses.
1: ejemplo, Lutero. Lutero era un monje agustino, pero antes de eso, tomar esa decisión, él estaba en una tormenta terrible por los campos y le dijo a Dios, si tú me libras de la tormenta, yo me meto de monje. Entonces, como salió vivo, pues él se metió de monje, pero en él no un discernimiento vocacional. Él pensó en su subjetividad que ese era como un

0: signo de que él tenía vocación. Y no, no, no siempre es así, no siempre es así.
1: Eso en realidad, digamos,
0: Y
1: vale
0: mira
1: la
0: las
1: pena.
0: consecuencias también, mira las
1: Vale
0: consecuencias.
1: la pena decir que ese discernimiento no lo puede hacer solo la persona y que hay
0: No,
1: que
0: tiene que tener un
1: tener
0: guía
1: un
0: espiritual,
1: guía espiritual, un
0: totalmente, alguien que te
1: confesor.
0: dirija. Y otra cosa que quería decir con aquellos que han elegido este camino maravilloso, tampoco es garantía de salvación.
1: No, por supuesto.
0: No es garantía de salvación, es lo más perfecto que el matrimonio, dice San Pablo, pero tampoco es garantía de salvación.
1: Claro, ahora lo que hay que decir, digamos, con respecto a Lutero y a muchas otras personas que de pronto han tomado tipos de decisiones así, esto solamente lo puede saber Dios y el alma y Dios y nadie más y nada más. Hay signos con los que uno puede llegar a interpretar, pero en el fondo también uno podría decir, bueno, hay personas que han elegido, luego han cometido errores y no sabremos si esos errores fueron, digamos, una mala respuesta a una vocación que efectivamente Dios
0: Bueno,
1: dio. Esto está en el ámbito
0: mira,
1: del alma y de
0: Benedicto
1: la
0: XVI
1: persona.
0: hablaba mucho de esto, de aquellos candidatos para el sacerdocio, y él hace una lista muy grande, y una de ellas es que la persona tenga madurez en afrontar pues este estilo de vida, esta vocación y todo lo que ello conviene, ¿no? O sea, uno de los ítems son que esta persona sea madura. Lo mismo para el matrimonio, tenemos que llegar maduros al matrimonio.
1: Claro,
0: Porque nos
1: ahora.
0: casamos pensando que lo que sentimos es amor y a la larga no era amor,
1: Por eso lo de la
0: era,
1: vocación es un gran
0: es
1: misterio,
0: un
1: porque fíjate, ha
0: misterio,
1: habido
0: pero
1: cardenales, obispos, sacerdotes que han manifestado incluso que su vocación la han sentido desde niños. Entonces es una cosa que Dios da
0: Dios
1: y es una
0: llama.
1: cosa que hay que discernir. Y hay que discernir y hay tiempo y hay dirección espiritual, etcétera. Pero bueno, nos vamos para otro tema. Volvamos a nuestro tema en el sentido de que vamos teniendo claro qué es la virginidad por el reino de los cielos, cómo se va constatando con la palabra de Dios, justamente cuando dice, cuando resuciten de entre los muertos, no tomarán marido ni mujer. Lo que nos dice Juan Pablo II es que hay una condición y un estado de vida que está caracterizado por la ausencia del matrimonio. Y aun cuando ya nos hemos dado cuenta que es el estado que todos los seres humanos vamos a vivir, Dios mediante, en el reino de los cielos, hay personas a las cuales hay un llamado que lo empiezan a vivir ya aquí en la historia. Y entonces dice, cuando la llamada encuentra eco en el alma humana, en las condiciones del tiempo, es decir, en las condiciones en las que las personas generalmente toman marido o toman mujer, no es difícil percibir ahí una sensibilidad particular, y lo pone aquí en cursiva, del espíritu humano. Sensibilidad particular del espíritu humano, que ya en el tiempo como que anticipa lo que vamos a vivir en el futuro. Por lo tanto, lo que está diciendo aquí es esa sensibilidad particular de cada hombre y de cada mujer que responde a la vocación, tiene una participación en la voluntad humana, pero es necesario el discernimiento en el Espíritu Santo,
0: Total,
1: ¿no? Muy importante.
0: total,
1: Entonces,
0: porque si lo hago solo partiendo de mis sentimientos, de mis pensamientos, de mis imaginaciones, me puedo equivocar.
1: vamos con un segundo punto.
0: Continuamos y podemos poner la siguiente imagen para entender quiénes son capaces de entender
1: Y
0: esto.
1: eso es muy importante porque es lo que estamos dando, le estamos dando vuelta aquí, ¿no? ¿Quién?
0: Estamos
1: ¿Quién?
0: viendo una imagen de Madre Teresa de Calcuta. Tenemos una imagen de cuando era una jovencita, capaz tenía unos 17 años. Ella entra a la vida religiosa a los 18. Madre Teresa Calcuta era de Albania y viaja hasta Irlanda para entrar en la congregación de Nuestra Señora de Loreto. Y la envían a la India, y es en la India después de 20 años cuando recibe el llamado de Dios, porque esto fue una revelación personal, recibe el llamado de Dios para fundar una nueva
1: Y
0: congregación.
1: tengamos en cuenta que es un llamado, en
0: Un
1: el caso
0: llamado en
1: particular
0: el
1: de ella,
0: llamado,
1: porque ya su
0: exacto.
1: discernimiento de la vida religiosa lo había hecho. Y
0: Exacto.
1: de hecho ya pensaba que iba a ser en esa congregación, pero luego tuvo un llamado en el llamado para ser una fundadora.
0: Exacto.
1: ¿Quiénes son capaces, fíjense, de entender esta doctrina? Por lo tanto, ese entender es ese discernimiento del cual estamos hablando. Y dice Juan Pablo II una cosa muy curiosa. Cuando Juan Pablo II habla del sacramento del matrimonio y aclara que Dios lo quiso desde el principio, es en este contexto del matrimonio donde va a explicar quiénes son capaces de entender esta doctrina de la virginidad cristiana. No lo hizo, no explicó quiénes eran capaces cuando les dio la respuesta a los saduceos. Uno diría, pues, es que esa era la ocasión especial. Están hablando de la resurrección, está ahí, debería habérselo dicho. Pues no, lo hizo cuando habló del matrimonio. ¿Y por qué lo hizo? Porque quiso dar a entender la importancia del matrimonio y el otro estado paralelo al matrimonio. Por eso dice Juan Pablo II, los discípulos, cuando escucharon esto, como decíamos, dijeron, no, si tal es la condición del hombre respecto a la mujer, esto de que una vez, si yo me caso, me junto con otra, estando yo casado, cometo adulterio, etcétera, dijeron, no, si esta es la condición, pues no conviene casarse. Y viene la respuesta de Cristo. Cristo les da la siguiente respuesta: no todos son capaces de entender esta doctrina, sino solo aquellos a quienes se les ha concedido, porque hay eunucos que han nacido así del seno de su madre, y hay algunos que han sido hechos eunucos por los hombres, y hay otros que se han hecho eunucos por el reino de los cielos. Quien pueda entender, que entienda. Eso podía parecer como, miren a ver cómo se las arreglan.
0: Yo te confieso que siempre que leía eso, no entendía nada. No entendía esto de los eunucos, y ya más adelante vamos a explicar que aquí nuestro Señor nos está explicando que hay tres clases de eunucos, sí, pero ya lo diremos más adelante.
1: Ya lo veremos más adelante. Creo que el punto importante aquí es entender que el Señor no les da una respuesta directa sobre lo que están preguntando los apóstoles y los discípulos, porque los discípulos están sobre el tema del matrimonio. Ah, no. Entonces no conviene tomar mujer. Y el Señor lo que le responde es, no le responde, dice Juan Pablo II, si conviene o no conviene. No, conviene en tal circunstancia y en esta otra circunstancia no conviene. No, él no responde eso. Inmediatamente plantea otro estado de vida paralelo al matrimonio. Muy en cuenta esto, ¿no? Y al final les dice, quien pueda entender, que entienda. Tengámoslo en perspectiva.
0: Exacto.
1: Vamos al siguiente punto.
0: Vamos con la siguiente imagen.
1: Entonces, el tercer punto nos dice que no es oposición al matrimonio. Cristo no toma directamente posición en esa observación que le ha dado a los discípulos, como estamos diciendo. No responde si conviene o no conviene. La cuestión de la continencia por el reino de los cielos no se opone al matrimonio, no se basa en un juicio negativo respecto a su importancia. Cristo, al hablar anteriormente sobre esa indisolubilidad, se había referido al principio, como hemos dicho, al misterio de la creación. Cristo recurre a otro principio. En vista del valor particular que esa elección lleva consigo y que es necesario descubrir personalmente, aquí volvemos sobre ese punto, y acoger como vocación propia, quien pueda entender, que entienda.
0: La imagen que estábamos mirando anteriormente era uno de esa clase de eunucos que se hizo eunuco por el reino de los cielos, que es el Padre Pío. Lo estamos viendo ahí jovencito con su hábito de fraile capuchino y que es uno de esos eunucos que sintió el llamado siendo un niño.
1: Así es. Entonces, vuelve y recalca Juan Pablo II la elección personal. O sea, entendemos que primero es un don, pero la persona responde porque tiene libertad. Por eso dice elección personal. Cuando hablamos de persona, hablamos de libre albedrío. No estamos hablando de conveniencia material. Nosotros sabemos que muchas de las respuestas, hay muchas experiencias, lamentablemente, personas que se han dedicado a la vida consagrada porque veían que esto era un medio para poder vivir y de alguna manera sustentarse económicamente durante el resto de su vida. Pensaban de pronto en una perspectiva, no sé cómo decirlo, laboral, material, pero no había una respuesta personal en libertad a un llamado que Dios hacía. Por eso habla aquí de descubrir personalmente. Es necesario descubrir personalmente y acoger. Claro, si yo ya descubro que Dios me está haciendo un llamado, tengo que acogerlo. Mira, Paolita, yo he dado testimonio de que una de nuestras hijas, no voy a decir cuál, pero que sintió el llamado de la vocación, en algún momento se acercó a nosotros y nos dijo, yo sé que al dar una respuesta a esto que Dios me pide, porque ya tenía claro que Dios se lo pedía, el mayor sacrificio que voy a hacer es el ser madre. Y eso para un papá es como, uy, no, claro, también existe esa posibilidad que es la que Dios ha pedido desde el principio. Y desde su alma y desde su sentimiento, esta hija mía me está diciendo que está haciendo un sacrificio
0: de ¿por algo mejor?
1: No entrar en la vida matrimonial. Por lo tanto, sí, en todo ser humano y sobre todo en toda mujer, está ese anhelo de realizarse como madre, que en otros programas lo hemos explicado, sí. Es el valor máximo que puede tener una mujer, su maternidad. Eso está allí desde el origen, lo hemos visto en programas. Sí. Entonces, cuando uno escucha esto, pues uno pasa saliva, ¿no? Porque uno dice, claro, se podía realizar como madre y entra dentro del plan de Dios natural que quiso desde el principio, pero hay un llamado y hay un discernimiento de que hay algo mejor, como dice San Pablo, por el reino de los cielos y tiene que haber un sacrificio.
0: Sí, pero exactamente, para ella triunfó más el amor de Cristo y se fue. Y allá está.
1: Entonces esto lo digo porque acogió.
0: Acogió.
1: O sea, acogió ese llamado. Y también puede ser una frustración no acogerlo.
0: Fíjate lo que le pasó a la mamá de Santa Teresita del Niño Jesús. Ella fue al convento, habló con la superiora y ella dijo que quería entrar al convento. La mamá de Santa Teresita y la superiora le dijo, usted lo que tiene que hacer es casarse.
1: Caso contrario.
0: Caso contrario. No le dijo, claro, por supuesto, entra, ¿no? Yo veo en ti la vocación.
1: Por lo tanto, no dependía solamente de ella.
0: Entonces, por eso digo, el superior es muy importante, el maestro de novicios, aquellas personas preparadas en ver realmente si hay un llamado de Dios verdadero. Entonces, es gente de mucha oración, gente pues que debe aspirar a la santidad, etcétera, ¿no? Es que de casos hay de todo, ¿no? Entonces, por eso hay que discernirlo muy bien y pedir mucha ayuda al Espíritu Santo.
1: Ahora, vamos al siguiente punto que nos va a decir que esto, por supuesto, no es un mandamiento, ¿no? Es importante tenerlo claro, sino que es un consejo.
0: Es un consejo, veamos la siguiente imagen.
1: Entonces nos dice Juan Pablo II, en la doctrina de la Iglesia existe la convicción de que estas palabras no expresan un mandamiento que obliga a todos, sino un consejo que se refiere solo a algunas personas. ¿A quiénes? Precisamente a las que son capaces de entender esta doctrina. Como decía el Señor, ¿no? El que pueda entender, que entienda. Y son capaces de entender esta doctrina. Miren, no perdamos de vista lo que está hablando. Doctrina. Está poniéndolo siempre dentro de ese consejo, pero es una doctrina. Aquellos a quienes se les ha concedido. Dios llama a quien quiere, usa de misericordia de quien quiere y nosotros no somos quienes para decirle al Señor este sí o este no, porque este sí, porque este no. Eso está en el ámbito de Dios.
0: Aquí dice algo interesante, la continencia por el reino de los cielos como fruto de una elección carismática. ¿Qué es la continencia?
1: Claro, el abstenerse de relaciones.
0: Exactamente.
1: Es y se hace. ¿Por qué dice una opción carismática? Porque es algo que viene del Espíritu Santo. El Espíritu Santo da a quien quiere, porque es como se manifiesta a través del Espíritu Santo, por eso habla de que es carismático, y la elección también tiene que ser, como tú decías, pidiendo la acción del Espíritu Santo. Deja claro Juan Pablo II que está la elección personal y está la gracia particular que da Dios, y esa continencia por el reino de los cielos, como fruto de la elección carismática, es una excepción con respecto al otro estado, es decir, al que el hombre se ha hecho partícipe desde el principio, el matrimonio. Entonces aquí también nos va quedando una cosa muy clara en este punto. Es una opción carismática, solo bajo la acción del Espíritu Santo lo podemos hacer, tanto desde el llamado que se nos hace a través del Espíritu Santo de Dios, como la respuesta personal que da la persona, una respuesta carismática a la acción del Espíritu Santo con el Espíritu Santo, y además es un consejo, que quiere decir, solo lo responden aquellos que lo pueden entender y es excepcional al camino común, que es el matrimonio. Por lo tanto, al ser excepción, es de pocos.
0: Es de pocos.
1: Es de pocos. Y eso no lo hace menos importante, al contrario, lo hace mucho más importante. Miren, cuando uno contrasta esto, y esto puede resultar muy iluminador, aunque también muy de agarrarse bien duro, el Señor dice en las Sagradas Escrituras, ancho es el camino que lleva a la perdición, estrecho el camino que lleva a la vida, y cuán pocos van por él. Pues cuando uno piensa en eso y piensa en la vida consagrada y el hecho de que la elección es de pocos, como que inmediatamente le da uno la pista de, bueno, y los que vamos por el camino del matrimonio, que somos la mayoría, ¿qué pasa? Pues que tenemos que también vivirlo en santidad.
0: Obviamente.
1: Porque si no...
0: Que personalmente considero que vivir el matrimonio como Dios quiere es irse por el camino angosto. Porque el que va por el camino ancho no es fiel en su matrimonio, ha abandonado a su familia por irse por otros placeres del mundo, pero vivir el matrimonio en santidad, que es como tiene que ser, pues es que también es irse por el camino angosto.
1: Así es.
0: Así es.
1: Muy bien, el siguiente punto nos va a hablar de la continencia por el reino de los cielos, justamente la pregunta que tú hacías,
0: exacto,
1: ¿no?
0: Exacto, veamos la siguiente imagen.
1: El consejo, nos dice Juan Pablo II, y por tanto...
0: La siguiente.
1: Es la siguiente, sí. Y por lo tanto, la elección carismática de la continencia por el reino de los cielos están unidos, en las palabras de Cristo, con un reconocimiento máximo al orden histórico de la existencia humana relativo al alma y al cuerpo. Es decir, en esa elección, en ese consejo que se acepta, hay un conocimiento de que se participa con el alma y con el cuerpo, ¿no? De que somos alma y de que somos cuerpo. Una excepción respecto a lo que más bien es una regla común de esta vida. Es decir, en la opción carismática por el reino de los cielos, en la virginidad por el reino de los cielos, se opta porque esa participación que Dios ha querido desde el principio, cuando un hombre y una mujer se hacen una sola carne, se sacrifica de cara al reino de los cielos. Y por lo tanto, la participación corporal de esa persona se da solamente en el sentido de un dejarse influir totalmente por el Espíritu para que Dios en ese cuerpo haga un templo del Espíritu Santo y se empiece a vivir, él lo llama así, esas realidades escatológicas, o sea, esas últimas realidades que vamos a vivir los seres humanos en el cielo. Por eso decíamos que la persona que vive la virginidad se anticipa a vivir esto. Pero es importante entender esto. No es una vivencia desencarnada, ¿no? Porque a veces se piensa, es que eso es una idea de la Iglesia que ve el
0: antinatural.
1: Cuerpo antinatural, ajá, que ve el cuerpo malo, y eso genera en la persona unas consecuencias porque lo natural es que participe con el cuerpo. Si Dios lo ha querido así desde el principio, entonces, ¿cómo va ahora a bloquear algo que Dios ha querido positivamente desde el principio, de la participación del cuerpo en las relaciones de las personas, y va a quedar allí como frustrado, como entorpecido, como fracasado? Y resulta que no, porque ya hemos visto que es una respuesta carismática y Dios da la gracia para ese sacrificio, porque es un sacrificio, pero que se hace por el reino de los cielos.
0: Y además no quiere decir que estas personas no amen. Yo pienso que aman muchísimo más. Habíamos puesto en pantalla a Santa Teresita del Niño Jesús. ¿Por qué la hemos puesto a Santa Teresita? Porque Santa Teresita escribió muchas cartas, especialmente a su hermana Celina, que se había quedado en el mundo a cuidar de la enfermedad de su papá. Y Celina tuvo muchas tentaciones con, obviamente, con chicos, buenos chicos, pero como, bueno, habían muchas reuniones, bailes, y Celina iba a esos bailes, pues tuvo pretendientes. Uno, pues, quiso como bailar con ella, quiso acercarse un poco más, y Celina ya sentía el llamado de Dios a ser monja en el Carmelo. Entonces, para Celina fue una tentación terrible que este chico se acercara. No hicieron nada, no pasó nada, pero sí hubo un acercamiento por parte de él. Y Santa Teresita le escribe unas cartas sobre la virginidad que se la recomiendo. A todas las madres de familia que estén formando a sus hijos también en la pureza, en la virginidad, etcétera. Estas cartas son hermosas, estas cartas son hermosas para que los jóvenes vivan la pureza y la castidad hoy en día. Y otro santo que escribió cartas preciosas sobre la virginidad fue San Jerónimo. Le escribió una carta, muchas, a la hija de Santa Paula, si me recuerdas el nombre, Eustaquio. Suena masculino, pero era una de las hijas de Santa Paula que decidió, Dios la llamó a la vida religiosa, y San Jerónimo a ella le escribió cartas preciosas sobre la virginidad que les recomiendo mucho.
1: Una aclaración final de este punto que hace Juan Pablo II es que es la continencia, dice, se trata en verdad no de la continencia en el reino de los cielos, sino de la continencia por el reino de los cielos. O sea, ¿qué está queriendo decir? Primero hace el reconocimiento de que el camino general es el matrimonio. El camino excepcional es la virginidad cristiana por el reino de los cielos. Por el reino de los cielos. No en el reino de los cielos, porque en el reino de los cielos, aunque el estado común del ser humano va a ser una vivencia virginal, en las nupcias con Cristo, el término continencia ya no tiene cabida.
0: No.
1: Y no tiene cabida porque esa palabra se refiere más a una realidad histórica, temporal, y no celestial, porque allá no habrá una continencia, es decir, ya no habrá nada que sacrificar. Uh-huh. Aquí sí, uh-huh. Porque lo común, como dice, es el matrimonio. Lo común es la unión de un hombre y una mujer que dan hijos y van nutriendo esta creación de seres humanos que Dios quiere luego salvar y llevar al cielo, la procreación. Pero eso ya no va a ser una realidad en el cielo. Por lo tanto, no es la continencia allá, sino la continencia aquí por ese reino. Uh-huh. ¿No? Eso es importante muy tenerlo bien en cuenta. Bueno. Vamos ahora sí a hablar de ese punto que habías tú ya.
0: Los eunucos,
1: Clases de eunucos y de los eunucos por el reino de los cielos.
0: Pongamos la siguiente imagen.
1: Entonces nos dice Juan Pablo II que hay tres categorías.
0: Ahí está San Pablo. Ahí está San Pablo, uno de los eunucos que quiso dar su vida.
1: Que se hizo a sí mismo.
0: Eunuco. Exacto, por el reino de los cielos, porque San Pablo no se casó, era judío. Y bueno, lo normal era que todos los judíos se casaran, pero él, después de su conversión, pues parece que se hizo eunuco por el reino de los cielos.
1: Vamos a poner más ejemplos para que nos demos cuenta, pero primero citemos las categorías para poder entender.
0: Exacto, entendámoslas.
1: Entonces, este término, dice Juan Pablo II, se refiere a los defectos físicos que imposibilitan la capacidad procreativa del matrimonio. Eso hay que tenerlo muy claro. O sea, lo concreto de este término eunuco es una imposibilidad, un defecto físico que imposibilita la procreación. Teniendo eso claro, entonces Jesús habla tanto de defectos congénitos, primera categoría, eunucos que han nacido así del seno de su madre.
0: Uh-huh.
1: Esa es la primera categoría.
0: Clase. Muy bien.
1: Desde que nacieron,
0: tienen un problema.
1: Este defecto, esta tara física que no les permite la procreación.
0: Muy bien.
1: También habla de los defectos adquiridos, que es la segunda clase de eunucos, causados por intervención humana. Por eso dice, hay algunos que han sido hechos eunucos por los hombres. Y diríamos que aquí es como el concepto más generalizado, por lo menos históricamente, de lo que eran los eunucos. Sabemos que a muchos de ellos los privaban físicamente para convertirlos en esclavos y eran los servidores de las reinas. Entonces el rey, para evitar cualquier problema, los convertía en eunucos para tener la tranquilidad de que allí no iba a pasar nada.
0: Muy bien.
1: Y eran los esclavos. Entonces, ellos, por una coacción clara, han sido hechos eunucos. Y la tercera, bueno, dice, en ambos casos se trata de un estado de coacción. Por lo tanto, no voluntario. Ninguno de ellos lo quiso.
0: Exacto.
1: Cristo habla después de los que se han hecho eunucos por el reino de los cielos, como de una tercera categoría. Hace esta distinción para resaltar aún más su carácter voluntario. Ya vimos que los otros son no voluntarios. En el tercer caso, los eunucos que se hacen a sí mismos por el reino de los cielos es voluntario, pero además sobrenatural. Y aquí está la gran diferencia.
0: Claro.
1: ¿no? Entonces, voluntario porque los pertenecientes a esta categoría se han hecho eunucos, y sobrenatural porque lo han hecho por el reino de los cielos.
0: Exacto.
1: Ya, entonces yo aquí quería dar un ejemplo. En este caso, tú ya has puesto a San Pablo, uh-huh. ¿no? Y alguien se preguntará, hermano, ¿y San Pedro?
0: Tenía claro, suegra.
1: San Pedro tenía suegra.
0: Estaría
1: San
0: casado.
1: San Pedro era casado.
0: Ajá.
1: Pero cuando conoce a Cristo y conoce la virginidad por el reino de los cielos, se hace también eunuco por el reino de los cielos. Porque sabemos que él lo deja todo, y de hecho hay pasajes en las Escrituras cuando dice, y nosotros que lo hemos dejado todo, ¿qué?
0: Ya, ajá, es verdad.
1: Entonces, San Pedro también con los demás apóstoles lo han dejado todo, han dejado mujer, han dejado patria, lo han dejado todo, y el Señor les va a responder cuál es su recompensa. ¿Qué son ellos? Se han hecho eunucos por el reino de los cielos. Claro, tuvieron mujer anteriormente, uh-huh. pero la decisión de esta tercera categoría en cuanto a la virginidad cristiana por el reino de los cielos está en el orden espiritual y no física. Quiero decir, y quiero poner otro ejemplo, Concepción Cabrera de Armida, uh-huh. una mujer casada que le dijo al Señor, Señor, yo no sabía que existía la virginidad cristiana por el reino de los cielos.
0: Tuvo nueve hijos.
1: Por si acaso. Y fue además fundadora de instituciones importantes en México, religiosas. Ajá. Y cuando entendió que existía la opción de esta vida consagrada, le dijo, Señor, si yo hubiera sabido esto antes, yo me hubiera hecho eunuca por el reino de los cielos. No se la dejó así, ¿no? Pero hubiera entrado en la virginidad cristiana.
0: Exacto.
1: Hubiera permanecido virgen. Y el Señor le respondió, nuestro Señor Jesucristo le respondió, Conchita, tú eres virgen para mí. ¿Qué quiere dar a entender esto que el Señor dice, a pesar de que es una mujer casada?
0: Creo que cuando se lo dijo, ya Conchita estaba viuda. Uh-huh. Ya estaba viuda.
1: Claro, pero más allá del tema de la viudez,
0: sí, sí.
1: lo que le está hablando es a su espíritu.
0: Claro.
1: A su voluntad que quiere pertenecer totalmente a Dios, porque desde el punto de vista de la tradición cristiana, y que los padres de la iglesia también hablan de esto, para Dios es virgen el que hace la voluntad de Dios, en su totalidad. Esta es la auténtica virginidad más allá de lo físico, porque la virginidad no está solamente en lo físico, está en la respuesta del ser humano a esa llamada de Dios, y los santos son los que han respondido con esa totalidad.
0: Sí, hay otro ejemplo en un libro llamado La familia que alcanzó a Cristo, que es la vida de la familia San Bernardo.
1: Maravilloso libro.
0: Es una maravilla, se lo recomendamos. Y su hermano se casó, pero San Bernardo, que tenía, bueno, sus grandes dones, le dijo a su hermano que él estaba llamado a la vida religiosa.
1: Y el contexto es que se jaló a toda la familia y solo le faltaba a él, pero estaba casado. Tenía una esposa que era bien aguerrida.
0: Sí, y tenía su carácter.
1: Y se confrontó con Bernardo y le dijo, entonces ahora tú me vas a decir que tu hermano no está haciendo la voluntad de Dios. ¿Acaso es que es menos el sacramento del matrimonio? Entonces nosotros dos no estamos unidos por una alianza. ¿Eso es lo que me vas a decir? ¿Me estás diciendo,
0: exacto.
1: Bernardo?
0: Se pelearon. Total.
1: Y entonces, claro, le argumentó cosas muy positivas.
0: Sí,
1: por eso
0: claro.
1: Decimos que aquí se dice que la virginidad cristiana no va en detrimento del matrimonio. Claro. Es que no podemos decir eso. El matrimonio es el camino que Dios ha puesto desde el principio. Y esta mujer se lo recordó a San Bernardo. Sin embargo, la voluntad de Dios estaba por encima de eso. Y estaba llamando a este hombre a la virginidad por el reino de los cielos. Y por lo tanto tenía que dejar a esa mujer. Era el llamado de él.
0: Pero,
1: y San Bernardo lo tenía claro. Y entonces, pero no. Ella dijo, pues no, y no,
0: no.
1: Y entonces San Bernardo le dijo, pues ya veremos. Ya veremos, ¿no? Porque la notó tan cerrada y pasó que ella se enfermó hasta el punto de estar al borde de la muerte.
0: De morir.
1: Y estando al borde de la muerte, se dio cuenta de cuál era la voluntad de Dios con respecto a su marido y dijo, está bien.
0: Lo dejo ir. ¿Y se sanó?
1: Cedo, porque claro, dijo, ya me muero y yo no me puedo morir yendo en contra de la voluntad de Dios. ¿Y qué pasó? Se sanó y ella terminó también en un convento.
0: Exacto, es una historia fantástica, obviamente extraordinaria, ¿no?
1: Lo cual no quiere decir que todas las historias tengan que ser así, por eso cada quien tiene que discernir.
0: Es un llamado, ¿ves?
1: De la misma manera que hay esposos que han llegado a vivir la continencia estando casados porque Dios se lo pidió y vivieron castamente.
0: Los papás de San Maximiliano María Kolbe hicieron eso después de tener a sus hijos.
1: Claro, entonces no es... Esto no es una cosa gnóstica, entonces yo doy un paso siguiente, una categoría siguiente, porque el gnosticismo es el que piensa que a través del conocimiento y de un mayor grado vamos llegando más alto. No, es que es un llamado. Dios llama a quien quiere. Yo no puedo decir, ah, como ellos lo hicieron, yo quiero hacerlo. Pero si Dios nos llama...
0: Exacto.
1: Bueno,
0: seguimos. Siguiente, la virginidad...
1: En el Antiguo Testamento.
0: Veamos la imagen.
1: Vamos acelerando bueno, porque se nos agarra el tiempo, pero miren, el tema de la virginidad no era un tema...
0: Esa no es, por favor.
1: Si ves no era un tema del Antiguo Testamento. Esto es un tema que trajo Cristo.
0: Esa es.
1: Matrimonio. Y vamos a entender que en el Antiguo Testamento el tema de la virginidad no estaba. Nos dice, Cristo habla a hombres a los que la tradición de la Antigua Alianza no había transmitido la idea del celibato o la virginidad. El matrimonio era tan común que solo una imposición física como el ser eunuco podía constituir una excepción, ¿no? Por eso, aquí vamos a sintetizar. Sí, es cierto que en el Antiguo Testamento hubo, por ejemplo, los esenios que consagraron el vivir vírgenes en esa época de Jesús y se retiraron al margen del judaísmo oficial a vivir una vida de virginidad, pero no lo hicieron por el reino de los cielos. Ahí está la diferencia. La virginidad solamente se considera alguien virgen en el sentido de la virginidad cristiana cuando se hace por el reino de los cielos. Y la pregunta es, bueno, y entonces los esenios, ¿por quién lo hicieron? Uh-huh. Porque había una tradición ya en el pueblo judío de a veces abstenerse, estar continente cuando había periodo de guerra. Y en ese periodo de guerra, los hombres se abstenían de tener relaciones, continencia, para poder estar totalmente disponibles con la gracia de Dios y poder ganar las batallas por el pueblo elegido. Pues ellos interpretaron esto, que está allí, no sé si está en el Éxodo, en el Deuteronomio esto, interpretaron esto y lo llevaron a su vida religiosa para toda la vida porque ellos dijeron, esta guerra es espiritual. Y es una guerra para toda la vida y estamos en guerra, en esa guerra del bien contra el mal, pero lo tomaron desde este sentido,
0: No
1: por el reino de los cielos, no porque fuera una opción espiritual en el sentido que Dios se lo pidiera como una, como por el reino de los cielos, como una llamada anticipada a lo que todos vamos a vivir.
0: Sí, hay otra historia muy curiosa de Santa Laura Montoya, santa colombiana, que cuando iba en una travesía por las selvas del norte de Colombia, encontró un pueblo donde había un alto porcentaje de promiscuidad, era terrible, pero existía la Virgen. Y Madre Laura, usted tiene que ver la Virgen, usted tiene que conocer la Virgen. Y ella
1: y no
0: decía,
1: era la Virgen María, ¿no?
0: Y no era la Virgen María, sino que en medio de esa bacanal de ese pueblo, pues era una chica que nunca había tenido relaciones y le decían la Virgen. Uh-huh. Vaya uno a saber por qué esa niña en ese medio tan terrible, tan agresivo, pues nunca quiso tener relaciones con nadie, pero no sabemos ella por qué lo hacía.
1: Lo mismo le sucedió a este santo del Canadá que evangelizó a los hurones,
0: San Juan de Brebeuf,
1: que encontró en medio del desorden parejas que vivían la virginidad,
0: exacto,
1: lo cual quiere decir que esa información está en la ley natural. Fíjate, bueno.
0: La ley natural.
1: Pero vamos hacia un ejemplo rápido del Antiguo Testamento para que entendamos cómo la virginidad más bien era como una maldición.
0: Ahora sí.
1: Ese pasaje en las Sagradas Escrituras tomado del libro de los jueces, cuando sale una virgen, rápidamente, el personaje Jefté, creo que se llamaba.
0: Es su padre,
1: hizo una promesa que después de venir victorioso de la guerra, el primero que saliera... El primero que saliera,
0: porque
1: no sabía si varón o mujer, iba a ser sacrificado. Y salió su hija. Y tuvo que cumplir ese voto. Y entonces, antes de ser sacrificada, la hija, que era virgen, le dice, permíteme ir a llorar mi virginidad.
0: A ver si nos ponen la imagen, que era la que habías puesto anteriormente.
1: Y el padre le dice, vete, y la dejó marchar. Ella se fue con sus compañeras y lloró en los montes su virginidad. Al cabo de 2 meses volvió a su padre y él cumplió con ella este voto. No había conocido varón. Entonces, fíjate, se veía más bien como la maldición, el hecho de no tener hijos, porque lo regular y la gran bendición era el matrimonio.
0: ¿Y por qué? Porque todas las judías querían ser madres por dos razones. La primera, por la promesa que Dios había hecho a Abraham de que iba a ser una descendencia muy grande como las estrellas del cielo. Entonces, los judíos entendían que todos estaban llamados a la procreación y a agrandar la familia de Abraham.
1: Y que entre ellos podía salir el que podía ser el Mesías.
0: El hijo de David.
1: Y todo el mundo tenía posibilidad de que fuera en su familia, en su tribu.
0: Exactamente. Y ya después el hijo de David, que después dentro de la familia de David, del linaje de David, salía el Mesías. Entonces, pues esto daba indicios a todos los judíos de que lo común, lo que tiene que ser, lo que quiere Dios, es el matrimonio y la procreación.
1: Bueno, hemos llegado al final del programa. Yo creo que se ha entendido claro que Cristo ha traído la virginidad cristiana, y por eso es virginidad cristiana, como un nuevo estado para empezar a vivir en esta vida, resumiendo que es un don y la persona responde a ese don, que es la excepción, que lo común es la vida matrimonial, y eso está desde el origen, desde el Génesis, pero que Dios, y a través de Cristo, ha querido llamar a esta vida virginal, pero que va a ser el estado que vamos a vivir todos los seres humanos, Dios mediante.
0: Quiero leer lo que recomienda San Pablo en 1 Corintios 7:25. El soltero se preocupa de servir al Señor y de agradarlo. El casado se preocupa de las cosas del mundo y de cómo agradar a su esposa. Y que ahí está muy explicado, pues, ese camino de virginidad para aquellos que se sientan llamados. Lean 1 Corintios 7:25 en adelante.
1: Termino diciendo lo que dice Juan Pablo II: esta vida ha llegado a ser riqueza espiritual de la experiencia de la Iglesia, en la que el celibato y la virginidad por el reino de los cielos han fructificado de manera variada en las distintas generaciones de los discípulos y seguidores del Señor. Así que, papás, no tengamos miedo. Si Dios llama a nuestros hijos o a nuestras hijas, ¡qué bendición! ¡Vamos al buzón!
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1: Reportes de sintonía en el buzón. Mariela Carlini reporta su sintonía desde Comas y pide oración por los integrantes del grupo oración Ovejitas de Jesús y el padre Ronald Goguín Carreño. Dice: los escucho gracias en ese radio programa La House. También está Agripina Díaz Condori, amén, gracias madre mía. Melba Valdivieso, que nos pone allí 3, amén. José María: es difícil que los hijos descubran su vocación si están en las cosas de este mundo, profesión, dinero, claro. Pero la gran pregunta que nos tenemos que hacer nosotros es: ¿por qué será que nuestros hijos están en eso?
0: En el hogar está todo. Si es un hogar dedicado a Cristo, un hogar que ora, los hijos la van a tener mucho más fácil. Y así la gran es. Pregunta, educa a tus hijos para que todos los días le pregunte al Señor: Señor, ¿qué quieres de
1: ¿qué
0: mí?
1: ¿Qué quieres de mí? ¿Qué,
0: desde la pequeños, gran pregunta. Es la gran pregunta.
1: Bien, una información muy importante, una invitación a una obra de teatro que se llama Llamados, una obra de teatro que se llevará a cabo en la ciudad de Lima el sábado 11 de julio a las 7 de la noche. Esto va a ser en la parroquia Nuestra Señora de Gracia, avenida Guardia Civil 787 en San Borja. Donación solamente simbólica, 15 soles. Pueden ustedes conseguir sus boletos al WhatsApp 927-032-213. Llamados del Evangelio y la respuesta: que Dios llamó a quien quiso, y vamos a ver cómo respondieron.
0: Muy bien, pues esta obra de teatro tiene mucho que ver con el programa de hoy, y que ustedes pueden separar sus sillas desde ya.
1: Nos unimos a la intención de nuestro Papa León pidiendo por la paz, y le decimos a Jesús, María y José: Sagrada Familia, Escuela de Virtudes y Amor, te rogamos nos acompañes para que seamos instrumentos de paz en nuestra sociedad. Ruega por nosotros, Sagrada Familia. Y en nuestra oración habitual le pedimos a la Sagrada Familia de Nazaret: Sagrada Familia de Nazaret, a ti confiamos nuestras familias. Abre el corazón de cada hogar en la fe al testimonio cristiano. Prepara los corazones de los padres para que sean para sus hijos guías seguros hacia los bienes espirituales y eternos. Suscita en el ánimo de sus hijos una conciencia recta y una voluntad libre, para que acojan generosamente la voluntad de Dios en sus corazones. Amén. Queridos amigos, el agradecimiento y la invitación para que Dios mediante nos acompañen en un próximo programa de La House, el espacio para las familias que buscan
0: el auténtico amor.

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0: minuto con María por la santificación de los sacerdotes. María, Madre de los sacerdotes,
1: ruega por todos los sacerdotes.
0: Madre del sumo y eterno sacerdote,
1: ruega por todos los sacerdotes.
0: Reina de los apóstoles,
1: ruega por todos los sacerdotes.
0: Auxilio de los presbíteros en su ministerio,
1: ruega por todos los sacerdotes.
0: Madre de los futuros sacerdotes,
1: ruega por todos los seminaristas.
0: Nuestra Señora de las vocaciones,
1: ruega por todos los llamados a la vocación sacerdotal.
0: Oh Jesús, Salvador mío, vos habéis confiado a los sacerdotes, que son vuestros representantes, la aplicación de la obra de la redención y de la salvación del mundo.
1: Por medio de vuestra Santísima Madre, os ofrezco todas mis oraciones, trabajos, alegrías, mis sacrificios y sufrimientos por la santidad de los sacerdotes, seminaristas y aspirantes.
0: Dadnos, Señor, sacerdotes verdaderamente santos, sacerdotes rebosantes de vuestro amor, que solo busquen vuestra gloria. Libradlos de todos los peligros interiores y exteriores. Defendedlos, sobre todo contra los enemigos de su virtud y de su santo ideal de sacerdote. Amén. Dios Padre Todopoderoso, por intercesión del Inmaculado Corazón de María, te pedimos la santidad de los sacerdotes del mundo entero.

0: el ángel del Señor anunció a María y concibió por obra y gracia del Espíritu Santo. Dios te salve, María, llena eres de gracia, el Señor es contigo. Bendita tú eres entre todas las mujeres y bendito es el fruto de tu vientre, Jesús. Santa María, Madre de Dios, ruega por nosotros, pecadores, ahora y en la hora de nuestra muerte. Amén. He aquí la esclava del Señor. Hágase en mí según tu palabra. Dios te salve, María, llena eres de gracia, el Señor es contigo. Bendita tú eres entre todas las mujeres y bendito es el fruto de tu vientre, Jesús. Santa María, Madre de Dios, ruega por nosotros, pecadores, ahora y en la hora de nuestra muerte. Amén. Y el Verbo se hizo carne y habitó entre nosotros. Dios te salve, María, llena eres de gracia, el Señor es contigo. Bendita tú eres entre todas las mujeres y bendito es el fruto de tu vientre, Jesús. Santa María, Madre de Dios, ruega por nosotros, pecadores, ahora y en la hora de nuestra muerte. Amén. Ruega por nosotros, Santa Madre de Dios, para que seamos dignos de alcanzar las promesas de nuestro Señor Jesucristo. Oremos. Te suplicamos, Señor, que derrames tu gracia sobre nuestras almas, para que, habiendo conocido por el anuncio del ángel la encarnación de tu Hijo Jesucristo, por los méritos de su pasión y cruz, seamos llevados a la gloria de la resurrección. Por el mismo Jesucristo nuestro Señor. Amén. Gloria al Padre y al Hijo y al Espíritu Santo, como era en el principio, ahora y siempre, por los siglos de los siglos. Amén. Gloria al Padre y al Hijo y al Espíritu Santo, como era en el principio, ahora y siempre, por los siglos de los siglos. Amén. Gloria al Padre y al Hijo y al Espíritu Santo, como era en el principio, ahora y siempre, por los siglos de los siglos. Amén. Ave María Purísima, sin pecado concebida.
1: Comenzando el programa.
2: Así es, Eddie, como siempre, con nuestros televidentes, informando nosotros desde los estudios en Lima, Perú.
1: Gracias por acompañarnos en EWTN Noticias. Soy Eddie Rodríguez Morel.
2: Bienvenidos, yo soy Natalí Paredes. Iniciamos las noticias desde el Vaticano. Este lunes, como bien saben, la Fraternidad Sacerdotal San Pío X se separó de la Iglesia Católica. El motivo es de ámbito teológico, es decir, consagrar obispos sin tener la aprobación del Papa. Hoy el Dicasterio para la Doctrina de la Fe ha emitido una nota en la que confirman de modo oficial esa separación. Entramos en contacto con nuestro corresponsal Javier Romero. Javier, ¿qué es lo que dice la nota?
3: Hola, Nathalie. La nota confirma de modo oficial que las consagraciones episcopales de ayer, el nombramiento de la consagración de los cuatro obispos, es un acto cismático y que, por tanto, se les aplica la pena de excomunión tanto a los obispos consagrados como a quienes presidieron esa celebración.
2: ¿Y qué sucede, Javier, con los sacerdotes y los fieles laicos que participaron en la misa de ayer? En la misa hubo más de 16.000 personas adultas, según los organizadores.
3: Pues la nota del Vaticano indica dos cosas. Por un lado, que se entiende que los ministros ordenados de la Fraternidad Sacerdotal San Pío X adhieren al cisma, son considerados cismáticos y, por tanto, si imparten sacramentos, lo hacen de modo ilícito. En particular, hay dos sacramentos que, en el caso de administrarlos, además de ilícitos, son inválidos: la confesión y el matrimonio. Conviene señalar que no es lo mismo un sacramento administrado de forma ilícita que un sacramento inválido. El sacramento administrado de forma ilícita tiene validez para el fiel. El sacerdote es el que se asume la responsabilidad y las consecuencias de hacerlo, pero el que es inválido significa que ni siquiera servirá para el cristiano que lo recibe. Con respecto a los fieles que participaron en la consagración de los obispos, el Vaticano lo que dice es que la cosa se complica, es decir, se retiene que un fiel incurre en el cisma y, por tanto, en la excomunión, si, además de estar de acuerdo a nivel interior, lo hace de modo formal, es decir, que ha manifestado de forma pública el acuerdo. Es importante notar que a nivel interior puede haber gente que haya participado en el cisma, en la misa, por lo cual se les podría aplicar el ser cismáticos, pero lo han hecho por motivos distintos y que no quiere decir que lo adhieran, es decir, lo han podido hacer por presión exterior del ambiente en el que están, de familiares, o quizás han participado en esa celebración solo por curiosidad. Por tanto, hay que distinguir el aspecto interno del aspecto externo, y lo que dice el Vaticano es que de forma externa, porque de forma interna es difícil estar, que sea claro que una persona está de acuerdo o no, y por tanto de forma externa tiene que ser muy claro que una persona adhiere al cisma. Natalí.
2: Muchas gracias, Javier, por esta información que nos estás ofreciendo desde Roma.
1: Y ahora llevamos la atención a Venezuela en el octavo día de los terremotos del 24 de junio. Nuestro corresponsal Andrés Enríquez tiene la última información.
4: A pesar de la tragedia, en Venezuela siguen conociéndose impactantes historias que iluminan de fe y esperanza un porvenir que de otra manera sería oscuro e incierto. Una de ellas es la de Hernán Gil, un guardia de seguridad que quedó atrapado varios metros bajo tierra y que este jueves, más de una semana después de los terremotos que devastaron La Guaira, fue rescatado con vida contra todo pronóstico por equipos expertos internacionales.
5: Lo primero fue días de tristeza, dolor, desesperación porque no lo encontraban. Quería saber si no sabía si estaba vivo, si estaba muerto, si estaba herido, o si se lo habían llevado por allí a un hospital, pero después que me enteré que él estaba vivo, bueno, ya vi un rayito de luz en tanta oscuridad.
6: Entonces le decíamos de que no lo íbamos a dejar. Algunas personas nos decían, algunos grupos de rescate que llegaban, nos decían, pues ustedes están locos, ¿de dónde se están metiendo? Entonces decíamos, pues sí, estaremos locos, pero no lo vamos a dejar.
7: Número de heridos.
4: Este 2 de julio, las autoridades del régimen interino chavista informaron que la cifra de fallecidos alcanzó los 2.295, mientras que la cifra de heridos se ubica en 11.267. Además, casi 6.500 personas fueron rescatadas de entre los escombros por los más de 4.000 operadores desplegados en territorio venezolano. Sin embargo, para algunos es más difícil encontrar esperanza. El desastre ha golpeado a un país que ya ha sufrido por demasiados años.
8: No, ya la gente está como que resignándose, ¿sabe?
9: Usted no.
8: No quiero.
4: En los últimos días han aumentado exponencialmente las denuncias de robos, saqueos y atropellos en La Guaira, muchos de ellos perpetrados por miembros del ejército y policías bajo el control del chavismo. Testigos los acusan de entrar en las residencias destruidas y robar las pertenencias de las víctimas, generando un malestar que se ha extendido en toda Venezuela. El chavismo desde finales de la semana pasada ha limitado el acceso a La Guaira, imponiendo restricciones sobre todo a los periodistas. Por otro lado, estimaciones de UNICEF reflejan que cerca de 680.000 niños necesitan asistencia humanitaria en las zonas más afectadas por los terremotos. Números tan alarmantes han activado el envío de importantes paquetes de ayuda de parte de diversos países, personalidades y organizaciones en el mundo entero. Al celebrarse este 2 de julio los 127 años de la consagración de Venezuela al Santísimo Sacramento del altar, la Iglesia quiere acompañar a todo su pueblo en estos momentos dolorosos, especialmente a aquellos más vulnerables y los que más sufren. En Caracas, Andrés Enríquez, EWTN Noticias.
2: Tras el devastador terremoto en Venezuela que cumple más de una semana y que ha dejado víctimas y escenas de profundo dolor, una historia conmovió especialmente la de una mujer rescatada de entre los escombros que antes de fallecer pronunció un mensaje que ha dado la vuelta al mundo. Crean en Dios. Sus palabras han reavivado una de las preguntas más antiguas y difíciles de la humanidad. ¿Dónde está Dios cuando ocurre una tragedia? Quien ha profundizado sobre este tema es Monseñor José Ignacio Munilla y hoy estamos conectados con él para ampliarnos más sobre el misterio del sufrimiento, la esperanza cristiana y la presencia de Dios en medio de las grandes catástrofes. Monseñor Munilla, bienvenido a EWTN Noticias.
10: Nada, encantado de estar con ustedes.
2: Monseñor Munilla, después de un terremoto como este, se suele escuchar de muchas personas la pregunta de que si Dios es bueno y todopoderoso, ¿por qué permite estos desastres naturales? ¿Qué nos puede decir al respecto?
10: Es un dilema que obviamente no conoce el misterio, la sabiduría de la cruz de Jesucristo. No lo conoce, ¿no? Obviamente no podemos juzgarle a Dios desde desde unos parámetros sin haber entendido una serie de, yo creo que, de preámbulos previos. Y es el preámbulo principal, es que nuestra meta no es la felicidad en esta vida. Esta vida es un tránsito y nuestra meta está en la vida eterna, ¿eh? Cuando estemos en la vida eterna, la verdad es que el hecho de que nuestra muerte haya sido debida a una catástrofe o haya sido debida a una muerte natural, hayamos muerto con una edad muy avanzada o hayamos muerto muy jóvenes, cosas que para nosotros desde esta perspectiva es algo trágico, sin embargo desde la perspectiva de la vida eterna obviamente eso es secundario. Lo verdaderamente clave y determinante es vivir y morir en gracia de Dios. Por eso el Evangelio nos hace el llamamiento a velar y orar, porque no sabemos el día ni la hora y tenemos que vivir en vela, viviendo como si el día de hoy pudiese ser el último día de nuestra vida, ¿no? Vivir en presencia de Dios.
2: Así es, monseñor, cuánta razón. Y de todas maneras, igual.

0: hemos tenido aquí en la diócesis por todos los difuntos en el terremoto, y había, se me ha acercado un venezolano que ha perdido 9 familiares, ni más ni menos, ¿no? Madre mía, me ha dejado conmovido, obviamente, ¿no? A ver, yo he observado que en este encuentro que hemos tenido con todos los venezolanos en nuestra diócesis aquí en Orihuela, Alicante, en España, yo he visto cómo también estamos llamados a ayudarnos mutuamente, a consolarnos. Es lo que dice 2 Corintios, capítulo 1. Consolaos unos a otros con la consolación que habéis recibido de Dios. Es decir, en el momento del sufrimiento tenemos también una gran oportunidad para mostrar nuestra fraternidad, esos testimonios que estamos recibiendo, ¿no? De personas que incluso no pueden ser rescatadas, pero mueren confiando en Dios y mueren dando gracias a Dios. Es un testimonio que nos da paz, que nos da paz, ¿no? Y por lo tanto creo que en estos momentos tenemos que consolarnos con el testimonio de fe de las personas y obviamente llamarnos también a ser generosos en la ayuda material, en la reconstrucción que se va a necesitar. Yo he hecho un llamamiento aquí en la diócesis, aquí como en España comienza ahora el periodo vacacional veraniego, he hecho un llamamiento para que nos replanteemos nuestras vacaciones, para que quizás las estructuremos de una manera más austera, de manera que a través de Cáritas podamos encauzar nuestra ayuda pues para todos los damnificados y para la reconstrucción de tanta devastación.
1: Así es, como bien ha mencionado el testimonio de María, ¿no? Que antes de fallecer dijo, crean en Dios, ¿no? Que justamente algo que ha calado en cada uno de nosotros también, ¿no? Así como ella, hay otra parte también de personas, una parte de personas que se aferran a Dios ante estas tragedias, ¿no? Pero también hay otras que reniegan de él y le reclaman. ¿Qué mensaje usted le daría hoy a esas personas que después de esta catástrofe sienten que Dios las ha abandonado?
0: Yo les diría que ciertamente en la vida pasan cosas que desde nuestra perspectiva son injustas, ¿no? Pero es que precisamente Jesucristo nos ha enseñado que Él cargó sobre sí la injusticia del mundo, ¿eh? Jesucristo ha cargado sobre esa injusticia y esas personas que se han visto devastadas. Están llamadas, ¿no?, a sentir que Jesucristo, el hombre más santo, que jamás ha existido, él, sin embargo, fue tratado de una manera verdaderamente cruel y como si fuese el mayor de los pecadores, ¿no? Por lo tanto, ese compartir de Jesucristo el sufrimiento humano es un signo de que a Dios no le es indiferente el sufrimiento del mundo. Dios llora con nosotros, Dios sufre con nosotros. Jesucristo en la cruz es la expresión de que a Dios no le es indiferente el sufrimiento humano, sino que se hace solidario, ¿eh? ¿Dónde está Dios, no? ¿Dónde está Dios? Dios está en el que sufre. Descubrir a Cristo crucificado en medio de los rostros sufrientes es toda una llamada para nosotros, ¿eh?
1: Qué importante recordar esto, Monseñor Munilla. Dios siempre está con nosotros y sobre todo en estos momentos tan difíciles que están viviendo también nuestros hermanos venezolanos, por los cuales continuamos unidos en oración. Monseñor José Ignacio Munilla, muchísimas gracias por la entrevista.
0: Muchísimas gracias a ustedes por el servicio tan grande que hacen a toda la Iglesia. Muchas gracias.
2: Y en el Vaticano, el Papa sigue adelante con su agenda habitual de encuentros oficiales. Esta mañana recibió al presidente de Colombia, Gustavo Petro, a poco más de un mes de que deje la presidencia. El Vaticano emitió una nota en la que dice que durante la audiencia abordaron la situación de Colombia, el proceso de paz y los desafíos de América Latina. Tras el encuentro con el Papa, Petro también se reunió con el secretario para las relaciones con los estados, Monseñor Paul Richard Gallagher, para hablar de reconciliación, migración, cambio climático y la cooperación entre Colombia y la Santa Sede antes de concluir sus funciones en el cargo máximo de la nación. Por su lado, en Colombia, el presidente electo, Abelardo de la Espriella, recorrió 7 santuarios del país en acción de gracias por su triunfo electoral. Nuestra corresponsal Lida Lozada informa.
3: La transición presidencial en Colombia comenzó con un gesto poco habitual en la política reciente del país. Antes de iniciar oficialmente la preparación de su gobierno, el presidente electo Abelardo de la Espriella visitó 7 de los principales santuarios católicos. Estuvo acompañado de su esposa Ana Lucía Pineda.
4: Para dar gracias por la confianza que cerca de 13 millones de compatriotas

0: sea, 13 millones de colombianos depositaron en este proyecto. El gobierno del Tigre, que nadie tenga duda, es una alianza entre Dios y el pueblo.
1: El recorrido de 2 días fue anunciado por De la Espriella como la peregrinación de la esperanza por la patria milagro, haciendo referencia a una de sus promesas de campaña, convertir a Colombia en la patria milagro. La primera visita fue al santuario mariano Nuestra Señora del Morro, ubicado en el departamento del Atlántico, región en la que vive quien el 7 de agosto se posesionará como nuevo mandatario de los colombianos. Según informó, allí consagró su vida, su servicio y la nación a la protección de la Santísima Virgen María. Luego se desplazó a la Catedral de Nuestra Señora de los Remedios en La Guajira, donde oró por los enfermos, por los médicos y por el sistema de salud del país. En la Basílica Menor del Señor de los Milagros, San Benito Abad, en Sucre, la plegaria fue por la seguridad de Colombia, por la fuerza pública y por la protección de las familias. Concluyó esa primera jornada en el santuario de San Pedro Claver, en Cartagena, donde agradeció su triunfo en las urnas y pidió por los más vulnerables, por la justicia, la solidaridad y la dignidad. Al día siguiente visitó el santuario del Señor de los Milagros en el departamento de Antioquia, el santuario de Las Lajas en Nariño y finalmente el santuario del Divino Niño Jesús en Bogotá. Durante su recorrido, De la Espriella también sostuvo encuentros con varios gobernadores y alcaldes que durante los últimos 4 años tuvieron marcadas diferencias políticas con el gobierno del presidente Gustavo Petro, entre ellos los mandatarios de Antioquia y Bogotá.
2: Y Antioquia resistió y Colombia, bajo su tutela y la del Señor, va a ayudar a salir adelante, vamos a salvar a todo el país.
1: En Bogotá, De la Espriella le ratificó al alcalde Carlos Fernando Galán que la capital del país será prioridad para su gobierno.
3: Estamos listos a trabajar.
0: Cesó la horrible noche para Bogotá, alcalde, no se preocupe.
1: Tras la peregrinación inició el periodo de empalme entre el gobierno del presidente Gustavo Petro y la administración entrante. Mientras tanto, el senador electo Iván Cepeda, quien encabezará la oposición desde el Congreso durante el próximo cuatrienio, anunció que aplicará la desobediencia civil pacífica si antes de la posesión presidencial no se aclaran, según afirma, aspectos relacionados con la situación jurídica y la nacionalidad estadounidense que también tiene el presidente electo, que, aunque la Constitución colombiana no se la prohíbe, ha desatado diversas controversias en el país.
4: Que implica no reconocer la autoridad de alguien que no responde a la defensa de la soberanía nacional. Que quede muy claro.
5: Mientras De la Espriella recorría los santuarios de Colombia, el presidente saliente Gustavo Petro viajó a Italia para cumplir con una agenda diplomática que incluyó justamente este jueves la audiencia con el Papa León XIV, la segunda durante su gobierno. En Colombia, Lida Lozada, WTN Noticias.
6: Por otro lado, en Estados Unidos, un fallo de la Corte Suprema del país rechazó el intento del presidente Donald Trump de limitar la ciudadanía por nacimiento y reafirmó que la 14ª enmienda protege a prácticamente toda persona nacida en Estados Unidos, informa nuestra corresponsal Paola Riaza.
7: La Corte Suprema de Estados Unidos ratificó la ciudadanía por nacimiento con una mayoría de 6-3, desestimando la propuesta del presidente Donald Trump. El alto tribunal resolvió este martes 30 de junio que el presidente Trump excedió su autoridad al firmar una orden ejecutiva que buscaba negar la ciudadanía a los niños y niñas nacidos en el país de padres sin estatus migratorio legal. El presidente argumentó que esta disposición permite que extranjeros indocumentados se beneficien indebidamente, práctica que algunos determinan turismo de ciudadanía. Los obispos de Estados Unidos se opusieron a la orden ejecutiva de Trump emitida el 20 de enero de 2025 por considerarla inmoral y subrayaron que perjudicaría a las familias, desestabilizaría a las comunidades y socavaría la dignidad humana. Durante la feria que celebra el Día de la Independencia en Washington, D.C., conversamos con ciudadanos estadounidenses, hijos de padres latinoamericanos, para conocer su opinión al respecto.
3: Yo creo que el hecho de haber nacido aquí en Estados Unidos, pues ya eres parte de, y pues uno le toca poner de su parte, ¿no? Y es tratar de hacer las cosas bien y pues ser un buen ciudadano, ¿no? Parte de este país, te digo, pues es un gran país y hay que hacer las cosas bien.
7: Otros ciudadanos consideran que Estados Unidos perdería fuerza laboral si excluye la contribución del pueblo latinoamericano migrante, entre otras comunidades. Hace ya 150 años, todos los bebés nacidos en Estados Unidos reciben automáticamente la ciudadanía.
8: Somos una parte importante porque Estados Unidos se mueve si no es con nosotros, con los latinoamericanos, que somos los más que damos. ¿Sabes? Trabajamos en todo. Claro, somos una parte fundamental, ¿tú sabes? ¿Por qué le van a quitar los derechos si nacen aquí?
7: Estados Unidos es uno de aproximadamente 30 países que reconocen la ciudadanía automática a quienes nacen en su territorio, con algunas excepciones, como el caso de los hijos de diplomáticos extranjeros. En Washington, D.C., Paola Flynn, EWTN Noticias.
9: Hacemos una pausa y al volver. En Estados Unidos, la Comisión Federal de Libertad Religiosa plantea medidas contra la discriminación por motivos de religión.
10: Además, este viernes el Papa León XIV visita la isla de Lampedusa, puerta de entrada a Europa para migrantes indocumentados.
9: Regresamos con más noticias con Enfoque Católico.
10: La Comisión para la Libertad Religiosa, que evalúa la situación de este derecho en el país, entregó el borrador de su informe final al presidente Donald Trump el 26 de junio último. Entre sus áreas prioritarias figuran los derechos de los padres, la educación religiosa, la objeción de conciencia, los ataques a lugares de culto y la libertad de expresión. El borrador se encuentra en revisión por el momento, informa nuestra corresponsal Paola Flynn.
7: La Comisión de Libertad Religiosa de Estados Unidos entregó al presidente Donald Trump un borrador con sus recomendaciones para la protección federal de la libertad religiosa. Durante un año estudiaron áreas como educación, fuerzas armadas, salud, sector privado y público. El combate al antisemitismo y la violencia contra los lugares de culto fueron algunos de los temas que tocó este informe. El presidente Trump creó la comisión en mayo de 2025 con la tarea de identificar amenazas a la libertad religiosa y permitir que las leyes federales protejan el ejercicio de la religión. Durante su discurso en la organización Freedom and Faith Coalition, el día de la publicación del borrador, el presidente celebró el resurgimiento de la fe en la vida pública de Estados Unidos.
11: Como ya he dicho antes, para ser una gran nación hay que tener religión y hay que tener a Dios en la nación. Si no se tiene eso, parece que las cosas no salen bien, ¿verdad? Y nosotros lo tenemos. Ahora tenemos religión y tenemos a Dios.
7: Ese mismo día se reunió con la comisión en el despacho Oval, aquí en la Casa Blanca, para recibir el borrador. El reporte recopila testimonios de madres cuyos hijos fueron acosados en la escuela debido a sus creencias religiosas o por negarse a recibir educación en teoría de género, trabajadores del sector de salud que arriesgaron la suspensión de su licencia médica al negarse a realizar procedimientos por objeción de conciencia, entre otros. El informe señala que algunos funcionarios del gobierno utilizan tácticas para silenciar individuos o hacerles creer que no tienen el derecho a la expresión pública de su fe. Aborda a la vez la defensa de la fe y de la libertad religiosa en los campus universitarios. Uno de los miembros de la comisión, el obispo Robert Barron, encargado de integrar la perspectiva de la doctrina social católica en las políticas públicas, participó del encuentro en el despacho del presidente.
12: Creo que también intuimos que detrás de muchas de esas ofensas concretas se escondía esa gran batalla de lo que yo denomino la cultura de la autoinvención. Es decir, que la libertad determina el valor. Yo invento quién soy. Yo determino lo que es bueno. Y los representantes de esa cultura se dan cuenta de que las personas religiosas se oponen firmemente a esa visión. Creemos que existen bienes objetivos, bienes morales y bienes espirituales a los que debemos alinear nuestra libertad. Y creo que eso quedó muy patente en los testimonios.
7: La comisión propuso varias recomendaciones para prevenir este tipo de situaciones. Entre ellas destacan la exigencia al Departamento de Justicia de impartir información sobre derechos religiosos dirigida a padres, estudiantes, líderes religiosos y empleados públicos. También se planteó la creación de líneas de denuncia para reportar posibles vulneraciones a la libertad religiosa.
13: Otra sugerencia establece que todo funcionario público que acuse a una persona bajo su supervisión de haber incurrido indebidamente en expresión religiosa deberá entregarle una explicación por escrito de la supuesta infracción, citando la Constitución o la ley infringida.
11: Han formulado unas recomendaciones muy firmes y ahora tenemos que convencer a la gente de que se adhiera a esas normas.
13: El comité también propuso crear una medalla presidencial a la libertad religiosa y premios Héroes de la Primera Libertad para reconocer a quienes defienden este derecho constitucional. Tras la publicación del borrador, se abre un periodo de 15 días para que la ciudadanía envíe sus comentarios. Una vez cerrado este plazo, el presidente decidirá cuáles de las recomendaciones de la comisión serán adoptadas. En la Casa Blanca, Paola Flynn, EWTN Noticias.
9: Nos vamos a Camerún con una buena noticia. Tres religiosos, un sacerdote y dos frailes secuestrados el pasado 27 de junio en el noroeste del país fueron liberados, anunció la diócesis de Consamba en un comunicado el 1 de julio. Se trata del padre John Bosco Bin Kong y de los hermanos Sylvester Se Wong y Marie Rodrigue Sop, frailes franciscanos de Emmanuel. Según informó la diócesis, los religiosos fueron interceptados por hombres armados cuando regresaban a Consamba tras participar en la primera misa del padre Bin Kong, celebrada el 26 de junio en su pueblo natal, Melim Bai Nedop. El sacerdote había sido ordenado apenas unos días antes. Entre los principales sospechosos del secuestro figuran los separatistas que operan en las regiones anglófonas del oeste del país.
13: Inicia el mes de julio y la agenda del Papa León XIV se alterará. Se espera que en los próximos días deje Roma para ir a vivir durante unas semanas a Castel Gandolfo. Nuestro corresponsal Javier Romero nos cuenta.
14: Julio es un mes particular en Roma. Aparte del calor y las largas filas de los museos vaticanos.
15: Hace mucha calor, pero estamos haciendo lo mejor que podemos.
16: Menos mal que estamos en la sombra.
14: Julio es el mes en el que el Papa sale del Vaticano. Lo abandona. Se va a Castel Gandolfo. Se aleja de la actividad pública. De hecho, ese es el gran cambio. No es que el Papa se vaya de vacaciones. Más bien, reduce su actividad pública. Por ejemplo, ya no habrá catequesis semanal hasta agosto. Y los encuentros con autoridades se reducen drásticamente. El único encuentro público, salvo cambios de última hora, será este, el Ángelus. Y los habitantes de Castel Gandolfo dan saltos de alegría. La pequeña localidad rejuvenece, vuelve a la vida. También es un periodo en el que los papas trabajan de puertas para adentro, por ejemplo, preparando documentos magisteriales. Aunque el Vaticano no ha dicho cuándo León XIV se trasladará ahí, se da por hecho que será pronto. En estos momentos están haciendo obras en el edificio y se cerrará al público la posibilidad de visitar el palacio, cosa que se puede hacer durante el año. Probablemente irá después del 4 de julio, día en que visitará la isla italiana de Lampedusa, una de las metas para migrantes y refugiados sin documentos que quieren entrar en Europa. En Roma, Javier Romero, EWTN Noticias.
9: Y eso es todo, amigos. Gracias por haber estado con nosotros.
13: No olviden seguirnos en nuestras redes sociales y en EWTNNoticias.com. Hasta mañana.

Muy buenas, queridos amigos, bienvenidos a este espacio, La Luz de la Vida. Uno dirá, don Randy se equivocó, el juntatrío es más tarde. Bueno, sí, el juntatrío es más tarde, quédese tranquilo, pero estamos supliendo en este espacio y con mucha alegría acompañando a todos ustedes en la luz de la vida y siguiendo el magisterio de la Iglesia a través del catecismo de la Iglesia Católica con dos numerales sumamente importantes que nos hablan de una de las ofensas de la dignidad del matrimonio. Damos un saludo cordial a todos los que nos siguen a través de los distintos medios, en la radio, los 1180 en amplitud modulada en Lima, 720 en Cusco, 590 amplitud modulada en la ciudad de Arequipa, y también Canal 27 UHF, tanto en la Ciudad Blanca como en la Ciudad Imperial, a los que nos siguen a través de nuestras redes sociales en YouTube, NSETV Perú, en Facebook, NSETV, y en Instagram, NSE Perú TV. También a los que nos siguen a través de las plataformas que tenemos, los aplicativos que tenemos, tanto en TuneIn como NSE Perú, Radio Perú, y en la plataforma de NSE Radio Lima, que puedes descargar a través de tu Play Store. Pues bienvenidos a todos, agradecemos la asistencia técnica de Jorge Linares, José Lobón, Oscar Maima, que son los que hacen posible que ahora nos estés viendo o nos estés escuchando, de acuerdo al medio que hayas escogido para estar con nosotros. Venimos recorriendo temas o puntos muy interesantes con respecto al matrimonio. Entre ellos, el último de los puntos que se recorrió es el de los hijos. El don de los hijos. Los hijos, nos decía ya uno de los últimos puntos, los hijos no, el hijo no es un derecho, sino un don, y el don más excelente del matrimonio. Y quiero remontarme aquí porque vamos a hablar ahora de las ofensas a la dignidad del matrimonio. Una de ellas, el adulterio, que es seguramente en la que vamos a estar profundizando el día de hoy, con dos numerales del Catecismo de la Iglesia Católica, el 2380 y 2381. ¿Y por qué hacer la relación con los hijos? El hijo es el que muestra físicamente y afectivamente la unidad del matrimonio. Es el que el fruto del amor. Y es un regalo, un don de Dios. No tenemos derecho al hijo, como lo vemos, como lo acabamos de leer recién del catecismo. Pero ese don del hijo nos muestra que estamos llamados a ser un uno. Y un uno que no es solamente un uno en el tiempo, sino también un uno en cuanto a la entrega. Y eso es justamente lo que ofende este pecado, esta ofensa que hoy vamos a ver contra la dignidad del matrimonio, el adulterio. Nos dice el Catecismo de la Iglesia Católica, esta palabra designa la infidelidad conyugal, cuando un hombre, un varón o una mujer, de los cuales al menos uno está casado, establecen una relación sexual, aunque sea ocasional, están cometiendo adulterio. Cristo condena incluso el deseo del adulterio. El sexto mandamiento y el Nuevo Testamento prohíben absolutamente el adulterio. Y ya los profetas denunciaban su gravedad. Ven el adulterio o en el adulterio una imagen de la idolatría. Estos puntos son cruciales y este primer punto que vamos a leer del catecismo nos habla de cosas que son muy serias. Una infidelidad. ¿Infidelidad a qué? A la promesa dada ante Dios de yo me entrego a ti y prometo serte fiel
en las alegrías y en las penas, en la salud y en la enfermedad, y así amarte y respetarte todos los días de mi vida. Y no decimos todos los días de mi vida siempre que no me cruce con una persona que sea más atractiva que tú. No decimos todos los días de mi vida siempre que... No, no. Es una promesa de ser fiel. Y justamente se rompe esa promesa, se comete una infidelidad con el adulterio. Por eso es la unión de un varón y una mujer, de los cuales al menos uno está casado. Si no, sería fornicación. Adulterio es cuando uno de los dos está casado. Si los dos están casados, es un doble adulterio. El pecado es mayor, si se quiere. Y se establece una relación sexual, aunque esta relación sea ocasional. No quiere decir yo me voy a vivir con otra persona, no. Puede ser solo una relación ocasional. Y se comete adulterio. Vamos a ver lo que nos dice nuestro Señor Jesucristo en los pasajes que nos sugiere el catecismo. Vamos al Evangelio de San Mateo, en el capítulo 5, versículos 27 y 28. Y dice así nuestro Señor Jesucristo. Voy a pasarme la ventana para poder leerlo desde aquí. Oísteis, está en el Sermón de la Montaña, recordemos. Jesús está estableciendo la ley en su perfección. Yo no he venido a abolir la ley, sino a darle perfección, a perfeccionarla, a darle un cumplimiento máximo. Habéis oído que se dijo, no cometerás adulterio, mas yo os digo, un escalón más, un paso más, quien quiera que mire a una mujer o una mujer a un varón codiciándola, deseándola, ya cometió con ella adulterio en su corazón. Y esto podría sonar, si lo viésemos solo con nuestros ojos, podría sonar algo muy duro. Señor, ¿no se te está pasando un poquito la mano? Y sin embargo, nos dice una nota de Monseñor Straubinger, que es sin duda algo muy, muy claro, muy, muy preciso, dice que Jesús ha venido a dar cumplimiento máximo de la ley. Cumplimiento máximo. Jesús no viene a decirnos, es muy importante distinguir entre la inclinación, es decir, cuidado, yo puedo ver a una mujer bonita, pero no desearla en mi corazón. Eso es una inclinación. Y la voluntad. No hemos de sorprendernos de sentir el mal deseo y tener escrúpulo de él, porque esto es algo que puede suceder, incluso puede ser hasta algo normal por la herida que tenemos por el pecado. Pero el pecado sería consentir en ese sentimiento. Yo siento y consiento. No es lo mismo sentir que consentir. Dios saca de él ocasión de mérito grandísimo cuando confesamos el sentimiento, pero hemos luchado para no dar consentimiento a ese sentimiento. Y con plena desconfianza de nosotros mismos, vamos y le decimos al confesor, creo no haber consentido, pero lo dejo en la presencia del Señor, que conoce mejor los corazones que yo. Y entonces nos da la fuerza
para despreciarlo. Por eso Santiago llama bienaventuranza a la tentación en el hombre recto. Y esto tenemos que tener en cuenta que es algo que incluso muchas veces experimentan las personas que van buscando la santidad. La tentación no es pecado, el pecado es consentir con la tentación. Pero Jesús dice claramente, el que mira a una mujer y la desea, es decir, tiene el deseo de cometer un acto ilícito con ella, ya lo ha cometido en su corazón. Por eso es muy rico y es muy lindo que el catecismo nos dé estas opciones. Y fijémonos lo que dice ahora el otro pasaje que propone, que es la primera carta a los Corintios, capítulo 6, versículos 9 y 10. Dice, ¿no sabéis que los inicuos no heredarán el reino de Dios? No os hagáis ilusiones, ni los fornicarios, ni los idólatras, ni los adúlteros, ni los afeminados, ni los sodomitas, los homosexuales, ni los ladrones, ni los avaros, ni los borrachos, ni los maldicientes, ni los que viven de rapiña, heredarán el reino de Dios. Y esto San Pablo lo sostiene justamente por estas palabras de nuestro Señor Jesucristo que acabamos de leer en San Mateo. Todo aquel que mire una mujer deseándola, ya adulteró con ella en su corazón. Es importante también tener en cuenta, es muy importante, y esto es otra llamada de Monseñor Straubinger que nos puede venir muy bien, distinguir entre, el pasaje que nos dice lo que Jesucristo propone, habéis oído que se dijo, no cometerás adulterio, está en el libro del Éxodo, capítulo 20, versículo 14, o en Deuteronomio, capítulo 5, versículo 10. Y vamos ahora al siguiente numeral. Jorgito, aquí no hay pausa, ¿verdad? Vamos todo directo, ¿verdad? Ya, perfecto. No estoy, ustedes perdonen, pero yo no estoy acostumbrado a este programa. Tengo que averiguar. Fíjense lo que dice el numeral 2381. Dice lo siguiente. El adulterio es una injusticia. Y alguno dirá, ¿y por qué injusticia? El que lo comete falta a su compromiso, lo que hablábamos anteriormente, lesiona el signo de la alianza, que es el vínculo matrimonial, quebranta el derecho del otro cónyuge y atenta contra la institución del matrimonio, violando el contrato que le da origen, compromete el bien de la generación humana y de los hijos que necesitan la unión estable de los padres. Por eso quise hacer referencia también a lo que habíamos visto en los programas anteriores sobre los hijos. Yo no puedo, voy a poner un ejemplo que una vez le escuché a un expositor y que tiene mucho sentido para que tengamos en cuenta, porque alguno podrá decir, bueno, eso se comprende si yo estoy cometiendo un adulterio a la vuelta de mi casa, o con alguna vecina, o con alguna persona conocida. No, esto se comete, esto se destruye, todo esto que acabamos de leer con el catecismo, aunque yo esté en otro país, aunque me encuentre en otro continente, porque el hecho no está en que se enteren o no se enteren, el hecho está
en la canallada, con todo el contenido de lo que esa palabra sugiere o significa, que estoy realizando porque estoy cometiendo una injusticia contra mis hijos, si los tuviere o si los voy a tener, porque de repente puede ser que diga, bueno, pero yo no tengo hijos, entonces la cosa no es tan grave. No, sí, porque esos hijos que van a venir merecen una relación estable. Y por eso es importante tenerlo en cuenta. También lesiona y falto al compromiso y lesiono el signo de la alianza. Tengamos en cuenta que muchas veces los adúlteros, yo no puedo sacarme la alianza y agradezco de no poder sacármela porque estoy un poco hinchado últimamente, pero este signo, este anillo que tengo aquí, este símbolo de la alianza, es algo que tiene una relación con una persona. Yo ya no me pertenezco. Este signo dice que yo pertenezco a una mujer que se llama Selma y que me entregué a ella libremente, nadie me puso un revólver en la cabeza para hacerlo, libremente, un 22 de abril de 1989. Y ella tiene un símbolo igual, una alianza igual, que dice que también se entregó a mí ese mismo día. Es un compromiso, es una alianza que hace un vínculo. Ya no somos dos, dice Jesús, ya no son dos. Es una sola cosa, una sola carne en el sentido de un solo ser. Entramos tú y yo. Hicimos nosotros un uno en plural. Ya no somos dos. Por eso quebranta el derecho del otro cónyuge. Atenta contra la institución del matrimonio. Es mucho más fuerte de lo que nos imaginamos. Y justamente por esta degradación que lamentablemente cada vez es, iba a decir, más frecuente. Estamos como estamos a nivel de sociedad, a nivel de hijos, a nivel del mundo entero. Porque esto, al igual que el aborto, introduce destrucción, rebeldía, guerra, porque fracciona, destruye el amor. Por lo tanto, tenemos que reflexionar plenamente y compromete el bien de la generación humana y de los hijos que necesitan una unión estable de los padres. Pues ojalá que estas reflexiones que hemos hecho nos ayuden a comprender la belleza y el valor del matrimonio y lo triste, pobre y destructivo de este pecado del adulterio. Nos quedamos hasta aquí y voy a ver si tengo reportes de sintonía. Ustedes me dan un segundito, a ver si yo consigo pasarme a la otra pantalla. Aquí estamos. A ver si hay reportes. Sí, tengo algún reporte de sintonía. Gabriel Trejo nos reporta su sintonía y nos dice buenas tardes, una alegría que estés con nosotros, Gabriel. Y tengo algo para darles a conocer. Vamos, Jorgito, con ello. Día de paseo en familia con NSE Lima. Atención, Lima, la comunidad Apóstoles de María Reina de la Paz. Este domingo 5 de julio. Comenzaremos con la Santa Misa a las 8:30 de la mañana. Pedimos que haya mucha puntualidad en Avenida Salaberry 862, Jesús María Lima. Y al finalizar la Santa Misa, partiremos para Pachacamac, al Santuario de la Virgen de la Paz, donde tendremos allí pues algunas actividades. Mayores informes al 958-250-659. 958-250-659.
659. Pues creo que no tengo más reportes de sintonía. Vamos ahora a rezar esa oración que es la más antigua que se conserva de la Santísima Virgen María y es del siglo II, año 100. Y ya los primeros cristianos hablaban con la Virgen de esta manera. Bajo tu amparo nos acogemos, Santa Madre de Dios. No deseches las súplicas que te dirigimos en nuestras necesidades. Antes bien, líbranos de todo peligro, oh siempre Virgen gloriosa y bendita. Amén. Hasta aquí nuestro programa La Luz de la Vida. Nos vemos en un momento en el Junto a Ti. Espero que Rosalba haya solucionado sus problemas para que podamos estar con ella. ¿Se consiguió, Jorgito, la solución? Muy bien, ya tenemos solucionado, así que hoy sí, sí o sí, nos vamos con el programa con Rosalba. Hasta mañana. Sí. No, hoy estamos en viernes, don Randy, ya, viernes, sí, estamos en viernes. Hasta la semana que viene, si Dios quiere, en otro espacio de La Luz de la Vida.

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0: Y hoy escuchamos a San Francisco de Sales, que nos dice: rezar mi rosario es mi más dulce ocupación y una verdadera alegría, porque sé que mientras lo rezo estoy hablando con la más amable y generosa de las madres. Ciertamente es algo que todos deberíamos, podemos experimentar en nuestras vidas. La pregunta es: ¿nos animamos a experimentarlo? Y eso ya, iba a decir, queda para que cada uno de nosotros nos hagamos un examen particular y ver si verdaderamente sentimos a nuestra madre, o mejor, a María Santísima, como la más amable, la más generosa de las madres, como nuestra madre, en definitiva. Iba a decir, va en la conciencia de cada uno. Hoy vamos a hablar de la conciencia. Y alguno podrá preguntarse, pero ¿y qué es la conciencia? ¿Y por qué tengo que obedecer a la conciencia? ¿Y para qué me sirve la conciencia? Si al fin de cuentas lo único que hace es traerme complicaciones porque me siento mal. Vamos a recorrer algunos temas y, por supuesto, vamos a hacer todo lo posible para sacar a Jordi de todos sus planes y esquemas y hacer que su conciencia también comience a tambalear. ¿Qué les parece? Saludo cordial a todos los amigos que nos siguen a través de los distintos medios, a través de la radio, la televisión, YouTube, Facebook, los aplicativos. Bienvenidos a todos. Agradecemos la asistencia técnica de Jorge Linares, José Lobón, Oscar Maima, que hacen posible que ahora nos estés viendo, nos estés escuchando, y le damos la bienvenida a nuestra conciencia. No, perdón, digo, a Jordi Pacheco, el licenciado Jordi, que nos acompaña. Hola, Jordi.
1: ¿Qué tal, Rani? ¿Cómo estás? Un gusto estar aquí. Quizás lo único parecido que tenga con la conciencia es que soy pesado. No tiene nada que ver. Pero bueno, aquí estamos para hablar de este tema importante.
0: Sí, así es. Es un tema sumamente importante. Iba a decir, incluso, Jordi, en una época en donde la conciencia ha perdido mucho terreno, porque me viene a la mente ese cuento

0: baja el hombre con un palo y lo da de a palazos. Y el perro sigue ladrando. Viene el hombre y mata al perro. Y se pone a dormir a sus anchas. Pero esos ladrones que estaban escondidos detrás de la mata entran en su casa, lo matan a él y se llevan todas sus pertenencias. Esa es la conciencia, es nuestro perro vigía, iba a decir. Pero no tenemos que matarlo, tenemos que ver por qué está ladrando, ¿no?
1: Sí, este cuento que has dicho es muy iluminador porque la muerte de la conciencia es lo que antecede a la muerte del hombre en cuanto hombre, no en cuanto Jordi, Randy, no, no, no, sino en cuanto a la grandeza de aquello que significa ser hombre, ¿no? ¿Por qué? Porque es justamente la conciencia quien nos va a indicar qué tenemos que hacer. ¿Qué no tenemos que hacer? Ahora, tú, por ejemplo, has dicho, ¿no?, que en nuestros tiempos donde la conciencia ha perdido mucho terreno. Sí, pero la conciencia pierde terreno porque hay otras realidades que van ganando ese terreno que se le va quitando a la conciencia. Por ejemplo, la libertad. Por ejemplo, el relativismo o el hecho de que cada uno tenga su propia verdad. ¿Por qué? Porque yo soy uno de los grandes. Vamos a decir así, dilemas respecto de la conciencia es si es que la conciencia me hace libre o me hace esclavo, ¿no? Si es que la conciencia realmente me perfecciona o me limita, ¿no? Entonces, ¿qué es lo que pasa? Una tergiversación de la libertad y de la verdad justamente va a tener como consecuencia que la conciencia cada vez tenga menos campo de acción, menos campo de acción, menos campo de acción. Y sobre todo, cuando la conciencia moral se empieza a confundir con la conciencia psicológica, ¿ok? O queremos reducir la conciencia moral, para ser más preciso en lo que acabo de decir, cuando queremos reducir la conciencia moral a una componente emocional. De esta manera hemos destrozado la conciencia. El problema es que destrozando la conciencia, destrozamos la posibilidad de realizarnos, la posibilidad de perfeccionarnos. Porque ya no tenemos como guía una verdad descubierta por la conciencia, sino simplemente las tendencias de la persona, que entre otras cosas se parecen mucho a la de los animales. Ahí no nos diferenciamos demasiado, ¿no? Entonces, si me permite, Rani, es importante distinguir, ¿no? Hacer una distinción muy clásica, muy básica, muy general, pero que puede ayudar, entre justamente lo que es la conciencia moral y la conciencia psicológica, ¿no? La conciencia psicológica es la capacidad de saber que existo, ¿ok? De saber que yo soy yo. Bien, eso es la conciencia psicológica. Sobre esa conciencia psicológica tenemos la conciencia moral. Cuando hablamos de conciencia moral, hablamos de la capacidad de poder discernir y llegar a conocer el bien y discernir de aquello que está bien y de aquello que está mal. Eso ya es conciencia moral. La conciencia moral siempre presupone la conciencia psicológica. Evidentemente, si no hay conciencia psicológica, no puede haber conciencia moral, ¿no? Ahora, por ejemplo, cuando hablamos de conciencia moral, se habla del hecho de que el hombre tiene la capacidad de llegar a conocer aquello que está bien y aquello que está mal, ¿ok? Aquí ya entra un problema que va a ser el tema o la problemática entre conciencia y verdad. Pero antes de eso, y porque tú lo tocaste, vayamos a conciencia y libertad, ¿no? ¿Qué es lo que pasa? ¿La conciencia realmente nos hace libres o no nos hace libres? ¿Realmente nos realiza o simplemente nos limita? ¿Qué es lo que pasa? Si vamos a entender la conciencia como un conjunto de normas que hay que cumplir, pues de buenas a primeras podríamos decir que la conciencia es un límite. La conciencia no me permite hacer muchas cosas. Bien, sin embargo, cuando San Agustín habla de esta temática, él, vamos a decir así, da un nuevo concepto, una nueva idea de libertad, ¿no? Y dice, libertad no es hacer cualquier cosa. Dice, libertad es tener la posibilidad de elegir el bien, ¿ok? Y finalmente poder elegirlo, ¿vale? Ahora, ¿qué es lo que sucede? Cuando decimos que la libertad es escoger el bien, entonces, ¿quién me muestra el bien? La conciencia. Por lo tanto, la conciencia no es un límite a la libertad, sino que es el paso previo.

0: criterio para que yo realmente pueda ser libre. ¿Por qué? Porque si la conciencia es lo que me dicta aquello que está bien y la libertad es poder hacer el bien, yo no podría ser libre si no sé qué es el bien. ¿Ok? Entonces, es cierto que la libertad puede considerarse desde un punto de vista práctico como un límite a mis acciones. Sí, pero a mí me gusta ponerlo como si de una autopista se tratase. Tú vas por una autopista, la autopista tiene límites, claro que tiene límites. Eres libre de salirte de los límites. Te puedes salir de los límites de la pista, de la autopista, pero es que te vas al barranco, te vas al precipicio y ahí te mueres. Ah, lo mismo con la conciencia y el bien que dicta. ¿Ok? Necesito yo la conciencia para ser realmente libre. De ahí que se diga que una persona que no sabe aquello que estaba bien o aquello que estaba mal, en su actuar no fue realmente libre. Quizás fue manipulada, quizás fue engañada, quizás simplemente era ignorante. ¿Por qué? Porque el ser humano necesita la conciencia para ser libre. Eso ya después lo va a decir Tomás de Aquino, ¿no? El ser humano para ser libre necesita ser consciente. De lo contrario, pues no estamos hablando de que hay una real libertad. De suyo, el problema de concebir la libertad como simple capacidad de elección es que se termina por perder la auténtica libertad. Y esto pasa bastante en cualquier vicio, ¿no? En cualquier tipo de vicio o adicciones. A mí uno que me gusta poner mucho, porque algunos chicos así me lo han dicho, ¿no? Es el tema de la pornografía, ¿no? Muchos chicos dicen, no, no, yo veo pornografía porque quiero ver pornografía, ¿no? Yo veo pornografía porque quiero ver pornografía, pero cuando ya no quiera, ya no voy a ver pornografía, ¿no? El problema es que cuando el chico intenta salir, no puede, ¿no? Hace el propósito, pero a los 2 días cae. Vuelve a hacer el propósito y a la semana cae. Vuelve a hacer el propósito y a la semana y media cae. ¿Qué es lo que está pasando aquí? No se trata de que el chico no tenga capacidad, no tenga libre albedrío en el sentido de el escoger A o B. Eso sí lo tiene. Lo que no tiene realmente es la capacidad de elegir el bien, ¿no? Como hemos dicho quizás en otros programas, la libertad humana no solamente consiste en no querer, perdón, en querer, sino que también consiste en no querer. Es decir, la libertad humana no solamente consiste en que yo tengo ganas de hacer algo y lo hago, ¿sí? En querer algo, sino que sobre todo también consiste en ser capaz de no querer algo. Esto es importante. Por ejemplo, una persona que tiene un determinado vicio, le ponen la cerveza al frente o la pornografía al frente, es una persona que debido a ese vicio no sabe decir que no, no sabe no querer. Y como no puede no querer lo malo, menos va a poder querer lo bueno. De ahí que se diga, para ser bueno no basta no ser malo. Tienes que ser capaz de hacer las cosas bien. El problema es que para hacer el bien necesito libertad. Pero la libertad la pierdo si simplemente la reduzco a posibilidad de elegir cualquier cosa o a libre albedrío, ¿no? Como depende de que otro lo llame de otra forma, otro lo llame de otra forma. Entonces, desde este punto de vista, sea de San Agustín, sea de Santo Tomás de Aquino, lo que queda claro es que la libertad no es límite de la, perdón, la conciencia en cuanto a guía de la libertad no es límite de realización, sino que es el camino justamente de perfección que uno ahora puede o no seguir, ¿no? No sé si me estoy explicando, Randy, o me he
1: Sí,
0: enrollado.
1: sí. No, no, se entiende perfectamente. Y de hecho estaba pensando, ¿no? Porque está esa frase de la Sagrada Escritura, haz el bien y evita el mal. Evidentemente, para poder hacer eso hay que escuchar la conciencia, hay que escuchar esa voz que todos llevamos dentro, que nos dice, esto que estás haciendo está bien, esto que estás haciendo está mal. Celebrábamos ayer a los ángeles custodios y son, podríamos decir, como aliados de la conciencia que también van a actuar marcándonos el camino y ayudándonos para poder evitar ese mal, dándonos fortaleza contra la tentación y dándonos también fortaleza para realizar ese bien que tenemos que realizar. Pero en un mundo como el de hoy, Jordi, en donde llegamos a decir, bueno, como decías vos, yo hago esto porque quiero hacerlo, y a fin de cuentas terminamos justificando nuestros actos con el querer, no querer, que en definitiva es un me gusta, no me gusta, y que al fin de cuentas lo único que quiere buscar es justificar aquello que no puedo dejar de hacer en muchas ocasiones. ¿Y cómo ayudar a la gente para que comprenda que no todo lo que quieres hacer está bien y por lo tanto no todo lo que quieras hacer puedes hacerlo? Como decías, este bellísimo ejemplo, voy por una autopista y claro, yo puedo decir, bueno, yo ahora quiero salirme de la pista y quiero seguir andando a 120 kilómetros por hora. Y claro, pero te vas a matar. Ah, bueno, pero yo quiero. Y hoy hay mucho de eso. Yo quiero seguir estudiando y ahora no puedo tener un hijo, así que voy a abortar. Yo quiero parecerme a las mujeres porque me siento mujer y me hago una operación, una cirugía estética para aparentar que soy una mujer. Y claro, ante realidades como estas, uno dice, ¿cómo ayudo a los jóvenes de hoy, a las personas de hoy, para que comprendan que la conciencia no es un aditamento, una cosa que la pongo si quiero o la pongo si no quiero, porque trae sus consecuencias el seguirla o no seguirla?
0: Así es, así es. A ver, lo primero que tenemos que tener en cuenta es, bueno, ahora que estoy pensando, se me viene esa frase muy conocida a la cabeza, ¿no? Quien no vive como piensa, termina pensando como vive. ¿Qué es lo que sucede? Es importante, primero, queridos amigos, formar la conciencia a través de la inteligencia. Ojo, la conciencia, aunque es algo, vamos a decir, que le pertenece a la razón, no se forma solamente a través de la razón. Esto es una cosa importante, ¿bien? ¿Por qué? Porque de suyo lo que va a permitir permanecer en aquello que medita la conciencia no es la razón, es la voluntad. Pero bueno, primero vamos a partir por la razón, ¿no? En los muchachos, en las personas adultas, es importante fundamentar aquello que yo digo que es bueno. Y de esto, de ser capaces de darme cuenta que esto es bueno, por esto, por esto, por esto, pueden ser incluso no motivos racionales, pueden ser incluso motivos psicológicos, o motivos espirituales, o motivos meramente familiares o sociológicos, pero yo fundamento el bien, entonces la persona esto lo entiende. Este es el primer paso. Es el primer paso, que la persona lo entienda. El segundo paso es el más complicado y es capacitar la voluntad para ese bien. Ahora, ¿cómo hago yo para capacitar la voluntad para ese bien? Esto no es así. No se hace en dos años. Muchas veces se requiere toda una vida. A mí en ese sentido me gusta mucho una frase que yo se la escuché al padre Molina, si no me equivoco, la leí, pero usted que es el padre Molina, ¿no? Cuando una persona está perdida, dice, ya no le hables tanto del bien, mándala a hacer el bien, ¿no? O sea, mándala a que ayude a la gente pobre, mándale a que ayude al padre. Mira, quizás no está de acuerdo con lo que dice el padre, pero es amigo del padre, ¿sabes? Y le ayuda al padre, ¿no? Y no está de acuerdo con el estilo de vida de la religiosa, de la monjita, pero es que hay una monjita que le cae bien y le ayuda a conseguir comida para sus pobres, le ayuda a vender, qué sé yo, sus polladas, no sé. Entonces, la persona empieza a través de la voluntad a saborear el bien. Digo, ya no solamente es una cuestión de entenderlo, es una cuestión de saborearlo. De suyo, por ejemplo, sabiduría viene de sapere, de aquellos que no solamente entienden el bien, porque el demonio entiende bien. Si tú pones al demonio delante de una cátedra de lo que es bien y lo que es mal, pero no es sabio el demonio. El demonio no saborea el bien porque no gusta de Dios, que finalmente es el bien máximo, ¿no? Entonces, ¿cómo yo puedo gustar del bien? Y aquí es muy importante lo que decía el padre Molina, y esto yo lo tengo metido así a fuego. Un ambiente donde se hagan cosas buenas. Un ambiente donde se viva a Dios en últimas. Y bueno, si no crees en Dios, donde se hagan cosas buenas. ¿Ok? Esto todos lo necesitamos. No importa qué tan inteligente pueda ser, llega un momento en el que empiezas a sentir quizás rechazo por el bien. Pero no es que el bien cause rechazo, sino que es porque en mi vida, en nuestra vida, están entrando cosas que son opuestas al bien. Cuando tú entras dentro de este circulito de personas, no digo que sean perfectas ni que sean ya canonizables, pero todas se esfuerzan por hacer las cosas bien, entonces vuelves a ser capaz de gustar del bien. Algo tan sencillo quizás como una santa misa, algo tan sencillo quizás como estar en familia, algo tan sencillo como rezar. Y digo sencillo, pero finalmente hacer que la voluntad saboree el bien es lo que va a hacer que la persona se mantenga en el bien obedeciendo a la conciencia. Y de lo contrario, corremos el riesgo, y quizás, no sé, ya me dirás tú aquí si me estoy exagerando, de lo contrario, corremos el riesgo de ser una especie de demonio, en el sentido de que, sí, sabemos mucho, sí, te puedo explicar lo que tú quieras, pero estoy incapaz de hacer el bien. Entonces, no soy bueno, entonces no puedo mantenerme en el bien. Entonces yo creo que, por ejemplo, no solamente con los chicos, sino también con las personas adultas, lo primero es formar la razón. Pero si yo me quedo allí y solamente allí, ya perdí. Tiene que haber un ambiente, un sitio donde el chico disfrute del bien, donde la persona disfrute del bien. Por ejemplo, no solamente quedarme, no sé, yo ahora como casado hablo de un ejemplo de matrimonio, no solamente quedarme que el matrimonio es algo bueno, sino que yo a través de mi actuar haga que mi matrimonio sea, vamos a decir así, disfrutable. O sea, que mi esposa esté contenta de llegar a casa, que yo esté contento de llegar a casa, que estemos contentos de conversar, que estemos contentos de salir con los niños. Porque resulta que si yo digo, sí, el matrimonio es una cosa buena, pero es que llegar a casa me da dolor de cabeza. Hablar con mi esposa me parte todo mi psiquismo. Salir con mis hijos es un estrés constante. Evidentemente no saboreo el bien. ¿De qué me sirve saber que el matrimonio es bueno si no lo puedo saborear? En este sentido, si no me equivoco, este santo que le atribuye que era un poquito corcho, San José de Cupertino, si no me equivoco, era. Él no podía explicar, dar explicaciones de arrepentimiento, de cosas teológicas muy elevadas. Y él una vez dijo, prefiero, si no me equivoco, fue él, dice, prefiero experimentar el arrepentimiento a que solamente saber definirlo. Dice, no me interesa definir el arrepentimiento. Lo que a mí me interesa es arrepentirme, ¿no? No me interesa decir que es el bien, la conciencia y esto por esa cuestión compartida, no, un cachetazo a todos, hay que decirlo. Dice, yo quiero vivirlo. Entonces, cuando llegamos a eso, disculpa, Rami, si me he extendido, es ahí donde podemos decir conciencia frustrada porque la persona se ha adherido al dictamen de la conciencia.
1: Así es, y bueno, nos vamos a ir a la pausa con esta última frase. Y qué importante todo esto que estamos viendo, porque nos vamos dando cuenta también, a su vez, de la importancia de formar bien la conciencia, y estoy pensando en nuestros hijos. Y decía Jordi que hay una parte que es más volitiva que racional. ¿Cómo formamos la voluntad de nuestros hijos? ¿Cómo estás formando la voluntad de tu hijo? ¿Le das todos los gustos? ¿Les pones límites? Porque no nos olvidemos que para poder seguir la conciencia, también hace falta querer seguir la conciencia. Y eso es un acto de la voluntad. Nos vamos a la pausa. Estamos junto a ti.
2: Nuestra Señora tiene un epíteto que está en la raíz de todos sus epítetos. Es Nuestra Señora del encuentro con Dios. ¿Quieres encontrar a Dios? Mira a María. ¿Y qué es María? Santa, Virgen, Inmaculada, Madre de Dios, en el dolor, medianera universal. Esto es María. Por eso en ella, el encuentro con Dios. Para encontrar a Dios, que es la salvación, solo hay ese camino. El de Santa María, que engendró a la luz de Dios. Ella es faro que engendra al faro. que es Cristo Jesús. Ella lo engendra, porque por dentro es Faro.

0: Y continuamos junto a ti desde YouTube. Nos saluda Arturo Merino, muy contento por este próximo aniversario de NSE. Gracias por tanto bien. Gracias a ustedes, de verdad, gracias a ustedes, porque también aquellos que son colaboradores, que son socios colaboradores, que nos ayudan, son los que hacen posible que podamos hacer este bien, este poquito bien, por decirlo de alguna forma, que estamos haciendo. Mariela Carlini Silva dice, reporto mi sintonía desde el distrito de Comas, gracias NSE Radio, pido por la salud de mi mamá Rosemary y hermano, y por mi hermano Giovanni y por la mía. Hoy nuevamente no me sentí físicamente bien. Sobre el tema de la conciencia, cuando trabajé en el penal, decían que nuestra conciencia es testigo fiscal y juez. Qué bonito. Gracias por NSE, por el tema de la conciencia moral y conciencia psicológica. Nuestra conciencia nos acusa cuando algo hemos hecho, pero para los que no tienen conciencia, actúan de alguna manera. Y estaba pensando, pues, estábamos hablando fuera de cámaras con Jordi, y me parece importante esto que estabas diciendo, Jordi, porque muchas veces no queremos, y entiéndase la expresión, no queremos forzar a nuestros hijos a que hagan el bien, pero es importante. Sobre todo ya desde cuando son pequeños, ¿eh? No estoy hablando de esto, es un joven, 17 años, que ya es un hueso más duro de roer. Pero qué importante cuando son pequeños a que los acostumbremos a hacer el bien, para que acostumbrados a hacer el bien, sientan ese sabor de hacer el bien. Estaba yo compartiendo con Jordi de que muchos jóvenes de nuestros colegios, cuando vamos a hacer la labor social, porque salimos a comunidades, vuelven renovados, vuelven felices. Pero curiosamente, cuando uno les invita y le dice, bueno, pues ahora te invito a que vengas al grupo parroquial o vamos al JUN, al grupo de Jóvenes Unidos Marianos Misioneros, para que podamos hacer el bien y para que puedas hacer el bien más, no, es que esto, es que lo otro, es que aquello. Y uno se pone a escarbar y se da cuenta de que no están acostumbrados a ejercer el bien. Perciben la belleza y el gozo de ese bien realizado, pero no son capaces, no tienen una voluntad. Por eso dice Jordi en el título, forjar la conciencia, porque evidentemente la conciencia y la voluntad están muy unidas y hay que forjar a base de martillazos, en el buen sentido, no que le peguemos a nuestros hijos, sino que, o sea, que hagamos que esa voluntad tome la forma que tiene que tomar para seguir la conciencia, ¿no?
1: Sí, a ver, eso yo, es justamente lo que hemos venido diciendo, ¿no? Y yo creo que para conseguir esto, es cierto, lo hablamos fuera de cámara, como tú bien dices, Randy, para conseguir esto es importante intervenir desde una edad temprana. Diría yo que es crucial, no como condición sine qua non para después hacer el bien, pero sí como condición sine qua non para que se me facilite el bien, quizás.
0: Exacto.
1: Por ejemplo, ¿qué es lo que pasa? Es importante, queridos amigos, enseñar el bien a nuestros hijos sin permiso de nuestros hijos. Jordi, esto que estás diciendo suena feo. Sí, es que actualmente está de moda lo contrario. Es decir, actualmente se le priva al niño del conocimiento del bien para que él mañana más adelante decida, para que él descubra y él solito vea qué hace. Cuando nosotros le privamos al niño del conocimiento del bien, el niño futuro muy difícilmente va a tener la capacidad de saborear el bien. Ya no te digo que sea incapaz de conocerlo, porque eso la razón siempre lo va a tener y va a ser capaz de entenderlo, pero no va a tener una voluntad capacitada para el bien, que es justamente lo que tú describías, Randy. Chicos que se dan cuenta de la belleza del bien, pero tienen la grandeza para hacerlo, no, no tienen la grandeza para hacerlo. Entonces, ¿qué es lo que pasa? Cuando yo a mi hijo le enseño el bien sin su permiso, es por su propio bien. Cuando yo a mi hijo lo baño y a mi hijo no le gusta bañarse, ¿soy torturador? No, es que hijo, mira, ya te dejé que no te bañes 5 días, ahora te abrazo y me quedo pegado. O sea, tengo que bañarte, ¿qué quieres que te diga, no? Y cuando yo a mi hijo le digo que se coma la comida, es por su mal, es por su bien que se coma la comida. Fíjense, acostumbrar al niño al bien sin su permiso redunda primeramente en el bien de ese niño. Esto es importantísimo. Ahora, ¿qué es lo que pasa? Para que el niño tenga una voluntad capacitada para gustar el bien, esta voluntad tiene que ser forjada. Esta voluntad tiene que aprender a gustar y saborear el bien. Y esto no se puede hacer si no es una voluntad que esté, vamos a decir así, fraguada en el esfuerzo. Es importante que mi hijo aprenda a esforzarse. ¿Y por qué? Porque mañana más tarde, si él no sabe esforzarse, será capaz de ver el bien, sí, pero como no disfruta del esfuerzo, entonces no podrá hacer el bien. Y esto es genial porque esto se ve en los niños, en los adolescentes, en los adultos. Cuando tú ves algo bueno y requiere esfuerzo, tienes dos opciones: hacer esa cosa buena, esforzarte, sufrir, o irte a dormir y hacer algo más ligerito, ¿no? O sea, igual no estás haciendo algo, vamos a decir, no estás cometiendo un pecado, porque yo no estoy obligado a hacer ese bien tampoco. Fíjate, ¿no? El problema de eso es que nos convertimos en una sociedad de mediocres, ¿bien? En cambio, cuando el niño, cuando el adulto, el joven, está acostumbrado al esfuerzo, encuentra gratificación en el mismo esfuerzo. O sea, ya ni siquiera encuentra gratificación en la realización del bien, sino en el esfuerzo para hacer el bien. Queridos
0: Así
1: amigos,
0: es.
1: esto es muy importante. Por
0: Sí.
1: ejemplo, si mi hijo no sé, qué sea, no le gusta comerse la sopa, no le gusta comerse la sopa, pero yo le digo, hijo, tienes que comerte la sopa. ¿Okay? A mi hijo no le gusta ir de misiones, pero hijo, vamos a ir de misiones porque mira, Dios nos ha dado tanto, quizás no nos sobra, pero seamos sinceros, no nos falta ni un centavo. Vamos de misión, vamos a ayudar en algo, no sé, qué sé yo. El niño tiene que esforzarse, tiene que saborear el bien. Y présteme atención aquí: en la medida en que saboreamos el bien, nos disgusta el mal. Pero al contrario también, en la medida en que saboreamos el mal, nos disgusta el bien. Recuerden que saborear el mal no es hacer cosas malas, que socialmente se entiendan como tal. Saborear el mal es dejar de hacer el bien. Esto es una cosa muy importante. Yo empiezo a pegarme al mal cuando dejo de hacer el bien, porque el mal es la ausencia del bien. Eso, así de sencillo es el mal. Ahora, puede ser un mal cómodo, puede ser un mal lindo, entre comillas. El problema es cuando mi voluntad se apega a eso. En cambio, cuando desde muy niño mi hijo se comió la sopa, lo felicito. Muy bien, hijo, por comerte la sopa. ¿Sabes qué? Espérate que llegue el domingo y te voy a comprar, qué sé yo, un pollo a la brasa, lo que te gusta. No sé, ¿vale? El niño aprende a esforzarse y dice, mira, papá, la sopa está fea. Y el niño no es tonto porque la sopa está fea. La sopa está fea, pero me la comí. Me esforcé. Lo mismo, un niño que se acostumbre a decir la verdad, un chico, un adolescente, un adulto que diga la verdad, aunque quizás no le convenga, mira, la verdad es que no me conviene, pero es que mi voluntad no está tranquila hasta que yo no solamente conozca la verdad, sino que realice, que mastique, que saboree esa verdad, aunque no me convenga. Aunque no me convenga. Mira, jefe, esto fue así, y la culpa de quién fue, mía, por cabezón. Pero es así, ¿qué quiero que te diga? Entonces, una voluntad donde hay esfuerzo, donde hay verdad, donde hay valentía, hijo, si alguna vez hablan mal de la fe, tú tienes que defender. Nadie puede hablar mal de Cristo, de la Virgen María, de tu madre, de tu padre. Tienes que defender. Que por ahí se cruza un golpe. Bien. Papá, yo fui valiente. Mira, me cayó una piedra, que sea aquí, lo que tú quieras, pero fui valiente. Solamente voluntades así son las voluntades que están a la altura de hacer el bien, saborearlo, De lo contrario, nos quedamos simplemente en planteamiento de problemas y planteamiento de soluciones, pero no somos capaces de llevarlas a cabo, ¿no? Quiero decir algo más, pero te estoy cortando.
0: No,
1: Adelante.
0: no, no, no. Al contrario, o sea, yo estaba escuchando y lo que me venía a la mente cuando hablabas, porque cuánta sabiduría tienen esos refranes antiguos, ¿no? Lo que cuesta vale. Es decir, tenemos que ayudar también a descubrir que aquello que se lleva un esfuerzo supone también una recompensa por el esfuerzo hecho. Justamente en el Evangelio que vamos a leer este fin de semana, Jesús termina diciéndonos, siervos inútiles somos, hemos hecho lo que debíamos hacer. Es decir, no pidamos recompensa, estamos en un mundo de recompensas y es un gran problema para nuestros hijos. De hecho, las redes sociales, ¿por qué son tan populares? Porque dan recompensa inmediata, un like, un me gusta, un comentario, esto, lo otro, y entonces
1: Sí.
0: nuestros hijos se van acostumbrando a eso. Y entonces ya perdemos el sentido de hacer el bien y el gozo de hacer el bien, iba a decir, y el gozo del esfuerzo. Es la ley de lo más fácil. Por eso muchos jóvenes dicen, no, yo lo que quiero hacer es un youtuber, porque gano miles de dólares y no tengo nada más que hacer un video interesante para hacerme famoso. Y entonces uno dice, pero es que no has entendido que el ganar el pan con el sudor de la frente, a pesar de que es un castigo por el pecado, también lleva el gozo, el regocijo de decir, he hecho lo que tenía que hacer, me he esforzado por mi familia, por mi futuro, por el futuro de mis hijos, de mi esposa. No sé, si soy sacerdote, me he esforzado para que mi parroquia salga adelante, para confesar cada vez a más fieles en la medida que esté en mis manos, pero hemos perdido esa cualidad, Jordi.
1: De suyo, lo que tú has dicho a mí me parece excelente, porque en nuestros días se ha cambiado el gozo de hacer el bien por el placer de sentirme bien, ¿no? El placer de sentirme bien porque no estoy haciendo nada malo, yo no mato a nadie, yo no le soy infiel a mi mujer, yo no golpeo a nadie, no sé, yo no robo a nadie, yo no miento a nadie, pero no hago nada. Es decir, no hago ningún bien. Entonces ya estoy haciendo mal. Tengamos en cuenta, queridos amigos, que el corazón más predispuesto al mal es aquel donde no se encuentra el bien. El corazón más predispuesto al mal no es el que hace el mal como tal, porque de una u otra forma el que hace el mal quizá ya se choca y se da cuenta de las consecuencias y dice, Dios mío, ¿dónde rayo me he metido? Como el hijo pródigo, ¿no? ¿Cuántos obreros en jornaleros en la casa de mi padre les abunda, ¿no? Uno ya se estrelló. Pero un corazón sin bien es el ideal para seducirlo al mal. ¿Por qué? Porque no tiene nada dentro. Ahora, ¿qué es lo que sucede con esto? En este sentido, es importante. ¿Cuántos minutos nos quedan, Randy, para saber? Porque tengo dos
0: Nos
1: cosas que decir.
0: quedan 2 minutos.
1: 2 minutos, no. No, entonces voy por algo más práctico. Entonces,
0: No, pero si tienes que extenderte un poquito más, dale, no pasa nada.
1: No, es que tengo miedo de extenderme mucho. En este sentido, queridos amigos, es muy importante, y de esto se trata la obra del Padre Molina, de esto se trata ser iglesia, es muy importante estar en ambientes donde se favorezca la acción del bien. Esto es muy importante, queridos amigos. No, pero es que yo entro a este sitio y hay personas mejores que yo. Qué bueno, qué bueno. Imagínate lo aburrido que sería si tú serías el mejor. Eso es un fastidio tremendo, porque no, no, o sea, digo, en todo sentido, pues no tienes a quién mirar, no, no hay nada que mejorar. Y la ventaja de ser humanos es que nadie es mejor que todos en todo. Seremos mejor que todos en algo, pero no en todo. En este sentido, siempre podemos aprender del otro. Si yo busco un sitio donde se haga el bien, no es porque yo me crea lo mejor, sino porque soy consciente que necesito de ese bien. Por ejemplo, ahora, qué sé yo, la jornada de las familias de Arequipa, un retiro que puede organizar el padre pide ayuda para el retablo de la Virgen María. Son oportunidades mediante las cuales yo puedo perfeccionarme, puedo saborear el bien. Mira, padre, como el mismo padre Matías, ¿no? Lo decía en su prédica, una señora me dio 10 soles. Ok, quizás los 10 soles para la señora equivalen a 300 soles, ¿sabes? Y quizás se ha privado de muchas cosas para dar 10 soles, pero ha saboreado el ser generoso con Dios. Esto, yo no sé si logra transmitir esto, pero esto te lo da el ambiente. Porque Dios
0: Es.
1: siempre inspira, Dios siempre inspira, Dios siempre inspira. El problema, y esto San Juan Pablo II y el Padre Molina también, decía, de nada sirve que cambie la persona si no cambia su entorno. La única forma de hacer que el cambio de la persona sea durable en el tiempo, sea sostenible, usamos palabras, ¿verdad? Es hacer que cambie su entorno, es hacer que cambie su ambiente. El problema es que yo solo no tengo la capacidad de mantenerme firme en el bien, porque siempre de una u otra manera fallo. Entonces, es ahí donde uno busca ayuda, busca una comunidad, busca una iglesia, una parroquia, amigos que hagan el bien. Porque en la medida en que yo saboreo estar en la iglesia, en la medida en que yo saboreo estar en la familia, me disgusta irme de chelas y dejar a mi esposa. Me disgusta, aunque no sean cosas malas, ¿verdad? Irme con mis amigos a jugar fútbol 5 horas al día y dejar a mis hijos. No es algo malo, no, pero en la medida en que yo saboreo el bien, me disgusta el mal. Pero si yo empiezo a saborear esas cosas que no son correctas, me voy de chelas, me voy de juergas, salidas nocturnas, entonces ya el paladar me cambia, ¿no? Ya no saboreo las cosas buenas. Entonces, quizás de lo mejor para forjar conciencia es saboreemos el bien, ¿no? Rodeémonos de gente buena. Si puedes hablar con un sacerdote, si puedes hacerte más, es más, amigo de un sacerdote, hazlo, hazlo. Vas a ver, esto es una forma increíble cómo te ayuda esto. Hazlo. Busca un ambiente. Es la única forma. Estoy parafraseando a Juan Pablo II, no son sus palabras exactas, pero la única forma de hacer que el cambio de la persona sea sostenible es hacer que la cultura cambie, es decir, que su entorno también cambie. De lo contrario, las nuevas generaciones no obtendrán mi forma de pensar. ¿Tú quieres que tu hijo tenga esa misma forma de pensar? Que crezca en un ambiente donde te promueva esa forma de pensar. Porque el hijo o el hombre es más hijo de su tiempo que de su padre. Mi padre me podrá decir muchas cosas, pero si mi ambiente no me lo confirma, papá, esto lo pensaban en los años 80, estamos en el 2025, ¿qué tontería estás diciendo? No, no sé si me entendió, Randy, disculpa.
0: Así es. Pues buenísimo, me quedo con esto que dijo Jordi, no vamos a agregar nada. Elizabeth Gamarra nos dice, muy lindo programa, todo es cierto. A mi hijo le enseño a agradecer por todo lo que Dios nos dio y nos sigue dando, aunque dice, yo no creo en Dios, pero en ayudar al que no tiene y leer, por ejemplo, la Biblia. Ir a misa, pues allí Dios va entrando en su corazón. También desde Lima, Juliana Ramírez reporta su sintonía y dice, siempre he tratado y sigo tratando de hacer el bien y transmitirles a mis hijos. Sin embargo, es una lucha contra el mundo. Muchas veces este mundo prima sobre lo que les pueda enseñar y como son grandes, lo único que me queda es rezar por ellos. Gracias por el programa. Pido oraciones por nuestra familia Poma Rodríguez. Con muchísimo gusto. Perdón, Poma Ramírez. Estaba pensando, Juliana, también te queda el arma de hacer el bien, de que tus hijos te vean haciendo el bien. Porque tus hijos no te escuchan, pero cuidado, siempre te están viendo. Siempre te van a ver. Y si te ven perseverar en el bien, tarde o temprano van a caer en las garras del bien. Por eso no te canses, no te canses, no te canses. De rezar, pero también de hacer el bien. Bien, vamos ahora a rezar. Rezamos por Jorgito, por sus intenciones. Quiero rezar también por el alma de Leocadia, que es la mamá de Martín, uno de nuestros trabajadores. Encomendamos también a toda la familia, a su esposo, para que el Señor le dé la fortaleza en esta pérdida. Y y le decimos a nuestra Madre Bendita, poniendo también las intenciones que ustedes nos han encomendado, María Madre Nuestra, por el poder que te concedió el Padre, líbranos de caer en pecado. Dios te salve María, llena eres de gracia, el Señor es contigo. Bendita tú eres entre todas las mujeres y bendito es el fruto de tu vientre, Jesús.
1: Santa María, Madre de Dios, ruega por nosotros pecadores, ahora y en la hora de nuestra muerte. Amén.
0: María, Madre nuestra, por la sabiduría que te concedió el Hijo, líbranos de caer en pecado. Dios te salve María, llena eres de gracia, el Señor es contigo. Bendita tú eres entre todas las mujeres y bendito es el fruto de tu vientre, Jesús.
1: Santa María, Madre de Dios, ruega por nosotros pecadores, ahora y en la hora de nuestra muerte. Amén.
0: María, Madre nuestra, por el amor con que te colmó el Espíritu Santo, líbranos de caer en pecado. Dios te salve María, llena eres de gracia, el Señor es contigo. Bendita tú eres entre todas las mujeres y bendito es el fruto de tu vientre, Jesús.
1: Santa María, Madre de Dios, ruega por nosotros pecadores, ahora y en la hora de nuestra muerte. Amén.
0: Ave María Purísima. Jordi, de verdad, muchísimas gracias por todo lo que nos trajiste. Estuvo pero fenomenal.
1: Gracias a Dios.
0: Gracias también a ustedes por haber estado ahí, por habernos seguido. Ahí tienen las redes sociales. En Facebook nos pueden seguir como NSETV. También en TuneIn nos pueden seguir como NSE Radio Perú. Y en Instagram nos encuentras como NSE Perú TV. Así que son todas las opciones, en YouTube como NSE TV Perú. Pues aprovechemos para irnos también acostumbrando a dejar comentarios para que cada vez podamos llegar a más personas. Déjanos también tu like, tu me gusta, para que podamos así conseguir que más personas puedan vernos. Y por favor no dejes de ayudarnos, porque recuerden, siempre me salen, no se olviden, pero tengo que decir recuerden, tengo que ser positivo. Recuerden, son los corazones de Jesús, de María y de José que quieren estar junto a ti.

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1: Bendición de la mesa. Te damos gracias, Señor, por todos los beneficios que recibimos de tu mano. Bendice los alimentos que vamos a tomar y haz que nos aprovechen para ocuparnos en tu santo servicio. Padre nuestro que estás en el cielo, santificado sea tu nombre. Venga a nosotros tu reino, hágase tu voluntad en la tierra como en el cielo. Danos hoy nuestro pan de cada día, perdona nuestras ofensas, como también nosotros perdonamos a los que nos ofenden. No nos dejes caer en la tentación y líbranos del mal. Amén.

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2: Bueno, y hoy vamos a hablar de un tema muy interesante en este su programa, Dios y audacia. ¿Será que el amor es creativo? ¿Será que el odio es creativo? ¿Será que Dios es creativo? Pues de esto vamos a hablar. ¿Cuántas cosas buenas se le pueden ocurrir a una persona que ama? Y que ama de verdad, ¿no? Esos amores del mundo que a veces son solamente interés. Porque me gusta, porque me siento bien, y si ya no me gusta, ya dejé de amar. De esos no vamos a hablar. Vamos a hablar del amor verdadero. Y para esto, pues tenemos aquí a la hermana Luzana Zúñiga. ¿Qué tal, hermana? ¿Cómo has estado?
3: Muy bien, gracias a Dios, hermana. Muy contenta de participar en este programa.
2: Bueno, y vamos a hablar hoy sobre Santa María Antonia de San José, que nació en 1730 y falleció en 1799. Es fundadora de la Congregación de Hijas del Divino Salvador. Nació en Santiago, en Argentina, en Santiago del Estero, en Argentina, de una familia acomodada y muy cristiana. A los 15 años hizo voto privado y comenzó a trabajar con los jesuitas. Les ayudaba a organizar los ejercicios espirituales con un grupo de jóvenes que ella misma había reunido y con las que rezaba y practicaba la caridad. Bueno, ¿por qué decimos esto? Porque realmente es muy importante, primero, que sea una familia piadosa. Segundo, que se haya consagrado a Dios a través del servicio a los jesuitas. La caridad, de verdad que la caridad es amor, pero el amor verdadero desde Dios. ¿Qué nos puedes decir, hermana, sobre esto?
3: Bueno, pues que me parece muy bonito que la labor de los jesuitas, que es los ejercicios espirituales, haya tenido tanto apoyo de una mujer, pues, porque las mujeres ciertamente no podemos hacer lo que hacen los sacerdotes, pero podemos facilitar su labor. Y en este caso vamos a ver este ejemplo maravilloso de esta santa que gracias a ella pudo llegar la gracia de Dios canalizada en los ejercicios espirituales a tantísima gente, ¿no?, en distintos lugares de Argentina.
2: Así es. ¿Qué nos sigue diciendo?
3: Pues en Argentina se produjo la expulsión de los jesuitas en 1767 y María Antonia pidió al mercedario Fray Diego Toro que asumiera las tareas propias de la predicación y de la confesión. Ella, mientras tanto, se ocuparía de todo lo necesario para seguir con los ejercicios espirituales. Su figura era muy familiar y la conocían en su pueblo como la mamá Antula. Fue un personaje como muy conocido en su pueblo y también se ganó el cariño de la gente y la trataban pues de manera muy familiar, ¿no?, con un afecto espiritual. Con autorización del obispo de Tucumán, realizó una caminata evangelizadora por toda la diócesis. Fue como una peregrina del evangelio y recorrió todas las provincias del norte para poder llevar este apostolado. El permiso episcopal le permitía solicitar limosnas y fundar casas de recogimiento, realizar ejercicios y propender para reformar las costumbres. Caminaba siempre descalza y vivía de limosna. A pesar de sus viajes por montañas, desiertos y parajes desconocidos, jamás sufrió percance alguno. Esto me parece muy llamativo porque como ella se dedicaba a la obra de Dios, como que Dios la protegía de manera pues especial, ¿no?, por decir, y por eso aunque iba por lugares peligrosos naturalmente, nunca le pasó nada. Entonces como que también vemos allí la audacia de esta mujer de poder lanzarse a hacer una obra que a lo mejor pues nos puede asustar, nos puede dar miedo, a la prudencia humana le puede hacer pensar, no, ¿a dónde voy yo sola por estos lugares peligrosos? Pero como era una inspiración del Señor, pues también ella cogía esa seguridad y ciertamente pues el Señor la protegió y pudo hacer toda esta labor tan hermosa, pues viviendo también de limosna, andaba descalza y ese testimonio también yo creo que movía a la gente a apoyarla, ¿no? Que eso es importante también el testimonio que demos de vida. Y bueno, pues hasta aquí me parece muy hermosa la labor de Santa María Antonia.
2: Y así luego es, hermana. Cuenta, y también estaba pensando.
3: Sí.
2: No, que estaba pensando en la madre Laura Montoya en Colombia, que también a veces se le aparecían por ahí serpientes y animales. Alguna vez le tocó dormir sobre serpientes, estaban debajo de una piedra. Y ella le dijo al Señor: Señor, nos tienes que cuidar de estos animales porque si no me voy a quedar sin hermanas y tú, de ti depende. Entonces, qué bonito, porque es también lo que dice en el Evangelio: busca primero el reino de Dios y su justicia y lo demás se te dará por añadidura. Lo que pasa es que a veces nos falta fe. Nosotros a veces creemos que solo contamos con nuestras fuerzas, cuando realmente las fuerzas mayores vienen de Dios, porque nosotros, ¿qué somos? Unos pobres criaturas que sin Él nada podemos. Entonces, qué interesante, pues esa fe que ella tenía. Mira, hermana, pues lo que tú mencionabas, ese riesgo valiente, que hay que pedírselo mucho al Señor, al Espíritu Santo, que nos dé la fortaleza, porque si no, pues flaqueamos en cualquier momento, en todos los aspectos.
3: Así es, hermana, así es. Y nos sigue contando que en Catamarca padeció una enfermedad y fue desahuciada por el médico, o sea, ya la dieron por perdida, no había nada que hacer y se iba a morir. Y dice que se encontró de repente curada sin ningún remedio. Ese fue otro milagro de Dios para conservarle la vida y continuar con su misión. No, o sea, que ni las enfermedades podían con ella, porque Dios la ayudaba.
2: Dice algo muy bonito, que me encomendé al Sagrado Corazón de Jesús y me encontré curada. Esta partecita, pues muy interesante, lo del Sagrado Corazón de Jesús, que él no, nunca es siempre cumple las promesas, que acudamos a Él seremos asistidos. Entonces, qué interesante, ¿no? El Sagrado Corazón de Jesús, que nosotros acudamos a Él, que es el corazón de Jesús, es Jesús entero, es su corazón, que es el centro del amor, es el que palpita, el que conserva la vida. Entonces, eso es el corazón de Jesús, es un amor infinito, porque Jesús es Dios, ¿no? Entonces, qué interesante, pues también encomendarnos nosotros y aprender eso. Dice que en menos de un año organizó en Córdoba 8 tandas entre 200 y 300 personas, que es muchísimo, ¿no? Y siempre conseguía donativos para mantener a toda esa gente e incluso en ocasiones le sobraba para ayudar a pobres y presos. Bueno, esto también es muy meritorio, pues, saber esto. Y ahora, pues, a veces se organizan tandas de ejercicio y uno dice, pues es mucho que vengan 30, es mucho que vengan 40. Pues qué bonito, 200 y hasta 300 personas que acudan a esos ejercicios espirituales, que conviene hacerlos por lo menos una vez al año. También estamos haciendo propaganda a los ejercicios. Y si no se pudiera, ejercicios espirituales de 2 días o de 8 o de hasta un mes, que fue lo que San Ignacio inicialmente propuso, y que incluso hay gente que todavía hace de un mes entero, que hagamos por lo menos un retiro de un día, ojalá al mes. O sea, es que de verdad, hermana, a veces dedicamos cantidad de tiempo que a pasear, que a divertirnos, que a trabajar, y el alma queda como en un tercero, cuarto, quinto plano, si es que existe, porque ni nos acordamos que tenemos alma. Pues de verdad que hay que muy importante estos temas para que nosotros pues recapacitemos.
3: Así es, hermana. Y también algo muy importante es que ella mantenía eso con donativos. O sea, yo pensé que cada persona se pagaba sus ejercicios. Y no, ella, pues a lo mejor era gente pobre que quería ese bien espiritual, pero no tenía para pagar los gastos que implican la comida, la estadía, los gastos del sacerdote. Y con donativos ella conseguía ese dinero y luego le sobraba para pobres y presos, ¿no? Entonces es como que Dios no se deja ganar en generosidad. Y se cumple lo que dice el Evangelio, que no hacemos más por nuestra falta de fe. Y lo que tú decías, que a veces nos apoyamos pues, en nosotros mismos o en medios humanos y vemos las limitaciones y decimos no se puede. Pero hay que contar que Dios es el que más quiere esta obra, más que nosotros mismos, y que nosotros pues, debemos contar con Él, con su ayuda, con su colaboración, con el amor que tiene por nosotros y las almas, y Él va a hacer el resto, teniendo pues nuestra buena voluntad y nuestro esfuerzo, que son los 5 panes y 2 peces que podemos poner, Él pone el resto, ¿no? Entonces, pues así muy, es. Muy hermoso.
2: Y también pensaba, hermana, cuando mencionabas esto de las limosnas, qué importante es la limosna, cuántos pecados borra, y que a veces uno también conviene darle la oportunidad a las personas de que ayuden, porque esa ayuda, uno que sabe que de esa ayuda que está dando depende a su salvación, ¿sí? Borra muchos pecados, entonces, y además que va ablandando el alma, o sea, cuando uno da, ablanda el alma porque está amando, entonces, amas dar, más amar, o sea, es así, y que nos van a juzgar es por el amor, entonces, qué importante dar esa oportunidad y que las personas también, pues, nos dejemos tocar y colaboremos en las obras de Dios, esto muy importante. Hermana, ¿y qué sigue? A ver, ¿qué más sigue?
3: Pues nos sigue.

0: acusaron de loca y fanática. Aquí viene otro punto importante de todo predicador, de todo misionero, todo seguidor de Cristo, que es la persecución por hacer el bien. Y entonces la trataron de loca y fanática, pero el obispo de Buenos Aires, Dios se valió de él para defenderla. Y dice que acabó por estimarla y dispuso que ningún seminarista se ordenase sin que primero la beata certificase la conducta con que se hubiese portado en esos ejercicios. O sea que el obispo le estimó tanto que puso como condición: aquí nadie se ordena sin hacer ejercicios, y que la madre Antonia dé su visto bueno, diga, se han portado bien en los ejercicios, se les ve fervorosos, pueden ordenarse. Sí, imagínense qué estima tan grande, ¿no?, de la opinión de esta santa. Y superadas las oposiciones, las dificultades, le ayudaron a construir una casa de ejercicios espirituales. O sea, fue un premio muy grande después de la persecución. Y su prestigio creció y llegó a convertirse en el centro de la ciudad y todos acudían a ella. O sea, qué hermoso. Después de la persecución vino el reconocimiento de sus virtudes y fue como un foco de espiritualidad, de bendición. Y pues todos acudían a ella a pedir consejo. Ayudarse espiritualmente, ¿no?
1: Así es. Bueno, hermana, creo que en este momento podrías compartirnos ese salmo que has traído para hoy, tan claro, a propósito.
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0: Salmo 137, Acción de Gracias. Te doy gracias, Señor, de todo corazón. Delante de los ángeles tañeré para ti. Me postraré hacia tu santuario, daré gracias a tu nombre. Por tu misericordia y tu lealtad, porque tu promesa supera a tu fama. Cuando te invoqué, me escuchaste, acreciste el valor en mi alma. Que te den gracias, Señor, los reyes de la tierra, al escuchar el oráculo de tu boca. Canten los caminos del Señor, porque la gloria del Señor es grande. El Señor es sublime, se fija en el humilde y de lejos conoce al soberbio. Cuando camino entre peligros, me conservas la vida. Extiendes tu brazo contra la ira de mi enemigo y tu derecha me salva. El Señor completará sus favores conmigo. Señor, tu misericordia es eterna, no abandones la obra de tus manos.
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1: Hermana, qué salmo tan bonito, esta parte de la misericordia es eterna, o sea que de verdad ese amor, ¿qué es la misericordia? Es el amor al miserable, eso es, misere y además ese corazón del miserable, que se le da al miserable, o sea que cuánto nos ama Dios y cuánto está pendiente de nosotros y no nos desampara. Uno, de verdad que si tuviera fe, sentiría a Dios en cada segundo del día, en cada momento. Hace poquito conocí a una señora mayor que me llamó mucho la atención. Le serví la comida y empezó, gracias Dios mío, empezó a decir cantidad de cosas y yo decía, ¿cuándo iré a empezar a comer? O sea, y la llevé a la cama y también empezó, gracias Dios mío por esta cama. Bueno, alababa a todo el mundo por los servidores, yo decía, Dios mío, qué piedad, o sea, qué bonito, porque a cada segundo invocando a Dios, adorándolo y en voz alta, hasta en la capilla, yo casi que, por favor, señora, por favor, pues ese amor tan grande. Mira que este salmo es justamente esto, reconocer el amor tan inmenso que Dios nos tiene, ser muy agradecido.
0: Así es.
1: Bueno, vamos a seguir entonces con la historia de esta santa tan interesante, tan creativa, ¿no? Y que también este salmo nos muestra cómo, como tú decías antes, después de la persecución viene esa transformación. O sea, porque Dios a veces también como que se vale de las mortificaciones, de los sufrimientos para fortalecer el alma, para saber de qué quilates es, como a Job, ¿no? Y también hace poquito leía en San Francisco Javier que si él no hubiera tenido dolores y penas, no sería santo. Y que además Dios se vale de eso justamente para hacerlo más santo. Porque si todo fuera fácil, pues ¿qué santo va a ser? Nada. Es lo mismo con ella, con la que estamos hablando en este momento. Interesante que se trata Santa María Antonia de San José, fundadora de la Congregación de Hijas del Divino Salvador. Pues aquí ya vamos a la parte donde ya...

0: afianza su obra. Dice que a pesar de su avanzada edad y de las fatigas, emprendió un nuevo viaje para promover en Uruguay la práctica de los retiros espirituales. Planeó en 1793 la construcción de su propia casa de ejercicios espirituales. Ya lo estamos haciéndolo como para que se afiance después del salmo. Animada por personas amigas, comenzó a dar forma estable al grupo de mujeres que la seguían y que estableció un postulantado, la investidura del hábito y la emisión de los votos. Qué bonito, porque ya sentía como que ya se iba como debilitando, ¿no? ¿Y qué sigue?
1: Y bueno, también acotando esto que tú dices, ella pues quería que la obra continuara, ¿no? Que no dependiera solo de ella, y por eso le motiva a Dios a fundar una obra, a continuarla en sus hijas, ¿no? En sus hijas espirituales, las que le iban a heredar el apostolado. Y dice que dejó firmemente establecida la orden, ya su sucesora, la primera sucesora fue Margarita Melgarejo. Tenía previsto trasladarse a Europa en aras de su apostolado, pero previó su muerte y dictó su testamento con las disposiciones pertinentes para la conservación de su congregación de las hijas del Divino Salvador. O sea, ella quería viajar hasta Europa a continuar la obra de los ejercicios, pero pues se ve que Dios le dijo hasta aquí, ¿no? Que ya previó su muerte y dispuso pues su testamento. Y también vemos cómo a veces, como San Francisco Javier, parecido, que él también quería continuar evangelizando, pero ya se le acabó la vida y fue hasta donde Dios quiso, ¿no? Entonces, que también en eso a mí me llama la atención cómo la vida de los santos está siempre medida a la voluntad de Dios, y esas ansias de seguir actuando, llevando el evangelio, la salvación a las almas, también va regulada por la voluntad de Dios, ¿no? Entonces, que también pues es eso muy hermoso. Y luego nos cuenta que María Antonia sentía que le flaqueaban las fuerzas. Tenía 69 años y ya no pudo ver concluida su obra. Atacada por una mortal enfermedad, falleció en la casa que había fundado el 7 de marzo de 1799 a los 69 años de edad. Fue canonizada por su santidad el Papa Francisco el 24 de febrero de 2024 y su fiesta se celebra el 7 de marzo.
0: Bueno, excelente.
1: Vamos a la vida de la santa. ¿Qué nos comentas, hermana, de este párrafo?
0: Pues, hermana, qué bonito, porque es bueno desear a las personas que sean santas y que además sean canonizadas. Eso es lo que siempre les digo a las hermanas cuando cumplen años, y que qué bueno que así sea, ¿no? Porque esta santa nunca pensó ser santa. Ella hacía su labor porque estaba inspirada por Dios. Y porque pues estaba guiada por el Espíritu Santo, veía la trascendencia de los ejercicios espirituales, veía la importancia también de crear congregación, porque realmente, como decía nuestro padre de Molina, el inspirador de estos medios, una persona sola poco puede hacer, pero si se asocia, mucho puede hacer, porque se complementan nuestras debilidades con las fortalezas de otro, nuestro dinero con el del otro, o sea, como que se va haciendo obra. Que además, bueno, que a veces pues también hay dificultades, hay a veces roces y cosas que es normal en todo grupo humano, pero como estamos en gracia de Dios, pues todo se va supliendo, todo se va como arreglando, es increíble, o sea, es que de verdad que cada vez me abismo más, como cuando hay obra, las cosas van saliendo, y uno a veces diría, no, todo se ve negro, oscuro, pero nada, si uno está con Dios, todo va saliendo adelante. Y si no saliera, pues es que Dios no lo quiere. Y si Dios no lo quiere, ¿para qué lo quiero yo? Es así, es así. Entonces, eso también decía nuestro padre Molina, que la obra salga o no salga, eso ya no es cosa mía. Yo hago mi parte y le toca el resto a Dios. Y además, Él está más interesado por nuestras cosas que nosotros mismos. Entonces, todas estas cosas son como de entusiasmo, ¿no? Qué bonita la fe católica, que siempre es alegre, esperanza, progreso, futuro, y a veces, y las cosas del demonio que son, miedo, oscuridad, odios, decepciones, angustias, qué triste, ¿no? ¿Cómo vivirá uno sin Dios? Entonces, qué bonito pues que nos afiancemos en Dios para que vivamos siempre muy alegres.
1: Y algo muy bonito, hermana, es que cuando trabaja uno para Dios nunca se pierde. O sea, cuando tú trabajas por el mundo, tú puedes tener fracasos, puedes tener desastres, puedes tener pérdidas, puedes tener puntos rojos, negros, pero cuando uno trabaja para Dios, aunque sea un aparente fracaso, una aparente desgracia, no es pérdida, es ganancia. Porque todo, o sea, es tan hermoso lo que Dios ha hecho por nosotros, la redención, que ha convertido el sufrimiento, el fracaso, el dolor en una ganancia, en una moneda para ganarnos el cielo, ¿no? Pero siempre cuando estamos metidos en su voluntad, metidos en su querer. Por eso siempre hay que procurar no apartarnos del querer de Dios, porque es como esforzarnos fuera de camino, lo que se dice, no correr fuera de camino. Entonces es mejor, aunque sea tropezar, ir lento en el camino correcto, que salirnos del camino e irnos en dirección contraria. Y en esto también las persecuciones, a veces uno se desanima, dice, no, esto tiene muchas dificultades, yo creo que Dios no lo quiere. Y es al contrario, cuando hay dificultades, esa es la señal de la cruz, es como el refrendo de que Dios quiere la obra y de que tenemos que seguir luchando, ¿no? Y eso también es un, es como el sello de Dios, el que haya dificultades, para que, porque el demonio siempre se opone. El mundo, el demonio, la carne, nuestros enemigos siempre se oponen y hay que contar con ello para seguir luchando y no dejarse vencer.
0: Excelente, hermana, me encanta lo que acabas de decir, que hay que estar en el camino adecuado. Y como tú dices, aunque vaya despacio, va por el camino, llegará. Y si de pronto viene otro más rápido, a lo mejor le da un empujoncito, ¿no? Pero claro, cuando uno se sale del camino y se va por otra parte, pues está solo y está perdido y además que ni siquiera sabe a dónde va, o sea, va a cualquier sitio, puede ir a un precipicio y ni cuenta se da. En cambio, cuando vamos en el camino de Dios, sabemos que vamos para el cielo. Y qué alegría saber que vamos para el cielo. Bueno, hermana, en esta parte creo que podríamos hacer la oración del Santo Padre, que nos ha sugerido que recemos mucho por la paz. O sea, la paz, de verdad que si nos diéramos cuenta de lo que es la paz, rezaríamos más por ella. Porque no la conocemos. Quizás esta generación no sabe lo que es la guerra, o por lo menos en Occidente no sabemos. En Oriente hay muchas guerras, eso sí saben lo que es la guerra. Y el padre Molina también lo decía. Algo que muy gracioso, pues interesante, él decía, antes que no había guerra, la carne no la comía porque tenía nervios, la leche no la tomaba porque era de vaca, el pan porque estaba duro. Y después en la guerra le tocó comer cosas que nunca hubiera pensado que tenía que comer. Lo que dejaban los otros, magullado, tocado, sucio, limpiar el pancito para comérselo. O sea que tenemos que rezar mucho, mucho por la paz en nuestros países, por la paz de América, por la paz del mundo. Entonces, a ver, hermana, la oración.
1: Claro que sí. Nos dice la oración, bienaventurados en el cielo que llevasteis la paz a Cristo a quienes los rodeaban. Interceded por nosotros para que esa paz se extienda en el mundo entero. Amén.
0: Amén. Bueno, hermana, pues entonces muchísimas gracias por habernos acompañado en este espacio, pues a todos los que nos han seguido, pues encomendarnos a Santa María Antonia de San José, fundadora de la Congregación de Hijas del Divino Amor. Y sepamos que realmente, como decíamos al principio del programa, el amor es creativo. ¿Cuánto bien podemos hacer? Cuánto mal podemos evitar, no nos podemos quedar cruzados de manos, de brazos. Hace poquito hacíamos un campamento de chicas y justamente el defecto dominante, porque estábamos tratando de descubrir cuál era nuestro defecto dominante, que realmente no es defecto, es pecado, pecado y pecado grande, la pereza. De ahí cuántas veces nos cruzamos de manos justo para no hacer nada y esperar que el tiempo pase. Y cuando no es que hacemos cosas nocivas, o sea, si fuera que solo no hiciéramos nada, ya es pecado, porque es pereza. Pero hacer cosas nocivas ya es pecado doble. O sea, ¿sí o no, hermana? O sea, que qué bonito que combatamos esa pereza y miremos creativamente con el amor que Dios nos ha dado y con el amor que nosotros podemos dar a los demás, qué actividades, qué cosas podemos hacer, qué voluntariado podemos hacer para el bien de los demás, que eso realmente es lo que nos va a dar el cielo.
1: Así es, hermana. Bueno, hermana. Y también, hermana, podemos ponernos como un propósito los ejercicios espirituales, que cada uno busque una tanda de ejercicios o que si no podemos participar, que hagamos propaganda, que apoyemos, aunque sea con el pago, a alguna persona que quiera hacerlos, porque esta santa dedicó su vida a eso. y pues es un ejemplo muy bonito de cómo podemos también nosotros imitarla participando, ¿no?, de este apostolado y de los ejercicios.
0: Bueno, hermana, muchísimas gracias a ustedes. Hasta una próxima ocasión, si Dios lo quiere.
1: Bueno, hasta pronto.
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1: Santo Vía Crucis. Por la señal de la Santa Cruz, de nuestros enemigos, líbranos, Señor Dios nuestro, en el nombre del Padre, y del Hijo, y del Espíritu Santo.
2: Amén.
1: Acto de contrición.
3: Señor mío Jesucristo, Dios y hombre verdadero, Creador, Padre y Redentor mío, por ser vos quien sois bondad infinita, y porque os amo sobre todas las cosas, me pesa de todo corazón de haberos ofendido. También me pesa porque podéis castigarme con las penas del infierno. Ayudado de vuestra divina gracia, propongo firmemente nunca más pecar, confesarme y cumplir la penitencia que me fuere impuesta. Amén.
1: Primera estación. Jesús condenado a muerte. Te adoramos, Señor, y te bendecimos,
4: que por tu santa cruz redimiste al mundo.
1: Vino a los suyos, y los suyos no lo recibieron. Pueblo mío, ¿qué te he hecho? Por ti nací entre pajas, trabajé 30 años, he predicado, hecho milagros, y me condenas a la cruz. Los suyos seguimos rechazándolo hoy, lo condenamos a muerte. Los jóvenes, los matrimonios, los trabajadores, los hombres de negocios, los de su misma iglesia. Me decidiré de una vez a acompañar a Cristo solo en el camino duro del Calvario.

0: Pequé, Señor, pequé.
1: Ten piedad y misericordia de mí.
0: Segunda estación. Jesús toma la cruz. Te adoramos, Señor, y te bendecimos,
1: que por tu santa cruz redimiste al mundo.
0: Gracias, Señor. Si no, ¿qué hubiera sido de nosotros? ¿Cómo hubiéramos salido del pecado? Todos los cristianos tenemos que parecernos a ti, seguirte a ti. Y todos tenemos que tomar parte en nuestra redención, en la expiación de los pecados. Por eso, todos tenemos nuestra cruz. Señor, enséñame a aceptar el sufrimiento, a verlo como venido de tu mano para mi bien.

0: Pequé, Señor, pequé.
1: Ten piedad y misericordia de mí.
0: Tercera estación. Jesús cae por primera vez. Te adoramos, Señor, y te bendecimos,
1: que por tu santa cruz redimiste al mundo.
0: Señor, cómo pesa tu cruz. Son tantos los pecados nuestros por los que estás padeciendo. Señor, que no haga yo tu cruz más pesada, y en el andar difícil de la vida, cuando esté caído en el suelo, cuando no pueda más, que tu caída me dé fuerza para levantarme, que acuda a ti, alivio de todos los que sufren y están agobiados.

0: Pequé, Señor, pequé.
1: Ten piedad y misericordia de mí.
0: Cuarta estación. Jesús encuentra a su madre. Te adoramos, Señor, y te bendecimos.
1: Que por tu santa cruz redimiste al mundo.
0: La madre se entera de la condena, sale deprisa, acorta, y en una bocacalle se encuentra frente a su hijo. ¿Cómo iba? Su niño de Belén y Nazaret, el Hijo del Altísimo, que se le había entregado a ella la gracia plena como un regalo maravilloso y divino. ¿Cuántas cosas le diría Jesús al cruzarse sus miradas? Es por ellos, por Él. Esta cruz es el último asidero para quienes la corriente del pecado arrastra al infierno.

0: Pequé, Señor, pequé.
1: Ten piedad y misericordia de mí.
0: Quinta estación. El cireneo ayuda a llevar la cruz a Jesús. Te adoramos, Señor, y te bendecimos,
1: que por tu santa cruz redimiste al mundo.
0: Estaba agotado. No podía seguir. El centurión mira quién lo ayude. Nadie. Busqué quien se compadeciese de mí y no lo hubo. A uno de los espectadores, un hombre de Cirene, le obligan que tome la cruz de Cristo. ¿Cuántas veces yo también me he negado a ayudarte a llevar la cruz? Me he rebelado contra tu plan. Señor, aunque sea la fuerza como aquel hombre, haz que te ayude a llevar la cruz.

0: Pequé, Señor, pequé.
1: Ten piedad y misericordia de mí.
0: Sexta estación. La Verónica enjuga el rostro de Jesús. Te adoramos, Señor, y te bendecimos,
1: que por tu santa cruz redimiste al mundo.
0: ¿Cómo camina Cristo? Semejante a un gusano, en frase de Isaías. Si hasta se ha hecho pecado, dice San Pablo. El rostro sucio, sus manos ensangrentadas abrazan la cruz salvadora. Una mujer rompe la fila de soldados y le enjuga el rostro. En el lienzo queda impresa la imagen de Cristo. Es el premio de vencer el respeto humano y confesarlo, ser hechos imagen suya. Señor, que de esta mujer judía aprenda a ser valiente y a enjugar tu rostro.

0: pequé, Señor, pequé.
1: Ten piedad y misericordia de mí.
0: Séptima estación. Jesús cae por segunda vez. Te adoramos, Señor, y te bendecimos,
1: que por tu santa cruz redimiste al mundo.
0: Áspera es la subida al Calvario, como la vida. ¡Cuántas caídas! Señor, danos constancia, a nosotros, a tus sacerdotes, religiosos, misioneros, a la jerarquía toda. Cristo no dice basta. Ninguno tenemos derecho a echarnos al surco hasta un segundo después de la muerte. Pero no fiándonos de nuestras fuerzas, sino confiando en Dios, que ciertamente no dejará de darnos lo necesario, el pan de cada día, si se lo pedimos.

0: pequé, Señor, pequé.
1: Ten piedad y misericordia de mí.
0: Octava estación. Jesús habla a las hijas de Jerusalén. Te adoramos, Señor, y te bendecimos,
1: que por tu santa cruz redimiste al mundo.
0: ¡Qué bueno eres, Señor! En mitad de tu pasión, te acuerdas más que del castigo que estás sufriendo tú, del preparado para los leños secos. Y pides que lloremos por nuestros pecados para librarnos de él. Señor, para nuestra conversión y penitencia, envía operarios a tu mies, operarios santos, desde el de más arriba hasta los de más abajo. Por ellos, suplicantes, te rogamos e insistimos, óyenos, Señor.

0: pequé, Señor, pequé.
1: Ten piedad y misericordia de mí.
0: Novena estación. Jesús cae por tercera vez. Te adoramos, Señor, y te bendecimos,
1: que por tu santa cruz redimiste al mundo.
0: Veamos la escena. Cristo en tierra, derrumbado. ¿Pero no hay nadie que me ayude? El eco de este grito desgarrador resuena hoy también en nuestros oídos, porque Cristo sigue hoy tirado en los suburbios, en los hospitales, en los marginados del tercer mundo, en las masas sin cultura o sin Dios de los cinco continentes. Señor, quiero echarte una mano. Fortalece mi caridad perezosa, inconstante, falta de fe.

0: Pequé, Señor, pequé.
1: Ten piedad y misericordia de mí.
0: Décima estación. Jesús es despojado de sus vestiduras. Te adoramos, Señor, y te bendecimos,
1: que por tu santa cruz redimiste al mundo.
0: Sin estar despegados de los bienes terrenos, no podemos practicar el amor a Dios y al prójimo. Pero qué costosa de aceptar es la lección de la pobreza. Por eso el ejemplo de Cristo es total. El pesebre, el no tener dónde reclinar la cabeza, el morir desnudo, y esos terribles tirones para arrancarle la ropa pegada a las heridas de la flagelación. Señor, que tus ejemplos de pobreza nos graben a fuego en el corazón la desestima de cuanto hemos de abandonar algún día.

0: Pequé, Señor, pequé.
1: Ten piedad y misericordia de mí.
0: Decimoprimera estación. Jesús es clavado en la cruz. Te adoramos, Señor, y te bendecimos,
1: que por tu santa cruz redimiste al mundo.
0: Es la entrega total y heroica del cuerpo, entrega cruenta, como la castidad es entrega incruenta. Por eso la castidad perfecta con voto se compara al martirio. Cristo es modelo de mártires y de vírgenes. Su crucifixión es compendio y símbolo de ambos. Cristo padece para expiar nuestras deshonestidades y fortalecer nuestra pureza. Señor, perdona mis pecados y haz que mi castidad sea testimonio auténtico de tu gracia, sin la cual es imposible mantenerla.

0: pequé, Señor, pequé.
1: Ten piedad y misericordia de mí.
0: Decimosegunda estación. Jesús muere en la cruz. Te adoramos, Señor, y te bendecimos,
1: que por tu santa cruz redimiste al mundo.
0: Todo se ha cumplido al haberte hecho obediente hasta la muerte en cruz. Formidable obediencia a la voluntad de Dios que todo cristiano ha de imitar y que constituye la finalidad del voto religioso de obediencia a una regla, a unos superiores que representan la voluntad de Dios por aprobación de la Iglesia. Señor, muerto por mí, que mi amor a ti sea tanto como para aceptar siempre tu voluntad y plan sobre mí.

0: Pequé, Señor, pequé.
1: Ten piedad y misericordia de mí.
0: Decimotercera estación. Jesús en los brazos de su madre. Te adoramos, Señor, y te bendecimos.
1: Que por tu santa cruz redimiste al mundo.
0: Señora, ¿qué hijo se te quitó y qué hijo se te entrega? Por fin lo han matado, cruelmente, con saña. Señora, yo también he tenido la culpa. Y ahora que has perdido a tu hijo, te da Dios otro hijo, yo mismo. Madre, desde ahora no quiero que Cristo tenga que sufrir más por mis pecados. Quiero en lo posible reparar por ellos, ser siempre hijo tuyo a tu gusto. ¿Qué menos, habiéndome dado que tú, la Madre de Dios, seas también y de verdad Madre mía?

0: Pequé, Señor, pequé.
1: Ten piedad y misericordia de mí.
0: Decimocuarta estación. Jesús es puesto en el sepulcro. Te adoramos, Señor, y te bendecimos,
1: que por tu santa cruz redimiste al mundo.
0: Si el grano de trigo no muere, no puede dar fruto. Señor, nada más morir, se abrió tu corazón como semilla fecunda, y nació la Iglesia, en la cual florece tu vida escondida en millones de hostias. Yo quiero recibirte como grano de trigo, para que des fruto en mí, y contigo quiero morir al mundo para dar fruto en tu cuerpo místico. Luego será la recolección olorosa de los frutos alegres sin fin.

0: por las intenciones del Sumo Pontífice para ganar las indulgencias concedidas. Padre nuestro que estás en el cielo, santificado sea tu nombre, venga a nosotros tu reino, hágase tu voluntad en la tierra como en el cielo.
1: Danos hoy nuestro pan de cada día, perdona nuestras ofensas, como también nosotros perdonamos a los que nos ofenden. No nos dejes caer en la tentación, y líbranos del mal. Amén.
0: Dios te salve María, llena eres de gracia, el Señor es contigo. Bendita tú eres entre todas las mujeres, y bendito es el fruto de tu vientre, Jesús.
1: Santa María, Madre de Dios, ruega por nosotros pecadores, ahora y en la hora de nuestra muerte. Amén.
0: Gloria al Padre, y al Hijo, y al Espíritu Santo.
1: Como era en el principio, ahora y siempre, por los siglos de los siglos. Amén.
0: En el nombre del Padre, y del Hijo, y del Espíritu Santo.
2: Amén.
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1: Coronilla de la Divina Misericordia. Padre nuestro que estás en el cielo, santificado sea tu nombre. Venga a nosotros tu reino, hágase tu voluntad en la tierra como en el cielo.
2: Danos hoy nuestro pan de cada día, perdona nuestras ofensas, como también nosotros perdonamos a los que nos ofenden. No nos dejes caer en la tentación y líbranos del mal. Amén.
1: Dios te salve María, llena eres de gracia, el Señor es contigo. Bendita tú eres entre todas las mujeres, y bendito es el fruto de tu vientre, Jesús.
2: Santa María, Madre de Dios, ruega por nosotros pecadores, ahora y en la hora de nuestra muerte. Amén.
3: Creo en Dios Padre Todopoderoso, Creador del cielo y de la tierra. Creo en Jesucristo, su único Hijo, nuestro Señor, que fue concebido por obra y gracia del Espíritu Santo, nació de Santa María Virgen, padeció bajo el poder de Poncio Pilato, fue crucificado, muerto y sepultado, descendió a los infiernos, al tercer día resucitó de entre los muertos, subió a los cielos y está sentado a la derecha de Dios Padre Todopoderoso. Desde allí ha de venir a juzgar a vivos y muertos. Creo en el Espíritu Santo, la Santa Iglesia Católica, la comunión de los santos, el perdón de los pecados, la resurrección de la carne y la vida eterna. Amén.
1: Dios mío, ven en mi auxilio.
2: Señor, date prisa en socorrerme. Gloria al Padre, y al Hijo, y al Espíritu Santo, como era en el principio, ahora y siempre, por los siglos de los siglos. Amén.
1: Padre eterno, te ofrezco el cuerpo y la sangre, el alma y la divinidad de tu amadísimo Hijo, nuestro Señor Jesucristo, en expiación por nuestros pecados y por los del mundo entero. Por su dolorosa pasión,
2: ten misericordia de nosotros y del mundo entero.
1: Por su dolorosa pasión,
2: ten misericordia de nosotros y del mundo entero.
1: Por su dolorosa pasión,
2: ten misericordia de nosotros y del mundo entero.
1: Por su dolorosa pasión,
2: ten misericordia de nosotros y del mundo entero.
1: Por su dolorosa pasión,
2: ten misericordia de nosotros y del mundo entero.
1: Por su dolorosa pasión,
2: ten misericordia de nosotros y del mundo entero.
1: Por su dolorosa pasión,
2: ten misericordia de nosotros y del mundo entero.
1: Por su dolorosa pasión,
2: ten misericordia de nosotros y del mundo entero.
1: Por su dolorosa pasión,
2: ten misericordia de nosotros y del mundo entero.
1: Por su dolorosa pasión,
2: ten misericordia de nosotros y del mundo entero.
1: Santo Dios, santo fuerte, santo inmortal,
2: ten misericordia de nosotros y del mundo entero.
1: Santo Dios, santo fuerte, santo inmortal,
2: ten misericordia de nosotros y del mundo entero.
1: Santo Dios, santo fuerte, santo inmortal,
2: ten misericordia de nosotros y del mundo entero.
1: Padre eterno, te ofrezco el cuerpo y la sangre, el alma y la divinidad de tu amadísimo Hijo, nuestro Señor Jesucristo, en expiación por nuestros pecados y por los del mundo entero. Por su dolorosa pasión,
2: ten misericordia de nosotros y del mundo entero.
1: Por su dolorosa pasión,
2: ten misericordia de nosotros y del mundo entero.
1: Por su dolorosa pasión,
2: ten misericordia de nosotros y del mundo entero.
1: Por su dolorosa pasión,
2: ten misericordia de nosotros y del mundo entero.
1: Por su dolorosa pasión,
2: ten misericordia de nosotros y del mundo entero.
1: Por su dolorosa pasión,
2: ten misericordia de nosotros y del mundo entero.
1: Por su dolorosa pasión,
2: ten misericordia de nosotros y del mundo entero.
1: Por su dolorosa pasión,
2: ten misericordia de nosotros y del mundo entero.
1: Por su dolorosa pasión,
2: ten misericordia de nosotros y del mundo entero.
1: Por su dolorosa pasión,
2: ten misericordia de nosotros y del mundo entero.
1: Santo Dios, santo fuerte, santo inmortal,
2: ten misericordia de nosotros y del mundo entero.
1: Santo Dios, santo fuerte, santo inmortal,
2: ten misericordia de nosotros y del mundo entero.
1: Santo Dios, Santo fuerte, Santo inmortal,
2: ten misericordia de nosotros y del mundo entero.
1: Padre eterno, te ofrezco el cuerpo y la sangre, el alma y la divinidad de tu amadísimo Hijo, nuestro Señor Jesucristo, en expiación por nuestros pecados y por los del mundo entero. Por su dolorosa pasión,
2: ten misericordia de nosotros y del mundo entero.
1: Por su dolorosa pasión,
2: ten misericordia de nosotros y del mundo entero.
1: Por su dolorosa pasión,
2: ten misericordia de nosotros y del mundo entero.
1: Por su dolorosa pasión,
2: ten misericordia de nosotros y del mundo entero.
1: Por su dolorosa pasión,
2: ten misericordia de nosotros y del mundo entero.
1: Por su dolorosa pasión,
2: ten misericordia de nosotros y del mundo entero.
1: Por su dolorosa pasión,
2: ten misericordia de nosotros y del mundo entero.
1: Por su dolorosa pasión,
2: ten misericordia de nosotros y del mundo entero.
1: Por su dolorosa pasión,
2: ten misericordia de nosotros y del mundo entero.
1: Por su dolorosa pasión,
2: ten misericordia de nosotros y del mundo entero.
1: Santo Dios, Santo fuerte, Santo inmortal,
2: ten misericordia de nosotros y del mundo entero.
1: Santo Dios, Santo fuerte, Santo inmortal,
2: ten misericordia de nosotros y del mundo entero.
1: Santo Dios, Santo fuerte, Santo inmortal,
2: ten misericordia de nosotros y del mundo entero.
1: Padre eterno, te ofrezco el cuerpo y la sangre, el alma y la divinidad de tu amadísimo Hijo, nuestro Señor Jesucristo, en expiación por nuestros pecados y por los del mundo entero. Por su dolorosa pasión,
2: ten misericordia de nosotros y del mundo entero.
1: Por su dolorosa pasión,
2: ten misericordia de nosotros y del mundo entero.
1: Por su dolorosa pasión,
2: ten misericordia de nosotros y del mundo entero.
1: Por su dolorosa pasión,
2: ten misericordia de nosotros y del mundo entero.
1: Por su dolorosa pasión,
2: ten misericordia de nosotros y del mundo entero.
1: Por su dolorosa pasión,
2: ten misericordia de nosotros y del mundo entero.
1: Por su dolorosa pasión,
2: ten misericordia de nosotros y del mundo entero.
1: Por su dolorosa pasión,
2: ten misericordia de nosotros y del mundo entero.
1: Por su dolorosa pasión,
2: ten misericordia de nosotros y del mundo entero.
1: Por su dolorosa pasión,
2: ten misericordia de nosotros y del mundo entero.
1: Santo Dios, Santo fuerte, Santo inmortal,
2: ten misericordia de nosotros y del mundo entero.
1: Santo Dios, Santo fuerte, Santo inmortal,
2: ten misericordia de nosotros y del mundo entero.
1: Santo Dios, Santo fuerte, Santo inmortal,
2: ten misericordia de nosotros y del mundo entero.
1: Padre eterno, te ofrezco el cuerpo y la sangre, el alma y la divinidad de tu amadísimo Hijo, nuestro Señor Jesucristo, en expiación por nuestros pecados y por los del mundo entero. Por su dolorosa pasión,
2: ten misericordia de nosotros y del mundo entero.
1: Por su dolorosa pasión,
2: ten misericordia de nosotros y del mundo entero.
1: Por su dolorosa pasión,
2: ten misericordia de nosotros y del mundo entero.
1: Por su dolorosa pasión,
2: ten misericordia de nosotros y del mundo entero.
1: Por su dolorosa pasión,
2: ten misericordia de nosotros y del mundo entero.
1: Por su dolorosa pasión,
2: ten misericordia de nosotros y del mundo entero.
1: Por su dolorosa pasión,
2: ten misericordia de nosotros y del mundo entero.
1: Por su dolorosa pasión,
2: ten misericordia de nosotros y del mundo entero.
1: Por su dolorosa pasión,
2: ten misericordia de nosotros y del mundo entero.
1: Por su dolorosa pasión,
2: ten misericordia de nosotros y del mundo entero.
1: Santo Dios, Santo fuerte, Santo inmortal,
2: ten misericordia de nosotros y del mundo entero.
1: Santo Dios, Santo fuerte, Santo inmortal,
2: ten misericordia de nosotros y del mundo entero.
1: Santo Dios, Santo fuerte, Santo inmortal,
2: ten misericordia de nosotros y del mundo entero.

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2: Capítulo número 25. En el capítulo anterior concluimos la lectura de la octava parte de este libro, Relaciones con el Poder Público, y comenzamos la novena parte, que es la que vamos a continuar en este capítulo 25 y que el autor tituló Las vocaciones jóvenes.

no te dejaremos en paz. Una señora de Siena, Lapa di Puccio di Piagente, prefirió las amenazas a las lágrimas. «Te casarás, aunque se te rompa el corazón», le dijo a su hija Catalina, cuando ésta le comunicó, a los 17 años, que había decidido entregarse a Dios en el celibato, permaneciendo en el propio hogar familiar. «No te dejaremos en paz», sentenció Mona Lapa, «hasta que hagas lo que te mandamos». Pero Catalina permaneció irreductible ante la presión familiar. «En eso jamás obedeceré a vuestra voluntad. Yo tengo que obedecer a Dios antes que a los hombres. Si vosotros queréis tenerme en casa en estas condiciones, dejadme estar como criada. Haré con gozo todo lo que buenamente pueda hacer por vosotros. Pero si me echáis por haber tomado esta resolución, sabed que esto no cambiará en absoluto mi corazón». Su padre, al oírla, apoyó su decisión. «Desde hoy», dijo, «nadie molestará a esta querida hija mía, ni se atreverá a poner obstáculos en su camino. Dejadla servir a su esposo con entera libertad y que pida él diligentemente por nosotros. Nosotros jamás podríamos procurarle un matrimonio tan honroso. Por tanto, no nos quejemos, porque en vez de un mortal, tengamos al Dios inmortal hecho hombre». Se cumplían a la letra las palabras del Evangelio: la madre contra la hija. A partir de aquel día, viendo que ni siquiera su marido estaba de su parte, Mona Lapa soportó entre miles de protestas la decisión de Catalina de permanecer célibe y aceptó a regañadientes sus mortificaciones, su desprendimiento, sus limosnas, su atención a los enfermos. Pero estalló en cólera cuando vinieron las inevitables maledicencias que han acompañado siempre a los santos. Porque la que difamaba a Catalina era, curiosamente, una cancerosa de lengua maligna, una de las enfermas a las que atendía con más sacrificio. Aquello fue la gota que colmó el vaso del orgullo herido de Mona Lapa. «Si no dejas de cuidarla», amenazó a Catalina, «si llego a saber que has estado cerca de donde vive ella, jamás volveré a llamarte hija mía».

no era la única contradicción que tuvo que afrontar la joven santa. En su corta vida se fueron sucediendo calumnias infamantes, celos de mujeres piadosas, escepticismo de frailes y sacerdotes, los doctos que opinan de la ignorancia de la hija del tintorero. Muy pocos años después, aquella joven logró cerrar

uno de los capítulos más tristes y dolorosos de la historia de la Iglesia. Hizo que el Papa volviera a Roma y que abandonara definitivamente Aviñón. Y su madre, confusa, fue testigo de la exaltación de su hija en la procesión solemne de sus reliquias que se organizó en Siena en la primavera de 1383. Un prototipo de intransigencia. Más intransigente todavía con la vocación de su hijo fue Teodora de Teate, madre de Tomás de Aquino, que demostró con los hechos que no era una mujer fácil de convencer cuando se resolvía a algo. Pérez de Urbel la retrata como una condesa feudal, autoritaria, dura y altiva. Había enviado a Tomás a Monte Cassino a los 5 años de edad, donde era abad un pariente de su marido, Landolfo Sinibaldi, y aspiraba, a lo que parece, a que su Benjamín llegase un día a ceñir la mitra abacial. Pero la tormenta estalló cuando, después de diversas peripecias que lo llevaron a estudiar a Nápoles, Tomás decidió, a los 18 años, entregarse a Dios en la Orden de Predicadores, en contra de la voluntad de su madre. Teodora era una mujer resuelta. ¿Dónde estaba Tomás? En Nápoles. Allí se dirigió. Pero Tomás se había marchado a Roma. Se fue a Roma. Al llegar le dijeron que se había marchado a Bolonia con el maestre general, Juan de Wilderhausen. Enfurecida, llamó a otros hijos suyos, Aimón, Felipe, Reinaldo, Adenolfo, que militaban a las órdenes de Federico II, y les ordenó que fuesen en su búsqueda, que se lo trajesen preso y que lo encerrasen en la fortaleza familiar de Monte San Giovanni. Teodora no tenía de la libertad un concepto demasiado elevado. Sus hermanos encontraron al joven Tomás camino de Bolonia, a mediados de mayo de 1244, cerca de Aguapendente, mientras descansaba junto a un manantial. Llegaron a galope, lo detuvieron, forcejearon para quitarle el hábito y se lo llevaron por la fuerza primero hasta Monte San Giovanni y luego a Rocaseca, el antiguo castillo familiar donde lo encerraron. Allí Teodora lo tenía todo planeado. Después de la fuerza viril, pondría en juego la habilidad femenina. Sus hermanas, Marota y Teodora, se encargarían de hacerle cambiar de opinión, ahora ya no por la fuerza, sino por la persuasión. Le sugerían que siendo benedictino podría llegar a ser abad. Todo antes que ser fraile mendicante. Pero las palabras de las dos hermanas resultaron inútiles, y lo que es peor, Marota empezó a vacilar al ver la actitud de su hermano y resolvió entregarse a Dios en el monasterio de benedictinas de Capua. Al cabo de casi año y medio, Tomás seguía sin mudar de parecer. Sus hermanos intentaron entonces una solución violenta. Le quitaron los libros y el hábito y lo dejaron vestido con harapos. En vano. Su madre estaba decidida a poner todos los medios y cambió de táctica. Pensó que, ya que no se podía vencer su intransigencia con palabras ni por la fuerza, habría que reducir su corazón con una mujer. Trajeron de Nápoles una cortesana a sueldo y una noche la introdujeron provocadoramente en la habitación de Tomás. Pero este, cuando la vio, se acercó a la chimenea, agarró un tizón ardiente y la napolitana huyó despavorida.
Al fin, Tomás no encontró otra solución que descolgarse con una cuerda por la ventana de la fortaleza y escaparse en dirección a Nápoles. Y no terminaron ahí las contradicciones cuya relación sobrepasa el espacio de estas páginas. Estremece pensar lo que hubiera supuesto para la teología y para la Iglesia entera el que Teodora se hubiese salido con la suya.

mi hijo no será fraile. Don Fernando, el padre de Luis Gonzaga, puso también todas las dificultades imaginables. «Mi hijo no será fraile», repetía. Hizo que se lo llevaran a Florencia para que sirviese de paje al gran duque Francisco de Médici, donde esperaba que el ambiente cortesano acabara por conquistarlo. Pero el joven Luis volvió a su hogar en Castiglione, tan decidido a entregarse a Dios como salió. Su padre lo envió entonces a la corte del rey de España, donde lo tuvo por espacio de 3 años. Pero a la vuelta, en 1584, Luis declaró que quería ingresar en la Compañía de Jesús. Se sucedieron entonces escenas violentísimas entre padre e hijo, que cayó enfermo. Don Fernando lo volvió a enviar a las cortes de Mantua, Ferrara, Parma y Turín, hasta que al fin cedió.

0: Historia de la Iglesia Católica. Edad Moderna, desde 1648 a 1789. Los Papas y la Curia Romana. Continuación.
1: Al reseñar la historia del papado de este periodo, hemos repasado en los programas anteriores los papas del siglo XVII, de 1644 a 1700, y los papas desde Clemente XI a Benedicto XIV, de 1700 a 1740. Aquí abordamos la reseña de los papas desde Benedicto XIV a Pío VII, 1740 a 1799, con que se cierra este periodo.
0: Desde Benedicto XIV a Pío VII, 1740 a 1799. Benedicto XIV, desde 1740 a 1758.
1: Tal fue el nombre que tomó el célebre canonista Prospero Lambertini, arzobispo de Bolonia, que salió elegido el 17 de agosto con el nombre de Benedicto XIV. Era el 255 escrutinio de aquel laborioso cónclave. Sin duda ninguna, Prospero Lambertini fue uno de los papas más ilustrados, dotado de brillantes cualidades y el que mejor sintetiza el carácter de aquella época. Al subir al trono pontificio, Benedicto XIV tenía experiencia de los negocios eclesiásticos y le sobraba ciencia. El más sabio de los papas, le suelen llamar los historiadores. El valor de sus escritos es reconocido por todos, sobre todo de Sínodo Diocesana. Durante su pontificado publicó además bulas importantes, como sobre la penitencia y sobre los ritos chinos. En sus relaciones con los diversos estados tuvo que sobrellevar tribulaciones gravísimas. En la Guerra de Sucesión de Austria, en que los estados pontificios tuvieron que intervenir, tomó una posición neutral. Por otra parte, procuró varios concordatos con diversos estados, llevado siempre del espíritu de la más amplia condescendencia. Tales fueron los de Piamonte, 1741, Nápoles-Sicilia, el mismo año, España, 1753, Austria, 1757. Muy discutida es su conducta indulgente en las relaciones con los estados europeos. A nuestro juicio, este es precisamente el punto delicado del pontificado de Benedicto XIV. Todas estas concesiones eran señales de benevolencia y de irenismo o síntomas de debilidad. Lo cierto es que con sus concesiones no conjuró la tormenta de aquellos tiempos. En suma, si la figura de Benedicto XIV como sabio es de primera magnitud, como persona privada se capta las simpatías de todos por su bondad y sus virtudes, y aun como papa desarrolló una actividad fecunda y asombrosa digna de los grandes pontífices, pero en sus relaciones políticas, en el punto de las concesiones hechas a los poderes temporales, aunque obrando con las más rectas intenciones, fue más allá, a lo que parece, de lo que exigía el bien de la Iglesia. El buen deseo salva el proceder de Benedicto XIV. Esta era su esperanza a la hora de la muerte, al enfrentarse con la eternidad, como se lo expresó al cardenal Portocarrero, hablándole de las excesivas concesiones del Concordato español. Mucho más delicada es la cuestión sobre las debilidades de Benedicto XIV con los jansenistas, bien probadas por Damming. En aquellas difíciles circunstancias, tal vez ni siquiera le fue posible impedir que en Roma, y aun a su sombra, se fraguase la tormenta contra la Compañía de Jesús. La última disposición que dio en esta materia fue fatal. El breve de 1 de abril de 1758, comisionando al cardenal Saldaña la visita de la Compañía de Jesús de Portugal, primer paso tramado por sus adversarios para perderla. Murió Benedicto XIV el 3 de mayo de 1758, a los 83 años de edad, pidiendo perdón a sus familiares por sus prontos de carácter.
0: Clemente XIII, desde 1758 a 1769.
1: Después de varias tentativas, la elección recayó el 6 de julio sobre Carlos de la Torre de Rezzonico, quien se llamó Clemente XIII. Clemente XIII tuvo un pontificado agitadísimo, pues mientras los librepensadores de todos los matices hacían una guerra obstinada a la Iglesia y se empeñaban en la destrucción de la Compañía de Jesús, él mantuvo el prestigio de la Iglesia y defendió con energía a los jesuitas, publicando una nueva bula de aprobación. Clemente XIII, que como obispo de Padua se había señalado por su santidad, su fervor religioso y sus puras intenciones, siendo papa, exhortó a todos los obispos del mundo al celo pastoral, a visitar sus diócesis y a ser hombres de oración y de doctrina, padres de los pobres y ángeles de paz. Y también fue él quien mostró al mundo, a aquel mundo aridecido por la herejía jansenista, que infundía pavor ante Dios y apartaba del sagrario y de las efusiones de amor a las almas, la devoción al amor de Dios bajo el símbolo y mediante el culto del Sagrado Corazón de Jesús, culto radicalmente opuesta a las doctrinas jansenistas y al racionalismo frío y abstracto. Entre los santos elevados al honor de los altares en este pontificado se cuentan José de Calasanz, José de Cupertino, Juana Francisca de Chantal, Jerónimo Emiliano y Serafín de Monte Granario. A los españoles les concedió el invocar a la Santísima Virgen en las letanías con el título de Mater Inmaculata y el proclamar a la Purísima Concepción como patrona general de España e Indias. El anciano pontífice de 76 años murió desconsolado el 2 de febrero de 1769. Su monumento sepulcral en el Vaticano es obra maestra de Antonio Canova.
0: Clemente XIV, desde 1769 a 1774.
1: El 19 de mayo de 1769, Fray Lorenzo Ganganelli salió elegido por unanimidad, tomando el nombre de Clemente XIV. Clemente XIV no tuvo la energía de su predecesor para oponerse a la presión del espíritu jansenista y librepensador. Tanto de cardenal como después de papa, le guió el principio, muy en consonancia con la política de Benedicto XIV, de que por bien de paz y para mayor provecho de la Iglesia había que sacrificar a la Compañía de Jesús. Su pontificado lo llena este hecho de la supresión. Los agentes de las Cortes, poco a poco, le fueron envolviendo y comprometiendo cada vez más con nuevas promesas, hasta que, cediendo a las amenazas de toda clase, por fin, el 21 de julio de 1773, expidió el breve Dominus ac Redemptor Noster, por el cual suprimía la Compañía de Jesús por vía administrativa. Sobre los verdaderos efectos de esta medida habla bien claro la historia de Pío VI y Pío VII y de toda la Revolución Francesa, a donde abocó toda aquella marejada. Si el Papa se hubiera resistido a la supresión, no sabemos lo que Dios hubiera permitido, pero difícilmente hubieran llovido sobre la Iglesia peores calamidades. En la noche del 21 al 22 de septiembre de 1774, moría Clemente XIV. Sobre su muerte han corrido muchas fábulas: que había muerto desesperado y temiendo por su salvación, que se había puesto loco desde la supresión de los jesuitas, que había muerto envenenado por los partidarios de los jesuitas. Ciertamente, sus últimos meses fueron tristísimos. Murió al amanecer del 22 de septiembre. Se hallaba presente solo el general de los conventuales, Marzoni. El juicio severo que de este papa formuló el historiador Ludovico Pastor no estuvo influido en modo alguno por los jesuitas, según han insinuado ciertos historiadores parciales.
0: Pío VI, desde 1775 a 1799.
1: Tras largas discusiones de los cardenales e intrigas de las Cortes borbónicas, estas accedieron por fin al nombramiento de Juan Ángel Obrasqui, que tomó el nombre de Pío VI, que cierra este periodo. Hombre de grandes prendas personales, se distinguió por su sólida formación, su piedad y su atractivo natural. Pero su pontificado fue uno de los más tormentosos de la Iglesia, en que la navecilla de Pedro pareció que iba a zozobrar irremisiblemente. Como gobernante, los estados pontificios le deben el haber desecado una serie de pantanos, el arreglo de la administración y la construcción de preciosos edificios. En asuntos de carácter doctrinal tuvo que intervenir con decisión. A todo el procedimiento seguido por los enemigos de la compañía hasta alcanzar el breve de supresión lo llamó Mysterium Iniquitatis, misterio de iniquidad. En Alemania, las ideas febronianas prepararon el ambiente para la propagación del josefinismo o cesaropapismo de José II, hijo de María Teresa. La conducta de este emperador, a quien con razón se le llamó el rey sacristán por su prurito de reglamentar hasta las rúbricas de las funciones litúrgicas, no fue en realidad sino una imitación de la conducta observada por los príncipes protestantes en sus estados. Con objeto de poner fin a este abuso, Pío VI hizo un viaje a Viena, pero en realidad no obtuvo nada. Al mismo género pertenecen las luchas incesantes contra las regalías de las cortes borbónicas que servían a los ministros enciclopedistas como instrumento para toda clase de extorsiones y abusos. Pero con Portugal pudo disfrutar de tiempos más bonancibles que los pasados, pues muerto en 1777 el rey José I, le sucedió en el trono su hija María I, que puso término a las violencias anticlericales del marqués de Pombal, condenó a este omnipotente ministro a prisión y solo le perdonó en atención a su edad de 80 años. Hizo esta reina abrir las cárceles y salieron por fin los jesuitas que no habían perecido en aquellos húmedos y oscuros calabozos después de 18 años de prisión. Se les revisó el proceso y se los declaró inocentes. El gran acontecimiento del pontificado de Pío VI fue la Revolución Francesa de 1789. Los atropellos contra la Iglesia fueron incontables. Luego se da el gran paso cismático de la Constitución Civil del Clero que Luis XVI aprobó contra su voluntad. El Papa declaró suspensos y amenazó con la excomunión a todos los clérigos que prestasen el juramento constitucional. Muchos de los sacerdotes tuvieron que salir huyendo al extranjero y Pío VI se mostró generoso con los expatriados, albergándolos y socorriéndolos. Sacado violentamente de Roma, fue transportado a Florencia y de allí a Turín, tan enfermo que solo sentado podía celebrar la Santa Misa. Tenía 82 años cuando por caminos casi intransitables lo llevaron preso a Valence, en Francia. El 28 de agosto de 1799 se le administró la extrema unción y antes del amanecer del día siguiente expiró santamente con el perdón en los labios. Pocas veces en la historia se habrá encontrado la Iglesia Católica en más tristes circunstancias. Pío VI dio al mundo el ejemplo de sus virtudes y fue amado de todos los buenos. Sobre su sepulcro en el Vaticano le levantó Canova una magnífica estatua orante con los ojos elevados al cielo. En la inscripción que le hizo el padre Morcelli se lee «Regnus poliatus autoritate non amisit», desposeído del reino no perdió la autoridad.
0: En el próximo capítulo de Historia de la Iglesia Católica, la Iglesia y el absolutismo regio.

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1: Capítulo VI. Estamos realmente en un momento trágico de la historia. En el capítulo anterior vimos cómo todos los países importantes de Europa estaban como metiéndose en una red, en un nudo cada vez más apretado y difícil de desatar. Todo por las ambiciones locas de Hitler, que también se apoyaba en Mussolini, pero que él mismo, como jefe del Tercer Reich, había decidido invadir Polonia, aun sabiendo que Polonia había pactado ya con Inglaterra y Francia que la ayudarían en caso de injerencia alemana. Estamos en esos momentos muy delicados en que el Papa, por medio de su diplomacia, está por todos los medios intentando evitar esa conflagración. El 24 de agosto de 1939 fue, tanto en el Vaticano como en las demás capitales europeas, una jornada trepidante y de trabajo febril. La mañana vio un desfile de embajadores por la Secretaría de Estado. A las 9:45, Charleroi, que era el embajador de Francia, y estaba muy pesimista, tanto que dijo las palabras siguientes: «Hoy mismo o mañana, Hitler va a atacar Polonia. El Papa debería condenar la agresión a un país católico». A las 10:30, el ministro de Inglaterra volvió por tercera vez en 3 días para comunicar a Monseñor Tardini un resumen de la carta de Chamberlain en la que advertía a Hitler de la irrevocable decisión inglesa de defender a Polonia si era atacada. Después de Osborne, le tocó el turno al marqués Giustiniani, consejero de la Embajada de Italia ante la Santa Sede. Este diplomático reconoció que después del pacto germano-soviético entre Alemania y la Rusia comunista, Italia carecía de medios para intervenir de manera eficaz, de suerte que él no veía el modo de evitar la guerra. A las 12:15 llegó el embajador Papé. Después de repetir que Polonia jamás había contado con la asistencia de Rusia, expresó su deseo de que el Santo Padre condenara sin paliativos la invasión inminente de Polonia por parte de Alemania. A la 1 se personó el ministro de Yugoslavia para recibir información. Aquel mismo día llegó un telegrama del nuncio de Berlín. Orsénigo informaba de la iniciativa de Henderson ante Hitler y de la indignación de este último, que después, decía él, de 20 años de esfuerzo para conseguir un acercamiento entre Alemania e Inglaterra, veía cómo ésta se oponía sistemáticamente a todas sus reivindicaciones nacionales. En Berlín se contemplaba la guerra como inminente e incluso se hablaba ya de un armisticio para salvar la paz. Mientras Monseñor Tardini recibía a los diplomáticos en la Secretaría de Estado, que de manera unánime confirmaban que el peligro era inminente, se estaba preparando el texto del mensaje radiofónico del Papa, en el que algunos veían la última voz razonable para la paz. No fue fácil. Se redactaron al menos 4 textos que se sometieron a la consideración del Papa. Él se decidió por el que había elaborado el sustituto Montini, futuro Pablo VI, y lo corrigió de su propia mano. A las 7:00 de la tarde, Pío XII dirigió al mundo su llamada apremiante a la negociación y a la paz con estos términos: «Una vez más, suena la hora tremenda y decisiva para la gran familia humana, una hora de terribles deliberaciones en la que nuestro corazón no puede menos de sentirse comprometido así como nuestra autoridad espiritual, que Dios nos ha concedido para conducir a las almas por los caminos de la justicia y de la paz.

Sin más armas que la palabra de la verdad, pero hablando en nombre de Dios, Padre de todos los hombres, en nombre de Cristo, en el que todos son hermanos, y en nombre del Espíritu de amor, el soberano pontífice conjuraba a los gobiernos para que buscaran en negociaciones pacíficas la solución de los problemas que situaban a la humanidad al borde de un conflicto espantoso. Y dijo así: la justicia se abre camino por la fuerza de la razón, no por la fuerza de las armas. Y los imperios que no están fundados en la justicia no reciben la bendición de Dios. La política emancipada de la justicia traiciona a los que pretenden imponerla de ese modo. El peligro es inminente. Pero aún hay tiempo. Nada se pierde con la paz. Pero todo puede perderse con la guerra. Que nos escuchen los fuertes para no caer en la debilidad de la injusticia. Que nos escuchen los poderosos si quieren que su poder no se convierta en destrucción, sino en ayuda a los pueblos y en protección de la tranquilidad en el orden y en el trabajo. Nos se lo suplicamos por la sangre de Cristo, cuya fuerza que vence al mundo construye el bienestar en la vida y en la muerte. No cabía esperar que la palabra del Papa tuviera un eco profundo en el corazón de los dirigentes nazis del Tercer Reich. No obstante, Hitler, que había decidido atacar a Polonia en la noche del 25 al 26 de agosto, sabiendo muy bien las consecuencias que esto iba a acarrear a nivel de una guerra europea, por lo menos, pues Hitler tuvo una última duda y suspendió la orden de ataque. Quería intentar un último esfuerzo para separar de Polonia a Francia e Inglaterra, sus aliados. Por eso el día 25 a la 1:30 del mediodía, el canciller del Reich envió al embajador británico una nota verbal en la que reiteraba a Inglaterra el ofrecimiento de su amistad. Es decir, le invitaba a Inglaterra a dejar de proteger a Polonia. El embajador de Francia, Coulondre, recibió una declaración análoga. Ese mismo día, Ciano telefoneó al embajador de Italia en Berlín para transmitirle una carta de Mussolini a Hitler. A las 17:30, Attólico la entregaba. El duce explicaba al Führer Hitler que Italia no estaba preparada para ayudarle militarmente en un conflicto que se desataría en el momento preciso en que Alemania atacara a Polonia. A la llamada del Papa siguió un compás de espera en la carrera hacia el abismo. Los diplomáticos aprovecharon la tregua para tratar de recuperar la trama de las negociaciones. Por su parte, el Papa renovó sus esfuerzos para inspirar ulteriores contactos. Se cruzaron telegramas entre el Vaticano y las nunciaturas de Berlín y de Varsovia con propuestas sobre el destino de las minorías étnicas que por entonces parecían constituir el punto crucial. Pero el 28 de agosto, Tardini tuvo que comunicar a Orsenigo, que era el nuncio del Papa Pío XII en la difícil Alemania de aquel momento, que un plan elaborado a este respecto no parecía viable. Ese mismo día, el embajador de Francia llevó a Monseñor Montini un artículo de Georges Guyot sobre Polonia y su fidelidad católica a lo largo de los siglos. En realidad, venía a ser una invitación para que el Papa defendiera más fuerte a Polonia contra Alemania. Charleroi, que era el embajador francés en la Santa Sede, desearía al menos un gesto, una palabra pública del Papa en favor de Polonia, antes de que se vea inmersa en la terrible prueba que va a abatirse sobre ella. Esta solicitud fue presentada a Pío XII, cuya respuesta recoge así Monseñor Tardini, secretario de Estado. Su Santidad observa que eso sería demasiado. No hay que olvidar que en el propio Reich también hay ya 40 millones de católicos. ¿Cuál sería la suerte de ellos después de semejante intervención de la Santa Sede? El Papa ha hablado ya y de manera bien clara.
Sin embargo, Pío XII no abandonó aún la partida. El 29 de agosto, el cardenal secretario de Estado comunicó al padre Tacchi Venturi las instrucciones del Papa. Él debería presentarse a Mussolini para decirle, primero, que el Papa estaba sumamente complacido por los esfuerzos que el propio Mussolini había multiplicado en favor de la paz. Segundo, que le rogaba que intensificara aún más esos esfuerzos, sobre todo en este momento, en el que el peligro crecía imprevisiblemente. Ese mismo día, a las 5 de la tarde, Mussolini recibía a Tacchi Venturi. Esta vez, el duce se mostró halagado por la referencia del Papa a sus buenos oficios. Él mismo declaró que era un crimen desencadenar, a causa del problema de Danzig entre Polonia y Alemania, una guerra que podía significar el fin de la civilización actual. Pero Alemania era ahora muy fuerte, más que 1914, cuando había sido necesaria la confabulación del mundo entero para abatirla. Pero él pensaba que aún había un camino de salvación si Polonia hacía algunas concesiones sustanciales a Alemania. El duce había redactado de su puño y letra un borrador como base de negociaciones entre Alemania y Polonia. Por un lado, Polonia no se resistiría a devolver al Reich la ciudad de Danzig, y por otro, él proponía que Polonia solicitase entablar discusiones directas con Alemania sobre las condiciones del comercio polaco en el puerto de Danzig, sobre el tema del corredor y sobre la situación de las minorías. De esta manera, Mussolini rogaba al Papa que, por medio de su nuncio en Varsovia, dirigiera un mensaje al presidente de la República Polaca diciéndole que, ante la inminencia del peligro de ser invadidos por Hitler, le sugería que examinara atentamente esas propuestas. Mussolini pensaba que Hitler debería aceptar y aceptaría dichas opciones. Y si las rechazaba, se granjearía la enemistad de todo el mundo y Polonia se encontraría en una situación inmejorable. Tacchi Venturi tenía también el encargo de proponer la cuestión de la neutralidad italiana en caso de guerra. Y la propuso, pero esa segunda parte de su misión fue aún más fácil que la primera. Nada más abordar el tema, se dio cuenta de que Mussolini ya había considerado los medios de poder zafarse de descender al campo de batalla sin traicionar sus compromisos con el Eje.

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1: Estimados amigos, reciban un cordial saludo. Hoy es 3 de julio y la Santa Madre Iglesia nos recuerda a Santo Tomás Apóstol. Santo Tomás era de la ciudad de Galilea, pescador de profesión y llamado en varias ocasiones el mellizo, o en griego Dídimo. Sin embargo, no se aclara de quién era mellizo. Santo Tomás aparece también en el Evangelio como dispuesto a morir por el Señor. Y fue una pregunta de este apóstol la que hace revelarse al Señor Jesús como camino, verdad y vida. Es recordado especialmente por su incredulidad ante el testimonio de sus compañeros acerca de la resurrección del Señor. 8 días después, el Señor vuelve a aparecerse a los discípulos y le dice a Santo Tomás que meta su mano en su costado y que no sea incrédulo sino creyente, a lo cual Santo Tomás responde postrado con una poderosa confesión de fe: Señor mío y Dios mío. Este episodio ha sido representado abundantemente en la iconografía del apóstol. Después de la venida del Espíritu Santo, Santo Tomás envió a Tadeo para que bautizara e instruyese a Abgar, rey de Edesa. Según Eusebio, este rey escribió a Jesús invitándolo a visitar su reino y ser curado de una enfermedad que le afligía. Cristo en respuesta le dijo que debía cumplir con la tarea para la cual fue enviado y después regresar a aquel que lo había enviado, pero que después de su ascensión, él enviaría a uno de sus discípulos a sanarlo y dar vida a él y su familia. Esta promesa de nuestro Señor fue cumplida por Santo Tomás, quien envió a Tadeo no solamente a sanar a este rey, sino también para plantar la semilla de la fe en esta nación. Se sabe que en su labor apostólica Santo Tomás predicó en Persia y sus alrededores y también en la India y Etiopía. Se cree que fue martirizado en la ciudad de Coromandel en la India, muriendo atravesado por una lanza, otro de sus atributos iconográficos. La tradición refiere que sus restos fueron trasladados a Edesa en el 394. Otro de sus atributos es el cinto de la Virgen, con el cual a veces se le representa debido a una leyenda que relata que Santo Tomás se negaba a creer en la Asunción. Hace abrir la tumba de la Virgen María y la encuentra llena de flores. Entonces la Virgen desde el cielo desata su cinturón y lo deja caer en las manos del apóstol. Su fiesta se celebra el 3 de julio y es patrono de las ciudades de Prato, Parma y Urbino. Santo Tomás Apóstol, nuestro santo para el día de hoy.
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0: Dios es ese ser profundo, sustento de todo cuanto existe. Dios es ese único y eterno motor, fuego, único y eterno motor de la vida, de la bella, de la hermosa. Solo la puede estropear mi personalidad, queriendo romper mi ser al vivir la maldad.
1: Reverendo Padre Rodrigo Molina, inspirador de NSE Radio.
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2: Hay alguien que te ama y que a la vez no puede dejar de amarte. Ya saben a quién me refiero. Me refiero al corazón de Jesús, que es precisamente del que vamos a hablar, del Sagrado Corazón de Jesús, que tanto ha amado a los hombres y que no puede dejar de amarnos. Un cordial saludo, queridos oyentes. Una vez más estamos desde Barcelona haciendo este programa desde los estudios centrales de NSE para Radio Católica Mundial. Y saludo en primer lugar a mi compañero Carlos Quequesana, aquí en conexión con nuestros compañeros de Radio Católica en la ciudad de Birmingham, en Alabama. Bueno, pero antes de hablar del Sacratísimo Corazón de Jesús, voy a decir las preguntas de esta semana y luego ya entraremos en el programa propiamente del Corazón de Jesús, con unas reflexiones que ojalá nos hagan bien para nuestras almas y unas canciones que hemos seleccionado, que ya han salido en otros programas, pero como he recibido correos de personas que les ha gustado mucho esas canciones, las vamos a volver a poner. Bueno, pero primero el concurso. Primera pregunta. Zaqueo, recaudador de impuestos y jefe de publicanos, ¿qué decidió hacer para reparar sus injusticias? Entre los apóstoles, dos de ellos se llamaban igual. ¿Quiénes eran? ¿A quién anunció Andrés? Hemos encontrado al Mesías. Bueno, pues ahí tienen las preguntas para que las puedan responder. Bueno, vamos a entrar en este corazón insondable. Insondable es que uno se pierde. Insondable porque uno no puede explicarse cómo hay alguien, Dios es alguien porque es una persona, hay tres personas en la Trinidad, Padre, Hijo y Espíritu Santo, hay alguien que me ama aunque yo no lo ame. ¿Ustedes han visto algo igual? Alguien que yo no ame y que incluso me aleje, incluso le insulte. ¿Hay alguien que me siga amando a pesar de mi actitud con esa persona? Bueno, en este mundo creo que no. Pero hay alguien que te sigue amando a pesar de que encuentre en ti ingratitudes. Saben ya quién es, ¿verdad? Es el corazón de Jesús. Me ama aunque yo no le ame. Me busca aunque yo no le busque. ¿Y por qué? Porque el amor está más en el bien que puede hacer que en él mismo. Dios sabe que puede hacernos un gran bien, porque estamos hechos para, como dice San Agustín, para ser dioses por participación. Y sabe que somos ingratos, pero confía en que podemos, Jesús confía en que nosotros podemos decirle sí a su amor. Hay personas que dicen, no quiero que Dios me ame, no quiero. Sí, hay personas así. Y a pesar de eso, Dios espera que digan sí cuando quiere darles la gracia de la conversión, porque Dios respeta mi libertad. Y fíjense qué bonito, ese corazón que late en el sagrario es un corazón que me mira. Pero no me mira, como les he dicho otras veces, en un montón de gente y entonces no distingue, no. Él sabe mi nombre y apellido. Nos ama a cada uno personalmente. Esto es lo más precioso, entre las cosas más preciosas del amor de Jesús. Y Cristo, Cristo Jesús, te mira desde el sagrario, cuando quizás las miradas de muchos nos ignoran y hacen ese vacío como en nuestra existencia, nos llenan de dolor por su indiferencia para con nosotros, ¿verdad? Pues el corazón de Cristo te mira desde el sagrario. Y está en el sagrario no para no hacer nada, entonces mejor que no esté. Cristo está en el sagrario para hacer algo, pero siempre para un bien. ¿Y para qué? Para que acudas a Él. Es como si te tendiese la mano y Él acogiera tu sufrimiento y tu dolor para llevarlo a su corazón. Esto parecen palabras muy bonitas, pero son más que palabras bonitas. Dime con quién te puedes desahogar y que te quedas tranquilo y que ya tu dolor desaparece. Con nadie. Con Jesús en el sagrario, sí. Sientes que te acompaña y te consuela en tu profundidad. Dios es el único que puede sanarme en profundidad. Nadie puede hacerlo. Solo Dios. ¿Y por qué solo Dios? Porque Dios, por dos cosas. Dios es el único que puede penetrar y conocer mi dolor en lo más profundo de mi ser. Y segundo, porque Dios se ha reservado lo profundo de mi alma solo para Él. Que la pueda entender en su dolor solo Él. Así que por más que contamos nuestros problemas al esposo, a la esposa, a los amigos, no. Llega un momento en que uno siente, ay, no, siento que sigo solo. Y es verdad, es por esto que les acabo de decir. Jesús se ha reservado ser Él solamente, el que te puede consolar en tus momentos de soledad, tristeza y sufrimiento internamente. Sí, y Él te conoce y Él sabe que sufres. ¿Por qué? Porque se encarnó, se hizo uno como nosotros. Por eso comprende el dolor humano, porque Él también fue humano. No lo olvidemos. Dios se hizo hombre como nosotros, por lo tanto, sabe de nuestro dolor. ¿Y por qué el corazón de Jesús me entiende? Por esto que les acabo de decir. Porque no solamente es un corazón divino, es que es un corazón humano. Y un corazón humano entiende a otro corazón humano. Y a la vez, como el corazón de Cristo es humano y divino, puedes sanarte en tu profundidad, porque es divino también. O un corazón humano de otra persona no me sana, porque no es divino. Pero el corazón de Jesús, al ser humano, me entiende, me comprende y tiene, es el único que tiene capacidad para sanar mi dolor, porque es un corazón de Dios. ¡Qué bonito! Jesús lo tiene todo al completo. Todo. Y está en el sagrario para tenderme su mano y para consolarme. Qué curioso, cuando uno está angustiado por algo, a todos nos ha pasado, va a una capilla que esté expuesto, por ejemplo, el Santísimo, o que esté cerrado en el sagrario, al principio viene uno angustiado y después de un rato que está, empieza a sentirse tranquilo. Empieza a sentirse lleno de confianza. Es que Jesús está siendo como un bálsamo para ti. Para ti, para mí, para todos. Es un bálsamo de serenidad. Que no solamente me escucha y ya me voy de esa capilla, por ejemplo, y ya siento que ya se quedó él allí y yo ya me fui. No, es que Dios te acompaña. ¿Qué persona hay que pueda estar acompañándote en lo profundo de tu alma, en todas partes, donde vayas, en todo momento que estés, en todo sufrimiento? ¿Quién hay? Solo Jesús, el corazón de Jesús, que es el único que sana todo nuestro dolor. Y ahora hay mucho dolor en el mundo. Es un mundo que hay mucho desamor, hay mucha soledad, nadie quiere saber de nadie. Hay un mundo de personas que son muy individualistas, están metidas en su mundo y no quieren saber, incluso en vecinos de apartamentos no se conocen quién está, quién vive a mi lado. Y debido a todo eso, la salida muchas veces es el suicidio. Me busco compensaciones en cosas que no pueden sanarme en mi interior. Me compro mascotas, ay, porque qué tranquilo, qué alegría me dan, pero una mascota no tiene un corazón para amarte. Yo no tengo nada en contra de las mascotas, pero una mascota no tiene un corazón humano para amarte. Y es verdad que mucha gente han sido tan traicionados, tan heridos, que dicen, ay, al menos la mascota no me hiere. Es verdad. Pero hay muchas personas que aman de verdad y que puede ser el pañuelo donde yo seco mis lágrimas. Por lo tanto, fíjense, la escapatoria del mundo actual, compensaciones, muchas de ellas el suicidio, porque hay mucho desamor, por eso urge que llevemos a Dios a las almas. Claro, porque cuando uno conoce a Jesús, que es un Dios que se ha hecho hombre, ya su vida cambia el horizonte negro, cambia totalmente. A lo mejor alguno de los que me estén escuchando lo han comprobado, cambia totalmente. Y

Nada en él. Por eso tengo que estar en gracia de Dios, que significa no estar en pecado mortal. Ven qué bonito, qué alegría. No solamente bonito, es un gozo profundo saber que Dios está conmigo y que si yo no peco mortalmente, Él está en lo profundo de mi alma, permanece siempre a mi lado, sin temor a que se pueda ir de mí, a no ser que me vaya yo de él pecando. Si no peco, él permanece conmigo. Qué bonito, porque Dios es esperanza, es confianza, es consuelo, es todo. Bueno, vamos a escuchar la primera canción que les quería poner, que ya la hemos escuchado en otros programas, pero que me han escrito diciendo que les gusta mucho, así que la vamos a escuchar hoy también.

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1: ¿Qué es el hombre? ¿Qué es el hombre? Nosotros, cada uno de nosotros, nuestra existencia es, y ya lo van a comprobar, es como un torrente que se desborda ¿hacia quién? Hacia Dios. Algunos no lo saben, porque algunos buscan ese como sentido de la vida y no lo encuentran, no saben que está en Dios, pero lo tienen, porque mi alma es una chispita de Dios. Y entonces uno dice, Dios mío, es que a veces, no los que no creen, los que dicen que son ateos, pero yo no lo encuentro, después de esta vida tiene que haber algo, porque es un ser pensante. El ser humano tiene sed de amar, es verdad, y ser amado. Fíjense, cuando uno hace una obra de caridad se siente bien, cuando le sale del corazón, ¿verdad? Porque Dios nos ha hecho para amar y también para sentirnos amados. Dios nos ha hecho así. Esa chispita que tenemos de Dios todos. Por eso, si yo no descubro a Dios, yo o cualquier ser humano, he fracasado. Tú no has fracasado por no haber sido un profesional, por no haber tenido una carrera universitaria. No, eso se queda en esta vida. Pero sí, fracasaste si no encontraste a Dios. Porque en este mundo, si uno no encuentra a Dios, es como un desierto desesperado, lleno de sed del infinito. Y las cosas de este mundo no calman esa sed. Por eso yo me puedo comprar un carro de último modelo y luego sale otro y me lo compro, si tuviera dinero. No me llena. Lo puedo disfrutar un tiempo, pero quiero más. Y como ese más no me lo pueden dar las cosas ni las criaturas, siento una sed que no la llena nadie. Solo hay uno, porque he salido de él, solo hay uno que la llena. Es Dios. Por eso solamente en Dios podré construir mi vida. Qué pena las personas que no tienen fe. Dicen que no tienen fe, pero esa chispita de la necesidad de alguien que es hombre y Dios, todos la tienen, porque Dios nos ha creado con un alma que no la tiene ni mi mascota ni nada. Un alma que tiene sed. ¿Ven qué pena me da cuando se escucha que un joven se ha suicidado? Ahora hasta los niños se suicidan. ¡Qué pena! Es que no encuentran nada que llene esa chispita que tienen de felicidad. Porque es una felicidad que no la sacia nada de este mundo. Ni las cosas, ni las criaturas tampoco. Tampoco. Por eso es mucho más dar que recibir. Como una madre Teresa de Calcuta, se sentía plena dando amor. Y ella sabía que muchos no la entendían, muchos de allí de la India, pero ella se sentía plena dándose. Ese es el amor, darse con daño propio. Por eso todo ser humano es sed. ¿De quién? De Dios. De sentir que alguien me ama, y ese alguien me ama a pesar de que soy pecador. Muchas personas me dicen, Dios mío, pero ¿Usted cree, hermana, que a mí Dios me mira si yo peco, si yo tengo muchos pecados? Sí te mira. Dios rechaza tu pecado, pero a ti no.
2: Claro.
1: A ti no. No quiere tu pecado. Por eso busca cómo hace para que te acerques a Él, aunque estás en pecado, para que cuando te acerques a Él, Dios mismo te incite a la confesión. Pero Dios te ama, claro. Es que esto me lo han dicho muchas personas. Hermano, yo tengo, hay tantos pecados en mi vida pasada, que yo siento que a mí Dios no puede quizás tenerme ese amor. Sí te lo tiene. ¿No ven que Dios no puede dejar de amar? No sería Dios. Te lo tiene a ti como alma creada por Él, pero no tiene amor a tus pecados. Es como si tus pecados te tienes que arrepentir. Pero te ama a ti, porque Él te creó. Porque Jesús llega como a su plenitud cada vez que te hace el bien. ¿Y sabes cuál es la mayor alegría del corazón de Jesús? Perdonar. Por eso habrá más alegría por un pecador que se convierta que por 99. Claro, porque la alegría mayor del corazón de Jesús es que me perdona. Es para Dios es consolador, es como un trofeo que gana cada vez que te perdona y vuelves a Él. Y solo con confesarte ya serías un trofeo para Dios. Por eso Jesús fue enviado al enfermo y al más enfermo. Porque un doctor que yo vaya con un dolor de garganta, bueno, pues me da unas pastillas y me lo quita. Pero un doctor que venga un enfermo que ha pasado por más médicos y que nadie lo curó y de pronto este médico me cura de verdad, bueno, soy un trofeo para ese médico. Porque dice, bueno, nadie lo curó, yo sí tengo la ciencia para curarlo y me cura, yo soy un trofeo. Se siente orgulloso de haber sido Él el único que me ha curado. Así Dios, cada vez que un pecador sale de su pecado, es un trofeo para el corazón de Jesús. Por eso, amando o sentirse amado por el corazón de Jesús significa que mi vida ya no es un callejón sin salida. ¿Y cuántos callejones sin salida de tantos jóvenes perdidos en la vida, en la droga? Quizás no tan jóvenes, esposos infieles con otra esposa, no otra esposa, se llama concubina, con otra persona, sabiendo que su esposa está sufriendo. Pues ese callejón sin salida, que eres débil y no eres capaz de reanudar tu primer matrimonio, ese callejón sin salida tiene salida con el perdón de Dios. Pero Dios no te puede dar su perdón si tú no se lo pides. ¿Por qué? Porque Dios respeta tu libertad. Es como que yo le quiero dar a una persona $1,000,000, imagínense. Y me dice la persona, no lo quiero. Bueno, sí, pero yo te lo quiero regalar. Es que yo no quiero $1,000,000. Pues bueno, la respeto si no quiere. Así es Dios. Dios te da su perdón. Mira, pues yo te puedo perdonar. Solamente es que te acerques a un sacerdote. Pero si yo digo, no, es que yo no quiero. Entonces Dios no me obliga, porque si me obliga me quita mi libertad, que Él me la dio. ¿Se dan cuenta qué respetuoso es Jesús? Por eso fíjense, todo en esta vida defrauda. El único que no defrauda es encontrarse con el corazón de Jesús, que me ama como corazón humano. Entiende mi problema entiende mi angustia, entiende mi vida sin sentido. Y no solo la entiende, es que es capaz de curarme. ¡Qué alegría! Por eso no busques, como dice la Sagrada Escritura, no busques la solución en tinajas rotas que no pueden contener el agua. No, solo Dios, solo Dios. Aunque tengas que vivir rodeado de personas, también hay que amarlas. Pero dar yo todo mi corazón y amor a Dios y en Dios a los demás. Es decir, que yo los ame porque Dios quiere que los ame, pero sin apegarme a ellos. Eso significa amarlos en Dios. Vamos a escuchar otra segunda canción que les he preparado, que precisamente se refiere un poquito, casi no tiene letra, pero se refiere un poquito a esto, a no fijar mi mirada en nadie sino en Dios, porque toda esa mirada que yo fije en mi cónyuge, en mis hijos, en mis amistades, etcétera, si yo no la tengo primero en Dios, me van a defraudar. Los hijos vuelan del nido, nos casamos, tenemos hijos todos juntos, van siendo grandes, ellos también se casan, se van yendo del hogar y al final volvemos a quedar solos, el esposo y la esposa. Todo pasa, todo pasa. Por eso, si mi mirada está fija en Dios, en la historia de mi vida pasarán muchas personas, pero yo siempre estaré acompañado por Dios. Por lo tanto, no me entristeceré humanamente, pero en mi profundidad yo estoy con Dios. Claro, entonces no sentiré una tristeza de que mis hijos se vayan del nido, pero si yo estoy con Dios, no, eso se sana, eso es fácil de sanar. Bueno, vamos a escuchar la segunda canción.
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1: Miren, les hago una comparativa. Todas nuestras vidas, todas de ustedes, la mía, quizá rota, a lo mejor ya estamos en Dios, pero igualmente podemos caer. Nuestra vida rota, llena de desequilibrios. Les hablo de esto para que vean qué grande es estar con Dios y qué grande es sentir la compañía del corazón de Jesús. Pues esta vida nuestra rota, o en el pasado estuvo rota, desequilibrada, llena de enfermedades, de conflictos, tal vez de pasiones que nos tenían esclavizados. Y aparte de eso, fíjense, una cárcel. Todos tenemos una cárcel que va con nosotros. ¿Saben qué cárcel es? Aparte de todo esto que les acabo de decir, estar rotos, desequilibrados, enfermedades, hay una cárcel que todo ser humano está encerrado en ella. ¿Saben cuál es? La cárcel de tener que morir. Nadie se escapa de ella. Por más que me embalsamen, voy a morir. ¿Verdad? Es una cárcel que no me puedo escapar. Y los años van pasando y ya me voy acercando. Pero hay, tanto se muere un joven como un anciano. Tanto se muere un niño como un joven. La muerte no perdona a nadie. ¿Tenemos ahora la ciencia ha avanzado? Sí. La ciencia podrá dilatarte unos años más esta jaula nuestra que es la prisión. Ay, ahora la gente se muere ya con 90. Ayer me encontré una señora, bueno, yo le echaría 70 y pico. Y me dijo, hermana, se llama María Rosa. Hermana, ¿sabe cuántos años tengo? Le digo, no lo sé. Dice, tengo 90. No parecía, iba andando normal. La ciencia puede dilatarnos los años. El progreso, ahora hay más progreso, ¿verdad? Pues te hará confortable la jaula esta donde estamos encerrados, que es la de la vida, la de tener que morir. Ahora hay más confort, vivimos más cómodamente. Pero ni esa ciencia que te prolonga los años de vida, que es cuando Dios quiere, ni ese progreso son capaces de romper los barrotes de la jaula de tu prisión, que es la muerte. Puedes vivir como Matusalén muchos años. Puedes vivir confortable muchos años. Pero ni lo uno ni lo otro te hacen escapar de la cárcel de tener que morir. No puedes escaparte, ¿verdad? Pero, ¿quién es el que te hace escapar y liberar de esa cárcel, aunque lo tengas que morir físicamente? Solo Dios. Por eso, para el que la cárcel no solamente es lo físico, sino que por dentro no tiene sentido su vida, es una cárcel muy terrible por doble partida. Los que tenemos fe y creemos en Jesús, es verdad, la cárcel física, me tengo que morir, no me puedo escapar de ella, pero en mi alma he encontrado una salida que no es una cárcel, es una liberación. Estar con Dios me libera de todo, de todo. Qué bonito. Y es un Dios al que yo puedo presentarme con mis miserias. Me decía una persona católica, pero en algún momento, en algunos años de su vida, se había desviado y estuvo en el budismo, y me decía, Hermana, estas religiones orientales buscan un equilibrio porque ante ese ser supremo que ellos buscan, uno tiene que tener un equilibrio mental. Porque si no, no llegas a la famosa Sanirvana. Y miren qué diferencia. Nuestro Dios, el verdadero, el nuestro, nos quiere profundamente a pesar de nuestra miseria. Ustedes han visto, amor, qué Dios tan bueno tenemos. Me quiere, no quiere mis miserias, no. Me quiere tal como soy, para llevarme a lo que todavía no soy, a esa perfección. Pero me acepta así tan poca cosa. Siendo Dios lo que es, perfectísimo. ¿Y por qué me acepta? Porque es mi Padre. Es mi Padre. Y de las otras religiones, o como se diga, sí, es el Ser Supremo. Pero nosotros no decimos mi Ser Supremo, ¿no? Nosotros decimos mi Padre, Dios. Padre. ¿Ustedes saben lo que es eso? Me lo dijo Cristo, nos lo dijo en el Evangelio. Vuestro Padre del cielo. Es algo muy grande, que ese Ser Supremo que ha hecho todas las constelaciones, el universo entero, es mi Padre. Es que es demasiado grande. Y un Padre bueno me cuida para que no me pase nada malo. Y si yo tropiezo y me pierdo, mi Padre bueno mira la forma de rescatarme y salir en mi busca. Por eso Dios es mi Padre, me protege. Y si yo por debilidad me pierdo, Él va a buscarme. Y me lo dice Jesús en la parábola de la oveja perdida. Va a buscarme. Y la oveja perdida no se perdió, se quiso ir ella del redil, como nos pasa a muchos. Y miren qué bonito la parábola del hijo pródigo. ¿Por qué no salió el padre a buscarlo? Porque el padre respetó la libertad de su hijo que quería perderse y no lo obligó a quedarse en casa, pero le dio la herencia. ¡Qué bueno es Dios! Y su hijo, cuando estaba ya, como les he dicho a lo largo de todo el programa, saciado del placer que no llena, iré donde mi padre, que es bueno. Y cuando llega, padre, le diré, padre, he pecado. Qué bonito, un corazón arrepentido. Si me estás escuchando y estás en pecado, hundido, no temas a Dios, porque es tu padre. Ves hacer una buena confesión. Y el hijo pródigo dice, padre, le voy a decir cuando llegue, padre, he pecado, de verdad, lo admito, contra el cielo y contra ti. Pero miren qué perdón tan precioso. Algún día les hablaré cómo es el perdón de Dios. El padre ni lo escuchó, lo ama tanto. No, traedle el mejor vestido, las sandalias, el anillo. Ni lo escucho, porque Dios, cuando yo voy a confesarme, ya Dios me ha perdonado. Y me confieso porque así Dios lo ha querido. Pero ya Dios me perdona, porque Dios espera solamente un corazón contrito para perdonarme. Un corazón arrepentido, como dice David en los Salmos. Un corazón contrito y humillado. Tú no lo desprecias, Señor. Ese es el corazón de Jesús. ¿Ustedes no creen que el corazón de Jesús sabe de mis miserias? Claro. ¿Sabe de que no puedo? Claro. ¿Sabe de que estamos hastiados del desamor? Claro, lo sabe todo. Y fíjense, a pesar de eso, Dios nos mete en la prueba. Ay, pero Dios mío, la cruz, ¿por qué la cruz? Sí, tiene que ser así. en esta vida, no podemos estar sin cruz. Pero dice el libro, uno de los libros sapienciales, que son los Proverbios, el Eclesiastés, el Eclesiástico, dice que cuando estemos en la adversidad, mantente recto, firme, soportando, siendo valiente, sin asustarnos. Dios me prueba, Dios se ha ido de mi vida. No, es que en la prueba crece tu fe, es que en la prueba buscas más a Dios. Claro, claro. Y Dios me prueba porque tiene que comprobar que yo me someto a Él, a su voluntad. Por eso me prueba Dios, claro, y que no me rebelo. Cuando estemos en esa adversidad, en esa prueba, nos tenemos que mantener rectos, firmes, siendo valientes, sin impacientarnos cuando nos veamos metido en esa adversidad, y seguir adherido a la voluntad de Dios sin abandonarla. Y dice el libro sapiencial, todo acabará en éxito. Todo, si aguantamos la prueba. Y sigue el libro. Toda tribulación que Dios te envíe, acéptalo. Y en los reveses y vicisitudes de tu prueba, sé paciente, ten buen ánimo. No desfallezcas, que Dios lo está permitiendo para tu bien, no para tu mal. Es que Dios me perdona porque me está castigando. Sí, castiga, pero medicinal. Dios me pone este castigo, pero es medicinal, para que me enderece. Claro. A veces, yo creo que ustedes también lo han escuchado, cuando una madre de estas buenas, que su hijo está perdido y que le pide a Dios por la conversión de su hijo. Yo he conocido casos que Dios le ha enviado un cáncer o una enfermedad terminal al hijo. Pareciera un castigo, pero no, porque a raíz de esa enfermedad se convirtió. Ese es el castigo de Dios. Me lo manda para que reaccione, o me lo manda para purificar lo que he hecho mal. En Dios todo tiene un sentido. El hombre me castiga con maldad para hundirme. Dios me castiga como con medicina para sanarme. Es la diferencia. Por eso en el Antiguo Testamento decía, Dios mío, no dejes que el hombre me castigue, castígame tú mejor. No, porque el hombre castigando mata al hombre, lo hunde, lo destroza, sin esperanza. Y Dios castigándome es para sanarme, para elevarme. ¡Qué diferencia, verdad! ¡Qué grande es el corazón de Jesús! Que me prueba para que en ese sufrimiento lo busque. ¡Qué bonito! ¿Han visto algo igual? Para que lo busque en el sufrimiento. Porque Jesús es un Dios, es que es hombre también y nos conoce. Y no se cansa, ni tu pecado lo cansa. Quiere sacarte de Él, pero Él aun en tu pecado te busca para curarte. Sí. Por eso en el corazón de Jesús, cuando acudo a Él, la angustia desaparece. En Jesús se acabó el miedo. Ay, es que yo tengo mucho miedo al daño que me pueda hacer esta persona. No tengas miedo a nadie. Solo ten miedo a una cosa, a perder a Dios. Y lo pierdes pecando mortalmente. Y en esa situación insostenible que quizás tienes ahora, Dios cuida de ti, de verdad. Pero tienes que estar en gracia de Dios, es decir, sin pecado. Con Dios, ¿qué es el mal? Sin Dios, perdón. El mal es esa cortina negra que me impide ver a Dios, el pecado que es una negrura en mi alma que me impide ver a Dios. Por eso tengo que salir del pecado. ¿Saben lo mejor que podemos hacer en nuestra vida? Estar en gracia de Dios, sin pecar. Eso es lo mejor. Lo único mejor. Porque si yo estoy sin pecado, Dios, todo lo que me pasa es querido por Dios, cuando yo estoy en gracia de Dios. ¿Ven quién te puede amar más que este corazón? Por eso, lo dice San Juan en sus cartas, el que siente a Dios con miedo no ama, porque el que ama no tiene temor. ¿Y cuál es el temor de Dios? Es el temor de ofenderle, como si yo a una flor delicada no quiero tocarla para que el pétalo no se corrompa un poquito con mis dedos. Ese es el temor de Dios, de no hacer cosa alguna que le pueda entristecer. Y el castigo de Dios no es propiamente un castigo como nosotros lo vemos, sino que es para mi bien, o para sacarme del pecado, o para purificar toda mi vida pasada, porque Dios me quiere limpiar para llevarme al cielo. Así que los castigos de Dios son medicinales, no es por maldad, sino que al contrario, es por bondad que Dios me castiga. Y es verdad, Dios castiga, pero es un castigo para bien. El ser humano me castiga muchas veces para hundirme, para aplastarme, para vengarse. Dios no. ¡Qué bonito! Bueno, estamos casi llegando al final del programa. Vamos a rezar las tres Ave Marías que tenemos de costumbre, porque ese corazón inmaculado de la Virgen es la que nos lleva a Dios y nos dice, como en Fátima, a los tres pastorcitos, que no ofendan más a Dios porque ya está muy ofendido. María, Madre mía, por el poder que te concedió el Padre, líbranos de caer en pecado. Dios te salve María, llena eres de gracia, el Señor es contigo. Bendita tú eres entre todas las mujeres, y bendito es el fruto de tu vientre Jesús. Santa María, Madre de Dios, ruega por nosotros pecadores, ahora y en la hora de nuestra muerte. Amén. María, Madre mía, por la sabiduría que te concedió el Hijo, líbranos de caer en pecado. Dios te salve María, llena eres de gracia, el Señor es contigo. Bendita tú eres entre todas las mujeres, y bendito es el fruto de tu vientre Jesús. Santa María, Madre de Dios, ruega por nosotros pecadores, ahora y en la hora de nuestra muerte. Amén. María, Madre mía, por el amor que te concedió el Espíritu Santo, líbranos de caer en pecado. Dios te salve María, llena eres de gracia, el Señor es contigo. Bendita tú eres entre todas las mujeres, y bendito es el fruto de tu vientre Jesús. Santa María, Madre de Dios, ruega por nosotros pecadores, ahora y en la hora de nuestra muerte. Amén. Bueno, pues ya nada más. Espero que este día del corazón de Jesús sea un día de esperanza, de esa esperanza de saber que hay alguien que me ama, que hay alguien que no puede dejar de amarme, aunque yo sea lo peor. Que a veces dicen, ¡ay, eres lo peor! No, para ti podré ser lo peor, pero para Dios no. Dios me ama siendo lo peor, para hacerme lo mejor. Dios no me ama siendo yo lo peor y se queda ahí, ¿no? Dios me ama siendo yo lo peor, Él lo sabe, que soy miseria con el pecado, para hacerme lo mejor, que es diferente. El ser humano no se preocupa para que yo sea lo mejor. Dios sí, en mi alma, para que yo brille para Él. Y brillando para Él, brillo para los demás. Así que mucho ánimo, todo tiene solución. Estando con el Señor, mi vida ya no es un callejón sin salida, sino que tiene todo sentido con Dios. Bueno, nada más. Que la Sagrada Familia los bendiga siempre.
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4: Toda vida es la vida de Dios que se hace presente entre nosotros, aún en un niño que todavía no ha nacido. Nadie tiene derecho a levantar su mano para cegarla. Beata Madre Teresa de Calcuta.
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0: Hoy día la televisión, el periódico, los medios de comunicación, los comercios nos esquematizan, nos forman, que es lo que quiere hoy día hacer el gobierno. Raer la cultura cristiana para meter una cultura pagana. Pues dice San Pablo, al revés. Poneos una cultura cristiana sin esquematizo. Por lo tanto, metamorfosis. Coged una forma más allá de lo humano, la forma divina. Al contrario, coged la forma divina.
1: Reverendo Padre Rodrigo Molina, inspirador de NSE Radio.

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0: Por la señal de la Santa Cruz de nuestros enemigos, líbranos, Señor Dios nuestro, en el nombre del Padre, y del Hijo, y del Espíritu Santo.
1: Amén.
0: Acto de contrición.
2: Señor mío Jesucristo, Dios y hombre verdadero, Creador, Padre y Redentor mío, por ser vos quien sois bondad infinita, y porque os amo sobre todas las cosas, me pesa de todo corazón haberos ofendido. También me pesa porque podéis castigarme con las penas del infierno. Ayudado de vuestra divina gracia, propongo firmemente nunca más pecar, confesarme y cumplir la penitencia que me fuere impuesta. Amén.
0: Un credo al Sagrado Corazón de Jesús.
2: Creo en Dios Padre Todopoderoso, Creador del cielo y de la tierra. Creo en Jesucristo, su único Hijo, nuestro Señor, que fue concebido por obra y gracia del Espíritu Santo. Nació de Santa María Virgen, padeció bajo el poder de Poncio Pilato, fue crucificado, muerto y sepultado, descendió a los infiernos, al tercer día resucitó de entre los muertos, subió a los cielos y está sentado a la derecha de Dios Padre Todopoderoso. Desde allí ha de venir a juzgar a vivos y muertos. Creo en el Espíritu Santo, la Santa Iglesia Católica, la comunión de los santos, el perdón de los pecados, la resurrección de la carne y la vida eterna. Amén.
0: Primer misterio: la oración del Señor en el huerto. En medio de su angustia oraba con más intensidad: Abba, Padre, tú lo puedes todo, aparta de mí este cáliz, pero no se haga como yo quiero, sino como tú quieres. Padre nuestro que estás en el cielo, santificado sea tu nombre, venga a nosotros tu reino, hágase tu voluntad en la tierra como en el cielo.
1: Danos hoy nuestro pan de cada día, perdona nuestras ofensas, como también nosotros perdonamos a los que nos ofenden. No nos dejes caer en la tentación y líbranos del mal. Amén.
0: Dios te salve María, llena eres de gracia, el Señor es contigo. Bendita tú eres entre todas las mujeres y bendito es el fruto de tu vientre, Jesús.
1: Santa María, Madre de Dios, ruega por nosotros pecadores, ahora y en la hora de nuestra muerte. Amén.
0: Dios te salve María, llena eres de gracia, el Señor es contigo. Bendita tú eres entre todas las mujeres, y bendito es el fruto de tu vientre, Jesús.
1: Santa María, Madre de Dios, ruega por nosotros pecadores, ahora y en la hora de nuestra muerte. Amén.
0: Dios te salve María, llena eres de gracia, el Señor es contigo. Bendita tú eres entre todas las mujeres, y bendito es el fruto de tu vientre, Jesús.
1: Santa María, Madre de Dios, ruega por nosotros pecadores, ahora y en la hora de nuestra muerte. Amén.
0: Dios te salve María, llena eres de gracia, el Señor es contigo. Bendita tú eres entre todas las mujeres, y bendito es el fruto de tu vientre, Jesús.
1: Santa María, Madre de Dios, ruega por nosotros pecadores, ahora y en la hora de nuestra muerte. Amén.
0: Dios te salve María, llena eres de gracia, el Señor es contigo. Bendita tú eres entre todas las mujeres, y bendito es el fruto de tu vientre, Jesús.
1: Santa María, Madre de Dios, ruega por nosotros pecadores, ahora y en la hora de nuestra muerte. Amén.
0: Dios te salve María, llena eres de gracia, el Señor es contigo. Bendita tú eres entre todas las mujeres, y bendito es el fruto de tu vientre, Jesús.
1: Santa María, Madre de Dios, ruega por nosotros pecadores, ahora y en la hora de nuestra muerte. Amén.
0: Dios te salve María, llena eres de gracia, el Señor es contigo. Bendita tú eres entre todas las mujeres, y bendito es el fruto de tu vientre, Jesús.
1: Santa María, Madre de Dios, ruega por nosotros pecadores, ahora y en la hora de nuestra muerte. Amén.
0: Dios te salve María, llena eres de gracia, el Señor es contigo. Bendita tú eres entre todas las mujeres, y bendito es el fruto de tu vientre, Jesús.
1: Santa María, Madre de Dios, ruega por nosotros pecadores, ahora y en la hora de nuestra muerte. Amén.
0: Dios te salve, María, llena eres de gracia, el Señor es contigo. Bendita tú eres entre todas las mujeres, y bendito es el fruto de tu vientre, Jesús.
1: Santa María, Madre de Dios, ruega por nosotros pecadores, ahora y en la hora de nuestra muerte. Amén.
0: Dios te salve, María, llena eres de gracia, el Señor es contigo. Bendita tú eres entre todas las mujeres, y bendito es el fruto de tu vientre, Jesús.
1: Santa María, Madre de Dios, ruega por nosotros pecadores, ahora y en la hora de nuestra muerte. Amén.
0: Gloria al Padre, y al Hijo, y al Espíritu Santo.
1: Como era en el principio, ahora y siempre, por los siglos de los siglos. Amén.
2: María, Madre de gracia, Madre de piedad y misericordia, defiéndenos del enemigo y ampáranos, ahora y en la hora de nuestra muerte. Amén. Oh Jesús mío, perdonad nuestros pecados, libradnos del fuego del infierno, llevad al cielo a todas las almas, especialmente a las más necesitadas de vuestra misericordia.
0: Segundo misterio: la flagelación del Señor. Y Pilato, queriendo complacer a la gente, le soltó a Barrabás, y a Jesús, después de azotarlo, lo entregó para que lo crucificaran. Padre nuestro que estás en el cielo, santificado sea tu nombre. Venga a nosotros tu reino. Hágase tu voluntad en la tierra como en el cielo.
1: Danos hoy nuestro pan de cada día. Perdona nuestras ofensas, como también nosotros perdonamos a los que nos ofenden. No nos dejes caer en la tentación y líbranos del mal. Amén.
0: Dios te salve, María, llena eres de gracia, el Señor es contigo. Bendita tú eres entre todas las mujeres y bendito es el fruto de tu vientre, Jesús.
1: Santa María, Madre de Dios, ruega por nosotros pecadores, ahora y en la hora de nuestra muerte. Amén.
0: Dios te salve, María, llena eres de gracia, el Señor es contigo. Bendita tú eres entre todas las mujeres, y bendito es el fruto de tu vientre, Jesús.
1: Santa María, Madre de Dios, ruega por nosotros pecadores, ahora y en la hora de nuestra muerte. Amén.
0: Dios te salve, María, llena eres de gracia, el Señor es contigo. Bendita tú eres entre todas las mujeres, y bendito es el fruto de tu vientre, Jesús.
1: Santa María, Madre de Dios, ruega por nosotros pecadores, ahora y en la hora de nuestra muerte. Amén.
0: Dios te salve, María, llena eres de gracia, el Señor es contigo. Bendita tú eres entre todas las mujeres, y bendito es el fruto de tu vientre, Jesús.
1: Santa María, Madre de Dios, ruega por nosotros pecadores, ahora y en la hora de nuestra muerte. Amén.
0: Dios te salve, María, llena eres de gracia, el Señor es contigo. Bendita tú eres entre todas las mujeres, y bendito es el fruto de tu vientre, Jesús.
1: Santa María, Madre de Dios, ruega por nosotros pecadores, ahora y en la hora de nuestra muerte. Amén.
0: Dios te salve, María, llena eres de gracia, el Señor es contigo. Bendita tú eres entre todas las mujeres, y bendito es el fruto de tu vientre, Jesús.
1: Santa María, Madre de Dios, ruega por nosotros pecadores, ahora y en la hora de nuestra muerte. Amén.
0: Dios te salve, María, llena eres de gracia, el Señor es contigo. Bendita tú eres entre todas las mujeres, y bendito es el fruto de tu vientre, Jesús.
1: Santa María, Madre de Dios, ruega por nosotros pecadores, ahora y en la hora de nuestra muerte. Amén.
0: Dios te salve, María, llena eres de gracia, el Señor es contigo. Bendita tú eres entre todas las mujeres, y bendito es el fruto de tu vientre, Jesús.
1: Santa María, Madre de Dios, ruega por nosotros pecadores, ahora y en la hora de nuestra muerte. Amén.
0: Dios te salve, María, llena eres de gracia, el Señor es contigo. Bendita tú eres entre todas las mujeres, y bendito es el fruto de tu vientre, Jesús.
1: Santa María, Madre de Dios, ruega por nosotros, pecadores, ahora y en la hora de nuestra muerte. Amén.
0: Dios te salve, María, llena eres de gracia, el Señor es contigo. Bendita tú eres entre todas las mujeres, y bendito es el fruto de tu vientre, Jesús.
1: Santa María, Madre de Dios, ruega por nosotros, pecadores, ahora y en la hora de nuestra muerte. Amén.
0: Gloria al Padre, y al Hijo, y al Espíritu Santo.
1: Como era en el principio, ahora y siempre, por los siglos de los siglos. Amén.
2: María, Madre de gracia, Madre de piedad y misericordia, defiéndenos del enemigo y ampáranos, ahora y en la hora de nuestra muerte. Amén. Oh Jesús mío, perdonad nuestros pecados, librarnos del fuego.

0: desnudaron y trenzando una corona de espinas se la ciñeron en la cabeza y se burlaban de él. Padre nuestro que estás en el cielo, santificado sea tu nombre, venga a nosotros tu reino, hágase tu voluntad en la tierra como en el cielo.
1: Danos hoy nuestro pan de cada día, perdona nuestras ofensas, como también nosotros perdonamos a los que nos ofenden. No nos dejes caer en la tentación y líbranos del mal. Amén.
0: Dios te salve María, llena eres de gracia, el Señor es contigo. Bendita tú eres entre todas las mujeres y bendito es el fruto de tu vientre, Jesús.
1: Santa María, Madre de Dios, ruega por nosotros pecadores, ahora y en la hora de nuestra muerte. Amén.
0: Dios te salve María, llena eres de gracia, el Señor es contigo. Bendita tú eres entre todas las mujeres y bendito es el fruto de tu vientre, Jesús.
1: Santa María, Madre de Dios, ruega por nosotros pecadores, ahora y en la hora de nuestra muerte. Amén.
0: Dios te salve María, llena eres de gracia, el Señor es contigo. Bendita tú eres entre todas las mujeres y bendito es el fruto de tu vientre, Jesús.
1: Santa María, Madre de Dios, ruega por nosotros pecadores, ahora y en la hora de nuestra muerte. Amén.
0: Dios te salve María, llena eres de gracia, el Señor es contigo. Bendita tú eres entre todas las mujeres y bendito es el fruto de tu vientre, Jesús.
1: Santa María, Madre de Dios, ruega por nosotros pecadores, ahora y en la hora de nuestra muerte. Amén.
0: Dios te salve María, llena eres de gracia, el Señor es contigo. Bendita tú eres entre todas las mujeres y bendito es el fruto de tu vientre, Jesús.
1: Santa María, Madre de Dios, ruega por nosotros pecadores, ahora y en la hora de nuestra muerte. Amén.
0: Dios te salve María, llena eres de gracia, el Señor es contigo. Bendita tú eres entre todas las mujeres y bendito es el fruto de tu vientre, Jesús.
1: Santa María, Madre de Dios, ruega por nosotros pecadores, ahora y en la hora de nuestra muerte. Amén.
0: Dios te salve María, llena eres de gracia, el Señor es contigo. Bendita tú eres entre todas las mujeres y bendito es el fruto de tu vientre, Jesús.
1: Santa María, Madre de Dios, ruega por nosotros pecadores, ahora y en la hora de nuestra muerte. Amén.
0: Dios te salve María, llena eres de gracia, el Señor es contigo. Bendita tú eres entre todas las mujeres y bendito es el fruto de tu vientre, Jesús.
1: Santa María, Madre de Dios, ruega por nosotros pecadores, ahora y en la hora de nuestra muerte. Amén.
0: Dios te salve María, llena eres de gracia, el Señor es contigo. Bendita tú eres entre todas las mujeres y bendito es el fruto de tu vientre, Jesús.
1: Santa María, Madre de Dios, ruega por nosotros pecadores, ahora y en la hora de nuestra muerte. Amén.
0: Dios te salve María, llena eres de gracia, el Señor es contigo. Bendita tú eres entre todas las mujeres y bendito es el fruto de tu vientre, Jesús.
1: Santa María, Madre de Dios, ruega por nosotros pecadores, ahora y en la hora de nuestra muerte. Amén.
0: Gloria al Padre, y al Hijo, y al Espíritu Santo.
1: Como era en el principio, ahora y siempre, por los siglos de los siglos. Amén.
2: María, Madre de gracia, Madre de piedad y misericordia, defiéndenos del enemigo y ampáranos, ahora y en la hora de nuestra muerte. Amén. Oh Jesús mío, perdonad nuestros pecados, librarnos del fuego del infierno, llevad al cielo a todas las almas, especialmente a las más necesitadas de vuestra misericordia.
0: Cuarto misterio. Jesús con la cruz a cuestas. Tomaron a Jesús y cargando él mismo con la cruz, salió al sitio llamado de la calavera, que en hebreo se dice Gólgota. Padre nuestro que estás en el cielo, santificado sea tu nombre, venga a nosotros tu reino, hágase tu voluntad en la tierra como en el cielo.
1: Danos hoy nuestro pan de cada día, perdona nuestras ofensas, como también nosotros perdonamos a los que nos ofenden. no nos dejes caer en la tentación.

0: tentación, y líbranos del mal. Amén.
1: Dios te salve, María, llena eres de gracia, el Señor es contigo. Bendita tú eres entre todas las mujeres, y bendito es el fruto de tu vientre, Jesús.
0: Santa María, Madre de Dios, ruega por nosotros, pecadores, ahora y en la hora de nuestra muerte. Amén.
1: Dios te salve, María, llena eres de gracia, el Señor es contigo. Bendita tú eres entre todas las mujeres, y bendito es el fruto de tu vientre, Jesús.
0: Santa María, Madre de Dios, ruega por nosotros, pecadores, ahora y en la hora de nuestra muerte. Amén.
1: Dios te salve, María, llena eres de gracia, el Señor es contigo. Bendita tú eres entre todas las mujeres, y bendito es el fruto de tu vientre, Jesús.
0: Santa María, Madre de Dios, ruega por nosotros, pecadores, ahora y en la hora de nuestra muerte. Amén.
1: Dios te salve, María, llena eres de gracia, el Señor es contigo. Bendita tú eres entre todas las mujeres, y bendito es el fruto de tu vientre, Jesús.
0: Santa María, Madre de Dios, ruega por nosotros, pecadores, ahora y en la hora de nuestra muerte. Amén.
1: Dios te salve, María, llena eres de gracia, el Señor es contigo. Bendita tú eres entre todas las mujeres, y bendito es el fruto de tu vientre, Jesús.
0: Santa María, Madre de Dios, ruega por nosotros, pecadores, ahora y en la hora de nuestra muerte. Amén.
1: Dios te salve, María, llena eres de gracia, el Señor es contigo. Bendita tú eres entre todas las mujeres, y bendito es el fruto de tu vientre, Jesús.
0: Santa María, Madre de Dios, ruega por nosotros, pecadores, ahora y en la hora de nuestra muerte. Amén.
1: Dios te salve, María, llena eres de gracia, el Señor es contigo. Bendita tú eres entre todas las mujeres, y bendito es el fruto de tu vientre, Jesús.
0: Santa María, Madre de Dios, ruega por nosotros, pecadores, ahora y en la hora de nuestra muerte. Amén.
1: Dios te salve, María, llena eres de gracia, el Señor es contigo. Bendita tú eres entre todas las mujeres, y bendito es el fruto de tu vientre, Jesús.
0: Santa María, Madre de Dios, ruega por nosotros, pecadores, ahora y en la hora de nuestra muerte. Amén.
1: Dios te salve, María, llena eres de gracia, el Señor es contigo. Bendita tú eres entre todas las mujeres, y bendito es el fruto de tu vientre, Jesús.
0: Santa María, Madre de Dios, ruega por nosotros, pecadores, ahora y en la hora de nuestra muerte. Amén.
1: Dios te salve, María, llena eres de gracia, el Señor es contigo. Bendita tú eres entre todas las mujeres, y bendito es el fruto de tu vientre, Jesús.
0: Santa María, Madre de Dios, ruega por nosotros, pecadores, ahora y en la hora de nuestra muerte. Amén.
1: Gloria al Padre, y al Hijo, y al Espíritu Santo.
0: Como era en el principio, ahora y siempre, por los siglos de los siglos. Amén.
2: María, Madre de gracia, Madre de piedad y misericordia, defiéndenos del enemigo y ampáranos, ahora y en la hora de nuestra muerte. Amén. Oh Jesús mío, perdonad nuestros pecados, librarnos del fuego del infierno, llevad al cielo a todas las almas, especialmente a las más necesitadas de vuestra misericordia.
1: Quinto misterio, la crucifixión y muerte del Señor. Y cuando llegaron al lugar llamado la calavera, lo crucificaron. Vinieron las tinieblas sobre toda la tierra hasta la hora nona. Y Jesús, clamando con voz potente, dijo: Padre, a tus manos encomiendo mi espíritu. Y dicho esto, expiró. Padre nuestro que estás en el cielo, santificado sea tu nombre. Venga a nosotros tu reino. Hágase tu voluntad en la tierra como en el cielo.
0: Danos hoy nuestro pan de cada día, perdona nuestras ofensas, como también nosotros perdonamos a los que nos ofenden. No nos dejes caer en la tentación y líbranos del mal. Amén.
1: Dios te salve, María, llena eres de gracia, el Señor es contigo. Bendita tú eres entre todas las mujeres, y bendito es el fruto de tu vientre, Jesús.
0: Santa María, Madre de Dios, ruega por nosotros, pecadores, ahora y en la hora de nuestra muerte. Amén.
3: Dios te salve, María, llena eres de gracia, el Señor es contigo. Bendita tú eres entre todas las mujeres, y bendito es el fruto de tu vientre, Jesús.
0: Santa María, Madre de Dios, ruega por nosotros, pecadores, ahora y en la hora de nuestra muerte. Amén.
3: Dios te salve, María, llena eres de gracia, el Señor es contigo. Bendita tú eres entre todas las mujeres, y bendito es el fruto de tu vientre, Jesús.
0: Santa María, Madre de Dios, ruega por nosotros, pecadores, ahora y en la hora de nuestra muerte. Amén.
3: Dios te salve, María, llena eres de gracia, el Señor es contigo. Bendita tú eres entre todas las mujeres, y bendito es el fruto de tu vientre, Jesús.
0: Santa María, Madre de Dios, ruega por nosotros, pecadores, ahora y en la hora de nuestra muerte. Amén.
3: Dios te salve, María, llena eres de gracia, el Señor es contigo. Bendita tú eres entre todas las mujeres, y bendito es el fruto de tu vientre, Jesús.
0: Santa María, Madre de Dios, ruega por nosotros, pecadores, ahora y en la hora de nuestra muerte. Amén.
3: Dios te salve, María, llena eres de gracia, el Señor es contigo. Bendita tú eres entre todas las mujeres, y bendito es el fruto de tu vientre, Jesús.
0: Santa María, Madre de Dios, ruega por nosotros, pecadores, ahora y en la hora de nuestra muerte. Amén.
3: Dios te salve, María, llena eres de gracia, el Señor es contigo. Bendita tú eres entre todas las mujeres, y bendito es el fruto de tu vientre, Jesús.
0: Santa María, Madre de Dios, ruega por nosotros, pecadores, ahora y en la hora de nuestra muerte. Amén.
3: Dios te salve, María, llena eres de gracia, el Señor es contigo. Bendita tú eres entre todas las mujeres, y bendito es el fruto de tu vientre, Jesús.
0: Santa María, Madre de Dios, ruega por nosotros, pecadores, ahora y en la hora de nuestra muerte. Amén.
3: Dios te salve, María, llena eres de gracia, el Señor es contigo. Bendita tú eres entre todas las mujeres, y bendito es el fruto de tu vientre, Jesús.
0: Santa María, Madre de Dios, ruega por nosotros, pecadores, ahora y en la hora de nuestra muerte. Amén.
3: Dios te salve, María, llena eres de gracia, el Señor es contigo. Bendita tú eres entre todas las mujeres, y bendito es el fruto de tu vientre, Jesús.
0: Santa María, Madre de Dios, ruega por nosotros, pecadores, ahora y en la hora de nuestra muerte. Amén.
3: Gloria al Padre, y al Hijo, y al Espíritu Santo.
0: Como era en el principio, ahora y siempre, por los siglos de los siglos. Amén.
2: María, Madre de gracia, Madre de piedad y misericordia, defiéndenos del enemigo y ampáranos, ahora y en la hora de nuestra muerte. Amén. Oh Jesús mío, perdonad nuestros pecados, librarnos del fuego del infierno, llevad al cielo a todas las almas, especialmente a las más necesitadas de vuestra misericordia.
1: Letanías lauretanas. Señor, ten piedad.
0: Señor, ten piedad.
1: Cristo, ten piedad.
0: Cristo, ten piedad.
1: Señor, ten piedad.
0: Señor, ten piedad.
1: Cristo, óyenos.
0: Cristo, óyenos.
1: Cristo, escúchanos.
0: Cristo, escúchanos.
1: Dios Padre Celestial,
0: ten misericordia de nosotros.
1: Dios Hijo Redentor del mundo,
0: ten misericordia de nosotros.
1: Dios Espíritu Santo,
0: ten misericordia de nosotros.
1: Trinidad Santa, un solo Dios,
0: ten misericordia de nosotros.
1: Santa María,
0: ruega por nosotros.
1: Santa Madre de Dios,
0: ruega por nosotros.
1: Santa Virgen de las Vírgenes,
0: ruega por nosotros.
1: Madre de Cristo,
0: ruega por nosotros.
1: Madre de la Iglesia,
0: ruega por nosotros.
1: Madre de Misericordia,
0: ruega por nosotros.
1: Madre de la Divina Gracia,
0: ruega por nosotros.
1: Madre de la Esperanza,
0: ruega por nosotros.
1: Madre Purísima,
0: ruega por nosotros.
1: Madre Castísima,
0: ruega por nosotros.
1: Madre Intacta,
0: ruega por nosotros.
1: Madre Incorrupta,
0: ruega por nosotros.
1: Madre Inmaculada,
0: ruega por nosotros.
1: Madre Amable,
4: ruega por nosotros.
3: Madre admirable,
4: ruega por nosotros.
3: Madre del buen consejo,
4: ruega por nosotros.
3: Madre del Creador,
4: ruega por nosotros.
3: Madre del Salvador,
4: ruega por nosotros.
3: Virgen prudentísima,
4: ruega por nosotros.
3: Virgen digna de veneración,
4: ruega por nosotros.
3: Virgen digna de alabanza,
4: ruega por nosotros.
3: Virgen poderosa,
4: ruega por nosotros.
3: Virgen clemente,
4: ruega por nosotros.
3: Virgen fiel,
4: ruega por nosotros.
3: Espejo de justicia,
4: ruega por nosotros.
3: Trono de la sabiduría,
4: ruega por nosotros.
3: Causa de nuestra alegría,
4: ruega por nosotros.
3: Vaso espiritual,
4: ruega por nosotros.
3: Vaso digno de honor,
4: ruega por nosotros.
3: Vaso insigne de devoción,
4: ruega por nosotros.
3: Rosa mística,
4: ruega por nosotros.
3: Torre de David,
4: ruega por nosotros.
3: Torre de marfil,
4: ruega por nosotros.
3: Casa de oro,
4: ruega por nosotros.
3: Arca de la Alianza,
4: ruega por nosotros.
3: Puerta del cielo,
4: ruega por nosotros.
3: Estrella de la mañana,
4: ruega por nosotros.
3: Salud de los enfermos,
4: ruega por nosotros.
3: Refugio de los pecadores,
4: ruega por nosotros.
3: Consuelo de los migrantes,
4: ruega por nosotros.
3: Consoladora de los afligidos,
4: ruega por nosotros.
3: Auxilio de los cristianos,
4: ruega por nosotros.
3: Reina de los ángeles,
4: ruega por nosotros.
3: Reina de los patriarcas,
4: ruega por nosotros.
3: Reina de los profetas,
4: ruega por nosotros.
3: Reina de los apóstoles,
4: ruega por nosotros.
3: Reina de los mártires,
4: ruega por nosotros.
3: Reina de los confesores,
4: ruega por nosotros.
3: Reina de las vírgenes,
4: ruega por nosotros.
3: Reina de todos los santos,
4: ruega por nosotros.
3: Reina concebida sin pecado original,
4: ruega por nosotros.
3: Reina asunta al cielo,
4: ruega por nosotros.
3: Reina del Santísimo Rosario,
4: ruega por nosotros.
3: Reina de la Familia,
4: ruega por nosotros.
3: Reina de la Paz,
4: ruega por nosotros.
3: Mediadora maternal de todas las gracias,
4: ruega por nosotros.
3: Nuestra Señora del Encuentro con Dios,
4: ruega por nosotros.
3: Cordero de Dios que quitas los pecados del mundo,
0: perdónanos, Señor.
3: Cordero de Dios que quitas los pecados del mundo,
0: escúchanos, Señor.
3: Cordero de Dios que quitas los pecados del mundo,
0: ten misericordia de nosotros.
3: Ruega por nosotros, Santa Madre de Dios,
0: para que seamos dignos de alcanzar las promesas de nuestro Señor Jesucristo.
3: Oremos. Te rogamos, Señor y Dios nuestro, que concedas a nosotros, tus siervos, gozar de perpetua salud de alma y cuerpo, y por la gloriosa intercesión de la bienaventurada siempre Virgen María, ser librados de la tristeza presente y disfrutar de la eterna alegría. Por Cristo nuestro Señor.
0: Amén.
3: Por las intenciones del Sumo Pontífice, para ganar las indulgencias concedidas. Padre nuestro que estás en el cielo, santificado sea tu nombre. Venga a nosotros tu reino. Hágase tu voluntad en la tierra como en el cielo.
0: Danos hoy nuestro pan de cada día. Perdona nuestras ofensas, como también nosotros perdonamos a los que nos ofenden. No nos dejes caer en la tentación y líbranos del mal. Amén.
3: Dios te salve María, llena eres de gracia, el Señor es contigo. Bendita tú eres entre todas las mujeres, y bendito es el fruto de tu vientre, Jesús.
0: Santa María, Madre de Dios, ruega por nosotros, pecadores, ahora y en la hora de nuestra muerte. Amén.
3: Gloria al Padre, y al Hijo, y al Espíritu Santo.
0: Como era en el principio, ahora y siempre, por los siglos de los siglos. Amén.
3: Por las benditas almas del purgatorio. Padre nuestro que estás en el cielo, santificado sea tu nombre. Venga a nosotros tu reino. Hágase tu voluntad en la tierra como en el cielo.
0: Danos hoy nuestro pan de cada día. Perdona nuestras ofensas, como también nosotros perdonamos a los que nos ofenden. No nos dejes caer en la tentación y líbranos del mal. Amén.
3: Dios te salve María, llena eres de gracia, el Señor es contigo. Bendita tú eres entre todas las mujeres, y bendito es el fruto de tu vientre, Jesús.
0: Santa María, Madre de Dios, ruega por nosotros pecadores, ahora y en la hora de nuestra muerte. Amén.
1: Gloria al Padre, y al Hijo, y al Espíritu Santo.
0: Como era en el principio, ahora y siempre, por los siglos de los siglos. Amén.
1: Por las intenciones del reinado de María y sus miembros. Padre nuestro que estás en el cielo, santificado sea tu nombre. Venga a nosotros tu reino. Hágase tu voluntad en la tierra como en el cielo.
0: Danos hoy nuestro pan de cada día. Perdona nuestras ofensas, como también nosotros perdonamos a los que nos ofenden. No nos dejes caer en la tentación y líbranos del mal. Amén.
1: Dios te salve María, llena eres de gracia, el Señor es contigo. Bendita tú eres entre todas las mujeres y bendito es el fruto de tu vientre, Jesús.
0: Santa María, Madre de Dios, ruega por nosotros pecadores, ahora y en la hora de nuestra muerte. Amén.
1: Gloria al Padre, y al Hijo, y al Espíritu Santo.
0: Como era en el principio, ahora y siempre, por los siglos de los siglos. Amén.
1: Una salve al Inmaculado Corazón de María. Dios te salve, Reina y Madre de Misericordia, vida, dulzura y esperanza nuestra. Dios te salve. A ti llamamos los desterrados hijos de Eva. A ti suspiramos gimiendo y llorando en este valle de lágrimas. Ea pues, Señora abogada nuestra, vuelve a nosotros esos tus ojos misericordiosos y después de este destierro, muéstranos a Jesús, fruto bendito de tu vientre. Oh clementísima, oh piadosa, oh dulce siempre Virgen María, ruega por nosotros, Santa Madre de Dios, para que seamos dignos de alcanzar las promesas de nuestro Señor Jesucristo. Amén. Ave María Purísima,
0: sin pecado concebida.

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1: ¿Qué te dice Jesús hoy en el Evangelio? El Evangelio de hoy está tomado de San Marcos capítulo 12, versículos del 18 al 27. El texto evangélico de hoy nos recuerda una verdad central en nuestra fe, la resurrección de los muertos. Se trata de algo tan fundamental, de una realidad tan conectada al misterio de Cristo, que San Pablo llega a afirmar: si los muertos no resucitan, tampoco Cristo ha resucitado, y si Cristo no ha resucitado, vana sería nuestra fe. Y es que Dios, hermanos, es un Dios de vivos, no de muertos. Él es el Dios vivo y fuente de vida. Esa es nuestra esperanza. Esta es una verdad muy consoladora para nosotros, pobres criaturas sujetas al tiempo, vulnerables, limitadas, finitas, llenas de sufrimientos en este valle de lágrimas. El saber que quien está unido a Cristo no permanece en la muerte, ni en la muerte del pecado, ni en la muerte corporal. Pues esta esperanza en la resurrección nos libra del miedo a la muerte. Como dice bellamente la oración litúrgica, sabemos que la vida de los que en ti creen no termina, se transforma, y al deshacerse nuestra morada terrena, obtenemos una morada celestial. La muerte es como un paño oscuro que cubre la humanidad, cerrando todo horizonte, pero Cristo ha descorrido ese paño y ha abierto la puerta de la luz y la esperanza, de manera que la muerte ya no es un final, es el comienzo de la verdadera vida en Dios, donde no habrá llanto, ni luto, ni dolor, donde toda lágrima será enjugada y solo viviremos en la plenitud de la felicidad en Cristo. Esta certeza de la resurrección es el consuelo permanente y la gran esperanza que Dios ha regalado precisamente porque nos ha amado tanto. Frente a la pena y aflicción en que viven los que no tienen esperanza, el verdadero creyente vive en el gozo de la esperanza. A la luz de esto hemos de preguntarnos, ¿cómo es mi esperanza en la resurrección? ¿Qué grado de convicción y certeza tiene? ¿En qué medida ilumina y sostiene mi vida? En María contemplamos el cumplimiento más perfecto del misterio de salvación. En un mundo que junto al progreso manifiesta su corrupción y su envejecimiento, ella no cesa de ser el comienzo del mundo mejor. Como decía bellamente San Pablo VI, al hombre contemporáneo la Virgen María ofrece una visión serena y una palabra tranquilizadora, la victoria de la esperanza sobre la angustia, de la comunión sobre la soledad, de la paz sobre la turbación, de la alegría y de la belleza sobre el tedio y la náusea, de la vida sobre la muerte. El que cree en Cristo no morirá para siempre.
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2: Estimados amigos, reciban un cordial saludo. Hoy es 3 de julio y la Santa Madre Iglesia nos recuerda a Santo Tomás Apóstol. Santo Tomás era de la ciudad de Galilea, pescador de profesión y llamado en varias ocasiones el mellizo, o en griego Dídimo. Sin embargo, no se aclara de quién era mellizo. Santo Tomás aparece también en el Evangelio como dispuesto a morir por el Señor. Y fue una pregunta de este apóstol la que hace revelarse al Señor Jesús como camino, verdad y vida. Es recordado especialmente por su incredulidad ante el testimonio de sus compañeros acerca de la resurrección del Señor. 8 días después, el Señor vuelve a aparecerse a los discípulos y le dice a Santo Tomás que meta su mano en su costado y que no sea incrédulo sino creyente, a lo cual Santo Tomás responde postrado con una poderosa confesión de fe: Señor mío y Dios mío. Este episodio ha sido representado abundantemente en la iconografía del apóstol. Después de la venida del Espíritu Santo, Santo Tomás envió a Tadeo para que bautizara e instruyese a Abgar, rey de Edesa. Según Eusebio, este rey escribió a Jesús invitándolo a visitar su reino y ser curado de una enfermedad que le afligía. Cristo, en respuesta, le dijo que debía cumplir con la tarea para la cual fue enviado y después regresar a aquel que lo había enviado, pero que después de su ascensión, él enviaría a uno de sus discípulos a sanarlo y dar vida a él y su familia. Esta promesa de nuestro Señor fue cumplida por Santo Tomás, quien envió a Tadeo no solamente a sanar a este rey, sino también para plantar la semilla de la fe en esta nación. Se sabe que en su labor apostólica, Santo Tomás predicó en Persia y sus alrededores, y también en la India y Etiopía. Se cree que fue martirizado en la ciudad de Coromandel, en la India, muriendo atravesado por una lanza, otro de sus atributos iconográficos. La tradición refiere que sus restos fueron trasladados a Edesa en el 394. Otro de sus atributos es el cinto de la Virgen, con el cual a veces se le representa debido a una leyenda que relata que Santo Tomás se negaba a creer en la Asunción. Hace abrir la tumba de la Virgen María y la encuentra llena de flores. Entonces la Virgen desde el cielo desata su cinturón y lo deja caer en las manos del apóstol. Su fiesta se celebra el 3 de julio y es patrono de las ciudades de Prato, Parma y Urbino. Santo Tomás Apóstol, nuestro santo para el día de hoy.

0: Dios no es un fragmento. Dios es la totalidad. Por eso certeramente el profeta Daniel, Dios es fuego. Y no conocía la física moderna. La física de hoy me dice que todo es energía atómica. Esta mano es puro fuego, puro fuego, de una energía de millones y millones de grados. ¡Qué visión tan certera! Un fuego que tiene tal dominio sobre él que es todas las cosas.
1: Reverendo Padre Rodrigo Molina, inspirador de NSE Radio.

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0: Bienvenidos amigos oyentes a estas vísperas, los saludamos las hermanas María Teresa y Paula, quien les habla. Vamos a rezar estas vísperas de la fiesta de Santo Tomás Apóstol. Qué bueno aprovechar esta ocasión para pedirle a este apóstol que aparece como el apóstol incrédulo, pidámosle que nos ayude para aumentar nuestra fe. Vamos a dejar que lo salude nuestra hermana María Teresa. Bienvenida, hermana.
1: ¿Cómo estás, querida hermana? ¿Cómo están, queridos amigos? Tomemos el ejemplo de Santo Tomás, eso como decíamos en la mañana, para aumentar nuestra fe, porque Jesús después le dice, en el mismo Evangelio lo dice, «Dichosos los que crean sin haber visto». Dichosos nosotros, sin haber visto a Jesús ni al mismo Santo Tomás, estamos creyendo en este mensaje que nos da el Señor, que tenemos que aumentar la fe, le tenemos que dar gracias a Santo Tomás, porque gracias a él estamos nosotros palpando de alguna manera esta realidad de creer sin haber visto. Así que recemos con mucha devoción, con mucha fe, estas vísperas.
0: Queridos amigos, tomaremos este oficio de la fiesta de Santo Tomás Apóstol en la página 1550. Las antífonas las rezaremos como en laudes y los salmos y el cántico del común de apóstoles en la página 1796. Dios mío, ven en mi auxilio.
2: Señor, date prisa en socorrerme. Gloria al Padre, y al Hijo, y al Espíritu Santo, como era en el principio, ahora y siempre, por los siglos de los siglos. Amén. Aleluya.
0: Voceros de Dios, heraldos de amor, apóstoles santos.
2: Locura de cruz, de Dios es la luz, apóstoles santos.
0: Mensaje del Rey, de amor es la ley, apóstoles santos.
2: De Cristo solaz, sois Cristos de paz, apóstoles santos.
0: Sois piedra frontal del reino final, apóstoles santos. Amén. Tomás dijo, Señor, no sabemos a dónde vas, ¿cómo podemos saber el camino? Jesús le responde, yo soy el camino y la verdad y la vida. Tenía fe aun cuando dije, qué desgraciado soy. Yo decía en mi apuro, los hombres son unos mentirosos.
2: ¿Cómo pagaré al Señor todo el bien que me ha hecho? Alzaré la copa de la salvación, invocando su nombre. Cumpliré al Señor mis votos en presencia de todo el pueblo.
0: Mucho le cuesta al Señor la muerte de sus fieles. Señor, yo soy tu siervo, siervo tuyo, hijo de tu esclava, rompiste mis cadenas.
2: Te ofreceré un sacrificio de alabanza, invocando tu nombre, Señor. Cumpliré al Señor mis votos, en presencia de todo el pueblo, en el atrio de la casa del Señor, en medio de ti, Jerusalén.
0: Gloria al Padre, y al Hijo, y al Espíritu Santo.
2: Como era en el principio, ahora y siempre, por los siglos de los siglos. Amén.
3: Tomás dijo, Señor, no sabemos a dónde vas, ¿cómo podemos saber el camino? Jesús le responde, yo soy el camino y la verdad y la vida.
0: Tomás, llamado el mellizo, no estaba con ellos cuando vino Jesús, y los otros discípulos le decían, hemos visto al Señor, aleluya. Cuando el Señor cambió la suerte de Sion, nos parecía soñar, la boca se nos llenaba de risas, la lengua de cantares.
2: Hasta los gentiles decían, el Señor ha estado grande con ellos. El Señor ha estado grande con nosotros y estamos alegres.
0: Que el Señor cambie nuestra suerte como los torrentes del Negev. Los que sembraban con lágrimas cosechan entre cantares.
2: Al ir iba llorando, llevando la semilla. Al volver, vuelve cantando, trayendo sus gavillas.
0: Gloria al Padre, y al Hijo, y al Espíritu Santo.
2: Como era en el principio, ahora y siempre, por los siglos de los siglos. Amén.
3: Tomás, llamado el mellizo, no estaba con ellos cuando vino Jesús, y los otros discípulos le decían, hemos visto al Señor, aleluya.
0: Mete tu mano y mira el agujero de los clavos, y no seas incrédulo, sino creyente. Aleluya. Bendito sea Dios, Padre de nuestro Señor Jesucristo, que nos ha bendecido en la persona de Cristo con toda clase de bienes espirituales y celestiales.
2: Él nos eligió en la persona de Cristo antes de crear el mundo, para que fuésemos santos e irreprochables ante Él por el amor.
0: Él nos ha destinado en la persona de Cristo, por pura iniciativa suya, a ser sus hijos, para que la gloria de su gracia, que tan generosamente nos ha concedido en su querido Hijo, redunde en alabanza suya.
2: Por este Hijo, por su sangre, hemos recibido la redención, el perdón de los pecados. El tesoro de su gracia, sabiduría y prudencia ha sido un derroche para con nosotros, dándonos a conocer el misterio de su voluntad.
0: Este es el plan que había proyectado realizar por Cristo cuando llegase el momento culminante, recapitular en Cristo todas las cosas del cielo y de la tierra.
2: Gloria al Padre, y al Hijo, y al Espíritu Santo.
0: Como era en el principio, ahora y siempre, por los siglos de los siglos. Amén.
3: Mete tu mano y mira el agujero de los clavos, y no seas incrédulo, sino creyente. Aleluya.
0: Cristo ha constituido a unos apóstoles, a otros profetas, a otros evangelizadores, a otros pastores y maestros para el perfeccionamiento de los santos en función de su ministerio y para la edificación del cuerpo de Cristo, hasta que lleguemos todos a la unidad en la fe y en el conocimiento del Hijo de Dios, al hombre perfecto, a la medida de Cristo en su plenitud.

0: Contad a los pueblos la gloria del Señor.
1: Contad a los pueblos la gloria del Señor.
0: Sus maravillas a todas las naciones.
1: La gloria del Señor.
0: Gloria al Padre y al Hijo y al Espíritu Santo.
1: Contad a los pueblos la gloria del Señor.
0: He metido el dedo en el agujero de los clavos y la mano en su costado y dije, Señor mío y Dios mío. Proclama mi alma la grandeza del Señor. Se alegra mi espíritu en Dios mi Salvador, porque ha mirado la humillación de su esclava.
1: Desde ahora me felicitarán todas las generaciones, porque el Poderoso ha hecho obras grandes por mí. Su nombre es santo, y su misericordia llega a sus fieles de generación en generación.
0: Él hace proezas con su brazo, dispersa a los soberbios de corazón, derriba del trono a los poderosos y enaltece a los humildes. A los hambrientos los colma de bienes y a los ricos los despide vacíos.
1: Auxilia a Israel su siervo, acordándose de la misericordia, como lo había prometido a nuestros padres, en favor de Abraham y su descendencia por siempre.
0: Gloria al Padre, y al Hijo, y al Espíritu Santo.
1: Como era en el principio, ahora y siempre, por los siglos de los siglos. Amén.
2: He metido el dedo en el agujero de los clavos, y la mano en su costado, y dije, Señor mío y Dios mío.
0: Hermanos, edificados sobre el cimiento de los apóstoles, oremos al Padre por su pueblo santo, diciendo,
1: Acuérdate, Señor, de tu Iglesia.
0: Padre Santo, que quisiste que tu Hijo resucitado de entre los muertos se manifestara en primer lugar a los apóstoles,
1: haz que también nosotros seamos testigos de Cristo hasta los confines del mundo.
0: Padre Santo, que enviaste a tu Hijo al mundo para dar la buena noticia a los pobres,
1: haz que el Evangelio sea proclamado a toda la creación.
0: Tú que enviaste a tu Hijo a sembrar la semilla de la palabra,
1: danos también a nosotros sembrar tu semilla con nuestro trabajo, para que alegres demos fruto con nuestra perseverancia.
0: Tú que enviaste a tu Hijo para que reconciliara el mundo contigo,
1: haz que también nosotros cooperemos a la reconciliación de los hombres.
0: Tú que has sentado a tu Hijo a tu derecha en el cielo,
1: admite a los difuntos en tu reino de felicidad.
0: Por las intenciones del Sumo Pontífice y las necesidades de la Santa Madre Iglesia, por intercesión de Santa María, Reina de los Apóstoles, y de Santo Tomás Apóstol, roguemos al Señor.
1: Te rogamos, óyenos.
0: Prosigamos nuestra oración buscando el reino de Dios.
2: Padre nuestro que estás en el cielo, santificado sea tu nombre. Venga a nosotros tu reino. Hágase tu voluntad en la tierra como en el cielo. Danos hoy nuestro pan de cada día. Perdona nuestras ofensas, como también nosotros perdonamos a los que nos ofenden. No nos dejes caer en la tentación y líbranos del mal.
0: Dios Todopoderoso, concédenos celebrar con alegría la fiesta de tu apóstol Santo Tomás, que él nos ayude con su protección para que tengamos en nosotros vida abundante por la fe en Jesucristo, tu Hijo, a quien tu apóstol reconoció como su Señor y su Dios. Él que vive y reina contigo en la unidad del Espíritu Santo y es Dios por los siglos de los siglos.
1: Amén.
0: El Señor nos bendiga, nos guarde de todo mal y nos lleve a la vida eterna.
1: Amén.
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0: el ángel del Señor, llena eres de gracia, el Señor es contigo. Bendita tú eres entre todas las mujeres, y bendito es el fruto de tu vientre, Jesús. Santa María, Madre de Dios, ruega por nosotros, pecadores, ahora y en la hora de nuestra muerte. Amén. He aquí la esclava del Señor. Hágase en mí según tu palabra. Dios te salve, María, llena eres de gracia, el Señor es contigo. Bendita tú eres entre todas las mujeres, y bendito es el fruto de tu vientre, Jesús. Santa María, Madre de Dios, ruega por nosotros, pecadores, ahora y en la hora de nuestra muerte. Amén. Y el Verbo se hizo carne y habitó entre nosotros. Dios te salve, María, llena eres de gracia, el Señor es contigo. Bendita tú eres entre todas las mujeres y bendito es el fruto de tu vientre, Jesús. Santa María, Madre de Dios, ruega por nosotros, pecadores, ahora y en la hora de nuestra muerte. Amén. Ruega por nosotros, Santa Madre de Dios, para que seamos dignos de alcanzar las promesas de nuestro Señor Jesucristo. Oremos. Te suplicamos, Señor, que derrames tu gracia sobre nuestras almas, para que, habiendo conocido por el anuncio del ángel la encarnación de tu Hijo Jesucristo, por los méritos de su pasión y cruz, seamos llevados a la gloria de la resurrección. Por el mismo Jesucristo nuestro Señor. Amén. Gloria al Padre y al Hijo y al Espíritu Santo, como era en el principio, ahora y siempre, por los siglos de los siglos. Amén. Gloria al Padre y al Hijo y al Espíritu Santo, como era en el principio, ahora y siempre, por los siglos de los siglos. Amén. Gloria al Padre y al Hijo y al Espíritu Santo, como era en el principio, ahora y siempre, por los siglos de los siglos. Amén. Ave María Purísima, sin pecado concebida.
1: Cuando iba a ser entregado a su pasión, voluntariamente aceptada, tomó pan, dándote gracias, lo partió y lo dio a sus discípulos diciendo: tomad y comed todos de él, porque esto es mi cuerpo, que será entregado por vosotros. Haced esto en conmemoración mía.

0: el Hijo y del Espíritu Santo.
1: Amén.
0: La gracia de nuestro Señor Jesucristo, el amor del Padre y la comunión del Espíritu Santo estén con ustedes.
1: Y con tu espíritu.
0: Ofrecemos la Santa Misa por las intenciones y necesidades de los socios colaboradores de NSE y sus familias. También pedimos por el eterno descanso de los socios colaboradores de NSE,

Difuntos especialmente por Rufina Alférez, María Quiroga, Francisca Mota, Juan Percy Meza, Nora Tamayo, Rosana Guamantuma, Camilo Pumacayo, Adrián Cáceres, Johnny Flores, Guillermina Alarcón, Nancy Gutiérrez de Bengoa y Blanca Luz de Sotillo. Hermanos, para celebrar dignamente estos sagrados misterios, reconozcamos nuestros pecados.

0: Yo confieso ante Dios Todopoderoso y ante ustedes, hermanos, que he pecado mucho de pensamiento, palabra, obra y omisión. Por mi gran culpa, por eso ruego a Santa María, siempre Virgen, a los ángeles, a los santos y a ustedes, hermanos, que intercedan por mí ante Dios nuestro Señor. Dios Todopoderoso tenga misericordia de nosotros, perdone nuestros pecados y nos lleve a la vida eterna.
1: Amén.

0: Dios Todopoderoso, concédenos alegrarnos en la festividad del apóstol Santo Tomás, para que nos ayude siempre con su protección y que los creyentes en Jesucristo, tu Hijo, a quien tu apóstol reconoció como su Señor, tengamos vida en su nombre. Por nuestro Señor Jesucristo, tu Hijo, que vive y reina contigo en la unidad del Espíritu Santo y es Dios por los siglos de los siglos.
1: Amén.

0: Lectura de la carta del apóstol San Pablo a los Efesios. Hermanos, ya no sois extranjeros ni forasteros, sino que sois ciudadanos de los santos y miembros de la familia de Dios. Estáis edificados sobre el cimiento de los apóstoles y profetas, y el mismo Cristo Jesús es la piedra angular. Por él todo el edificio queda ensamblado y se va levantando hasta formar un templo consagrado a Dios. Por él también vosotros os vais integrando en la construcción para ser morada de Dios por el Espíritu. Palabra de Dios.
1: Te alabamos, Señor.
0: Id al mundo entero y proclamad el Evangelio.
1: Id al mundo entero y proclamad el Evangelio.
0: Alabad al Señor todas las naciones, aclamadlo todos los pueblos.
1: Id al mundo entero y proclamad el Evangelio.
0: Firme es su misericordia con nosotros, su fidelidad dura por siempre.
1: Id al mundo entero y proclamad el Evangelio.
0: Porque me has visto, Tomás, has creído, dice el Señor, dichosos los que creen sin haber visto.
1: Id al mundo entero y proclamad el Evangelio.

0: El Señor esté con ustedes.
1: Y con tu espíritu.
0: Lectura del Santo Evangelio según San Juan.
1: Gloria a ti, Señor.
0: Tomás, uno de los doce, llamado el Mellizo, no estaba con ellos cuando vino Jesús, y los otros discípulos le decían: «Hemos visto al Señor». Pero él les contestó: «Si no veo en sus manos la señal de los clavos, si no meto el dedo en el agujero de los clavos y no meto la mano en su costado, no lo creo». A los 8 días estaban otra vez dentro los discípulos y Tomás con ellos. Llegó Jesús, estando cerradas las puertas, se puso en medio y dijo: «Paz a vosotros». Luego dijo a Tomás:

Muy queridos hermanos, en nuestro Señor y en nuestra Madre, la Virgen, hoy primer viernes de mes también nos toca celebrar la fiesta de Santo Tomás Apóstol. Para nosotros es muy conocida la estampa de Santo Tomás en el Domingo de Resurrección. Hay muchos pintores que han imaginado esta escena a Santo Tomás tocando el costado abierto del Señor. Es una escena muy, muy conocida. De alguna manera, pues es la, digamos, lo que de aquí, de este Evangelio, podemos deducir. Un Santo Tomás que, asombrado, toca las llagas de Cristo. Y de alguna manera, esta fiesta del Sagrado Corazón de Jesús, y que la Iglesia celebra todos los primeros viernes, es una invitación a eso, a tocar sus llagas, a tocar su costado, porque Él nos lo muestra. Dios mismo quiere mostrarlo. En la devoción al corazón de Jesús es Dios provocarnos a nosotros. Aquí está, aquí el corazón que tanto ha amado a los hombres. Dios quiere que lo veamos. De alguna manera eso es provocar a nuestros sentidos, algo sensible. Y este pasaje de Santo Tomás es toda una lección para nosotros. Es el misterio de creer en Dios, de confiar en Dios, que no es fácil creer y confiar en Dios. Es una cooperación de Dios y el hombre. Dios va a darnos a nosotros señales, pero nos deja en total libertad. Por eso creer es más que ver. Por este pasaje es célebre y de una gran, o sea, si lo vemos nosotros con ojos de fe, es de una gran belleza. La belleza está aquí, sobre todo en Dios, en su humildad. Su humildad, la humildad de Dios, el amor a su apóstol que no lo abandona, que le va acompañando paso a paso, paso a paso. Santo Tomás no ha estado con los apóstoles, se ha derrumbado más que ellos y no ha visto a Jesús resucitado. Eso es. Cuesta seguir al Señor. Y Jesús va a permitir ese derrumbe. Cuando le avisan, hemos visto al Señor, pobre hombre, se amarga más en su alma y no quiere creer. Si no veo, si no meto, no creo. Es la resistencia, ¿ven?, a Dios. O sea, no quiero aceptar el testimonio de los apóstoles. No quiero. Quiero comprobarlo por mí mismo. Y esta es una tentación que todos tenemos. Creer en Dios, ante todo, es escuchar al testigo. Son los apóstoles, la predicación. Y adherirme a eso. Esa es la fe. Y nos cuesta. Cuesta. Y va a pasar 8 días. Vuelve el Señor a aparecerse. Y hace un milagro ante el apóstol. Estando cerradas las puertas, se aparece. Paz a vosotros. Esta es la humildad de Dios. No viene a provocar. No viene Jesús a hacer propaganda. Lo que Él busca es invitar a los apóstoles a que sigan creyendo. Y claro, esto ya es una cosa extraordinaria.

0: extraordinaria. De repente ver así al Señor impresiona. Y le dice, trae tu dedo, aquí tienes mis manos, trae tu mano y métele en mi costado, y no seas incrédulo, sino creyente. Los santos padres, sobre todo hay una homilía preciosa de el Papa San Gregorio Magno, hablando de este pasaje, dice este santo padre, ¿cómo es que él vio y creyó? Él no vio la divinidad, él vio al hombre y creyó en la divinidad. Aquí está ese paso que da Santo Tomás. Vio a Cristo hombre y lo confiesa Señor mío y Dios mío. Es un don. Él no, lo que está viendo es a un hombre. ¿Cómo puede decirle Dios? Ese es el paso. Ese es el paso. Y si alguno de nosotros tiene tentación de decir, ah, si yo viese al Señor resucitado, no. Dice Jesús, no hace falta. No hace falta. Porque este hombre está viendo a un hombre, pero está confesando a Dios. No es proporcional lo que está ocurriendo. Es un don que está recibiendo y este hombre también se está adhiriendo. Y por eso es la gran lección de Jesús, dice, dichosos los que crean sin haber visto milagros, sin ver maravillas. La fe es eso, es adhesión a lo que escuchamos. Y esto, queridos hermanos, para todos, esto es en toda nuestra vida, no solamente es aceptar el credo, no, no solamente es eso, creer, porque eso sería, digamos así, es un don ya inmenso que tenemos, sino lo que el Señor quiere es que confiemos en Él, esa es la fe, que confiemos y lo amemos. La fe, para, sobre todo para el apóstol San Juan, no es solamente una adhesión intelectual. Ya, acepto, no. Es toda la persona. Es creer, confiar, amar y obrar, por lo tanto. Obrar. Eso es la fe, porque una fe que no obra, el mismo San Gregorio Magno dice esto, fíjate, dice, dichosos los que crean sin haber visto. En esta sentencia, el Señor nos designa especialmente a nosotros, que lo guardamos en nuestra mente sin haberlo visto corporalmente. Nos designa a nosotros con tal de que las obras acompañen nuestra fe. Porque el que cree de verdad, el que cree de verdad es el que obra según su fe. Por el contrario, respecto de aquellos que creen solo de palabra, dice Pablo, hacen profesión de conocer a Dios, pero con sus acciones lo desmienten. Y Santiago dice, la fe sin obras es un cadáver. Son las obras, o sea, es la adhesión a Dios. Nuestro padre Molina, mucho le gustaba la expresión de San Pablo, que dice, la fe es obediencia de la fe. Of audire, es una frase que dice la Biblia. Of audire, es la obediencia del escuchar, el obedecer. O sea, la fe es obedecer, es plegarme a lo que Dios a mí me ofrece. Y esto, hermanos, en el adherirme a Dios, a su voluntad día a día, no se puede hacer si no hay ob audire, si no escuchamos. Por eso, de los dramas modernos que ahí nos dejan es el ruido, en el sentido que no escuchamos a Dios, no oramos, no nos ponemos a escuchar su palabra. Entonces no puede entrar la fe, no puede, nos resistimos. Es necesario poner de nuestra parte para que Dios hable. Y aún así, es como Santo Tomás delante de Jesús resucitado, ya está ante Él. Muy bien, ve la carne, pero le toca aceptar la divinidad. Podemos nosotros leer la Biblia, conocerla de cabo a rabo, podemos leer libros de todo lo que querrías, pero una cosa es, es doblegarnos, adherirnos. Dios quiere que nuestra fe también sea para nosotros mérito, por eso es un premio. Y por eso este pasaje es precioso, porque nos dice, no hace falta que veas milagros. No hace falta. No hace falta. Sentencia preciosa de Jesús, dichosos los que crean sin haber visto. Pero Dios sabe que también nos ayuda, por eso para nosotros la devoción al Sagrado Corazón de Jesús es eso. Dios te hace ver su corazón, se lo saca, se lo revela a los santos y la Iglesia lo confirma. ¿Qué te dice? Así te ama tu Dios. ¿Lo crees? Vamos a pedirle al corazón de Jesús que aprendamos a confiar día a día a Dios y tener hambre de su palabra para adherirnos a lo que nos va diciendo, día a día. Amén.
1: Reflexionamos brevemente sobre el Evangelio y la homilía que acabamos de escuchar.

0: Del apóstol Santo Tomás, por la Santa Iglesia de Dios, para que sólidamente establecida sobre el fundamento de los apóstoles, viva con plenitud y predique con fidelidad el Evangelio recibido de ellos, roguemos al Señor.
1: Te lo pedimos, Señor.
0: Por los cristianos perseguidos, para que sean confortados por el ejemplo de la firmeza de los apóstoles y se alegren de poder sufrir por el nombre de Cristo, roguemos al Señor.
1: Te lo pedimos, Señor.
0: Por los miembros de nuestra comunidad, para que fieles a la doctrina apostólica anuncien el Evangelio a los pobres y trabajen por el bien de nuestros hermanos, roguemos al Señor.
1: Te lo pedimos, Señor.
0: Por las intenciones y necesidades de los que guían a nuestras comunidades, roguemos al Señor.
1: Te lo pedimos, Señor.
0: Por nuestros bienhechores vivos y difuntos, roguemos al Señor.
1: Te lo pedimos, Señor.
0: Por nuestros difuntos y nuestros enfermos, roguemos al Señor.
1: Te lo pedimos, Señor.
0: Escucha, Padre bueno, al pueblo a ti consagrado y por intercesión del apóstol Santo Tomás, concédenos tu protección por Jesucristo nuestro Señor.
1: Amén.

0: Oren, hermanos, para que este sacrificio mío y suyo sea agradable a Dios Padre Todopoderoso.
1: El Señor reciba de tus manos este sacrificio para alabanza y gloria de su nombre, para nuestro bien y el de toda su santa Iglesia.
0: Te presentamos, Señor, el servicio que te es debido, suplicando humildemente que conserves tus dones en nosotros, al ofrecerte el sacrificio de alabanza en la confesión de Santo Tomás Apóstol, por Jesucristo nuestro Señor.
1: Amén.
0: El Señor esté con ustedes.
1: Y con tu espíritu.
0: Levantemos el corazón.
1: Lo tenemos levantado hacia el Señor.
0: Demos gracias al Señor nuestro Dios.
1: Es justo y necesario.
0: En verdad es justo y necesario, es nuestro deber y salvación, darte gracias siempre y en todo lugar, Señor Padre Santo, Dios Todopoderoso y Eterno, por Cristo Señor nuestro. Porque has querido que tu Iglesia tenga por fundamento a los apóstoles, para que permanezca en la tierra como signo perpetuo de santidad y ofrezca a todos los hombres las enseñanzas del cielo. Por eso, Señor, con toda la multitud de los ángeles te aclamamos, ahora y por siempre, diciendo con humilde fe.

Padre misericordioso, te pedimos humildemente, por Jesucristo tu Hijo nuestro Señor, que aceptes y bendigas estos dones, este sacrificio santo y puro que te ofrecemos. Ante todo por tu Iglesia Santa y Católica, para que le concedas la paz, la protejas, la congregues en la unidad y la gobiernes en el mundo entero, con tu servidor el Papa León, con nuestro obispo Javier, con el obispo auxiliar Raúl y todos los demás obispos que, fieles a la verdad, promueven la fe católica y apostólica. Acuérdate, Señor, de tus hijos.

y de todos los aquí reunidos, cuya fe y entrega bien conoces, por ellos y todos los suyos, por el perdón de sus pecados y la salvación que esperan. Te ofrecemos y ellos mismos te ofrecen este sacrificio de alabanza a ti, eterno Dios, vivo y verdadero. Reunidos en comunión con toda la Iglesia, veneramos la memoria ante todo de la gloriosa siempre Virgen María, Madre de Jesucristo, nuestro Dios y Señor, la de su esposo San José, la de los santos apóstoles y mártires, Pedro y Pablo, Andrés, Santiago y Juan, Tomás, Santiago, Felipe, Bartolomé, Mateo, Simón y Tadeo, Lino, Cleto, Clemente, Sisto, Cornelio, Cipriano, Lorenzo, Crisógono, Juan y Pablo, Cosme y Damián, y la de todos los santos. Por sus méritos y oraciones, concédenos en todo tu protección, por Cristo nuestro Señor. Amén. Acepta, Señor, en tu bondad, esta ofrenda de tus siervos y de toda tu familia santa. Ordena en tu paz nuestros días. Líbranos de la condenación eterna y cuéntanos entre tus elegidos. Por Cristo nuestro Señor. Amén. Bendice y santifica esta ofrenda, Padre, haciéndola perfecta, espiritual y digna de ti, que se convierta para nosotros en el cuerpo y la sangre de tu Hijo amado, Jesucristo nuestro Señor, el cual, la víspera de su pasión, tomó pan en sus santas y venerables manos, y elevando los ojos al cielo, hacia ti, Dios, Padre suyo todopoderoso, dando gracias, te bendijo, lo partió y lo dio a sus discípulos, diciendo: tomen y coman todos de él, porque esto es mi cuerpo, que será entregado por ustedes.

Del mismo modo, acabada la cena, tomó este cáliz glorioso en sus santas y venerables manos. Dando gracias, te bendijo y lo dio a sus discípulos diciendo: tomen y beban todos de él, porque este es el cáliz de mi sangre, sangre de la alianza nueva y eterna, que será derramada por ustedes y por muchos para el perdón de los pecados. Hagan esto en conmemoración de mí.

0: Este es el misterio de la fe.
1: Anunciamos tu muerte, proclamamos tu resurrección. Ven, Señor Jesús.
0: Por eso, Padre, nosotros, tus siervos y todo tu pueblo santo, al celebrar este memorial de la muerte gloriosa de Jesucristo, tu Hijo nuestro Señor, de su santa resurrección del lugar de los muertos y de su admirable ascensión a los cielos, te ofrecemos, Dios de gloria y majestad, de los mismos bienes que nos has dado, el sacrificio puro, inmaculado y santo, pan de vida eterna y cáliz de eterna salvación. Mira con ojos de bondad esta ofrenda y acéptala, como aceptaste los dones del justo Abel, el sacrificio de Abraham, nuestro padre en la fe, y la oblación pura de tu sumo sacerdote, Melquisedec. Te pedimos humildemente, Dios Todopoderoso, que esta ofrenda sea llevada a tu presencia hasta el altar del cielo por manos de tu ángel, para que cuanto recibimos el cuerpo y la sangre de tu Hijo, al participar aquí de este altar, seamos colmados de gracia y bendición por Cristo nuestro Señor. Amén. Acuérdate también, Señor, de tus hijos, especialmente de los socios colaboradores de NSE, ya difuntos, que nos han precedido con el signo de la fe y duermen ya el sueño de la paz.

0: A ellos, Señor, y a cuantos descansan en Cristo, concédeles el lugar del consuelo, de la luz y de la paz. Por Cristo nuestro Señor. Amén. Y a nosotros, pecadores siervos tuyos, que confiamos en tu infinita misericordia, admítenos en la asamblea de los santos apóstoles y mártires, Juan el Bautista, Esteban, Matías y Bernabé, Ignacio, Alejandro, Marcelino y Pedro, Felicidad y Perpetua, Águeda, Lucía, Inés, Cecilia, Anastasia y de todos los santos, y acéptanos en su compañía, no por nuestros méritos, sino conforme a tu bondad. Por Cristo, Señor nuestro, por quien sigues creando todos los bienes, los santificas, los llenas de vida, los bendices y los repartes entre nosotros. Por Cristo, con Él y en Él. A ti, Dios Padre omnipotente, en la unidad del Espíritu Santo, todo honor y toda gloria, por los siglos de los siglos. Fieles a la recomendación del Salvador y siguiendo su divina enseñanza, nos atrevemos a decir: Padre nuestro que estás en el cielo, santificado sea tu nombre. Venga a nosotros tu reino, hágase tu voluntad en la tierra como en el cielo. Danos hoy nuestro pan de cada día, perdona nuestras ofensas, como también nosotros perdonamos a los que nos ofenden. No nos dejes caer en la tentación y líbranos del mal. Líbranos de todos los males, Señor, y concédenos la paz en nuestros días, para que, ayudados por tu misericordia, vivamos siempre libres de pecado y protegidos de toda perturbación, mientras esperamos la gloriosa venida de nuestro Salvador Jesucristo.
1: Tuyo es el reino, tuyo el poder y la gloria por siempre, Señor.
0: Señor Jesucristo, que dijiste a tus apóstoles: la paz les dejo, mi paz les doy, no tengas en cuenta nuestros pecados, sino la fe de tu Iglesia, y conforme a tu palabra, concédele la paz y la unidad. Tú que vives y reinas por los siglos de los siglos.
1: Amén.
0: La paz del Señor esté siempre con ustedes.
1: Y con tu espíritu.
0: Dense fraternalmente la paz.

0: Este es el Cordero de Dios que quita el pecado del mundo. Dichosos los invitados a la cena del Señor.
1: Señor, no soy digno de que entres en mi casa, pero una palabra tuya bastará para sanarme.
2: En estos momentos en que obviamente no puedes comulgar de forma sacramental, sí lo puedes hacer de forma espiritual. La Iglesia nos estimula a multiplicar siempre que podamos estas comuniones espirituales que puedes hacer en estos términos o parecidos. Creo, Señor Jesús, que estás realmente presente en el Santísimo Sacramento del altar. Me pesa de verdad haberte ofendido. Te amo sobre todas las cosas y deseo con ardor recibirte. Pero ya que no puedo hacerlo ahora sacramentalmente, ven al menos espiritualmente a mi corazón. Quisiera recibirte con todo el amor, la pureza, la humildad y la fe que tuvo la Santísima Virgen María para recibirte. Quédate conmigo y no permitas que jamás me aparte de ti.

0: Después de comulgar, el Señor está presente realmente dentro de nosotros durante unos 20 minutos, que es el tiempo que tardan en disolverse las especies eucarísticas. Es el momento ideal para dar gracias al Señor por todos los beneficios recibidos, tanto materiales como espirituales. La existencia, la redención, la fe, la salud. Pidamos al Señor nuestra conversión y la de nuestros familiares. Pidamos por nuestra perseverancia en el camino del bien y todas aquellas gracias que más necesitamos y no sabemos pedir. También existen algunas oraciones propias de la liturgia que podemos rezar en este momento. Alma de Cristo, santifícame. Cuerpo de Cristo, sálvame. Sangre de Cristo, embriágame. Agua del costado de Cristo, lávame. Pasión de Cristo, confórtame. Oh buen Jesús, óyeme. Dentro de tus llagas, escóndeme. No permitas que me aparte de ti. Del maligno enemigo, defiéndeme. En la hora de mi muerte, llámame. Y mándame ir a ti, para que con tus ángeles y santos te alabe y te bendiga por los siglos de los siglos. Amén.
1: Oh Dios, hemos recibido realmente en este sacramento el cuerpo de tu unigénito. Concédenos, te rogamos, que cuantos le hemos reconocido por la fe, como Señor y Dios nuestro, a ejemplo del apóstol Tomás, lo confesemos también con las obras y la vida. Por Jesucristo nuestro Señor.
2: Amén.
1: El Señor esté con ustedes.
2: Y con tu espíritu.
1: La bendición de Dios Todopoderoso, Padre, Hijo y Espíritu Santo, descienda sobre ustedes.
2: Amén.
1: Pueden ir en paz.
2: Demos gracias a Dios.
1: San Miguel Arcángel, defiéndenos en la batalla. Sé nuestro amparo contra la perversidad y acechanzas del demonio. Reprímale Dios, pedimos suplicantes. Y tú, príncipe de la milicia celestial, arroja al infierno con el divino poder a Satanás y a los otros espíritus malignos que andan dispersos por el mundo para la perdición de las almas. Amén.

Estimados amigos, reciban un cordial saludo. Hoy es 3 de julio y la Santa Madre Iglesia nos recuerda a Santo Tomás Apóstol. Santo Tomás era de la ciudad de Galilea, pescador de profesión y llamado en varias ocasiones el mellizo, o en griego Dídimo. Sin embargo, no se aclara de quién era mellizo. Santo Tomás aparece también en el Evangelio como dispuesto a morir por el Señor. Y fue una pregunta de este apóstol la que hace revelarse al Señor Jesús como camino, verdad y vida. Es recordado especialmente por su incredulidad ante el testimonio de sus compañeros acerca de la resurrección del Señor. 8 días después, el Señor vuelve a aparecerse a los discípulos y le dice a Santo Tomás que meta su mano en su costado y que no sea incrédulo sino creyente, a lo cual Santo Tomás responde postrado con una poderosa confesión de